0: Caray,
1: Vale,
0: venga.
1: intento no tocar nada, solo el micro.
0: Vale.
1: Sigue, perdona, disculpa, la interrupción.
2: Comentaba que es una mezcla de mucha tristeza y también rabia. Rabia porque el sistema pone por delante el negocio de unos pocos frente a la vida, la propia vida de la gente que habita las casas, ¿vale? No es una muerte, tenemos claro que es un asesinato, son las consecuencias de un sistema. Esto tiene que servir para algo, no puede caer en saco roto. Tenemos que seguir organizándonos, tenemos que seguir luchando. Hoy vamos a convocar una concentración a las 8:30 en el Paseo de los Álamos, en Oviedo, un poco para rendir homenaje a Mari Carmen y para mostrar el rechazo y decirle a este sistema que si ellos no lo paran, lo vamos a parar nosotros.
1: Una de las cosas que se comentaba también muchas veces es que Mari Carmen era el reflejo, era el símbolo de tantas Mari Carmenes como hay en toda España, también en Asturias. No sé si se está acercando gente contando casos cercanos de desalojos aquí en Asturias.
3: Sí, o sea, el caso de Mari Carmen es uno de muchos, o sea, ya no solo estos días, sino a lo largo de estos últimos años, en lo que ha sido pues desde el momento de creación de los sindicatos de inquilinas y de vivienda en Asturias, nos han llegado centenares de casos similares, en situaciones de precariedad extrema, gente joven, gente mayor, gente migrante, familias, de todo. Además, no. Ya no solo el tipo de caso que nos viene, sino muchas ocasiones consecuencias similares de gente mayor que queda en situación de calle y inevitablemente en muchos casos conduce a su fallecimiento. O estamos escuchando también de muchos desahucios en otras comunidades donde la gente llega a quitarse la vida antes de que se produzcan esos desahucios porque es una situación que te roba la vida. O sea, inevitablemente dejas de dormir, dejas de poder pensar en tu proyecto de vida, vives con la preocupación constante de dónde dormirás mañana. Y es una situación que no se puede sostener. Hay mucha gente sufriendo y la gente cada vez es más consciente que la única forma que hay de afrontar esto es organizándose y luchando. La misma Mari Carmen lo decía y estoy segura que muchas como ellas harán lo mismo y seguirán difundiendo la necesidad de esta construcción de sindicatos de vivienda y sindicatos de clase que permitan acabar con esta situación.
1: Sí, recordar también a los oyentes que en el caso de Mari Carmen fue un procedimiento de 7 años que estuvo peleando por esa vivienda y que en esos 7 años no solo su salud mental se vio debilitada, sino su salud física hasta ayer, pues terminar con su vida, ¿no? Por esos problemas de salud derivados en gran medida por la presión a la que estaba sometida. Quería preguntaros
0: Sí,
1: también
0: cuidado con el
1: por
0: micro,
1: la.
0: espera que se nos vuelva a colar el ruido, es imposible escuchar bien. Gracias.
1: Perdón, ¿ahora me
0: Ahora te
1: escuchan
0: escuchamos, a
1: mejor?
0: ver.
1: No, quería preguntaros por la aprobación de estos decretos. No sé si los veis insuficientes o creéis que más o menos pueden paliar en alguna medida el problema de la vivienda en España.
2: Bueno, como sindicatos de vivienda, sindicatos de inquilinas, no vamos a rechazar ninguna herramienta que se nos dé para poder mejorar la situación de la vida de la gente. ¿Es esto suficiente? Bueno, pues si ya el decreto Mari Carmen no lo era, pues este tampoco. Hace falta cambios estructurales, hace falta cambio. Quien esté en el gobierno que se implique en que se deje de convertir en un negocio, que las casas tienen que ser para habitar. Yo personalmente no sé cuál es la solución, pero sé que esto que estamos viviendo no es sostenible y en algún momento tiene que cambiar. Y ese momento, si no es ahora, ¿cuándo?
1: Está convocada esa huelga general, la primera desde 2012, u otras manifestaciones, otras huelgas muy potentes como la huelga feminista de 2018, pero es la primera huelga general desde 2012. Y bueno, quería preguntaros vuestras impresiones, si vais a seguir en Sol, en Madrid, ya confirmaron que iban a seguir acampados hasta el día de la huelga. ¿Vosotros vais a manteneros aquí en la Escandalera hasta esa fecha?
3: Aquí de momento se sigue. Sí que es verdad que la continuidad de la propia acampada va muy de la mano de este proceso de construcción de una huelga general, que no deja de ser un proceso laborioso y que además, sobre todo en este caso, al darse la creación de este espacio, va muy de la mano de la creación de comités populares que puedan contribuir a la construcción de esa huelga, a la difusión, al poder llevar a todos los centros de trabajo, de estudio, a los hogares, allá donde haya falta, haga falta llevarla. Y que este espacio, más allá de formarse como un espacio de protesta y de ocupar los centros de las ciudades, tanto aquí en Oviedo como en otras partes de España, es un espacio que también se está construyendo para darle una utilidad concreta y que en este sentido la propia acampada irá fijando sus propios objetivos de cara a ir cumpliendo esos hitos que permitan continuar avanzando hacia la huelga general.
1: Pues muchísimas gracias a los dos. Ánimo con esa acampada y fuerza.
0: Gracias, Estela Vango, compañera, por trasladarnos en directo, ¿no?, esas reacciones a la muerte de Mari Carmen. Ojito, porque ayer también se vivió otra manifestación en Gijón, en este caso, aunque salían a reclamar sus derechos trabajadores y trabajadoras, sobre todo, fijaos, trabajadoras de toda Asturias. Estoy hablando de quienes prestan sus servicios en las residencias privadas de Asturias, tanto personal sanitario como no sanitario. Se manifestó estaron en Gijón contra la precariedad laboral, dicen que sufren, y reclamando mejores condiciones laborales. Aroa Gallego es una de esas trabajadoras que ayer secundaba, ¿no?, esta manifestación. Aroa, buenos días.
4: Buenos días.
0: Aroa, tú trabajas, ¿no?, entiendo, en una residencia privada aquí en Asturias. ¿Dónde?
4: Sí. Trabajo en Noreña.
0: En Noreña. ¿De qué trabajas? No sé si eres personal sanitario o no sanitario.
4: Yo soy limpiadora, soy personal no sanitario.
0: Limpiadora, pero salíais tanto personal sanitario como no sanitario, ¿no?
4: Sí.
0: Es decir, a todos os afecta, decís, os afecta un convenio obsoleto que no recoge, bueno, pues las condiciones que reclamáis serían justas.
4: Claro, no, el convenio caducó el año pasado, la negociación ahora mismo está prácticamente bloqueada. Y luego hay cosas que dependen de consejería y tampoco nos dan una respuesta a ello. Entonces estamos como un poco abandonados y el sector está, vamos, en las últimas. O
0: sea, mira, vamos a intentar poner ejemplos porque muchas veces yo creo que entendemos mejor las reivindicaciones, sí, ¿no?, cuando conseguimos ponernos en vuestra piel, Aroa. En tu caso, ¿vale?, para entenderte, tú eres limpiadora en una residencia. ¿Cuántas limpiadoras o limpiadores sois? Mira, decían femenino porque sobre todo el personal que trabajáis en residencias mayoritariamente suele ser femenino.
4: Sí. A ver, yo en la mía somos tres. Y es verdad que, a ver, en comparación con otras residencias no estamos tan mal. Pero hay residencias que tienen un gerocultor para a lo mejor 14 o 15 residentes. O sea, es una absoluta barbaridad. Tú no puedes. Es que no puedes dedicarle el tiempo que necesitan. Es imposible.
0: Uno, o sea, es decir, pero entiendo que, ¿cuál es la ratio que está aprobada?
4: Pues mira, la ratio está del 2016 y es una ratio que engloba a todo el personal. Engloba okay. Limpieza, engloba cocina, engloba gerocultores, y limpieza y cocina no somos personal directo. No debemos estar ahí. Es otra de las cosas que pedimos, un ratio para cada sector. Limpieza su ratio, cocina su ratio, gerocultores su ratio. No podemos estar todos en el mismo sitio.
0: Claro. Decías que el convenio caducó, ¿no? Pero entiendo que se habría comenzado una negociación para uno nuevo.
4: Sí, se comenzó, pero bueno, la patronal lo único que hace es ponernos trabas. Hablan de absentismo, no hay absentismo, son bajas por la situación que está viviendo el sector.
0: Claro, o sea, sobrecarga, entiendo, mira, el otro día hablábamos de esto. Entiendo que cuando hay sobrecarga, al final esa sobrecarga efectivamente pasa factura.
4: Claro, es que llega un momento que no puedes más y es una sobrecarga tanto física como psicológica. Tú el ver que no puedes dar la atención que realmente merecen te quema mucho.
0: Bueno, por no hablar de, ojo, quienes lo sufren al final es la población más vulnerable, ¿no? Los mayores que están en esa residencia. Aparte de vosotras y vosotros, desde luego que
5: imagino que recibiréis el apoyo directo de los familiares de esas personas.
4: Pues hay en muchos casos que sí, pero hay en muchos otros que no.
5: Mira.
0: Que no lo entienden.
4: No sé si lo entienden, pero tampoco se suman.
0: Bueno, quizás al final cuando tú ves, ¿no?, a tu familiar que no está bien atendido, lo pagas con la persona más directa, y entiendo, esos son quienes trabajáis, ¿no?, en las residencias. Pero más allá de esto, perdóname, ayer salíais a la calle reclamando un mejor convenio que está atascada, por lo que estoy entendiendo, esa negociación, ¿no?
4: Sí. Sí, sí, ahora mismo está bloqueada y no hay manera, no ofrecen nada. O sea, en realidad no nos ofrecen nada, una pequeña subida que no llega tampoco ni al salario mínimo. Actualmente no llegamos al salario mínimo, entonces, bueno, no avanzamos.
0: O sea, no llegáis ni al salario mínimo. Esto sí que me...
5: Sí, me sorprendió.
4: No, yo, por ejemplo, que soy limpiadora, el convenio marca 1.051 euros.
5: Wow.
4: No llegamos.
0: Bueno, pero entiendo, claro, esto, y entonces
5: pagos,
0: la subida, ¿tú? Perdón, la subida que os aprueban, ¿qué es? La del salario mínimo, entiendo.
4: Pues no lo sé muy bien, sinceramente. Creo que no, que es la del convenio, o sea, la del convenio. Pero bueno, de todas las maneras era muy poquito, era alrededor de un 3%.
0: Claro, Aro, a quienes estabais ayer en esa manifestación, te voy a pedir un poco que nos traslades, ¿no?, esas historias. Tú hablabas de un gerocultor en una residencia privada en Asturias que está 1 para 14. Otros sí. Casos, ¿no?, que hayan salido ayer a la calle para entender un poquito el contexto. ¿Pedís mejorar esas ratios y que sean diferentes en función de que, sea una atención directa, ¿no?, o no? ¿Y sí. qué más? ¿Una mejora salarial?
4: La mejora salarial, pedimos también que se reconozcan las categorías. En residencia privada son gerocultores, no son TECAE, y hay mucha gente que tiene la titulación, y lo mismo es un TECAE en la residencia pública que en la residencia privada, a mi entender, es la misma titulación, pero ya. En residencia privada no existe.
0: Ya, ya, ya. No tiene, no se reconoce. Aroa, no. Mira, faltan trabajadoras y trabajadores en general, ¿no?, dentro de vuestro sector.
4: Sí. Sí, la gente no quiere venir a trabajar a una residencia hoy por hoy.
5: Hombre, si no tienen un sueldo ni siquiera...
0: Es que esto, mira, me recuerda mucho al tema de la hostelería, ¿no? Faltan muchos trabajadores. En su día, incluso, yo creo que fue el hablar tanto de esa precariedad que había en hostelería la que hizo que cambiaran un poco las cosas, que se mejoraran las condiciones, se respetaran más los horarios, los descansos, etcétera. Yo creo que en vuestro caso, fijaos, es una opinión particular, pero un poco visto lo visto, porque es una constante el ver cómo desde residencias privadas se hace, bueno, de cuánta gente hay intentando contratar esos cuidados, ¿no? Y no hay trabajadores. ¿Crees que es por esto, por esa precariedad laboral que lo acompaña?
4: Sí, sí. Sí, porque claro, mira, tú ya llegas a la residencia y vas con la hora justa. Ves que no tienes tiempo para los residentes, te vas quemando. Luego llega la hora de cobro del mes, ves que no llegas al salario mínimo. Va sumando todo, entonces la gente ya no quiere ni venir.
5: Y si vas a hacer un trabajo tan dedicado a otras personas, pues muchas veces lo que piensas es que es un trabajo duro. Por lo menos sentir que estoy bien recompensado o recompensada, y eso no se da.
4: No se nos valora. Sinceramente, no.
0: Aroa, ayer, ¿cuántos compañeros, compañeras, salisteis a manifestaros en Gijón, más o menos?
4: Pues yo calculo unos 200, por ahí.
0: ¿Habrá más movilizaciones?
4: Sí, sí. Seguiremos peleando.
0: Y seguís con esa negociación, entiendo, de cara a firmar un nuevo convenio, ¿no?
4: Sí, sí, la negociación sigue en Madrid.
0: Pues Aroa Gallego, gracias por atendernos. Estaremos pendientes de las mismas.
4: Muchísimas gracias a vosotros por ayudarnos.
0: 11 y 24, vamos a preguntaros ahora sí, a apelar directamente a quienes estáis escuchando el programa. Fijaos, llevamos días asistiendo a una movilización social, yo diría, sin precedentes en cuanto a la vivienda en España. El símbolo, ¿no?, de esta mujer, de Mari Carmen, que al final desencadenó en una movilización social que arrancó en Sol, en Madrid, pero que se extendió, ¿no?, al conjunto de España. Hace unos minutos, desde la Plaza de la Escandalera, nuestra compañera Estela Vango nos transmitía también, ¿no?, el sentir de la gente que está acampada allí desde el sábado. Ayer en las calles de Gijón, otra manifestación por una mejora laboral, en este caso dentro de un sector. Estamos llamados a una huelga general. Yo no sé, pero un poco la pregunta que está en el aire hoy es si creéis que estamos ante un nuevo despertar social, un cambio de ciclo. ¿Cuánto tiempo llevamos, José, José Luis diciendo que parece que estamos dormidos, que nos quejamos de todo y de nada, pero todo desde el sofá de casa o desde las redes sociales. Hombre, ojito que estamos también dejando a un lado que la sanidad ha salido a la calle, que la educación también ha salido a la calle. Es decir, parado no estaba.
5: No, pero hay datos que así lo confirman.
0: Quizás hay luchas más transversales, ¿no?
5: Hay luchas que nos unifican a todos, es cierto, pero encontré los datos de la plataforma Defender a Quien Defiende, que en este caso lo que hace es cuantificar las vulneraciones a los derechos a manifestarse, y no se habían producido tantas desde el 2012.
0: ¿Vale? Desde 2012.
5: Desde 2012, ¿vale? Actualmente ha habido un incremento en comparación al 2012 de un 67% desde enero del 2026, según cuantifica la plataforma Defender a Quien Defiende, que bueno, que esto sí es un indicador en tal caso de que quizás hemos despertado, si es que alguna vez hemos estado dormidos. Si te parece, Inés, trasladamos esta pregunta directamente a nuestros oyentes como cada mañana y los preguntamos, ¿vosotros tenéis ganas de salir a la calle para reclamar algo que hace unos años no os atrevíais a salir? ¿Están sirviendo realmente las manifestaciones? Todo esto, como cada mañana, queremos que lo compartáis con nosotros a través de tres vías. El número de teléfono donde podéis escribirnos y mandarnos mensajes de voz.
0: ¡Audio! ¡Que esto es radio, que se note! ¡Queremos oíros!
5: El 608-920792, 608-920792. Y en redes sociales podéis escribir en Facebook, en La Radio Es Mía, y en Instagram, La Radio Es.
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0: Arrancamos en la librería La Buena Letra, de la cual es propietario Rafa Testón, que además es el presidente de la Asociación de Libreros de Asturias, y ojito, que tiene ese programa maravilloso, Abdicar de la Tristeza, en la RPA, los sábados de madrugada, ¿no? Hemos quedado en eso.
1: Eso es.
0: A las 12 en punto.
1: Vamos a dejarlo así.
0: Rafa Testón, mira, yo no sé cómo estás tú asistiendo, ¿no?, a estas movilizaciones sociales, si crees realmente que estamos despertando de un letargo o nunca fue así.
1: Yo lo veo de maravilla. Me gustan estas la acampada, ¿no?, para hablar un poco, para centrar en lo que está sucediendo, porque yo creo que es necesario y demuestra un poco la poca validez también, entre comillas, que tienen las redes sociales, pensando que son el altavoz de todo. Lo que de verdad es el altavoz de todo es la presencia física y muchísimas personas jóvenes reclamando algo. Yo creo que se nota que algo pasó desde que ellos decidieron acampar en la Puerta del Sol. Algo cambió, y algo cambió en la sociedad. Eso está claro. No voy a decir aquí que ha sido la revolución industrial, pero claro está que algo cambió y son muy necesarias. A mí me enorgullece mucho ver a todas esas personas ahí, gente que está haciendo un esfuerzo por estar, la mayoría trabajando, estudiando, y que, bueno, que hay muchos que a lo mejor tienen hasta vivienda en propiedad, pero lo hacen por apoyar a otras personas.
2: Es muy interesante lo que estás diciendo.
1: Muy loable.
0: Claro, a mí me interesa mucho esto último por un motivo, ¿no? Se criticó al portavoz del sindicato de inquilinas en Madrid, a uno de los portavoces, porque resulta que era nieto de un marqués. Aquí en Asturias, hoy en la prensa, se recoge que uno de los organizadores, sí, de la asociación,
2: personas que se están movilizando.
0: Exacto, Rubén Rosón, ¿no?
1: Rubén Rosón, uno de los que sufrió una paliza.
2: Exactamente.
0: Totalmente, pero
1: señalarlo también.
0: Sí, sí, obvio. Uno de los que sufrió una paliza y que ahora mismo está señaladísimo. Bueno, pero que además está en el movimiento de la vivienda, se le achaca que resulta que forma parte de una sociedad que tiene 5 viviendas rurales. Digo yo, creo que nos volvemos a equivocar. Es como ese pensamiento arcaico de si eres de izquierdas, sí, tienes que ser pobre. Y si eres pobre, te puedes quejar, si no, no.
1: Y aparte, bueno, tener alojamientos rurales
0: que tendrá que ver.
1: Parte de una sociedad que tiene apartamentos rurales, no sé qué tendrá que ver con la vivienda, pero bueno, no sé, son cosas que ya quieren sacar. No que se recojan así a nivel de redes sociales, pero que periódicos pues titulen y lo pongan en primera plana, a mí me parece un poco triste.
2: Y el privilegio,
1: me dio pena ver sí. La verdad es que leer esa noticia en uno de los grandes periódicos asturianos a mí me dio lástima.
0: Sí, yo creo que se está desvirtuando muchísimo, sí. O no hemos entendido nada, o no queremos
1: mucha
0: entenderlo.
1: Pena. Sí, sí, sí.
0: Ojo, porque mira, tú apelabas antes a... Se ha demostrado que quejarse en las redes sociales no sirve de nada. Pero ¿qué papel juegan ahora mismo tanto las redes sociales como, ojo, los medios de comunicación a la hora de X publicaciones, como esta que decías, ¿no?
2: Bueno, ya comenzaron a bombardear, perdón que te diga, con el tema de las elecciones, el bombardeo que hay ya en redes sociales con campañas directamente de la derecha y de la ultraderecha, es bestial, pero bestial. O sea, cada dos publicaciones, una tiene que ver con temas de campaña electoral, pero muy fuerte. O sea, que juegan, yo sí creo que juegan un papel muy importante, ¿eh?
1: Sí, pero no tanto como la calle para cambiar cosas.
2: Ah, no, eso es cierto.
1: No tanto. Yo creo que la imagen es potentísima, y el discurso que están dando todas las personas que están ahí concentradas, cada vez que les ponen un micrófono en la mano y cada vez que hablan y cada vez que explican, bueno, pues yo creo que independientemente de la ideología que tenga uno tendrá hijos, hijas con una edad en la que buscan emanciparse, y no creo que todo el mundo tenga 18 pisos para que sus hijos puedan elegir.
2: Y aunque se tengan esos 18 pisos, se puede reivindicar desde...
0: Sí,
2: desde
0: completamente, yo es que eso es lo que
2: por
0: creo
2: supuesto.
0: Que...
2: Desde el privilegio.
1: No, por supuesto.
0: Eso, o sea, es que mira, yo
1: no
0: creo que hemos...
1: Duda,
0: mira, fíjate, pero, Rafa, no sé si lo vives así, cuando hablábamos en este programa de... de derechos laborales o de cualquier tema que toque el trabajo, y esto ocurrió hace poco, hace dos semanas en el programa yo decía, es tremenda la distancia que veo que se pone siempre entre el trabajador y el empresario. Y ojito, es que si empezamos a tratarnos como enemigos, entonces no arreglamos ningún conflicto. Esto es súper arcaico, creo. Pues creo que está ocurriendo lo mismo. O vas con el inquilino o vas con el casero. Mira, yo mis caseras, porque han sido mujeres, han sido todas maravillosas. Es decir, y tenía alguna, dos y tres pisos en propiedad. La diferencia es que no, es decir, cobraban su alquiler a un precio justo, más alto, más bajo, pero ninguna aberración.
2: Mi casera es multipropietaria y la verdad es que lo que pago de alquiler es muy, muy, muy, muy razonable, así como los otros pisos que
0: tiene. Por eso te
2: digo
0: que no, que intentan polarizar hasta esto.
1: Sí, sí, sí, por supuesto que no van por ahí los tiros, y eso está clarísimo. Y la gente, claro, que puede uno tener todos los pisos que quiera si tiene un alquiler razonable. Otra cosa es querer, con los pisos que tenga, pues claro, especular con la vivienda, que eso es lo que yo creo que ese es el debate, no, eso, es, no es otro.
0: Y sobre todo porque venimos de un momento histórico en el que en España se nos vendió toda la vida que ahorrar era comprar pisos.
1: Sí, claro, claro.
0: Es decir, si tenías un dinero, ya no lo dejabas debajo del colchón y no lo metías en el banco, es que comprabas un piso.
2: Era un negocio. Es un negocio.
0: Claro.
1: Es que hay un...
0: Bueno, hay una inversión, ojo.
1: Hay un mal ahí instalado, que yo lo veo también con los autónomos, ¿eh? Yo creo que los autónomos nos venden que jugamos en la misma liga que Amancio Ortega, con todos mis respetos a Amancio Ortega, ¿eh? Pero que mis problemas y los de Amancio Ortega son los mismos, y no tiene nada que ver uno con otro. Y cuando uno habla de privilegios de grandes empresas y de empresarios, parece que el que tiene una ferretería se tiene que o una librería, o un electricista, que se tiene que sentir aludido, y ni mucho menos. Yo por lo menos
0: aludido. Mira, voy a tu caso, tú eres librero, tú tienes una librería y eso, entiendo que gente que trabaja.
1: Eso es, con gente que trabaja. Y yo no me siento aludido cuando hablan de los empresarios, ni mucho menos, porque entiendo lo que la gente quiere decir, y entiendo que mis reivindicaciones están mucho más cerca del trabajador que del empresario. O sea,
0: ya, pero es que como tú, la mayoría son... Rafa, en Asturias sobre todo tenemos pymes, pequeñas y medianas empresas, entonces la mayoría de los empresarios, de las empresarias en Asturias son como tú.
1: Efectivamente.
0: Entonces ojalá te sintieras aludido, es decir, no te sientes aludido porque hemos generado una distancia tremenda entre empresario y trabajador, el tío Gilito y el explotado, ¿no?
1: Eso es, entonces eso yo creo que es algo que sí que es algo social de los últimos años, que por una parte la derecha se empeñó en decirnos, sois igual que Amancio Ortega, vuestros problemas son los mismos, y os sentís representados, y muchos se lo creen, yo en esto no entro, y por otra parte los gobiernos de izquierdas pensaron que los autónomos éramos también algo parecido, y su reivindicación social siempre tiró hacia esas también

0: grandes corporaciones que a lo mejor tienen 2.000, 3.000, 4.000, 5.000 trabajadores y son a los que miró y no se dan cuenta de que el autónomo en su mayor parte es un trabajador autoexplotado más que otra cosa.
1: Cuando tienes un empleado eres casi un privilegiado siendo autónomo.
0: Sí, autoexplotado. Entonces yo creo que ahí está esa sensación y ahí somos muchos y con la vivienda pasa exactamente lo mismo. O sea, ¿qué tendrá que ver una señora o un señor que tenga un piso, dos o tres, con un multipropietario que lo compre bloques enteros para echar inquilinos y a partir de ahí subir, triplicar o cuadruplicar el alquiler? ¿O qué tendrá que ver con estas fondos buitre, que parece que les ofende que les llamen fondos buitre, pero son fondos buitre y con nombres y apellidos también?
2: Pues Rafa Testón, gracias de verdad por atendernos, gracias por darnos tu punto de vista y vamos a dejar que sean ya, bueno, pues quienes estáis escuchando el programa, quienes nos deis el vuestro. Que pases una buena mañana y solo una cosita, un adelanto del programa de este sábado aquí a las 12 de la noche, el sábado Abdicar de la Tristeza en RPA.
0: Sábado Abdicamos de la Tristeza. Mira, yo una de las editoriales, estoy bueno llevando a varias editoriales asturianas para que nos presenten las novedades del otoño y yo hay que, bueno, todas son maravillosas, pero KRK con Benito García lleva muchísimos años haciendo las cosas muy bien, ganándose un respeto y escuchar a Benito García, pues en el nombre del libro en Asturias, Benito García tiene todo el respeto del mundo y para mí es un privilegio poder haber charlado con él y que se va a emitir este sábado.
2: Pues qué lujo, sí señor, gracias por compartirlo. Un beso, Rafa, gracias.
0: Chao, hasta luego, chao.

0: Mario Vango, desde Bruselas, buenos días, ¿qué tal?
1: Buenos días, pues aquí con 1000 protestas estudiantiles, tanto en Francia como en Bélgica.
2: Mira.
1: Pero bien.
0: ¿Ah, sí?
1: Sí, hay muchas protestas en la calle, pero muchísimas. En Lieja hoy, la policía no deja que vayan más de 3 personas juntas por la calle, porque ayer hubo muchos incidentes a propósito de una protesta estudiantil porque consideran que no están bien las escuelas o los institutos, y hubo mucho conflicto ayer por la noche, y hoy ya digo que el Ministerio del Interior belga y el Ayuntamiento de Lieja prohíben las reuniones dentro del municipio.
0: Tremendo esto, ¿no? Es decir,
1: Es una
0: medida bastante drástica, sí, señor.
1: Sí, sí, es muy, muy, muy poco frecuente, pero
0: claro. Esta
1: mañana todos los medios de aquí belgas le dan mucha importancia, lógicamente.
0: Hombre, claro.
2: Sí, sí, que casi siempre
0: era
2: un toque de queda.
0: Oye, pero perdóname, claro, yo decía, ojito, porque aquí en España, esta semana, me gustaría saber cómo se ve desde Europa. Ayer, por ejemplo, incluso la muerte, ¿no?, de Mari Carmen tuvo mucha repercusión internacional.
1: Mucha, mucha. En todos los medios ayer se dio información y se está dando esta mañana, porque este es un asunto, como sabéis, el de la vivienda es un asunto que preocupa en toda Europa, que no es solo un problema español, es un problema sobre todo de las grandes ciudades y de las zonas con mucho turismo, y como hemos comentado alguna vez en este mismo espacio, no es frecuente que ocurra esto de que una persona mayor y físicamente en un estado delicado, pues sea desalojada de su casa. No sé, no conozco a...
0: Dices, perdona, ¿en España o fuera de España, en Europa, no?
1: No, fuera de España no es frecuente.
0: Eso.
1: No es frecuente.
0: Claro.
1: Esto que ocurrió en España es un hecho bastante aislado que yo aquí nunca he visto, y aquí hay desahucios, por supuesto que los hay, ¿no? Pero hay algunas medidas de protección social para evitar casos tan, digamos, sangrantes, ¿no?
0: Claro, es que es verdad que no, la imagen de ese desahucio dio la vuelta al mundo, y ahora, ¿no?, la muerte de Mari Carmen ayer volvió a ser noticia internacional, volvió a poner el foco, ¿no?, en esta movilización de España, que, ¿cómo se ve? Porque, como bien dices, Mario Vango, es un problema el de la vivienda, que no es ajeno a otros países europeos, estaba en la agenda incluso de la propia Unión Europea, pero ¿cómo se están viendo estas movilizaciones sociales?
1: Bueno, digamos que aquí no hay una situación parecida a la española, no hay una situación en la que los ciudadanos salgan a la calle. Es verdad que en la mayor parte de los países de Europa el alquiler es la fórmula más común para vivir, de manera que digamos que la ley es menos exigente que en España, en el sentido de que no es tan fácil expulsar a un inquilino y que los ciudadanos están acostumbrados a vivir en ese ambiente. Por lo tanto, la situación es tensa, pero no tanto como en España.
0: Adelanto electoral en España. Vamos a verlo en clave europea. ¿Qué repercusión, si es que la tiene, pregunto, puede tener?
1: Bueno, aquí los analistas políticos del Parlamento Europeo y de la situación dentro de la Unión Europea le dan cierta importancia a las elecciones españolas. En realidad, ya sabéis que 2027 iba a ser un año con muchas elecciones. En el caso español se adelantaron, pero bueno, el nuevo gobierno no se formará hasta finales de diciembre o principios de 2027. Por lo tanto, estamos dentro del mismo periodo. ¿Qué ocurre? Pues que si, como dan las encuestas, se produce un corrimiento hacia la derecha en España, eso tendrá una repercusión importante en Europa, porque cada vez está más alejado la socialdemocracia y los liberales de los conservadores en Europa, que con

0: ser de derecha y extrema derecha. Y eso tiene una repercusión enorme en toda Europa, lógicamente.
1: Bueno, las encuestas de momento, ¿no? La encuesta que había, que el sondeo, perdón, electoral que teníamos en España se había hecho antes de que se tumbaran aquí los dos decretos de vivienda, así que hablaban de una ventaja de las derechas. No hay sondeo posterior, de momento, al menos a que se tumbaran esos decretos, ¿no? Pero bueno, veremos a ver qué pasa. En otro orden de cosas, vamos a lo comercial porque, ojito, esa dependencia con China, esa dependencia comercial, sigue preocupando en Europa, ¿no? Y de hecho se está pidiendo medidas más contundentes.
0: Bueno, esto viene a propósito de que hay un viaje esta semana del comisario encargado de los temas comerciales, Šefčovič, que es eslovaco, y esta semana el Parlamento Europeo ha enviado un mensaje muy claro diciendo: no solo es un problema comercial el que tenemos con China, que es un problema bastante grande, pero no solo es un problema comercial, es un problema de geopolítica y es un problema que nos afecta en el sentido de que China, por ejemplo, apoya a Rusia en la guerra de Ucrania de manera discreta, pero lo hace, y que interfiere en cantidad de cosas internas de Europa. Y por lo tanto, no solo tenemos que negociar sobre coches, aunque ese es un asunto importantísimo en este viaje del comisario de comercio, sino que hay que hablar de más cosas, como que los chinos no intervengan tanto en nuestra política. Y hay muchos eurodiputados, especialmente de los partidos próximos a Vox, que hay muchos en Europa, que recuerdan con frecuencia que China es una dictadura comunista y que esto no se puede olvidar en ningún momento. Por lo tanto, hay ahí una tensión creciente. ¿Qué ocurre? Que China ya ha enviado el mensaje que no van a aceptar ninguna de las propuestas europeas para que descienda el comercio que ellos tienen con Europa. Ya sabéis que hay un desnivel enorme entre lo que ellos nos envían y
1: Sí,
0: lo
1: lo
0: que
1: que.
0: nos compran, ¿no? Hay una situación extrema. Y esta semana, tanto el presidente francés Macron como el primer ministro alemán Merz enviaron una carta conjunta firmada por los dos a la Comisión y al resto de países europeos para decir: démosle más poder a la Comisión Europea para que sea más exigente con China y, fundamentalmente, que tome medidas respecto a los vehículos. Ya sabéis que están entrando miles de vehículos en Europa a precios mucho más asequibles que los productos europeos y
1: Sí,
0: eso
1: sí.
0: está haciendo un daño tremendo al sector automovilístico europeo.
1: Mario, otros asuntos de interés esta semana en el entorno de la Unión Europea, porque bueno, el curso ha empezado, digamos, de alguna manera, y claro, entiendo que también es el momento de plantear cambios dentro de la propia normativa, ¿no? De la misma. Bueno, más
0: Bueno,
1: que normativa, funcionamiento, ¿no?
0: sí, lo que se está planteando, lo que planteaba la Comisión esta semana es que si hay nuevos países que ingresen en la Unión Europea, como puede ser Moldavia, Serbia, Kosovo, en fin, hay varios. Kosovo tuvo unas elecciones esta semana y el candidato que salió elegido es trumpista y defensor de Putin, por lo tanto no va a pedir el ingreso en la Unión Europea. Pero, en fin, otros países del este de Europa sí están en la rampa de salida, también Ucrania, para ingresar en la Unión Europea. ¿Qué hizo la Comisión esta semana? Pues advertir que en caso de que ingresen todos esos países o varios de ellos, van a cambiar las reglas, en el sentido de que no puedan utilizar lo que Hungría utilizó con mucha frecuencia, que es interrumpir las unanimidades. Es decir, que si hay un país que se opone
1: Sí.
0: en materias muy delicadas, si hay un país que se opone, no se puede avanzar. Y entonces la Comisión Europea dice que si todos estos países que aspiran a integrarse no van a obtener posibilidad de utilizar esta fórmula, se va
1: Ah, o sea, sería una entrada, pero con condiciones.
0: Claro, con muchas más
1: Muchas
0: condiciones,
1: más de las actuales.
0: porque lo que han descubierto es que estos países que ingresan nuevos que tienen, en fin, influencias
1: Ya.
0: externas.

0: muy frecuentes, pues que utilizan este recurso que los países habituales de la Unión Europea, los que llevan 70 años en, pues que no solo lo utilizan en casos muy extremos. Ya, bueno, pues esto se puso de manifiesto sobre todo con la guerra de Ucrania y por lo tanto quieren que no solo eso, sino que aquellos que no cumplan con las medidas y las exigencias de los tratados de la Unión Europea, pues que puedan ser castigados más fácilmente de lo que era posible hasta ahora.
1: Bueno, esto tiene cierta lógica, por otra parte, que debería no haberse dado ahora, sino haberse dado ya desde tiempos anteriores.
0: Claro, pero es que digamos que los países ya sabéis que la Unión Europea comenzó con 6 países, luego fue expandiéndose,
1: Sí.
0: y digamos que todos los que ingresaron antes del año 2000, incluida España y Portugal, pues aceptaron de una manera más, digamos que más sensata las posibilidades internas para negociar, pero los que ingresaron después, pues aprovecharon esas oportunidades, especialmente es conocido el caso húngaro, para interrumpir decisiones de gran calado, ¿no?
2: Mario, en otro orden de cosas, porque hace unos días leía que el primer ministro británico estaba, bueno, lanzando la idea quizá de un posible regreso de Reino Unido a la Unión Europea. No sé si esto se está comentando en Bruselas.
0: Claro, sí, lo que se dice en Bruselas sobre este asunto es que si el Reino Unido quiere volver, tendrá que empezar la negociación prácticamente desde cero. Es decir, que va a ser
2: Wow.
0: tratado igual que Moldavia.
2: Claro, con
1: Bueno, eso por lo
2: estos
1: menos
0: vetos,
1: en
0: ¿no?
1: teoría, yo creo. No creo que luego
0: No.
1: en la realidad sea así.
0: Bueno, la
1: Bueno.
0: realidad es que este primer ministro ha planteado por primera vez de una manera clara un asunto que escuece mucho en su país. Y es que
2: Claro.
0: ahora incluso los votantes de la salida, de los votantes del Brexit, ya reconocen que el país va peor por estar fuera de Europa.
2: Sí, hay mucho arrepentido de ese
0: Claro,
2: voto.
0: hay mucho
2: Sí.
0: arrepentido. Lo que dicen en Bruselas, lo primero que tienen que hacer ustedes es ponerse de acuerdo entre ustedes mismos. El día que decidan volver, lo empezaremos a discutir, pero mientras no lo decidan ustedes, nosotros no vamos a hacer nada. Otra cosa es que cada vez es más frecuente la participación del Reino Unido en cantidad de cosas internas de Europa. Por ejemplo, la guerra de Ucrania. El Reino Unido está del mismo lado que la Unión Europea y lo hace expresivamente claro en cada oportunidad que tiene de tal.
2: Ya.
0: Luego, que quieren formar parte del Erasmus, porque para ellos ha sido muy importante la salida de cantidad de estudiantes europeos que antes iban por el Erasmus al Reino Unido y que ahora no pueden ir. Y quieren formar parte. Y quieren formar parte
2: Bueno, es
0: también.
2: un primer paso, ¿no? Es
1: Sí,
2: decir,
1: es
2: se
1: un
2: lleva
1: primer
2: tiempo
1: paso.
2: hablando de ese malestar, pero
1: Claro.
2: ahora es un primer
1: Claro.
2: paso que el primer ministro
1: Pero
2: lo
1: yo
2: verbalice.
1: aquí lo veo desde el punto de vista de la Unión Europea. Es decir, con todo mi respeto, no es lo mismo que Kosovo quiera entrar a la Unión Europea que el Reino Unido quiera volver a la Unión Europea. Yo
2: Pero
1: creo
2: ya,
1: que
2: pero
1: no.
2: no es lo que tú pienses,
1: No,
2: claro.
1: pero es que
2: Me
1: a lo
2: encanta.
1: que me refiero es que aunque digan en plan, bueno, son ellos los que
2: Ya,
1: tal,
2: claro,
1: al
2: pero tendrá que
1: final,
2: seguir el mismo procedimiento.
1: pero es que si nos
2: Realmente
1: arrojamos
2: Reino
1: a
2: Unido
1: ello,
2: fue
1: teoría va a
2: el
1: ser
2: que
1: así.
2: quiso salirse
0: Sí,
2: de la Unión Europea.
0: pero
2: Una
0: será
2: cosa es lo
0: más
2: que
0: rápido,
2: veamos, ¿no? Y otra cosa es la
0: claro.
2: normativa.
0: Claro, será mucho más rápido en caso de que el
2: A
0: Reino
2: ver
0: Unido
2: si.
0: pida el ingreso,
1: Claro.
0: pero no
2: Entiendo.
0: hablemos, vamos, este tipo de cosas antes de 5 años o 6, o sea, quiere decir que esto va a
2: Ah.
0: ser largo y complicado. Mientras tanto, va a haber muchos acercamientos porque hay muchas políticas que son comunes al Reino Unido y al resto de Europa. Pero un ingreso como tal, y además Europa, ya sabéis que el Reino Unido tenía unas condiciones muy especiales después de la exigencia de Thatcher de lo que llamaban el cheque británico, ¿no?
2: Sí.
0: Eso en caso de que vuelvan a ingresar, desaparecería. Esto lo tienen clarísimo. O si usted vuelve a ingresar, ingresa como todos los demás y nada de que le devolvamos una cantidad de dinero por ser ustedes una isla en Europa, ¿no? Todo
2: Ya.
0: esto, pero ya os digo, esto será largo y
2: Bueno, claro, primero tienen que
0: probablemente,
2: decidir entre ellos, ¿no?
1: claro.
0: Claro, eso lo primero
1: Sí.
0: tiene que ser internamente del Reino Unido y luego cuando ustedes estén de acuerdo vengan y pican a la puerta y ya veremos cómo empezamos a negociar.
2: Mario, que nos quedan muy pocos minutos, muy rápidamente.

0: Nuevo escándalo dentro de la Unión Europea, ¿no? Un presunto acoso a eurodiputadas.
1: Bueno, esto es que esta semana la presidenta del Parlamento, Roberta Metsola, que es del Partido Popular Europeo, pues denunció el acoso a eurodiputadas a través de páginas pornográficas. Y según dijo, una de cada seis eurodiputadas han aparecido en webs y pues con en fin, con lo que se llama deepfakes, que es que a través de la inteligencia artificial, pues esto es acoso, ¿no? De que una persona que es eurodiputada aparece desnuda o lo que sea en páginas web. Y por lo tanto, este es un asunto que excede a la Unión Europea, porque es bastante general, pero claro, lo que Roberta Metsola vino a decir es, ojo, porque esto es sobre todo por las mujeres. No ocurre con los hombres, ¿no? Y por lo tanto es un caso clarísimo de acoso y que no dijo de dónde proviene, pero en fin, parece bastante claro que es de este mundo de la inteligencia artificial y de las redes sociales americanas y no europeas.
0: Hombre, desde luego han cambiado las formas, ¿no? Con la inteligencia artificial, ha cambiado el método más bien, pero es un clarísimo caso de acoso. Pues, bueno, ¿qué me refiero? ¿En qué punto está esa denuncia?
1: Bueno, no. Esto fue una llamada de atención por su parte, pero ya sabéis que la Unión Europea está intentando por todos los medios poner límites a las redes sociales
2: y a la inteligencia artificial,
1: americanas,
2: claro.
1: Y cada vez se encuentra con la oposición radical de la presidencia de Estados Unidos y de las propias sociedades que da. Hay algunos límites, pero el anuncio de Roberta Metsola de esta semana va en esa dirección claramente.
0: Claro.
1: Oiga, mire, es que esto no es tolerable, vino a decir, ¿no? No es tolerable que eurodiputadas que hacen su función perfectamente aparezcan en páginas web de manera
0: sí, recurrente.
1: Pues, claro, y en una situación...
0: Bueno, y aunque fuera una sola vez, claro, aunque fuera algo puntual,
2: no,
0: desde luego.
2: Pero de una pero manera sexualizada, es, utilizando su rostro, bueno, claro.
1: Claro, es una cosa.
0: Un acoso,
1: y,
0: claro.
1: Y que no solo afecta a los europeos, están hablando con Canadá...
0: Mario,
1: con
0: México, que se nos ha ido el tiempo, que nos comen las señales horarias.
1: Hasta la semana que viene.
0: La semana que viene seguimos actualizando. Disculpa, gracias Mario.
1: Venga, hasta luego.
0: Enseguida volvemos.
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0: 12 y 17 minutos, la radio es mía, es vuestra, ya sabéis, hasta las 2 de la tarde. ¿Y quién suspira mejor que el profesor Méndez Sá? Buenos días.
1: Buenos días, ya
0: Bienvenido.
1: Ves tú.
0: Bienvenido.
1: Ya ves tú que es la marca de la casa, la marca registrada.
0: Sí, sí, me encanta porque él hace así un ruidín y es una presencia arrolladora.
1: Sí, sí, sí.
0: Que ha llegado hasta las casas.
1: Ya cambio, ahora ya entro en modo actoral.
0: Dejo
1: de ser José Antonio, y un berciano tímido, y me convierto en el descarado profesor Méndez.
2: El descarado profesor Méndez hoy para nuestros oyentes viene más profesor que nunca con su camisita.
1: Tengo camisita y tengo el canesú debajo.
2: Pero
1: eso lo enseño en la intimidad. Sí, sí, es que es una camisa que tiene muchos años que me regalaron en México. O sea, es que en México he trabajado mucho en América y en América a veces te pagan en especies, te deslizaban un sobre con miles de dólares allí.
0: ¿Y otras veces una camisa?
1: Sí, una vez me regalaron, me quedé en una universidad privada que llegas allí y te dicen maestro, doctor. Y dice, ¿no le importaría estar en un tribunal de tesis que tenemos aquí? Yo, sí, sí, sí, no me importa, ¿qué más me da? Y estuve ahí en los tribunales y luego cuando acabo me dieron un sobre con, no sé si, $2,000.
2: Mira cómo parecen.
1: En Colombia, tú imagínate que eso es lo que ganan.
0: Era lo que te iba a decir, que al cambio...
1: Yo me quedé, pero me quedé extasiado. Y es que resulta que el título valía entonces como doctorado internacional, porque estaba yo que era internacional.
0: Ah, claro.
1: Y entonces subía de...
0: De categoría.
1: Sí, sí, sí, eran universidades muy privadas, pero vamos, de una potencia que aquí en España no te imaginas.
0: Claro, claro, claro.
1: Así que tú pasabas por ahí pocas horas y te regalaban cosas, y una de esas cosas que me regalaron fue esta camisa que tiene 12 años.
0: Muy bien conservada. Pues,
3: sí. Es iba a decir.
0: Es de buena calidad.
2: Es de las buenas, mira el caballito.
1: Es que es de buena, mira, tengo aquí ya sabes, este tema que traíamos hoy, que es que nosotros, aunque
3: no
1: somos...
3: No puedes llevar eso.
1: Somos de izquierda, dices, no puedes llevar aquí, es del polo del Ralph Lauren este.
0: O sea, tú eres declaradamente de izquierda, si no puedes llevar entonces ese...
1: No solo soy de izquierda, sino que cada día soy más de izquierda, fíjate. Pero sin predicar, porque una de los grandes problemas que tiene la izquierda y que le reprocha a la derecha con razón, o la derecha o la gente conservadora, es que va dando lecciones de moral por la vida, como si estuvieras instalado en la verdad moral. No, nosotros, pienso yo, tenemos una visión política general mucho más fuerte, más potente, más generosa a la larga. Pero esto no significa ninguna cualidad moral especial.
0: ¿Y eso no es superioridad moral, realmente?
1: No, porque eso se puede probar. O sea, yo puedo probar que mi visión, por ejemplo, de los impuestos, genera una sociedad con menos fricciones y menos desgarro que una sociedad sin impuestos. Y lo puedo probar, se puede probar y se aprueba históricamente. Lo que a mí no me hace eso mejor personalmente en todas las cosas que yo hago respecto a la gente que es conservadora. Pasa también, mira, en muchos ámbitos que genera fricciones y genera cabreos, y con razón en muchos casos. Pasa, por ejemplo, cuando tú eres antiespecista y estás en contra del sacrificar animales y vas dando lecciones, llamando asesinos a los que comen un pincho de carne, o si eres feminista, entonces piensas que todo lo que hace una mujer solo por el hecho de ser mujer ya es bueno, y lo que hace un hombre por ser hombre es sospechoso, que pasa mucho, pasa bastante. Y la izquierda, por decirlo así, hemos tenido ese problema, que se ven casos también muy sangrantes. Pasa en la guerra, cuando estudias la guerra civil. Yo soy republicano, el franquismo fue un golpe de Estado contra la República, pero muchas fuerzas que estaban dentro de la República cometieron asesinatos viles, crímenes. Entonces hay mucha gente que dice, soy de izquierdas y no reconozco eso, y de alguna manera algo habrían hecho los de paracuellos
0: para ser fusilados. Es que entonces caes en el mismo discurso que aquel contra el que supuestamente luchas.
1: Exactamente,
0: ¿no?
1: Yo tengo una cosa que a mí me escandalizó profundamente cuando estudiaba en Alemania, perdón, que había entonces había mucha gente de la extrema izquierda independentista vasca. Yo soy de extrema izquierda y soy partidario del derecho de autodeterminación, absolutamente. Pero ellos celebraban cosas que yo un día me cabré y me enfrenté con unos en un bar allí, que al verme a mí solo me respetaron. Dijo, no, que es uno solo y tal. Pero me puse bravo porque había habido... un atentado que habían mandado a un funcionario de prisiones una carta bomba a su casa. Y entonces había llegado la carta y la madre del funcionario había cogido la carta y la había abierto y la había estallado y le dejó sin manos. Y la gente decía, que se joda por curiosa. Y tú diciendo, pero tú...
0: Madre mía,
1: no, no, pero esto es así.
0: Sí.
1: No, yo lo he oído esto y...
0: Sí, claro.
1: Y dices, o sea, esto es intolerable. Entonces, porque tú te pones en una posición en la que tú condenas sistémicamente, moralmente, por tener una política que probablemente tienes razón en lo político, de la independencia, de lo tal y de lo cual, pero eso no te convierte en un ser moral en lo que todo que tú criticas o tal y cual es bueno porque está de la línea tuya. Y entonces eso hay que tenerlo muy claro, ¿no? Y entonces hay que evitar las superioridades morales. O sea, la convicción tiene que ser: mis ideas políticas son más potentes que las tuyas como ideas políticas. Yo estoy convencido de eso, yo estoy convencido, por eso estoy ahí, por eso cuando yo doy clase explicas en este sentido, no sin decir, no es por el voto, vota tal, sino como una visión política general. Uh-huh. Pero hay que evitar las cuestiones de superioridad moral, el dar lecciones. Tú, por ejemplo, tenemos ahora la tragedia que nosotros aquí anunciamos ya, de que Mari Carmen iba a morir, y yo eso lo considero un homicidio. No es un asesinato porque no es una muerte directa, es un homicidio porque está claramente dentro del marco de lo que iba a pasar. Esto es una cosa tremenda, etcétera, etcétera. Y tenemos la reacción, por ejemplo, de una persona que probablemente, si se presenta como líder del bloque de izquierdas, yo le voy a votar, por ejemplo, que es Rufián. Uh-huh. Y Rufián, es un decir, pero si fuera sí.
0: No, pero ojo, más allá del partido al que represente o no,
1: es igual,
0: ¿no? Yo coincido contigo en que los discursos de Rufián creo que son los únicos que hablan de humanidad, más
1: sí,
0: allá
1: pero,
0: de lo...
1: Pero fíjate, yo le critico profundamente porque el tuit que ha puesto un tuit,
0: eso no lo he
1: puso
0: visto.
1: Hijos de puta en el tuit. O sea, tú eso no lo puedes. No, porque eso no es, ¿comprendes? Eso no es.
0: No, porque luego criticamos cuando el otro partido insulta institucionalmente.
3: Pero no estaba insultando a una institución, estaba insultando.
0: No, desde la institución.
2: Pero siendo él, teniendo el papel que representa.
0: Sí, sí, creo que hay otras formas de llamar lo mismo, pero con.
1: Sí, o sea, es decir, no, porque al llamar tú a ellos, hijo puta, tú te sitúas ya en el terreno que da los carnés de las buenas personas, de las buenas ideas, moralmente también. Y eso. Para mí es infame, porque tú, lógicamente, además no puede ser de otra manera, como político o como personas que vivimos en el mundo, nosotros participamos de cadenas de acciones que conducen a grandes dolores. Él ha aprobado leyes, él no ha aprobado leyes, él ha hecho cosas y tal que han producido dolor. Entonces tú no te puedes situar en el plan del bien absoluto y descalificar absolutamente, sacar de la discusión a los demás con un insulto que los deja totalmente
3: claro,
1: fuera.
3: Claro, pero fíjate, en ese caso es insulto a mí me parece reprobable en términos estéticos, ¿no? O sea, que al final un dirigente político que tiene un cargo público...
0: Pero es que si lo hace Ayuso, yo aquí me posiciono desde otro lado.
3: No, por eso, que me parece si a nivel estético me parece feísimo.
0: Claro.
2: No, pero es que no es estético. Bueno, perdón, profesor.
1: Esto es lo dicen muy bien los judíos. Los judíos tienen una ley que es la ley del talión, que es un principio de justicia muy potente. La gente dice la ley del talión es una cosa mala. La ley del talión fue un avance en el ámbito del derecho, que es ojo por ojo, diente por diente. Tú a mí si me sacas un ojo, yo te saco un ojo y no te corto la cabeza, que es lo que se hacía antes. Uh-huh. Es una justicia bastante equilibrada en esa línea. Entonces, hay un filósofo judío sobre el que yo estudié y aprendí mucho con él, que decía: todo el que utiliza la ley del talión tiene que aceptar que se la apliquen a él.
3: Sí, claro.
1: ¿Entiendes? Entonces, si tú llamas hijo puta a alguien por algo en el que efectivamente lo podrías llamar, tienes que aceptar que cuando tú, que es muchas veces, en muchas cosas, en muchas historias y para mucha gente, eres también eso. O sea, nosotros, como españoles blancos, para los países en los que operan industrias españolas blancas que recaudan bienes allí, con los cuales nosotros financiamos programas de educación, esas empresas, por la gente de allí, pueden ser calificadas, y tú con ellas, de lo mismo, etcétera, etcétera, etcétera. O sea, es un nivel de discusión, de lenguaje, que no debe ser puesto como lugar primario, porque genera una disfunción muy grande luego a la hora de manejar las cuestiones.
0: Claro. Porque, mira, déjame que saque, ya que hablamos, ¿no?, del tema de los insultos, perdonadme por avanzar, con el tema de Mari Carmen, ocurrió antes de su muerte, pero ojito porque también a raíz de su muerte hay gente que vuelve, ¿no?, con la descalificación, atacando.

0: pues diciendo era una jeta, sí. Jugaba al bingo, se ha llegado a escuchar, esto a mí me deja perpleja. Si fuera Moro Carmen tendría casa, es decir, quienes no compartían, digamos, o quienes no comparten la lucha por la vivienda, ¿qué hacen? Caen en el ataque, ¿no? En este caso, unos atacan a los fondos buitre, otros atacan a Mari Carmen, que se ha convertido en ese símbolo. Claro, yo aquí digo, es que a mí no nos debería de preocupar si Mari Carmen era buena o mala persona.
1: Es que eso no tiene ninguna
0: porque
1: importancia.
0: Porque eso no forma parte de la lucha de la vivienda.
2: Es que una mala persona también tiene que tener dónde vivir.
0: Una mala persona.
2: Me da igual.
0: Y luego, ¿quién es? Y a ojos de quién, una buena o una mala persona. ¿Jugar al bingo es bueno o malo? Es que claro, sí, según usted.
3: Es bueno, ahí sí estamos.
0: No, me refiero, es que es tremendo.
1: Sí, sí, no, es una cuestión que tú lo que buscas es obturar ahí esa vía de crítica, buscas sacar del terreno de juego la cosa que hay. Mira,
0: pero a través de la descalificación, iba un poco también en la línea,
1: pero
0: ¿no?
1: Pero ves, que, además es que ahora, claro, estás en un periodo ya electoral, aquí hay en juego muchas cosas, se te ha abierto una vía de agua y tú la tienes que tapar como sea, echándote encima. Mira, a mí, ¿sabes qué? Yo soy un fan de la prensa, la miro todos los días, y lo primero que te sorprendió, ¿no?, cuando murió Mari Carmen fue que la prensa, vamos a llamar conservadora, y vamos a hablar ya de, no de la insultante, que es el OK Diario, ¿no?, sino de ABC y del Mundo, ABC y del Mundo, tardaron mucho tiempo en subir la noticia. Mucho tiempo es una hora o dos, que tú sabes que si vives al filo de la actualidad eso lo sacas al segundo,
0: sí,
1: y,
0: claro.
1: lo colocaron como en sexto lugar, como metido ahí en las páginas y tal. Cuando tú sabes que, independientemente de que tú seas favorable o desfavorable y tal, la producción de realidad de esa noticia, seas tú de lo que sea, es de primera página para cualquier
0: periodo.
1: Tuvo
0: una repercusión internacional.
3: Sobre todo midiendo los tiempos. Ahora mismo la repercusión es muy grande.
0: Y ayer ya, ojo.
3: Sí, sí, pero que me refiero, que esto pasa tal.
2: Dentro de dos meses.
3: Dentro de dos meses muere Mari Carmen y tiene repercusión, pero no tendría la misma que tiene hoy. ¿Me explico?
2: Yo estoy de acuerdo,
1: sí.
2: ¿eh?
1: Y ves entonces que ahí hay una batalla que, por decirlo así, camufla, hace que la gente esté pensando perfectamente, midiendo lo que tiene que decir para, si no pierde por aquí, pierde por allá. Y ves que realmente los debates de fondo, que sería donde tendríamos que ir en filosofía, por decirlo. O sea, nosotros tenemos una parte que no es de filosofía, entonces tú también dices hijos de puta y tal, y luego tienes la parte de filosofía que te dice tú no puedes ir con este discurso al aula, por decirlo así, porque a ti no te pagan para desahogarte, tienes que venir ya desahogo de casa y tratar de analizar, colocar las cosas y buscar, o sea, fuera de la inmediatez, porque lo que estás viendo ahora y los que seguimos mucha información, ves cómo te empujan realmente a posturas de ceguera, por decirlo así, y a posturas de una violencia extrema que va a acabar generando mucha más violencia. O sea, el problema de ahora no es esto o lo otro, el problema es que los niveles ya de confrontación empiezan en la bomba, por decirlo así, y entonces pueden acabar en lo que sea. Y se genera y se cultiva, además, para tapar lo que son errores, se genera un lenguaje de odio. Mira, ahora lo ves en todas partes. Yo también leo, sabes que estudio en la Pontificia y tengo estas querencias, me gusta mucho, leo revistas religiosas que también son de izquierdas y de derechas, y hay muchas que son de extrema derecha, pagada claramente por los lobbies norteamericanos y estas cosas. Y van a publicar ahora las memorias de Francisco, el Papa Francisco.
0: Sí,
1: el Papa Francisco, independientemente de que tú seas católico, luterano o ateo, que es mi caso, es una figura muy relevante, con un discurso impresionante. Y su libro Esperanza, por ejemplo, el último que escribió, es un gran libro de filosofía, sin ninguna duda. Ahora van a publicar, que se lo hace el Fernández, el Tucho este que llaman, que es el cardenal que gestiona allí la doctrina de la fe, va a publicar su diario íntimo. Y entonces sale anunciado, Francisco publica el diario íntimo. Y en las redes católicas de extrema derecha, son todo insultos, pero no ya en los tweets, sino en la redacción de la noticia, diciendo Francisco, que ha sido el antipapa, que ha sido un papa que se caracterizaba por su mal humor, por su arbitrariedad. Esto, la redacción de Infocatólica, que son ya en la redacción de la noticia, por el comité de redacción, los comentarios ya no te digo lo que son. O sea, ya te sitúan en una violencia, esto te pone violento, porque a ti te pueden criticar, puedes hacer lo que sea, claro que, pero este poner ya en la violencia es algo a lo que se va, en lo que estamos, y que dices, bueno, responde a unas ansias de que perdieron hace tiempo y teniendo que haber ganado y tienen ganas de tal. Pero no es solo eso, ¿eh? Porque la ola viene con mucha más fuerza y no sabemos cómo va a estallar, ¿eh?
0: Déjame que volvamos a lo de la moralidad, sí, y lo traemos aquí a casina. Sí. Porque mira, la semana pasada, de hecho, cuando saliste de este estudio, te mandé una foto,
1: sí,
0: ¿no?
1: Sí.
0: Porque efectivamente empezó a atacarse muy duramente desde algunos medios de comunicación, que el portavoz, uno de los portavoces, sí, del Sindicato de la Vivienda en Madrid, era nieto de Marqués y, sí, y bueno, y un poco el historial, ¿no?
1: Sí, sí.
0: Que qué hacía él representando, sí, este, sí, movimiento, lo cual yo creo que estaba muy desdibujado y sobre todo equivocado. Es, sí, decir, yo respondo por mis actos, lo primero, no por los de mi abuelo ni mi padre, pero más allá de eso, ¿por qué una persona que es propietario no puede estar defendiendo un derecho? Es como, sí, si ahora tuvieras que despojarte de todos tus, sí, bienes, sí, para tener moralidad. Pero es que, trayéndolo, perdón, aquí a casa, hoy nos despertamos en la prensa asturiana con titulares en los que se ataca directamente a Rubén Rosón, uno de los rostros visibles de la protesta por la vivienda en Oviedo, así lo tildan, que es socio, al parecer, de una empresa con 5 alojamientos rurales en Lena, ¿no?
1: En el pico del monte de Lena, ¿no?
0: Claro. Entonces, a mí esto, de verdad, me deja perpleja. O sea, me molesta, sí, sí, me molesta. No. Más, mira, allá justo... de que tenga 5, 10 o 15, sí, o lo que haga con ellos, sin conocerlo.
2: Justo, sí, sí, perdón, ¿eh? Justo hoy, cuando estaba en la escandalera, una de las personas que se estaba acercando al puesto para preguntar cómo podía colaborar, cómo podía ayudar, qué cosas necesitaban, era un propietario.
1: Sí, sí, pero sí.
0: Claro, por eso digo, es que estoy un poco harta de, sí, que ya desde los estamentos políticos, pero también al parecer desde los comunicativos, se nos intente colar otra vez, sí, esa cosa de que si la gente,
1: sí,
0: tiene bienes, no puede defender derechos. Sí. Yo he tenido caseras, y lo dije antes, maravillosas, que no explotaron a nadie y eran mis caseras, que dejen de enfrentarnos.
3: Se puede predicar, sí, sin el ejemplo.
1: Sí.
0: No, es que no, es para mí es ejemplo. O sea, ¿por qué no da ejemplo una persona que ha ahorrado, que decide invertir su dinero en una propiedad que alquila? Mucho mejor que la alquile, que la tenga vacía, digo, no, yo, para empezar. Y que la alquila a un precio justo, de mercado.
3: Ya.
0: Sí, es que no sé por qué atacamos
2: desde ahí. Yo ahí tengo matices. Sí, quiero decir, una cosa es que acumules. Tú tienes mucho dinero, ¿no? Me alegro, sí, muchísimo por ti, te fue genial.
0: Inviertes
2: en la vida. Y tú lo que haces es invertir en vivienda para luego alquilarla y vives de las rentas. No estoy de acuerdo.
3: Pero es que
2: otra cosa es,
3: eso es,
2: claro, otra cosa es que tú, por ejemplo,
0: pero es que eso es el 80% del propietario,
3: pero
0: que tiene,
3: no,
0: una segunda,
3: pero
0: vivienda,
3: no, también puede que ser, sea el 80%, no,
0: no,
3: no quiere decir que eso esté bien, claro, sí, pero no acostumbrado que el rentismo esté bien,
2: exacto, a lo que me refiero. Otra cosa es que por ejemplo tú viviste un tiempo en Gijón, entonces compraste un piso, luego resulta que por una oferta laboral o por lo que te dé la gana te vas a vivir a Madrid y de repente alquilas esa,
0: vale,
2: vivienda,
0: pero
2: es diferente.
0: Ojo, porque vamos a trasladar esto, profesor, sí, vamos a contextualizar. Estamos atacando algo que se dijo toda la vida a quien ahorraba 4 duros en España. Invierte en vivienda porque es el único bien en el que se te revaloriza el dinero.
2: Que se haya dicho, no,
3: lo cual,
2: que
3: no,
2: que
3: sea, lo cual, ¿no?, no supone que sea lo correcto.
0: Lo cual no supone que sea lo correcto. No digo que no, ¿eh? Ojo. Sí.
1: Pero de nuevo, ves, aquí tenemos que empezar por nosotros, Inés. Aquí lo que llamamos la izquierda ha tenido un discurso muy
0: que
1: grueso.
0: Que yo no pongo ningún piso en alquiler, ya quisiera yo tenerlos, ¿no?
1: Fíjate, pero en el origen, tú cuando lo estudias, ves que lo que podemos llamar la extrema izquierda, igual que la extrema derecha en su origen, se construyó contra lo que ellos llamaban el burgués.
0: Uh-huh.
1: El burgués es la persona, pues, que tenía su trabajo, tenía su pequeño negocio y tenía su cosa, y era una clase de la que se desconfió, por decirlo así. Uh-huh. Y se construyó toda una narrativa basada también en gran parte en hechos reales, pero que se convierte en una narrativa en la que cualquier persona que tiene negocios, que tiene cualquier negocio, que puede ser una tienda de pipas o
0: da
1: las minas
0: igual,
1: de
0: Figaredo, es empresario.
1: La mina de Figaredo, eres sospechoso porque te colocan en el anti, ¿no? Uh-huh. En la clase opresora, etcétera, etcétera. Entonces, es lo que pasaba, lo decíamos cuando hablamos de Pablo Iglesias. Pablo Iglesias tenía este discurso incendiario cuando decía, yo no, cuando le dice a una persona que vive en un piso magnífico en Madrid, dice, si yo, una persona que vive en un piso de 300 metros en el Retiro, no puede decir nada porque...
0: Pero es que ahí se equivocó soberanamente.
1: Sí, no, pero es que se equivoca la izquierda en hablar, en plantear los problemas así, o sea, en convertir en sospechosa a cualquier persona que está situada en el ámbito burgués, por decirlo así. Aquí luego hay una cuestión que nosotros jugamos entre lo que es la idea que tú tienes de cómo deben ser las cosas y las leyes con las que tú te manejas. Entonces, no está prohibido, ni tiene por qué estar prohibido, ni es malo, ni es bueno que en el marco de las leyes vigentes, cuando las leyes tienen una proporción, tú puedas vivir o completar tu sueldo, yo incluso vivir.
0: Claro, heredaste un piso, porque no vas a poder alquilarlo.
1: Puedes tener tres o cuatro pisos. Mira, pero si el caso de Irene Montero y de Pablo Iglesias es así, o sea, ellos heredaron, eran hijos únicos, heredaron un piso del padre, otro de la madre, ellos tenían otro, tenían tres pisos, los fundieron y compraron el chalet. O sea, hay mucha gente...
0: El problema fue... Lo que dijo antes de...
1: Ya, por
0: para
1: eso.
0: Mí.
1: Y luego, en España, comprar vivienda, hasta hace no mucho tiempo, no era una cosa especial. O sea, la vivienda se podía comprar. Claro. Hace unos cuantos años se podía comprar. Entonces había mucha gente que metía los ahorros, gente pequeña, que tenía un pequeño trabajo, que eran funcionarios los dos, y podían tener perfectamente el piso en el que vivían y dos pisos más. Y esos pisos tú los puedes alquilar. O sea, el problema es cuando tú juegas con las reglas o fuerzas una legislación que convierte las reglas en opresivas. Entonces tú arbitrariamente subes el alquiler, arbitrariamente echas a los inquilinos, tú inviertes en vivienda y vacías aquello porque compraste tal. O sea, el problema es que eso, hay que matizar, ¿no? Dentro de la idea de que vivimos en una sociedad determinada. Yo, por ejemplo, había gente, Iker Casillas, siempre decía, yo me acuerdo, yo tengo invertido, el portero del Madrid, tengo invertido todo mi dinero en ladrillo, porque soy de pueblo y tal. Bueno, claro. Pues Iker Casillas tendrá 10 pisos, 15 pisos, como el gran Wyoming, que también le critican porque tiene 6 o 7 pisos. Y dices, vamos a ver, no se puede ser maximalista partiendo de las leyes que tenemos. Yo soy contrario a la propiedad.
3: Las leyes que tenemos. Yo creo que ahí está el kit de la cuestión.
1: Y entonces hay que hacer unas buenas leyes, que las leyes no pueden ser arbitrarias y no pueden perjudicar a los débiles. Pero que tú te saques, vamos a suponer, tienes tres pisos y sacas 4.000 euros al mes y vives de ellos.
0: Para mí no le veo el problema.
3: Para mí sí, pero yo creo que el problema está en la ley.
0: Lo vería si lo tienes vacío.
3: Para mí el problema está en la ley. Es decir, yo con las leyes actuales es lo que hay. Claro. No hay problema.
0: Pero el problema
3: ahora,
0: no es el que tiene cuatro, es el que tiene...
3: Yo lo que digo es que si a mí la Constitución me dice que tengo un derecho a la vivienda, claro, la vivienda debería ser pública y ser lo público, obvio, quienes lo gestionara.
1: Exactamente.
3: Pero eso ya tendríamos que, obvio, cambiar la ley. Claro. Es una cuestión más ideológica.
0: Ahí estoy contigo. Es decir, claro, si la Constitución dice que la vivienda es un derecho, no se está cumpliendo, efectivamente. Sí. Completamente de acuerdo.
1: Y esa es la cuestión. Entonces, la cuestión es eso. Es que tú tienes constitucionalmente un derecho y en la vida real tienes una imposibilidad. Entonces, hay un problema abismal del que no tiene la culpa la persona que tiene dos pisos. La culpa o la responsabilidad está en otras partes. Y luego está la cuestión de ya más profundamente, es la cuestión de la propiedad, ¿no? O sea, el hecho de que en nuestro tipo de culturas el elemento de la propiedad tiene un desarrollo excesivo. Entonces, de alguna manera, se permiten acumulaciones de propiedad que se vuelven contra los propios sistemas de vida. Y eso hay que luchar políticamente para que no sea así. Entonces, no maximalizar y tabuar o excluir a un grupo de personas.
0: Claro, pero basándonos en las leyes actuales, en lo que se permite, yo apelaría otra vez al sentido común y a la ética individual. Es decir, ¿por qué una persona que hereda un piso no lo puede poner en alquiler y aspirar a vivir mejor y a darse el capricho de poder irse de vacaciones, que con su sueldo a lo mejor no se lo puede permitir?
2: Claro que puede.
0: Tal, pero ¿por qué atacamos a ese propietario que hereda un piso o lo ha comprado con sus ahorros y lo pone en alquiler?
1: Donde hay que atacar.
0: Ojo, dentro de que no sea un usurero, un buitre, un precio razonable.
1: Sí, o sea, aquí el problema es eso.
0: Creo que ese es el error, es decir, meter en el mismo saco al propietario solo por hecho de ser propietario.
2: Claro,
3: pero yo creo que no se está atacando al propietario.
0: No.
3: Se está atacando
0: que acabamos de decir, que comprar una segunda vivienda y vivir de mejor gracias a esa renta.
2: De las rentas.
3: Se está atacando el rentismo. El rentismo no es contra el propietario, el rentismo es contra el sistema que permite ese rentismo.
2: Y que se permite la acumulación de viviendas, no tener una segunda o una tercera, sino tener 10 bloques.
0: Pero es que eso es diferente. Sí, el que tiene 10 bloques tiene más de 10 viviendas, porque es diferente un bloque de una vivienda. Y creo que efectivamente hay que separar. Ya, pero es que aquí se ha dado un ejemplo que también se atacaba. Por eso yo quiero diferenciar, no es lo mismo.
1: Exactamente.
0: El que tiene 10 bloques, obviamente, que el que tiene dos viviendas.
1: No, porque además, Inés,
0: y no es un usurero.
1: Es que obedece a dos lógicas distintas.
0: Claro.
1: O sea, el problema no es la lógica del que tiene una vivienda, el piso de verano y luego tiene dos pisos más o lo que sea. O sea, eso no es el problema, porque eso es una lógica que es perfectamente controlable, por decirlo así. Y si hay un problema, se soluciona porque es todo en la vecindad y es todo inmediato y todo el mundo se conoce. El problema son los grandes tenedores, las grandes empresas que son de capital financiero, que le da igual invertir pero en pisos o en árboles y que se llevan
0: pero
1: por
0: esos
1: delante.
0: Son grandes tenedores, así es, sí. Decir, puede pero, ser una familia y ser un gran tenedor. Pero,
2: exacto, que no solo son no los
0: fondos. No diferenciemos, pero, exacto. Es, más de 10 viviendas eres gran tenedor, exacto. Pero es que los grandes tenedores de España acumulan más de 1 millón de viviendas y son un 15%.
1: Y son los que, además son los que, vamos a ver, son los que descolocan las cosas. Claro. O sea, el que descoloca las cosas no soy yo, que tengo dos pisos o tres pisos, o no es Rosó ni Acera, que también lo que fue alumno mío, Acera dice Acera, que es un actor obediente, que es el que está con Rosón ahí en Pola de Elena.
0: Sí, al parecer que efectivamente son administradores.
1: No es que tú intentes, además, en vez de alabarte, porque en una zona rural que se queda despoblada, que no queda nadie, tú intentas poner una pequeña industria, pequeña, porque ahí no te vas a forrar claramente, se te echan encima para tapar lo otro. Entonces, tú pones
0: la cantidad de gente que habrá aquí que tiene alojamientos rurales,
1: tú pones,
0: ¿no?
1: Es que tú
0: y
1: pones,
0: más de uno.
1: Claro, sí. Tú pones en el mismo saco, es como dice, todo el mundo roba. Y dice, hombre, sí, pero no es lo mismo llevarte a casa un bolígrafo de tu empresa que desfalcar 100.000 millones, como hizo el emérito, ¿no? O sea, son cosas muy distintas. Entonces, meter todo en estas categorías...
0: Y el problema es ese, que bueno, estamos atacando al que se llevó el...
1: Pero te digo que nosotros, que vamos a decirlo así, estamos en posiciones de izquierda, nosotros tenemos que asumir la responsabilidad en la creación de este territorio que luego se vuelve también contra nosotros mismos, porque hemos abusado de la ética, hemos abusado de la predicación, hemos abusado del insulto, y etcétera, etcétera. Entonces, por eso te digo, la izquierda tiene que hacer una reflexión muy profunda. Primero, eso, lo que se ve ahora. O sea, tú has estado 8 años en el gobierno y no has hecho nada.
0: Bueno, esta mañana la ministra de Vivienda en una entrevista decía que estos, a mí me dejó perpleja, que estos decretos que no han surgido de la nada, que se llevan preparando tiempo estas medidas, digo, madre mía, y primera noticia
1: entonces,
0: que
1: tú
0: tenemos.
1: Primero tienes que reconocer eso. Y lo que tienes que decir es que tú quieres solucionar ese problema. Que, como decía Felipe González, soy consciente de lo que me han dicho y tal, pero que tú no has hecho nada. Que luego la extrema izquierda, donde yo me sitúo, has hecho un discurso simplificador, que has calificado de enemigo a gente que lo único que hacía era tener allí una planta más que tú en el ático, ¿eh? Uh-huh. Y entonces luego esto crea un ambiente social en el que luego gente que son demagogos aprovecha,
3: bueno, demagogos aprovechan ambas partes por utilizar el discurso de la coherencia.
1: Aprovechan, pero me refiero a las extremas derechas, sí. Aprovechan que tú también tienes casa para descalificarte, no solo a ti, sino todo lo que tú representas. Es que es lo que se hacía también con el caso de Mari Carmen. No es que descalifiquen a Mari Carmen, quieren descalificar todo lo que está ahí detrás, todo lo que eso representa. Y entonces eso es un elemento muy grave. Y luego eso es verdad, o sea, hay una idea falsa cultivada también por cierta izquierda, acordaos de Zapatero, ser socialista consiste en tener poco y dar mucho, cultivada por cierta izquierda, de que tú vives en una pobreza estructural, etcétera, cuando luego eso no es verdad y no tiene por qué serlo. O sea, tú puedes ser, ha habido gente que ha sido millonaria con Engels, por ejemplo, que es uno de los padres del marxismo. Engels era un empresario y mantenía Marx y ganaba dinero, ¿eh?
0: Sí. Pero les interesa que nos enfrentemos por esto, claro, porque entonces, o sea, nos olvidamos de quién está realmente, ¿no?
1: Claro, pero si tú tienes, o sea, dices, yo tengo 3 pisos o 5 pisos, soy el administrador, yo declaro lo tal, no tomo medidas abusivas, yo...
3: O sea, yo quiero que salga Leticia Ortiz diciendo
0: No, pero quien no se... bueno, incluso hay gente... que no pueden, bueno, sobre todo que no puede, ¿no? Pero otra que incluso yo he conocido que no quiere comprar una vivienda porque ¿por qué no va a poder alquilar un piso a un precio razonable de mercado?
2: Es una mentalidad que es la europea.
0: Exacto, en otros sitios de Europa
2: es lo normal vivir toda la vida de alquiler.
0: Ahora, es verdad que hay que proteger al que tiene ese piso en propiedad y lo alquila, efectivamente hay que protegerle, y hay que proteger al que está dentro, que no puede ser que a los 5 años vengas y le digas, toma,
1: hay que hacer que lo que es el derecho a la vivienda se cumpla. Entonces, que haya vivienda digna, que se pueda adquirir, y que la gente que no la quiera adquirir viva sin el miedo a que le quiten su casa.
0: Profesor, estoy viendo a Laura y le voy a soltar eso de váyase usted con la música a otra parte. Vamos a hacer a la universidad porque empieza la clase.
1: Voy a hacer una tutoría sobre Descartes.
0: ¿A qué hora la tienes?
1: Ahora la tengo a 1:15, pero antes tengo que girar a una amiga 200 euros que me ha pegado un sablazo por teléfono, que tal, y se los tengo que mandar. Y lo peor no es mandárselos.
0: ¿Cómo que te ha pegado un sablazo?
1: No, no, que me ha pedido si le puedo prestar 200 euros y se los tengo que girar, y el problema no es girárselos, es que tengo que ir y hacer la operación en el banco, y esas cosas a mí me ponen muy nervioso.
0: Por eso se ha puesto la camisa, para ir
1: también,
0: al banco.
1: Para que me traten con respeto. Sí.
0: No, ya sabía yo que no era para venir a vernos. Profesor, muchas gracias.
1: Venga, hasta la próxima.

0: Pues llega el fin de semana, será por planes, madre mía, no sé si nos va a dar tiempo a todo.
1: Bueno, pues nos tienes que dar tiempo por lo menos a mencionarlos, a visitarlos, sobre todo porque hay algunos en los que intervienen gente muy conocida de esta radio, de esta casa, como David Varela, y precisamente te voy a contar, mira, dónde va a estar David Varela, porque es un eventazo.
0: Me encanta, seguimos sus pasos.
1: Sí, seguimos sus pasos porque es un eventazo, el Salguerazo, que uno dice así, dice... ¿Qué es el Salguerazo?
0: El Salguerazo.
1: Salguerazo.
0: Vale.
1: Me encanta ya el nombre. No te preocupes que te lo vamos a explicar. Bueno, yo no. Lo va a explicar Mónica Menéndez, que es presidenta de la Asociación de Vecinos de Pillarno. Muy buenos días, Mónica.
2: Buenos días.
1: Ya el nombre me encanta, Salguerazo. Pero cuéntanos tú, ¿qué es este evento? ¿En qué consiste?
2: Pues nada, este evento es hacer pueblo una vez más. Mirad, para que os hagáis una idea, tenemos un eslogan en un calendario que hicimos desde la asociación que dice: el pueblo tan estos manes, mira por él. Es decir, si la gente que vive en el pueblo y cree que vivir en el pueblo es lo mejor que te puede pasar, no miras por él, ¿quién va a hacerlo por ti?
1: No, y lo mejor es que entonces, lo hacéis sí, perdona, sigue.
2: Entonces ese es el Salguerazo. Creer en ello y llevarlo a cabo, ¿no? Mirar por ello.
1: Cada uno desde su posibilidad, desde su perspectiva, y en este caso, vosotros desde la escultura. Mira, me habéis puesto la entrevista muy fácil, porque yo entré a Facebook para informarme de qué era, y tenéis una serie de preguntas que yo os las voy a ir haciendo para que vosotros me deis la respuesta ya directamente, que las tenéis, ya te digo, en Facebook, y así

0: nuestros oyentes se pueden informar. ¿Dónde, Ye?
1: Bueno, pues el Salgrazo, Ye, en Pillarno, en dos puntos del pueblo, de la parroquia, Pillarno, Ye, parroquia. Una parte que es una escena de teatral que se va a llevar a cabo en el lavadero del Molín de Baixo, en Orbón.
0: ¿En Orbón?
1: Y la otra parte se va a llevar a cabo en el centro social del pueblo, en el Foxaco.
0: Que estamos hablando de sesión de DJ y bingo musical. Y aquí es cuando tengo una vecina que nos pregunta: ay, amigo, ¿pero para eso hay que pagar entrada?
1: Pues no, es gratuito, ni para una cosa ni para la otra. Lo único que pretendemos es recaudar alguna perruca, pues con la venta de bebida, que vamos a tener allí un barín, tendremos nuestro puesto de merchandising con las sudaderas de las salguerinas, con papeletas que vendemos para recaudar fondos para poder llevar a cabo los eventos, y fundamentalmente el evento del 24 de diciembre. Uh-huh. Y eso, para eso sí que hay que llevar perrucas. Pero
0: importante,
1: para entrar,
0: no. En metálico, que no va a haber para tarjeta, y además se pueden comprar papeletas para una cesta, porque a lo mejor así, vamos, ganáis el sorteo. Y preguntan por aquí, ¿qué pasa si me entra fame?
2: ¿Qué va a ocurrir?
1: Si te entra la fame, porque hay una hora muy crítica, va a haber un puesto de comida. Va a haber hamburguesas, va a haber, bueno, más cocinas y postres y ambionadas a tope. O sea que no hay problema. Y si se acaban las existencias, pues ahí en el pueblo tenemos un par de restaurantes, un restaurante Casa Nuevo y la sidrería La Barrosa, que están a tiro de piedra y pueden ir a forrar ahí a los bares.
0: Tengo una vecina de Sotrondio que me dice, yo quiero ir...
2: Que la tienes frita.
0: La tengo frita.
2: Porque cada vez que lo dice, me imagino a la vecina de verdad de Sotrondio.
1: A ver qué dice la de Sotrondio.
2: Claro, escuchando.
1: De Sotrondio.
0: La de Sotrondio me dice que quiere ir, pero que, claro, para ir tiene que ir con el coche. ¿Tiene dónde aparcar?
1: Pues sí, hay una zona cerca de la iglesia, hay una pista deportiva y allí va a poder aparcar. Y si no, al lado del centro social hay unos praos que van a estar habilitados también para aparcamiento.
0: Llegados a este punto, solamente te puedo pedir que me recuerdes el programa, la fecha y dónde consultarlo para toda la gente que nos está escuchando.
1: Vale, primero, apuntando a lo del tema del aparcamiento,
0: sí.
1: Es muy importante que la gente deje los coches en los puntos establecidos, es decir, en los praos que están junto al Foxaco o en el que está al lado del campo de fútbol y de la iglesia, que caminando hasta el Foxaco son 4 minutos, no hay más. Y después a Orbón, que se desplacen dando un paseín, que conozcan el pueblo y que se desplacen dando un paseo, porque no pueden llegar hasta el lavadero de Orbón con los coches porque colapsamos.
0: Claro, claro.
1: Eso,
0: claro.
1: Por un lado. Y luego, por otro lado, ¿dónde puedes consultar el programa? Pues el programa lo puedes consultar en el Instagram de Las Salguerinas, que se escribe así, todo junto, o en el Facebook. Ahí lo tenemos. ¿Y qué programa tenemos? Pues a las 11:30 hay que estar en el lavadero de Orbón, con lo cual hay que ir para pillarnos con 40 minutinos antes, dejar el coche en los puntos establecidos y dar un paseín hasta el lavadero, que vamos a compartir también en redes sociales la ruta a pie con un enlace a Google Maps. Y después ya vamos todos juntos de vuelta para el Foxaco. A las 12:30 empieza DJ Volantazo y a las 2:30 el bingo musical. Y mientras tanto, pues andamos por allí tomando algo, comiendo si tenemos fame y
0: a disfrutarlo,
1: pueblo.
0: A disfrutarlo y a seguir haciendo pueblo, que como bien dices, es lo importante. Mónica Menéndez, presidenta de la Asociación de Vecinos de Pillarno, muchísimas gracias por acompañarnos.
1: Gracias, y gracias a los que hagan el Salgrazo ese día, Ana Morán, David Varela y DJ Volantazo. Yeah. Muchas gracias y a vosotros por llamarnos.
2: Un besazo, a disfrutarlo.
0: Y fíjate que voy a decir que hay una fiesta que es más que reconocida en Oviedo, pero ¿qué digo en Oviedo? En Asturias entero. ¿Qué digo en Asturias? En España. No es otra que el Desarmen. Miguel Ángel de Dios, cofrade mayor y fundador de la cofradía del Desarmen. Muy buenos días.
3: Muy buenos días a todos.
0: Arranca un año más el Desarmen, jornadas que son del 15 al 25 de octubre, pero que ya hay actos y hay actividades que nos recuerdan esta fiesta.

0: con que vamos a hacer en la plaza del ayuntamiento, donde ya arranca esta fiesta gastronómica, que bueno, sabemos todos que
1: bacalao, que sí, garbanzo, qué rico, por Dios. Y bueno, y los bocados de Desarme, que fíjate, yo tengo la sensación de que durante todos estos años han buscado precisamente extender la fiesta del Desarme durante todo octubre. Este año tengo la sensación de que va mucho más allá con esto, como tú dices, con esta recreación de vestidos históricos, los bocados del Desarme que decía anteriormente, todo el tiempo, el papel de la hostelería. Es una forma de hacer fiesta durante todo el mes.
0: Exacto, al final lo que pretendemos es que el Desarme durante todo el mes esté presente. Es una fiesta única en toda España, por eso es el menú más antiguo de España desde 1836. Y el tema del menú, todos sabíamos que el 19 de octubre todo el mundo en Oviedo comía el menú Desarme. Nos pasamos a esas jornadas gastronómicas de 10 días, que se da más de 80.000 menús entre todos los restaurantes de Oviedo. Ahora ya sabemos en muchos puntos de toda Asturias que también ponen hay menú del Desarme, por lo cual es un menú que este menú lo que transmite son valores de amistad, fraternidad y compañerismo, donde se reúnen pues amigos y compañeros de trabajo, familias, y disfrutan todos a través de ese menú gastronómico en una mesa y comiendo el menú del Desarme, que solo se come con cuchara.
1: Es cierto, tanto es así que estos valores están presentes. Muchas raciones se donan a la cocina económica y quiero también mencionarlo porque creo que es importante. Y van a haber muchísimas actividades realmente a lo largo de todo este mes. Miguel Ángel, nos vamos a quedar sin tiempo, pero un lugar donde podamos consultar la programación para estar atento estos días.
0: Pues mira, nos acercamos y escribimos el desarme.es y a través de ahí podemos entrar en toda la programación. Pero también invitar a todos al concurso de ropa de época, al concurso de fotografía también que vamos a hacer, y a todas las actividades, porque va a haber una recreación histórica en la calle Uría el sábado.
1: Nos quedamos sin tiempo, Miguel Ángel. Muchísimas
2: ahora,
1: gracias.
2: Enseguida volvemos, sí, contigo.
1: Volvemos contigo,
0: Muy bien.
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0: Seguimos en directo hasta las 2 de la tarde. La radio es mía, es vuestra. Y estábamos hablando, José Luis, con Miguel Ángel de Dios, que es el cofrade mayor y fundador de la cofradía del desarme, que estábamos contando toda la programación. Claro, se nos quedó algo ahí, no daba tiempo.
1: Miguel Ángel, no queríamos despedirte sin que pudiéramos decir exactamente dónde podemos consultar toda esa información.
2: Exacto, como os comentaba, entramos en eldesarme.es y ahí vamos a poder comprobar toda la programación que tenemos desde el día 16 hasta el día 25. Ahí también vamos a poder inscribirnos, si queremos inscribirnos en el concurso de ropa de época y disfrutar de ir vestidos y desfilar por Oviedo con esa ropa de época del siglo XIX, o simplemente coger y participar en el concurso de fotografía, que puede ser del mismo menú del desarme, como de todas las actividades que se van a realizar, como es las recreaciones de las batallas carlistas isabelinos. Tenemos dos días muy importantes, que es el sábado 17, que va a ser a las 12 de la mañana en la plaza del ayuntamiento. Ahí va a haber, pues bueno, un desfile y va a haber una mención dentro de unos actos en la propia la catedral del ayuntamiento, con la cofradía, recreantes y bandas de música, que acabaremos luego en la catedral. Y luego lo importante es a las 9 de la noche en la calle Uría, a las 9 se va a empezar lo que es esa recreación de ese enfrentamiento con cañones y escopetas de época, y acabaremos en la plaza de la catedral sobre las 10 de la noche. Y luego nos vamos al domingo 18 en el parque de invierno, visita al campamento militar, y luego lo que es la recreación de la entrada de las tropas carlistas en el parque defendido por los isabelinos, y acabaremos la cofradía del desarme quitando las armas y dándoles una cuchara para comer el menú del desarme y conmemorar pues esa paz y esa concordia, claro, entre todos.
0: Miguel, vamos a hacer una cosa, por recapitular, ¿dónde puede encontrar la gente ya toda la información? Vamos a recordarlo.
2: Eldesarme.es.
0: Venga, pues a disfrutarlo y muchas gracias
1: por
0: atendernos.
1: Y todos los asturianos a participar. Muchas gracias, Miguel Ángel.
2: Muchas gracias a todos. Disfrutar del menú del desarme gastronómico y que viva el desarme.
1: ¡Viva! Y si ya nos fuimos a comer, ¿qué te parece si ahora, no sé, a ver la hora, 1:11, mira, hora mágica, una copita de vino me apetece ahora. Y qué mejor si lo hacemos
0: de casina, ¿eh? No
1: de
0: me
1: casina,
0: es
1: con
0: que
1: un
0: lo
1: vino
0: aquí
1: de Cangas, porque comienza la fiesta de la vendimia. Ana Díaz Blanco, coordinadora del Museo del Vino de Cangas de Narcea, muy buenos días.
3: Buenos días.
1: Fiestas que comienzan ya, porque empiezan mañana, y que en este caso el museo también está muy presente en ellas, porque va a tener una jornada de puertas abiertas.
3: Desde el museo, pues bueno, siempre pues hacemos una programación especial con motivo de la fiesta de la vendimia, y una de las opciones es esa jornada de puertas abiertas, que sería aprovechar, digamos, para visitarlo de manera libre y gratuita, pero bueno, también tenemos otras actividades.
1: ¿Otras actividades como, por ejemplo, cuáles? A ver, cuéntame.
3: Pues mira, por ejemplo, una de las más consolidadas sería la vendimia infantil. Esa actividad, pues lo que trata es...
0: ¡Ay, que se nos ha cortado! ¿Se nos fue la llamada?
1: Bueno, vamos a recuperarla mientras tanto, y recordar que esta fiesta, estamos hablando de una fiesta de interés turístico que ya va por su 24ª edición y que ha evolucionado muchísimo, porque estamos hablando no solamente de esa vendimia, sino una serie de actividades en un buen momento, que le preguntaremos ahora, para el vino de Cangas, donde cada vez consigue más crecimiento y reconocimiento. Unas jornadas, en este caso de la vendimia, que empiezan mañana mismo y que se van a extender hasta el próximo lunes. Oportunidad, por cierto, que recordemos que el lunes, al ser festivo 12 de octubre, se pretende poder aglutinar la mayor cantidad de visitantes en esta fiesta y que sea todo un éxito. Creo que ya hemos recuperado la llamada, a ver si es así. Hola.
3: Hola.
1: Perfecto, Ana, ahí estás. Estábamos hablando de esa vendimia para los más peques.
3: Exacto, sí, es una actividad que venimos haciendo ya desde hace muchos años y en la que la verdad es que los niños pueden acercarse a lo que sería una vendimia tradicional, porque pueden vendimiar las cepas del museo, pisar la uva con los pies, probar el mosto, y desde hace unos años además la vinculamos con otra actividad que es teatro en el lagar, en la bodega tradicional. Entonces, la verdad es que es una actividad muy chula, que aprovecho para decir que todavía tenemos alguna plaza disponible, así que si alguien nos está escuchando y se quiere apuntar, todavía estaría a tiempo.
1: ¿Dónde se puede apuntar?
3: Poniéndose en contacto con el Museo del Vino, bien a través del número de teléfono o a través del correo electrónico. Toda la información está en nuestra página web, museovinocangas.com.
1: ¿Y en esa página web también se puede consultar el resto de la programación de esta fiesta del vino?
3: Sí, tenemos todas las actividades subidas a la página web. Otras estarían más dirigidas para adultos. Tenemos catas de vino con productos locales en la bodega La Puchera, que es una bodega que hay en el barrio bodeguero donde nos encontramos, justo uh-huh. al lado. Y después también tenemos visitas guiadas en el lagar con degustación de vino. O sea, para aquel que a lo mejor no le apetezca hacer una cata al uso con 3-4 vinos, pues tenemos esa opción de disfrutar de una visita guiada con una copa de vino en la mano. Así que nada, un montón de opciones para disfrutar de, para celebrar la vendimia y disfrutar del vino de Cangas.
1: Claro que sí, yo decía anteriormente que siendo el lunes 12 de octubre, pues es una oportunidad de que asista la mayor cantidad de gente de Asturias y de fuera de Asturias que quiera disfrutar de esta fiesta, que por cierto, decía que también Cangas está viviendo, a mi parecer, un momento de crecimiento y de reconocimiento de sus vinos, y siendo el protagonista el vino de Cangas. Y para terminar, ¿qué crees tú que hace diferente los vinos de Cangas a otros?
3: A ver, son vinos muy singulares por las propias variedades de uva locales que se han conservado tras la filoxera, que están muy adaptadas al clima y al suelo. Entonces, la gran singularidad nos la darían esas variedades locales que todo el que se acerque por aquí pues va a tener la oportunidad de probar. Tenemos una variedad que es de blanco, el Albarín Blanco, que es un vino que gusta muchísimo, con un éxito casi que garantizado. Y después tres variedades tintas. Son vinos singulares, atlánticos, de montaña, que merece la pena probar. Como mínimo probar.
1: Claro que sí, hay que ir, disfrutarlo. Recordemos que hay una DOP, que en este caso es la de Vino de Cangas, que protege la calidad y toda la comercialización de los vinos. Exacto. Y tenemos que disfrutarlas. Muchísimas gracias por acompañarnos, Ana Díaz Blanco, coordinadora del Museo de Vino de Cangas de Narcea, y nos tomaremos una copita cuando nos veamos por allí. Muchas gracias.
0: Un beso.
3: A vosotros por darnos la oportunidad de hacer esta publicidad, y esperamos que venga muchísima gente.
0: Seguro que sí. Muchísimas gracias. 1:15, la de Planes. Es tremenda la programación que hay siempre en Asturias, que decimos, no es que en verano.
1: Y en invierno, y en otoño, y en primavera.
0: En otoño, que no. Bueno, pues qué maravilla, hay que celebrarlo. Desde luego que sí. Y se celebra también asistiendo, participando y mostrando ese apoyo. 1:15. ¿Le ponemos un poquito de música el jueves?
1: Creo que toca.
0: Bueno, música y algo más, porque atención a lo que viene.

0: Vuelve a estar con nosotros Alicia Pintus. Alicia, que es profesora de filosofía y doctoranda en género y diversidad por la Universidad de Oviedo. Bienvenida.
1: Bueno, muchas gracias Inés. Un gusto estar también, José.
2: Un gusto para nosotros tenerte aquí siempre.
0: Alicia, claro, decía, ojito que no viene música. Viene música y reflexión, claro.
1: Una chica que, no le importa tener mala reputación.
0: efectivamente. Me parece muy... Bueno, comparte tú con nuestros oyentes, porfa, el punto de partida la selección de hoy, que es más que interesante.
1: El punto de partida de hoy es el tiempo. Porque el tiempo se nos va como el agua, ¿no? Entre los dedos.
2: Sí.
1: El tiempo es tirano, somos esclavos del tiempo y muchas
0: es
1: cosas más.
0: Es el mayor,
1: más.
0: Diría, valor que tenemos hoy en día, ¿no? Es decir, es el nuevo oro del siglo XXI.
2: Y sin embargo es un invento del humano, realmente.
0: ¿El tiempo?
2: Sí, porque, bueno, eso ya es cuestión de física.
0: Madre mía,
2: pero...
0: es muy filosófico, ¿eh?
1: No, muy bien. Vamos viendo que el tema del tiempo es un tema, diría yo, multicausal y sí, multifacético, porque lo han trabajado distintas disciplinas. La física lo ha trabajado, la psicología lo ha trabajado, la filosofía, por supuesto, que lo ha trabajado desde siempre, que, como decimos siempre, en filosofía son más importantes las preguntas que las respuestas. No porque las respuestas no sean importantes, sino porque las preguntas pueden ser perennes, las respuestas van cambiando, son contingentes y nos llevan a repensar y volver a pensar. Y a veces la música nos ayuda a pensar. Y hay un tiempo que sí es el del reloj, de donde somos tiranos, pero hay otro tiempo que es el tiempo vivido, sentido, percibido, porque nosotros nacemos al tiempo, nacemos con el tiempo, nos atraviesa porque nos constituye, porque somos seres finitos,
2: sí. Tenemos
1: un principio y un final, y el tema es el mientras tanto y qué hacemos con ese tiempo que nos toca vivir, porque, bueno, la física podrá dar sus respuestas, la psicología nos dará otras, pero
0: claro,
1: la filosofía nos hace pensar sobre el sentido de la vida. Y a veces nos pasa que ese tiempo es súper nostálgico por el ayer.
0: Siempre se dice lo de cualquier tiempo pasado fue mejor... Tendemos a romantizar, ¿no?
1: Mucho. Tal vez porque no queremos ver que el final de los tiempos personales es una meta que no queremos alcanzar muy rápidamente.
0: A cada tiempo le vas a poner una canción.
1: Sí, vamos con
0: y el
1: eso.
0: Ayer, claro, yo puedo entender con la canción que has elegido que romanticemos el ayer, ¿no?
1: Así es. Vamos a escuchar a los clásicos, a los superclásicos de Beatles.
2: Oh, sí, sí.

0: ¿Cómo no vamos a romantizar el ayer con esta canción? Alicia.
1: Sin lugar a dudas, y pensar en una época en la que, en el pasado, esos problemas que hoy nos afectan, parecíamos no vivirlos, ¿no?
2: De todas formas, fíjate, bueno, desde el punto de vista filosófico, otros, claro. No, y desde el punto de vista filosófico, a lo mejor hay un oyente ahora que está escuchando esta canción por primera vez, y entonces ya no es su pasado, es su presente.
1: También, y creo que cada vez que las escuchamos, puedes...
0: Me encanta cómo ha venido eso. Tenemos... Sabía cañero, Alicia.
1: Sí, dale. Que... Es de los míos.
0: Y yo aquí cantando. Yesterday.
1: Es que yo creo que muchas veces las escuchamos por primera vez cuando volvemos a escucharlas después de mucho tiempo.
2: También, es verdad.
1: Séneca pensaba que en realidad... era que no sabíamos cómo gastar nuestro tiempo, ¿no? Hoy que nos preocupamos tanto por ir deprisa, porque el tiempo no alcanza, porque necesitaríamos días que tuvieran el doble de las horas que tienen, necesitaríamos años que tuvieran...
0: Pero es que si tuviéramos días que duraran el doble, volveríamos a necesitar el doble de días, ¿no?
1: Exactamente, porque el punto parece ser... que no es si el tiempo pasa más o menos rápido, que puede ser una percepción singular que tenemos, así como pensamos a veces que el pasado fue mejor, sino que es la manera en la que nos enfocamos respecto de cómo queremos gastar nuestro tiempo.
0: Claro. Prioridades, querido, prioridades. No tengo tiempo, no es tu prioridad.
1: Claro, exactamente, ¿no? A veces una escucha muchas veces esto de no tengo tiempo. Luego vamos a hablar un momento de nosotras las mujeres y el tiempo también. Wow. Porque nos pasa distinto que a los varones. No es que quiera ponerle siempre una perspectiva de género,
0: pero la tiene.
1: No, es que además creo que durante muchos siglos siempre el homo mensura ha sido el ser humano varón y no el ser humano mujer. Y entonces todo lo demás ha venido como un poco fallado, ¿no? Cuando miramos qué nos pasa a nosotras las mujeres.
0: Sí.
1: Los varones dicen muchas veces, es hora de ir a dormir, y se durmieron. Sí. Y nosotras
0: ahí al lado
1: viendo. 3 horas más, y ni hablar si hay niños, niñas.
2: ¿Para qué te digo que no? Sí.
0: Es que es así, es así. Yo lo viví ayer en mi casa. Me voy a dormir yo también. Una hora después llegó Inés a la cama.
1: Tal vez es que vivimos bajo un cielo hermético, como diría Fito Cabrales y de Fittipaldis, ¿no? Sí. Y la vida es demasiado corta

0: ver, Alicia, tengo una duda. Estás en Venecia 5 días. Computa igual el tiempo cuando te lo has pasado bien, has disfrutado, has, yo qué sé, has compartido que cuando te has pasado 5 días en Venecia mirando el móvil.
1: Sin lugar a dudas que hay un tiempo vivido que no es el mismo. Hay un ejemplo que yo suelo usar en clase al respecto y es, pensemos, 10 segundos sobre el anafe que todavía está caliente o no apagamos en la cocina, la mano. Esos 10 segundos son eternos.
0: Eternos, sí.
1: Esos 5 días... volaron, desaparecieron. Ahora, si los viví con el móvil y pasan de otra manera, creo que justamente esto de vivir con prisa lo trabajan muchos filósofos, algunos contemporáneos, como el surcoreano, alemán, Byung-Chul Han, que habla mucho de la crítica a esta sociedad tan exitista, que nos exige a nosotros además que tengamos que vivir a prisa, pero no lo decía solamente él, yo recién nombraba a Séneca. Sí. Séneca también decía, no es que no hay tiempo, lo que es en qué lo gastamos ese tiempo. Y otra cosa que hace unos cuantos años se puso de moda y luego desapareció, porque quizás esa es la velocidad que nos quieren imprimir desde algún lugar para que pensemos menos, ¿no? Porque mientras más ocupados y estamos, menos pensamos. Era Carl Honoré que llevó adelante la popularización de una filosofía llamada slow, slow. Es decir, de hacer las cosas más lentamente a propósito, con la intencionalidad de no hacerlo rápido. O sería una combinación con el New Age y el Mindfulness, por ejemplo, de que, bueno, si yo estoy en Venecia y estoy mirando el móvil o sacando fotos, yo no soy la que saca fotos en la familia. No, después vivo de las... parasitariamente de las fotos de Ernesto. Vivo de las fotos de Ernesto. Que muchas veces se pierde ese instante porque quiere dejar la memoria fotográfica para todos. Pero digo, si yo estoy en ese momento mirando los canales, el Puente del Suspiro, y estoy... Ese momento tiene una dimensión especial. Si yo tengo que hacer dos cosas, como a veces pasa con la radio, ¿no?
2: Sí.
1: Hay que hacer las 100%. Notas, hay que... Uno disfruta a medias esa plenitud de hacer las cosas lentas, de, bueno...
2: El estar presente.
1: Sí, totalmente. Si voy a beber agua, en ese instante solamente el sabor del agua... que no tiene sabor.
2: Uy, qué difícil hoy en día eso.
1: Ah, claro.
0: Pero eso es el mindfulness, fíjate. Tú antes lo mencionabas, está muy de moda lo de vamos a meditar, vamos a hacer mindfulness. Hay gente que piensa que es snob, que es una moda. No, es volver un poco a esa esencia en la que cuando alguien estaba, voy a poner un ejemplo, bueno, tú lo has dicho, lavándote los dientes, te estás lavando los dientes. Que cuando estás fregando los platos, estás fregando los platos. No estás a la vez haciendo la lista de la compra, pensando que aquí la que predica no predica con el ejemplo, claro. Yo trato de...
1: Es que es una época que nos hace ser multitasking.
2: Sí.
1: Que las neurociencias sobre eso han hablado mucho de lo perjudicial que es hacer varias cosas a la vez. Y en eso... Un sesgo patriarcal nos ha obligado a nosotras, las mujeres, a hacer multitasking.
0: Sí.
1: Y no nos va bien con eso. O sea, nos va bien porque resolvemos un montón de cosas.
0: Y de hecho se ha naturalizado, Alicia, por eso siempre se dice, ah, es que eres hombre, claro, no eres mujer, que las mujeres podemos hacer 3 cosas a la vez, ¿no? Es que esto viene de ahí, ese dicho, ¿no?
1: Sí, sí.
0: Como tan popular. Esto viene de ahí.
1: Pero luego nos damos cuenta que el tiempo es una herida implacable que quizás no podremos cicatrizar.
2: Ay, vaya frase que te acabas de lanzar,
1: así,
2: ¿eh?
1: No es mía. Es de Andrelo. Es de Andrés Calamaro, por mirarte.

0: Wow, este es otro jardín, llamaría yo, no sé cómo lo decís en filosofía, lo de voy a meterme en otro jardín. El tiempo lo cura todo, se suele decir.
1: Sí.
0: ¿Siempre?
1: También es una herida, es nuestra gran herida existencial, porque el tiempo, cuando tomamos conciencia de su paso, es que nos recuerda la finitud permanentemente, porque no es solamente el último día, sino que es cada momento que vamos viviendo. ¿Ya?
2: Es el último momento.
1: Es el último, claro.
2: Ay, no, qué depresión me acaba de entrar.
1: No.
0: O el primero de lo que está por venir.
1: No, la quere o la cura heideggeriana es justamente esa. Esa conciencia de ser seres para la muerte, o sea, de la finitud, hace más valiosa la vida. Simone de Beauvoir trabaja en

0: en un texto del año 45, Todos los hombres son mortales, la historia de un sujeto que decía ser inmortal. Borges también tiene eso en un cuento que se llama Los Inmortales. Y resulta ser que lo que nos hace diferentes, y diferentes en el mejor sentido de todos, es justamente el que no somos eternos. No somos nada eternos.
1: A lo mejor no tiene nada que ver con esto, pero la frase de en los matrimonios de para toda la vida siempre me ha parecido tanto tiempo que deberían sustituirla. Para toda la vida es mucho tiempo.
2: Bueno, no creo que ya se diga, ¿no? Hace mucho que no voy a una boda, pero...
1: No, pero el amor ese para toda la vida.
0: Sí, yo llevo casi 50 años y con el mismo.
2: ¿Casada?
0: Sí.
2: Oye, eso es enhorabuena lo primero, además creo que está aquí enfrente. Sí, no, a ver si
0: por eso lo digo.
2: Es que claro, ha venido su marido, ¿no?
0: Exacto, el coactor de
1: pero me
0: rock,
1: gusta
0: de,
1: pero me
0: educación.
1: Gusta definirlo día a día. No quiero desde el principio que sea un para toda la vida. El para toda la vida se da, no se marca desde el principio. ¿Me explico?
0: Me encantó porque esto va pegado al próximo tema.
1: Ah, bueno,
0: así
1: mira.
0: Va pegado a Landslide, que es como el alud en las montañas y que es de Steve Nicks y que tiene una voz preciosa que lo escribió cuando era muy jovencita, menos de 27 años, y que fue en un momento de quiebre de su vida, se seguía dedicándose a la música o no, y la vida muchas veces se vive en función de otros y no de nuestro propio proyecto, y de eso se trata este tema que podemos escuchar.

0: maravillosa esta canción, yo no la conocía, ni siquiera la artista, que bueno, nos has dejado, Alicia, la traducción, ¿no? Leo simplemente una de las estrofas. Bueno, he temido cambiar porque he construido mi vida en torno a ti, pero el tiempo te hace más valiente. Incluso los niños crecen, yo también estoy envejeciendo, así que he temido cambiar porque yo... Y sigue. Esta, dices, la escribió en un momento
1: De quiebre en su vida, sí. Sí. De no saber si se iba a seguir dedicando a la canción o no.
0: Nos cuesta mucho en general el cambio.
1: Nos cuesta mucho
0: o el cambio. O salir de la zona de confort, no sé.
1: Y a las mujeres más, porque creo que se nos piden más desafíos. Por eso sí. Yo buscaba algunas ideas de el tiempo trabajado por filósofas, y una es Julia Kristeva. Y Julia Kristeva distingue entre el tiempo lineal, cíclico, los ritmos, la repetición. Y es como que a las mujeres siempre nos ha tocado no el tiempo de la historia, sino el tiempo del gineceo, diría yo, de adentro, del hogar, de la casa, con sus rutinas.

0: donde nos sentimos incluso más pequeñas, menos importantes, aunque todo eso sostenga al resto de la sociedad. Entonces, ella, Arendt, que también Hannah Arendt, trabaja este tironeo entre el pasado y el futuro, y cómo el presente se nos desliza sin darnos cuenta, o Simón, que la mencionábamos antes, bueno, esto de vivir en función de otros, de tener miedo por lo que otros nos dijeron, cómo nos han juzgado. Creo que, a ver, toda la historia ha sido bastante
1: Sí, lo ha
0: injusta
1: sido.
0: con las mujeres. Quino tenía una viñeta en donde decía, ahora entiendo por qué las mujeres no han podido, ¿no? Y veía a Mafalda, a su mamá lavando ropa, cocinando,
1: Sí.
0: y dijo, claro, se las imaginaba a Cleopatra y otras que sí pasaron a la historia como excepciones, se han jugado un trapo, una tela y no un papel en la historia. Entonces, creo que siempre trato de traer alguna canción de alguna mujer porque es muy difícil que tengan reconocimiento en el rock y que tengan reconocimiento también en su estatus de filósofas, que tienen una mirada diferente de lo que nos pasa a las mujeres, a otras identidades de género, porque al fin y al cabo, ese homo mensura nos es como la heteronorma que nos impide tener otras perspectivas, ¿no? Bueno, escuchar una canción, pensar en su letra, aunque no sea un manual de filosofía, es un disparador para irnos hacia la introspección y de ahí salir al mundo diferentes. Pero bueno, todo concluye al fin.
2: Todo concluye al fin.
0: Nada puede escapar, todo tiene un final.
2: Incluso
0: Lo tiene.
2: nosotros.
0: Sí, todo termina, no es eterna la vida. Y aquí es muy, es un tema de Ricardo Soublé, el líder vocalista de Voz Day, un grupo de rock pionero en Argentina. Lo mencioné la otra vez porque es uno de los tres padres del rock, junto con Luis Alberto Spinetta y Charly García. Ricardo además fue líder posteriormente de La Bestia Emplumada, cuando se, digamos, se disolvió, iban y venían, a veces volvían con Box Day. También fue, Box Day escribió el primer álbum conceptual del rock nacional, que fue La Biblia, que eso le podemos dedicar algún día.
2: Pues sí.
0: Músico, compositor, poeta, filósofo, apóstol, profeta, porque era realmente un genio y una persona extraordinaria que se fue de gira el viernes 2 de octubre, a los 76 años, alguien a quien conocimos en 1996 y mantuvimos a raíz del trabajo de Ernesto,
1: Un vínculo.
0: un vínculo que no sé si me atrevería a llamar amistoso, pero fue un vínculo en el que nos relacionamos él, nosotros, su familia, y conocimos a la persona, el creador, un poeta magnífico, un músico excelso.
1: Un divino espacio de tiempo mantuvisteis. Un divino espacio de tiempo.
0: Sí, agradecidos por eso a la vida. Esto lo escribió cuando tenía 17 años. Esta versión es de su último álbum en vivo, que realmente la luz que crea. Escuchemos y después charlamos un segundo.

0: Es sacrilegio cortarle la canción a Alicia, que la estaba gozando. Por ahora tenemos que hacerlo, pero mírame, yo creo que todo depende, es como el vaso medio lleno, medio vacío. Acaba de cantar, termino cada día, empiezo cada día.
1: Con 17 años, recordemos.
2: Sí, porque se había tenido una ruptura con su novia, que fue su esposa durante toda la vida después. Creyendo en mañana, fracaso hoy. ¿Cuánta verdad hay en vivir el presente? Oh, sí, el presente y nada más. Creo que ese carpe diem, ¿no? Este vivir aquí y ahora, este mindfulness que nosotros decíamos, este aprovechar el tiempo, este tema lo resume de una manera magnífica, de punta a punta, porque tantos problemas nos hacemos a diario y no comprendemos que no es eterna la vida y que hay que vivir intensamente el momento en el que estás.
0: Qué falta nos haría que Alicia Pintus te sentaras en esa silla y dejaras pasar el tiempo.
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0: Exacto. Gracias de corazón por esta música y toda esta reflexión.
2: Gracias a vosotros, porque son fantásticos.

0: Y nos quedan pocos minutos, pero no queríamos dejar de felicitar a la mujer que la próxima semana va a recoger el galardón a Mujer Rural del año 2026 en los premios de desarrollo rural que entrega cada año la READER. Le vamos a dar los buenos días y la felicitación a Úrsula Villabrille. Buenos días.
1: Hola, muy buenos días, Inés. Buenos días.
0: Úrsula, que eres ganadera, ¿dónde? ¿En qué parte de Asturias estás? Danos un poquitín de envidia, venga.
1: Estoy en el occidente del más occidente que de la última esquina, en Allande.
0: Y además en lo alto de la montaña, tengo entendido.
1: Sí, y en el pueblo más escondido que hay.
0: ¿Cómo se llama ese pueblo?
1: Yo vivo en Tremao y de esta zona se le conoce como el Valledor.
0: El Valledor, con una ganadería de... Cuéntanos tú, ¿qué animales tienes y cuántos?
1: Tenemos una ganadería de carácter extensivo y lo que prioritariamente trabajamos son cabras bermellas, que es una raza en peligro de extinción. Y también tenemos animales en equino y alguna oveja.
0: ¿Cuántas bermellas tienes?
1: Más o menos unas 250 madres aproximadamente.
0: Wow.
1: Entre 250 y 300 es lo que venimos barajando los últimos años.
0: ¿Qué dices? Está en peligro de extinción, pero también en proyecto de recuperación, ¿no?
1: Sí, estamos en ello. Estamos en ello. A ver, no somos muchos ganaderos los que hay en Asturias con este animal, pero vamos poquito a poquito y... Es duro este trabajo y hay poca gente que se quiera meter en él.
2: Bueno, es duro este trabajo, pero a nivel de...

0: anécdota ya y de curiosidad y para hacerlo gracioso, por lo menos tú las tienes bien entrenadas, porque creo que por la noche se vuelven ellas solitas viendo la luz.
1: Así.
2: Ya entiendo lo que me dices. Sí. A ver, ellas es que funcionan mucho con la luz del día.
0: Sí.
2: Entonces, si oscurece a las 11, ellas van a las 11 menos 5. Y si oscurece a las 6 menos 5. Tienen un reloj natural. Pero bueno, hay que estar ahí pendientes para girarlas a tiempo de que no oscurezcan lejos y no pueda darles tiempo, que entonces no caminan.
1: Claro. Oye, Úrsula, ¿y estás tú sola? ¿Quiénes estáis ahí al frente de la ganadería?
2: Sí, al frente de la ganadería estoy yo sola.
1: Tú
2: Sí, pero
1: sola.
2: bueno, aquí, sí, pero bueno, siempre se sabe que en los pueblos normalmente se tira también un poco de
1: Hombre,
2: alguno que
1: claro.
2: encuentras.
1: Bueno, sola,
2: Aparte.
1: sola no estás porque aparte, ojo, que es verdad que has hecho mucha comunidad allí y presides la Asociación de Mujeres del Valledor, ¿no? ¿Cuántas sois?
2: Sí, ese es otro proyecto que tenemos ahí a nivel social o comunitario muy muy guapo, la verdad. La Asociación de Mujeres de Valledor llevamos unos 3 años aproximadamente con ella y ya somos casi 85 socias.
1: Que entiendo que cuando hace falta echáis una mano todas, ¿no?
2: Bueno, eso ya
0: Ah, oh.
2: a nivel laboral ya no solemos quedar, solemos más bien quedar a nivel social y a divertirnos y a entretenernos un poco y tener algo de espacio propio.
1: Eso también es echarse una mano, ojo.
0: Pero a nivel laboral, bueno, si
1: Totalmente.
0: no podemos contar con esas 85 socias, tenés 7 perros pastores que además, yo aquí voy a contar algo, 7 perros pastores con geolocalizador y tú además eres piloto de drones y a mí me encanta cuando hablamos de mujer rural que además tú cuentes con la tecnología de hoy en día para ser una ganadera de montaña del 2026.
2: Sí, es cierto, es cierto. Bueno, yo siempre me giré bastante con el tema tecnológico y además motivo a los demás a que también lo prueben y lo intenten porque no tenemos por qué negarnos a los avances, aunque hagamos trabajos tradicionales, porque la realidad es que nos mejora bastante la calidad de vida y nos quita mucho trabajo.
1: No,
2: Entonces,
1: claro,
2: bueno,
1: obvio.
2: hay que avanzar con los tiempos, no nos podemos quedar atrás.
0: Bueno, a ver, ¿qué va a hacer con los tiempos? Y yo quiero retomar un poco y hablando de este premio de Mujer Rural de Asturias 2026, porque he leído algunas entrevistas tuyas en medios de comunicación en los que has dicho que evidentemente te da mucha ilusión, nervios, pero también cierta responsabilidad. ¿Qué significa para ti que te digan, Úrsula, eres la Mujer Rural de
1: Claro.
0: Asturias 2026?
2: Lo que acabas de decir, todo, todo.
1: Ay, pobre Tina, que me la vas a poner nerviosa de cara al...
2: Porque sí, me puse bastante nerviosa y me entraron nervios y miedo y dudas y sobre todo responsabilidad en el sentido de, bueno, pues me toca a mí este año representar un poco este sector. Porque yo, francamente, soy una persona de tantas mujeres que hay en tantos pueblos que tienen ganaderías, no a lo mejor de este tipo, tienen otras, pero bueno, que es un sector muy amplio el que coge. Y bueno, pues te sientes así como bastante abrumada, sobrepasada
0: Claro,
2: de
0: aparte estamos
2: todo.
0: hablando de
1: Es
0: un
1: una
0: sector
1: responsabilidad,
0: que
1: claro.
0: muchas veces hablamos del relevo generacional. No es algo que tú hayas mamado, porque tengo entendido que tú venías de la hostelería y el turismo y que esto ha sido casi circunstancial de, bueno, aquí me quedo y comienzo a trabajar con las cabras.
2: Sí, circunstancial del todo, porque yo no vivía aquí, yo me vine a casar aquí y al estar aquí yo necesitaba pues un puesto de trabajo donde poder ser también independiente económicamente, ¿no? Y aquí, en la distancia en la que nos encontramos a cualquier villa o, bueno, ya la ciudad ni lo pensemos, pero la villa más cercana está 1 hora ahí. Entonces, sería casi inviable poder ir a trabajar afuera. Tenías que buscar un trabajo aquí en el entorno y fue cuando se decidió empezar con las cabras. Pero vamos, yo no sabía que mi destino iba a ser este. Fue totalmente sorpresa y además empezamos de cero, pero de cero sin nada.
1: ¿Hace cuántos años?
2: Sin, ya hace 16,
1: 16.
2: pero sin superficie y sin animales y sin cuadras y sin nada. O sea, no teníamos nada.
0: No, y aparte yo voy a decir
2: Hombre.
0: en favor de ella que ha empezado de cero varias veces, porque también has tenido que sufrir algún
1: Ay, el
0: incendio
1: incendio.
0: que se llevó la primera inversión, luego en el 2011, luego en el 2017 otra vez. Hay también una fuerza de voluntad para reconstruir un proyecto en el que al final sí has creído y lo has hecho como tuyo.
2: Sí, bueno, es que no te queda otra más que tirar para.

0: adelante. La vida a veces te pone estas cosas en el camino y pues tienes que afrontarlas con dos narices y venga, seguimos adelante y ya está. No puedes pensarlo demasiado, porque si no, ni aquí ni en otro sitio muchas veces.
1: Una última cosita, por lo menos por mi parte. Ya que tienes esa responsabilidad, cuando estamos hablando de una mujer rural, ¿qué te gustaría que la gente pensara cuando decimos es una mujer rural?
0: Me gustaría que pensáis que es una mujer que sostiene una familia, que sostiene una manera de vivir, que sostiene el hogar del campo, porque aquí el valor, la figura de la mujer es una cosa imprescindible, diría yo, en la vida del campo. Porque
2: desde
0: es que está para todo. Está desde que te levantas y siempre es un trabajo muy en silencio, que no hace ruido ninguno, es constante.
2: De ahí también la importancia, Úrsula, de estos premios que otorga la Reader y que te van a entregar el próximo día 15, efectivamente, ¿no? El hacerlos mucho más visibles y que también haya referentes femeninos dentro del medio rural asturiano. Enhorabuena y que disfrutes mucho el miércoles la entrega de ese premio Mujer Rural de Asturias 2026, Úrsula Villabrille.
0: Bueno, pues muchísimas gracias.
2: Un beso grande. Se nos ha acabado el tiempo, pero volvemos mañana es viernes, a partir de las 11. Siga ahora la información aquí en la RPA. Sobre el yombu de la noche.
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1: Las 11 en punto de la noche, muy buenas, bienvenidos un día más, bienvenidos a la edición de jueves de La Hora Rojiblanca y de La Hora Azul. Hablamos hasta medianoche de la actualidad del Sporting de Gijón. Hacemos la previa del partido del domingo frente al Cádiz, aunque queda mucho todavía. Hoy es el último programa que tenemos de la semana y como cada jueves vamos a hacer la previa, la posible alineación y tendremos la tertulia de políticos sportinguistas desde el restaurante Los Pisones. Hoy presencialmente hemos grabado con Jorge Urlé y con Lolo Iñarra y por teléfono ha entrado Ramón Tuero. Además, va a poner la firma al epílogo, ¿no?, de la semana de radio y sportinguismo, como siempre, como cada jueves, Agustín Palacio, que es el director de migijón.com y mioviedo.com. Y os contaremos novedades. Hoy no ha hablado ningún futbolista del Sporting, pero el club sí que ha sacado una curiosa estadística, un dato curioso. La ubicación de abonados y socios simpatizantes, ubicación geográfica, tanto en Asturias como en España e incluso cifrando varios países donde hay abonados o simpatizantes oficiales del Real Sporting de Gijón. Luego os lo leemos porque es curioso el dato, los concejos, las provincias, casi toda España realmente representada con algún abonado del Sporting, excepto 6 provincias y casi todos los concejos de Asturias. De los 78 hay 72 concejos donde hay representación de abonados o simpatizantes oficiales del conjunto sportinguista. Venga, con cualquier novedad que haya desde ahora hasta las 12, que os la contamos aquí, en los minutos más sportinguistas de la radio. Empezamos.

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2: Arrancamos esta edición de jueves, día 8 de octubre, de los minutos más sportinguistas de la radio, como siempre en RPA, en la autonómica, haciendo la previa y hablando mucho de ese Cádiz Sporting y de las numerosas bajas que todavía tiene el conjunto sportinguista, a pesar de que, por ejemplo, y buenas noticias con Nacho Martín, ahora mismo parece que no está descartado para el partido del domingo, lo mismo que Juan Otero, aunque en principio van a tener complicado llegar a tiempo, porque además quedan dos entrenamientos, el viaje es el sábado, tendrían que mejorar, pero no se descartan a día de hoy ni Nacho Martín ni Juan Otero.

Entrenan con total normalidad. Son Àlex Corredera y Hugo Guillamón, como ya escuchábamos ayer al propio futbolista Donostiarra. Así que tiene poco donde elegir el técnico del Sporting, porque son bajas seguras por lesión: Ferrari, Casas, Mamadou Loum, Nikita, Conrad y Bruno Rubio. Dudas más que probables que no puedan contar con ellos son Juan Otero y Nacho Martín. Y eso sí, buenas noticias: la vuelta de Gelabert tras cumplir un partido de sanción. Y que están bien Corredera y Enol Prendes, que acabaron también un poquito tocados el otro día frente al Celta Fortuna, además de la vuelta de Guillamón. Venga, ya que estamos con la parte deportiva, con la parcela puramente futbolística, vamos a intentar adivinar cuál puede ser la alineación que va a poner en juego el domingo el técnico Nicolás Larcamón.

Quiero que me... 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5-2-3, como lo queramos llamar, es decir, con tres centrales, dos carrileros, dos mediocentros y arriba tres jugadores que suelen estar distribuidos, dos en la media punta y uno como referencia del ataque sportinguista, como nueve. Así que estaría Rubén Yáñez en la portería, tres centrales que en principio serían Duña Beitia, Jorge Sáenz y Cuenca, Guille Rosas en la derecha, Pablo García en la izquierda, doble pivote para Alex Corredera y Manu Rodríguez, seguro con minutos en la segunda parte para Hugo Guillamón, pero en principio iniciarían Corredera y Manu Rodríguez. Y luego aquí los tres que tiene de la primera plantilla, Gelaber, Gaspar y Sarco. No tiene más donde elegir porque veremos si llega Otero, que en principio parece complicado, pero no está descartado como os estamos comentando. No está Casas, no está Ferrari, no está Nikita, no está Conrad, así que no tiene más donde elegir de la primera plantilla sportinguista. Repito, Rubén Yáñez en la portería, Duña Beitia, Jorge Sáenz y Cuenca en defensa, carril por la derecha Guille, por la izquierda Pablo García, en el medio Manu Rodríguez y Alex Corredera y arriba Gelaber, Gaspar y Alejo Sar. 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

Enseguida seguimos hablando de las opciones que puede manejar el técnico del Sporting. Lo haremos en la tertulia de Los Pisones, que ya hemos grabado este mediodía, con Jorge Urlet, con Manuel Iñarra y con Ramón Tuero, este por vía telefónica. Pero antes os contamos un detalle, yo creo que curioso, que es la distribución geográfica, la ubicación de los abonados del Sporting, que ha anunciado el club gijonés hoy mismo en sus redes sociales. Hay datos curiosos, creo yo. Habla de abonados y simpatizantes y socios simpatizantes del Sporting Distribución Geográfica 2026-2027. Hay 23.553 abonados y 1.038 socios simpatizantes que tiene el Sporting cuando se finalizó la campaña de abonados. Bueno, evidentemente la ciudad de Gijón es el municipio con mayor número de sportinguistas oficiales, con 14.579. Le sigue Oviedo con 1.306, hay 1.306 abonados del Sporting residentes en Oviedo, y en Siero hay 1.004. El cuarto es Avilés con 930, quinto Langreo con 735 aficionados con carne sportinguista, Mieres cuenta con 571, La Villa, Villa Viciosa 383, Castrillón 367, y después aparecen Carreño con 345, La Viana con 342 y San Martín del Rey Aurelio con 332. Curioso es que de los 78 concejos que tiene el Principado de Asturias, hay abonados del Sporting en

72 concejos. Tan solo siguen, digo porque ya recuerdo una estadística similar el año pasado y pasaba exactamente lo mismo, sigue sin haber abonados del Sporting en San Martín de Oscos, San Tirso de Abres, Illano, Santo Adriano, Villanueva de Oscos y Villayón. Estos son los 6 concejos en los que no hay ni un solo abonado ni socio oficial simpatizante del Real Sporting de Gijón. Además, fuera de Asturias, el Sporting tiene 717 abonados, repartidos en 46 de las 50 provincias, ¿eh? Aquí está súper extendido. En casi toda España hay abonados del Sporting en 46 de 50 provincias españolas. Tan solo deja de haber abonados, según el mapa que ha publicado el Sporting, en las provincias de Gerona, de Huesca, de Soria, de Cuenca y creo que son Jaén y Granada. Bueno, aquí salen 6 en gris, el resto todo en rojo, a lo largo y ancho de España, que luego hablan de 46 de 50, deben ser 44 provincias de 50, más las ciudades autónomas de Ceuta y Melilla, donde también hay abonados sportinguistas. Destaca Madrid con 236 rojiblancos acreditados y luego en provincias cercanas al Principado de Asturias como León con 134, Cantabria con 65 y La Coruña con 29. Además, hay en Lugo 28 abonados del Sporting, en Valladolid hay 20, en Barcelona 18 y como os decíamos en Ceuta y Melilla también hay varios abonados del Sporting. Y además, fuera de España hay un montón de países donde hay abonados o socios simpatizantes del conjunto sportinguista. Hay en Arabia Saudí, hay en México, por supuesto, hay en Luxemburgo, en Irlanda, en Francia, en Chipre, en Rumanía, en Bélgica, en Suecia, en Italia, en Polonia y en Suiza. Repito, muchos países, ¿eh? Me llama la atención Arabia Saudí, donde hay abonados del Sporting, Luxemburgo, México, Chipre, Francia, Irlanda, Rumanía, Bélgica, Suecia, Italia, Polonia y Suiza. Y vamos a animar, hombre, a los asturianos que hay en esos 6 concejos donde todavía no hay abonados del Sporting. Repito, esos son Illano, San Martín de Oscos, San Tirso de Abres, Santo Adriano, Villanueva de Oscos y Villayón. Y el municipio con más abonados del Sporting, lógicamente, es Gijón, con 14.579 abonados empadronados en la villa de Jovellanos. Bueno, datos curiosos, ¿eh? De la distribución geográfica. El sportinguismo llega a todo el mundo, llega a todas partes. No hace falta vivir en Gijón, en Asturias, para ser abonado del Sporting. Evidentemente, eso lo facilita. Quien vive en Arabia Saudí va a tener complicado venir a los partidos. Pero bueno, la fidelidad, el número, el ser socio, el ser abonado oficial del conjunto sportinguista, pues quien quiere puede serlo, evidentemente. Y ya vemos que hay un montón por todas partes, de Asturias, de España, de Europa y de todo el mundo. Venga, una pausa rápida y entramos en tiempo de la tertulia de los pisones, la tertulia de nuestros políticos sportinguistas, hoy con Jorge Urlé, Manuel Iñarra y Ramón Tur.

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0: Venga, pues la tertulia de los políticos sportingistas, la tertulia del restaurante Los Pisones, con la que podemos el colofón a la semana de opiniones y a la semana de tertulias en la hora rojiblanca. Luego estará por teléfono con nosotros, hoy no ha podido estar físicamente aquí Ramón Tuero, pero sí tenemos a otros dos del equipo titular de esas tertulias, como Jorge Urlet. ¿Qué tal, Jorge? Muy buenas.
1: Dos clásicos, estamos dos clásicos. ¿Qué tal? Buenas noches a todos.
0: Dos clásicos, dos titulares, dos galácticos de la opinión sportingista de las tertulias, como Jorge Urle y como Manuel Iñarra, Lolo Iñarra para los amigos. ¿Qué tal, Lolo? Muy buenas.
2: Hola, muy buenas. Me está llamando Vintage, ¿no? Nos están llamando Vintage. Fútbol Vintage.
0: Oye, que antes había muchas menos tertulias. Se han puesto de moda hace 8 o 10 años para acá. Antes en los medios era más el resumen de la tele, comentario, más información, menos opinión. Y ahora es verdad que lo que más vende es la opinión y yo creo que enriquece también porque luego cada uno en casa dice, oye, estoy de acuerdo con Lolo, estoy de acuerdo con Jorge o no me parece bien lo que dice Juan. Entonces, bueno, están, creo que nosotros opinamos y cada uno en casa ya luego evidentemente saca sus conclusiones. Y creo que no vamos a opinar lo mismo, al menos dos pa' uno vamos a hacer contra Lolo, Jorge y yo, porque aquí entre bambalinas ahora en la publi estábamos hablando de si nos convence y no nos convence el juego del Sporting. Jorge, si quieres empiezo por ti. Ganando, es verdad, el equipo ganó, sumó 3 puntos, está octavo, a un punto del playoff, con muchos lesionados, eso es verdad, hay que reconocerlo, pero las sensaciones son malas y optimista tú y yo no estamos.
1: No, a ver, me habréis escuchado muchas veces decir que en la rula apuntan, no preguntan. A mí me da igual que juguemos bien, que juguemos mal, mientras ganemos, ¿vale? Siempre que ganemos. El problema es que a veces ganamos y a veces no. Pero yo lo que no considero presentable es un entrenador que da 35 minutos de una rueda de prensa para intentar convencernos de algo que no existe, que no lo vimos, que no es la realidad y que lo único que lo ve es él porque quiere vendernos la moto, ¿no? Di tú que, escuchando esa rueda de prensa, que yo, bueno, como estoy con Loren en Radio Sporting, la escuché entera y claro, viendo cómo intentó explicarnos en la rueda de prensa el sistema, ahora ya entiendo por qué los jugadores no se enteran de nada en el campo y están perdidísimos. Porque no se enteran de las explicaciones, porque yo no me enteré de nada. Pero no, o sea, tú lo has dicho, hemos jugado contra un filial que traía 8 bajas. A mí el tema de las bajas no me parece excusa, porque tienes una plantilla de 25 jugadores, 24, más jugadores del B. Y con eso tienes que solucionarlo. Yo creo que el problema es el cambiar jugadores de posición, el empeñarte con un sistema, el empeñarte con una forma de jugar y, vamos, que estés ganando en casa 3-1 y que sigas con una defensa de 5 y hagas unos cambios para encerrarte. Es que si el partido dura 10 minutos más, el Celta Fortuna nos acaba empatando el partido porque, voy a decirlo bastante y de andar por la calle, es que el Celta Fortuna nos meó en la primera parte. Nos meó y en la segunda, a partir del 3-1, nos siguió meando. Entonces, no puede ser esto, no puede ser. Saco cositas positivas.
0: Fue superior, dominó, mereció más. Bueno, que tienes vocabulario de sobra,
1: sí, Jorge. Bien, eso mismo. Vi cosas positivas. Me gustó mucho el debut de Jorge Sanz. Muchísimo, me gustó mucho. Antonio Casas, una pena que se ha lesionado. Parece ser que los delanteros del Sporting es marcar goles y lesionarse. Pero bueno, me gustó mucho como esa picaresca de delantero puro y duro en el primer gol y el disparo del segundo, que fue un golazo, ¿no? La pena fue que se lesionó. Pero hay cosas preocupantes. El tema de las lesiones es preocupante. El tema del césped es preocupante. Ya se quejan hasta los propios jugadores. No sé. O sea, yo de momento, ojalá sigamos ganando todo, pero es que la perspectiva no soy yo muy optimista.
0: Lado pesimista de la tertulia de hoy, de momento, Manuel Iñarra, Lolo, no está tan preocupado. No te veo tan preocupado con todos los argumentos que ha expuesto ahora mismo Jorge Urle, ¿no?
2: A ver, es que cada uno tenemos una visión del fútbol, ¿no? Y todas son, desde el respeto, totalmente respetables.
0: No lo respetes, atácalo.
2: No, pero es que yo... Pero yo parto por la base, es decir, el día del Girona jugamos bien y perdimos. Y ahí el otro día el equipo no jugó bien, porque no jugó bien, y ganamos. Yo no sé, la gente... los 24.000 socios o 20.000 que estábamos en el Tenerife, que hubiesen preferido al final. Si aplaudir el Girona de aquí a mayo todas las jornadas, jugando de maravilla, pero perdiendo 2-0, o salir silbando, como se salió silbando el domingo, el sábado, sí, el domingo, y ganando 2-1. ¿Qué quiere decir con esto? Es decir, ¿el fútbol que está practicando el Sporting es bueno o no? Es irregular, porque el Sporting no es que tenga una línea, partidos completos buenos. Me quedo con el del Girona, por decirlo de una manera, entero, que fue un buen partido de principio a fin. Pero el resto de partidos han sido partidos muy irregulares. Han sido partidos que han tenido momentos buenos, malos y normales dentro de un partido. ¿Que en algunos han sido más buenos que malos? Pues sí. Por ejemplo, el otro día, la segunda parte del derbi, cuando empezamos la segunda parte, para mí fue un inicio de segunda parte. Se cambió la dinámica, el equipo presionó, mejoró, muy bien. Y tal, en la primera parte con el Celta, pues bueno, fue un partido normal, de los 50 que ves en segunda división en 10 jornadas. ¿Por qué? Porque todo el equipo, todos los equipos corren, pelean y luchan, todos los equipos estudian táctica y estratégicamente, todos los equipos se tienen estudiados. Hablamos del Celta. El Celta está demostrando en los últimos años que es una de las mejores canteras. El Celta lleva en división de honor juvenil, ganando los campeonatos en competencia con el Depor. En este grupo del noroeste de Asturias, no te sé decir, 4 años, 4, 5 años puede ser. Yo creo que la última vez que se ganó, pues debió ser el Sporting, o lo del Sporting, debió ser la Quinta de Guille, Pablo y compañía. No sé si otro año después, estoy hablando de memoria y ya me traiciona la memoria también. Pero quiero decir, el Celta ha hecho bien, el Celta tiene un equipo en segunda división. ¿Dónde está el Castilla? ¿Dónde está el Barcelona Atlético? Con jugadores, muchos de ellos incluso internacionales en categorías inferiores, en selecciones de España y de fuera de España, ¿no? Quiere decir que no menospreciemos al Celta, que el Celta para mí es un equipo que jugó muy bien. Yo le vi el día del Castellón y me gustó mucho el equipo, me gustó mucho el Celta. Conozco a algunos futbolistas de verlos en División de Honor, bueno, por amistades que tengo todavía en el fútbol juvenil, y tiene muy buenos futbolistas. De hecho, nosotros jugamos el otro día con dos futbolistas que son descartes del Celta. ¿Eh? Que es Manu Rodríguez y que es Miguel Conde, ¿no? Es decir, vamos a poner en valor que el Sporting no jugó bien, por supuesto, que el Sporting tiene un problema grave, que es fallos de concentración, errores muy muy escandalosos, por decirlo de una manera, que nos penalizan en todos los partidos, no sé los que van, que, así me vienen ahora tres o cuatro, ¿no? Por decirlo de una manera. Que son errores que perdemos desde la falta de, para mí, esto es una cuestión personal, desde la falta de concentración a la hora de la disputa del balón, o a la hora de una cesión, o a la hora de toma de decisiones rápidas que no son las más adecuadas. Totalmente de acuerdo, ¿no? Yo creo que ahí el equipo, es decir, ha tenido errores que le ha costado muchos puntos y algún otro error que le puede haber costado.
0: Sí,
2: Ahora.
0: pero Lolo, perdón que te interrumpa. El equipo no está jugando bien al margen de los errores de Guille el otro día, de Pablo Vázquez, pero yo voy más allá. No es que, evidentemente, esos errores te han costado goles y puntos, pero es que el equipo no juega, no domina, no tiene esa jerarquía de la que habla, no está haciendo lo que dice el Arcamón que hace su equipo.
2: Muy bien, pero es que a veces es verdad. Es que, y sé que es un poco, estoy en un medio de comunicación y sé que es muy poco. Es que a veces en la rueda de prensa se cuenta no lo que tú quieres contar, sino lo que muchas veces la gente quiere oír o quieres transmitir sin hacer daño de manera interna. Hay que cuidar mucho los mensajes. Un vestuario es la cuestión más complicada que hay en el mundo del deporte. Es decir, estamos viendo cómo últimamente los grandes entrenadores de fútbol son gestores de equipo más que grandísimos entrenadores. Hablo de la selección española, Luis de la Fuente, Vicente del Bosque, incluso Luis Enrique, que tiene cierta fama, prioriza muchas veces la gestión de vestuario. Veas el caso de Mbappé y otros futbolistas que se fueron del Paris Saint-Germain o del Barça cuando fueron por encima de todo. Y luego, claro, si eres un buen técnico, pues eso, y tienes grandes futbolistas, eso se superlativiza, ¿no? Pero gestionar un equipo es muy difícil. ¿Qué pasa con el Sporting? El Sporting tiene 12, 13 futbolistas. No estoy disculpando al entrenador, que para mí tiene errores. A mí hay cosas que me gusta cómo lo hace. Le critiqué mucho el día del Sabadell porque no había mecanismos de salida del balón. Y creo que todavía en algunas fases del partido no sabemos muy bien cómo actuar o cómo jugar ese determinado momento del partido. Pero por otro lado, yo entiendo que tiene un equipo que se está ensamblando, que es muy difícil, que me preocupa mucho más la plaga de lesiones, porque entran otra serie de factores, a lo mejor de carácter fisiológico, deportivo, nutricional, no lo sabemos,
0: Del terreno.
2: no estoy del terreno de juego, por supuestísimo, que yo creo que es una de las bases. Entonces, eso me preocupa más que la implicación del sistema de juego. Me preocupa más la implicación de muchos futbolistas a la hora de practicar lo que el entrenador dice. O la hora de aplicar ciertos movimientos, por ejemplo, ciertas jugadas de ir a la presión. Es decir, yo veo muchas veces futbolistas desconectados cuando va el equipo a la presión. No sé si os fijasteis el otro día que llegaban tarde a la presión, cuando eso es un automatismo entrenado, superentrenado, en el cual hay un movimiento y ese movimiento determina el momento de presión del resto de jugadores en todo el campo. Hasta Yáñez tiene que dar pasos hacia adelante si tenemos una presión alta. Entonces, Eso me preocupa más porque yo no sé si es que el futbolista, y ahí puedo entender lo que dice Jorge, que el entrenador no transmite bien esa forma, o que el futbolista, porque muchas veces solo nos quedamos con la capacidad física o la capacidad técnica del futbolista, pero hay una parte de asimilación de lo que es el juego, que hay muchos futbolistas que no lo tienen. Hubo grandísimos futbolistas que no asimilaban bien el juego y quedaron nada. Entonces, yo eso es lo que me
0: El mismo
2: preocupa.
0: Mbappé se le
2: El mismo
0: denuncia a
2: Mbappé
0: Madrid
2: es.
0: que no, tácticamente, que no es nada riguroso.
2: Exactamente, y hay muchos futbolistas que, por ejemplo, eran anárquicos, por ejemplo, totalmente. Entonces, Romario, por ejemplo, era un futbolista que era un grandísimo futbolista haciendo tres cosas, pero no le pidieses más, que eran las guerras con Cruyff, por ejemplo, ¿no? Por no ir más lejos. Entonces, ¿qué estoy diciendo? Estamos en la jornada 8. Es decir, sé que nos gustaría estar los segundos con el Eibar y con el Castellón y con el Almería, pero yo creo que no llevamos una cuarta parte de temporada. Yo creo que hasta los 10 primeros partidos hay que ver este equipo. Si este equipo sigue en esta línea regular, pues habría muchos motivos por la preocupación, que yo creo que hay algunas partes o apartados del fútbol que da para esa preocupación. Pero en general, yo creo que el equipo está penalizado, tiene muchos lesionados. Para mí hay un futbolista, y lo vuelvo a decir tertulia tras tertulia, en el cual tengo muchísimas esperanzas, porque tiene que ser la correa transmisora de lo que se transmite en el vestuario, transmite en los entrenamientos al campo de fútbol, que es Hugo Guillamón, por calidad, por experiencia, por personalidad, por forma de entender el juego. Para mí, ya os lo digo siempre, para mí era un futbolista que a mí me encantó, y me consta, por ciertas cosas, que Luis Enrique, cuando lo llevó a la selección, era porque aunaba toda esa serie de cualidades que Luis Enrique, es decir, es modelo Luis Enrique, modelo Rodri, por poner un ejemplo, y que son determinantes hoy en el fútbol. Entonces,
0: Es que era el tercer medio centro defensivo de España, después de Rodri y Zubimendi.
2: y lo llevó por ese concepto, es decir, por el concepto de esa asimilación de la transmisión de lo que el entrenador quiere al otro. Entonces, yo quiero ver si con Guillamón, es decir, si hay que exponer todo en un futbolista. Pero vamos a ver si con la entrada de Guillamón, que parece que ya entra en los entrenamientos, ya entra en dinámica ya, este equipo amplía un poco y asimila muchos más conceptos de los que asimila ahora. Ahora, estamos a un punto del cuarto, ¿eh? Es decir, ¿cómo tiene que estar el Leganés con jugadores mundialistas, europea, campeones de Europa, etcétera? ¿Cómo tiene que estar el Cádiz? ¿Cómo tiene que estar el Valladolid? ¿Cómo tiene que estar el Real Oviedo? ¿Cómo tienen que estar muchos equipos que están por debajo de nosotros? Y que yo, que sabéis que soy un poco friki del fútbol, veo menos partidos últimamente porque ya me aburre también, tengo que reconocerlo. Pero hay equipos que juegan muchísimo menos que nosotros, de verdad, pero juegan muchísimo peor que nosotros, con muchísimas plantillas que nosotros. ¿Que no nos tiene que preocupar? Sí, pero vamos a darle 10 partidos a este hombre, como los 100 días en política, ¿no?
0: Bueno, que lo ves todavía prematuro para que nos preocupemos. Bueno, la visión, el amplio análisis de Lolo Iñarra sobre el optimismo que tiene de momento con el Sporting, basándose un poco en el mensaje del Arcamón, que es cuando vuelan los lesionados, cuando pueda hacer mi equipo tipo, cuando esté bien Guillamón, Ferrari, Casas, Gelabert enganche un par de partidos buenos, Otero, este. Claro, es que son muchas cosas que también hay que pensar por qué están todos mal. Y es verdad que luego, aun estando mal, no estás tan mal, porque vas octavo. Claro, es que según cómo se
2: Es
0: quiera
2: como se
0: mirar.
2: quiera mirar, ¿no?
1: Pero yo hay cosas que veo, y ya viene de tiempo atrás, ¿eh? No es con el Arcamón, ya viene de tiempo atrás, que yo no sé cómo entrenan, ni cómo preparan los partidos, pero llevamos vistos rivales unos cuantos, y normalmente casi todos los rivales los ves equipos ordenados, que están, saben los jugadores perfectamente dónde colocarse, cuando hacen presión van todos juntos, tal. El Sporting es un caos, es aquello que decía Alves del caos, ¿no? Es que el Sporting es un caos, nunca están los jugadores posicionados, nunca mantienen el orden, corren como pato mareado, corredera, debe ser el que más corre en toda la liga, pero corre sin sentido. Y la entrada de Guillamón es un jugadorazo y yo creo que tenemos todos una perspectiva,
0: Ilusión.
1: una ilusión con él enorme. Pero es que hay muchas cosas que, por mucho que entre Guillamón, no se van a solucionar. Yo hay una que ya lo dije en otros partidos: es que en el momento que hay un jugador del Sporting que tiene el balón, desaparecen los compañeros de su alrededor. Nadie le da para hacer un apoyo, para ayudarle, para quitarle un rival. No, desaparecen todos. O corren para adelante, o corren para atrás. Y lo hemos visto ya en el Unión varias veces: que el jugador que tiene el balón se lleva las manos a la cintura como diciendo. Pero ayudarme a alguien, echarme una mano. El otro día lo vimos en la presión. Tienes a Antonio Casas presionando al portero y la segunda línea de presión no presionaban. Entonces, podían sacar perfectamente el balón. Los corners, el 90% de los corners que sacan el Sporting van al área pequeña, a las manos del portero, y los rivales ya lo saben. Y el primer gol otro día del Celta es por eso, porque quedamos, están 10 jugadores del Sporting o 9 jugadores del Sporting dentro del área. El Celta dejó dos más cerca de fuera del área que del área y te hicieron un 2-1 contra Guille, que ahí es verdad que Guille tuvo la mala suerte de que le da con la cabeza, va para arriba y le cae justo de encima, ¿no? Pero es una mala suerte. Pero es que el 90% de los córners van para las manos del portero porque estamos empeñados en lanzarlos al área pequeña. No tenemos preparados los partidos, no tenemos táctica preparada. Es un desastre. No. Y por mucho que entre Guillamón, que yo tengo muchas esperanzas en Guillamón, es que hay otras cosas que o se trabaja el equipo y se explica a lo mejor mejor lo que quieres jugar y cómo quieres jugar, o yo insisto, que a mí me da igual que juguemos bien o mal mientras ganemos, pero es que en el momento que no ganemos vamos a ver las orejas al lobo.
2: Yo no lo veo así, Jorge. Siento discrepar esta vez contigo por una razón. Mira, el gol de Guille Rosas, ¿sabes cuándo entra el gol de Guille Rosas? En el saque inicial. Está pegando el sol de cara. Ganamos el sorteo y elegimos por tradición, por costumbre y tal, atacar en el fondo sur, cuando tenía que haber sido al revés, la sombra estaba en el fondo sur. Ahí nos meten el primer gol. Segundo fe del gol. Y no voy a ser yo quien critique a Guille Rosas.
0: Pero escucha, Lolo, eso tiene que ser el entrenador el que dé la orden, de decir, o alguien del cuerpo técnico, o alguien que se dé cuenta, alguien que se fije. Pero vamos a ver, no creo que haya sido cosa de Yaño.
1: Es que sacas mal el córner, que se la lleva el portero con la mano y que hace un contraataque rapidísimo y te pilla todo el equipo.
0: Fue un pelotazo del portero, como el de la Andorra y como el del otro día de Pablo Vázquez.
1: Que te pilla todo el equipo en el área del rival, porque todo el equipo está dentro del área rival. No hay nadie que se quede fuera del área para un rebote o para defender con dos. No, está todo el equipo casi en el área pequeña.
2: Yo no lo veo así y no voy a criticar a Guillermo Rosas. Pero el gol es una mala elección en la toma de decisión de Guille Rosas a la hora de ir a ese balón. Tú no puedes, si tú no ves el balón de ahí arriba, tienes que intentar cubrir el balón o intentar cubrir al futbolista o intentar hacerle una obstrucción. Es decir, lo que no puedes ir es a disputar un balón con el sol de cara, un balón aéreo, que lo que hizo exactamente el portero del Celta B, lo que hizo fue, le pegó un balonazo hacia arriba, con lo cual cae mucho. Y lógicamente, cuando cualquiera que haya jugado al fútbol sabe que cuando... Los peores balones, los que decían los pingones, ¿no? Que te caían como una bomba de arriba, porque tenías que medir bien, tenías que calcular bien el impacto sobre el balón y tal. Y él va a disputar ese balón. Segundo error, Yáñez, que lo está viendo de cara, tiene que indicar... Es decir,
1: metido en el área también, en el área pequeña.
2: Que ya es una cuestión de toma de decisiones en milésimas de segundo, ¿de acuerdo? Pero es que esas decisiones de milésimas de segundo, es que un futbolista profesional... las tiene que tener clara. Es como nunca despejes hacia adentro. Cualquiera que haya jugado al fútbol, desde que entra Benjamín hasta que marcha, deja el fútbol, nunca despejes hacia el centro, nunca despejes hacia el centro. Pues todavía hay futbolistas profesionales que despejan hacia el centro. Si te viene el balón, ¿cómo tienes que ponerte de cara? Es decir, hay cuestiones que son, mira, es decir, que son fallos humanos. Pablo Vázquez, yo lo considero un tío súper valiente, porque es un tío que disputa, que va al 1-1 y el otro día no mete la cabeza o no va con decisión a contra Cris Ramos, le pasó lo mismo el día de la Andorra. Es decir, hay tomas de decisiones de futbolistas que se le suponen que tienen que ser acertadas, que ahí no tiene la culpa el entrenador. A lo mejor tiene la culpa el entrenador, y me gusta una cosa del entrenador, que el entrenador este, que podrá tener muchos defectos, pero intenta corregir situaciones. De hecho, el otro día, por situaciones de tarjetas, de lesiones o de lo que fuera, pero hizo tres cambios al descanso. No recuerdo tomar una toma de decisiones en el Molinón en muchísimos años. Pues luego le puede salir bien o mal. Pero es una toma de decisión. Sí,
0: pero luego echan falta otros cambios por gastarlos todos al descanso. Le quedaron dos.
2: Pero, por ejemplo, Antonio Casas tuvo que salir porque...
0: El cambio de Cuenca o el de Pablo García.
2: Cuenca, el cambio de Cuenca, yo lo entiendo. Jopa, parezco el abogado de...
0: Es que, sí, me gusta que estés hoy aquí porque llevamos toda la semana en tertulias mayoritariamente opinando como Jorge.
2: El cambio de Cuenca viene por una sobrecarga de minutos y de partidos.
0: Y Jorge Sáenz, entonces, que venía, llevaba un año sin jugar y jugó los 90 minutos.
2: Pero tienes que optar entre tarjeta y sobrecarga de partidos.
0: Entre chaval de 19 años que está de jugar y uno de 30 que lleva un año lesionado.
2: Pero esto es lo que pasa, para mi punto de vista, y desde fuera, no tengo información desde dentro. Tú juegas un partido de máxima exigencia como fue el derbi. Te vas de viaje el lunes. Los viajes es una de las causas, y hablando ya de términos fisiológicos o términos deportivos, es donde muchas veces se lesionan mal los futbolistas, el estrés. Ya lo sé que esto puede causar...
0: Oye, Douglas, ¿no te acuerdas? Douglas se lesionó en el autobús en el culo o algo, una postura mala o rara en un glúteo.
2: Exactamente. Entonces, hay ciertas cosas. El estrés, el ir, el jugar. Juegas un partido, además se mantiene ansiedad, eso 21 vienes. Llegas el jueves, el viernes. Es decir,
0: Vale, y el de
2: ¿qué
0: Pablo
2: no va a tener?
0: García para sacar a Iker y poner a Guille a
2: Y
0: pierna
2: el de Pablo
0: cambiada.
2: García fue el que más me chocó. Lo mismo, lo mismo una cosa, pero
0: No,
2: luego.
0: hombre, que estás criticando al Arcamón, menos
2: No,
0: mal.
2: pero es que luego le sale bien porque la jugada del
0: Ya,
2: tercer
0: ya.
2: gol viene de una jugada por banda derecha
0: De
2: que acaba.
0: Matabuena
2: Remata
0: hacia Guille, sí.
2: y que acaba Guille. Es decir, que al final el fútbol, es decir, tenemos tantos análisis como los queramos ver, de verdad. Yo no quiero ponerme aquí la capa de defensor de nada, ¿no? Yo empatizo un poco, a lo mejor por mi pequeña experiencia en el mundo del fútbol o entrenando el fútbol, ¿no? Y jugando también, pero sobre todo entrenando, que es donde más uno lo ve. Entonces, sí es verdad, pero luego quedas cojo al final de los cambios, porque bueno, se te quedan a la gente tiesa.
0: O sea, mira, me comentaban ayer en la tertulia de la Abadía, un detalle que no me acordaba de él, Cris Ferreres. Estaba el partido para un
2: Sí,
0: extremo. No
2: totalmente.
0: tenías cambios, te hacía falta un extremo y no saca Cris Ferreres.
2: Saca
0: Cuando está,
2: Miguel Conde.
0: saca a Miguel Conde, por ejemplo. O sea, son decisiones que son microdecisiones que vas sumándolas y yo el 80% no
2: Bueno,
0: las entiendo
2: yo te
0: todavía.
2: voy a decir por cómo lo razono, lo de Miguel Conde. Tienes que meter en un extremo, estás jugando con dos carriles largos, por decirlo de alguna manera, y con tres centrales. Metiste más músculo al medio del campo. Si sacas a Ferreres, te implica un poco más que el chaval tiene intendencia de ir hacia arriba, porque no es la misma, o sea, él no tiene el recorrido que tiene Matabuena, por poner un ejemplo. Tienes a otro futbolista, Miguel Conde, que va a salir súper motivado, que es un futbolista que va a intentar demostrar en los 10 minutos que el equipo que le echó se equivocó y que va a correr y pelear. Entonces, tú cuando manejas la serie de ítems, tengo a un futbolista que me, bueno, este es un buen futbolista, me va a aportar este tal, pero tengo este otro que está súper motivado y que me va a cerrar y me va a hacer mucha presión arriba y tal. Al
1: A
2: final.
1: mí las palabras de Lola me dejan preocupado porque dentro de 2 semanas jugamos en Copa un jueves en Guijuelo, 4 horas de autobús,
2: Sí.
1: y
2: Bueno.
1: justo eso el domingo jugamos en Ceuta, que es de los viajes más complicados que
2: Bueno, pero.
1: tenemos. Van a necesitar 2 semanas de vacaciones.
2: Bueno, no, no. Jorge, podremos pensar lo que queremos.
0: ¿No? Va a influir, desde luego que va a influir, claro.
2: Claro que va a influir. Porque para empezar, en avión o en barco, me parece que se va mil cosas. Es
0: Llega,
2: decir,
0: creo que a Málaga, luego en autobús hasta Antequera, en Antequera en ferry hasta Ceuta.
2: el año del Sporting del autobús, que justo lo
0: Antequera
2: fueron
0: no, perdón, Algeciras, en
2: no
0: Algeciras.
2: sé si eras, el año que fueron en autobús, que jugaron, no me acuerdo si fue, estaba Gerardo, yo creo, con Marcelino, yo creo que fue la temporada de Marcelino
0: Giro. Sí, vale.
2: no, no, que se zamparon toda la liga en autobús. Es decir, el año de, que creo que estaba ya Matevilic aquí, Matabuena,
0: El
2: etcétera.
0: año del casi ascenso.
2: De casi ascenso, exactamente. Es decir, no voy a decir el nombre, pero una eminencia, en cierta manera, en el mundo que estaba cerca de aquello. Había más lesiones musculares en los viajes, por otro lado. ¿Por qué? Porque no descansas bien, la sobrecarga, el muscular. Ya lo sé que son futbolistas profesionales, ya lo sé que lo que vamos a decir, no, es que si trabajasen en, voy a decir, la mina, que hay pocas en funcionamiento, por ejemplo, mina. Y mucho, por supuesto, que están bien pagados, por supuesto, que se tiene que cuidar, por supuesto. Pero es que hoy en día, lo comentamos en la pretertulia, el nivel de exigencia del fútbol hoy en día, de cualquier deporte, es muy superior al que era hace 5 y hace 10 años.
0: Está claro que cuanto más cómodo viaje, más cómodo duerma, mejor estén, más fácil para para que el cuerpo del
2: Hombre,
0: deportista de
2: fíjate,
0: élite
2: es que hoy en día
0: recupere.
2: en el
0: Exacto.
2: deporte. No, y no quiero hablar más, porque estoy hablando demasiado, pero hoy en el del deporte, en cualquier deporte, donde está la mejora, está en el descanso y la recuperación. Es decir, hoy en día el deporte, hablo del ciclismo, hablo del atletismo, hablo de cualquier,
0: Sí,
2: de
0: que hasta en su día de
2: baloncesto.
0: descanso, su trabajo es estar descansando realmente y
2: Exactamente.
0: dormir bien y
2: Luego está.
0: dormir. Y alimentarse bien, y el día que estás de vacaciones, pero con moderación, porque al final viven de su cuerpo. Y su cuerpo
2: Exactamente.
0: está trabajando 24 horas,
2: Y el
0: lógicamente,
2: nivel de
0: como el de
2: exigencia es
0: todos.
2: más. ¿Por qué Cristiano Ronaldo y lo lleva a la élite aguantando tiempo? Porque ha sido un tío que ha cuidado el cuerpo, la recuperación, el descanso, atiende a los mejores, a todo
0: Totalmente,
2: su
0: claro.
2: alrededor. Es decir, ¿por qué un futbolista, y no quiero comparar, como Neymar o Ronaldinho, no han tenido ese recorrido? Porque se han cuidado menos. Es una cuestión.
0: Bueno, alguna.

0: No era lo ideal, pero no descarto, por supuesto, poder jugar con tres en el medio. Yo creo que ha modificado cosas, no es cabezón. Dentro de su manera de entender el fútbol, oye, Goulart te falló, pues no ha jugado más. Pablo Vázquez lleva varios partidos malos, pues le ha sentado y ahora saca a Jorge. Que si los carrileros no funcionan, pues bueno, pues defensa de cuatro con un falso lateral como Cuenca. Está intentando cositas, pero es verdad que el equipo no arranca, no funciona, no domina. No es el Sporting en campo contrario, el Sporting rápido, el Sporting vertical. Es un Sporting que le cuesta horrores salir con la pelota jugada, que le cuesta horrores llegar a campo contrario, que suele estar en inferioridad táctica en muchas fases del partido y en muchas zonas del campo. Pero bueno, tendrá que seguir trabajándolo. Señores, aquí estamos en Los Pisones con Jorge Hurley, con Lolo Iñarra, a los que vamos a despedir ahora porque vamos a llamar por teléfono, que hoy no ha podido estar con nosotros aquí físicamente como nos hubiera gustado y él también, a Ramón Tuero. Así que procedemos, agradeceros, Jorge, Lolo, por estar aquí con nosotros en Los Pisones. Afortunados nosotros tres hoy poder estar aquí. El que no tuvo la suerte hoy es Tuero por no estar aquí en Los Pisones, donde están guisanderas del Club de Guisanderas de Asturias haciendo siempre arte en los fogones. Lolo, gracias por la masterclass que nos
1: No,
0: has
1: no,
0: dado.
1: al contrario,
0: Y seguro
1: lo
0: que el Arcamón
1: siento.
0: te las va a dar también. No.
1: Yo pido una reunión entre Lolo y Arcamón, a ver si Lolo
0: No,
1: le
0: porque
1: explica alguna cosa.
0: el profesional es
1: No,
0: el.
1: están de acuerdo totalmente en todo.
0: No, no, no, en todo, no, no, no, no me sacar porque dentro de 2 jornadas no ganamos y los carros que voy a llevar no voy a poder venir.
1: Uy, y tenemos un calendario ahora.
0: Por eso, por eso. Son cuestiones de, vamos, de un poco, entenderme bien, ¿eh? De empatía que puedo tener por experiencias vividas, por lo mejor,
1: Hombre,
0: pero.
1: que es Lolo es entrenador, recordamos un título. Jorge y yo no, somos opinadores. Así que bueno, tiene también mucho valor lo que opina Lolo y yo lo agradezco también para que no parezca que solo hay corriente crítica hacia el entrenador esta semana. Aquí hay libertad para opinar cada uno lo que quiera y Lolo, evidentemente, es una voz más que autorizada en este programa y en el mundo del deporte en Asturias para, en este caso, posicionarse con el míster del Sporting. Gracias, señores. Hasta el jueves.
2: Hasta el jueves.
0: Hasta el jueves. Un abrazo.

0: Pues creo que ya nos escucha al otro lado del teléfono y de la pantalla desde aquí para nosotros. Ramón Tuero, ¿qué tal? Muy buenas.
1: Hola Juan, muy buenas. Aquí estamos. A ver qué nos cuentas.
0: Bueno, primero a ver qué nos cuentas tú, porque has terminado una semana, unas semanas en plural frenéticas con ese congreso, ¿no? Con esa votación interna en el Partido Socialista de Gijón para elegir a candidato a la alcaldía. Llegabas a la final en una selección con varias eliminatorias previas contra Lara Martínez y al final no pudo ser, Ramón. Se impuso la militancia
1: Sí.
0: oficialista, digamos, que impuso su criterio,
1: Bueno,
0: ¿no?
1: impuso la militancia, ¿no? Así le vota la militancia por un 65-35. La verdad es que yo esperaba al menos que fuera un poco más justo, pero bueno, más justo digo del resultado ajustado, ¿no? Bueno, y sí, ¿por qué no? Más justo. Sigo pensando que yo era, creo, el mejor candidato que tenía el partido en el socialista aquí en Gijón. Pero hay que aceptar, soy un hombre de deporte, como bien sabes, y oye, se juega el partido con el árbitro en contra, con el público, patatín y patatán. Pero bueno, al final se juega el partido, hay que venir llorado de casa, ¿eh? Y se jugó, yo jugué a ganar, intenté hacer todo lo posible para hacerlo, para ganar, pero bueno, oye, pues la militancia habló y fue contundente, y Lara es la candidata, y bueno, le deseo la mayor de las suertes, claro.
0: Bueno, no pudo ser, lo importante es eso, intentarlo, llegaste hasta el final contra viento y marea y al final, bueno, la militancia escogió y es Lara Martínez la que va a ser candidata a la alcaldía del Ayuntamiento de Gijón en las próximas elecciones de mayo, que ahora se han colado otras elecciones. Mira, no lo hemos hablado antes con Lolo y con Jorge, se han colado otras elecciones, las generales en medio, que no sé, ¿quieres comentar algo del adelanto electoral?
1: Bueno, hombre, yo creo que se ha pidiendo elecciones por parte de mucha gente hace mucho tiempo, ¿no? Y ahora que se convocan, pues nada, el pueblo hable. Esto es como lo mío, la militancia que hable, pues aquí el pueblo que hable, ¿no? El 29 de noviembre, a elegir, que es lo que tenemos, un país democrático, nos gustará más o menos el gobierno que nos toque, pero que se resuelve votando, incluso con el voto por correo, ¿eh? A pesar de esas dudas que hay ahora. En fin, tienen bemoles, ¿no? Que fue presidente de Correa.

0: se queje ahora de Correos. Pero bueno, hay que votar en libertad, en democracia, y las garantías de este país son 100%, ¿no? O sea que pase lo que pase y gane quien gane.
1: Lo suscribimos, que todo sea limpio como tiene que ser, como va a ser en un país democrático como es España, y el 29 de noviembre pues nos han llamado a las urnas a votar en las generales y luego ya en mayo serán las municipales. Bueno, habrá mucho tiempo, Tuero, para que pienses, medites cuál va a ser tu futuro inmediato. No te voy a preguntar, te dejamos tiempo y si no, mira, de momento tendrás mucho más tiempo para venir a la radio, para ver al Sporting, para ver a todos los deportes, todos los equipos gijoneses, sobre todo el barrio de la Calzada. Que tanto te gusta y nada, pues mira, dentro de lo que cabe, cuando siempre hay que buscar, ¿no?, el lado positivo y ahora vas a tener mucho tiempo, sobre todo para la familia. Bueno, de momento no, sigue siendo concejal hasta mayo, luego ya veremos, pero ya esta vorágine de ahora de la elección interna, ya parece que por lo menos ya respiras, ¿no? Ya terminó.
0: Ya terminó, sí, fue un mes y medio. Bueno, pues oye, no fue, no es picar piedra, ni ir a la mina, ni bajar a la mina. Pero bueno, sí, fue duro, fue una, bueno, mucha tensión, hablar con mucha gente, intentar convencer. Bueno, estuvo bien, no me quejo, no me quejo.
1: Bueno, vamos a lo nuestro, Ramón, al Sporting, al partido del otro día, al sufrimiento. No sé con quién te posicionas tú más en este duelo, en este debate que acaban de tener Jorge Urlé, muy en contra, muy crítico con Larcamón sobre todo, y Lolo Iñarra, pues entendiendo, ¿no? Desde el punto de vista del entrenador, que también es Lolo, pues que Larcamón, con todas las bajas que está teniendo, con la adaptación al fútbol español, con una serie de hándicaps, pues que el equipo está a las puertas, fuera, pero a las puertas del playoff. Y con todos esos condicionantes, viendo la botella medio llena, pues está sumando puntos.
0: Bueno, pues sí, ¿no? Yo creo que no me posiciono con ninguno, ¿eh? Te lo voy a decir, ni con uno ni con otro. Yo soy de término medio, del centro. Mira, voy a ponerme del centro.
1: No, de centro es Lolo. Tú tienes más de
0: Bueno,
1: la izquierda,
0: muy.
1: Lolo es más de centro. Ahora estáis al revés, os cambiáis posiciones ahora.
0: Escucha, Lolo ahora apoya a uno, Jorge apoya a otro, ¿no? Y pues yo estoy en medio, ¿vale? Aquí soy en el centro. En este asunto concreto, en el centro, centro. Porque, bueno, yo consideré, y hemos hablado ya muchas veces, de que Larcamón, bueno, viene de un país que no conoce el fútbol de segunda división, el fútbol español, y que eso yo creo que es un hándicap ya de mano muy, bueno, muy, muy complejo, ¿no? Para uno que viene. Y, bueno, hubo un partido o dos que lo hizo muy bien, jugó el equipo, yo creo que correcta, muy bien, vamos, yo creo que nos gustó, pero luego los demás, la verdad es que dejó mucho que desear. Las lesiones, volvemos a los cambios fuera de lugar de los ciertos jugadores. En fin, claro, tiene pros y contras, ¿no? Hombre, yo creo que el aprobado todavía no llega, ¿eh? Es verdad que no llega el aprobado, pero vamos a esperar un poco.
1: Bueno, vamos a intentar ver lo positivo, como decía Lolo, que con tantas lesiones el equipo está octavo a un punto del playoff y que en cuanto estén bien todos, pues que se supone que el equipo mejorará. El problema es que no solo, bueno, alguna recuperación se está viendo, parece que lo de Otero no es para tanto, podría incluso llegar forzando a Cádiz. Vuelve ya Guillamón, pero de repente nos encontramos con que después de los mejores 45 minutos de un futbolista esta temporada, de Casas con dos goles, dos golazos, participación, presencia de delanterazo, va y se nos lesiona y parece que ese grado 3 indica por lo menos un par de meses de lesión. Nos salimos de una y todos los días parece que hay algo nuevo.
0: Hombre, la verdad que sí, ¿eh? Creo que de los cuatro delanteros solo queda uno, ¿no? Sarco, ¿no? Que puede jugar. Y bueno, y Otero, a ver, yo creo que también alguien se quejó el otro día, ¿no? Incluso leí por algún lado que Gonzalo, el que fue el preparador físico de Preciado, decía bueno, que todo parece que hay una. Además de que el terreno del juego, que el Molinón esté bien o mal, que no estaba bien, o sea, que estaba bastante mal, que, bueno, que había un problema de falta de preparación física, ¿no? Porque no es normal. No sé qué llevamos, siete jugadores, llevamos.
1: Ahora se juntaron ocho y hasta ahora estuvo también lesionado otra vez Nacho Martín, estuvo lesionado Gaspar, estuvo lesionado Manu Rodríguez, o sea que son muchas, muchas lesiones musculares, además casi todas.
0: Claro, entonces, bueno, yo creo que eso sí que es un problema muy grave, ¿eh? Muy grave del club o del equipo en cuanto a que eso no puede ser. Una gente que es profesional. Bueno, imagino que tendrán preparadores físicos pues muy buenos, pues que esté pasando eso, ¿no? Yo creo que ahí sí que tenemos que hacernos mirar eso, ¿eh? Eso sí que es un tema grave. Y además de más que meter goles o no meter goles, si los jugadores físicamente no están bien, se lesionan cada 2 por 3, hombre, pues hay un problema. Ahí sí que tenemos un problema gordo, muy gordo.
1: Se han sucedido las entrevistas, los comentarios de profesionales, de preparadores físicos.

0: de fisioterapeutas. Nosotros hemos hablado aquí con Héctor Caso esta semana, que estuvo en Mareo hasta hace muy poco, preparador físico. Claro, todos coinciden en que hay que estar dentro para analizar caso a caso por qué ha pasado cada una de las lesiones, pero bueno, que hay factores que parecen claros desde fuera, no solo uno, pero muchos. El terreno de juego del Molinón, el terreno de juego de donde entrenan también en Mareo, la pretemporada, la formación física, los hábitos, los alimentos. Claro, se supone que será un cúmulo de todo, además de la mala suerte, que también algo debe de influir, que se junten tantos jugadores en este momento, pero evidentemente no solo puede ser mala suerte, sino que, y bueno, y el propio Larcamón ya pidió en público una reunión urgente después del partido el otro día en el mismo estadio del Molinón para abordar qué puede estar pasando. Porque claro, él dice, jolín, es que tengo una buena plantilla, pero tengo 10 jugadores de baja, pues bastante es que ganamos 3-2, aunque sea pidiendo la hora ante un filial y contra 10, ¿no? Ese es el punto de vista optimista de la situación del Sporting.
1: Es que fíjate, es que ya ves, ya no hablamos de meter goles o de posicionamiento táctico de los jugadores, o hablamos de que no están para jugar y de que se lesionan cada 2 por 3. Yo, de verdad, que me parece. Yo eso sí que nunca lo viví en el Sporting, ¿no? Esto, ¿no? Pudimos empezar mejor o peor, pudimos. Pero es que esto, yo, vamos, en mi vida vi que tuviéramos tantas lesiones en los 2 primeros meses, que es cuando los jugadores hacen una pretemporada y cuando, bueno, tienen que estar bien, tienen que planificar toda. Desde agosto a mayo, planificar habrá picos y valles, ¿no? Pero yo creo que vamos. No sé, eso, a mí esto sí que realmente me preocupa, ¿eh? Me preocupa. Lo del Arcamón, bueno, vamos a darle un poco de margen, ¿no? Pero esto sí que me preocupa, ¿eh?
0: Bueno, la buena noticia es Guillamón, que ya hablaba ayer, ya ha confirmado el propio futbolista guipuzcoano que va a estar ya a disposición, ya vuelve. Tenemos ganas, ¿no? De ver a Guillamón. A todos nos sorprendió gratísimamente el fichaje, lo recordamos en el Valencia, en la selección española, con un nivel altísimo. Y como que nos sorprendió a todos que este futbolista llegara 4 años después de haber estado en el Mundial con Luis Enrique, llegara al Sporting. Si está bien físicamente, yo para mí es un salto de nivel brutal.
1: Sí, a ver, yo me imagino que no estará muy bien ahora. Imagino que si ficha por el Sporting de Segunda División, bueno, pues algo también le pasará, ¿no? Que no estará a su mejor nivel como cuando estuvo en el Mundial con Luis Enrique. Pero desde luego no cabe duda que el chaval tiene una pinta muy buena, es con muchísima experiencia, con muchísima calidad. Y hombre, al Sporting, vamos, salvo que esté muy lesionado, que no parece, ahora mismo va a venir muy bien, muy bien, muy bien.
0: Bueno, y que también recuperamos a César Gelaver para este partido, que fue baja el otro día, pero por sanción, por la expulsión que vio el otro día en el Carlos Tartiere. A ver si lo coloca bien, ¿no? En su sitio. Hacemos llamamiento aquí, al Arcamón, que igual que le aplaudió Lolo, le ensalzó. Me imagino que le llegará el programa, el audio. Vamos a pedir, Nicolás, por favor, que Gelaver juegue de media punta, por dentro, detrás del delantero. No le pegues a la banda, no le hagas trabajar defendiendo, ¿no? Suscribes mis palabras, ¿no? Tuero, que lo hemos hablado muchas veces.
1: 100%, ¿no? Yo no sé por qué. No, y ya no es Larcamón solo, ¿eh? Yo no sé por qué los entrenadores tienen la manía de cambiar a la gente de sitio, ¿no? Hombre, si hay lesiones, como es el caso, que es verdad que ahora hay muchas lesiones, se entiende, pero bueno, cuando no había lesiones, ya había. No sé, parece que hay que meter a 11 a jugar, los 11 buenos, pero hombre, si hay 2 o 3 que se pisan los puestos, bueno, pues igual tienen que salir al descanso y entrar a otra gente, ¿no? Sí, me parece que hay cosas que no entiendo del fútbol, ¿eh? De verdad, que no lo entiendo.
0: El fútbol como la política, hay cosas que no se entienden. Al final todo tiene muchas aristas, todo es complicado, pero hay veces que cosas que parecen bastante obvias, pues no todo el mundo las ve de la misma manera. Ramón Tuero, hasta mayo por lo menos, concejal del Ayuntamiento de Gijón. Veremos lo que pasa después de las elecciones. Gracias por estar siempre, al pie del cañón con nosotros aquí hablando del Sporting, por ser uno de nuestros colaboradores estrella, sin duda, del programa. Abrazo grande, amigo.
1: Vale. Es que ya nada, uno más que los demás. Venga, un abrazo.
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3: Oh. Comprar una vivienda en Asturias se está convirtiendo en un auténtico lujo. Una casa que hace un año costaba 150.000 euros

0: hoy podría acercarse a los 194.000, casi 44.000 euros más que en apenas 12 meses. Y hablamos de la misma casa, no de un palacio. Asturias lidera la subida del precio de la vivienda en España, con un incremento del 29,3%. Mientras tanto, los salarios no crecen ni de lejos a ese ritmo, y lo más preocupante es que cada vez se compran menos viviendas. Las hipotecas se desploman casi un 20% en nuestra comunidad, es decir, los precios suben mientras las posibilidades de comprar se reducen. Además, las viviendas que se adquieren son cada vez más pequeñas. Pagamos más por menos metros cuadrados y con mayores dificultades para financiarnos. La vivienda ha dejado de ser un proyecto de vida asequible para muchas familias. Y la gran pregunta es, ¿cuánto tiempo más podrá aguantar Asturias esta escalada de precio? Buen final de semana y pusas por ti.
1: Gracias, Agustín Palacio, director de migijón.com y mioviedo.com. Momento de acabar la semana de Radio y Sportingismo.
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1: Desde las 8:30 de la tarde, los compañeros de Tiempo Añadido os contarán en directo el domingo lo que esperemos sea la victoria del Sporting en el nuevo Mirandilla de Cádiz frente al conjunto andaluz, que consiguió su primera victoria de la temporada el pasado fin de semana, además de qué manera, ganándole 4-0 al Leganés de Rubén Alves. Así que esperemos que se hayan quitado ya ese peso de encima, jueguen más tranquilos y el Sporting consiga traerse los 3 puntos de allí, de la tacita de plata. Aquí lo dejamos porque enseguida llega Pelayo Durán con La Hora Azul y nosotros volvemos el próximo lunes a partir de las 11 de la noche, momento en el que la hora rojiblanca va a volver a empezar. Gracias, buen fin de semana. Hasta el lunes, adiós.

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1: Son las 12 en punto de la noche y comienza el último programa de la semana. El programa en el que estudiamos a nuestro futuro rival. En este caso se trata de la Sociedad Deportiva Eibar y el partido se jugará el lunes. Pero antes de ponernos al día con este partido, hay que resaltar un par de cosas. La primera es que nuestro portero titular, Aaron Escandey, ha empezado a entrenarse pero al margen del grupo, aún con un cierto miedo y un entrenamiento no muy agresivo para su hombro. Y la segunda cosa a tratar de actualidad del día de hoy es que José Luis Morales ya ha sido anunciado oficialmente en rueda de prensa y nos ha dejado varias joyitas que hay que destacar. Así que, sin más preámbulos, escuchemos a la nueva incorporación, la 17ª, del Real Oviedo. Estas declaraciones hablan de las cosas fundamentales que nos preguntábamos todos a partir de su llegada. La primera, su tono de físico y si va a llegar al primer partido ya disponible. Y la segunda es que si Julián Calero había influenciado mucho, poco o al menos algo en su llegada.
2: Bueno, lo primero que siento es mucha alegría, mucha felicidad porque han sido 5 meses esperando la oportunidad y agradezco al Real Oviedo, a David, a Agustín, al presidente y al dueño la oportunidad que me están dando para poder ayudar y ya te digo, poder ayudar a un club histórico como el Oviedo esta temporada pues es un reto muy bonito, un reto muy chulo en el que voy a intentar dar el máximo de mí para conseguir grandes cosas este año. Pues la verdad que no he parado en todo el verano de entrenar. He estado preparándome y según iba pasando el tiempo con mucha más intensidad, ¿no? Porque en el caso de que llegara la oportunidad como ha llegado, iba a llegar a un club donde ya tenían una dinámica de entrenamiento de muchos meses y para estar lo mejor posible para estar lo antes posible para poder jugar, ¿no? Me encuentro muy bien, me encuentro físicamente bien, entrenando me encuentro muy a gusto, el recibimiento ha sido espectacular por parte de todo el mundo, tanto la gente del club como los compañeros, como el cuerpo técnico y deseando, ¿no? de poder disfrutar lo antes posible de esta afición y poder defender con ellos este escudo. Fue muy rápido, creo que se contactó lunes y martes, pero es verdad que el club no tenía 100% claro si iba a incorporar a alguien o no y por suerte para mí decidieron que sí, ¿no? Y bueno, la influencia de Calero al final ha sido más por mí, porque yo le conozco y demás, pero es verdad que no me llamó para realizar ningún movimiento ni nada por el estilo. Simplemente pues Javi se puso en contacto con David y con Agustín por si se daba la posibilidad y se ha dado y ya te digo, con muchas ganas de ayudar, con muchas ganas de jugar y sobre todo pues con muchas ganas de conseguir grandes cosas aquí. Como he dicho antes, no he parado de entrenar desde que acabó la temporada pasada y bueno, pues al final no es el mismo ritmo de entrenamiento cuando estás fuera que cuando estás ya en dinámica de equipo. Pero bueno, me estoy encontrando bien, estoy teniendo buenas sensaciones. Al final, para el lunes ya no dependerá de mí, dependerá del míster, porque yo me encuentro para jugar y al final es a lo que he venido, ¿no? Ayudar desde el primer momento. Ahora es verdad que me tocará un rol un poquito más secundario por acabar de llegar, pero estoy acostumbrado, estoy preparado y bueno, pues a intentar ayudar a mis compañeros en el partido del lunes, que tenemos muchas ganas todos después de lo que pasó en el último partido y queremos darle una alegría a nuestra gente.

0: salvarte, pero no. Y seguimos con la hora azul, entramos de lleno en esta previa para el partido de lunes frente a la Sociedad Deportiva Eibar. Y como de costumbre, nos acompaña nuestro colaborador habitual, Jaime Gutiérrez, quien, a través de varios datos, nos esclarecerá cuál es el conjunto del rival que se nos presentará enfrente en el campo de cara a nuestra portería el lunes a las 6:30 de la tarde. Jaime, creo que nos tienes varios datos preparados.
1: Muy buenas, Pelayo. Sí, bueno, a nivel colectivo y a nivel individual he conseguido sacar algunos datos que pueden ser interesantes, bueno, tener alguna conclusión de ello. Sí que es verdad que, bueno, el Eibar viene siendo el mejor equipo ahora mismo de la segunda división, primero, solo ha perdido el primer partido contra el Tenerife y son 7 victorias seguidas. Entonces, pues va a ser un partido, obviamente, si no complicado, el más complicado. Sí que es verdad que antes de meterme en materia como tal, me gustaría destacar que para mí los mejores partidos que ha tenido el Real Oviedo han sido contra los rivales más fuertes. Es decir, que creo que en las situaciones más difíciles es donde el equipo de Calero parece que se está encontrando más cómodo. No sé si me entiendes. Tanto contra el Burgos como contra el Sporting son los mejores partidos en la era Calero.
0: A ver, ya no solo por esta etapa Calero, yo creo que el Oviedo siempre en la segunda división, o incluso en primera se llegó a ver que, como hablábamos ayer del ADN, de cada vez que nos adelantamos se nos complican solo las circunstancias, creo que contra los equipos grandes es cuando mejor rendimiento se ve, sobre todo en casa, hay que ver fuera de casa, sobre todo con esta plantilla de Julián Calero, que sabemos que le cuesta, y él es el primero en saberlo, porque desde antes de nosotros tenerlo claro que nos iba a costar fuera de casa, él ya en los primeros partidos como visitantes hacía un planteamiento más amarrategui, para que me entiendan. Así que hay que tener la esperanza de que, pese a que lleve una racha muy buena, el Oviedo lleva eso intrínseco de saber solventar situaciones complicadas contra equipos. Iba a decir superiores, no me parece un equipo superior al Real Oviedo por plantilla, ahora profundizaremos en ella, pero sí a nivel de temporada está muy por encima. Ahora bien, siempre lo digo, prefiero jugar contra un equipo que venga de ganarlo todo que contra un equipo que venga de perderlo todo, porque las rachas están para romper.
1: Por supuesto. Además, me parece que hace 2 semanas, no sé si lo comentaba propiamente en la radio o lo comentaba en off entre nosotros, que Big Data había recalcado que había algunas situaciones en las que el Eibar estaba generando más goles de los que debía y estaba ganando más partidos de los que esperaban los propios datos de Big Data. Entonces, creo que esto ya fue hace 2 jornadas y el Eibar ha vuelto a ganar estas 2 jornadas. Entonces, quizás ya llegue el momento, ¿no? De que realmente estos datos se colapsen porque está generando menos de lo que debería como para tener tantos goles. Mismamente, el partido contra el Albacete es una gran demostración. El Albacete hizo un muy buen partido. Y el segundo gol del Eibar, pues es de Álvaro Rodríguez, que la centra, da en un defensa del Albacete y se cuela para adentro. Es decir, pues eso al final tiene menos goles esperados y por eso también cuenta menos los goles. Pero sí que es verdad que, bueno, al final sí es el equipo más competitivo que hay ahora mismo en la segunda división, más que nada por los datos, tiene 21 puntos. Y 21 puntos, pues al final se dice pronto, pero son muchos. Y, por ejemplo, lo que mencionaba contra el Albacete, son solo 1,07 goles esperados contra 2 del Albacete. Y acabó ganando 1-3.
0: Es que encima van a una media por encima de los 2 goles a favor por partido. Llevan en 8 jornadas 18 tantos marcados. Son números de mucho cuidado, ¿eh?
1: No, y además una cosa también que hay que destacar es que 14 de estos vienen de precedidos de asistencia, es decir, de jugadas,
0: De
1: de
0: jugada.
1: combinaciones. No, no es decir que sean, solo 4 de ellos han sido de rebotes o situaciones casuales, no sé si me explico.
0: Que
1: Entonces, bueno,
0: no es coincidencia los goles,
1: claro.
0: que se gestan, lo que tú dices, si hay unas asistencias que vienen precedidos de una jugada y de un plan de juego, y para poner en contraste a nuestros oyentes, el Real Oviedo lleva tan solo 8. Digo tan solo, no me parecen súper pocos, pero en comparativa nos sacan 10. Y de hecho, encajados, el Eibar lleva 7, es decir, una diferencia de goles de más 11, y el Oviedo también ha encajado 8. O sea, no
1: Sí.
0: tenemos una diferencia de 0 goles.
1: Sí, bueno, ahora para meterme un poco más en materia, prefiero empezar por lo individual, porque creo que es más
0: Vamos con
1: resaltable.
0: ello.
1: Hay algunas situaciones bastante que me han dejado un poco en situación extraña, porque, por ejemplo, el otro día, el partido del otro día, de la última jornada de Eibar contra el Albacete, tan solo Olguezábal hace más contribuciones defensivas y más despejes que la defensa completa del Oviedo. Pero no solo eso, sino que Arbilla también. Elgezabal hace 24 contribuciones defensivas y 20 despejes, y Arbilla hace 20 contribuciones defensivas y 16 despejes. La defensa del Oviedo contra el Dense hace tan solo 21 contribuciones defensivas y 13 despejes. O sea, son menos la defensa completa del Oviedo contra el Dense que individualmente los centrales del Eibar.
0: Qué jugador más mítico Arbilla, ¿eh? 39
1: Sí.
0: añazos ya, ¿eh? De la
1: Sí, la
0: quinta
1: verdad
0: de
1: es que
0: Morales.
1: me sorprendió que el año pasado renovara, pero bueno, al final está siendo importante y está siendo otra vez titular en la zaga. No sé cuántos años lleva en el Eibar y no sé cuántos años lleva en el fútbol profesional, porque tiene más años también que la Polca.
0: Y Unai Elgezabal, viejo conocido de Julián Calero.
1: Sí, lo comentamos, si no me equivoco, ayer o antes de ayer, que bueno, que ha sido un central que en los planes de Calero ha encajado perfectamente. Porque no es el típico central como David Costas, como Carlos Domínguez, que sepa sacar el balón, que lo sabe sacar, obviamente, siendo jugador de segunda división. Pero no se centra exclusivamente en eso, sino que es un jugador que hace, que gana, que tiene muchos duelos ganados, que sabe manejar bien los espacios con el delantero, que sabe mantenerse dentro del área. Es decir, le gusta también defender en bloque bajo y en bastantes situaciones de partido. El Eibar tiene estas situaciones en las que le obligan a retroceder y a conceder más posesión al rival, y por eso el Eibar tiene tan solo un 41,3% de la posesión del balón. No le importa no tener el
0: Fíjate.
1: balón, genera cuando lo tiene y no sufren no sufre en exceso sin él.
0: De hecho, fue un poco de humo, tampoco hubo nada claro, pero al principio de verano, una vez anunciado Julián Calero, llegó a sondearse el nombre. Porque ya se lo llevó del Burgos al Levante, el Levante ya no contaba con él en Primera División para este año, de hecho por eso ficha por el Eibar, y yo he llegado a ver algún titular con su nombre.
1: Bueno, a ver, es un central de características y de, al igual que Sonó Atienza, cualquier jugador que hubiera pasado por el Burgos que tiene o
0: El
1: que tuvo un
0: ADN ese
1: partido,
0: del
1: ¿no?
0: juego rocoso de
1: Claro.
0: Calero.
1: Sí, y a propósito de esto, el Eibar tiene lo que venía comentando, esto de despejes, otro dato reseñable, y es que tiene 37,9 despejes por partido, mientras que el Oviedo tiene 25,3, o sea, le saca 13 puntos de 13 despejes por partido. Al igual que cuando nos adentramos un poco más en medio del campo a la hora de crear juego, tan solo son 119 posesiones perdidas por partido contra 142 del Oviedo, es decir, 20, 23 más que 23 menos que el Oviedo, perdón. Entonces, pues bueno, también se deja entrever un poco la calidad, la precisión que está teniendo el medio del campo del Eibar en comparación con el Oviedo. También el Eibar abusa mucho de los laterales ofensivos, siendo Juan Bernat, pues mítico. Jugador del PSG, del Valencia,
0: Del
1: del
0: Bayern,
1: Benfica,
0: del
1: del
0: Bayern de
1: Bayern.
0: Múnich.
1: Y Álvaro Rodríguez está teniendo un gran inicio de temporada. Lleva 2 goles y una asistencia. Y metiéndonos eso, otra vez en el medio del campo. Aleix Garrido, 89% precisión de pases, 1 gol y una asistencia. Ander Madariaga, 2 goles, 2 asistencias, 88% de precisión de pases. Por ejemplo, me parece que Villahermosa y Reina andan en el 82-83. Es un 5% más que los mediocentros del Oviedo.
0: Y eso que los mediocentros del Oviedo es lo que en pretemporada más destacábamos, esa
1: Claro.
0: demarcación. Si es verdad que el Eibar, nombre a nombre, son jugadores reconocidos, son jugadores con experiencia en segunda división, la mayoría, con experiencia en general, porque no es una plantilla joven, por lo que estoy viendo. Sí que hay algún talento por ahí de 20, 22 años, pero por general es un equipo hecho. Que el míster conoce muy bien qué características tienen, porque ya están desarrollados en el fútbol profesional, y es un equipo que me da mucho miedo, emergen de mí muchas dudas, y aparte creo que es muy importante, ahora vamos a seguir con el análisis individual, pero creo que hay que hablar también de si esta derrota o esta posible derrota dejaría la cuerda floja a más de uno.
1: Del Oviedo. Bueno, hombre, si llegamos a perder contra el Eibar, sí que es una situación difícil para la Calero y asimilarlo de los aficionados del Oviedo. Asimismo, me parece que bueno, que ahora mismo Calero tiene que tener la confianza por las nubes, porque si gana este partido vuelves a posicionarte como candidato al playoff, cerca otra vez en
0: Claro.
1: esos puntos de playoff, y vuelves a decir a la afición del Oviedo, en partidos importantes aquí estoy. Entonces tiene que ir con todo y saber que no es un sí, no es un ultimátum, pero sí que tiene que andarse con ojo.
0: Desde luego, porque, a ver, que se puede entender que puedas caer derrotado frente a este equipo, sí, pero después de cosechar la dura derrota que tienes el fin de semana pasado, sería un golpe casi crítico. Y no
1: Sí.
0: queda un calendario cómodo en lo que resta de octubre.
1: No, ahora mismo no conozco los partidos que le quedan a Oviedo. Si me puedes refrescar la memoria un poquito.
0: Sé que tenemos dentro de poco, te lo voy a decir ahora exactamente, pero a mí
1: Ah,
0: me
1: mira, lo
0: preocupa
1: tengo aquí. Bueno, Ceuta, Almería y
0: Almería,
1: Numancia.
0: eso es, el Almería es el que me preocupa. Ceuta a priori, bueno, se te puede complicar porque encima son después dos partidos de liga fuera de casa y el de copa también fuera de casa. O sea
1: Sí.
0: que hay que hacer un fortín del Carlos Tartiere o se te puede complicar mucho la temporada.
1: Bueno, más allá de eso, es un partido muy importante para el Real Oviedo y es muy importante para no descolgarse un poco de la zona de arriba, porque al fin y al cabo, si estamos en la jornada 10 y perdemos contra el Eibar, no sé cuántos puntos nos sacarán aproximadamente el Burgos si gana ya 6 o 7 puntos. Entonces, pues bueno, ya llegas a pensar, jolín,
0: Que
1: es una
0: le
1: distancia
0: decimos para que lo
1: salvable.
0: sepa los oyentes, el Burgos es el que a día de hoy marca el playoff. Por eso
1: Claro,
0: hablamos de
1: sí.
0: Burgos.
1: Bueno, y además un playoff compuesto por los equipos que parece que van a luchar. Es decir, Eibar, Castellón, Almería, Girona y Mallorca y Burgos son equipos que van a estar ahí arriba y ya están ahí arriba. Entonces hay que
0: Sí.
1: tener mucho cuidado.
0: Sí, de momento nos encontramos a tan solo 3 puntos de Burgos, Mallorca, Girona. Sí, es verdad que entre medias tenemos a Granada, Sporting, Sabadell. Pero es que dentro de esos 6 nombres que se sabía, una vez que juegan 2, 3 jornadas y se ve los juegos de cada equipo, se sabe que iban a estar arriba peleando. Yo creo que el nombre que más falta se da en esos 6 puestos es el del Real Oviedo. Es el
1: Sí.
0: único de los grandes que está fallando.
1: Bueno, quizás Las Palmas
0: Las
1: también
0: Palmas,
1: estará
0: que está
1: fuera.
0: empatado a puntos con nosotros, pero Las Palmas ya lleva un año más en segunda. El Oviedo es un recién descendido.
1: Sí, en ese sentido deberíamos tener un poco más de sabiduría, de que hay que tener cuidado, porque si nos alejamos de esa zona, los equipos grandes de segunda división empiezan a coger mucha ventaja.
0: De hecho, hasta
1: Entonces,
0: el Sporting está por delante nuestro.
1: claro, sí. Después te comento una cosa que me
0: Sí.
1: parecería innovadora y que se ha aplicado este año ya en la segunda división inglesa, para hacerlo más tarde y no acordar ahora todo este tema de estadísticas. Pero me lo tienes que recordar, a ver si no se me olvida.
0: Vale, lo apunto por aquí.
1: Y nada, pues después, un poco más en zona de ataque del Eibar, son 20 contraataques del Eibar contra 8 del Oviedo, es decir, tienen un juego más combinativo y capaz de generar peligro con poco. En la zona de tres cuartos tienes jugadores versátiles y eficaces. Iván Gil, muy buen jugador, muy buen medio centro ofensivo, 2 goles y una asistencia. Aduares, 2 goles y 3 asistencias, 2,7 regates por partido. Después, John Guruceta, son 3 goles y 2 asistencias. Y el delantero centro Bautista, 1 gol y 1 asistencia. Una de sus mayores bazas, yo creo que es la capacidad colectiva que tienen para generar y encontrar espacios. Es decir, no tienen muchísimas individualidades ni jugadores que digas que destacan muchísimo, pero tiene una facilidad con la que cualquier jugador puede ver puerta. O sea, que con poco te pueden hacer daños y son jugadores muy combinativos.
0: A ver, es que son nombres propios, quiero decir. John Guruceta ya venía de una muy buena racha. Sí, es verdad que era un jugador que se esperaba al principio un poco más de él en canteras, tanto de Real como de Athletic, pero una vez que se ficha del Sestao, hace buenas temporadas en segunda división. Pejiño lo conocemos todos de Las Palmas. John Bautista es un pedazo de delantero centro. Sí, por lo que fuese fallase, tiene a Javi Martón ahí. A Duárez, jugador muy joven que el Athletic ya le dio la oportunidad en primera división. Son nombres muy interesantes y lo que tú dices, con muchos registros, mucha capacidad ofensiva para hacerte daño de distintas maneras, ¿no?
1: Totalmente, al final, cuando tienes tantas bandas en ataque y tantos jugadores que parece estar en forma, pues también es difícil para el entrenador poner al 11 titular y saber quiénes dejas en el banquillo para que den un buen rendimiento en la segunda mitad, ¿no? Ahora mismo en el Oviedo, pues hay pocos que puedan cumplir tanto en la primera como en la segunda mitad, entonces pues habrá que ver tanto el 11 de Calero como el 11 que nos saca el Joaquín Arambarri. Sí que es verdad que probablemente saque un 11 bastante parecido al partido contra el Albacete, pero de decir que no me parece y creo que no ha sido un buen partido del Eibar, a pesar de que ha ganado 1-3.
0: Creo que eso no es algo bueno, sino algo malo, porque cuando ganas, encima holgadamente por 2 goles, incluso jugando mal, es que la máquina ya va sola, los engranajes ya están automatizados.
1: Sí, a ver, en este sentido podemos comparar un poco como la victoria en Valladolid o la victoria mismamente, la victoria del Oviedo en Albacete, que tampoco jugamos bien. De hecho, para mí es probablemente el peor partido del Oviedo junto al 4-1 del Eldense. Pero bueno, también te deja entrever que las situaciones del equipo son distintas y que cuando el Eibar venía jugando bien y tiene un partido malillo y gana igualmente. Entonces, pues bueno, también Hay que tener mucho en cuenta esto y preparar cualquier situación para el partido del lunes.
0: A ver, lo bueno, creo, en cuanto al lunes, es que en el Tartiere, por lo menos te aseguras 30 minutos en cada parte, los primeros 30, de presión arriba, de un bloque alto y valiente la presión. Arbilla y Olguezabal no son jugadores que a mí me transmitan confianza saliendo de atrás. El problema es si llega al centro del campo ya el balón. Pero creo que ahí podemos hacer daño si seguimos con el plan establecido de local, de ir a presionar arriba e intentar robar balones arriba. Porque también, otra de lo que llevamos hablando 2 semanas y más ahora con la llegada de Morales, no tenemos disponibles activos ofensivos que te generen solos una jugada de un desplazamiento en largo o de un rebote y percutas hasta llevarte el balón. Por lo que ganar el balón en campo rival te está haciendo desarrollar un juego ya en tres cuartos que quizá no podrías plantear si ellos te van a presionar arriba y necesitas de meter un balonazo.
1: Claro.

0: Te voy a decir justo que para mí la figura de Chris Ramos hubiera sido imprescindible en este partido, más que nada porque también es uno de los que empieza la presión, entiende perfectamente las situaciones de partido y por lo menos sus tiempos en el Cádiz y en el Lugo pues lo dejaron ver y pues es que me sigue pareciendo una de las mayores pérdidas que puede tener el Oviedo en esta temporada. Sí que es verdad que bueno, que ahora con lo que tenemos hay que tirar para adelante, intentar valorar si Isfan vuelve cuanto antes y probar a Morales junto a Isfan o hacer pruebas en ese sentido para ver cómo puede funcionar el equipo y sobre todo empezar a rendir en casa tal y como vimos en el partido contra el Sporting.
1: Yo creo que por lo que vimos en el partido frente al Sporting de Jacobo, el sacrificio en presión que dices que ves muy bueno en Chris Ramos, creo que va a partir él simplemente por eso. Aunque Morales esté bien físicamente, puede estar bien para jugar y para generar peligro, pero para una presión como la que propone Calero, sobre todo la primera parte, en el Carlos Tartiere, creo que Jacobo va a seguir jugando de punta, si todo sigue los planes que creemos.
0: Lo malo es que desaprovechas a un jugador que no está en buena forma y que no está en su posición. Entonces va a ser doblemente difícil de que consiga tener buenos minutos. A mí por eso es lo que creo que no debería jugar Jacobo delantero. Yo pondría a Mingo, pondría una referencia a un jugador que sabe jugar de 9, que también puede ejercer la presión, que se desgaste en los primeros 45 minutos y después en los primeros 10 de la segunda parte y ya empiezas a hacer, si quieres, experimentos o meter ya Morales.
1: Después la otra duda, la quizá más importante por contraste de nivel, aunque repito lo que llevo diciendo toda la semana, no me parece mal portero Miguel Narváez después de lo visto, es Aaron Escandey. Hoy adelanto que se ha entrenado, ha estado en el Requesón, pero apartado y con un ritmo muy, muy, muy distante del habitual para jugar. Quiero decir, ya está, se ha entrenado en el campo número 4. O sea, alejado del trabajo táctico del equipo que se ejerció hoy. Pero es portero. Ya lo hablamos la semana pasada. Si ya tenía posibilidades de jugar, dicho por Calero en rueda de prensa, sin efectuar ningún entrenamiento, ¿por qué no ahora que por lo menos lo está haciendo al margen? ¿Tú te esperas a Aaron Escandella en portería?
0: Bueno, siendo el lunes el partido que todavía quedan 4 días por delante, yo podría esperarme que Escandel llegue a tiempo, ¿no? Aparte de que es una de las piezas más valiosas que tenemos, es un jugador diferencial y para ser un portero diferencial tienes que ser muy bueno. Y ahora mismo Escandel es la pieza. Además, lo que aporta realmente a la plantilla dentro del propio terreno de juego, pues es bastante, porque es un jugador que no se calla. Y eso en un portero pues está muy bien. Yo el otro día a Miguel Narváez le escuché, gracias a los micrófonos que estaban alrededor del campo, en alguna situación, pero creo que obviamente tras la confianza y la seguridad que maneja Escandel no la puede manejar Miguel Narváez.
1: Claro, a ver, para completar un poco, el entrenamiento lo hizo a las órdenes de Jesús Unanúa y por lo que se ha visto, no ha ido al suelo bruscamente. Sí que ha hecho ejercicios de estos que estás de rodilla y ladeas un poco de un lado para otro, pero aún hay miedo sobre su hombro. O sea que parece que la contusión, o fue muy, muy, muy grave o fue algo más que una contusión en un hombro. Lo que tú dices. Ganas mucho con alguien que desde atrás te sepa mover al equipo, sepa activarte. Es que Aaron te activa. Es un jugador que te activa. Su rabia, su naturaleza de entender el fútbol como algo pasional y se le ve que se le hincha las venas hasta del cuello cuando le hacen primeros planos en televisión. Es algo que activa y que no le puedes pedir a un portero que le sustituya con un partido en el fútbol profesional. Por mucho que se lo interiorice, que tiene que ejercer ese papel. Miguel Narváez no tiene la experiencia y la garra que Aaron Escandey te da desde atrás. Porque es muy importante activar a la zaga. Y vamos a meternos ya en ella. ¿Quién te esperas que juegue la zaga del Real Oviedo?
0: Va a haber cambios seguro, va a haber cambios. Había visto alguna alineación que me había gustado con doble lateral derecho, con la vuelta de Nacho Vidal, y me parece que no es mala idea si quieres meter a Jacobo arriba, como mencionabas tú antes, y a Pablo Sáenz por la izquierda, que no lo termino de ver, yo a Pablo Sáenz por la izquierda.
1: ¿Y
0: Pero bueno.
1: meterías a David o a Isar de doble lateral?
0: A David. Yo pondría Carlos Domínguez, David Costas, Samu Rodríguez, Nacho Vidal. Por delante Aldasoro, creo que es un partido que Aldasoro puede
1: Sí.
0: cumplir perfectamente. Me entra la duda de si necesitamos un medio centro posicional ancla, como puede ser Yunes, o si puede ser un Alberto Reina o Villahermosa. Yo pondría a Yunes, sobre todo para
1: Yo,
0: resguardar esos primeros
1: yo
0: minutos.
1: aparte de para resguardar esos primeros minutos, para no perder el crescendo que está haciendo deportivamente. Porque si las primeras jornadas decíamos que esperábamos más de él y que no lo estábamos viendo, creo que las últimas sí que estamos viendo al Jones que esperábamos a la hora de su fichaje. Y me fastidiaría meterlo en el banquillo a la hora que ya está llegando casi al tono que se espera de él, ¿no?
0: Claro, no, y además es un jugador que en el medio del campo pues te puede dar mucho, porque siempre está en la posición que tiene que estar. Sí que es verdad que bueno, que es menos móvil, entonces pues bueno, te puede perjudicar a la
1: Aparte
0: hora
1: que el
0: de
1: Levante juega con media punta, que
0: el
1: es
0: Eibar.
1: muy perdón, el Eibar juega con media punta, que es muy importante a la hora de
0: Sí.
1: planear si juegas con pivote o no.
0: Sí, no, y además, si tenemos al Dasoro y tenemos también. La cosa es que si pones doble lateral por la derecha, no vas a necesitar
1: Que al
0: tanto a un.
1: Dasoro te haga las coberturas.
0: Claro, pero entonces pueden cambiar de posición y ayudar a la izquierda a Samuel Rodríguez. No sé, tenemos que ver cómo modifica Calero eso porque me interesa bastante. Entonces, por delante de Younes Aldasoro, saldría con lo de siempre. Yo pondría a Alberto Reina por encima de Villahermosa y claro, David Jiménez por la derecha, Pablo Sainz por la izquierda y arriba yo pondría a Mingo antes que Jacobo.
1: A ver, te voy pegando un poco de pelayismo a la hora de hacer los once y las estructuras, ¿eh? Yo la semana pasada ya apostaba por un doble lateral.
0: Bueno, también si no me equivoco lo había comentado la semana pasada Pablo Fernández, que se lo había leído en Twitter y creo que es interesante saber que en ciertas situaciones de partido podemos tener doble lateral porque tenemos capacidad, sobre todo por la derecha, para tenerlos. Entonces, pues bueno, también es una posibilidad, ¿no? Que me
1: Aizar ha desarrollado la mayoría de su carrera hasta ahora de interior derecho o extremo derecho. David Jiménez, en la formación en el Real Madrid, era un carrilero, pero no un carrilero defensivo, sino un carrilero al que se le concedía toda la banda para llegar a línea de fondo. Está lo que ya dije hace, bueno, la semana pasada, lo repetí, que no es lo mismo, y hablo sobre todo en el caso de David Jiménez, de Aizar sí, porque estaría un poco más aclimatado a esos puestos. Es un tópico futbolístico, pero es de los pocos que me parecen acertados. No es lo mismo llegar que estar. No es lo mismo aparecer que estar estático en una zona de influencia. Un lateral está acostumbrado a llegar en carrera, a doblar al extremo, a una vez que le dan ese balón en profundidad, llegar a la línea de fondo. No es lo mismo eso que partir de estático y tener que regatear o que encarar o dividir para generarte el hueco. No es lo mismo.
0: Claro, un doble lateral viene bien para resguardar, para ayudar al lateral que está en la posición correcta y para las transiciones ofensivas en las que seas capaz de tener una persona que pueda centrar. Pero claro, si vas a centrar y vas a tener a un muy buen centrador por la banda derecha, tienes que tener un rematador.
1: Desde luego, y ese sería para ti, lógicamente, Víctor Mingo.
0: Claro.
1: Yo entiendo el doblar porque la banda izquierda de Leibar, iba a decir otra vez Levante, madre mía, estoy con Morales que me pierdo. Tienen a. En principio partirían con John Guruceta como el último partido contra el Albacete y el que fijo parte de inicio es Juan Bernat, que como comentábamos al principio, es un futbolista que viene de la élite. Quizá ya no está, quizá no, lógicamente ya no está en su mejor estado de forma, pero lo aprendido automatizado y lo que la calidad de esa zurda aún resguarda. Podemos estar hablando de los laterales izquierdos con más peligro de la categoría. No de los mejores, porque seguramente defensivamente, si ya no era su fuerte cuando era joven, ahora de mayor va a ir menguando por la condición física, pero a nivel ofensivo y de, sobre todo, llegar a esas líneas interiores con un buen pase, es de los mejores.
0: Qué mítico era ver la alineación del PSG cuando fichan a Messi, que era arriba Messi, Neymar, Mbappé, y de repente en medio Danilo Pereira y lateral izquierdo Juan Bernat.
1: Pero pasaba también con el Bayern de Múnich.
0: Y
1: Era
0: era
1: un
0: Bayern de
1: jugador
0: Múnich,
1: que
0: claro.
1: decías, algo tiene que tener si entre tantas estrellas, este jugador que en España no se le valora tanto, porque al final sale el Valencia por 10 millones, tampoco se sale como una estrella, pero siempre acaba jugando en estos equipos.
0: Bueno, también igual porque no hay más opciones.
1: Bueno,
0: Al
1: pero
0: precio de mercado.
1: obvio, obvio, obvio. Pero dentro de esas opciones, él era el que iba por delante para dos equipos campeones de Europa.
0: Bueno, sí, obviamente también. Bueno, PSG en su día no lo fue, ¿eh?
1: No lo fue, no, no, pero a día de hoy es campeón de Europa.
0: A día de hoy sí.
1: Y él fue uno de los que empezaron a construir ese neo PSG de los petrodólares.

0: Para ir acabando,
1: Bueno.
0: me mandabas que te recordase algo de la Championship, de la segunda división
1: Sí.
0: inglesa.
1: Sí, que este año se ha aplicado una novedad y es que los playoffs, es decir, el primero y el segundo van a ascenso directo, pero el playoff ya no es del tercero hasta el sexto, sino del tercero hasta el octavo. Entonces, el tercero y el cuarto lo que hacen es se guardan ese partido y el quinto juega contra el octavo, el sexto contra el séptimo y de esos partidos que ganen, juegan las semifinales que se juegan hasta ahora en los playoffs.
0: Y entran
1: Entonces,
0: directamente tercero y cuarto, ¿no?
1: claro, contra directamente tercero y cuarto. Y de ahí las semifinales y quien gane de tercero contra el que más bajo haya ganado de los otros. Es decir, es un nuevo método que no me parece mal porque tienes más posibilidades de ascender o más posibilidades de entrar en el playoff. ¿Qué te parece a ti?
0: A mí, antes de decirte lo que me parece, te voy a decir que también lo tenía aprendido y quiero saber si nos viene del mismo sitio. Porque yo esto lo he descubierto una vez que la semana pasada, y esto no es publicidad, salía el EA FC 27, me hice un modo carrera con un equipo de la segunda división inglesa y lo descubrí. Porque quedé octavo y dije, ¿por qué estoy jugando playoff?
1: ¿En
0: Y
1: serio?
0: después
1: ¿Quedaste octavo?
0: vi el formato y dije, qué chulo y qué manera más guay de, bueno, de meter más partidos, que a los futbolistas no les hace gracia, pero bueno, de tener más posibilidades de vivir lo bonito que es un playoff. De no castigar tanto si tienes unos últimos dos partidos o tres malos y de premiar aún más al que quede tercero que no se le premiaba tanto, tercero
1: Sí,
0: y
1: dos
0: cuarto.
1: cosas que les hubiera gustado a nuestros amigos de Burgos que esto se hubiera aplicado el año pasado
0: Sí.
1: en segunda división. Y yo también no lo descubrí por el FIFA, lo descubrí unas semanas antes porque la típica que miras en SofaScore y de repente hay más puntitos a la izquierda de lo habitual que se reflejan en lo del playoff, ¿no?
0: Sí.
1: Pero yo también me hice un modo carrera con uno de segunda división, pero ascendí directo yo.
0: Ah, y es que cogí. Es decir, mira, y esto viene al caso porque tiene algo que ver con el oviedismo, por lo que cogí yo ese modo carrera. Porque yo cogí un equipo humilde, bueno, humilde, que a día de hoy no se encuentra entre los favoritos de la segunda división inglesa, que es el Swansea. Y me dirás, ¿por qué? Porque quiero buscar al nuevo Michu.
1: Bueno, Michu.
0: Estoy haciendo el nuevo Swansea españolizado, como de aquella estaban Ángel Rangel, etcétera. Pero buscando al Michu de delantero centro.
1: Yo, es que, bueno, es un poco redundante esto para la gente que no creo que le importe mucho a la gente que escuche, pero bueno, yo me cogí el Burnley porque en su día me gustaba mucho cómo aplicaba ese 4-4-2 asqueroso con dos delanteros arriba a Chris Wood y Ashley Barnes a bajar balones como si fueran lavadoras. Y no sé, estaban en descenso, vi que estaba en descenso ahora mismo, que el Burnley es uno de los,
0: Sí.
1: no de los míticos, pero que estos últimos años estaba en la Premier.
0: Los principales aspirantes. Para cerrar este caso FIFA, pero también para decir algo que se ha referido al Real Oviedo e hilarlo por ahí, es decir que mi entrenador para el Swansea es Julián Calero, cogí a Julián Calero, y que el entrenador del Watford es Larcamón. Sí.
1: Qué
0: Me llegó
1: bonito.
0: la noticia, me llegó la noticia y dije, mira, otra vez, se reencuentran. Y espero que el resultado sea el mismo que en su primer y último encuentro en la vida real. Para concluir, Jaime, ya sabes lo que toca, una porra.
1: Bueno, yo teniendo en cuenta que es el Eibar, que viene de tanto, creo que le viene el ciclo de no meter gol, entonces yo apuesto por un 1-0.
0: ¿Gol?
1: Qué difícil esto. Nunca acierto. Yo creo que solo acerté un gol de Carlos Domínguez contra
0: Solo
1: Valladolid.
0: aciertan tanto Adri Bernárdez como Juan Velázquez, que llevan tres aciertos cada uno.
1: Uf, es que me parece tan difícil y tan bonito. Te voy a tirar Samu Rodríguez. ¿Por qué no?
0: Bueno, tendría muchos argumentos para decirte por qué no, pero tampoco te voy a quitar la ilusión. Yo me quiero mojar, me apetece hoy. Llevo un par de semanas sin hacerlo, me apetece mojarme. Te veo ya la sonrisilla ahí por lo bajo esperando una burrada, no lo voy a hacer. Yo creo que el partido va a ser reñido. Lógicamente, pues estamos jugando contra el primero. Creo que igualmente el Oviedo va a ser un equipo valiente. Me juego a decir que vamos a empezar por detrás del marcador. Pero luego la remontada se va a hacer un 4-1 para favor del Real Oviedo.
1: ¿Cómo te gusta?
0: Me encanta, con goles. No, venga, no, 4-1 no, me estoy arrepintiendo ya. Luego os metéis mucho conmigo. Pero sí que creo que va a ser una victoria algo holgada, va a ser un 3-1. Tampoco quería pensar otro goleador. Sé que un gol lo va a meter Morales, nos vamos a ilusionar y luego tampoco va a ser para tanto.

0: Y diría que los otros dos los metes, que no hay otro nombre, Pablo Sáenz.
1: Doblete.
0: Sí, creo que sí. Creo que es lo más coherente. Dicho esto y repasado ya el partido de lunes, Jaime, muchísimas gracias como siempre por estar por aquí y recordarte que el lunes que viene no hay programa porque se juega el Real Oviedo-Eibar. Así que hasta el martes.
1: Hasta el martes, Pelayo.
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0: Y continuamos con la hora azul, seguimos con este espacio viadista y como ya es habitual, en este jueves de previa al partido, que en esta ocasión es el lunes frente a la Sociedad Deportiva Eibar, como siempre traemos a un periodista que nos pueda esclarecer un poquito más de lo que hemos avanzado durante la semana, cómo va a jugar el Eibar, en este caso, en el Carlos Tartiere. Para ello tenemos hoy a Óscar y medio de la COPE de Eibar. Muy buenas noches, Óscar, ¿qué tal?
1: Hola, Pelayo, encantado de hablar contigo, ¿qué tal?
0: Y yo de compartir espacio y micro con usted. Me gustaría saber, primero, antes de todo, ¿cómo se está viviendo en Eibar esta racha tan positiva de resultados?
1: Pues con mucha ilusión, lógicamente, porque bueno, es una ciudad que vive muy intensamente todo lo que se le relaciona con su equipo. Es una ciudad muy pequeña, pero muy vinculada a su equipo de fútbol. Y lo cierto es que ahora mismo pues la afición muy volcada con el equipo, lógicamente, ¿no? Es una racha histórica para el club. Nunca antes había ganado 7 partidos de manera consecutiva, al menos desde que milita en alguna de las categorías de la Liga de Fútbol Profesional. Sí que hay algún récord anterior, pues en Segunda B e incluso en Tercera División. Y por lo tanto, viviendo un auténtico sueño y con la esperanza de que la racha continúe y que al final de temporada pueda estar lo más arriba posible, lógicamente.
0: De hecho, ahora que lo comentas, que hablas de Segunda B, he de confesar que mi primer recuerdo que tengo de la Sociedad Deportiva Eibar es un recuerdo doloroso para mí. Empezaba a visitar el Carlos Tartiere con más o menos normalidad, tendría unos 6, 7 años, y el Eibar nos elimina en playoff de ascenso a segunda. Es el primer recuerdo que tengo de Eibar, cuando puse a Eibar en el mapa, porque al final estás en fútbol no profesional, vas viajando a distintos sitios, sobre todo cerca en Asturias, pero a Eibar me acuerdo de ver ese campo tan pequeñito, con los edificios al lado, después recibiros en el Carlos Tartiere, que me acuerdo que hicimos, que tiramos papel higiénico, como se hacía antaño en el fútbol más puro, y tengo ese recuerdo. ¿Qué recuerdas tú de ese año que ascendéis? Y además, si no equivoco mal, encadenáis otro ascenso directo a primera, ¿no?
1: Sí, eso es. Yo recuerdo aquella eliminatoria también. Por entonces yo ya estaba trabajando, porque soy bastante más mayor que tú. Y lo cierto es que, bueno, visitar en aquella época el Carlos Tartiere, en aquella segunda división, pues era un lujo, ¿no? Porque, como bien dices, pues recuerdo que aquel año, por ejemplo, creo que el Eibar jugó contra el Marino Luanco, por ejemplo. También se visitó, no sé, Noja, Amorebieta, el campo antiguo, y, en fin, Carlos Tartiere, un estadio que se construyó pues para que el Oviedo estuviera en primera división en una época en la que el Oviedo era un equipo habitual de la primera categoría, ¿no? Y sí, recuerdo aquel playoff, porque acabó ascendiendo a segunda división, un proyecto que encabezaba entonces Gaizka Garitano, que terminaría haciendo historia porque, como bien dices, de manera seguida, consecutiva, logró el ascenso a primera con una plantilla bastante parecida, ¿eh? Aquella que visitó el Tartiere. Estamos hablando de, creo que sería el año 2012 o 2013.

0: era
1: Sí.
0: muy recientemente y ahí nos ganasteis además de manera bastante justa.
1: Para hacer una sinergia y seguir hilando, esa sensación que teníais esas temporadas con Gaizka Garitano, ¿las estáis viviendo ahora después de llevar 7 victorias consecutivas?
0: Yo creo que aquello fue todavía más increíble, ¿no? Porque se venía de segunda B y porque el Eibar había estado, yo creo que ya eran 20 o 20 y pico años anteriormente en la categoría de plata, nunca había estado en primera división y yo creo que nadie pensaba que el equipo iba a terminar ascendiendo, ¿no? Aquello fueron palabras mayores. Una vez después de haber ascendido a primera división, este club no es el mismo de entonces, es un club mucho más profesionalizado, con unas instalaciones infinitamente mejor. Aquel campo de Ipurúa que tú recuerdas de aquella época ya no existe. Es el mismo campo, pero simplemente porque se encuentra en la misma ubicación.
1: De
0: Si
1: hecho,
0: tienes
1: se
0: la
1: ponían
0: oportunidad.
1: gradas supletorias, ¿no? Al principio en el fútbol profesional.
0: Sí, eso es. Al principio, cuando se subió a primera división, hubo un tiempo en el que, durante el tiempo que duró la reforma del estadio, pues hubo gradas supletorias, ¿no? Durante mucho tiempo. Y se terminó pues confeccionando un campo de fútbol pequeñito, porque el espacio es el que es, pero muy bonito, muy coqueto, muy moderno, muy cómodo para trabajar. Y yo creo que a la altura de lo que merece la Liga de Fútbol Profesional, ¿no? Pero no solo eso, sino que con aquel dinero que se ganó durante las 7 temporadas en Primera División, también se acaba de inaugurar una ciudad deportiva que bueno, es la verdad, un sueño hecho realidad, ¿eh? Porque estamos hablando de una ciudad deportiva con 5 campos de fútbol, con un centro de alto rendimiento, con gimnasios, con sitios para comer, para dormir, algo que era impensable para el club hace apenas 10 años, ¿no?
1: Para ir ahora dando pistas a nuestros oyentes de qué Eibar nos podemos encontrar el lunes en el Carlos Tartiere, me gustaría primero preguntarte sobre cómo planteáis los partidos, sobre todo fuera de casa. No sé si es vuestro caso, en nuestro caso cambia mucho el ir de visitante a local. Me gustaría que nos hablases un poco primero como el equipo en compacto, en estructura, y luego vamos a las individualidades.
0: Bueno, como equipo, este Eibar, lo que llevamos de la época de Joaquín Arambarri, que son 8 partidos, en realidad no cambia demasiado de cómo juega fuera de casa como lo hace en Ipurúa, ¿no? Si nos atenemos al último partido, que también se jugó a domicilio, en este caso en Albacete, sí que vemos un equipo que jugó de manera diferente, sobre todo porque fue muy, muy dominado por el Albacete en la primera parte y no suele ser habitual. Normalmente el Eibar lo que intenta es salir muy fuerte, siempre presiona muy arriba, muy a la salida del balón del equipo contrario, intenta adelantarse en el marcador porque saben que es un equipo muy capaz cuando tiene el marcador a favor, ¿no? Luego no coge complejos de ningún tipo por echarse para atrás, ¿no? Lo hace habitualmente cuando el resultado es positivo, cuando va ganando el partido y a medida que van pasando los minutos, ¿no? Entonces, ellos conocen su fuerte a la hora de defender cerca del portero, entre otras cosas, porque es una defensa muy veterana. Si te das cuenta, los dos centrales son veteranísimos, tanto el Olazábal como por supuesto Anaitz Arbilla. En el lateral derecho está jugando Álvaro Rodríguez, que también es un jugador de 32 años, y el lateral zurdo es Juan Bernat, ¿no? Que tiene ya 34 años, ¿no? Ellos saben que son fuertes defendiendo cerca de la portería, pero lo que intentan es adelantarse en el marcador cuanto antes para luego intentar sacar esas virtudes que tienen a la hora de defender y llevarse los puntos. Hasta ahora le está saliendo bien, a pesar de que desde mi punto de vista arriesgan bastante a la hora de defender tan atrás, pero lo cierto es que no se les puede quitar mérito porque es muy complicado hacerlo un gol a Leiva.
1: El factor de la veteranía en la zaga, lógicamente, suma mucho a nivel de saber qué contextos y cómo afrontarlos hay dentro de cada partido, pero también suscita quizá la forma física. ¿Cómo encuentras a la defensa? Dices que hay un bloque bajo, quizá en las espaldas es donde más les cuesta.
0: Hay un bloque bajo cuando el resultado está a
1: Está a
0: favor, ¿eh?
1: favor, sí.
0: Porque sí que es verdad que el planteamiento que marca casi siempre Arambarri es ir a por el balón, ir a por el rival y presionar muy arriba. Tiene gente físicamente muy fuerte, muy jóvenes, de medio de campo para adelante. Date cuenta que el doble pivote que viene jugando habitualmente son Ander Madariaga, Aleix Garrido, dos jugadores jovencísimos,
1: Sí.
0: técnicamente muy buenos, pero además que hacen un despliegue físico tremendo, ¿no? Y los medias puntas, pues tres cuartos de lo mismo, ¿no? La defensa de

0: El Eibar, sí, posiblemente cuando juega en bloque alto, bueno, su principal punto débil pueda ser la espalda de los centrales, ¿no? Porque es verdad que corriendo para atrás les cuesta un poquito más, pero esa veteranía les concede la posibilidad de adelantarse un segundo antes que el rival, pues para cortar las jugadas, incluso hacer faltas muy lejos de su portería. No se sienten muy incómodos tampoco con 40 metros de distancia con respecto a su portero. Eso también tengo que decirlo. Lo cierto es que ellos se sienten cómodos porque saben bueno, que son capaces de adelantarse nada, una décima de segundo al delantero. Pero sí que estoy seguro de que cuando más cómodos se sienten, es cerca de Yomi en los minutos finales, en donde por muchos balones cruzados que les metas al área, es muy complicado que poder rematar en condiciones alguno. Y en principio este entrenador tenía la vitola o había intentado en pretemporada jugar mucho tiempo lejos de su portería, pero se ha dado cuenta, yo creo que con buen criterio, que sus jugadores también son capaces de defender muy cerca de Yomi y lo hacen sin problema.
1: Una vez hablado de la zaga y también has comentado un poco la medular, que después quiero destacar algún nombre propio, toca hablar del plural de la faceta ofensiva, porque tenéis muchas, muchas, muchos registros distintos, muchos perfiles, ya sea un joven regatador como Aduares, puntas natas como John Bautista, que te asegura muchos goles a lo largo de la temporada, por banda izquierda John Guruceta, que es un jugador que me encanta. ¿Cómo una vez que se llega a tres cuartos de campo se ataca al rival desde la Sociedad Deportiva Eibar?
0: Al principio de los partidos lo que se intenta es recuperar muy rápido la pelota, lo más lejos posible de tu portería y acabar la jugada cuanto antes, ¿no? Y eso te da muchas opciones. Ahí entran en juego la versatilidad y la fuerza y la capacidad de recuperar balón de jugadores como los dos pivotes de los que hablábamos antes, como John Maguna Celaya, que es un futbolista que siempre es el primero y el que mejor tira la presión, ¿no? A Aduares quizá le cuesta un poquito más y Guruceta son dos futbolistas de otro perfil, pero también están muy implicados en el juego sin balón, ¿no? Esa es su forma de atacar cuando empiezan los partidos, intentar recuperar muy cerca de la portería y acabar la jugada cuanto antes. Y después, cuando son dominados, si te das cuenta, los porcentajes de posesión del Eibar son de los más bajos de la segunda división. Ahí sí que entran en juego futbolistas como Guruceta, con una gran zancada, con una conducción de pelota de las mejores de segunda división, como Aduares, que tiene un uno contra uno estupendo, también de los mejores, yo creo, de la categoría. En el banquillo, hoy por hoy, está Pejiño, un futbolista también técnicamente superdotado, y ahí con espacios, cuando el equipo defiende muy cerca de su portería, con espacios hace mucho daño, ¿no? Y no hay más que darse cuenta de que este equipo tiene, creo que son 18 goles hechos por 10 jugadores diferentes, ¿no? Y los dos puntas natos de los que hablabas tú tanto, John Bautista como Martón, son quizá los grandes sacrificados, ¿no? Porque tienen que hacer un juego un poquito más deslucido, no tienen muchas opciones de remate en su caso, pero sí que su trabajo es indispensable para que las líneas que vienen de atrás, tanto la de tres cuartos como la del doble pivote, o incluso los dos laterales, sobre todo el derecho, Álvaro Rodríguez, que se suma mucho al ataque, pues hagan goles, ¿no? Y así está siendo.
1: Para que te pongas un poco crítico, crítica constructiva con tu equipo, siempre pregunto cuál es el contexto, la situación de partido que más se le complica a la Sociedad Deportiva Eibar.
0: Pues normalmente cuando se le adelantan en el marcador, que concretamente no fue el caso del último partido,
1: Claro.
0: ¿no? Pero sí que fue, por ejemplo, lo que ocurrió en el primer partido de Liga frente al Tenerife, un equipo que yo creo que entró al campo confiado. Había hecho una pretemporada excelente contra equipos de primera división, había jugado contra el Atleti, había jugado contra el Deportivo Alavés, no había perdido. Y venían también con una dinámica de la segunda vuelta de la temporada anterior muy positiva. Hay que tener en cuenta que el bloque de jugadores es no el mismo, pero muy similar. Y yo creo que ese partido frente al Tenerife, un recién ascendido, no lo olvidemos, les cogió un poco a contrapié y se confiaron un poquito, ¿no? El Tenerife hizo un gol muy pronto y al Eibar le costó mucho, le costó tanto que no fue capaz, ¿no?, de darle la vuelta al marcador, ¿no? A partir de ahí, los 7 partidos consecutivos, el Eibar se ha adelantado en el marcador y ha terminado ganando esos partidos. El octavo, el de la semana pasada, es el que se juega en Albacete. El Albacete marca muy pronto. Y yo ahí lo vi bastante mal porque sí que me parece que es un contexto que al Eibar no le viene muy bien. que se le adelante el rival en el marcador, ¿no? Lo que pasa es que el rival de la semana pasada, el Albacete, es un equipo que llegaba al partido en un momento muy complicado y también yo creo que el equipo de Arambarri era consciente de a la que al primer contratiempo que tuviera el Albacete se iba a venir abajo, como así fue, ¿no? Estaban últimos y siguen en la clasificación, no habían ganado, su entrenador estaba muy en entredicho y a pesar de que se adelantaron en el marcador, sabía que quizá la mandíbula es un poquito de cristal del conjunto albaceteño en este momento, ¿no? Y haber empatado en el 48, creo que fue, al poco de volver del descanso, yo creo que fue clave. El Albacete se vino abajo y el Eibar se centró un poco en hacer su fútbol, sabía que tiene mucha capacidad de gol y que el segundo gol iba a llegar tarde o temprano, así, y llegó. Se adelantó algo en el marcador y luego con el marcador a favor, lo de siempre, se echó atrás y le remató a la contra.
1: Sé que es un poco injusto lo que te voy a pedir, por eso pongo el pretexto de usar la subjetividad, el fetiche personal de cada uno, porque te voy
0: Sí.
1: a pedir si puedes ponerme un nombre de Leibar por encima que destaque por el resto. Por eso te digo también a gusto propio. Sé que en un equipo es muy injusto para todos decir que es un jugador el que decide todo, excepto en excepcionalidades como Leo Messi, etcétera, que en segunda división no existen. Para ti, ¿quién es el jugador que está un pasito por delante de todos?
0: En el caso de Eibar incluso es más complicado, ¿eh? Porque es un club muy coral, es un equipo muy coral en donde cada día hay un jugador que destaca sobre el resto, ¿no? Hay partidos en los que Guruceta ha sido fundamental. Yo creo que es el jugador esta temporada que mejor está rindiendo, Jon Guruceta. Recordemos, es el hermano de Guruceta, el jugador del Atleti, ¿no? Son hermanos. Y es un jugador diferente, ¿eh? A su hermano. Es un jugador de banda, con muchísima zancada, que hasta ahora tenía el problema de que le costaba hacer goles y este año los está haciendo. De hecho, es el máximo goleador del Eibar. Y yo creo que hoy por hoy pondría por encima de cualquiera Guruceta por el momento de forma en el que se encuentra, ¿no? Pero a mí me gusta mucho el doble pivote, ese doble pivote del que hablábamos antes, tanto Madariaga, que es un jugador de la cantera del Eibar, como Aleix Garrido, que es un jugador de la cantera del Barça, son dos futbolistas que no estaban llamados a ser titulares, porque son dos jugadores que, si tú los ves, son de un perfil muy delgadito, físicamente parece que no son muy fuertes, técnicamente sí, son muy buenos, pero en la segunda división quizás se busca pivotes más físicos. En su caso han tenido que jugar porque han estado lesionados y siguen lesionados, tanto Sergio Álvarez como Perú Nolascoain o el propio Olaechea, que eran los jugadores veteranos con más empaque que estaban llamados a ser los titulares de ese doble pivote. Y sin embargo, estos chicos están demostrando que con su físico y con un perfil de jugador más técnico, en esta segunda división también se puede jugar en el doble pivote. Y para mí están siendo una de las claves del buen momento. Ese doble pivote con chicos muy jóvenes, técnicamente muy buenos, y el buen momento de Guruceta.
1: Creo que también para hablar de nombres propios, ya desde la temporada pasada, el espectador medio, que no sea del Eibar ni en este caso del Oviedo, le entra el morbo por saber cómo está Bernat en el Eibar, cómo fue su llegada, cómo lo recibisteis y cómo está su nivel a día de hoy.
0: Lo recibimos con sorpresa, porque no pensábamos que era un jugador que llegó el año pasado ya con el mercado cerrado, me parece. Y bueno, pues con la incertidumbre de saber cómo estaba físicamente, porque era un jugador de una calidad tremenda, que llegó incluso a ser internacional, que ha jugado en equipos como el Bayern de Múnich o el PSG, entre otros, y que era una incógnita cómo se encontraba físicamente, ¿no? Y es más, llegó y se lesionó. Enseguida tuvo problemas físicos, sin embargo, a pesar de que el año pasado le mermaron bastante las lesiones, se ha terminado confiando en él, porque es verdad que es un jugador de otro nivel, o ha sido un jugador de otro nivel, y esta temporada ha entrado físicamente muy bien, es indiscutible en el lateral izquierdo, es un jugador que está aportando ya, evidentemente no es el jugador que era, pero es un jugador que está aportando mucha veteranía a esa línea defensiva, que sabe cuándo tiene que atacar, sabe perfectamente marcar los tiempos de cuándo tiene que quedarse un poquito más atrás, y para mí está siendo un jugador determinante también en lo bien que lo está haciendo este equipo. Ahora mismo es titular indiscutible. Además, se relaciona muy bien con Guruceta en esa banda izquierda, cuando le toca jugar a Guruceta, que es casi siempre últimamente, y yo creo que montan una banda izquierda perfecta para la categoría. Es verdad que quizá los minutos finales se le hacen un poquito largos y el Eibar ha estado sin lateral izquierdo suplente porque Imanol ha estado lesionado hasta hace poco, pero para jugar 1 hora, 65 minutos, 70 incluso al máximo nivel está perfecto.
1: Pues lo apuntamos, que hay peligro por ahí. Calero, ya sé que nos estás escuchando como todas las noches para dormir. Apúntalo bien en la pizarrita, hay que echarle un ojo. Óscar, para acabar, en este programa somos muy amigos de los juegos y de comprometer a quienes pasan por estos micrófonos. Me gustaría, si te atreves, que te jugases una porra.
0: Por supuesto, no hay problema.
1: Adelante, ¿qué resultado crees que va a haber?
0: Con el resultado. Ah, vale, con el resultado. Mira, yo creo que, vamos a ver, yo creo que va a ser un empate a uno. Creo que va a ser un empate a uno porque, como decía, creo que se lo escuché en el Guardiola, ¿no? Cuanto más grano, más cerca estoy de perder. Y el caso de Leibar, pues yo creo que lógicamente está más cerca ya de perder que de volver a ganar, ¿no? Y lo que sí que es verdad es que el equipo llega en un buen momento y me parece difícil que no marque, ¿eh? Entonces, yo creo que para los porristas, los que se juegan dinero de verdad, yo creo que el empate a uno es un resultado que yo tendría en cuenta.
1: ¿Y si me puedes decir un goleador de Leibar?
0: Me gustaría que fuera John Bautista. Me gustaría que fuera John Bautista porque, por lo que te decía antes, ¿no? Del sacrificio que hace, que para un delantero no es fácil, ellos están acostumbrados a hacer goles desde que son niños. Y con esta forma de jugar el Eibar, pues no lo tiene fácil el delantero de Rentería y me gustaría que marcara.
1: Pues ahí queda apuntada la porra de Óscar y medio, compañero de la cadena COPE de Eibar. También agradecerte que hayas esclarecido a todos nuestros oyentes oviedistas qué rival nos espera el lunes en el Carlos Tartiere y desearte solo suerte a partir del martes, el lunes espero que no, y muy buenas noches.
0: Nada, gracias a vosotros. Ha sido un placer. Buenas noches y mucha suerte también al Real Oviedo, sobre todo a partir del lunes.
1: Y hasta aquí el último programa de la semana. Espero que les haya gustado como siempre y que les haya servido para conocer un poquito más a nuestro futuro rival, la Sociedad Deportiva Eibar. No me queda más que desearles unas felices noches, un feliz fin de semana y que el Oviedo el martes podamos decir que trae otros 3 puntos al casillero particular. Traeremos el martes mucho más y mucho mejor. ¡Al Oviedo!

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1: Hola Asturias, ¿qué tal? Buenísimos días, por fin es viernes, viernes 9 de octubre de 2026, son las 7 de la mañana. ¿Qué tal Rubén Morillo? Buenos días.
2: Buenos días David Rionda, buenos días a todos y todas, ¿qué tal? ¿Cómo estáis?
1: Muy bien, ¿y tú cómo estás?
2: Bien, yo estoy bien, venga.
1: ¡Alegrándome! ¡Ey! ¡Alegrándome! ¡Alegrándome! Ha sido a gusto, ¿eh?
3: Pues sí.
1: Con el calor del público.

0: Mari Carmen Acevedo, buenos días.
1: Hola, hola, ¿qué tal? Cuéntame, ¿en qué te puedo ayudar hoy?
0: ¿Qué tal, Mari Carmen? Muy buenas. Cuéntanos, ¿qué tiempo hará este viernes 9 de octubre en Asturias?
1: Se espera un día mayormente soleado, con temperaturas agradables. No se esperan lluvias, así que es un buen día para salir. Eso sí, recuerda siempre comprobar las condiciones locales antes de planificar tus actividades.
0: Gracias, Mari Carmen. Ahora vamos con las efemérides.
2: Te damos y te contamos algo que sucedió tal día como hoy. Y tú, Mari Carmen, nos aportas de cada hecho un dato pequeño, breve, curioso de ese hecho. Por ejemplo, mira, un día como hoy de 1698, Thomas Savery patenta un motor de vapor, aunque la primera máquina a vapor la patentó en 1606 el español Jerónimo de Ayanz.
3: Claro. Es un dato súper interesante. Y de hecho, lo curioso es que la patente de Thomas Savery se basaba solo en un sistema de bombeo, pero no era realmente muy eficiente. A partir de ahí vendría después James Watt, que mejoraría ese motor y lo llevaría a otro nivel.
0: En 1934, en Alemania, Adolf Hitler ordena el asesinato de sus opositores políticos, la llamada Noche de los Cuchillos Largos. Es asesinado el militar nazi Ernst Röhm.
3: Exacto. Esa noche fue un punto de inflexión en la consolidación del poder de Hitler. Y un dato curioso es que, a pesar de ser una purga interna, eliminó a muchos miembros del propio partido nazi, incluido gente que había sido clave en su ascenso. Fue un momento realmente decisivo.
2: Tal día como hoy de 1947, en un rancho de Roswell, en Nuevo México, se cae un globo aerostático y los conspiranoicos piensan que esto es un ovni. Se conocerá esto como el caso Roswell del aterrizaje de supuestas naves espaciales extraterrestres.
3: Sí, totalmente. Y es fascinante porque, aunque el ejército después explicó que era un globo meteorológico, la leyenda creció muchísimo. Y hoy en día el caso Roswell sigue siendo uno de los más icónicos dentro del misterio ovni.
0: Mari Carmen Acevedo, gracias.
2: Venga, hasta luego, Mari Carmen. Buen día, ¿eh? Adiós. ¡Hala! Pásalo
0: hasta
2: bien.
0: Bien. Venga. Continuamos, amigos, amigas, esto es Desayuno con Liantes en RPA, la radio del Principado de Asturias, la radio autonómica.
4: Sí.
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2: Joder, estamos en todos los sitios, ¿eh?
0: Se dice que es positivo para los niños que tengan una mascota, ¿no? Para que aprendan a cuidarla y este tipo de historias. Pero la ciencia se ha preguntado si realmente es bueno que los niños tengan una mascota, si realmente favorece su salud mental. Y la respuesta es relativa. Depende de la mascota. Amplía esta información Amanda Granda. Buenos días, Amanda.
5: Buenos días, Liantes. How are you? A ver, vamos a ver. Estoy segurísima de que en algún momento de vuestra infancia os habéis vuelto locos con la idea de tener una mascota. Seguro que le habéis dado el coñazo a vuestros padres en vuestras casas con un gato, una tortuga, un hurón, con lo que fuera, un ser al que alimentar y contar vuestras aventuras, ¿no? Pues normalmente la respuesta de los padres para incorporar un nuevo miembro a la familia varía, sobre todo por lo general en función de la cantidad de pelo que desprenda el animal en cuestión, ¿no? O, bueno, excepto en Gijón, que la cantidad de perros supera a la de niños en el censo. Pero bueno, sea como fuere, vengo a contaros que no solo los padres tienen dudas al respecto de este tema, sino que la propia comunidad científica se ha preguntado si tener una mascota en casa es bueno para el desarrollo emocional de nuestros hijos, o bueno, de los hijos en general, ¿eh? A priori parecería que sí. Pues no. Depende, y depende de una cosa muy concreta, y es del tipo de animal, porque tal y como traslada un reportaje de la revista Quo, que a mí me dejó flipando, el proyecto INMA, que es de Infancia y Medio Ambiente, ha reunido datos de 1.890 familias españolas residentes en Valencia, en Sabadell, en Asturias y en Guipúzcoa, y han podido comprobar que tener gatos entre los 4 y los 5 años se asocia a problemas de conducta y emocionales posteriores, claro, evidentemente. Aunque hay otros animales como los pájaros o los perros que, sin embargo, no afectarían negativamente a este respecto. O sea, que es increíble, una siempre está aprendiendo algo más.
0: Hoy, 9 de octubre, es el Día Mundial del Correo. Escuchamos a Mikel Erentzun, Cartas de Amor, cuando ya no hay amor.

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12: Continuamos en Desayuno con Liantes. Madre mía, qué programa estamos teniendo hoy. Y ahora vamos a meter un poco de misterio.
13: Lo que faltaba ya. O sea, ya para poner la guinda ya.
12: Es que ya estamos a cerca ver. Del fin de sí. Y hace falta sí, sí. Chicha. Bueno, la historia de un fantasma.
13: Sí.
12: Presunto fantasma, podríamos decir.
13: Vale.
12: Que se prueba joyas y ropa en una boutique. Escuchamos.
13: A ver.
14: Seguimos en vivo y ahora van a conocer una boutique donde dicen deambula el fantasma de una mujer a quien le gusta probarse ropa y joyas.
15: Los dueños aseguran que incluso desordena el lugar y afirman tener las pruebas de la presencia paranormal. Desde Bolivia, Bernabé López nos cuenta.
12: A ver, Bernabé.
13: Este Bernabé trabaja demasiado el misterio, ¿eh? Es como Iker Jiménez, de allí.
16: Esta misteriosa burbuja blanca que se mueve sobre los mostradores.
12: Mira, ¿perdón? Perdón. Ahí tienes imágenes de la fantasma.
13: ¿Pero qué burbuja? Si es un reflejo.
16: No. De la boutique.
17: Ha bajado como una pequeña esfera desde el techo.
13: ¿Qué?
17: Al piso, se perdió y después se fue hacia el fondo del pasillo.
12: O sea, que esa esfera
16: pasillo
12: es la
16: donde
12: fantasma,
16: estos
12: maniquís, ¿no?
16: Y joyas que terminaron desordenadas. Por eso creen que se trata de una mujer fantasma.
13: Bueno, que crean lo que quieran. Te digo, este es de los peores, ¿eh?
12: ¿Pero por qué?
13: O sea, es de los peores.
12: Han dicho que hay una esfera blanca.
13: No, hay una esfera blanca.
12: A ver que voy, espera.
13: David, por el amor del Señor, ¿eh? Mira.
16: A ver. Que se mueve sobre
13: mira.
16: Los mostradores.
12: ¿Dónde está la esfera?
16: Esta misteriosa burbuja ahora. Blanca
13: mira,
16: que se
13: mira,
16: mueve sobre
13: mira
16: los
13: esfera,
16: mostradores
13: ¿eh? Lo que
16: atemoriza
13: mira.
16: A los propietarios
13: un reflejo
16: de la
13: boutique.
16: De
13: polvo hay el experto.
18: Son lugares que hay.
13: Hay el experto.
18: Objetos,
12: ¿qué le pasa al experto?
18: Aretes,
13: que va con una sudadera como de estas que se llevaban en los 2000 con muchos
12: con
13: muchos tribales, ¿te acuerdas?
12: Ah,
13: así,
12: sí.
13: De Billabong y de estas marcas así.
12: Bueno, es un
13: con un crucifijo.
12: Es un experto urbano.
13: Con un crucifijo del tamaño de un litro de leche, terrible.
12: ¿Qué credibilidad le das?
13: Cero. Es la peor de todas, yo creo esta.
12: ¿Quieres que sigamos analizando?
13: Yo quiero que siga el programa y olvidar esta parte. O sea, si se pudiese, es una lástima que en la radio no se puede rebobinar y ahora borrar.
12: ¿Crees que ha sido innecesario?
13: Yo...
12: ¿Esto ha sido innecesario?
13: Esto... Olvidadlo.
12: De todo lo que hemos hecho la radio a lo largo de 20 años que llevamos tú y yo...
13: No, porque hemos hecho bastante basura, no sé por qué. O sea, tenemos una habilidad...
12: O sea, esto no es lo peor, ¿no?
13: No es lo peor,
12: vale.
13: No es lo peor que hayamos hecho. Es lo peor de...
12: De hoy.
13: De hoy, sí. Y de algunas semanas atrás, en cuanto a estas cosas del misterio que de vez en cuando tratamos, es de las peores historias, yo creo, con diferencia, vamos.
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12: Un reloj de bolsillo del Titanic ha sido subastado por casi 2 millones de euros. En una subasta que ha tenido lugar en el sur de Inglaterra.

0: guerra. El reloj de 18 quilates fue recuperado junto al cuerpo de uno de los tripulantes del Titanic, Isidor Strauss, pasajero de primera clase, tras el hundimiento del transatlántico en 1912. Pues ahí está, 2 millones de euros este reloj de oro de
1: funcionará,
0: Titanic.
1: Espero.
0: Bueno, y bueno, si no...
1: Aunque sea simplemente como reliquia, yo entiendo que lo vale, ¿eh?
0: Todo lo que tiene que ver con el Titanic genera mucha...
1: Qué magia,
0: mucha,
1: ¿eh?
0: Expectación.
1: Sí.
0: Sí, sí, sí.
1: Sí, sí, sí. En principio, chocar no chocó. En todo caso, lo rozaría.
0: Exacto.
1: Eso,
0: exacto.
1: Eso es para empezar. Y luego, para seguir, se habla de que la fisura estaba ya destinado a que sucediese algo así porque las planchas habían utilizado en las uniones un acero de menor calidad que se habían callado y entonces pues puede ser que se roce, moviera alguna de las planchas en los remaches que eran de peor calidad y por ahí empezase la filtración.
0: Y después
1: tardó mucho en llegar a hundirse. Y luego está la otra historia del gemelo, ¿no? De que había un barco gemelo al Titanic y que estaba hecho a conciencia, que era mucho mejor, y para salir de una bancarrota que tenía la empresa que lo fabricaba, intentaron disfrazar y pusieron el viejo, el que estaba ruinoso, lo pintaron y era el que realmente zarpó, llamado Titanic, cuando el bueno era el otro, según parece. E incluso se cuenta que de las 4 chimeneas que tenía, solo 3 eran de verdad, una cuarta se la habían puesto de mentira para que fuese igual que el que se estaba construyendo cuando salió a zarpar el digamos, el que estaba roto o que era de peor calidad. Pero esto son todo leyendas, claro.
0: Seguimos. ¿Cuánto ejercicio hay que hacer para tener una vida más larga? La respuesta nos la ofrece Pablo Pérez. Buenos días, Pablo.
2: Buenos días, liantes. Pues sí, David, realizar actividad física parece uno de los factores más relevantes para aumentar la longevidad. Por eso buena parte de los estudios científicos que se publican aún hoy en día tratan de responder a la pregunta de cuánto ejercicio hay que hacer para tener una vida más larga y saludable. No obstante, un nuevo estudio realizado por investigadores de una universidad en Finlandia ha descubierto que aunque el ejercicio es importante para vivir una larga vida, seguir otros hábitos de vida saludables puede tener un impacto aún mayor. Al final del estudio se descubrió que más de un tercio, casi el 40% de los participantes del grupo sedentario, había fallecido en el seguimiento de la mortalidad en 2020, lo que suponía el mayor porcentaje de los 4 grupos. Los participantes de los grupos activos tenían entre un 15 y un 23% menos de riesgo de mortalidad. Ya sabéis, liantes, todo el mundo a cuidarse. Un abrazo.
0: Gracias, Pablo Pérez. Un minutín de música, un clásico de los 80, Vídeo. La noche no es para mí.
1: Esta canción es de Tino.
0: Es de Tino, sí, efectivamente.

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11: ¿Tú quieres hacerte millonario?
12: Pues, y dices, no te creas, ¿eh? Yo con tener la vida cubierta y un poquitín más para cuatro caprichos tontos, ya me vale. No me hace falta ser millonario. Que hay gente que es verdad, que parece que lo único que le interesa es el dinero y hay cosas mucho más importantes.
11: Y lo peor, el dinero a cualquier precio, el éxito a cualquier precio. Y es que os cuento, la honestidad es la base de la confianza y la convivencia de los seres humanos, ¿no? De las relaciones humanas. Pero desde hace años la psicología y la sociología están observando un patrón incómodo. Quienes puntúan muy alto en amabilidad y franqueza, que son rasgos cercanos a la honestidad, progresan más despacio y ganan menos dinero y relevancia en entornos laborales muy competitivos. Es decir, que la honestidad, en resumen, no te ayuda a hacerte millonario.
12: Vale.
11: El narcisismo impulsa la autopromoción, ¿sí?, y el brillo social, y el maquiavelismo favorece la lectura estratégica de situaciones y aprovechar al máximo las oportunidades. La psicopatía, en su versión funcional, reduce el miedo a tomar decisiones duras bajo presión.
12: O sea, que para ser millonario hay que ser un poco mala persona.
11: Hombre,
12: podríamos decir, o entender cómo se comporta ese tipo de personas.
11: Reduciéndolo mucho, sí. Y esto es complicado. Yo creo que al final esto es el resultado de cómo está diseñada la sociedad y cómo están diseñados los entornos laborales y cómo nos incitan a la competitividad desde que somos muy, muy pequeños.
12: Sí, hay gente que como no sabe cómo conseguirlo, le vale ir dando codazos a derecha y a izquierda, dejando, pues eso, muchas personas atrás, cadáveres profesionales, ¿no? Para alcanzar una cima donde no sé qué esperan encontrar. Me imagino que es casi siempre poder, ¿no? O una sensación de superioridad por encima de todo y le da igual caiga quien caiga. Y es que, y además estoy seguro que todos en nuestra familia, en nuestro entorno, conocemos a alguien al que le han hecho marranadas en el trabajo, por ejemplo, con tal de ascender o pasar por la derecha, suele decir, por la izquierda, ¿no? Para conseguir un puesto o una situación y dejar a esa persona por debajo. No sé muy bien. No sé, tiene que ver mucho más con también un poco la salud emocional de esa persona, ¿eh? Que se comporte así, no sé. Una miradina también al médico.
11: Y el gran problema son los narcisistas, los psicópatas narcisistas encubiertos o encubiertas. Este es un gran problema porque tú, si das con una persona que sabes de qué, de qué palo te está yendo, pues no hay problema, ¿no?
12: Porque sí,
11: hay
12: lidias, lo manejas de alguna
11: manejas
12: forma.
11: Manejas, sí. Lidias, tienes mano izquierda, pero cuando das con este tipo de personas, que en un principio son personas encantadoras, cercanas, incluso empáticas, incluso personas que parecen utilizar la empatía, aquí estás metido en un lío impresionante porque son todo lo contrario este tipo de personas. Utilizan a los demás como meras herramientas.
12: Sí, o sea, que se comportan de una forma...
11: Como
12: que,
11: meros instrumentos.
12: Que sí. Te atrae mucho al principio y es más, incluso puedes encontrar confort en esa persona, pero luego al final es la peor pesadilla, ¿eh? Se mete un volantazo que igual tampoco eres consciente que se está dando, que también hay su habilidad, ¿no? Por esa condición. Te saben llevar muy bien y lo que antes era un mundo de piruleta y de fantasía y color... pues se reduce a un pozo negro, oscuro, en el que igual estás metido y no te has dado cuenta, porque te has sabido llevar muy bien esa persona.
11: Son personas que manipulan muy bien, que utilizan la ley del espejo, que hablan de... incluso pueden hablar del narcisismo, ¿eh? Decir que ellas, que estas personas han sido víctimas del narcisismo, cuando ellos, ellas son los primeros, las primeras que utilizan esas técnicas de manipulación y te utilizan como un mero instrumento. Así que hay que tener mucho cuidado. Un día lo hablaba con un amigo, una amiga, decían, jolín, la cantidad de cosas que nos enseñan en el colegio y estamos emocionalmente en pañales cuando llegamos a la adolescencia y a la vida adulta y no sabemos protegernos de, por ejemplo, este tipo de personas.
12: Cierto, totalmente, sí. No.
10: Es ciertísimo.
11: Pues eso, amigos, amigas, según un reciente estudio, la honestidad no ayuda a hacerte millonario. Ahora hablamos de personas que sí son millonarios, que sí son millonarias. No sabemos si a base de honestidad o no, el caso es que tienen muchas perras.
12: Sí.
11: Serapio Cano Bayer, ¿qué tal?
13: Hola, buenos días, ¿qué tal?
11: ¿Quiénes son las personas más ricas del mundo?
13: A ver, les voy a decir quiénes son los que más perras tienen, pero es cierto que esto varía... casi a diario, ¿eh? Porque como tienen mucho dinero puesto en empresas que van variando su tipo de cotización, estas cifras que os voy a dar o este ranking puede cambiar ya pa mañana o incluso en el día de hoy. Pero las personas que actualmente tienen más dinero, algunas les sonarán, son Elon Musk, el dueño de Tesla, de la empresa de cohetes SpaceX, del Twitter y de todo esto. Bueno, pues este señor se calcula que tiene unos 500 mil millones de dólares.
11: ¡Hala!
13: ¿Para qué quieres más? Luego también está el dueño de Oracle, que es una empresa de informática que hace muchos programas, que se llama Larry Ellison y que tiene 320 mil millones de euros. Luego iría el dueño de Amazon, que también le sonará, que es Jeff Bezos, que tiene 254 mil millones de euros. ¿Para qué quieres tantos? Y Larry Page, que es el dueño de Google, también está Mark Zuckerberg, el de Facebook y todo esto. Bueno, estos son los que más dinero tienen. Por cierto, en los 10 primeros puestos, ni una sola chica, ¿eh? Y dirán ustedes, ¿y no sale nadie de aquí cerca del barrio, que tenga muchas perras? Bueno, hay que ir hasta el puesto número 14 para encontrar al primer español, que supongo que sabrán quién
11: Amancio,
13: es.
11: ¿No?
13: Que llega Amancio. Amancio Ortega se calcula que tiene 114 mil millones de dólares. El dueño de Inditex, con todas sus marcas, Zara, Pull&Bear, etcétera, etcétera. Claro, son cifras que, como digo, van variando día tras día, porque aquí se calcula su riqueza en cómputo global, con pues propiedades que puedan tener, además de los perres. Pero se calcula que el patrimonio de estas personas pues son esas millonadas, No 10 millones, que ya es una barbaridad, no 15 millones de... No. Es en miles de millones, 114 mil millones, O sea, terrible.
11: ¿Usted qué haría con tanto dinero?
13: Pues no sé.
11: ¿Seguiría viniendo aquí a este programa?
13: Bueno, igual por aburrimiento sí. No lo sé, habría que verlo. Sí, igual para reírme de ustedes, eso sí. Como ahora, vamos, tampoco cambiaría demasiado la cosa. Igual en vez de comprar, por ejemplo, las latas de atún de oferta, que vienen poco y vienen con mucho agua, pone 33 gramos, escurrido 23, y viene poco atún, pues igual compro de las buenas, de un atún cojonudo. Y así, igual ya no miraba las ofertas.
11: Ya directamente al carrito, las cosas...
13: Lo caro,
11: el
13: sí.
11: El ketchup de marca, no claro, la marca claro. Blanca, claro.
13: Eso, sí. Que es lo que hago siempre. porque hay que ahorrar, porque no tengo 115 mil millones de dólares, de euros, de lo que sea.
11: Gracias, Serapio Cano Bayer.
13: Bueno, adiós a todos.
11: Seguimos aprendiendo en Desayuno con Liantes. El cerebro de la mujer se recablea, ahora explicamos esto, durante el embarazo. ¿En qué consiste esto de recablear? Nos lo explica Nuria Mejías. Buenos días, Nuria.
10: Muy buenos días, David. Efectivamente, un estudio asegura que el cerebro se recablea durante el embarazo para prepararse para la maternidad. Estos investigadores han demostrado que las hormonas del embarazo reconfiguran el cerebro de las ratonas para prepararlas para la maternidad, y lo mismo podría ocurrir en mujeres. Es bien sabido que mientras las hembras de roedor vírgenes no muestran mucha interacción con las crías, las madres dedican la mayor parte de su tiempo a cuidarla. Se pensaba que las hormonas liberadas al dar a luz eran las más cruciales para este inicio del comportamiento maternal. Pero investigaciones anteriores también demostraron que las ratas que habían dado a luz por cesárea y los ratones vírgenes expuestos a hormonas del embarazo seguían mostrando este comportamiento maternal, lo que sugiere que los cambios hormonales ya durante el embarazo pueden ser más importantes. Estos hallazgos, publicados en la revista Science, muestran que tanto el estrógeno como la progesterona actúan sobre una pequeña población de neuronas del cerebro para activar el comportamiento parental incluso antes de que llegue la cría. Dichos investigadores creen que estos cambios, a menudo denominados cerebro de bebé, provocan un cambio de prioridades. Los ratones vírgenes se centran en el apareamiento, por lo que necesitan responder a las crías de otras hembras, mientras que las madres necesitan realizar un comportamiento parental robusto para garantizar la supervivencia de las crías. Por otra parte, Rachida Ammari, becaria postdoctoral en el CRIC y primera autora junto con el estudiante de doctorado Francesco Monaca, afirmó que habían demostrado que existe una ventana de plasticidad en el cerebro para prepararse para futuros retos conductuales. Estas neuronas reciben un gran número de inputs de otras partes del cerebro, por lo que ahora esperan entender de dónde procede esta nueva información. Así que seguiremos pendientes de novedades al respecto. Que tengáis un buen día.
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11: ¡Maravilloso! Escuchamos a Ricky Martin con uno de sus primeros éxitos, su primer gran éxito, María.

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0: Continuamos en Desayuno con Liantes. En este viernes 9 de octubre de 2026 ha fallecido Eva Marie Saint, un mito del cine, del Hollywood clásico, actriz de Con la muerte en los talones y ganadora del Oscar por La ley del silencio. Tenía 102 años. Miguel Ángel Muñiz, buenos días.
1: Pues sí, a los 102 años de edad nos ha dejado recientemente la actriz norteamericana Eva Marie Saint. Que bueno, estas noticias siempre son tristes, ¿no? Cuando se va un astro de la pantalla, alguien tan mítico, ¿no? Con una carrera tan importante, tan recordada y sobre todo tan relacionada con el Hollywood clásico, ¿no? Con la mitificación del cine, con esa época dorada, gloriosa, ¿no? Estamos hablando de una actriz que probablemente para muchos sea un rostro relativamente popular o relativamente desconocido, según como se quiera ver, porque bueno, es alguien que evidentemente pues ha participado en películas muy importantes, como veremos a continuación, pero que quizás no ha tenido la popularidad o el reconocimiento que han tenido contemporáneas suyas, ¿no? Pero desde luego es una actriz que yo creo que prácticamente la mayoría de la gente pues que ha visto alguna de sus películas, pues seguramente recordará al menos su imagen, ¿no? Dirá, ah, pues mira, sí, quizás no me acuerdo de que se llamaba Marie Saint o de haberla visto en otras películas, pero es una cara que conozco, que sé que ha estado en algo que ha sido importante, ¿no? Que he visto alguna película de ella y recuerdo que eran películas de cierta enjundia. Y bueno, no hay que olvidar que ella, en su debut prácticamente en la pantalla, en el año 1954, cuando hace La ley del silencio, junto a Marlon Brando, gana el Oscar a la mejor actriz de reparto. Con lo cual, bueno, podéis imaginaros que bueno, es un debut, bueno, ya no se puede empezar mejor, ¿no? Una carrera, que ganando un Oscar a la mejor actriz de reparto nada más empezar, ¿no? En tu primer papel un poco relevante. Pero bueno, es una actriz que, como os decía, ha trabajado con directores como Alfred Hitchcock, como Otto Preminger, como Edward Dimitrik, como John Frankenheimer, George Seaton, Elia Kazan, Robert Mulligan, en fin, nombres muy importantes dentro de la industria de Hollywood durante varias décadas, además. Y bueno, pues ha participado en películas o protagonizado películas, mejor dicho, como Con la muerte en los talones, como la ya citada La ley del silencio, como El árbol de la vida, Éxodo, Grand Prix, La noche de los gigantes, 36 horas... y compartido pantalla pues con gente no solo como Marlon Brando, que ya lo hemos mencionado, sino como Paul Newman, como Elizabeth Taylor, como Montgomery Clift, como Gregory Peck, como Rod Taylor, como James Garner, en fin, una actriz de primera línea, como estáis viendo, y bueno, pues creo que es de justicia reconocer o traer a la memoria a una actriz que es verdad que ya llevaba unos años retirada, ya era evidentemente muy mayor, estamos hablando de una mujer que nació en 1924, pero que en cualquier caso sí que es verdad que en los 90 pues apenas se supo de ella y curiosamente, no sé si por una especie de destino extraño, ¿no? Pues acabó volviendo con una producción que se le suponía bastante importante, como fue en el año 2006 Superman Returns, del director Bryan Singer, curiosamente interpretaba, bueno, curiosamente no tanto, ¿no? Pero interpretaba a la madre del personaje protagonista, ¿no? De Superman, de Clark Kent, y de su madre terráquea, digamos, que era un papel que había hecho Felix Texter en la versión de 78, de la que esta es continuación más o menos, y realmente sí tenía un cierto parecido físico con la actriz caracterizada en la película de Richard Donner del año 1968, pero

0: fue un regreso más o menos glorioso, porque sí que se le dio cierta importancia el hecho de que alguien como Eva Marie Saint, ¿no?, un tótem casi del mundo del cine, ¿no?, solo ya por haber participado en Con la muerte de los talones, una obra cumbre de Alfred Hitchcock, ya con eso ya vas a trascender, ¿no?, en el séptimo arte. Y así fue. Y como os comentaba, pues aquí en esta especie de regreso, casi despedida, que tuvo en el año 2006, cuando apareció en un papel, bueno, más bien secundario, en Superman Returns, pues bueno, sirvió para, de alguna forma, volver a traerla a la pantalla y que la gente volviera a reencontrarse con ella, ¿no? Tantas décadas después de haber visto, pues, cualquiera de estas películas que hemos mencionado de los 50 o 60. Y por lo tanto, bueno, pues creo que es alguien que merece un recordatorio bastante importante porque, como os decía, a pesar de no haber sido a lo mejor una actriz tan popular o, digamos, o tan conocida por todo el público, ¿no?, como podía ser a lo mejor pues Eleanor Parker, por decir una, o Jan Simmons, sin embargo, era, como habéis visto, una actriz muy importante de su época. Es verdad que a veces pues esto pasa, ¿no?, también que la gente a veces queda ahí un poco enterrada, ¿no?, entre tanto mare magnum de actrices, ¿no?, y de actores importantes, pero no hay que olvidar que durante mucho tiempo Eva Marie Saint fue una actriz muy importante y muy respetada. Y yo creo que un homenaje, aunque sea póstumo, es necesario y es importante para que, bueno, pues de alguna forma, las nuevas generaciones, ¿no?, la gente que no ha crecido o que no conoce su cine, pues de alguna forma se pueda interesar o pueda conocer el trabajo de esta actriz. Así que, bueno, sirvan estas palabras como pequeño homenaje, pequeña coda a una trayectoria pues bastante importante.
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3: Pues ahí está ese homenaje a Eva Marie Saint, que fue una de las musas de Alfred Hitchcock, y Tino Casal puso a una de sus mejores canciones precisamente el título de una película de Hitchcock, Los pájaros.

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0: Qué ruin.
1: Y siempre le pillaban, ¿no? Pero es una historia que ha sido viral estos días. Sus esfuerzos resultaron inútiles, aunque repitió el proceso durante varios años.
0: Pues vaya ruin, me parece chusco. Aparte, yo estas cosas entiendo que cuando hay un divorcio entre los padres no se lleven muy allá. Pero caray, que son tus hijos. O sea, que es dinero para tus hijos. No, es que se lo queda. No, pero es que es para tus hijos. O sea, es que me parece una cosa asombrosa. Pero, joder, un mínimo de cariño, de carencia tendrás por tus hijos, no sé. O sea, no pasa nada porque pagues sus gastos. No sé, yo estas cosas no las entiendo muy allá. Ahora, lo de las artimañas, esto de cambiarse de nombre y tal. Dice mucho también de este personaje, ¿eh? Vaya lechón.
1: Más noticias virales. Un profesor de matemáticas sorprende con un ejercicio basado en videojuegos.
0: Y seguro que los alumnos han quedado con la lección más que clara. Lo que ha hecho este profesor es cambiar uno de los ejercicios que tenía en clase inspirándose en videojuegos. Dice, ¿qué hacen los chavales? ¿Jugar a videojuegos? Pues les planteo problemas con los videojuegos. Entonces lo que ha hecho este señor es un ejercicio de estadísticas para calcular porcentajes y estas historias con el juego Clash Royale, ¿vale? Esto de Stats Royales y estas cosas. Y entonces, pues nada, hay una parte que indica las estadísticas de los mejores jugadores de cada país, ¿no? Del Clash Royale. Entonces, ahí lo que se hace es pues seleccionar el mejor jugador de cada país, en este caso era de Colombia, y entonces ves ahí el mazo de cartas, ¿no? Más utilizado por la persona. ¿Qué ocurre? Que aquí en el ejercicio pregunta que tienen que calcular la cantidad de elixir que tienen, que tiene cada uno, teniendo en cuenta una información que les da en un gráfico, donde vienen ahí pues todos los mazos del juego este Clash Royale, ¿no? Entonces les pregunta, ¿cuál es la media de elixir utilizada en cada mazo? Les dio cuatro respuestas, cuatro opciones para que pudieran elegir. Entonces esta publicación, como os podréis imaginar, pues ha sido muy compartida en redes sociales, lleva un montón de visualizaciones en Twitter, Instagram y aquellos sitios donde se han hecho eco, porque es muy simpático, es un ejercicio como si fuera de un libro, pero, insisto, aparecen las figurinas, los dibujinos de los personajes del Clash Royale, donde los muchachos, pues bueno, viendo un poco las numeraciones que tienen, ¿no?, de ese porcentaje, pues tienen que calcular el elixir.
1: Un español revela cuánto gana en una semana trabajando en Australia. Casi 1.800 dólares y sin contar las propinas, que son generosas. Lo escuchamos.
2: ¿Cuánto gano una semana trabajando en Australia? Yo por lo general trabajo en el mismo bar siempre, así que empezamos hoy a la 1 de la tarde hasta la 1 de la mañana en principio. Sí, 12 horas. Día terminado por hoy, cerramos el bar 1 de la mañana y más 360 dólares. Segundo día que se me ha olvidado grabar y ya estoy terminando el turno. Hoy solo de 1 a 5, o sea 4 horitas y en total 120 dólares. Vale, pues martes y miércoles libre, o sea que no trabajé en nada. El miércoles fui a ver ballenas y el jueves hicimos un poco de sur, me apunté al gym y demás. Bueno, ayer se me olvidó grabar, pero básicamente trabajé de una a una, también en el bar, 12 horas, por 30 dólares la hora, 360 dólares. Y ahora sábado, que como es fin de semana, me pagan un poquito más y voy a hacer otras 12 horas, de una a una. Y por último, domingo, que al ser domingo me pagan un poquito más la hora y nos metemos otras 12 horitas. Y en total, por 52 horas trabajadas en una semana, nos dan 1.740 dólares, que son casi 1.000 euros. Y eso sin contar los tips, que son bastante generosos. ¿Y tú, trabajarías en Australia por un sueldo así?
0: Ojo, dólares claro. Australianos, que no son los dólares americanos. Cuidado. O sea,
1: eso,
0: que
1: exacto.
0: 1.000 euros, 52 horas, o sea, serían 1.000 euros más o menos a la semana, teniendo en cuenta que casi trabaja un 30% más de horas de lo que se trabaja en España.
1: Eso por un lado, y por otro lado tampoco está contando cuánto cuesta la vida en Australia.
0: Exacto. Vale, vamos a hacer un cálculo rápido. 4.000 euros, pero trabajando 52 horazas, que aquí son 36, ¿no? 37, 38. En un bar es verdad que se echan muchas más horas, pero vamos a poner que hace una media de unas 10, 8 horas más que una persona normal. 4.000 dólares, 4.000 euros, mejor dicho, en dólares australianos era bastante más. Claro, es lo que dices tú. Vale. ¿Es el doble de lo que podría ganar en España? Probablemente, pero hay que pagarse luego un seguro, hay que pagar el transporte, hay que pagar la luz, hay que pagar el agua, todo muchísimo más caro de lo que cuesta aquí.
3: Es ciertísimo.
1: Una TikToker condenada a pagar casi 2 millones de dólares por romper un matrimonio. Belén Loredo, buenos días.
4: Buenos días, David. Buenos días, Rubén. Buenos días, liantes. Gracias, David, por esa intro tan chula como siempre. Vamos al lío, porque la historia de hoy tiene más giros que un ventilador en agosto. Resulta que en Carolina del Norte, sí, es estado.

0: donde pasan cosas que ni en Netflix se atreven a contar. Es algo. Una TikToker llamada Brenna Kendar ha sido condenada a pagar $1,750,000. Y no es un challenge absurdo, no por un challenge absurdo, ni por bailar mal, ni por vender cursos de cómo forrarte en 48 horas con tres pasos y un algoritmo. No. Es porque, según la justicia, rompió un matrimonio. La exmujer del señor en cuestión la demandó asegurando que la creadora mantuvo con él una relación mientras todavía estaba casado. Y aquí viene lo fuerte. La denuncia se basa en dos figuras legales que casi no existen fuera de este estado, pero allí sí. Atención a los nombres porque parecen sacados de un libro de magia medieval. Alineación de al afecto y conversación criminal, que básicamente vienen a decir: te has metido donde no te llamaban y mira la que has liado. El resultado: 1,500,000 por alineación del afecto. Alineación del afecto, madre. Y $250,000 por conversación ilícita. Suman, madre, a mí me hace gracia porque esto de esa conversación ilícita, estoy pensando que si esta ley estuviera aquí, ay. Bueno, pero sigo. Suman un total de $1,750,000. Vamos, que ni los divorcios de Hollywood salen tan caros. Y todo esto por una relación que, según los papeles, empezó cuando el matrimonio todavía estaba vivo. Bueno, aunque por lo que se ve ya respiraba con mucha dificultad, porque él ya decía que aquello era la opción más barata que podía tener y que ella era una compañera de piso, etcétera, etcétera. Ya por chismorrear un poco, ¿no? Y hasta aquí la crónica de hoy. No sé qué os parece a vosotros. A mí me parece, por lo menos, surrealista, sobre todo que sigan existiendo estas leyes en algún territorio del mundo, ¿no? Pero bueno, lo que no pasa en Estados Unidos no pasa en ningún lado, eso ya lo sabemos, ¿no? Pues nada, con esto me despido hasta la semana que viene, que volveré con más historias y más café, el que necesito yo ahora, que con el trancazo que tengo o me tomo otros tres bien cargados o hoy no despierto. Hasta la semana que viene, chicos.
1: Gracias, Belén Loredo. Descansamos, entre comillas, de tanta noticia, con Los Estucas y El vacío de la vida cotidiana, un clásico de los 80.

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11: ¡Calla, joder!
9: Serapio Cano Bayer, ¿qué tal?
11: Hola, buenos días, chicos.
9: Toca repasar la agenda del fin de semana.
11: Sí, sí, sí, sí, la agenda cultural. ¿Qué tal, chicos? ¿Cómo estáis?
9: Bien.
11: Bueno,
9: bien.
11: A ver, os he traído eventos culturales para este fin de semana. Como hicimos ya ayer, pues desde hoy viernes y hasta prácticamente el lunes, que es festivo, hay un montón de cosas. Voy a decir algunas que no conté ayer, para no repetirme, que es radiofónicamente algo bastante mejor, ¿eh? Miren, vamos a empezar, si les apetece, por Castrillón. Nos vamos a ir al espacio teatral que está justo al lado de la iglesia de Piarno, ¿vale? En Piarno, con una obra de teatro. Es el Hamlet de Guayo Mini Producciones. Y esto se va a hacer mañana sábado a partir de las 7:30. Hamlet, ser o no ser, ¿eh? Bueno, pues digamos que aquí Arancha, Hugo y Patricia, un grupín de actores que tienen mucha valentía, deciden enfrentarse a uno de los mayores retos de su carrera, que es hacer Hamlet, eso sí, a su manera, ¿vale? Aquí la cuestión y la pregunta es, ¿conseguirán realizar la obra tal y como es? ¿Conseguirán no matarse entre ellos antes de acabar la obra? ¿Se perderán en un mar de monólogos que poco tienen que ver con la obra y que vuelven al texto original? Bueno, pues igual sí, es una puesta en escena alocada con toque musical y mucha participación del público en esta obra de Hamlet que hace Guayo Mini Producciones. Mañana sábado a las 7:30, está muy guay, recomendadísimo desde aquí. Más cosas, ahora saltamos hasta Llanes. En concreto también mañana sábado, a partir de las 5:30 de la tarde, Las Hadas de la Pomarada, de Elizabeth Martín Teatro, también artes escénicas. Y esto es un taller que está dedicado a reconocer las hojas, las variedades, las cualidades de los manzanos asturianos. Algo, por cierto, que ustedes no tienen ni repajolera idea. Por eso vengo yo a ofrecerles este curso, este taller. Y también, pues, se crearán marionetas, que son, pues eso, las hadas de la pomarada, que cada chavalín se podrá llevar a casa. Está indicado para los más pequeños, a pesar de que ustedes, con lo grandes que son y con la imbecilidad que arrastran, pues también podrían ir. En fin, esto, como digo, es en Llanes, mañana sábado también, a las 5:30 de la tarde. Tengo algún plan más, por ejemplo, en La Viana pueden ver a Bandina Osaka Expo de Jazz del Yar. ¿Qué es esto? En el kiosco de la música, la Bandina Osaka Expo, que nace en 2025, trae pues la música asturiana, y en concreto la llevaron a la Expo Internacional de Osaka, en Japón. Por eso se llaman la Bandina Osaka Expo. Por eso nacen y tienen ese nombre. Esto está formado por las canciones más representativas del baile asturiano, algún guiñín a la cultura pop y anime japonesa que están ahí entremezcladas, y bueno, pues ahí hay lo típico, la jota, la muñeira, el pericote, en fin, todo orquestado a medio camino entre la pareja tradicional de gaita y tambor y los instrumentos más ligados a bandas ya estándar como el saxofón o el clarinete. Está muy guay. Significa fiesta, baile y alegría, así que si lo quieren pasar pipa, esto es el sábado a las 12 de la mañana en el kiosco de la música de la Viana, ¿de acuerdo?
5: Vale.
11: Y todavía me queda una cocina más, en este caso también cine para los más pequeños, Olivia y el terremoto invisible. Una película que se va a poder ver en el Teatro Riera de Villaviciosa y que trata, pues, de Olivia con su hermano pequeño Tim e Ingrid, que es la madre de ambos, que son expulsados de su casa y tienen que empezar de cero en otro barrio. Entonces, la madre hace malabares para resolver esta situación. Así que la hija Olivia y su hermano, pues, inventan una especie de protectora, ¿eh? Y, bueno, todo lo que viven no es real, pero está rodando, digamos, ellos están rodando una película. Esto podría ser la sinopsis de esta, bueno, película que ha sido premiada como la mejor película de animación en los premios Gaudí de este año. También nominada mejor película de animación en los Goya y tiene dos nominaciones a los European Films Awards. Una película muy chula para toda la familia, especialmente para los más pequeños. También mañana sábado a las 6:30 en Villaviciosa, en el Teatro Riera. Y con todo esto, pues me despido, ya está.
5: Muy bien, ala. Demasiado.
11: Sí, bueno, adiós a todos, al adiós.
9: Gracias, profesor Serapio,
11: bueno,
9: Cano Bayer.
11: Adiós a todos.
9: Adiós.
11: ¿Sí?
9: Escuchamos a los hombres G, ahí suena Lo Noto. Nos escuchamos el lunes a las 7 de la mañana, que paséis un buen fin de Rubén Morillo.
5: David Rionda.
9: Hasta mañana.
5: Hasta mañana.
9: No, hasta mañana, no, hasta lunes.
5: Ah, es verdad,
9: hasta lunes. Perdón, perdón.

0: Son las 8 de la mañana.
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0: ¿Qué tal? Muy buenos días. Los partidos políticos preparan sus candidaturas para las elecciones generales del 29 de noviembre. Adriana Lastra encabezará la lista del Partido Socialista por Asturias en esos comicios. Adrián Barbón apuesta por Lastra para liderar esa candidatura socialista asturiana. La ejecutiva autonómica de la FSA-PSOE aprobó su designación de acuerdo con la dirección federal. El resto de las candidaturas del Partido Socialista aquí en Asturias se van a decidir mediante primarias. A la izquierda del Partido Socialista en Asturias, los partidos y las diferentes sensibilidades se acercan para sumarse al Frente Amplio. Somos Asturias se une a la coalición y pide que el candidato sea un perfil cercano a la calle. En la misma línea se mostró ayer el coordinador general de Izquierda Unida, Ovidio Zapico, lo hacía en estos micrófonos, confía en conseguir una candidatura única desde la izquierda.
2: Yo creo que tenemos ahora mismo en Izquierda Unida de Asturias la organización y en todo este espacio con la tranquilidad suficiente para poder hacer un proceso sencillo, unitario.
0: Maquinaria electoral en marcha. El fallecimiento de Mari Carmen movilizó ayer a miles de personas en toda España que quisieron honrar su memoria. En Asturias, en Oviedo, se concentraron en el Paseo de los Álamos. También en Madrid, miles de personas se manifestaron por las calles de la capital hasta la casa donde Mari Carmen residió 70 años.
3: Tú vas por ahí, parece que vas por el extranjero, porque menos un español te encuentras de todo. ¿Por qué? Porque todo han hecho hoteles, gente que lleva viviendo ahí toda la vida.
4: Que bajen los alquileres, que te puedas... Yo me he tenido que juntar con mi hijo.
5: Sí, o sea, vivimos aquí al lado, en Puente de Vallecas, y obviamente hemos venido a velar un poco a Mari Carmen.
0: Comisiones Obreras ha convocado para este mediodía un minuto de silencio frente a los centros de trabajo en memoria de Mari Carmen aquí en Asturias. Bueno, pues así arranca esta primera edición de Asturias Hoy, este informativo que hacemos con Diego Fernández en la parte técnica, con Ángeles García y con Elia Rivero en la locución y redacción, y al micrófono Paula Rodríguez. Vamos con titulares.
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0: Y se vende Parque Principado.
6: El precio de salida es de 350 millones de euros. Estamos hablando del mayor centro comercial de Asturias que recibe a casi 10 millones de personas al

0: al año y que tiene una ocupación plena de tiendas y estudia además una posible ampliación. Por cierto, que este año celebró su 25 aniversario. Borja Sánchez es el consejero de Ciencia, Industria y Empleo.
1: Que a ser posible, pues que toda esta operación de ventas, si fructifica, pues que traiga consigo pues alguna actividad más, pero sobre todo que se conserve el empleo.
2: Buscaremos la primera valoración sobre esta venta de Parque Principado en unos minutos con Ángel García Cepi, el alcalde de Siero, que nos va a acompañar en este estudio a partir de las 8:30 de la mañana. Más asuntos. Los trabajadores de Alimerca protestan hoy, lo hacen en Gijón, contra los cambios en los descansos y horarios.
0: La empresa impone un nuevo calendario laboral que elimina el turno actual de 5 días de trabajo y 2 de descanso, afectando negativamente a la conciliación familiar. Verónica Pulgar, que es la coordinadora del área de comercio y hostelería de la Federación de Servicios de UGT Asturias, considera que esa medida supone un importante cambio en la organización de la jornada y los problemas organizativos de la empresa, dice, no se pueden resolver a costa de sus trabajadores.
3: Significa tener 26 días menos al año de descansos. O sea, al final estamos sobrecargando a la plantilla y pagando los platos rotos de malas gestiones, y no es una solución que podamos contrarrestar con otra cosa.
2: Y mucho ojo, porque ya se conoce la agenda de los premios.
0: Empieza la cuenta atrás para la llegada de los galardonados y con galardonadas de los premios Princesa de Asturias. La directora de la Fundación Teresa Sanjurjo presenta más de 60 propuestas culturales y una de las estrellas de este año es la artista norteamericana Patti Smith, que estará en Oviedo. Va a ofrecer 2 conciertos, va a cantar además con coros asturianos.
4: Calculamos que 3.000 personas cantarán con ella, que será, yo creo, que un momento bonito, emocionante, y yo espero que todas las personas, tanto los miembros de las formaciones corales como el público general que se apunte, lo va a disfrutar, y yo creo que a ella le va a encantar, espero, porque con esa ilusión lo estamos haciendo.
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2: A las 3 de la tarde, la Dirección General de Tráfico pone en marcha el operativo especial del Puente del Pilar. Se prevén 5.700.000 movimientos de largo recorrido por carretera en toda España hasta ahora operativo. Ese operativo especial hasta la medianoche del lunes 12 de octubre, el día de la fiesta nacional. Vamos a ver cómo se circula por las carreteras de Asturias en este momento, 8:05 de la mañana. DGT, muy buenas.
6: ¿Qué tal? Muy buenos días. Pues hasta ahora complicaciones por la AS2 en el entorno ya de Cenero, en este caso sentido a Lugones, al mismo tiempo que van a encontrar también algo de tráfico más lento de lo habitual por la A66 ya en la zona de Coyoto, en este caso sentido norte, sentido Gijón, al igual que en los accesos ya a la capital, a Oviedo, tanto por la AS2 en Villamejil como Vitoria, igual también en la O14 en el entorno de San Julián.
2: Gracias, DGT. Nos vamos a Avilés, al centro de control de tráfico. Vamos a ver cómo se circula por el municipio, por la ciudad. Centro de control de tráfico de Avilés, muy buenas.
7: Hola, buenos días.
2: ¿Cómo se circula? Cuéntenos.
7: Mire, pues Avilés tiene la circulación fluida en toda la red viaria en este momento. Solo recordar el corte que hay en la avenida de Lugo, que condensa un poco más de tráfico en esa zona.
2: Gracias, Avilés. Continuamos.
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2: Vamos con el tiempo, con la información meteorológica para hoy y para el fin de semana que nos trae Alba Rodríguez. Muy buenas.
8: ¿Qué tal, Paula? Buenos días. Hoy vuelve otra vez la estabilidad a Asturias y volvemos a disfrutar de ambiente en general soleado, con alguna nube que pulula por el cielo y que de momento deja ese 50% de claros y ese 50% de nubes. Pero durante la tarde iremos viendo cómo la nubosidad de tipo bajo va a ir creciendo, sobre todo hacia puntos del ala oriental. Eso sí, el episodio de lluvias acababa ayer, porque hoy regresan las altas presiones y volvemos a hablar de estabilidad. Tiempo otoñal donde los paraguas de momento no van a ser necesarios, todo con temperaturas que hoy comienzan a repuntar, sobre todo hacia puntos de la cordillera centrooriental, donde esperamos ganar hasta 4 y 5 grados más en comparación con las máximas que tuvimos en el día de ayer. En el resto del Principado de Asturias siguen también subiendo las temperaturas, pero es un ascenso algo más ligero, de entre 2 y 3 grados más, que nos pone en la órbita de los 22-23 grados en gran parte del Principado de Asturias. Cara al fin de semana, parece que el patrón atmosférico sigue siendo el mismo, con temperaturas que seguirán subiendo el sábado, pero el domingo iremos viendo cómo la nubosidad va a copar el cielo, no hablaremos de lluvia previsiblemente y con unas temperaturas que no van a variar para repuntar otra vez en el arranque de la próxima semana.
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1: Vamos con Asturias al día con Roberto Pato desde la Junta General del Principado. Es viernes, Roberto, muy buenas.
2: Hola, ¿qué tal, Paula? ¿Cómo estás? Muy buenos días. Aquí ya preparando el programa de hoy, que hablaremos de la convocatoria electoral del 29N con los representantes de los grupos parlamentarios. O, dicho de otra forma, vamos a preguntar por esos proyectos que dependen de las decisiones del Congreso, de las decisiones del Congreso de los Diputados o del Gobierno, para ver cómo se pueden ver afectados, si es que se ven afectados, aquí en Asturias. Aprovecharemos también para pedir opiniones en torno a esa convocatoria que tenemos para el 29 de noviembre. En la entrevista hoy charlaremos con el diputado del Partido Popular, José Agustín Cuervas Mons, y despedimos el programa con el músico Andrés Suárez, que dentro de unos días, el día 17 de octubre, va a estar en Oviedo presentando su último disco titulado Lua en un concierto en directo.
1: Gracias, Roberto, te escuchamos. Buen fin de semana.
2: Buen día, saludos.
0: Igualmente. 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
1: 8:09 de la mañana, las formaciones políticas perfilan sus listas para la cita electoral del 29 de noviembre. Adriana Lastra regresa a la primera línea política como cabeza de lista del Partido Socialista por Asturias. El secretario general de la FSA PSOE, Adrián Barbón, apuesta por Lastra para liderar esa candidatura socialista asturiana. Es una elección directa. El resto de la candidatura se decidirá mediante primarias.
3: La ex vicesecretaria del PSOE ya encabezó en Asturias esa candidatura socialista en las elecciones nacionales de julio del 23, en las de abril y noviembre del 19 y en las de junio de 2016 y en las que tuvieron lugar un año antes también, en diciembre de 2015. En 2022, dimitió del cargo en el partido y dejó su escaño en el Congreso por motivos personales tras un embarazo que exigía tranquilidad y reposo. Ahora regresa como cabeza de lista al Congreso. Actualmente es la delegada del Gobierno aquí en Asturias. Se trata de una decisión adoptada de acuerdo con la Dirección Federal del partido, utilizando una fórmula que ya se aplicó en las elecciones pasadas. El resto de la candidatura, tanto al Congreso como al Senado, sí se conformará en función de los resultados del proceso de primarias, una lista definitiva que se aprobará el próximo miércoles.
1: También se acercan las posturas dentro de las diferentes sensibilidades a la izquierda del Partido Socialista. Por ejemplo, Somos Asturias estará en el Frente Amplio de la Izquierda que concurra a las elecciones y ya anuncia que lo hará sin exigir condiciones ni planteará líneas rojas. Y sobre quién debe encabezarlo, cree que debe ser Izquierda Unida quien lidere este proceso. Esperan, eso sí, un perfil representativo de la sociedad y cercano a la calle. Un perfil, dicen, similar al de Ada Colau, a quien le piden que sea la candidata a la presidencia del Gobierno. Nos lo cuenta Mar Rodríguez.
4: Somos Asturias estará en el Frente Amplio de la Izquierda en las próximas elecciones. Lo hará sin líneas rojas ni condiciones, porque es el momento de la unidad, según asegura su portavoz, Cobado Ngatomi.
5: Desde Somos no vamos a plantear objeciones, ni mucho menos imposiciones. Entendemos que no es el momento, que no hay ni un minuto que perder y que nuestro apoyo al espacio de unidad que se conforme está asegurado.
4: Sobre quién liderará el proceso, no habla de momento de nombres, pero sí de perfiles.
5: Contará con uno o con varios perfiles asturianos representativos de la sociedad asturiana, capaces de transmitir pluralidad, apertura y vocación de dar voz al conjunto del espacio social.
4: No obstante, Andrés Ron, que es otro de los portavoces de Somos, reconoce que es a Izquierda Unida a quien le corresponde liderar el proceso que ahora se inicia.
6: Creo que tampoco debiéramos sernos quienes plantearan quién encabece. Sí, creemos que todas las fuerzas políticas que participen debieran poder proponer.
4: Y por su parte, el coordinador general de Izquierda Unida de Asturias, Ovidio Zapico, considera que hay tiempo para conseguir esa candidatura única.
7: Es el momento de dar nombres, en muy poco tiempo ya se sabrá, pero bueno, yo creo que tenemos ahora mismo en Izquierda Unida de Asturias la organización y en todo este espacio con la tranquilidad suficiente para poder hacer un proceso sencillo, unitario.
4: Somos Asturias celebrará el próximo sábado en Gijón un encuentro con la ciudadanía al que asistirá el diputado por Más Madrid, Emilio Delgado.
1: La candidatura de Ada Colau como cabeza de cartel de Frente Amplio no es oficial aún, ya que falta un acuerdo global entre todas las organizaciones que por el momento integran esa coalición. Izquierda Unida, Movimiento Sumar, Más Madrid y Los Comunes. La exalcaldesa de Barcelona estaría dispuesta, dice, a ser la candidata de la nueva coalición Frente Amplio para las próximas elecciones si entran partidos como Podemos. Pero los morados siguen condicionando cualquier tipo de acuerdo a la celebración de primarias abiertas. Veremos lo que ocurre. Miles de personas, mientras honraban ayer la memoria de Mari Carmen Abascal en todas las ciudades de España, la convocatoria en Oviedo fue en el Paseo de los Álamos. Allí cientos de personas recordaron a esa mujer de 87 años fallecida el miércoles tras su desahucio hace dos semanas y tras años de acoso inmobiliario. Se había convocado en esa concentración, pero al ver el número elevado de participantes en ella, acabó transformándose en una manifestación que recorrió el centro de la ciudad de Oviedo.
3: Lo hacían bajo las consignas contra el rentismo y en defensa de la lucha de la clase obrera, que marcaban una marcha en la que se corearon también lemas como "no son muertes, son asesinatos" y se hacía un llamamiento a esa huelga general convocada para el próximo 11 de noviembre. Hoy, aquí en Asturias y en el resto de España, a las 12 al mediodía, Comisiones Obreras y UGT han convocado un minuto de silencio a las puertas de los centros de trabajo en recuerdo de Mari Carmen. Mientras, por cierto, esa acampada que hay en la Plaza de la Escandalera en Oviedo cumple ya una semana. La idea es seguir allí hasta que lo decidan en asamblea.
1: La convocatoria más multitudinaria fue la que ocurrió en Madrid, una marcha de homenaje a Mari Carmen que recorrió el centro de la ciudad desde Sol hasta el edificio en el que vivió durante más de 70 años y del que sacó 15 días, hace 15 días, se le sacó hace 15 días en camilla por un desahucio. Murió el miércoles en el hospital después de un largo desgaste que culminó en el desahucio al cuarto intento.
3: Mari Carmen llevaba 7 años inmersa en juicios con Urbagestión, la empresa que había comprado su piso. Una vivienda situada en el distrito del Retiro, que es una de las zonas más caras de Madrid. Después de un litigio de varios años en el que la justicia finalmente falló a favor de la empresa, la Comisión Judicial ejecutó el desalojo hace 2 semanas sin alternativa habitacional para esta mujer. Ayer miles de personas la recordaban como símbolo de la lucha contra la voracidad del mercado inmobiliario y contra la especulación.
8: Les ha dado alas y les ha dado muchas fuerzas para que no solamente los jóvenes estén en Sol pacíficamente. Que baje los alquileres, que te puedas... Yo me he tenido que juntar con mi hijo.
9: Sí, o sea, vivimos aquí al lado, en Puente de Vallecas, y obviamente hemos venido a velar un poco a Mari Carmen.
1: En Asturias, la Junta General ha aplazado la decisión sobre una declaración institucional ante la muerte de Mari Carmen. Izquierda Unida, convocatoria por Asturias, llevó la propuesta a la sesión de ayer, pero se topó con el rechazo de los partidos de la derecha alegando que no estaba en el orden del día. Convocatoria volverá a solicitar una reunión urgente de la Junta de Portavoces para aprobarla y autorizar un minuto de silencio en el Pleno del Parlamento Asturiano del próximo martes. Escuchamos a Xabel Vegas, portavoz de Convocatoria por Asturias, y a Dolores Carcedo, portavoz del Partido Socialista.
10: Tanto Vox como el Partido Popular se han negado siquiera a discutirla. Y todo por una cuestión de forma, porque es cierto que las declaraciones de Junta de Portavoces tienen que llegar con una mínima antelación de 48 horas. Yo creo que Mari Carmen no sabía cuándo se murió que tenía que celebrarse una Junta de Portavoces hoy.
11: Por lo tanto, ahora estamos pendientes de si convocar una reunión de la Junta de Portavoces extraordinaria para esa cuestión. Y para cuestión también de a lo mejor hacer un minuto de silencio antes del pleno de la próxima semana.
1: Y a falta de 52 días para esas elecciones generales, el candidato a la presidencia, líder del Partido Popular, reunía ayer jueves a su cúpula y a sus varones para pedirles, entre otras cosas, que a la hora de hablar de los distintos actos de campaña tengan en cuenta las directrices marcadas por Génova. La vivienda, explican desde la directiva popular, será uno de los 3 ejes principales de esta campaña y que la muerte, y dicen también, analizan también la muerte de Mari Carmen, dicen que no les va a restar votos, ya que lo que ha ocurrido ocurre casi mes y medio antes de las elecciones. Alberto Núñez Feijóo asegura que el Partido Socialista no ha hecho nada en materia de vivienda durante estos 8 años de gobierno.
12: No vamos a permitir el intento de manipulación emocional a los españoles. Todo esto ha sucedido durante sus 8 años de gobierno con sus políticas y sus decisiones y os digo, no va a colar.
1: La Abogacía del Estado ha pedido al Tribunal Supremo levantar la suspensión del voto para las personas ya inscritas en el censo electoral de residentes ausentes que habían conseguido la nacionalidad española a través de la llamada Ley de Nietos, una medida cautelar que había solicitado Vox y Justicia Europea.
3: En su documento de alegaciones presentado al Supremo se indica que es materialmente imposible revisar todos los expedientes antes de las elecciones del día 29 de noviembre. Considera imposible aplicar esta medida cautelar en los plazos electorales sin poner en riesgo el derecho de voto de cientos de miles de españoles y los derechos de defensa de los afectados. Desde el Gobierno, el ministro de la Presidencia, Justicia y Relaciones con las Cortes, Félix Bolaños, asegura que si antes de las próximas elecciones generales no se desbloquea la aplicación de la Ley de Nietos, se acudirá a las elecciones con un censo, dice, alterado.
13: Que hay 400.000 españoles que están privados del derecho a voto. Y, por tanto, nosotros lo que le estamos pidiendo, con todo el respeto al Tribunal Supremo, es que resuelva cuanto antes el fondo de esa cuestión. Porque, claro, imagínese el escenario, que se van a las elecciones del 29 de noviembre, se vota, hay un resultado electoral, el que sea, y después se decide que la demanda no tenía ningún sentido y que esos 400.000 personas tenían que haber votado. Por tanto, por eso estamos pidiendo que se resuelva lo antes posible, porque creemos que además es de justicia.
1: Les contamos más asuntos a las 8 y 18 minutos de la mañana aquí en Asturias, hoy primera edición. La empresa propietaria de Parque Principado pone a la venta el centro comercial por 350 millones de euros. Es el mayor de estas características en Asturias, está ubicado en Siero, recibe a casi 10 millones de personas al año, tiene ocupación plena de tiendas en estos momentos y estudia además una posible ampliación. Este año celebró su 25 aniversario.
3: La propietaria es la familia alemana Otto, que compró el centro comercial en el año 2020 por unos 280 millones de euros y ahora se plantea su venta por 350. Es una operación, por cierto, que aún está en ciernes y es un proceso también que llevaría meses culminar. Un asunto del que hablan el alcalde de Siero, Ángel García, y también el consejero de Industria y Empleo, Borja Sánchez.
14: Lo importante es que el centro funciona bien, que no está en riesgo el trabajo que genera, ni las inversiones previstas, ni mucho menos. Es decir, no. La mala noticia sería que lo tuviesen que vender porque va mal el centro o que el centro fuese mal, y todo lo contrario.
15: Que a ser posible, pues que toda esta operación de venta, si fructifica, pues que traiga consigo pues alguna actividad más, pero sobre todo que se conserve el empleo.
1: El Principado va a comenzar a negociar el alquiler de la nave de Duro Felguera a Indra una vez que se ratifique que la compañía tiene el acuerdo de la cesión del inmueble. Borja Sánchez, el consejero de Industria, ha explicado todos los detalles.
15: Desde luego, cualquier precio de alquiler pues estará sujeto a las reglas del mercado. Habrá una tasación, por supuesto. Y bueno, ahora lo que nos toca es ratificarlo en los diferentes órganos colegiados de las entidades que tienen que suscribir dicho acuerdo.
1: Tanto José Antonio Casas, el portavoz del Ayuntamiento de Langreo, como Ángel García de UGT y Elena Morán de Comisiones Obreras del Nalón creen que la instalación de Indra en Barros por un periodo de 25 años aporta un horizonte de estabilidad a la comarca. Reconocen el papel del gobierno autonómico en el acuerdo alcanzado y advierten que estarán vigilantes para que los empleos previstos sean de calidad.
16: Pues acreditan que efectivamente esto se acelera, se concreta.
17: Lo que pedimos es que se siga trabajando con paso firme.
18: El Principado lo que demuestra es que cuando hay voluntad política se saquen adelante los proyectos.
1: UGT y Comisiones Obreras convocan hoy a las trabajadoras y trabajadores de Alimerca a participar en las concentraciones que tendrán lugar ante el supermercado del Molinón en Gijón para mostrar su rechazo a la modificación del sistema de descansos y horarios que la empresa pretende implantar. En el turno de mañana los trabajadores están convocados entre las 10:30 y las 12:00 y por la tarde entre las 5:30 y las 7:00.
3: Se movilizan en contra de la modificación de sus horarios y del nuevo calendario laboral impuesto por la empresa, el cual elimina el turno actual de 5 días de trabajo y 2 de descanso, afectando, dicen, negativamente a la conciliación familiar. Verónica Pulgar, que es la coordinadora del área de comercio y hostelería de la Federación de Servicios de UGT Asturias, dice que la medida es un cambio a la organización de la jornada y que los problemas organizativos que tiene la empresa no los pueden resolver los trabajadores.
19: Reducen a la mitad los días de descanso semanal, descansando una semana un día y otra semana dos, acumulándolo de una semana para otra. Esto significa tener 26 días menos al año de descansos. O sea, al final estamos sobrecargando a la plantilla y pagando los platos rotos de malas gestiones, y no es una solución que podamos contrarrestar con otra cosa.
3: Este sistema de 5 días de trabajo y 2 de descanso fue implantado progresivamente hace aproximadamente un año con el objetivo de mejorar las condiciones de la plantilla, y ahora los sindicatos creen que resulta difícilmente justificable aplicar la medida que quiere la empresa, por lo que han decidido recurrir a la Audiencia Nacional para reclamar esa restitución inmediata del turno de 5+2. Arancha Carcedo, la responsable de acción sindical de la Federación de Servicios de Comisiones Obreras y representante sindical en Alimerca, insiste en las condiciones laborales de la plantilla.
20: Hemos planteado alternativas y hemos peleado durante toda la negociación, y gracias a esa presión hemos conseguido retirar propuestas todavía más sangrantes. La empresa dice que necesita una mayor presencialidad en las tiendas durante los picos de mayor venta, que contraten personal y que lo formen adecuadamente. Así es como se organizan y se afrontan los picos de venta, no eliminando descansos a las trabajadoras y los trabajadores.
1: Los 160 empleados de Capgemini en Oviedo temen el cierre de su centro de trabajo. Actualmente están formando a equipos en India y Rumanía para que aprendan a hacer sus tareas. La secretaria de Empleo de Empresa, Mónica Junquera, señala que más de la mitad de la plantilla no tiene ya carga de trabajo. Se lo ha contado a nuestra compañera Olaya Pena.
21: Son 160 trabajadores. Hace 2 años se les traspasó de RHI Magnesita a Capgemini y ahora temen quedarse sin empleo. Llevan meses formando a personal en India y Rumanía en sus mismas tareas.
22: Se nos pide que lo que estamos haciendo se lleve a otros países para que esas personas que pertenecen también al grupo ejerzan la labor que ejercemos nosotros. Por lo tanto, cedemos nuestros conocimientos para que nosotros quedemos sin trabajo y otras personas lo tengan en otros países que no sean nuestros.
21: Esto se suma a que más de la mitad de la plantilla ya no tiene carga de trabajo. A falta de proyectos, la empresa les está formando.
22: Se prevé que la transición, que está evolucionando y siga adelante, que todos los servicios que tenemos se acaben de llevar a países como la India o Rumanía, ¿vale? Y que el total de la plantilla quede sin proyectos si no llegan nuevos proyectos, que por lo que vemos está llegando a cuentagotas. No, hay muy poca gente de la que se queda sin proyecto que sí que tenga un proyecto en el que trabajar.
21: Por eso temen que la empresa pueda terminar cerrando o haciendo un gran ERE. En Oviedo, Capgemini da servicios a la multinacional tecnológica en asuntos como compras, atención al cliente y administración.
1: Y unos hay los sindicatos han firmado en Madrid un plan estratégico de la compañía para un periodo de 2025, para el periodo 2025-2028. Tras 3 años de negociación y medio centenar de reuniones, este acuerdo supone la creación de 80 empleos en UNOSA, otros 80 en la filial Sadim, y la previsión de 700 puestos de trabajo a través de la financiación de apoyos de proyectos empresariales de reactivación.
3: Enrique Fernández, que es el presidente de UNOSA, dice que con este plan se pone fin a 3 décadas de reconversión, que supondrá la inversión de más de 110 millones de euros en proyectos de descarbonización, gestión ambiental y dinamización económica y social. Por su parte, José Luis Alperi, secretario general de Somafitat UGT, Ignacio Requena, secretario general de Industria de Comisiones Obreras en Asturias, dicen que el acuerdo firmado da estabilidad a UNOSA hasta el año 2050, pero que van a estar vigilantes para que se cumpla.
23: Iniciamos una nueva etapa en la que se demuestra que UNOSA tiene futuro en el ámbito de distintos campos, como son la descarbonización, la restauración medioambiental y la dinamización.
24: Tenemos demasiados ejemplos de que no se cumple lo firmado, y aquí nosotros vamos a poner, como en todos los ámbitos, nuestro máximo empeño en que se cumpla lo pactado.
25: Que apuesta decididamente por la creación de empleo, que apuesta decididamente por el compromiso en que UNOSA se convierta en un agente descarbonizador, cambiando radicalmente cuál ha sido el propósito de la compañía hasta estas fechas.
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1: Continuamos con los asuntos. 8:25 de la mañana. En las próximas semanas, la Consejería de Medio Rural aprobará un decreto extraordinario de ayudas directas para paliar los daños provocados por la sequía. Serán 5 millones de euros para las explotaciones que vieron afectadas por la escasez de lluvias este verano.
3: Y también se va a aprobar otra partida de 1.800.000 euros para los sobrecostes en fertilizantes y otros 2.200.000 para las ayudas a los seguros agrarios. Es un 80% más. La Consejería Andalucía compromete también 7 millones más si se aprueban los presupuestos de 2027 para garantizar que todas las solicitudes del plan Incorpórate sean atendidas. Por cierto, que el Principado va a abonar ya este mes el 75% de las ayudas de la PAC para el vacuno de la leche y la carne.
1: Las matronas reclaman más profesionales para garantizar la atención a las mujeres, una falta de efectivos que condicionan la labor que va más allá del embarazo y el parto. Es uno de los asuntos que se aborda estos días en Gijón con la celebración del 24º Congreso de la Federación de Asociaciones de Matronas de España.
3: En España hay unas 8.000 matronas, es un número que consideran escaso para poder desarrollar todas sus capacidades y que, según María José Caravaca, que es la presidenta de la Federación a nivel estatal, se ve condicionado por la falta de formación de nuevas profesionales. Desde el Principado, la consejera de Salud, Conchita Saavedra.
2: Actualmente siguen siendo muy escasas las matronas que salen de las unidades docentes y que pueden ejercer la labor asistencial en su día a día.
4: Ya sabéis que en Asturias acabamos de hacer un mapa de competencias de las enfermeras especialistas, donde han participado, por supuesto, las matronas, y estamos trabajando en una estrategia también de cuidados dentro del Principado de Asturias y también están colaborando con nosotros.
1: Y mañana es el Día Mundial de la Salud Mental. Bajo el lema Haz Match con tu salud mental, AFESA organiza hoy en Oviedo una acción participativa abierta a toda la ciudadanía. La idea es llenar la ciudad de mensajes positivos por la salud mental de las personas jóvenes.
3: La cita es en la calle Pelayo, junto al Campo Amor, entre las 10 de la mañana y las 2 de la tarde, y todo con el foco puesto en las condiciones en las que las personas jóvenes crecen, estudian, trabajan y construyen sus propios proyectos de vida. Recuerdan que uno de cada 7 jóvenes de entre 10 y 19 años tiene algún problema de este tipo. Daniel Rodríguez, que es el presidente de AFESA en Asturias, cree que no hay suficientes recursos para trabajar en materia de prevención.
5: Psiquiatras y infantojuveniles hay muy pocos. Hay tan pocos que este es el primer año que se ha abierto el MIR en Asturias de esta especialidad. Por lo tanto, ¿qué está ocurriendo? Que el médico, el pediatra, no tiene las herramientas necesarias para detectar lo que está, las señales que está enviando el adolescente o el chico, ¿no?
3: Desde la Asociación de Familiares y Personas con Enfermedades Mentales recuerdan que hoy día el acoso escolar y los problemas de salud mental en la juventud e infancia se manifiesta de muchas formas diferentes. Por eso dicen que hay que ir adquiriendo herramientas que permitan detectar e intervenir.
5: No tenemos herramientas para enfrentarnos a un ejemplo claro como el bullying en este momento del tema de las redes, que no es el bullying que teníamos hace años donde se veía y se detectaba en los patios, que va. Ahora el patio es la vida, la sociedad y la parte de las aplicaciones que están usando los jóvenes, ¿no?
1: El Principado sitúa la demora media de atención primaria por debajo de los 3 días. Así lo asegura la consejera de Salud, Conchita Saavedra, quien anuncia un nuevo sistema de información para poder analizar los datos con más detalle y actuar de forma urgente donde sea necesario.
6: En medicina familiar y comunitaria, el 78,4% de los profesionales atienden la consulta también en ese tiempo. En pediatría es el 100%. Además, estamos implantando, precisamente para ese conocimiento y esa transparencia, un nuevo sistema de información que nos va a permitir discriminar entre todo ese tipo de citas para poder hacer unos indicadores comparables en el tiempo y entre territorios.
1: Y la plataforma Hasta los 6 denuncia un nuevo retraso en la ampliación de la atención temprana en Asturias. La medida prevista inicialmente para septiembre se ha aplazado hasta mayo de 2027. Begoña Morales, la portavoz de esta plataforma, recuerda que la escolarización no sustituye la atención especializada y que muchas familias no pueden asumir el coste de las terapias privadas.
7: La igualdad de oportunidades para las familias se pierde también. Quien tenga más recursos podrá abordar de otra manera, por lo privado, las necesidades de sus hijos, y quien no los tenga pues no podrá dar nada o un poco. Entonces ahí también la equidad, la justicia social y demás se pierde.
1: Y la Guardia Civil investiga como un nuevo crimen machista el hallazgo de los cuerpos de un hombre y una mujer en Valverde del Júcar, en Cuenca. Las primeras investigaciones apuntan a que él la asesinó con un arma blanca y después se suicidó. Ninguno estaba en el sistema Biogen y no constan antecedentes. La pareja tenía 2 hijas en común de 6 y 14 años. Si se confirma la naturaleza machista del crimen, sería la víctima 41 de este año. Desde 2003 son 539 niños y niñas que se han quedado sin madre como consecuencia de la violencia machista. Recordamos el 016, gratis para denunciar, teléfono siempre operativo, gratuito y que no deja rastro en la factura telefónica.
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1: Se acerca la semana de los premios, cuenta atrás para la llegada de los galardonados y de las galardonadas con los premios Princesa de Asturias de este año. La directora de la Fundación Teresa Sanjurjo presenta más de 60 propuestas culturales, en concreto 65. Una de ellas, un segundo concierto que ofrecerá Patti Smith, una de las grandes estrellas de este año, Princesa de Asturias de las Artes, el miércoles 21 de octubre en la Fábrica de la Vega. Nos lo cuenta todo, nos lo detalla Carolina Gancedo.
8: La artista norteamericana se está volcando con los premios Princesa. Será la primera en pisar Oviedo, ofrecerá dos conciertos y, por si fuera poco, se rodeará de miles de voces para entonar este himno.
9: Calculamos que 3.000 personas cantarán con ella, que será, yo creo, que un momento bonito, emocionante, y yo espero que todas las personas, tanto los miembros de las formaciones corales como el público general que se apunte, lo va a disfrutar y yo creo que a ella le va a encantar, espero, porque con esa ilusión lo estamos haciendo.
8: En la víspera de la ceremonia en el Campo Amor aterrizará otra estrella, Leo Messi. Está por ver cuántas entradas se ofrecen al público general para el esperadísimo encuentro en el Palacio de los Deportes de Oviedo, pero serán miles. Y un aviso a navegantes.
9: El contenido va a ser un infanto juvenil. No se va a poner a hablar de aquel partido o de si Maradona no sé qué. O sea, es público infantil y juvenil. Ese es el objetivo. La verdad, está muy contento y nos ha trasladado su emoción.
8: Hay más de 60 propuestas. Destacamos otra, una observación del cielo guiada por toda una eminencia. Ella, la primera mujer en sobrevolar la luna, Christina Koch. Atención, porque este mismo sábado se abre la taquilla virtual para las primeras actividades. Comienza la cuenta atrás.
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1: Hoy hablamos con el alcalde de Siero, con Ángel García, sobre los principales proyectos del concejo, entre ellos la futura construcción de 460 viviendas en Lugones, 60 de titularidad municipal destinadas a jóvenes y otras 400 de promoción libre. También hablaremos de una operación financiera, probablemente una de las más importantes que se van a producir en las próximas semanas, en los próximos meses en Asturias, como es la venta o la compra-venta de Parque Principado. Muy buenos días, alcalde.
10: Buenos días.
1: ¿Se vende Parque Principado? 360 millones de euros de salida, al menos. ¿Se sabe a qué responde esta venta? ¿Por qué el grupo vende ahora un centro comercial que a priori sabemos que va bien?
10: Bueno, no está definido que se vaya a ejecutar la venta. Puede ser que estén sondeando el mercado, pero bueno, en todo caso, para nosotros es una muy buena noticia porque demuestra que el centro va bien, que es rentable. Pues es decir, la venta no responde a una dificultad del centro, sino todo lo contrario. Y para nosotros es, como te digo, pues una muy buena noticia porque, entre otras cosas, en momentos del año en los que hay 3.000 personas trabajando, uh-huh. aparte de que es una de las principales fuentes de ingresos para el ayuntamiento, y uh-huh. esto es una noticia, por tanto, que celebramos el que haya interés por parte de los inversores, ¿no? en el mismo, y que de materializarse la venta pues supondría también un ingreso extra para el ayuntamiento por la plusvalía de más de 1 millón de euros. Y normalmente a mí me ha tocado vivir dos cambios de titularidad del centro, uh-huh. y siempre cuando viene un nuevo propietario suele venir con ganas de, bueno, pues de impulsarlo, de invertir, porque lógicamente si alguien paga 350 millones de euros vendrá a intentar rentabilizarlo, ¿no? Por lo tanto, como te digo, pues, uh-huh. pues para el ayuntamiento en concreto yo creo que es una muy buena noticia.
1: Uh-huh. Y además, después de haber hecho unas obras para mejorar los accesos a Parque Principado, que falta hacía, ¿se han mejorado esos accesos o sigue la gente haciendo yendo hasta la gasolinera para dar la vuelta?
10: Han mejorado, era algo que había pendiente desde hacía casi 25 años que uh-huh. hemos conseguido resolver. Porque entendemos que el mejorar el entorno y el colaborar o participar desde lo público para que el centro comercial vaya bien acaba redundando en beneficio del propio ayuntamiento, como es este caso, ¿no? Uh-huh. Y por lo tanto, aparte que ese enlace mejorado beneficia a muchísima gente que lo usa a diario y no solamente a quienes van al centro comercial, y bueno, pues muy contentos de haberlo conseguido.
1: Uh-huh. ¿Cuándo se va a abrir Costco?
10: Bueno, pues espero que el año que viene pueda, si no abrir, estar ya casi pendiente de acabar la obra, ¿no? Las noticias que tenemos es que en este mes de octubre Costco va a solicitar ya por fin la licencia de obra, presentando el proyecto de ejecución de la misma. y a partir de ahí pues hacer la tramitación que corresponda y a ver si con un poco de suerte, que ya va tocando, pues en inicios del próximo año pueda estar en condiciones de iniciarse las obras.
1: Entonces, tenemos claro que ya el próximo año Costco estará abierto en Siena.
10: Bueno,
1: en
10: si hay un recurso pendiente, como sabéis, que bueno, esperemos que se resuelva de manera satisfactoria para los intereses municipales, y el año que viene, pues probablemente en enero, febrero, esté concluida la tramitación, si la presentan ahora en octubre, y a partir de ahí ya la empresa pueda iniciar los trabajos, que bueno, pues tendrá una duración de entre 10-12 meses, calculo, por lo que me han dicho. Entonces, bueno, a partir de ahí esperaría que se ejecute la obra por fin, ¿no?
1: Siempre hablamos de Costco en Boves por todo lo que ha traído consigo, toda la cola que ha traído consigo, pero yo no sé si hay algún proyecto más, alguna empresa más que le haga ojitos, digamos, a Boves en este momento.
10: Bueno, nosotros llevamos trabajando desde que accedí al gobierno en 2015 en sacar adelante el polígono de Boves. Cuando llegué me encontré que era un terreno de La Pampa, y bueno, poco a poco vamos consiguiendo que cada vez haya más empresas instaladas en Boves. Y lógicamente, hasta que no esté agotado, seguiremos, ¿no?, luchando y buscando cualquier oportunidad que surja, yendo donde haya que ir, y bueno, pues intentando atraer. Hay ahora pues proyectos a punto de iniciarse, nuevos proyectos, no de la envergadura de Amazon, lógicamente, pero que todos son importantes. Hasta el pequeño taller es para nosotros una excelente noticia y le damos todo el valor y nos volcamos con él. Y ahora hay varios proyectos en marcha. Ahora hay pues en construcción, están tres nuevas instalaciones, algunas de ellas ya muy avanzadas, a punto de finalizarse, y hay otras dos o tres a punto también de, una ya tiene licencia y otras dos que están tramitando la licencia para iniciarse en los próximos meses, con lo cual, bueno, pues eso siempre es buena noticia, pero seguimos trabajando activamente, ¿no?, por traer más inversiones, que no es fácil el conseguir que alguien quiera invertir en Boves, pues, o en Siero, ¿no? Pues no es fácil, hay que hacer grandes esfuerzos y hay una gran competencia, sobre todo para inversiones que tengan ámbito nacional o fuera de la, o que vaya más allá de las fronteras de Asturias. Pero bueno, a ello le dedicamos buena parte de nuestro tiempo y hasta ahora satisfechos del resultado.
1: ¿Se va a llenar Boves en algún momento?
10: Seguro, seguro que sí.
1: También se está autorizando parques de almacenamiento energético, baterías, en Argüelles. ¿Qué garantías exige el ayuntamiento en materia de seguridad y medio ambiente?
10: Bueno, pues las que marca la legislación en cada caso, ¿no? Pero bueno, yo quiero comentar que los almacenamientos de energía, lo que llamamos
1: parques de baterías,
10: son imprescindibles, y si tuviésemos muchos extendidos por todo el territorio nacional, conseguiríamos que el recibo de la luz no subiese como está subiendo. Hemos visto recientemente el problema del gas, los incrementos tan importantes y elevados que tiene el gas. Bueno, los almacenamientos de baterías simplemente lo que hacen es que en España, que tenemos mucha instalación de solar y fotovoltaica, cuando hay excedente de producción, los almacenamientos lo que hacen es almacenar esa energía sobrante en ese momento, y cuando hay necesidad o escasez, que hay demanda, lo vuelven a verter a la red, y eso es lo que hacen. Es como la batería de un móvil, ¿no? No puedes ir con él enchufado todo el día, tienes una batería, pero a otra escala. Y eso es algo que es muy necesario para aprovechar más las energías limpias, sí, y para darle un... Bueno, pues,
1: lo que ocurre es que nadie quiere tenerlo cerca de casa.
10: Bueno, tampoco nadie quiere tener cerca de casa una torre de media tensión o una antena de telefonía, pero todos queremos tener luz, que no nos falte, y todos queremos tener cobertura. Evidentemente, a mí tampoco me gustaría tener un almacenamiento cerca de mi casa, pero tampoco me gustaría tener una torre de media tensión y la tengo a escasos metros. Bueno, es algo que hay que velar por el interés general también, ¿no? Que es en beneficio de la sociedad.
1: Vamos a hablar de algo importante para la sociedad, como es la vivienda, y que sabemos que va a ser uno de los grandes asuntos de las elecciones generales. Siero acaba de iniciar el trámite para construir 460 viviendas en Lugones, 60 de titularidad municipal, 400 libres. Más allá de este proyecto, ¿hay previstas nuevas promociones, viendo que además Siero crece?
10: Pues bueno, recordar que la competencia en materia de vivienda es de la comunidad autónoma, no del ayuntamiento. Y lamentablemente en este mandato, en casi cuatro años que vamos a hacer, por parte de la consejería que lleva Izquierda Unida, no se ha hecho ni una sola nueva vivienda pública en Siero. Hay 44 que están a punto de entregarse ahora, pero que vienen de la legislatura pasada, siendo consejera del ramo la consejera del Partido Socialista, Melania. Y en estos cuatro años, algo que es tan preocupante y que a nosotros nos preocupa tanto, no ha habido ni una sola vivienda nueva. ¿Y qué hemos hecho en el ayuntamiento? Hemos hecho distintas propuestas hasta ahora sin éxito para construir vivienda pública, y estamos, pues bueno, pues ya que por parte de la consejería no están dando la respuesta que nosotros entendemos que sería la ideal o la necesaria para atender a la sociedad, estamos haciendo de manera proactiva, por primera vez en la historia, el ayuntamiento comprando suelo para desarrollar vivienda pública como ayuntamiento. Primero lo que hacemos es desarrollar suelos de manera ágil, con todo lo que conlleva la tramitación de generar suelos, que son años, y hay distintas bolsas de suelo que estaban paradas desde la crisis de 2007 y que ahora pues, los promotores tienen interés y estamos colaborando con ellos para que eso sea lo más rápido posible. ¿Y qué supone esto? Pues bueno, esa promoción que comentas, que son 400 viviendas, de las cuales 60 serán viviendas públicas porque será de un solar resultante que será decisional al ayuntamiento. Y luego también el área que hay para construir casi 2.000 viviendas, ahí el 40% de las viviendas que se construyan tienen que ser vivienda pública. Y no solo ese, sino que estamos a punto de cerrar la compra de una bolsa de suelo importante en otro desarrollo para también poder tener el mercado vivienda pública.
1: ¿Dónde?
10: También en Lugones.

0: Libre en venta estamos en torno a 2.200 euros y en alquiler a 8 euros y medio el metro, uh-huh, y ayudarles en la financiación para que pueda cubrirles el 90% del coste. Y eso estamos trabajando ya desde hace tiempo con esto y veremos resultados en próximas fechas en la materialización de la compra y en los proyectos que están desarrollando, que, insisto, por la tramitación que conllevan, obligatoria, pese a que el suelo sí es edificable, pues nos lleva años, pero en el 2027 algunas de estas bolsas ya estarán disponibles para que comiencen la construcción cuanto antes.
1: El esfuerzo del ayuntamiento, pero parece que se queda corto, digamos, con el número de personas que quieren residir en Siero,
0: claro,
1: porque ahora mismo es uno de los concejos que más crece, claro, el centro de Asturias, además con bastante trabajo, ¿no?
0: Por eso exigimos a la consejería que de manera activa también compre suelo y desarrolle vivienda pública. Mire, ayer, mirando en Idealista, en Lugones había una vivienda en alquiler. Una vivienda en oferta de alquiler. Solo una. Y a 1.300 euros. Uh-huh. En Pola de Siero, 6 aproximadamente. Y con precios también elevados. Claro, el problema no es de mover papeles ni de regular. El problema es que hay que construir más viviendas, hay que poner más viviendas en el mercado y a precio público. Uh-huh. Y es en lo que nosotros vamos a centrar nuestros esfuerzos y a ser muy proactivos en próximas fechas y si seguimos gobernando en el próximo mandato.
1: Hablemos de los aparcamientos de La Pola, del uh-huh, concejo en general, pero de La Pola en particular. Es uno de los problemas que plantea el crecimiento de la población también. Sabemos que hay cierto malestar porque la gente no puede aparcar en La Pola, vas a comprar, no puedes aparcar. ¿Tiene el ayuntamiento previsto crear nuevas plazas de aparcamiento para dar respuesta a esas necesidades de los vecinos y vecinas que no pueden aparcar?
0: Bueno, el problema de La Pola es que se ha convertido ya en una ciudad y por lo tanto, tanto Lugones como La Pola, que son ya dos ciudades modernas, tienen los mismos problemas de aparcar que pueda tener Oviedo, Gijón, Áviles o cualquier otra ciudad. ¿Y cuál es? Que hay menos espacio público del que ocupan los coches que hay en la propia localidad o de quienes visitan. Y eso es una situación que responde a la realidad. No es que en La Pola hay un problema mayor que en otros sitios, en otras ciudades, ese mismo problema. ¿Y qué hemos hecho? Bueno, pues hemos construido ni más ni menos que 4 aparcamientos públicos con más de 600 plazas desde que soy alcalde, en la calle Asturias, en Siero Oeste, en el Bayu y ahora uno en la zona del polideportivo de Pola. Y estamos construyendo un quinto en la zona del antiguo matadero. El esfuerzo está siendo pues el mayor esfuerzo de... No hay ningún otro ayuntamiento que haya generado tantas plazas de aparcamiento en proporción a la población como lo hemos hecho nosotros en Pola de Siero. Y la mayoría de estos, salvo un aparcamiento, todos son gratis. Son gratuitos.
1: El del polideportivo es zona azul.
0: Excepto uno. Uh-huh. Y bueno, pues evidentemente hay que cambiar la conducta o los hábitos de cómo usamos el vehículo, de no podemos aparcar todos delante de la cafetería donde queremos tomar el café por la mañana, no podemos aparcar todos delante de la tienda, no podemos aparcar delante de nuestro portal para coger algo, porque eso responde a una ciudad moderna y a las dificultades y problemas que hay en cualquier ciudad.
1: Es complicado sobre todo porque los comerciantes se quejan bastante de que muchos clientes no pueden aparcar, no pueden acercarse a sus comercios.
0: Bueno, pues yo lo que noto es que las ciudades que tienen zonas peatonales son las que más éxito tienen los comercios y que están llenos. Uh-huh. Y donde más va la gente cuando tiene un rato libre, pues va a una zona que sea atractiva para caminar, porque si lo que quieres es ir con el coche, tirarlo y comprar, pues vas a un centro comercial o a una mediana superficie que están normalmente en las entradas y salidas de las ciudades. Y el modelo que hemos implantado de zona azul recientemente es el único de Asturias que tiene la primera media hora gratuita. Y lo que buscamos con este modelo es que haya rotación para precisamente aquella persona que va a hacer una compra o va a hacer un consumo en un local de hostelería, pues tenga más facilidad de encontrar aparcamiento. Pero de todos modos, nosotros no vamos a resolver ese problema que existe en todo el mundo desarrollado occidental. Si calculamos los metros cuadrados que utilizan los coches privados de quienes viven en una ciudad y los metros cuadrados que hay de espacio público, aun destinando todo el espacio público a aparcar, no habría metros suficientes. Y esa es una realidad.
1: Dicen, hay descontento también por las multas, por la qué? Zona azul. Dicen sierenses que hay poco margen y que se están poniendo multas de manera recaudatoria.
0: Las multas se pondrán si se incumple la normativa, no de manera recaudatoria. ¿Cuál es el problema? Uh-huh. Cuando le ponen una multa, ¿cuál es el incumplimiento que haya hecho la administración? Que no sé qué multa refieres, pero lo que ocurre es que...
1: Son de la zona azul, fundamentalmente.
0: Pero el problema es que hasta ahora, en la zona azul, si te excedías el tiempo, no te multaban. Uh-huh. Y ahora se empieza a multar. Ese es el único problema. Pero te multas si incumples la ordenanza, no porque alguien vaya, voy a multar a este porque me cae mal, ¿no? Había una normativa de que si tú aparcabas en la zona azul

0: un ticket o te excedías del tiempo, tenías una multa. ¿Qué pasa? Que no se tramitaban las multas. Entonces había mucha gente que aparcaba sin colocar el ticket o dejaba el coche como si no fuese zona azul. ¿Qué ocurre y cuál es la queja? Que ahora sí se cumple la normativa y se multa a quien aparca sin colocar el ticket o si se excede el tiempo. Pero igual que ocurre en Oviedo, Gijón y Avilés, y yo no veo que haya esta problemática ni que llaméis al alcalde para preguntarle, oye, ¿y en Gijón por qué multáis si la gente, o por qué la gente...
1: No yo sé le tengo que preguntar por lo que no, pero, conocemos.
0: Pero yo lo que te digo es que el problema que se da en las ciudades es el mismo y lo que pasa que hasta ahora... Desde fuera no se veía ni desde dentro que La Pola y Lugones son dos ciudades. Y es que son dos ciudades. Y son dos ciudades modernas en las que afortunadamente el protagonista es el ciudadano, son las personas. ¿El coche tiene que tener su espacio? Por supuesto, pero no tiene que tener todo el espacio ni el mejor espacio. Y yo cuando voy a Oviedo, voy a Gijón, insisto, o voy a Avilés, pues ya doy por hecho que voy a pagar. Y mucho más de lo que se paga en Pola, bastante más, porque ya no hay sitio ni en la zona azul. Vas a un aparcamiento subterráneo que pagas bastante más. Y bueno, pues es una de las consecuencias que tiene que vayamos creciendo y convirtiéndonos en ciudad.
1: Le hablo de ciertos descontentos, pero le voy a hablar por uno que sabemos que de hecho es público y que, bueno, pues a la gente hay cientos de personas que no les gusta lo que ha ocurrido con el tema del agua, con esa externalización, privatización de la gestión del servicio municipal de abastecimiento de agua, saliendo de adelante con los votos del Partido Socialista y también de Vox. Si le parece, vamos a escuchar a la plataforma de Siero por el Agua.
2: Quería aprovechar para preguntarle al alcalde que por qué no se hace caso a 11.000 firmas que se han registrado en el ayuntamiento sobre la participación ciudadana y que deje a los vecinos y vecinas del concejo elegir cómo se quiere que sea el proceso de gestión del agua, que sea público o privado. No hay que tener miedo, lo gobierna para los vecinos, pues que ellos decidan.
1: Alcalde.
0: Bueno, lo primero es decir que el agua no se privatiza. El agua siempre es por ley pública. Lo que se externaliza es la gestión del agua. Uh-huh. Es decir, que el fontanero que te va a reparar una avería o hacerte un enganche al agua, en lugar de ser un funcionario, es una persona de una empresa privada. Nosotros y yo, se han hecho caso de las firmas, claro que se ha hecho caso. Uh-huh. Se le ha dado el tratamiento que marca la ley. Y el tratamiento que marca la ley es que el ayuntamiento, una vez que recibe las firmas, se gestiona, se trata y el pleno decide si se hace. Si se hace, no. Si se solicita al Consejo de Ministros la autorización para hacer una consulta popular o no, y que nunca es vinculante. Eso es lo que marca la ley y el procedimiento, y nosotros lo hemos hecho. Hemos recogido las firmas, las hemos llevado a pleno, y el pleno ha rechazado el hacer la petición al Consejo de Ministros para que nos autorizase a hacer una consulta, que insisto, en caso de que el Consejo de Ministros nos lo hubiese autorizado previamente, que nosotros lo hubiéramos solicitado, nunca sería vinculante. Y yo lo que creo es que los gobiernos se nos elige cada 4 años de manera democrática, y ahí es donde los ciudadanos van a votar, y nosotros tenemos luego que gestionar y gobernar, que para eso se nos elige. Y dentro del proceso y de las leyes y de las normas que marca pues el marco jurídico en el ámbito local. Y eso es lo que hemos hecho. Las firmas, claro que se han dado tratamiento. Ahora, si hay un problema con el agua, que, por cierto, el agua, la energía y la vivienda van a ser los grandes retos de los próximos años en España, en Asturias, en Sierra, en Asturias, en España y en Europa. El agua, la energía y la vivienda. Hemos visto este verano, no hay que ir muy lejos. Acabamos de finalizar un verano en el que ha sido el más caluroso de la historia.
1: Una sequía.
0: Y en el que menos ha llovido. Pero es que el anterior también había batido récords y la situación se va a agravar. Y el modelo que teníamos de cómo caía el agua en Asturias y en España está cambiando. Y el agua es ya una cuestión prioritaria para Europa y para España. Prioritaria. ¿Y qué ocurre? Que manantiales que nunca habían secado, secan. Acuíferos que nunca habían tenido problemas, los tienen.
1: ¿Pero eso lo va a mejorar la gestión privada?
0: No, perdóname y permíteme que finalice. ¿Qué ocurre en Siero? En Siero hemos estado estudiando cómo tenemos la red de agua desde hace años y vamos estudiándolo. ¿Qué es lo que requiere? Y requiere de manera urgente 30 millones de euros de inversión. 30 millones de euros de inversión. Y no solamente eso. Si decimos, bueno, hace falta invertir 30 millones y nosotros... abandonando la ideología de que cada uno tenga su opinión, de que le guste más o menos, ¿qué hemos hecho? Oiga, ¿cuál es la manera más eficiente de abordar este reto que tenemos, que es el agua? Para que a la gente no le falte el agua en casa. Y hemos llegado a la conclusión de que lo más eficiente, es decir, lo que más rápido va a dar respuesta a esta necesidad y que menor coste va a tener para el ciudadano, es externalizando el servicio. ¿Por qué? Porque una empresa especializada gestiona mejor que una administración. Porque una empresa especializada en agua gestiona mucho mejor el agua que nosotros, porque el agua es un reto cada vez mayor que requiere cada vez más inversiones, más conocimiento, más tecnología, y porque ha analizado y ha hecho el estudio, que se ha hecho un estudio previo del coste, determinó que si se externaliza, el coste sería menor para los ciudadanos que si se abordase desde las arcas municipales, en el caso de que pudiésemos. Mm. Porque claro, si tuviésemos que invertir 30 millones en los próximos 4 años, como está previsto en la externalización, el ayuntamiento no tendría capacidad para hacer más. No podríamos abordar el saneamiento, no podríamos seguir haciendo muchas de las cosas que hacemos. Tendríamos que destinar todos los recursos única y exclusivamente al agua, y entendemos que eso pues no respondería a lo que esperan los ciudadanos de nosotros. Y en todo caso, es una decisión política. Yo respeto el resto de las posiciones, y también decir que casi el 90% de la población asturiana, en sus ayuntamientos el agua se gestiona ya por una empresa especializada desde hace muchos años, como puede ser Avilés, como puede ser Oviedo, uh-huh. en Gijón una empresa pública, como puede ser Viciosa, como puede ser multitud de ayuntamientos de Asturias desde hace muchos años.
1: Quiero preguntarle por otro asunto, ¿va a volver a presentarse a las elecciones en mayo?
0: Sí, claro, ya lo he dicho, ya es uh-huh. público, ya está, uh-huh. ya soy candidato oficial. Uh-huh. Y si no hay novedad, sí.
1: Con gana.
0: Sí, claro. Uh-huh. Tengo ganas, mucha ilusión, mucha fuerza. Y además la tranquilidad de que creo que he cumplido con lo que prometí a la sociedad, y que hay muchas cosas por hacer en Siero, ¿no? Y que además en estos años yo creo que hemos mejorado mucho el concejo. El concejo pues está mejor que cuando llegamos en términos globales. Tenemos, bueno, pues cuando llegamos en el 2015 había 10 millones y medio de euros de deuda, ahora tenemos cero. Había 36 millones de presupuesto. Este año para el 27 hemos aprobado 73 millones de euros de presupuesto, y eso no ha sido por un incremento de la presión fiscal, ni mucho menos, porque tenemos la fiscalidad por debajo de la media de los grandes ayuntamientos de Asturias. Teníamos 3.600.000 euros para inversiones. En el 2027 tendremos 17 millones de euros. Uh-huh. Bueno, pagamos en menos de 15 días a los proveedores. Bueno, la situación objetiva, ¿no?, del ayuntamiento, si hiciésemos un análisis de la contabilidad, un análisis financiero, es muy buena. Hemos ganado más de 2.000 nuevos vecinos, hemos ganado en actividad económica, en la renta per cápita. Uh-huh. Bueno, yo creo que la situación está notoriamente mejor de lo que ya la encontramos.
1: Estoy segura que seguiremos hablando con Ángel García Cepi en los próximos meses. Alcalde de Siero, muchas gracias por estar con
0: muchas
1: nosotros.
0: Muchas gracias a vosotros.
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1: 8:55 de la mañana, vamos con los deportes. Miguel Fernández, muy buenas.
4: ¿Qué tal? Buenos días. Las lesiones siguen siendo noticia en el Sporting. El club ha dado a conocer que Antonio Casas sufre una lesión de grado 3 en el bíceps femoral de la pierna izquierda. Esto se traduce en una baja de 2 a 3 meses, por lo que el delantero no estará a las órdenes del Arcamón hasta 2027. La baja del atacante podría ser suplida por el delantero del filial, Miguel Conde, al menos este domingo en el nuevo Mirandilla. Los rojiblancos siguen preparando esta mañana esa cita que se jugará el domingo a las 9 ante el Cádiz. Las lesiones también marcan la actualidad del Real Oviedo. Hoy Julián Calero seguirá examinando el estado de Aaron Escandel, que ayer ya comenzó a hacer trabajo sobre el campo con el preparador de porteros Jesús Unanua. El portero apura para llegar al partido ante el Eibar del lunes a las 6:30 en el Carlos Tartiere. Con el equipo a 10 puntos del ascenso directo, el director deportivo David Fernández ha hablado de la situación del entrenador Carballón.
5: Estamos en el proceso, con Julián hablamos cada día, estamos en la línea de apoyarle, de exigirle, de estar en contacto permanente. Y las satisfacciones como los jugadores, igual. Estamos con él, apoyándole y ayudándole a que todo salga adelante de la mejor forma posible.
4: En el Real Avilés, Braisa Belenda sufre un esguince de grado 2 en el ligamento interno de su rodilla izquierda y se une, por lo tanto, a las bajas de Iker Alday, Roger Escoruela e Isi Gómez de cara al partido del domingo a las 4:30 ante la Deportiva Ponferradina en el Toralín. En Fórmula 1, a las 10:30, en hora y media, se disputa la única tanda de entrenamientos libres del Gran Premio de Singapur, que tendrá a las 2:30 la clasificación de la carrera al sprint. Fernando Alonso, que llega tras su mejor actuación de la temporada, ha desmentido, por cierto, que vaya a estar en el próximo Rally Dakar.
6: I read those rumors, but no,
7: he leído esos rumores, pero no creo que sea físicamente posible.
6: Demanding programs like a Formula One Championship and Dakar.
7: No creo que sean compatibles las exigencias de Fórmula 1 con Dakar.
4: Y en baloncesto, Bryson Gudan ya está inscrito y podrá debutar con el Alimerca Oviedo en Liga. Los azules reciben mañana a las 8 en el Palacio de los Deportes al Fiwi Mallorca.
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1: Cerramos hablando en clave económica, lo hacemos como siempre con José Antonio Antuña, director de Renta 4 Gijón. José Antonio, buenos días.
8: ¿Qué tal, Paula? Buenos días.
1: ¿Cómo cerramos la semana? Viernes.
8: Bueno, pues la sesión de ayer fue negativa, tan negativa que nos hizo perder los 19.000 puntos, pero parece que en este inicio de sesión podemos recuperarlos. Ayer teníamos cierta repunte en el precio del petróleo. Según fue pasando la jornada, pues se fue moderando. De hecho, ahora incluso está cayendo más del 1% y yo creo que eso está generando esas subidas. Eso va acompañado de que las tires, que siguen altas, pero también se están descansando, y eso está viniendo bien para las bolsas. Además, hoy es un día en el que no tenemos grandes sesiones, grandes referencias macroeconómicas. Tenemos alguna referencia en Estados Unidos a las 4 de la tarde que publica la Universidad de Michigan, y los mercados están muy pendientes de los resultados empresariales que empezarán la semana que viene, que eso sí que puede ser pues decisivo para las próximas semanas en bolsa.
1: Bueno, pues lo iremos viendo. José Antonio, que tengas buen fin de semana. Adiós.
8: Gracias, buen fin de semana.
1: Luarca acoge desde hoy hasta el domingo la quinta edición del Festival de Blues de Asturias. Con el blues, con Quique Gómez, les dejamos. Nosotros nos despedimos hasta el lunes. Ya saben, ahora más información en el matinal de TPA y en Asturias al Día con nuestro compañero Roberto Pato. Adiós.

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0: Hola, ¿qué tal? ¿Cómo están? Buenos días, bienvenidos, bienvenidas. Comienza Asturias al Día en este viernes 9 de octubre, son las 9 de la mañana y 3 minutos. Como cada viernes estamos en la Junta General del Principado, donde hoy vamos a plantear a los representantes de los distintos grupos parlamentarios, de los distintos partidos políticos, algunas de las cuestiones que pueden verse modificadas, alteradas, en función de la convocatoria electoral de esta misma semana, lo recordarán sin duda, del pasado lunes, elecciones el próximo 29 de noviembre. Hablamos y escuchamos estos días distintos argumentos de los partidos políticos en torno a la convocatoria en términos generales, pero hoy nos preguntamos qué puede pasar con algunos de los proyectos de los que hemos hablado aquí en el programa, que forman parte de la agenda política asturiana, si se verán modificados, si no se verán, en fin, este tipo de cuestiones. Pensamos en, por ejemplo, en las discrepancias que se mantienen entre los gobiernos de Asturias y Madrid por el peaje del Huerna, las discrepancias sobre la financiación autonómica, en qué momento queda ahora la financiación autonómica con esta convocatoria electoral. Ya saben que esa financiación condiciona también el coste de los servicios, la industria electrointensiva, la descarbonización, el anillo eléctrico, las cercanías ferroviarias, la autovía del suroccidente, los accesos al Musel, la Zalia, que hablábamos precisamente también el otro día, una serie de cuestiones que veremos si figuran en los programas electorales o no. Veremos qué pasa con ellos y en qué momento están. Por ahí van hoy los asuntos del programa, en el que participa Noelia Macías, que es diputada del Partido Socialista, Luis Venta, diputado del Partido Popular, Gonzalo Centeno, diputado de Vox, Adrián Pumares, diputado de Foro Asturias en el Grupo Mixto, y Covadonga Tomé, de Somos Asturias, también diputada del Grupo Mixto. Muy buenos días. Comenzamos ya sin más preámbulos. Esperamos que a lo largo del programa se incorpore también representantes de Izquierda Unida Convocatoria. Lógicamente también están invitados a participar en el programa. 9:05. Noelia Macías, en términos generales, ¿se van a ver modificados todos esos asuntos de los que hemos hablado en tantos programas y que tienen que ver con el presente, con el futuro de Asturias?
1: Bueno, en primer lugar, muy buenos días. Muchísimas gracias por
0: invitarnos. Un segundo, que tenemos un problemilla con uno de los micrófonos. Te vamos a cambiar, vamos a coger este, perdón. Ajustamos las clavijas y cambiamos. Y ahora cuando quieras, Noelia.
1: ¿Ahora sí? ¿Mejor?
0: Sí.
1: Bueno, perfecto. Pues como decía, en primer lugar, muy buenos días. Muchísimas gracias por invitarnos un programa más a participar en esta tertulia. Y bueno, yo en primer lugar lo que me gustaría decir es que evidentemente estamos ante un momento fundamental y muy importante, no solo para España, ¿no? Porque los españoles y las españolas van a tener ahora la opción de elegir claramente entre dos proyectos políticos, ¿no? O dos formas de hacer política claramente diferentes. Y evidentemente esto para Asturias también tiene trascendencia, ¿no? Son muchas las cuestiones que están pendientes, son muchas las cuestiones que atañen a nuestra comunidad autónoma y, por supuesto, se pueden ver solucionadas en función del gobierno que resulte elegido de las urnas, ¿no? Como decía, es un momento fundamental porque los españoles y las españolas, los asturianos y las asturianas van a tener la opción de elegir entre el progreso, la libertad, la defensa de la convivencia social y de los derechos, y entre otro modelo totalmente diferente, el modelo de la derecha y la extrema derecha, que apuesta por los de siempre, por una forma de ver el país absolutamente contraria a como entendemos los socialdemócratas y los progresistas que debe de ser entendido, ¿no? este país. Y como decía, evidentemente hay cuestiones encima de la mesa muy importantes para la región que deben de ser solucionadas. Yo desde luego en este punto, luego entraremos más al detalle, entiendo, en estas cuestiones, en este punto yo sí desde luego quiero destacar el papel fundamental que ha ejercido y que viene ejerciendo el Ejecutivo Autonómico con el presidente Adrián Barbón a la cabeza en defensa de los intereses de Asturias. Se ha hecho antes, se está haciendo ahora y se seguirá haciendo, por supuesto, independientemente del color del gobierno que resulte elegido de las próximas elecciones generales. Hablabas, por ejemplo, pues del peaje del Guerna, del peaje del Guerna hablaremos luego, ¿no? Pero yo creo que la posición de Asturias, tanto en materia del peaje del Guerna o de la financiación autonómica, ha sido clara, esa defensa de los intereses, anteponiendo, como digo, los intereses de Asturias a cualquier tipo de interés partidista. Y los asturianos y asturianas creo que no tienen duda alguna de cuál ha sido la posición del gobierno respecto de estos temas, que, como digo, luego, si queréis, entraremos un poco más al detalle a hablar de ellos.
0: Luis Venta, diputado del Partido Popular.
2: Bueno, buenos días. Lo primero y sobre todo, es verdad que estas elecciones no son unas elecciones cualquiera. Está en juego, bueno, lo decía la portavoz ahora socialista, Noelia, ¿no? Que está en juego algo tan importante como la libertad. Y es verdad, está en juego la libertad. Y yo creo que antes de entrar a valorar lo que cómo afecta a Asturias, yo creo que hay que hacer alguna reflexión de por qué. ¿Por qué ahora estas elecciones? Y, por cierto, que llegan tarde, ¿no? Bueno, pues seguramente por una cuestión tan esencial como que el Partido Socialista está a punto de ser imputado, aparte de estas cuestiones judiciales que afectan al entorno y al gobierno de Pedro Sánchez a lo largo de todos estos años. Esa es la principal, creo yo, motivo por el que Pedro Sánchez decide apretar el botón de las elecciones, ¿no? Lo tenía que haber hecho, por cierto, bastante antes, pero bueno, esa es la gran realidad. Y luego, en relación a lo que nos jugamos en Asturias, es que 1-0 es 0 y 2-0 es 0. Y aquí modificar, ¿qué puede pasar para estar peor? ¿Qué puede pasar? ¿Qué puede pasar para que todos estos proyectos a los que usted ha referido al principio, importantes para Asturias, para el futuro de Asturias, la financiación, las infraestructuras, bueno, todo lo que se ha referido, ¿qué puede pasar para que esto empeore? Bueno, solo puede pasar una cosa, que Sánchez siga en el gobierno. Porque es que, claro, estamos hablando de proyectos importantísimos para el futuro de Asturias que llevan parados años y paños. Entonces, evidentemente, ¿qué ministro nos va a decir en campaña electoral que se va a hacer el vial de Jove en campaña? ¿Qué ministro va a venir? ¿A quién le va a tocar venir a Asturias para decir que se va a comprometer a hacer el vial de Jove? ¿Qué zapatero va a venir para decirnos en campaña electoral que desaparece el peaje del Guerna? ¿Qué zapatero? Es decir, 1-0 y 1.000-0 y 1.000.000-0. Es decir, solo nos queda la esperanza de que haya un cambio de gobierno para que Asturias vaya hacia adelante. Y luego, a partir de ahí, evidentemente, Barbón se ha adaptado a lo que ha hecho el gobierno de Sánchez, porque no le quedaba otro remedio. O sea, ha sido cómplice necesario para que el gobierno de Sánchez tratase o maltratase a Asturias en los proyectos principales o en los grandes proyectos de Asturias. Y esa es la realidad que, evidentemente, luego analizaremos cada cuestión que toque, ¿no?
0: Gonzalo Centeno, diputado de Vox.
3: Buenos días. Muchas gracias por invitarnos, como siempre, a ti y a los radioyentes. Bueno, está muy bien recordar a los árabes y a su invento del número cero, que todo lo que multiplica lo convierte en cero. Bueno, vamos a ver. Nos has llamado hoy para preguntarnos qué pasa con los asuntos pendientes en Asturias. Y tras escuchar un mitin inicial, que no se da cuenta de que venía, supongo que ya estamos en campaña electoral. Yo creo que estamos en campaña electoral desde las fiestas de San Mateo, eso lo tengo más claro que el agua. Quiero decir una cosa a los radioyentes. Con la ley en la mano, todos los asuntos que están ahora en tramitación en el Congreso de los Diputados decaen. Igual que caen los créditos presupuestarios no ejecutados, o sea, se acabó la legislatura, todo decae. Salvo que, en claro fraude de ley, nuestro presidente del gobierno, nuestro jefe de la mafia, utilice la diputación permanente para ir contra la voluntad soberana establecida por los representantes de la nación en el Parlamento. Se ve que le estorba el poder legislativo. Y le estorba bastante. O sea, la muestra palmaria son estos dos reales decretos de la vivienda, que han sido votados en contra por la mayoría parlamentaria, mayoría que lleva un año sin tenerla, desde que los señores independentistas, soberanistas, golpistas del

0: de 1 de octubre del 17 dijeran se acabó el apoyo al partido este. Con lo cual, como no tiene mayoría parlamentaria, pues la última boutade, aparte de la que es, de lo terribles palabras que escuchamos ayer en la Asamblea de Madrid, es suplantar la soberanía popular mediante un subterfugio en claro fraude de ley. La Diputación Permanente es un órgano excepcional para tramitar asuntos menores en periodos interregno, es decir, entre parlamentarios. No pueden decidir el común devenir de los ciudadanos. Están para aprobar situaciones de emergencia, se rompe un pantano, un accidente. No para conculcar la voluntad soberana de los españoles, que mientras tengamos una democracia representativa, reside en el Parlamento de la Nación, que a su vez es representante de los ciudadanos asturianos. Con lo cual, me temo que a través de la Diputación Permanente, pues, porque aquí ya no asombra nada. Lo venía comentando en los pasillos con un compañero del PP, ya no nos asombra nada. La Diputación Permanente, contradiciendo lo que se ha votado en Cortes, es absolutamente imprescindible. Impresionante, quiero decir. Ahora, en un periodo interparlamentario, se anuncia que se van a subir las pensiones y se va a actualizar las mismas, y con todo el descaro del mundo dicen que lo van a hacer el día antes de las elecciones, el último viernes. Lo acaban de decir ahora en la radio. Entre medias, alguien que decía que era la representante de un partido de izquierda radical, vicepresidenta del gobierno, dice que fuera de Cortes va a aprobar otra subida más del salario mínimo vital, del salario mínimo interprofesional. Entonces, es que vamos a asistir a todo tipo de barbaridades porque tienen mucho que perder. Y termino. Lo más es que la tengo encima de la mesa. Estos señores ya se están preocupando única y exclusivamente de su sueldo. O sea, si no hay pucherazo y las encuestas sale parecido a lo que dicen las encuestas, la consecuencia primera para Asturias es que vamos a tener nuevo delegado del gobierno. Pues ya se anuncia que la delegada de gobierno actual no pierda su sueldo. Es lo primero, por decisión inapelable, de Barbón. Nos sorprenderemos.
1: Adrián Pomares.
2: Bueno, muy buenos días. Yo creo que lo primero es agradecer que haya esa tertulia para hablar de cuestiones concretas del Principado de Asturias, de reivindicaciones que siguen pendientes por parte del Gobierno de España, ¿no? Porque no sé si durante la campaña se hablará mucho más de estos asuntos que parece ser que no van a ir por ahí las cosas, ¿no? Lo que es evidente es que esta legislatura ha sido una legislatura perdida para el Principado de Asturias. Es decir, los proyectos que estaban pendientes no se han llevado a cabo y otros proyectos que estaban comprometidos pues han sido rechazados. Antes hablaba Luis del Vial de Jove. Yo creo que el Vial de Jove, ya no solamente por la inversión que tiene, que es una inversión muy importante, ya no solamente por el impacto que tiene en la ciudad más poblada del Principado de Asturias, es que yo creo que es un ejemplo de lo que ha supuesto el gobierno de Sánchez para el Principado de Asturias. En precampaña electoral se licita una obra de en torno a 200 millones de euros, y luego, cuando pasa el tiempo y toca empezar a ejecutar esa obra, se dice que es imposible y esa licitación decae. Yo creo que es, como digo, el mejor ejemplo. Leía también esos días en prensa que había determinadas cuestiones, como por ejemplo lo relativo al anillo eléctrico, que Caches Lamar, por culpa de las elecciones, se quedaba pendiente. ¿Pero qué por culpa de las elecciones? Pero si son todo cuestiones que llevan en la mesa del Consejo... Vamos, no iba a decir que llevan en la mesa del Consejo de Ministros desde el año 20... Pero es mentira, o sea, no han pasado por la mesa del Consejo de Ministros. Ahora yo sé que habrá prisas y que... Pero, ¿quién va a venir aquí a comprometerse con proyectos clave para el Principado de Asturias? ¿A quién va a traer el PSOE en campaña para comprometerse? Yo creo que de verdad, quien aspire a gobernar España tiene que adquirir compromisos concretos y además con presupuesto con el Principado de Asturias. Entiendo que lo tendrán que hacer en todas las comunidades autónomas, pero es que pues no desconozco los motivos, desconozco si es porque hay diputados que son más intensos en beneficio de su tierra, desconozco si es porque hay esas comunidades autónomas tienen partidos políticos en el Congreso únicamente de esas comunidades autónomas, lo desconozco. Lo que está claro es que la lista de agravios y de incumplimientos, por mucho que Alejandro Calvo, el consejero, nos diga que somos unos lloricas, yo creo que es absolutamente clara y no admite discusión.
1: ¿Cómo va? Buenos días. Ay, perdón por el gallo. Buenos días a todas. Yo creo que es importante hacer una reflexión inicial, porque aquí se dijo o se hizo una interpretación de la realidad y de por qué estábamos en este momento en elecciones. Yo creo que hay un punto de inflexión muy importante que tiene mucho que ver con las calles, con las plazas ocupadas por personas, por nuestros vecinos y nuestras vecinas reclamando justicia en el acceso a la vivienda y reclamando también una mejor sanidad pública, una mejor educación pública y un cuidado del bien común que desde luego está en el centro del proyecto de los progresistas. Ese yo creo que es el verdadero punto de inflexión y ningún otro. Y me parece además un punto de inflexión extraordinario que nos interpela a todos y que es un problema común en todas las comunidades autónomas. Y digo esto porque, por supuesto, después hablaremos de infraestructuras, de lo que queráis y de cuestiones que son exclusivas de Asturias. Pero el problema de la vivienda en este momento, es el problema más importante, no lo digo yo, lo dicen todas las encuestas en la sociedad, no en la sociedad asturiana, sino en todas las comunidades autónomas. Y se habló aquí, y yo estoy de acuerdo, de que en este momento hay una confrontación de dos modelos. Un modelo que en el asunto concreto de la vivienda ya demostró exactamente dónde está, que es el de la derecha, que está del lado de los especuladores, del lado de los fondos buitres, del lado de los rentistas, del lado de quienes tienen tan poca humanidad, que en el día de ayer incluso negaron minutos de silencio el recuerdo de una mujer de 87 años que fue asesinada por los especuladores. Bueno, yo creo que un minuto de silencio no es algo tan caro como para hacer ese tipo, ¿no?, de declaraciones de intenciones por parte, en este caso, del Partido Popular. Pero bueno, ellos sabrán lo que hacen, evidentemente. Me llama la atención, porque además aquí, y hablando de la Diputación Permanente, que está efectivamente para tratar asuntos de urgencia, se habla de este problemón de la vivienda, que es de lo que se va a hablar en la comisión permanente, como un asunto menor o como algo que no es una emergencia. Es la mayor emergencia que tenemos en este país en este momento. Y luego, bueno, yo creo que retrata exactamente a la derecha decir que son barbaridades aumentar el salario mínimo interprofesional o blindar las pensiones. Está claro cuál es su modelo, ¿no? Es disminuir el salario mínimo interprofesional para fastidiar más a los trabajadores y a las trabajadoras y cargarse las pensiones, bueno, pues para fastidiar más a los pensionistas. Y un apunte ya muy concreto sobre las infraestructuras. Yo cada vez que oigo al Partido Popular hablar del Guerna, de verdad que envejezco 5 años de golpe. Porque el Guerna, que efectivamente pasó por aquí mucha gente prometiendo que iba a suprimir el peaje, estamos pagando ese peaje por culpa del Partido Popular. Por culpa del Partido Popular, que hizo una prórroga ilegal de la concesión. Y aquí estamos, todos los asturianos y todas las asturianas, pagando para tener que oír ahora al Partido Popular defender la supresión del peaje del Guerna. No puede más que darme la risa. Luego, problemas con infraestructuras asturianas. Es verdad que son tan crónicas que tienen mucho que ver también, por cierto, no lo olvidemos, con gobiernos del Partido Popular y con gobiernos del señor Álvarez Cascos. No lo olvidemos, porque aquí puestos a repartir responsabilidades y culpas, si se quiere, hay evidentemente para todos. Y yo espero, como se dijo aquí, que efectivamente todas estas infraestructuras que quedaron en el olvido se retomen en campaña electoral, pero se retomen desde el rigor, desde la seriedad y con soluciones posibles, más allá de promesas electorales, que es verdad que por parte de unos y de otros son, bueno, pues muchas veces incumplidas.
3: Adrián.
2: No, es que decía Covadonga una cosa que es verdad, ¿no? Que es que el problema de la vivienda es el principal problema de los españoles. Y es verdad, según todas las encuestas y según el CIS en concreto. El tema es que cuando llegó Pedro Sánchez al gobierno no era el principal problema de los españoles. Era, si no me equivoco, el problema 17 o 18 19. De los españoles. 19. Yo lo decía ayer, ¿no?, en la tertulia, y por hablar de vivienda, porque evidentemente cuando hablamos de estas cuestiones afecta directamente al Principado de Asturias y afecta a todas esas personas que quieren iniciar un proyecto vital y no pueden. Y no pueden porque no pueden acceder al mercado de alquiler ni tampoco a una hipoteca. En lo que vamos de siglo, en el Principado de Asturias, de los 26 años que vamos de siglo, han gobernado durante 25 años el Partido Socialista, con las competencias en materia de vivienda transferidas. Con las competencias en materia de vivienda transferidas. Y en lo que va de siglo, ha habido también una mayoría de gobiernos del Partido Socialista. Por tanto, claro, pretender. Además, también hoy leí en la prensa, por cierto, que Mari Carmen había enviado hace un año y pico una carta a Pedro Sánchez pidiéndole una solución a su desahucio. Y no le respondieron. y no le respondieron. Pedro Sánchez no le respondió y ahora parece que pretende hacer la campaña en base a ella, ¿no? Entonces, es verdad, el problema de la vivienda es el principal problema.

0: problema que tienen el conjunto de la sociedad española, también por supuesto el conjunto de la sociedad asturiana, pero es un problema que cuando accedió Pedro Sánchez a la presidencia del gobierno no era el principal problema.
1: Noelia.
2: Bueno, yo evidentemente vamos a partir de la base de que la convocatoria de elecciones forma parte de la normalidad democrática, ¿no? De cualquier país, eso es así, punto. Habrá a quien le guste más o habrá a quien le guste menos. Seguro que hay algunos a los que le gusta menos esto de las elecciones, pero bueno, es lo que hay, ¿no? Como se suele decir, y es lo que hay, como decimos aquí en Asturias. Y desde luego nosotros, ante un proceso electoral, animamos a todos los asturianos y asturianas a participar, porque es que lo decía Covadonga, yo lo decía al inicio de ese mitin, ¿no? Que según algunos yo di al inicio del programa, es que nos jugamos mucho en estas elecciones y los asturianos y asturianas especialmente se juegan mucho, porque claro, a mí me resulta chocante, por no de utilizar otro término, y además me parece un insulto a la inteligencia de los asturianos y asturianas decir que subir el salario mínimo interprofesional o que la revalorización de las pensiones, que nuestras pensionistas tengan una pensión digna para poder vivir dignamente y desarrollar un proyecto de vida, especialmente en Asturias, con la población envejecida que tenemos, pues a mí me parece un insulto a la inteligencia. Y yo creo que los asturianos y asturianas que nos están oyendo deben de saber, porque el diputado nacional de Vox ya anticipó, ¿no?, cuál sería su modelo de sistema de pensiones. Deben de saber qué es lo que puede ocurrir si la extrema derecha gobierna, ¿no?, este país. Implantarían ese tipo de modelo de sistema de pensiones. Con lo cual, yo sí que creo que Asturias se juega mucho, no solo, evidentemente, en el ámbito de las infraestructuras, que ya lo decía Covadonga. Muchas de las cuestiones que están ahora encima de la mesa, bueno, pues tiene mucho que ver también con los gobiernos del Partido Popular. Luego, si queréis, hablamos de eso, ¿no? Y por lo tanto, estamos, como digo, en un momento fundamental. ¿Y cómo hemos llegado aquí? Pues evidentemente, lo decía también Covadonga, es que ha habido un punto de inflexión. La vivienda. La vivienda se ha convertido en un problema, en una emergencia social. Y tenemos que recordar qué es lo que pasó en el Congreso de los Diputados hace escasos días. El Partido Popular, junto con el resto de formaciones de derecha y la extrema derecha, votó en contra de unos reales decretos que establecían medidas fundamentales para mejorar ese derecho de acceso a la vivienda. Y votaron en contra, se pusieron evidentemente al lado de la especulación, de los fondos buitre. Eso es lo que ocurrió. Y desde luego lo que estamos viendo estos días en nuestras calles, en nuestras plazas, y lo que estamos viendo en muchas administraciones, en ayuntamientos, en parlamentos, donde la actitud que está teniendo estas formaciones políticas, por ejemplo, pues respecto del fallecimiento de Mari Carmen, que fue el detonante, evidentemente, de todo esto, bueno, pues la verdad que da mucho que pensar. Yo espero, de verdad, de Vox no espero nada. No puedo esperar absolutamente nada. Pero del Partido Popular sí que espero un mínimo de responsabilidad, ¿no? De responsabilidad en todo esto. Y respecto del uso y de las capacidades y potestades que tiene la Diputación Permanente. Evidentemente la Diputación Permanente puede convalidar estos reales decretos. Y si para ellos no es una emergencia, para nosotros sí. Para nosotros sí lo es, aprobar estos reales decretos que redundan en beneficio de muchísimos asturianos y asturianas que tienen problemas muy serios a la hora de acceder a la vivienda.
1: Gonzalo.
3: Bueno, por si no lo teníamos claro, las cartas boca arriba. Ante la desesperación por las tendencias, que son lo que marcan las encuestas, y el desastre de gestión de estos 8 años del peor gobierno de la democracia española, y sobre todo estos 4, de legislatura legal, pero amoral e ilegítima, la izquierda va a basar su estrategia electoral, aparte de, como siempre, ante la falta de otros éxitos de gestión, de ningún éxito de gestión, en la política infantil. Es decir, 2 mantras van a ocupar todas las elecciones, mantras que no pensamos comprar, basados evidentemente en bulos y mentiras. Lo primero, enfrentar 2 modelos. Aquí, quien ha rescatado el muro y el enfrentamiento entre españoles es el señor Pedro Sánchez Castejón, que en su discurso de investidura fue el que dijo que él iba a legislar y a gobernar frente a la otra mitad de España, así de claro. Él volvió a establecer los muros. Segundo, es que llama risa. Estas elecciones las ha provocado.

0: El caso Mari Carmen y la capada del sol. No se puede ser más infantil. No, hombre, no. Estas elecciones la ha provocado la pérdida de mayoría parlamentaria, que es lo que dice la Constitución y las leyes, en el Congreso. Porque tenemos todo un título tercero y un título cuarto y un título quinto de la Constitución que regulan las relaciones entre el poder legislativo y el poder ejecutivo. Y si el poder ejecutivo no tiene la confianza del legislativo, en un país occidental, voy a decir hasta casi judío-cristiano, se pierde la confianza y uno se va. Y si no, le echan. Y si este señor ha aguantado esta legislatura con un gobierno Frankenstein en el que hay racistas, eso sí que son fascistas, extrema izquierda, extrema derecha, hay un popurri de identidades, ha aguantado simplemente por estar. Y desde hace un año, que de los 7 votos famosos, no voy a continuar la frase, de los que vivía este señor, le han retirado el apoyo, ha aguantado hasta que no podía más, porque los casos de corrupción le atenazan. Y lo vamos a ir viendo durante estos días. Los casos de corrupción tan salvajes como montar una Gestapo por detrás para intentar eliminar físicamente a una jueza. A una jueza de un juzgado de Badajoz que estaba instruyendo la causa contra su hermano. Y lo que llegará. Al perder la mayoría parlamentaria, se ha agarrado a, como dicen todos los tertulianos, una ventana de oportunidad completamente planificada, programada y financiada para sacar el mayor fracaso de su política, como si el fracaso fuera de la oposición, la vivienda. En estos 4 años, 270.000 desahucios, 90 al día. ¿Y quién gobierna, oiga? ¿Y quién gobierna? ¿Quién ha hecho esta ley de vivienda, esta ley 12, que es un desastre? Se ha encargado el mercado absoluto. Y ahora quieren darle la vuelta a la tortilla. No sé, pues, más infantil. Yo no sé lo que hará el PP. Bueno, empiezo a estar contento, porque después de 2 años diciéndolo nosotros, el señor Feijóo por fin ha calificado al Partido Socialista como lo que es, una mafia. Una mafia. Esto está más claro que el agua. Ahora, nosotros no vamos a entrar en todas estas chorradas infantiles. Nosotros vamos a proponer soluciones y por supuesto que se cumpla la ley. Eso es lo primero.
1: Luis.
2: Bueno, decían que, o sea, decía en esta tertulia que el punto de inflexión ha sido la vivienda y las plazas, ¿no? Y también se ha dicho aquí, cuando Sánchez, o hace 4 años mejor dicho, el problema de la vivienda ocupaba el lugar número 19 entre los españoles. Hoy es el primero. Y Sánchez lleva gobernando 8 años. Es decir, le ha preocupado entonces muy poco la vivienda a lo largo de estos años y está claro que ha legislado en contra de facilitar vivienda a los españoles y también a los asturianos, por cierto. Claro, sigo pensando, esto no es más que un señuelo. O sea, al final, y bueno, como se pone como punto de inflexión único y exclusivo esto, tengo que volver entonces a los orígenes, a lo que dije al principio. Esto es una cuestión judicial única y exclusivamente. El Partido Socialista está a punto de ser imputado. Como consecuencia de, y lo decía antes Gonzalo, de las cloacas del PSOE. O sea, que ha habido personas vinculadas al Partido Socialista, el número 2, y toda esa gente que está con él. Y evidentemente lo que hace el número 2, normalmente lo sabe el número 1, que pretendían eliminar a una jueza en Badajoz. Pero de verdad, ¿a nadie se le ponen los pelos de punta con estas cosas? ¿A nadie se le ponen los pelos de punta pensando que desde el Estado y desde un partido que gobierna están intentando a través de mafias liquidar una instructora de un proceso? O sea, ¿de verdad alguien cree que es por las plazas convocar las elecciones? No. Esto va mucho más allá, por desgracia, para la democracia de este país. Y claro, 8 años Sánchez en la Moncloa. 4 años sin presupuestos generales del Estado. ¿Pero qué broma es esta? Esto sí es una anomalía democrática. Igual que, evidentemente, la cuestión de las cloacas, que ya eso no es una anomalía, sino que es una auténtica corrupción. Con las elecciones generales planteadas, evidentemente lo que no se abre una ventana, se abre una puerta para eliminar y para desterrar toda la corrupción sistémica que amenaza o que demuestra que el Partido Socialista y su gobierno, porque aquí no estamos hablando solamente de personas, aquí el principal corrupto y condenado, Ábalos, era ministro de Fomento. no era uno que pasaba por ahí, era que tenía el mayor presupuesto de del ministerio de Sánchez. El
0: secretario general del partido.
2: Y número dos del partido. El siguiente fue Cerdán. Pero ¿cómo se puede desviar la atención para pensar que son las calles los que... que no, que es la corrupción que está sobrenadando sobre todo el Partido Socialista y sobre este gobierno? Pero es que esto ya tenía que haber pasado hace meses, hace años. Entonces, por supuesto, los equilibrios parlamentarios o los números parlamentarios no le dan. Son los que ha elegido él. Si hace unos días Bolaños dijo que habían hecho una ley de amnistía porque eran los 7 votos que necesitaba para upar a Sánchez como presidente. Pero, ¿de verdad esto es la democracia? ¿De verdad esto es lo que queremos elegir los españoles el 29 de noviembre? ¿La continuidad de todo esto? Bueno, yo creo que está claro que no.
1: Covadonga.
3: No se puede ser más señor y más paternalista. Es imposible. De manera, no me mire con esa cara, señor Pumares, porque me refiero concretamente al señor Centeno. Al señor Centeno. Y voy a apelar a las mujeres de Vox y del Partido Popular, porque resulta que si se salen del guión o no dicen lo que les marcan estos señores paternalistas, entonces el discurso es infantil, el discurso no vale, el discurso no sé cuántas cosas.
2: No
3: se puede ser más señor y más
2: paternalista. Señoras, ni de los señores,
3: mujeres
2: ni de los niños,
3: de derechas, de verdad, esto es lo que tienen en sus casas. Sí, esto es así. Hablando, por cierto, de una legislatura ilegítima desde el primer día.
2: Superioridad moral que no
3: desde el primer día en el que el señor Feijóo no fue capaz de reunir los apoyos que necesitaba para gobernar y salió lloriqueando, no soy presidente porque no puedo. Y entonces sí, ahí empezamos a hablar ya de una legislatura ilegítima. Da la risa, es que da la risa. Da la risa porque además es su línea editorial en este momento, ¿no? Vamos a dinamitar los cimientos de la democracia. Legislatura ¡Hala! Ilegítima, legislatura ilegítima. Votar por correo no, votar por correo no, porque esto está todo amagüestao, ¿no? Amañao. El otro día sale Feijóo, que es un meme con patas, de verdad, vale, es un meme con patas, vale. Diciendo, el que fue presidente de Correos, me parece, diciendo, me fío de los directivos de Correos.
2: Pues claro.
3: Cree el ladrón
2: usted
3: que son
2: fía.
3: Todos. Cree
2: usted
3: el ladrón
2: fía.
3: Que todos son de su condición.
2: Ah, usted se fía.
3: Cree el ladrón que todos son de su condición. Vale. Entonces, vete tú a saber lo que él hacía cuando era. Yo de verdad voy a pedirle un favor. Le voy a pedir un favor al señor Ventacueli. No me interrumpa, no me interrumpa porque yo escuché. Yo escuché muchas faltadas. Yo escuché muchas faltadas sin hacer ninguna interrupción. Ninguna.
1: Termina, cuadro así.
3: Fui presidente de Correos. Vete tú a saber lo que hice cuando estaba ahí, porque ahora salgo diciendo que no me fío de los directivos de Correos. De verdad. O sea, es que es un semillero de memes absoluto. Y un apunte. La situación actual de vivienda, que es verdad que empeoró significativamente en los últimos años.
2: ¡Hombre!
3: Empeoró porque en 2008 hubo un punto de inflexión en el que se empezó con una compra especulativa salvaje y se empezó a comprar casas, se empezó a comprar viviendas para usos diferentes del habitacional. Una especulación salvaje inmobiliaria promocionada por el capitalismo desenfrenado, que ustedes lo defenderán, pero yo no porque no me da la gana.
2: ¿Quién gobernaba?
3: Una burbuja.
2: En el año 2008.
3: Gobernó mucha gente en todos
2: ¿quién
3: estos años.
2: En 2008?
3: Gobernó
2: entre
3: mucha gente
2: joyas.
3: En todos
2: ¿quién
3: estos años.
1: Bueno,
3: a mí
1: luego
3: me encantaría,
1: te doy la palabra.
3: De verdad,
1: sí, luego tenéis la palabra.
3: Es tan señoro esto también de interrumpir. Termina. Es muy señoro.
2: Sí, sí.
3: Entonces, como iba diciendo.
1: Sí, termina Covadonga.
3: Gracias, Roberto. Gracias, Roberto. Terminaré si me dejan. Como iba diciendo, el problema de la vivienda, y yo no voy a defender aquí al Partido Socialista, al que ya le dije varias veces que hizo unas políticas de vivienda absolutamente timoratas en todo este tiempo. Igual que se lo digo a convocatoria cuando, bueno, hoy no porque no están en la mesa, pero cuando me toca. Pero el problema de la vivienda, y insisto, aquí sé que hay una confrontación de modelos evidente, es un problema que se solucionará el día que empecemos a hablar seriamente de regulación y que empecemos a considerar la vivienda no como un bien de mercado, sino como un derecho fundamental. Y ustedes, señorías de la derecha, no están en esa línea. Porque a ustedes les interesa muy poco solucionar el problema de la vivienda a los y las más vulnerables, a las y a los vecinos. Les interesa mucho más que continúe, pues probablemente una nueva burbuja y que se pueda seguir especulando y ganando dinero con esto.
1: Adrián.
4: Bueno, pues vamos a hablar de vivienda. Y vamos a hablar también de lo que puede hacer el gobierno de España en Asturias en relación con la vivienda, ¿no? Hay no va tiempo de detallarlo demasiado, pero hay un organismo que se llama Sareb, que es quien pues tiene las viviendas de lo que se llamaba el banco malo, ¿no? Tiene viviendas que eran activos de los bancos y las tiene en su poder. Y las está pues sacando al mercado, porque el Estado, las administraciones públicas, tienden a ser grandes tenedoras de vivienda. Lo hace a través de una fórmula que se llama Casa 47 y ha arrancado hace aproximadamente mes y medio, con 800 viviendas en el conjunto de España. Bueno, pues 800 viviendas en el conjunto de España, para Asturias ha sacado 17 viviendas.
2: Bien.
4: 17 viviendas. Todas ellas, además, en la calle Río Piloña, que están en Gijón.
0: 2%.
4: Y uno puede decir, bueno, pues entonces será que no tiene viviendas vacías la Sareb en Asturias, ¿no? Que solamente tiene 17 y que, por tanto, pues no tiene posibilidad. Bueno, en Asturias la Sareb cuenta con 380 viviendas. 380 viviendas vacías, disponibles. Pero es que voy un paso más allá. Aquí, muy cerquita de aquí del Parlamento, en la calle Jovellanos, uh-huh, la Tesorería General de la Seguridad Social, que también es un organismo estatal, hay unos pisos también preciosos y vacíos que podrían dar también una solución a muchas personas que están buscando vivienda. Además, en una zona donde los precios no son precisamente baratos. Por tanto, vale, hablemos de vivienda. Incluso en vivienda, incluso con el plan estatal de vivienda, y no lo digo yo, hoy no está aquí el representante de convocatoria, pero es que si uno revisa la hemeroteca puede escuchar a Ovidio Zapico decirlo. A Ovidio Zapico, que forma parte de este gobierno, decirlo. El gobierno de España en materia de vivienda también ha marginado al Principado de Asturias en relación con el plan estatal de vivienda.
1: Noelia.
5: Vamos a ver, yo no me resisto a puntualizar o a comentar algunas de las cosas que se han dicho aquí, ¿no? Hablamos de legislatura ilegal.
0: No.
5: Ilegítima. Ilegítima.
0: Eso sí.
5: Bueno, ilegítima.
0: No es lo mismo.
5: ¿Qué pasa? ¿Que solamente las legislaturas son legítimas cuando gobierna la derecha o la extrema derecha? Aquí, que yo sepa, el gobierno que ha convocado a las elecciones es el resultado de un proceso electoral y de unas mayorías parlamentarias absolutamente legítimas, absolutamente legítimas. Guste más o guste menos. Y habla de bulos y mentiras el representante de Vox. Bueno, ahí lo vamos a dejar. Y luego, es que oír hablar, y lo decía Covadonga, oír hablar de poner en duda el sistema de voto por correo. O sea, no se puede ser más irresponsable. ¿Saben cuál es su problema? Ustedes no quieren, no, sí, claro, el Partido Popular y Vox no quieren que la gente vote. No quieren que la gente vote, no, en absoluto, en absoluto. No se puede ser más irresponsable. Un sistema absolutamente garantista como es nuestro sistema electoral y nuestro sistema de voto por correo. Y ya. Lo más gordo fue escuchar a su líder, Alberto Núñez Feijóo, que fue directivo de Correos, decir que no se fía de los directivos de Correos. Oiga, pues nosotros sí nos fiamos, y nos fiamos muchísimo, y nos fiamos y creemos firmemente en nuestro sistema electoral y en nuestro sistema de voto por correo, porque es un sistema absolutamente garantista y modélico. Y hablaba Ben Tacueli de que no hay que desviar el tiro de los casos de corrupción, de las cuestiones judiciales que ahora están encima de la mesa. No, lo que no hay que desviar el tiro es de lo que está en juego. Eso es lo que no hay que desviar el tiro. Porque los asturianos y asturianas, vuelvo a decir, tienen que saber que lo que está en juego es mucho. Y ya no hablamos solo de infraestructuras o de cuestiones pendientes, que es de lo que menos hemos hablado, ¿no? Es que está en juego avanzar en derechos, avanzar en libertades, avanzar en todo un Estado y en un fortalecimiento de nuestro Estado del bienestar importantísimo, y los asturianos y asturianas tienen que saber que eso está en juego. Porque no se puede desviar el tiro, claro que no. No se puede desviar el tiro de lo que ha ocurrido con la revalorización de nuestro sistema de pensiones, de la subida del salario mínimo interprofesional, de que nuestra economía, si se me permite la expresión, va como un tiro. De que hay más empleo, de que la gente vive mejor. Entonces, ustedes lo que tienen que decir a la gente es qué modelo de país quieren. ¿Qué quieren ustedes para la mayoría social de este país? ¿Qué es lo que quieren? Porque eso es lo que está en juego. Su modelo para la mayoría social de este país y el modelo de los partidos.

0: se querían acabar con una juez. No nos fiamos, claro que no nos fiamos. Pero de ahí a decir... De ahí a decir que nosotros no queremos que vote las, que vote los españoles, creo que es una auténtica manipulación.
1: No.
0: Y creo que es, si me permites, y no quiero pasar, creo que es indecente que venga de un partido democrático, supuestamente, que diga eso. O sea, nosotros no hemos dicho en ningún caso que no nos fiemos de la gente o de Correos ni del sistema. No nos fiamos de la gente que está al frente de Correos y de la gente que ha estado al frente de Correos. Pero vamos a ver. Bueno, en todo caso, hablaban antes de la burbuja de 2008 y no quería interrumpir o interrumpí, por tanto lo digo ahora. En 2008, ¿quién gobernaba en este país? Un señor que tenía 2 millones en joyas, entre otras cosas, en una caja fuerte. O sea, Zapatero. ¿Quién gobernaba en este país? No gobernaría la derecha también. O la ultraderecha, o la ultraderecha. No lo sé quién gobernaba. Zapatero. El de las joyas. Entonces vamos a ver si somos un poco, por lo menos, coherentes y justos, si es que se puede ser justo en los comentarios. Y luego los fondos buitre famosos que tanto echan en cara a la derecha y a la ultraderecha. Pero ¿con quién se ha reunido el presidente Sánchez? Más que con los fondos buitre, pero sí ha puesto en este reciente mes de septiembre, de agosto, septiembre, 115 millones de euros a dos empresas para gestionar soluciones habitacionales o pisos o viviendas de la SADEP. Más de 120 millones de euros antes del 1 de septiembre. Y nos dicen que nosotros defendemos al fondo buitre, pero si es el principal defensor de estos fondos, el señor Sánchez. Entonces, el problema es, y lo dije antes con la vivienda, número 19 de orden de preocupación de los españoles hace cuando entró Sánchez en el gobierno. Número uno ahora mismo. O sea, la culpa es, ¿de quién es la culpa? ¿De quién es la culpa? Hombre, yo creo que algo tendrá que ver los gobiernos. O es que no. Y luego, y sí quería introducir una cuestión que
2: muy breve ya, Luis. Sí.
0: Muy brevemente, porque estamos hablando de vamos a ver, del próximo congreso que salga de los diputados, aquí la cuestión principal, y lo ha sido en esta legislatura, es la financiación autonómica. ¿Qué quiere hacer un gobierno socialista con la financiación autonómica? Lo mismo que ha planteado en esta legislatura a la carta de Esquerra Republicana y que perjudica seriamente los intereses de Asturias y que va a afectar claramente a los servicios públicos de educación, de sanidad, de servicios sociales, de infraestructuras. ¿Qué van a hacer? Nosotros lo tenemos claro, porque decía y preguntaba Noelia, ¿cuál es el modelo? Pues mira, el modelo en principio del Partido Popular es que esa financiación no salga adelante. La financiación a la carta en favor de Cataluña y de un grupo independentista como es Esquerra Republicana.
2: Gonzalo.
3: Bueno, uno viene aquí intentando seguir el orden del día que nos marca el moderador, pero está claro que no hay manera, porque la mayoría viene a ver qué dice el otro, apuntar mal. Va a intentar sacudirle. Y claro, es muy complicado, primero, no aburrirse y luego no combatir semejantes bulos. Si tuviéramos una junta electoral como Dios manda, prohibiría a la señora Yolanda Díaz actualizar en periodo electoral el salario mínimo vital. Eso no quiere decir que ni lo toque, ni lo subamos ni lo bajamos, es otra cuestión. Como cuando he dicho yo que el último día van a subir las pensiones y se suelta aquí que estamos en contra de las pensiones, pero que es salvajada. Es el momento, en periodo electoral, estas cosas no se pueden permitir porque es hacer meeting desde el gobierno. Para eso está la Junta Electoral. Pero aquí, como ya se ha perdido todo el respeto a la ley, hablaba Luis antes, la Constitución, artículo 134, 4 años sin presupuestos, es el récord mundial, es alucinante. Pero bueno, yo quería un poco hablar de mi libro, que lo ha introducido Luis, estaba desesperado por poder hablar de ello, pero aquí uno no oye más que salvajadas. La financiación. Mira, nos han mareado todo este año con dos temas estrellas para tener contentos tacita a tacita a los señores golpistas de Cataluña, que poquito a poco, porque como son unos meapilas, no se han atrevido a repetir el golpe de Estado, a llegar a lo que ellos quieren, que no es la independencia, que es el cupo catalán, que lo que quieren es una financiación a la carta con el País Vasco y Navarra. Y nos han mareado con dos temas. Vamos a aprovechar y repartir migajas a los demás y así les perdonamos 80.000 millones de deuda tirada en embajadas y en chiringuitos. Récord mundial en la deuda de las comunidades autónomas. Bueno, eso se pactó que se condonaba, no, una leche, se le condonaba a la administración autonómica para endosársela a la del Estado.

0: O sea que si antes debía la administración autonómica, ahora va a deber todo el Estado. Y para que los demás calláramos, aquí, evidentemente el PP hizo bien en no firmar nada, aquí aceptamos porque nos iban a condonar 15.000. 15.000 que la mayoría era deuda privada. No se ha aprobado ni se va a aprobar los instrumentos para condonar esa deuda privada. Con lo cual, adiós muy buenas, chatinos. Otra, la reforma de la financiación autonómica. La ley del año 9, que tenía que haberse renovado 5 años después, en el 14, lleva caducada desde entonces. Han hecho otro engendro, después de marear a la perdiz, creando nuevos fondos climáticos, ajustes de IVA, para que todos los demás tragáramos. Y Cataluña tuviera el principio de ordinalidad, que no quedara por debajo de los rankings de Producto Interior Bruto por ciudadano después de los repartos, para llevársela el viento, porque no han podido, o sea, marearnos el bueno de Peláez yendo a los consejos de política fiscal y financiera a obedecer como buen chico a lo que le dijera la Chiqui Montero y los demás desde ahí, y se ha ido todo esto a hacer puñetas. O sea, toda esta legislatura, vuelvo a insistir en que es legal pero ilegítima, porque estaba ordenada a dos cosas, un toma y daca. Tú me dejas aquí vivir estupendamente, tirar de Falcón y hacer lo que me dé la gana, y yo te doy a ti A, la amnistía, B, la financiación a la carta.
1: Comadonga.
2: Sí, bueno, antes varias de las que estamos aquí sentadas a la mesa y varios hablamos de una confrontación de modelos, y yo creo que existe una confrontación de modelos, pero también se habló de dos formas de hacer políticas. Yo ahí abro el interrogante, porque creo que efectivamente hay dos formas de hacer política, o más de dos, pero lo que sí es cierto es que deberíamos tender a una en concreto, que es la que tiene que ver, y se mencionó también aquí en algún momento, con el intento de evitar cualquier tipo de corrupción, con el intento de ser absolutamente transparentes, con el intento de poner en el centro a las personas que, insisto, están en la calle, están en las plazas, están reclamando su derecho digno a la vivienda, el derecho a la educación, a la sanidad y a una serie de cuestiones que para nosotras son, desde luego, irrenunciables. Y yo creo que esas son las dos formas posibles de hacer política. En esto no estoy de acuerdo con que sea una la forma de la derecha, otra la forma de la izquierda. Hombre, es verdad que históricamente bastante más corruptos y menos transparentes han sido desde la derecha, pero bueno, desgraciadamente tenemos ejemplos por todas partes. Luego, ¿puede haber algo más infantil que cuando no tienes muy clara la argumentación te fijas en una fecha concreta, 2008, porque desde 2008 hasta 2026 no pasaron 18 años, no, hubo solamente el gobierno de 2008. Entonces, en 2008, que fue cuando, y se puede leer en cualquier tratado mínimamente serio sobre el problema de la vivienda, independientemente de quién lo haya escrito, de quién lo haya escrito, en 2008 hubo un punto de inflexión porque hubo un cambio claro de la demanda especulativa en cuanto a la compra de la vivienda. En 2008 gobernaba Zapatero, sí, hombre, sí. Y no seré yo quien defienda a Zapatero, no creo que me hayan escuchado nunca. Bueno. Pero quién, no seré yo quien defienda a Zapatero, bueno, no creo que me hayan escuchado nunca, a pesar de los intentos, de los intentos estériles del señor Ventaculo por interrumpirme cada vez que hablo. Esto sí que es aburrido. Sí que es un aburrimiento.
3: Todo es aburrido.
2: ¿Quién gobernó después? 18 años de gobiernos. Pues gobernó mucha gente, entre ellos Mariano Rajoy. Así que cuidado, que igual también tiene algo que ver con el problema enorme de la vivienda que tenemos en este país. Y un último apunte, y lo digo además y recojo, porque fue el señor Pumares el que lo introdujo en la conversación, pero yo lo traje muchas veces a esta Junta General del Principado y varias veces en comisión le pregunté al señor Ovidio Zapico por este tema. Efectivamente, es una vergüenza. Es una vergüenza que la Casa 47 haga lo que le da la gana. Y efectivamente, para Asturias solamente 17 viviendas. Por cierto, hubo que pelear con la Sareb para que no echaran de su casa a una serie de vecinas de la calle Río Piloña. Y hoy hay que felicitarse porque gracias a la lucha de estas vecinas, a su resistencia y a su empeño, consiguieron firmar un acuerdo y conservan sus hogares, por lo menos de momento, cosa que a nosotras nos parece extraordinario.
1: Adrián.
4: Queda muy poco tiempo.
1: Sí, ya brevísimamente temas, para poder hacer una última valoración.
4: Pero yo creo que también, bueno, ayer lo leía en la prensa, no sé si esto confirma o no, porque lo desconozco, la actual delegada del gobierno va a ser la candidata del Partido Socialista a las elecciones generales, ¿no? Conviene recordar, y yo creo que en la campaña va a haber que recordarlo, que en el Principado de Asturias la principal defensora de la postura que mantiene el gobierno de España en relación con el peaje del Guerna ha sido precisamente la señora Adriana Lastra, que ha dicho por activa, por pasiva y por perifrástica que el gobierno de España tiene razón y que no hay ninguna posibilidad de acabar con el peaje del Guerna contra el criterio del gobierno del Principado de Asturias, aparentemente, y creo que también de la FSA. Por tanto, yo convendría saber cuál va a ser la postura en estas elecciones generales en relación con las infraestructuras pendientes del Principado de Asturias, dependientes del Estado, y en concreto con el peaje del Guerna.
1: Muy breve, Luis.
3: Muy breve, no solo el Guerna, en lo que se refería ahora mismo Adrián Barbón, con la financiación autonómica. Ha sido también la defensora.
4: Adrián Barbón, Adrián Barbón.
3: Que el Congreso que salga de estas elecciones con los socialistas que salgan elegidos, ¿qué van a votar si se da el caso con una financiación autonómica como la está prevista ahora mismo? O como la que tenía prevista Sánchez para Asturias. Claramente perjudicial para Asturias y claramente beneficiosa para una parte de España, sobre todo las regiones ricas, no solo Cataluña, que también, y principalmente, sino las regiones más ricas. Es decir, ese es el gran... la gran incógnita que nosotros tenemos claro cuál va a ser, y es que Sánchez y los diputados socialistas que le apoyen, pues evidentemente van a favorecer a Cataluña una vez más.
1: Última intervención, brevísimamente.
0: Muy fácil. Elecciones libres, legales, seguras y sin violencia.
1: ¿Covadonga?
2: Sí, mirad que voy a coincidir con el señor Centeno en este caso.
0: Con el señor Centeno voy a coincidir.
2: Yo pediría desde luego una campaña pacífica, una campaña basada en argumentos y alejada de los bulos, de las confrontaciones, de la crispación que sobran bastante.
5: Nosotros llamamos a la participación, por supuesto, en estas elecciones de todos los asturianos y asturianas, y creemos desde luego, como decía, hablamos de dos modelos diferentes, creemos que es la hora de la movilización de las personas de progreso que crean en un Asturias fuerte, en un Asturias de progreso y en un estado de bienestar fortalecido.
1: Noelia Macías, muchas gracias. Covadonga Tomé, muchas gracias. Gonzalo Centeno, gracias. Muchas gracias. Adrián Pumares, muchas gracias. Y Luis Venta, muchas gracias.
3: Gracias.

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7: Son las 10.
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7: ¿Qué tal? Muy buenos días. Adrián Barbón afirma que Adriana Lastra, quien encabezará la lista del Partido Socialista por Asturias en las elecciones del 29 de noviembre, es la mejor candidata, dice el presidente, por su capacidad de control y de gestión, además de por el respeto que se ha ganado y por el compromiso con Asturias. Desde Buenos Aires, el presidente del Principado y secretario general de la FSA ha dicho que siempre tuvo claro que la candidata tenía que ser ella. El resto de la lista, recordamos, se elegirá en primarias. Dice Barbón que Lastra viene avalada además por una amplia experiencia parlamentaria.
8: Estamos confiados de que se va a reeditar un nuevo gobierno presidido por Pedro Sánchez, en el que en ese Parlamento va a haber una actividad importante, y por tanto la figura de Adriana Lastra es clave por esa experiencia que ya atesora en el propio Congreso de los Diputados. Adriana Lastra, en este sentido, yo creo que suma, es la segunda político, segundo político socialista más conocido de Asturias, tras de mí mismo, y hablé con Ferraz, que dio el visto bueno, y por eso se convocó la ejecutiva para hacer este proceso.
7: Y esta mañana, en el matinal de RPA, Ángel García, el alcalde de Siero, ha acusado a la consejería de no haber levantado vivienda pública en el concejo en los últimos años, desde que las competencias están en manos de Izquierda Unida. Mientras, confirma que ya se ha iniciado el trámite medioambiental para construir en Lugones, junto a la avenida de Oviedo, 60 viviendas de titularidad municipal para jóvenes y 400 libres. La urbanización comenzará en la segunda mitad de 2027. El precio estimado será de 2.200 euros por metro cuadrado en venta y de 8,5 euros por metro cuadrado en alquiler. Dice Ángel García Cepi que el ayuntamiento ha tenido que tomar la iniciativa ante la falta de acción de la consejería.
9: y en estos 4 años, algo que es tan preocupante y que a nosotros nos preocupa tanto, no ha habido ni una sola vivienda nueva. ¿Y qué hemos hecho en el ayuntamiento? Hemos hecho distintas propuestas hasta ahora sin éxito para construir vivienda pública y estamos, pues bueno, pues ya que por parte de la consejería no están dando la respuesta que nosotros entendemos que sería la ideal o la necesaria para atender a la sociedad, estamos haciendo de manera proactiva, por primera vez en la historia, el ayuntamiento comprando suelo para desarrollar vivienda pública.
7: Y UGT y Comisiones Obreras convocan hoy a la plantilla de Alimerca a concentrarse en Gijón ante el supermercado del Molinón. En rechazo, convocan a la modificación del sistema de descansos y de horarios que la empresa pretende implantar en el turno de la mañana. La plantilla está convocada entre las 10:30 y las 12 y por la tarde entre las 5:30 y las 7 de la tarde. Los empleados se movilizan en contra de esa modificación horaria, piden recuperar el sistema anterior de descansos para seguir garantizando la conciliación entre la vida familiar y laboral. Verónica Pulgar es representante de UGT en Alimerca.
10: Reducen a la mitad los días de descanso semanal, descansando una semana un día y otra semana dos, acumulándolo de una semana para otra. Esto significa tener 26 días menos al año de descansos. O sea, al final estamos sobrecargando a la plantilla y pagando los platos rotos de malas gestiones y no es una solución que podamos contrarrestar con otra cosa.
7: Los sindicatos, los representantes de la plantilla en el Comité de Empresa han decidido recurrir a la Audiencia Nacional esta modificación de las condiciones para mantener las condiciones laborales de los cientos de trabajadores y trabajadoras que Alimerca tiene a lo largo de Asturias. Arancha Carcedo, representante de Comisiones Obreras, explica el motivo de este recurso.
11: Hemos planteado alternativas y hemos peleado durante toda la negociación y gracias a esa presión hemos conseguido retirar propuestas todavía más sangrantes. La empresa dice que necesita una mayor presencialidad en las tiendas durante los picos de mayor venta, que contraten personal y que lo formen adecuadamente. Así es como se organizan y se afrontan los picos de venta, no eliminando descansos a las trabajadoras y los trabajadores.
7: Y un último apunte, la Guardia Civil sigue investigando como nuevo caso de crimen machista el hallazgo de 2 cuerpos, el de un hombre y una mujer en la localidad conquense de Valverde del Júcar. Las primeras investigaciones apuntan a que él la habría asesinado con un arma blanca para después suicidarse. Ninguno estaba en el sistema Biogen y tenían en común 2 hijas menores de 6 y 14 años. Si se confirma la naturaleza machista de este crimen, sería ya la víctima 41. Desde 2003, recordamos, 539 niños y niñas han quedado sin madre como consecuencia del terrorismo machista. Recordamos ese 016, teléfono para denunciar, para comunicar cualquier sospecha, cualquier caso de violencia, siempre operativo, gratuito y que no deja rastro en la factura. Así lo dejamos. Recordamos que la información vuelve aquí a RP a partir de las 11.
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0: Son las 10 de la mañana y 8 minutos. Continuamos en la Junta General del Principado con la entrevista que hoy compartimos este momento de conversación con el diputado del Partido Popular, José Agustín Cuervas Mons, a quien ya saludamos. ¿Qué tal? ¿Cómo estás?
1: Buenos días.
0: Buenos días. Muchas gracias por participar y compartir con nosotros este tiempo.
1: Gracias a vosotros.
0: Hemos hablado en la primera parte, en la tertulia, en la que sueles participar también de vez en cuando, sobre la convocatoria de las elecciones y los casos y las cuestiones que están pendientes en Asturias. Le pido una opinión también sobre eso.
1: Bueno, yo creo que el hecho, rápidamente, ¿no? Que yo creo que la situación de Pedro Sánchez en esta legislatura ya era insostenible. Desde hace tiempo llevamos no sé cuánto tiempo sin aprobar presupuestos. Y bueno, yo creo que el hecho de que se convocan elecciones es positivo, que se permita ganar al pueblo español, pues es positivo, ¿no? Y no puede estar un gobierno encadenando derrotas parlamentarias una tras otra, ¿no? Pero es verdad lo que indicabas, ¿no? Si esto afecta, ¿no? Es verdad que bueno, que en algo puede afectar a algunos proyectos de Asturias, sin dudas, ¿no? Ayer o antes de ayer, FADE, hablando de la necesidad de apurar el anillo eléctrico, que es una cuestión capital para Asturias, y yo creo que ese es así, ese es un ejemplo, ¿no? Y yo creo que también va a afectar algo a la propia marcha de la legislatura autonómica, ¿no? El hecho del parón de la campaña. Hay muchos proyectos de ley ahora en marcha, en fin, puede tener también ese
0: efecto. Lo veremos, seguro que tenemos ocasión de comentarlo. Hablábamos el otro día de los decretos de vivienda, previos a que se votasen, recordarás, José Agustín, en el Congreso de los Diputados, hubo la votación, no se validaron esos decretos, pero acaban en la Diputación Permanente.
1: Bueno, yo creo que eso es una trampa, ¿no? Absoluta. Es decir, yo no cuestiono la legalidad o no de la actuación de la Diputación Permanente, pero evidentemente a mí me parece una trampa más de Pedro Sánchez y una responsabilidad, ¿no? Algo que acaba de rechazar el Parlamento con las mayorías, bueno, pues ir a un organismo donde tú tienes la mayoría para saltarte esa decisión, creo que es un error, ¿no? Como creo que el otro día debatimos aquí de ello, es un error el hecho de los decretos, ¿no? Yo el otro día, cuando teníamos el debate, comenzaba leyendo la exposición de motivos, que a mí me parecía kafkiana, y la leí aquí, ¿no? Que hablaba de una legislación machista que proviene de una dictadura. Bueno, me parece todo un despropósito, ¿no?
0: Bien. Ligado a esos decretos y a la actualidad, los desahucios que se están produciendo y las acampadas, ¿qué opinión tiene?
1: Vamos a ver, mire, yo de los desahucios se habla ahora a raíz de un caso concreto, que desde luego yo lo primero, pues lamentar muchísimo el fallecimiento de Mari Carmen y lamentar el trance que es para cualquier persona tener que pasar un procedimiento de desahucio, porque es muy duro y muy fastidiado, ¿no? Y creo que en el caso de personas mayores, pues oiga, tendría que haber mecanismos y respuestas de la administración mejores, ¿no? Pero también le digo una cosa, a mí me causa un poco de pena y de rabia, porque lo que se está haciendo aquí, desde mi punto de vista, lo que se ha hecho es una utilización, y se está utilizando todavía un caso desgraciado para por parte de la izquierda, ¿no? Que no se merece este país. Y politizar este asunto me parece una cosa inhumana. En España se producen al día muchísimos desahucios, muchos. Hay más casos. Hubo el caso Yolanda en Barcelona, que acabó en un suicidio y nadie dijo ni media palabra, ¿no? Se producen miles de desahucios en España al día. Y mire, el otro día tenía en la comisión un debate con el consejero de vivienda. Es que aquí también, ¿eh? Aquí también hay desahucios. Me hacía gracia porque en la prensa hace poco salía unas declaraciones del señor Barbón, ¿no? Se me partiría el corazón si hicieran a mi abuela lo de Mari Carmen. Esto salió. Y justo debajo, la otra media página de la noticia, es una jueza aplaza el desahucio de una madre y su hija en Gijón. Es un desahucio de Vipasa. Y el otro día le preguntaba al consejero, ¿no? ¿Cuántos había en el 2016? Y no me quiso contestar. Pero mire, yo tengo en información parlamentaria que le puedo enseñar, pedí cuántos lanzamientos se habían producido en viviendas del parque público y hay casi 39 o 40, no recuerdo ahora mismo el número, en distintos municipios. Luego eso es una situación que se produce. Yo creo que la utilización que se está haciendo de esto me parece un poco inhumana y vergonzosa, ¿no?
0: Bueno, otro aspecto también esta semana, luego nos metemos en cuestiones de vivienda, de manera más profunda, pero hubo también una información que por la que le quiero preguntar, que es la convocatoria de huelga del 11M, mejores salarios para mejor acceso a la vivienda.
1: Bueno, que mejores salarios sean necesarios o convenientes para mejor acceso a la vivienda, yo creo que no tiene nada que ver con la huelga general, ¿no? Yo, vamos, la huelga, a mí me parece que esta huelga, más que una huelga general, mira, a mí me recordaba mucho, yo no sé si lo conoces, hay un chiste muy gráfico de Mingote, de hace años, que era un grupo de personas de clase trabajadora hablando, decir, bueno, los trabajadores ya estamos hartos de esta situación y en cuanto haya un gobierno de derechas vamos a salir a manifestarlo, ¿no? Entonces esto es una... Yo creo que no es una huelga general, que es una huelga electoral. A mí me parece, vamos, increíble, ¿no? Oiga, la señora Montero lo ha dicho, ¿no? Esto es una huelga contra la oposición. Bueno, en España somos innovadores hasta en eso, quiero decir, pero yo creo que la huelga general tiene unos tintes políticos grandes, ¿no? Uh-huh. Y que, oiga, en todos estos años, yo a veces lo pienso, digo, ¿qué hubiese pasado si con un gobierno del Partido Popular los precios de la gasolina y del gasoil estuvieran como están? ¿Habría habido movilización de los sindicatos? Yo estoy convencido que sí. Entonces, lo planteo así de claro y con toda sinceridad. Yo creo que es una huelga electoral más que general, ¿no?
0: Bien, el otro día hablábamos de la ley de vivienda en Asturias. Está en tramitación en la Junta General del Principado. En teoría, la Junta va a continuar con su trabajo a pesar de la convocatoria electoral. No tiene por qué modificarse, veremos a ver qué ocurre finalmente. Uh-huh. Pero, en definitiva, esta ley de la vivienda está ya en tramitación. ¿Qué le parece esta ley?
1: Bueno, vamos a ver. Yo quiero hacer dos reflexiones, ¿no? Mire, Barbón lleva gobernando 7 años y pico, va a hacer 8, va a acabar 2 legislaturas. Esta ley entró hace poco en el Parlamento, ¿eh? Es decir, eso denota algo. En fin, tanto decir que la vivienda, nos preocupa la vivienda. En segundo lugar, yo sinceramente creo que una ley puede estar bien, un marco regulatorio, pero no arregla el problema, ¿eh?, de vivienda, una ley de por sí. Y en segundo lugar, oye, tendrán que explicar por qué está parada, por las cuitas entre Barbón o el gobierno de Barbón y la señora Tomé, ¿no? Yo estoy en esa ponencia de la ley y, bueno, se paró porque la señora Tomé dijo, o se me admiten determinadas alegaciones, que por cierto, alguna es una locura auténtica, o yo no doy mi voto, ¿no? Y ese es el problema que tienen, nada más, ¿no? Dicen que van a convocarlo en breve, pues veremos si es verdad o no. Pero mire, una de las enmiendas, por ejemplo, dice que hay que perseguir el acoso inmobiliario. Pero bueno, podemos todos estar de acuerdo, ¿no? Pero, y establece sanciones de hasta 900.000 euros. Bueno, en fin, yo creo que esto habla por sí solo, ¿no? Es decir, y mire, la ley, nosotros no estamos de acuerdo con ese proyecto. ¿Por qué? Porque va a suponer más burocracia. Yo la tengo aquí. Y, bueno, se crean registros y registros. Registros de viviendas vacías. Registros de propietarios. De cuerpo de inspectores. O sea, es tal cantidad de burocracia y tan intervencionista que no va a solucionar el problema. Van, desde nuestro punto de vista, va en la dirección absolutamente contraria a lo que tiene que ser la solución del problema. Es verdad que tiene que haber un parque público de viviendas. Por supuesto. Pero, oiga, lo que no puede ser es que todo el sector privado sean especuladores, ¿no? La vivienda, el problema de la vivienda, necesita que haya viviendas. Cuando hay escasez de oferta y hay mucha demanda, lo que hay que hacer es poner viviendas al mercado. Y claro, la concepción de la ley y la concepción que tiene el gobierno de Barbón es enfrentar, ¿no?, lo público y lo privado. Yo creemos lo contrario, que lo que hace falta es muchísimas viviendas y colaboración público-privada y muchísimas viviendas protegidas, y eso es lo que hay que hacer, yo creo, ¿eh? Mm. Yo creo que, fíjese, que no tienen ni estudiado siquiera las necesidades de vivienda en Asturias, lo digo sinceramente, ¿eh? Yo creo que el señor Zapico no tiene un plan de decir, oiga, en Asturias hace falta tantas viviendas, además distribuidas en tantos sitios. No creo que lo tenga, no tiene ni siquiera una bolsa de suelo identificada, de suelos para poder, públicos o privados, para poder plantear esa política, ¿no?
0: Esa respuesta que me acaba de dar, no a lo que dice sobre la consejería de Ovidio Zapico, sino a combinar modelo público modelo privado, digamos. Uh-huh. ¿Es la base fundamental del modelo que tiene el Partido Popular, bueno, que defiende el Partido Popular?
1: Nosotros, como sabéis, presentamos una proposición de ley que, cuando uno está en la oposición, no es fácil presentar proposiciones de ley, el equivalente a los proyectos de ley del gobierno, y nosotros pusimos una proposición de ley de vivienda. Es decir, nosotros en los temas capitales hemos presentado proposiciones de ley, en el de la burocracia y en el de la vivienda, ¿no? Y nuestro modelo es completamente distinto, ¿no? Abre frente, es decir, nosotros queremos hacer viable la construcción de vivienda protegida para el sector, si eso lo hubo en este país. Oiga, pues, oiga, buscar suelos, hablar con los ayuntamientos y facilitar. Yo muchas veces me pregunto, coño, ¿pero por qué, si hay suelo y hay constructores, no se edifica? Bueno, pues cuando hablas con ellos, porque primero, la burocracia es insoportable, hay que agilizar trámites. Segundo, porque, oye, al final, lo que no puedes pedir al sector privado es que construya pérdidas. Es decir, oye, tendrás que modificar el precio del módulo. Nosotros proponíamos muchas cosas, desde movilización de suelo, hablando con los ayuntamientos, adecuaciones incluso de edificios que no están utilizados, hacer viable, como digo, los tipos de vivienda protegida que había, movilizar vivienda vacía pero con garantías. O sea, mire, el gobierno ha establecido un programa que si alquilamos, lleva un año, ya han alquilado 13 viviendas. Y ven a las inmobiliarias como especuladores. Pues no puede ser. Es decir, hay que hacerlo de otra manera. Estamos de acuerdo con movilizar vivienda vacía, con dar incentivos. Hoy me parece que salía en el periódico que en el Ayuntamiento de Oviedo pretendían dar incentivos fiscales.
0: Sí, lo tengo aquí. El plan municipal que plantea el gobierno de Oviedo.
1: Y,
0: sí.
1: Y nosotros creemos en el alquiler con opción a compra. No entendemos esa demonización. Mire, yo que llevo estos temas y hablo con muchos ahora inquilinos de Vipasa y demás. Oiga, ¿por qué una persona que lleva 20 o 30 años no va a poder acceder al final a la vivienda? No estamos hablando de fondos buitres, estamos hablando de gente que tiene. Luego, claro, hay un tema que al gobierno del Barón se lo toca, si es como mentar a la bicha. Ahora ya no, ¿eh? Ahora ya estamos en época de elecciones y ya empiezan a hablar ellos de ello. La fiscalidad, hay que hacer incentivos. Nosotros proponíamos en esa ley un montón de incentivos fiscales e incluso una cosa muy importante que ahora se empieza a hablar también, que es financiar la entrada para los jóvenes. Es decir, el mayor escollo que tiene la gente joven con familias es la entrada para poder acceder al crédito hipotecario. Pues nosotros proponíamos un programa de avales para facilitar a la gente que tiene un trabajo y un empleo fijo, para facilitar esa entrada, ¿no? Creo que esas cosas tienen. Y, por supuesto, vuelvo a insistir en ello. Querer hablar de vivienda obviando al sector privado es imposible, es un error absoluto. Y luego ya no digo nada, ¿no? Pero medidas intervencionistas, como las zonas tensionadas o tal, que se han demostrado fracasadas en muchos sitios, pues son un error, ¿no? Nosotros estamos, en ese sentido, de esa medida, completamente en contra
0: de
1: ella, ¿no?
0: De la extensión de zonas tensionadas, que absolutamente. Es un asunto del que se está hablando también.
1: Sí, ¿no? Hombre, es que, bueno, yo creo que además está contrastado ya que donde se ha aplicado, Barcelona, Baleares, está demostrado que ha fracasado, que ha conseguido el efecto contrario.
0: Bueno, se habla de, creo que se lo escuchaba o lo leí en una entrevista, que Asturias es la comunidad autónoma donde más ha subido el precio de la vivienda, tanto para venta como para alquiler. ¿Cómo revertimos esto?
1: Bueno, revertirlo, yo lo acabo de decir, es decir, poniendo más vivienda en el mercado. No hay otra, pero tenemos que preguntarnos por qué, que esos datos además son del Colegio Oficial de Notariado, no son de ningún. El otro día, cuando teníamos aquí el debate, en cuanto también los mencionas, oye, el idealista, hola, bueno, es un portal, bueno, son los que tienen datos. Esos datos son así, no nos los inventamos. Pero revertir con las medidas que le acabo de decir antes, también es verdad que esto no se revierte de un día para otro, ¿eh? Que son procesos que llevan tiempo, ¿no? Yo, lo que no vale tampoco es engañar a la gente diciendo, pero tomando las medidas que indiqué antes, no hay otra opción, y no obviando esa colaboración público-privada. No, mire, a mí me hace gracia porque cuando hablaba de la ley, en el proyecto de ley del Principado se abre un periodo de alegaciones y alegó todo el mundo, la FADE, la CAC, alegaciones muchas razonables, ¿no? Decir, no se elimine este tipo de vivienda de protección porque hasta ahora funcionaba bien, por ejemplo, la de promoción autonómica, que la ley la suprime, ¿no? Pues escuchemos un poco también, no se aceptó ninguna. Claro, eso no tiene sentido, ¿no? Es decir, no aceptar ninguna alegación de organismos como la FADE, la CAC, que querrán contribuir en el problema. Oye, yo no niego que los constructores son empresarios, ¿no? Y que no son ONGs ni van a hacer las viviendas gratis. Pero yo creo que hubo un tiempo aquí, en su día, y yo lo recuerdo cuando estuve en mi etapa de concejal, que hicimos un plan de vivienda. Y aquello fue un éxito, ¿no? Las campas en Coyoto, en Villafía, se construyeron viviendas, ahí están, para verlas, ¿eh? Ahí se facilitaba ese acceso a la vivienda, ¿no? Yo creo que hay que tomar ese tipo de medidas, ¿no?
0: Bueno, le escucho muchas veces hablar de Vipasa. Sí. ¿Qué está pasando en Vipasa?
1: Bueno, pues que se ha convertido en el peor casero de Asturias. Es decir, tener un parque público de vivienda está muy bien y es necesario. El parque público de vivienda asturiana tiene 9.800 y pico viviendas, yo creo, más o menos, 9.500. No sé el número exacto porque a mí cada vez me dan una cifra distinta, ¿no? Pues, o sea, luego hay que mantenerlo, ¿eh? Es que, claro, yo estoy visitando comunidades. Aquí hubo hace poco una iniciativa para que no subieran los alquileres y arreglaran los edificios en la calle Jardín, en la corredoria, que fui a verlos. Oiga, es un dolor. Los canalones rotos y eso, canalones rotos, humedades, las fachadas que arrolla el agua, las carpinterías rotas, la gente con toallas dentro de las casas, y encima van y le suben la renta. Yo no sé a quién se le ocurrió hacerlo en ese momento, probablemente pues haya que subir la renta, pero hombre, por lo menos tengan el edificio en condiciones. ¿Esto es una excepción? No, es general. Mire, ayer en la calle Ascustó, en Gijón, unas viviendas sociales, bueno, me mandaron un vídeo, se lo puedo sacar aquí. Los vecinos, pues oye, con fregones arrollando el agua del portal. En Navia, en Mieres, en La Unión, yo he visto viviendas tapiadas, que ese es otro problema. Oiga, yo no puedo entender que tengamos ese parque público y que haya 630 viviendas vacías y sin ocupar. Comprendo, como decía el otro día el consejero, que haya un movimiento de rotación en algunas, pero 630 no, hombre. Es que son todas las que están prometiendo ahora. Entonces, oiga, habrá que arreglar esas viviendas. Y Vipasa no está funcionando bien como casero. Pero yo creo que no está funcionando bien porque falta dirección política, ¿eh? A esa empresa.
0: Una última pregunta, casi sí. Un minuto de para la respuesta. Hablaba de las alegaciones que presentan, de las proposiciones de ley que presentan. Insisten que, bueno, se podrían adoptar algunas de ellas, las del PP o las por parte del Partido Popular o de otras entidades. La pregunta, ¿es imposible un pacto Partido Socialista-Partido Popular?
1: No debería de serlo, pero creo que en estos momentos lo es. Porque no debería de serlo. Lo ideal sería que lo hubiese. Pero oiga, es que está tan tensionada la política en estos momentos, se está utilizando, como decía antes, un tema, desde mi punto de vista, muy demagógicamente, que es un tema que es el mayor problema de los españoles. Bueno, lo hemos visto. ¿Se intentó por parte del gobierno pactar algo de los decretos? No. Al resto de los grupos ni se les llamó. Entonces, así es muy difícil. Un pacto de Estado donde el gobierno no quiere saber nada con la oposición es difícil, ¿no?
0: Bueno, lo dejamos aquí, llegamos al final. Son las 10 de la mañana, 27 minutos. José Agustín Cuervas Mons, diputado del Partido Popular. Muchas gracias.
1: Gracias a vosotros por vuestra invitación.
0: Buen día. Gracias.

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0: Náutico, que es una de las canciones del último trabajo discográfico de Andrés Suárez, se titula Lua, y tendremos la ocasión de escucharlo en directo dentro de unos días, el próximo sábado 17 de este mes de octubre, en la Sala Tribeca, en Oviedo. Así que hoy vamos a aprovechar para charlar con Andrés. ¿Qué tal, Andrés? ¿Cómo estás? Buenos días.
1: Muy buena, Roberto. ¿Cómo estás? Un placer
0: muy
1: hablar
0: bien
1: contigo, con vosotros.
0: Muchas gracias por este tiempo. Empezamos con Náutico y claro, pensaba cuando la escuchaba que hace referencia, si no me equivoco, a un bar, ¿no?, en San Vicente de Omar. Y pensaba en un disco que tengo en casa con José L. Santiago y Coque Maya, en un homenaje a ese bar, un disco ya de hace unos años, ¿no? Un bar que os marcó, que te marcó, para dedicarle una canción, claro.
1: Sí, en concreto esa historia describe una historia de amor que sucede dentro de ese bar, pero podría ser perfectamente una canción de amor al propio bar, porque hablamos de Miguel de la Cierva, hablamos de un amigo, hablamos de años y años, creo que 20, no sé cuántos años,
0: ¿sí?,
1: de apoyo a la música en directo. Quiero decir, o sea, está genial que últimamente estemos todo el rato pensando en grandes salas, grandes eventos, festivales, macrofestivales, pero sin un bar, sin un garito, no hacemos nada, estamos perdidos.
0: Desde luego, un bar donde podamos escuchar canciones como las tuyas, otras canciones, y tomarnos algo, ¿no? En definitiva, charlar y disfrutar del momento, ¿no?
1: Que es totalmente.
0: Que es muy importante.
1: Viene muy bien en estos tiempos casi bélicos, por desgracia, y de tensión en redes y de mala onda. De repente uno vuelve a los bares y encuentra una paz que no traía.
0: Desde luego que sí. Bueno, Andrés, creo que estás contento, que está funcionando bien esta gira de Lua, ¿no?
1: Sí, la verdad es que yo no puedo pedir más a la vida. Quiero decir, cuando alguien me pregunta, pago mis facturas con mis canciones, con mis versos, con mis libros, viajo por el mundo. Hace 25 años, que es lo que va a cumplir mi primer disco el año que viene, era lo que soñaba, ¿no? Entonces ahora mismo estoy aquí, ¿yo qué más voy a pedir? Quiero decir, sería un déspota, ¿no?, un desagradecido si le pidiese algo a la vida. Que me quede como estoy.
0: Claro. Bueno, llevas ya unos cuantos conciertos, tienes por delante todavía buena parte de gira, ¿no?
1: Sí, así es. Estaremos en México en breve, ahora en febrero. Terminamos ahora, pues hacemos Oviedo, León, volvemos a Galicia. Bueno, cada fin de semana prácticamente me subo a la furgoneta, me reencuentro con mi equipo, mis técnicos y el bandón, a los que quiero con locura. Y me río mucho y me lo paso muy bien y creo que va un poco de eso. Ya sé que estoy un poco últimamente demasiado Walt Disney, demasiado cursi hablando de esto, de estar de buen rollo y tal. Pero, joder, es que cuando uno escucha la radio, por desgracia, o compra la prensa o se mete en redes, ve una suerte de tensión que no está molando nada. Y por eso yo creo que los conciertos están más llenos que nunca. Quiero decir, la gente dice, joder, están llenos los festis, están llenas las salas. Hombre, por algo será.
0: Sí.
1: Quiero decir, o sea, la gente necesita evadirse, la gente necesita reírse, la gente se va en verano a los festis, está pegando saltos, gritando con un amigo abrazado. Eso es algo que solo te da el arte, el poder del arte, decía el gran Robin Iniesta. Y creo que lo necesitamos, insisto, más que nunca. Solo la palabra nos traerá la paz que necesitamos.
0: Claro que sí, desde luego que sí. Bueno, estarás en Oviedo, ciudad que conoces, en la que has estado ya varias veces y a la que, entiendo, te gusta siempre volver.
1: Yo creo que esto de primos hermanos entre gallos y asturianos es lo más bonito que hay. No creo mucho en las fronteras, no creo mucho en las banderas, cada vez menos, no creo mucho en las delimitaciones territoriales. Para mí es casa, es un lugar donde me tratáis demasiado bien, donde suele llover, hace frío, me siento aún más en casa, que soy de Ferrol, y se come de la hostia, y se come de la hostia con perdón de la expresión. Entonces, me siento en casa. Me decían el otro día una promoción que efectivamente llevaba 25 años cantando en Oviedo.
0: Bueno,
1: 25 años se dice pronto, o sea, quiero decir, tengo ya familia más que amigos allí, ¿no?
0: Es una vida.
1: Así que, sí.
0: Es una vida, 25 años. Claro.
1: Y
0: cómo han cambiado las cosas en general, pero en el caso del compositor, del músico, en el caso de Andrés Suárez, han sido años de aprendizaje, de conocerte un poco más a ti mismo, de buscar nuevas vías para hacer las canciones, de encontrar una nueva forma, a lo mejor, de hacer las canciones. ¿Ha sido todo un proceso?
1: Bueno, yo no sé si soy el mismo de hace un año. Quiero decir, me he enamorado, me he desenamorado, he leído otros libros, he probado otros vinos, he conocido otros países. La gente cambia permanentemente. Pues mantengo mis ideales, mantengo mis amigos, mantengo mi amor por el norte, mi pasión por esta morriña que llevo en el pecho y que me hace volver a casa siempre, pero yo sigo siendo el mismo soñador que aprende en cada viaje. Creo que si no nos empapamos de eso, esto de esta gente que te dice que está de vuelta de la vida, uff, yo repelo, yo escapo de eso a la velocidad que puedo, o sea, estás de vuelta. ¿Pero qué coño de vuelta? Es decir, es maravilloso dejarse mojar por una peli. Ahora habla todo el mundo de La Bola Negra. Bueno, vayamos a verla y emocionémonos. Luego vete con un amigo a hablar de algo que no sabes. Es maravilloso ser tan intenso como yo estoy muy vivo. Y tengo ganas todavía de estar más vivo, tengo ganas de abrazarme a la vida, que viene siendo maravilloso, ahí va.
0: No, entiendo además porque Lua, hablas de Lua, lo he visto en otras entrevistas, como un viaje, ¿no? Como un viaje del desamor al amor, un viaje
1: Sí.
0: más al estilo de Cavafis, ¿no? Y de su viaje a Ítaca,
1: Sí.
0: ¿no? Pienso más, cuando te
1: Sí.
0: escucho decir sobre la gente que está de vuelta de todo, recordaba ese.
1: Muchísimas cosas, pero mi impresión, corrijo la frase, es que desde que andamos con un móvil en la mano y con redes y alguien nos lee y nos escucha, no sé si nos creemos todos un poco poetas, sabios, psicólogos, filósofos. Entonces, echo de menos, volvamos a los bares, la humildad de los bares, ¿no? Hola, ¿cómo
0: Sí.
1: te llamas? ¿De dónde vienes? ¿A qué te
0: ¿Qué
1: dedicas?
0: haces?
1: ¿Qué haces? ¿Qué? ¡Claro! ¡Qué maravilla! ¿No? Eso solo nos lo da el quitar la pantalla y levantar la vista del móvil. Y eso es lo que pretendo hacer el 17 en Oviedo.
0: Claro, ¿cómo se abren las conversaciones con me suena tu cara o te conozco de algo, ¿no?
1: Eso es maravilloso, macho. Entonces, bueno, aquel meme, aquel vídeo, no sé si fue, no recuerdo bien, pero cuando empezó esta era, esta nueva realidad de redes, de móvil y
0: Sí.
1: demás, era un vídeo acojonante, una campaña, un spot que era acojonante, que eran cuatro personas en una terraza de un bar, hablando entre ellas por el móvil, sin levantar la vista, ¿no?
0: Sí.
1: Entonces al final el camarero se cabreaba y ponía: no tengo wifi, hablen entre ustedes.
0: Claro que sí, eso es fundamental. Bueno, vas a estar entiendo que el concierto del 17, del próximo día 17, básicamente las canciones de Lua, ¿no? Pero aprovechas también, me imagino, para tocar otras cosas de tu carrera.
1: Sin duda, sin duda. Quiero decir, vamos a ver, aquí pongámonos serios. La situación es muy jodida para todos. Hay gente que ahorra para una entrada, que hace kilómetros, que paga un hostal, un hotel, que va de cena. Quiero decir, que toma ya un concierto como un acto de amor y de rebeldía. Yo no soy nadie para prohibirle o negarle una canción al público. O sea, hasta aquí podíamos llegar. Es decir, yo presento Lua porque obviamente mi corazón está ahí. Es un disco más reciente que me representa más fidedignamente que otros. Ahora bien. Las canciones que me pidan van a sonar, ténganlo
0: Claro.
1: por seguro.
0: Qué guapo, ¿no? Qué guapo poder participar en el concierto de esa forma, ¿no? Oye,
1: Sí.
0: quiero que toques esto y tal. Pues será.
1: Al final, el público, tras 25 años y 12 discos,
0: Ya.
1: tiene su repertorio, ¿no? Yo a lo mejor estoy más cerca de una canción ahora luminosa que oscura, pero de repente alguien tiene un abuelo o una abuela que, por desgracia, padece.

0: Preciosa canción, Andrés, preciosa historia.
1: Bueno, muchísimas gracias. Es una historia, pues hablábamos del desamor y del dolor y del drama y del llanto que tiene Lua, pero también, hablando de discos y de viajes, pues fue un viaje, una llegada a México en la que me enamoro profunda y rotundamente y vuelvo a creer en el amor y vuelves, como ves, a oír una voz, no sé si almibarado, azucarada, cursi, enamorado. Eso es maravilloso, ¿no? O sea, que en un disco pases del dolor, del llanto, a volver a creer en el amor y a ponerte cursi en una bachata, me parece maravilloso. Es la vida misma y es una persona que hoy pulula por la Ciudad de México y a la que el resto de mi vida le voy a desear lo mejor.
0: Qué bien, qué... Hay una clara influencia, quizás en Lua se manifiesta de manera rotunda, influencias musicales de Latinoamérica en tus canciones.
1: Bueno, vengo de un concierto el domingo pasado en el Movistar Arena de Silvio Rodríguez. Oh. Esto es un homenaje al maestro Juan Luis Guerra, sí. Al maestro Juan Luis Guerra, obviamente, interpretado por músicos que formaron parte de 440, para mandarle un guiño, no para plagiar, sino para decirle a Juan Luis, oiga, es usted el mejor, quiero decir, va un poco de eso, ¿no? Sí. Y sí, hay muchísimo, es decir, obviamente crecí con el folk gallego de Milladoiro, Fuxan os Ventos, pasé por todos los cantautores posibles, maestro Víctor Manuel, Serrat, luego me fui muchísimo al rock transgresivo de Robe y a Disturbios 77, Platero y Tú, Reincidentes. Mi música es la suma de los cassettes que mi padre me ponía en el coche, ¿no? Uh-huh. Pero América Latina, Latinoamérica es algo que donde me siento en casa como buen gallego migrante, uh-huh, y donde siempre me han tratado muy bien y cuidan la palabra como la última cosa que les queda, ¿no?
0: Uh-huh. O sea que vienes de ver a Silvio. A Silvio
1: absolutamente,
0: Rodríguez.
1: Mira. Mira, la semana pasada, joder, fue una semana que me reconfortó con la palabra, me devolvió a la palabra de una manera que no te imaginas. Era una semana complicada a lo personal y me di cuenta que estaba en un teatro de la Zarzuela con Rosa León cantando con ella en su nuevo disco, en disco, de, digamos, conmemorativo de su carrera. Sí. Espero que no sea el último, que queden muchos discos de Rosa, pero un disco que recogía aquellas canciones que todos oímos de niños. Sí. Y estábamos en un camerino, yo, Manuel Serrat, Víctor Manuel, Ana Belén, Miguel Ríos y servidor, y decimos, hostia, es nuestro deber recordar a los maestros, pues hacer lo que estoy haciendo, hablar de Aute, de Silvio, de Pablo, claro, de Robe, porque nos estamos olvidando de los maestros, y sin los maestros no somos absolutamente nada.
0: Para nada, está totalmente de acuerdo. De hecho, tenía aquí previsto hablar de Víctor Manuel y de Serrat, porque en alguna entrevista he visto que mencionas a la madre de Víctor Manuel o Mediterráneo de Serrat, planteándote que no hay inteligencia artificial que pueda crear un par de canciones como esas.
1: Hombre, por favor, es que hay que ponerse serios ya. Es decir, o sea, hemos llegado a un punto de perder la cordura tan horrible, o sea, tan poco esperanzador. Quiero decir, yo no soy aquí un carca, un tipo antiguo, caduco, que te viene a contar que no a los chat no sé qué y a las IAs. Sí, hombre, sí, claro que sí. Hay herramientas tecnológicas maravillosas que te ayudan a hacer la compra o que te dicen qué coche consume menos o que, claro que sí, que te ayuda a buscar direcciones. Eso es maravilloso, ¿no? Ahora bien, vamos a dejar de perder un poco el norte y a componer con IA en los estudios de grabación con gente que presume de no haber leído un libro.
0: Ya.
1: Esto es peligroso. Yo tengo un estudio de grabación en mi casa, se llama Estudios Moraima, vuestra casa, estáis invitados cuando queráis. Y en esta casa, antes, hace no mucho, no podía entrar un músico sin un instrumento, porque iba a tocar música, iba a grabar música, ¿no? Y resulta, y me da la risa, que hay gente que está grabando discos con un ordenador. Hay música en directo que tú vas a ver y pagas una entrada donde, sí, en el concierto no ha tocado ni un músico una tecla. Entonces, tendremos que parar esto en algún momento. Como realmente está muy bien, pero yo estoy deseando que componga Yolanda de Pablo Milanés la IA.
0: No, sé si será posible, Andrés.
1: Claro que no es posible. No es posible, es decir, ¿no? Claro, entonces, claro, lo que no puede ser es que, como no aceptemos que como herramienta es, insisto, prodigiosa. Claro que sí, o sea, es maravilloso, ¿no? Pero que de verdad estemos haciendo, o sea, estemos viendo cómo pagamos 50 euros de entrada o 100 para ir a un concierto donde no toca nadie, está todo grabado, las luces incluso ya se programan, no va a haber un técnico de luces dentro de poco. Vamos a calmarnos, vamos a centrarnos. Yo, por mi parte, decirles que si alguien viene a Oviedo a verme en una pantalla 3D con coches que saltan por el aire ardiendo y qué tal, que no venga. Quiero decir, yo voy a llevar una alfombra

0: una lámpara de madera, un violinista que toca un violín del siglo XVII, mi vieja guitarra y yo. Esa es nuestra puesta en escena. Claro. Es decir, humanos haciendo música. Sí. Espero que sirva.
1: Y con canciones que se adaptan perfectamente, quizás porque es así como surgieron, tú me dirás, Andrés, a ese formato que nos acabas de describir.
0: Es que yo echaba de menos, igual que en mi disco pasado, como te decía antes, cada dos años, tal vez cambiemos todos. Igual en mi disco pasado yo era otro, pero quería más caña, más rock, vestir a mis músicos de rojo como yo y pegar saltos en un escenario. En esta me pilló como me pilló Lua y hablaba con Peter Walsh y Alfonso Pérez y Ricky Fan, productores, y decía, quiero muy pocos elementos sonando muy bien y grabándose a la vez. Quiero mirar a mis músicos. Cuando grabo. Quiero emocionarme viendo a mi guitarrista, porque llevo 18 años, claro. O Andrés Lidwin, mi batería, o Marino Sáenz, mi violinista. Y quiero verlos, y quiero tocarlos, y quiero, si lloro, darles un abrazo después. Eso es maravilloso.
1: Claro que
0: eso
1: sí.
0: Eso es prodigioso. Eso
1: se,
0: es prodigioso.
1: Se nota lógicamente en las canciones esa forma de grabar, Andrés. Es evidente,
0: es
1: ¿no?
0: Es que no queda, obviamente, no queda otra que volver a emocionarnos, insisto y vuelvo al tema de antes, decían que si la bola negra, decían esta obra teatral de Ricardo Darín, que arrasó con todo, es que estamos hablando de creaciones que han tardado años en hacerse. Estamos hablando de un equipo humano excepcional, fidedigno y gigantesco. Estamos hablando, no deberíamos sorprendernos porque algo nos emociona tanto, tan solo se trata de hacerlo de la manera más humana. Fíjate qué término, que da miedo decirlo, más humana posible y entender pues que la, como te digo, la cultura se hace con cariño y con cuidado para que sea de verdad.
1: Desde luego, un par de cosas más, Andrés, un par de preguntas más. ¿Compones a diario?
0: Trato de hacerlo. Hay veces que trato de hacerlo. He escrito 3 libros. A ratos escribo o bien para redes o bien para guardarme un cajón y luego mandárselo a mi editor Gonzalo Alberto a ver si le gusta. Pero es muy difícil ser capaz de enfrentarse al folio en blanco y vencer a diario. Es casi imposible. Es decir, una cosa es escribir una canción buena, que te salga porque estás en un punto precioso, porque te emociona tu ex o tu amor, pero escribir algo que valga la pena todos los días es mi reto personal, es a lo que me enfrento, porque como te digo, es muy complejo, ¿no? O sea, no se puede acertar siempre, pero podemos intentarlo.
1: Bien, te decía esto porque creo que manejaste una buena cantidad de canciones para confeccionar Lua, ¿no?
0: Llegué a 70, es decir, estaba en el, como te dije antes, el peor momento de toda mi vida, un momento horrible, y solo me salvó la palabra. Entonces me encerré literalmente en aquello que llamaban depresión en 2024 en mi estudio de grabación, Moraima. Estaba envuelto como en folios, en hojas, en libretas. Era una imagen muy dantesca, muy dantesca, muy divertida también, donde yo estaba escribiendo todos los días. Obviamente, tú no puedes hacer lo que te decía antes, es exactamente lo mismo, no puedes hacer 70 canciones buenas. Vamos, hay que ser muy, muy Serrat para hacer 70 canciones buenas en un año y medio o dos. Claro que no, pero no dejes de escribir, de ejercer el músculo de la composición, porque algo bueno saldrá de ahí.
1: Bueno, creo que estás también escribiendo en algo que puede ser una novela. Ya veremos, ¿no?
0: Estoy un poco en eso, sí, pues lo que te decía antes, estoy saliendo de giro fines de semana y entre semana, no vaya a ser que me aburra, pues me pongo a escribir en casa, veremos en qué tal.
1: Bueno, esperemos tener la oportunidad de contarlo aquí también. Recordamos que estarás en Oviedo el día 17 de octubre, dentro de una semana, en un concierto con apertura de puertas a las 8 y el concierto a las 9 de la noche, con tus canciones, con el disco Lua y con aquellas otras canciones que forman parte también de tu trayectoria. Para nosotros ha sido un placer charlar contigo, Andrés. Tal vez deberemos quedar en los bares para hacerlo todo más humano.
0: Por favor. Decían los grandes de los celtas cortos, decían, nos vemos en los bares. Eso es un pedazo de título.
1: Pues ahí.
0: Sí, señor.
1: Con eso nos vamos. Andrés, ha sido un placer. Muchas gracias.
0: Enorme.
1: Mucha suerte. Enhorabuena por tu vitalidad y por cómo cuentas las cosas y cómo haces las canciones. Muchas gracias.
0: Gracias de corazón, un abrazo enorme.
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6: Que vengan. Y como lo habían venido todos, se guardó al más pequeño, pero no lo había devuelto antes, porque se lo había traído.
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1: Son las 11 de la mañana.
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1: ¿Qué tal? Saludos, muy buenos días. Adriana Lastra, actual delegada del Gobierno en Asturias, va a ser la cabeza de lista del PSOE al Congreso por Asturias en esas elecciones del 29 de noviembre. Lo ha decidido la Comisión Ejecutiva Autonómica de la FSA en una reunión celebrada en Oviedo. Su designación se realiza sin primarias y a propuesta del secretario general, de Adrián Barbón, quien dice que es la mejor persona para encabezar la lista.
9: Estamos confiados de que se va a reeditar un nuevo gobierno presidido por Pedro Sánchez, en el que en ese Parlamento va a haber una actividad importante y, por tanto, la figura de Adriana Lastra es clave por esa experiencia que ya atesora en el propio Congreso de los Diputados. Adriana Lastra, en este sentido, yo creo que suma, es la segundo político socialista más conocido de Asturias, tras de mí. Lo mismo, y hablé con Ferraz, que dio el visto bueno y por eso se convocó la Ejecutiva para hacer este proceso.
1: Por cierto, que el resto de la candidatura, tanto al Congreso como al Senado, sí se conformará en función de los resultados del proceso de primarias. Una lista definitiva que conoceremos a partir del miércoles de la próxima semana. Hoy a las 12 de la mañana, en memoria y en recuerdo de Mari Carmen, que fallecía este miércoles, los sindicatos Comisiones Obreras y UGT han promovido a las 12 de la mañana concentraciones en todo el país delante de los centros de trabajo donde, dicen, se guardará un minuto de silencio. Eso será a las 12 de la mañana de hoy, pero ya a esta hora las trabajadoras y los trabajadores de Alimerca están convocados a una concentración delante del supermercado que tienen en el Molinón, en Gijón. Muestran su rechazo a la modificación del sistema de descansos y horarios que la empresa pretende implantar. La acción se va a repetir esta tarde entre las 5:30 y las 7 de la tarde. Desde los sindicatos, desde Comisiones Obreras, Verónica Pulgar, y desde UGT, Arantxa Carcedo, en este caso, dicen o se oponen a la eliminación del turno actual de 5 días de trabajo y 2 de descanso, que es lo que quiere aplicar la empresa.
10: Reducen a la mitad los días de descanso semanal, descansando una semana un día y otra semana dos, acumulándolo de una semana para otra. Esto significa tener 26 días menos al año de descansos. O sea, al final estamos sobrecargando a la plantilla.
11: La empresa dice que necesita una mayor presencialidad en las tiendas durante los picos de mayor venta, que contraten personal y que lo formen adecuadamente. Así es como se organizan y se afrontan los picos de venta.
1: Más cosas esta mañana aquí en el matinal de RP. Ángel García, el alcalde de Siero, ha acusado a la Consejería de Vivienda de no haber levantado ni una sola vivienda pública en el concejo en los últimos años, desde que las competencias están en manos de Izquierda Unida. Mientras, confirma que ya se ha iniciado el trámite medioambiental para construir en Lugones, junto a la avenida de Oviedo, 60 viviendas de titularidad municipal para jóvenes y 400 libres. Dice el alcalde Cepi que el ayuntamiento ha tenido que tomar la iniciativa ante la falta de acción de la consejería.
12: Y en estos 4 años, algo que es tan preocupante, que a nosotros nos preocupa tanto, no ha habido ni una sola vivienda nueva. ¿Y qué hemos hecho en el ayuntamiento? Hemos hecho distintas propuestas hasta ahora sin éxito para construir vivienda pública y estamos, pues bueno, pues ya que por parte de la consejería no están dando la respuesta que nosotros entendemos que sería la ideal o la necesaria para atender a la sociedad, estamos haciendo de manera proactiva, por primera vez en la historia, el ayuntamiento comprando suelo para desarrollar vivienda pública.
1: La Policía Nacional ha identificado al último de los agresores de la Plaza de la Catedral de Oviedo, que ocurrió durante las fiestas de San Mateo. Al parecer, esta persona actuó de manera espontánea, sin relación con el resto del grupo ultra ni por ninguna motivación ideológica. Con esta última identificación, la policía da por cerrada la investigación de los hechos ocurridos en Oviedo y que se saldó con 5 detenciones iniciales. Ignacio Alonso de la Torre es el portavoz de la Policía Nacional.
13: Este último participante es un ciudadano de origen argentino con múltiples antecedentes violentos que se sumó a la trifulca de manera espontánea. Su identificación requirió un minucioso y técnico análisis de las grabaciones, ya que, a diferencia de los otros 6 agresores pertenecientes a un grupo ultra, este individuo actuó al margen del grupo principal. Las gestiones paralelas de la Brigada de Extranjería de la Policía Nacional permitieron materializar recientemente su expulsión de España al encontrarse en situación irregular.
1: Vamos con un accidente de tráfico. 4 personas, son 3 mujeres de 20, 34, 68 años y también un menor, que han resultado heridas leves en una colisión entre varios vehículos en la carretera nacional 632, entre la salida de Salinas y los Canapés en Avilés. Los 4 afectados, como decimos, leves, han sido trasladados hasta el Hospital Universitario San Agustín. Hoy, por cierto, a las 3 de la tarde, la Dirección General de Tráfico pone en marcha el operativo especial del Puente de Pilar, un especial operativo que estará hasta la medianoche del lunes, que es cuando se celebra el Día de la Fiesta Nacional. Y vamos a terminar con una buena noticia para una o varias personas, porque en el sorteo del abono loto de ayer jueves hay un boleto acertante de primera categoría que se ha vendido en Gijón y que tiene un premio de 1.600.000 euros. El boleto ha sido validado en Gijón, en este caso en la Administración de Loterías número 3 en Río de Oro 8. Así terminamos con más noticias. Como siempre, volvemos a las 12 en punto. Hasta entonces, se quedan aquí con la Radio Es Mía.
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15: Adepas y Radio del Principado de Asturias les ofrecen la siguiente información.
16: Se salen por la capacidad, por la superación, esfuerzo, talento.
17: Hoy bajamos a las profundidades de Asturias, pero no para sacar carbón. Vamos a ver cómo las antiguas minas se han convertido en los motores turísticos y culturales de la región.
18: Empecemos por el buque insignia, el Pozo Sotón en San Martín de Rey Aurelio, lo que era una mina real. Hoy es la experiencia minera más inmersiva de España.
19: No es una recreación, bajas 500 metros bajo tierra.
18: Con casco, lámpara y mono, y picas carbón o circulas en tren por galerías auténticas.
17: Además, el Sotón acaba de celebrar el 10º aniversario de FETUMI, la Feria de Turismo Minero e Industrial organizada por UNOSA, una década posicionando este patrimonio como producto turístico estratégico.
18: Y funciona. Pero lo interesante es que FETUMI no es solo para expertos en turismo. La parte popular volvió a llenar con éxito un fin de semana de conciertos, gastronomía, fauna infantil y hasta un mercado agroalimentario.
19: 2.000 personas nada menos.
18: Y también se organiza en la antigua casa de aseo un desfile de modelos, el Sotón Fashion Week.
19: Este año será a finales de este mes.
17: Ahora crucemos al Valle del Caudal, Mieres, Pozo Santa Bárbara. Aquí hay una propuesta cultural distinta. En esta ocasión es una sala inmersiva dentro de un contenedor marítimo reciclado. Simula una jaula de mina real.
18: Te permite bajar a la mina sin barreras físicas, totalmente accesible para todos los públicos.
19: Exposición abierta fines de semana hasta el 6 de diciembre.
17: ¿Y qué pasa en el Pozo San José, en Turrón?
19: Pues que ahora acoge exposiciones dedicadas a la historia y la cultura minera.
18: Justo. Este espacio, abierto por UNOSA en diciembre de 2024, ha recibido más de 4.000 visitantes en su primer año.
19: También acogió el 75 aniversario del coro minero de Turón.
18: ¡Toda una institución!
17: El Ecomuseo del Valle de Samuño, en Langreo. La experiencia empieza en el tren minero amarillo, que recorre la antigua trinchera del ferrocarril del Valle.
19: El mayor recorrido ferroviario en mina real de España.
18: Y termina en el Pozo San Luis, con su castillete, casa de máquinas modernista y todas las instalaciones musealizadas. Más de 350.000 visitas desde el 2013.
17: Ahora el MUMI, Museo de la Minería y la Industria, en el Entrego. Aquí la mina es una reproducción, pero a escala real.
18: Bajas en jaula, recorres galerías con tren subterráneo.
19: Estos tres son el gran homenaje a la minería asturiana dentro de la milla de oro del turismo industrial.
17: Cruzamos a Castrillón, mina de Arnau, la primera mina de carbón de la península ibérica, primer pozo vertical de Asturias y la única mina submarina de Europa.
18: Cerrada en 1915, hoy es museo y de bien de interés cultural. Bajas 20 metros por galerías de radio del siglo XIX. ¡Una joya!
19: Primera mina de España en emplear mujeres y primer ferrocarril con tracción animal.
17: Hablemos del archivo de UNOSA, Pozo Fondón, en Langreo. Un archivo que también es memoria viva.
18: 100.000 legajos, 2.000 libros, 120.000 planos, 10.000 fotografías. Este es el archivo minero más importante de Asturias, uno de los mayores de Europa.
19: Abierto al público, eso sí, con reserva.
17: Volvemos a Mieres.
18: Sí, tenemos Bustillo, el poblado minero, un modelo de ciudad-jardín aplicado al mundo minero.
19: Conjunto histórico, bien de interés cultural.
17: Y pasamos a economía circular y tecnología. Pozo Yáscares, Langreo.
18: Y también conocido como Pozo Candín, cerrado en el 2012. Ahora es un hub de economía social y circular, minería inversa. En vez de extraer, recuperan materiales para darle segunda vida. Al igual que el lavadero de Batán del grupo UNOSA en Mieres.
19: Espera, ¿qué es un hub?
18: Es un espacio donde se reúnen profesionales, empresas y creadores para colaborar, trabajar y desarrollar nuevos proyectos. Pues en Candín han recuperado la lampistería. Allí está Lamp Maker, laboratorio de innovación, formación en manejo de drones, reciclaje de materiales de construcción, triple impacto económico, ambiental, social.
19: Iniciativa puesta en marcha por ASATA, Agrupación de Sociedades Asturianas de Trabajo Asociado y Economía Social.
17: Centro de Innovación Carrio, La Viana. Aquí el salto es tecnológico.
18: La antigua lampistería, casa de aseo y taller de forja se convierten en laboratorios. Tres espacios: la sala de las máquinas para tecnología, la vida en el pozo para coworking, la galería para cultura.
19: ¿Será un hack?
18: Seguramente. Lo que sí es una mina de innovación. Invernaderos 4.0, cultivos bajo tierra, con LED, un proyecto de Cantabria Agricultura Urbana, en una estrecha colaboración con el Serida.
17: Y hay un pozo que merece mención aparte por la cantidad de usos que se están planteando en el Pozo Santiago, en Ayer. De ahí saldría el Centro Nacional de Entrenamiento en Rescate, la Brigada de Salvamento Minero, que ahora tiene su sede en el Pozo Fondón, pasaría a Santiago. Se planea aprovechar los pozos inundados ayer para refrigerar un Big Data.
19: ¿Un Big Data?
17: Sí. Un lugar físico muy grande donde se guardan y se organizan millones de datos e información de todo el mundo. Y la geotermia ya funciona. Pozo Barredo en Mieres, la mayor red geotérmica de España, que da calefacción y refrigeración al Hospital Álvarez Builla, al campus universitario y a 250 viviendas. Pozo Fondón en Langreo, red de calor híbrida, geotermia más biomasa, para 13 edificios.
19: Nada menos.
17: Todo esto no es solo patrimonio industrial, economía o turismo, también es memoria. La Consejería de Cultura del Gobierno del Principado de Asturias y la Universidad de Oviedo han firmado una cátedra de la cultura minera con un objetivo claro, que sea declarada bien de interés cultural inmaterial.
18: Y es que nuestro patrimonio tiene mucho valor, genera empleo, turismo y actividad en las cuencas y mantiene vivo el orgullo de una comunidad que se construyó a sí misma, porque sin esa memoria no se entiende Asturias.
19: Porque Asturias no borra su pasado minero, lo reescribe.
17: Por eso hablamos de patrimonio vivo. Lo que fue motor económico hoy es motor de identidad, cohesión y futuro. Durante años, la mina fue un mundo cerrado. Hoy, en cambio, estos espacios se abren a todos. La mina hoy une a una región con su historia y convierte el patrimonio en un lugar accesible para todos, sin excepción. Ese es el verdadero futuro bien interés cultural. No solo proteger lo que fuimos, sino garantizar que todos puedan conocerlo.
20: ¿Es el cubata?
17: Pues es el castillete del Mumi, como mirador de la cuenca del Nalón, nos despedimos. Soy Miguel del Amo, desde la Asociación ADEPAS. Gracias a mis compañeros, Natalia Reguero y Pedro Fernández, por participar conmigo y a todos vosotros por acompañarnos. Hasta el próximo viernes, tras el avance informativo de las 11 de la mañana, en la RPA. Adiós.
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0: 16 minutos que pasan de las 11 del mediodía. ¿Qué tal? ¿Cómo estáis? Bueno, pues yo tengo que confesar que estoy absolutamente congelada. No esperaba yo llegar a Oviedo con esta temperatura. Y, chico, pues que me cuesta muchísimo eso de despedirme de el veranín de San Miguel, que fue a finales de septiembre, y estoy absolutamente congelada. Así que he venido medio de otoño-verano vestida. José Luis Rodríguez, buenos días. Lo sé.
1: Un aplauso para el invierno que ya llega. Te esperábamos con ansias, querido mío. Buenos días a todas y a todos. Buenos días, Mónica Solís.
0: Estela Bango, ¿qué tal? ¿Tú cómo has venido? ¿Bien?
2: Vine un poco descocada, porque vine con una camisina y una cazadora y me estoy dando cuenta que me hacía falta una capa más.
0: Yo he traído camisa, pañuelo y gabardina de estas de entretiempo.
1: Hoy sí que es verdad que el día en que me tienes que preparar a la gran Rocío Jurado diciendo eso de pero el invierno llega aunque no quiera.
2: Y eso, pero tú sí quieres, José
0: eso,
2: Luis.
0: Eso lo prepara el inigualable Enol Montes, que no digo el gesto que os estáis haciendo.
2: No, qué feo por tu parte. Ahora hace un corazón,
0: un
2: bien.
0: Un corazón de amor. Porque hay que querernos.
1: Y
0: ¡Guardo! Sigo. Que digo yo que hay que querernos y cuidarnos. Y también es muy necesario reírnos, como hacemos en este programa, porque es una máxima, pasarlo bien, disfrutar, acompañaros todas las mañanas. Y también que vosotros nos acompañéis a nosotros. ¿Cómo? A través del 608-920-792 y nuestras redes sociales, que os contará ahora mismo José Luis. Porque os recuerdo que mañana es 10 de octubre y se celebra el Día Mundial de la Salud Mental. Y hoy vamos a hablar de eso, de cuidarnos, querernos y muchas cosas que van a pasar en el día de hoy.

0: Así que como hoy vamos a hablar de salud mental, entiendo, José Luis, que vamos a pedir a nuestros oyentes que nos cuenten cosas de importantes, cómo lo ven ellos.
1: Claro que sí, porque como bien dices, Mónica, mañana se celebra el Día Mundial de la Salud Mental, una afección, una situación que cada día está más presente y sobre todo aquí en Asturias. Mira, voy a dar un dato que lo tenía por aquí que me parece bastante significativo entre todos los que encontré esta mañana, que habla de suicidios, en este caso que evidentemente van relacionados con la salud mental.
0: Sí.
1: Pues ya sabemos que Asturias está a la cabeza, pero si hablamos del porcentaje, España estaríamos hablando de un 5,46%, mientras que Asturias casi duplica esta situación del porcentaje de población que manifiesta tener una idea suicida en algún momento de su vida. En Asturias estamos rondando el 10% de la población. Es decir, de cada 100 personas que conocemos, o de cada 10 personas que conocemos, al menos una ha tenido en algún momento una idea que tiene que ver con un pensamiento suicida. Estela, hazme un favor, mientras lo vamos buscando, búscame el teléfono de prevención del suicidio, que siempre es relevante darlo, y ahora

0: hablando de estos temas, me parece que es propicio comentarlo.
1: Te lo digo yo ahora mismo.
0: Vale.
2: 024
1: o el 112.
0: Perfecto, muchísimas gracias. Dicho esto, queremos conocer vuestras opiniones como cada mañana en redes sociales y también en el teléfono 608-920792, porque os preguntamos, cuando alguien os pregunta qué tal estáis, contáis cómo os sentís realmente, o respondéis directamente eso de bien aquí. Si un amigo o amiga os dijera que está atravesando un mal momento emocional muy complicado, ¿sabríais cómo ayudar? ¿Sabríais qué decir? ¿Sabríais, como me pasó a mí ahora cuál es el teléfono donde le podéis sugerir que llame para que le den una ayuda más especializada? Como cada mañana os digo, queremos vuestra opinión. Recuerda el teléfono 608-920792 y en redes sociales, en Facebook, La Radio Es Mía, y en Instagram, La Radio Es.

0: Está claro que hay que hablar de salud mental. Todos los días estamos hablando de salud mental. Entiendo que también la situación que se está viviendo a nivel ciudadanía, sociedad, todo lo que está pasando puede afectar muchísimo más a las personas que tienen esta enfermedad. Vamos a saludar a Daniel Pedro Rodríguez Vázquez, que es presidente de AFESA, que es la Asociación de Familiares y Personas con Enfermedad Mental de Asturias. Bienvenido, Daniel.
1: Buenos días.
0: Porque ahora mismo entiendo que ya estáis con esa mesa informativa bajo el lema Haz Match con tu salud mental en la zona del Teatro Campo Amor, ¿puede ser?
1: Sí, exactamente. Estamos en la zona del Teatro Campo Amor. Teníamos asignado la escalera, pero con la acampada de las...
0: Os habéis movido.
1: Nos movimos sin ningún problema. Hay sitio para todos.
0: Claro que sí.
1: Todos los problemas afectan, y más el tema de la vivienda al tema de la salud mental, ¿no?
0: Lo que acabábamos de decir, que la situación que ahora mismo se está viviendo a nivel nacional, pues también eso es un riesgo para las personas que tienen esa enfermedad, porque también hay que dejarlo muy claro, es una enfermedad, ¿verdad?
1: Sí, exactamente. Es que hoy no podemos dejar pasar la ocasión de citar eso. A cualquiera se le puede imaginar que una situación tan complicada como un desahucio o una cuestión en casa complicada, eso afecta inmediatamente. Y depende de la edad, la situación pues se duplica, ¿no? Porque eso lo estamos viendo en jóvenes y en adultos, y sobre todo en gente mayor, ¿no? Por lo tanto, yo creo que la sociedad tiene que ser consciente de esos temas, porque son temas transversales que afectan a tu salud y al planteamiento de vida que tienes, que al final estamos hablando de un diseño de vida que para el futuro, ¿no? Pues imagínense, tenemos problemas porque personas afectadas por trastornos graves tienen problemas en todas esas cuestiones, en cuestiones del trabajo, en cuestiones de vivienda, porque yo no puedo dejar de pasar el momento de recordar a la sociedad lo difícil que es encontrar una vivienda para darle futuro a gente que queremos que tenga autonomía y lleve una vida propia. Porque en el momento que la sociedad conoce que en ese piso van a vivir tres personas con problemas de salud mental,
0: sí,
1: surge el estigma.
0: Totalmente.
2: Claro, además este año vais a poner el foco en la salud mental de las personas jóvenes, y es curioso, ¿no?, que haya pues dos espacios tan cercanos, ¿no?, como puede ser la Escandalera y la calle Pelayo, muy muy cerquita del Teatro Campo Amor, y que tenga tanta relación una con la otra, ¿no? En la acampada de por la vivienda hay muchísimas personas jóvenes que no sé hasta qué punto les puede afectar el ver un futuro tan negro en cuanto a la vivienda a su salud mental. Además, sabemos también que en Asturias muchas personas jóvenes ven afectada su salud mental.
1: Sí, mira, estamos hablando, antes hablabais de datos estadísticos, más del 18% es la tasa de trastornos mentales en Asturias de mayores de 15 años, supera la media nacional.
3: Sí.
1: Luego, sobre todo, supera en el tema del suicidio, que se da en todos los niveles. Y me preguntabas lo de la parte de impacto juvenil. Entendemos que es el momento claro, porque ahí hablamos de prevención.
0: Claro.
1: Lo que importa es prevenir, y no que nos lleguen las personas a una edad adulta con trastornos graves. Por eso

0: vemos que la sociedad tiene que asumir que el tema de la salud mental es un problema de salud pública y que necesita profesionales que puedan ayudar a los a las personas, a las familias, porque hay que tejer la red propia para poder ayudar a estas personas. Y entonces nosotros aquí reivindicamos sobre todo que los profesionales que están cerca de esos niños, de esos adolescentes que están viviendo los problemas del siglo XXI, las redes sobre todo, que les están perjudicando mucho, que tengan las herramientas necesarias para poder llevarles por el buen camino, ¿no? Y ahí pedimos que los pediatras y los médicos de familia tengan las herramientas. No es cuestión de trasladar el problema a ellos, no, es trasladar el problema y darles las herramientas para llegar a la solución y tener una prevención clara.
1: Daniel, como bien dices, hay que prevenir, las redes sociales evidentemente impactan, pero si hacemos la comparativa con toda España en este caso, esto que estás comentando es en general para toda España. ¿Qué pasa en Asturias que los datos siempre nos ponen a la cabeza en lo relativo a esos problemas de salud mental, a esos problemas en tasas de suicidio? ¿Por qué en Asturias se agudiza más?
0: Los profesionales nunca nos dan una respuesta clara a ese tema, ¿no? Siempre se centran en que somos una población muy envejecida, el tema de la soledad de la zona rural nuestra. En algunos momentos hay alguien que hasta se queda con el clima, cosa que parece que últimamente el clima está cambiando. De hecho, hoy tenemos aquí un sol delante del Campomón y prestosísimo después de la lluvia que tuvimos ayer, ¿no? El típico día de otoño asturiano, ¿no? Pero yo creo que sí que es importante que nos pongamos a analizar y ver por qué está ocurriendo esto aquí. Y otra de las preocupaciones, está llegando a gente muy joven que se siente mal, tiene la idea del suicidio. Entonces, y ya no hablo del que lo llega a ello, ¿no? La verdad es que estamos demandando constantemente a los profesionales qué es lo que está pasando. De hecho, yo creo que es un punto a partir desde el punto de vista de los investigadores, que se pongan sobre ello para luego buscar salidas, porque primero hay que saber qué está pasando y luego qué soluciones damos al problema, ¿no?
2: Uh-huh. Bueno, cuéntanos un poquito para quien se quiera acercar qué está pasando, ¿no?, ahora mismo en la calle Pelayo. Empezó a las 10 de la mañana, ¿hasta qué hora vais a estar? ¿Qué va a ocurrir?
0: Vamos a estar aquí hasta las 2 de la tarde. Entonces, la idea que tenemos es que la gente pase, ponga un post-it sobre el tema de salud mental. Le vamos a regalar una piruleta, teniendo en cuenta el lema del match con la salud mental, ¿no? Uh-huh. Y que venga, que nos vea, que nos conozca, que sepa lo que hacemos, dónde estamos. Y yo insisto cada vez que estoy en los medios de comunicación que en el tema de salud mental hay mucha más normalidad de lo que la gente se cree, porque normalmente nos quedamos con los titulares, y los titulares, es verdad, no lo discutimos nadie, ni las familias ni los propios afectados. Claro. Son titulares complicados, porque el problema es que hay mucha gente que no está atendida médicamente ni diagnosticada ni tratada, y eso da muchos problemas. Sin embargo, cuando esas personas van a su profesional, los trata tanto el psicólogo clínico como los psiquiatras, llevan una vida normal. Por eso insisto de que tenemos mucha más normalidad de lo que se cree la gente.
3: Pues invitamos, desde aquí, ¿no?, desde nuestro humilde programa, a que la ciudadanía se acerque por al ladito del Teatro Campoamor, porque ya estáis ahí. Daniel, ha sido un placer hablar contigo, y aquí nos tienes para lo que necesites.
0: Bueno, yo muy agradecido porque nos deis la posibilidad de hablar del tema de salud mental, y aquí estamos esperando a la sociedad asturiana, que la necesitamos, porque entre todos tenemos que tejer redes. Total. Para sacar este tema adelante. Muchas gracias a todos y aquí os esperamos.
3: Gracias a ti.

0: Seguimos hablando entre nosotros, porque tenemos que hablar entre nosotros, para dar la bienvenida de nuevo a Alba López, presidenta de la Asociación de Supervivientes en Duelo por Suicidio, Abrazos Verdes. Bienvenida, Alba.
1: Hola, Inés, ¿qué tal?
0: Porque tenemos está claro, ¿no?, que tenemos que formarnos, lo estaba también comentando.

0: Daniel, ¿no? Que como ciudadanía todo el mundo tiene que tener interés por lo que está ocurriendo. Esos datos que también contaba José Luis, que no son nada buenos para Asturias por las veces que ocurre y por las veces que se piensa. Al inicio dábamos quizás pie, ¿no?, a pensar, ¿qué pasa si te encuentras con un amigo, un familiar, y te dice que está pensando en acabar con su vida? ¿Cómo tenemos que reaccionar, Alba?
1: Bueno, pues lo primero, tenemos que no sobrereaccionar, ¿no? Y lo primero, esto para resumírtelo, en tan poco tiempo es difícil. Imagínate que una alfabetización que estamos haciendo estos días en la Cámara de Comercio es mínimo 10 horas, ¿no? Pero voy a intentar responderte muy conciso. Lo primero es no sobrereaccionar, porque el pensamiento y la ideación es mucho más común y está más normalizada y es parte de la dicotomía de la vida.
0: Claro.
1: ¿Quién en un momento determinado, cuando las circunstancias le van mal, cuando está sufriendo, y no estamos hablando de problemas de salud mental, estamos hablando de la vida misma? La vida misma.
2: Alba, duele, perdón, muévete complicado. Ligeramente, que se está comenzando a escuchar mal y ya sabes cómo son a veces el teléfono. Así que si pones un pie en el aire y la mano a derecha flotando, ya verás cómo se soluciona.
1: Voy a intentarlo, a ver si ahora...
2: Ahora perfecto,
1: mejor.
2: Fíjate.
1: Vale, pues que la vida duele, que la vida es difícil y que no necesariamente tiene que haber un problema diagnosticado de salud mental para que el pensamiento de que ojalá no estuviera aquí mañana o me quiero morir aparezca en la mente de cualquier persona. Eso es lo primero, ¿no?
0: Sí.
1: Entender que el sufrimiento y el dolor y la perspectiva de acabar con la vida habla de eso, de dolor y desesperanza independientemente de... Entonces, si una persona nos considera lo suficientemente cercana o de confianza o de seguridad para que nos verbalice que está pasando por ese momento o que esas ideas tienen lugar en su cabeza, pues no sobre reaccionar, ¿no? Qué difícil debe ser para ti estar pasando por un momento así para que pienses en que la solución es morirte o para que la idea del suicidio ronde tu cabeza, y es tan sencillo como nombrarlo, porque hay que nombrarlo. A veces, eso que se te pasa por la cabeza, no, ¿qué es eso?
2: Alba,
0: mira, vamos a hacer una cosa, sí. Alba, vamos a intentar volver a ponernos en contacto contigo,
1: vale.
0: Para que nos cuentes también esta formación que estáis realizando, porque me parece muy interesante, lo comentabas al inicio, porque tenemos un poco de problema para escucharte bien. Entonces,
1: venga, pues,
0: no quiero que no se te oiga, todo lo contrario, te llamamos en un momento, mi compañero Enol, y enseguida volvemos contigo.
2: Yo mientras tanto os voy recordando que, claro, estamos hablando de, como dijimos al principio del programa, de que aquí en Asturias el 9.97% de los ciudadanos declaran haber tenido una idea suicida en algún momento, frente al 5.46% a nivel nacional. Este es un estudio del Instituto Nacional de Estadística. Todo esto por múltiples causas, pero fíjate, algo que es muy, muy común es la ansiedad. Hoy en día, aquí en Asturias, los datos recogidos a través del Ministerio de Sanidad apuntan que el 6.6, es decir, casi el 7% de la población adulta española está afectada. Le afecta la ansiedad crónica. O sea, cuando hablamos de problemas de salud, hablamos de problemas de salud mental. Estamos hablando de un espectro bastante amplio que puede afectarnos en diferentes etapas.
0: Vamos a ver si Alba está con nosotros y la escuchamos perfectamente, porque me parece muy importante, sí, lo que estás contando, Alba.
1: Hola, ¿se me escucha mejor
0: ahora? Ahora mejor, venga. Estabas diciendo que no tienes por qué tener nada diagnosticado ni ninguna causa. La tristeza también existe.
1: Claro, la tristeza, las situaciones difíciles, dolorosas, y no necesariamente, claro, que estar en una situación vulnerabilizada o pertenecer en un momento determinado...
2: Sí, un colectivo...
0: Sí, ahora
2: se te oye.
0: Sí, sí.
1: Pues que no implica necesariamente tener un diagnóstico, perdonar, ¿eh?
0: No, te preocupes.
1: Y por supuesto puedes sufrir, y las ideas de suicidio pueden estar en tu mente.
2: Alba,
1: me preguntabais al inicio,
2: sí,
1: ¿qué se puede hacer cuando una persona lo verbaliza? No sobre reaccionar, escuchar y saber que la prevención no se trata de que una persona sola salve vidas, sino se trata de generar una red, y es lo que debe hacer la sociedad, ¿no? Hablábamos de la prevención y Daniel

0: os comentaba antes, por supuesto, con toda la razón, que tiene que haber más profesionales formados y formadas, y más una red sanitaria, universal, pública, fuerte. Pero no se nos debe olvidar que hay muchas circunstancias en la vida donde no solo lo clínico es importante en la prevención. La parte clínica es importante e indispensable, pero la parte social no se puede separar.
1: Alba López, estáis en formación estos días, ¿verdad?
0: Sí, el 8, el 9 y el 10 tenemos una formación que se llama Gatekeepers, que son personas pues instruidas o informadas de esas señales de alerta, de cómo detectar, de cómo observar y de cómo aprender a derivar a los recursos necesarios, ¿no? Porque desde la sociedad tenemos esa capacidad de acompañar, de observar y de llegar primero que cualquier otra entidad, ¿no?
1: Yeah.
0: Antes que lo clínico, antes que las fuerzas de seguridad, antes que un compañero de trabajo, una compañera en el centro educativo, un vecino, una vecina, tiene esa capacidad de detectar el malestar antes de que sea una crisis en curso, ¿no? Y eso es importantísimo, que tengamos esa alfabetización social.
1: Pues con eso nos quedamos. Alba López, presidenta de Abrazos Verdes, ¿cómo se pueden poner en contacto, ya para cerrar la charlina, con vosotros? Los que,
0: bueno, pues
1: la ciudadanía.
0: Tenemos una página web, abrazosverdes.es, y bueno, a partir de ahí nos pueden localizar, las redes sociales, y hay un número de teléfono que no me sé de memoria, así que no lo voy a decir, pero en la página web nos pueden encontrar. Y un inciso, y ya me callo, hay un mito que no puedo dejar pasar de desterrar: la conducta suicida no tiene nada que ver con el clima, que es uno de los mitos que hay que desterrar y que en la formación explican muy bien, ¿no? La primera comunidad y la segunda suelen ser Asturias y Galicia en conducta suicida y en fallecimientos, y la tercera Canarias. O sea que, bueno, eso nos explica que el clima por sí no
1: afecta.
0: No relevante.
1: Alba, gracias por atendernos hoy.
0: Bueno, muchísimas gracias y perdonar, ¿eh?
1: Nada,
2: nada.
1: A ti.
3: Eres uno de ellos.
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0: podemos no dejar de dar voz a nuestros amigos, los opinantes, y en este caso saludamos a Aroa Morales, filóloga y escritora de Los Finales También Se Escriben. Hola Aroa, bienvenida.
1: Hola, buenos días, ¿qué tal?
0: Eres muy joven, eso sí que nos consta, aparte de buena escritora. Yo no sé si te has visto alguna vez en alguna situación que acompañar a alguna persona que no estaba en ese momento, pues en su mejor momento, nunca mejor dicho.
1: Me he visto en la situación de acompañar, ahora mismo de hecho estoy en situación de acompañar a una persona con depresión y también he sido yo la persona acompañada en ese círculo.
0: ¿Cómo? No sé si la pregunta es cómo se sale o cómo se vive el día a día, ¿no? En esa situación, en las dos situaciones.
1: Cambia mucho el cómo se vive desde una perspectiva u otra. Yo es verdad que cuando casi entré en un círculo depresivo, era muy pequeña, tenía 14 años y yo tenía todos los días que levantarme para ir al cole. Y la primera frase que yo le dije a la psicóloga, porque después de mucho pensar, después de mucho todavía de aquella, había bastante tabú con ir a terapia, pero es verdad que en mi casa nunca ha sido un problema. Mi madre trabaja con psicólogos, mi madre es trabajadora social, entonces vio que había algo que resolver y había algo que se podía hacer. Y aunque tardé en tomar esa decisión, fui y la primera frase que yo le dije a la psicóloga fue: yo estoy mal, pero estoy bien estando mal. Entonces ya me había acostumbrado a estar triste, a ese dolor.
0: Sí.
1: Entonces fue evidentemente una voz de alarma de
0: cuidado
1: por parte de la psicóloga, de cuidado porque se ha acostumbrado a estar así.
0: Aroa, y, si no es sin, dime. Bueno, si quieres lo cuentas, si no, no. ¿Sabes el motivo?
1: Sí. Yo cuando tenía 8 años sufrí la muerte de un familiar muy cercano y era una persona bastante joven.

0: mi prima murió de cáncer de mama cuando yo era muy pequeñita y mi prima jugaba conmigo, hacía los deberes conmigo, y era una persona pues de referencia
1: para
0: la niña que fui. Entonces, entender la muerte a los 8 años en una persona joven, porque a mí ya me habían explicado que el círculo de la vida es tú creces, puedes tener una adultez y cuando llegas a la vejez te mueres.
1: Ya.
0: Sí. Esa parte estaba bien entendida, pero yo no podía llegar a entender que una persona de 30 años se muriese.
1: Claro.
0: Es más, la respuesta que yo di cuando me dijeron que la noticia fue, bueno, pero los médicos podrán ponerla en una silla de ruedas o darle edal, si no, para que se recupere.
1: Es que, claro, normal, sí.
2: Claro. Yo quería preguntarte, Aroa, porque cuando dijiste esto, ¿no?, que, bueno, tú fuiste a terapia porque estabas en una especie de círculo depresivo con 14 años, yo creo que la mayoría de los oyentes se debieron sorprender, ¿no?, que una persona tan joven ya tuviera problemas de depresión. Y, sin embargo, es algo cada vez más habitual entre los adolescentes.
3: Un 18%
2: en
3: los últimos datos.
2: Exacto.
3: Que nos acaban de dar, en este caso, cuando hablamos con Daniel Pedro, presidente de la Asociación de Familiares y Personas con Enfermedad Mental de Asturias.
2: Claro, por eso yo quería preguntarte si tú con esa edad te sentías un poco bicho raro o lo viste como algo normal también por tu familia.
0: Con respecto a mis compis de a mi misma edad, sí que me sentía un poco bicho raro, pero, por ejemplo, yo ninguno me señaló a mí como bicho raro, quiero decir, en plan, era un sentimiento propio.
2: Propio.
0: Porque yo veía que ellos en clase no reflejaban nada de lo que yo estaba sintiendo dentro, que quizá ellos también pudieran haber estado en ese círculo sin yo saberlo como espectadora, igual que ellos no todos sabían como espectadores lo que yo estaba pasando. Sí que es verdad que yo he tenido mucho apoyo en casa, entonces siempre había como un adulto que sabía un poco toda la situación. Y eso sí que me dio como una red de apoyo, no solamente adulta, sino, por ejemplo, el poder hablarlo con alguna amiga. Mi mejor amiga de la adolescencia estuvo ahí para sacarme del pozo y se vino al pozo conmigo abajo a darme la manita para sacarnos juntas de ahí. Quiero decir que yo estuve muy muy apoyada en ese momento y yo creo que también en la adolescencia pasan tantas cosas, que era lo que decía Alba, yo creo, antes, que hay mucha tristeza. Estás muy enfadado en la adolescencia, siempre hay como algo por lo que estar enfadado, algo por lo que...
2: Es una etapa de transición, de cambios. Exacto. Y es normal que, bueno, pues se te descoloque un poco, ¿no?
0: Entonces, yo creo que entre lo que sucedió cuando era una niña, a la época de transición de la adolescencia se sumó, y yo en un principio fui a la psicóloga por otra razón, que no era por la muerte de mi prima, y luego en terapia vi que el inicio de todo esto era ahí. Entonces creo que en la adolescencia también hay mucho, los jóvenes, los adolescentes no hacen nada, solo están con el móvil. También siento que los adolescentes están siempre como condicionados por palabras de gente ajena.
2: Sí, la mirada externa.
0: Que se ha olvidado un poco de lo que era sentirse así. Hay muchos adultos que se han olvidado de cómo ser adolescentes.
2: Y Aroa, una última pregunta que tengo, ahora que estás acompañando a una persona que está en ese proceso, ¿te sirve tu propia experiencia para ayudarle y acompañarle?
0: Cada proceso de depresión es distinta, entonces sí que es cierto que yo me siento un poco atada de pies y manos, porque nosotros intentamos ayudar a la gente como a nosotros nos hubiese gustado o como hicieron con nosotros, y hay veces que la otra persona no necesita eso, no necesita lo mismo que tú. Entonces, somos personas, cada persona es distinta, y pasa lo mismo, por ejemplo, con el amor. Yo quiero, hay veces que quieres de una manera a la que a ti te hace sentir bien, pero no de la manera a la que la otra persona necesita. Entonces, en este tema de depresión, incluso de ansiedad o cualquier tipo de diagnóstico de salud mental, hay muchas veces que vale más preguntar a la otra persona y preguntar qué necesitas de mí. Porque si tú necesitas que yo te dé espacio, igual necesito darte espacio durante una semana, 2 semanas, para luego volver a intentar acercarme, para intentar sacarte de casa.
1: Yo creo, Aroa, que ya hemos evolucionado un poco, hemos cambiado, hemos mejorado nuestra inteligencia emocional, porque hay que tener en cuenta que esto hace años se trabajaba muy poco, ¿no? Y yo creo que ya somos capaces de darnos cuenta de lo que pasa a nuestro alrededor. Hemos mejorado como sociedad. Yo quiero pensar que sí, José Luis. Lo digo por la cara que me está poniendo José Luis.
3: Puedo estar de acuerdo contigo, pero es que yo creo que aquí el protagonismo no recae

0: por algún momento así como más de tristeza profunda, no una depresión, pero como un proceso de un mes y pico, estar muy triste. La teoría, yo me sentía como muy preparada para acompañar a mis amigas, para acompañar a mis familiares.
1: Sí.
0: Y cuando ves a alguien que quieres tanto, sufriendo tanto y no siendo capaz de salir, hay veces que se te hace complicado también ser el que ayuda porque no sabes cómo hacer. La teoría, como tú dices, tenemos herramientas, hay mucha inteligencia emocional ahora mismo, gracias al cielo, y tienes como muchos datos para poder tirar de muchas herramientas. Incluso puedes igual incluso hablar con la IA para que te ayude a tener herramientas,
1: sí,
0: o
1: sí,
0: con tu psicóloga o demás.
1: Mm.
0: Pero cuando ves a alguien que quieres tan profundamente y,
2: claro,
0: y hay veces que la subjetividad también te sobrepasa, y dices, lo que quiero es cogerla de la mano, pues como me hicieron, mi amiga hizo conmigo, cogerla de la mano y tirar de ella hacia arriba,
1: claro,
0: para que salga del pozo.
2: Sí, porque muchas veces, perdona,
0: la persona no está preparada
2: la
0: para
2: frase
0: salir
2: es
0: pozo.
2: Que no, es que tú también tienes que poner de tu parte, tú también tienes, pero es que a lo mejor es
1: no,
2: que
1: no.
2: Tú lo dijiste, tú estabas acostumbrada y vivías perfectamente en tu situación. ¿Por qué te acostumbras,
0: claro,
2: a ella? O sea, que...
1: Aroa, gracias sobre todo por tu testimonio, por haberlo contado con tanta claridad y por ayudarnos a todos a mejorar en este día que ya de alguna manera pues estamos hablando de ese 10 de octubre que es mañana, que es el Día Mundial de la Salud Mental. Gracias por estar en la radio, es mía, como siempre.
0: Gracias a vosotros por dar visibilidad a esto.
1: Faltaría más. Aquí estamos. Un beso grande.
0: Un beso. Chao.

0: Bueno, comenzamos con Marta Antuña, que es nuestra abogada experta en mediación, autora del libro Conversas o Predicas, Hablar, Hablar de la Palabra. Bienvenida, Marta, ¿cómo estás?
1: Hola, muy bien. ¿Y tú, Mónica, qué tal?
0: Bien, aquí estamos, José Luis y yo, esperando a que nos des una lección de cómo tratar esas palabras. Mira, nunca mejor dicho hoy, en el que estamos llevando este tema, no sé si has tenido momento para escucharnos, pero llevamos hablando de salud mental, porque mañana se celebra el Día Mundial de la Salud Mental a nivel mundial.
1: Genial.
0: Y hoy en Asturias se están realizando diferentes actos para la ciudadanía, pero también para nosotros, ¿no? Como profesionales de un medio de comunicación, tenemos que usar la palabra con voluntad, al menos, ¿no? De provecho para, y sobre todo la radio pública, que es un servicio, como siempre decimos, público, ¿no? Para la ciudadanía. Esas palabras, ¿no? Vas a empezar a hablar de palabras importantes.
1: Sí, bueno, son palabras que, como yo digo, las palabras siempre son un mandato, ¿no? Lanzado al viento, al exterior, ¿no? Y como igual que oímos el dicho este de dime con quién andas y te diré quién eres, bueno, pues dime qué palabras dices y te diré cómo eres tú en esencia, ¿no? Eso a veces nos delata mucho, ¿no? De cómo realmente somos.

0: Pero bueno, mi propósito en realidad es elegir cada día una palabra, bueno, pues para buscar a algo que no nos hemos dado cuenta a lo mejor de esa palabra o para inspirarnos en relación a ella, ¿no? Y claro, necesitas lo de la salud mental, y la palabra que elegí para hoy es que, vamos, conecta muy, muy directamente con la salud mental. La palabra es humanidad.
1: Uf.
0: Porque es una palabra muy inmensa, no solamente porque abarca a todo ser humano que habita y pisa la tierra, ¿no? Viene de humus, la tierra, pero es que la humanidad significa mucho más. Y entonces lo relacioné con dos noticias que me impactaron mucho. A propósito de la salud mental, ya sabéis que hace pocos días falleció Presley, el hijo de la famosa modelo Cindy Crawford.
1: Tremendo.
0: Tremendo, en una clínica de desintoxicación y salud mental, y él se atrevió a decir al mundo lo humano que era, ¿no? Es decir, él cuando decidió hablar públicamente de sus problemas de salud mental y de adicciones, le dijo a su hermana Kaya, quiero que me vean humano, quiero ser muy humano. Entonces, la palabra humanidad comprende esa fragilidad, ¿no? Esa vulnerabilidad que forma parte del ser humano. Y Presley fue un abanderado en esa palabra, ¿no? Es decir, tuvo la humanidad, tuvo el coraje humano para ser muy humano, ¿no? Y luego hay otra noticia que me impactó mucho y que también resalta muchísimo la humanidad, que es la famosa noticia de que la inteligencia artificial podría acabar con nosotros en una década, con los seres humanos. Entonces, ¿qué significa la humanidad frente a la inteligencia artificial? Bueno, pues que tenemos unos dones que no tiene la inteligencia artificial. La inteligencia artificial nos puede dar muchísima información, mucha inteligencia, pero ¿qué tiene el ser humano? El ser humano, para compartir con los demás, tiene capacidad de escucha, tiene empatía, tiene dignidad, tiene amor propio, tiene en definitiva emociones y conciencia. La inteligencia artificial no la tiene. Entonces, yo soy positiva en relación a la inteligencia artificial porque nos puede ayudar muchísimo. De hecho, salía en el periódico local de la Nueva España, salía las manifestaciones de Maribel Lujil diciendo que la inteligencia artificial nos podría ayudar muchísimo, pero siempre y cuando supiésemos utilizarla con responsabilidad.
1: Bueno, fíjate que hoy en día, perdóname que te interrumpa, Marta, sí. Hoy en día hay personas, pues, porque, bueno, a lo mejor permitirse una consulta privada es complicada, acuden a la inteligencia artificial para que sea su psicólogo,
0: ya,
1: poder eso, hablar eso, con ellos, en
0: ver,
1: fin, hay que tener...
0: Hay que tener mucho cuidado, efectivamente. Yo creo que como seres humanos tenemos esa capacidad. Lo que pasa que es verdad que, los críos o los adolescentes, etcétera, están todavía sin definir. Es decir, hay una cantidad de peligros, ¿no? Que evidentemente existen. Entonces, en ese sentido, los adultos tenemos que intervenir, ¿no? Tenemos que intervenir y también la ley tiene que intervenir para que efectivamente la inteligencia artificial no se nos vaya de madre, ¿no? Es decir, es que realmente sirva como una ayuda, como un recurso, pero nunca sustituyendo...
2: Exactamente, pues, tiene que ser la anécdota, no el plato fuerte de la
1: pero
2: comida.
1: Pero ojo, yo no tengo una estadística delante, pero no te puedes imaginar, ¿eh?
2: Pero que lo haga no quiere decir que esté bien.
1: No, no está bien, no, por favor, yo no lo aplaudo para nada, en absoluto, todo lo contrario. Y además es que también le estás dando datos tuyos a una inteligencia artificial.
0: Efectivamente.
1: Claro que no lo apruebo, pero entiendo que también una consulta privada a 100 euros cada 15 días, muchas familias
2: no lo pueden. Pero...
0: A ver, todos sabemos dónde está el límite. Es decir, yo evidentemente, es verdad, si un día te sientes apagado, triste, estás a lo mejor desesperado, puede ser algo... Bueno, puede ser una especie de... Pero nunca es la ayuda definitiva o la ayuda que realmente necesitamos. Tenemos que apelar también a los servicios públicos de salud mental, que son, están ocupados por grandes profesionales.
1: Claro.
0: Quiero decir que, es decir, no solamente veamos la parte de decir, no, es que no tengo 100 euros para pagar, no, pero hay unos servicios de salud mental brutales, ¿no?, que son muy buenos, que realmente nos pueden ayudar. Entonces... A ver, yo creo que la inteligencia artificial es algo muy nuevo, es algo muy muy impactante, ¿no? Y yo creo que en ese uso, yo creo que nosotros vamos a moderarnos, es decir, vamos a saber calibrar, Y esto es igual en todos los aspectos de la vida humana. Es decir, es como, no sé, te pongo como ejemplo, como fumar. Bueno, ahora ya somos muy responsables, ya sabemos, ya tenemos mucha información. El que fuma, pues fuma con todas las consecuencias. El que se trata médicamente con la inteligencia artificial y es una persona adulta, lo está haciendo con todas las consecuencias. Es decir, tenemos que creer en la responsabilidad del ser humano. Y eso también forma
2: aquí,
0: parte de esa.
2: Y ahí, juntando con lo que es la palabra que has seleccionado para el día de hoy, humanidad, ¿tienes la sensación, yo no, pero te lo planteo a ti, que sí, se está perdiendo?
0: A ver, por eso la elegí, porque efectivamente, frente a esta invasión de la inteligencia artificial, de las redes, de Internet y todo eso, tenemos ese peligro de perderla. Pero yo confío en el ser humano. Entonces, ¿por qué la elegí? Porque creo que los medios de difusión tenemos que utilizar, es decir, el medio que nos ofrecen de hacerles llegar a las personas el peligro y, por lo tanto, hacer sentir nuestra humanidad. Es decir, que nuestra humanidad nunca se pierda, porque es un gran valor. Es decir, la humanidad es que te entiendan, que te comprendan. Una IA no te llega a comprender humanamente. Te puede comprender con datos, con probabilidades, pero humanamente no te va a entender más que un buen amigo, un psicólogo, un psiquiatra. Quiero decir que tenemos que resaltar el valor de la humanidad para efectivamente no perderla.
1: Bueno, yo...
0: Porque entonces sí que estamos perdidos.
1: Claro,
0: entonces
1: yo también perdidos. Entiendo que ahora mismo existe... hay un problema grave de socialización. Es decir, por trasladarlo a adolescencia, juventud... Como digo yo, una vez que terminas el tiempo justo para hacerte las extraescolares, que luego hay un vacío ahí de actividades para los críos de 13, 14, 15 años, a no ser que sea fútbol o deporte, entiéndeme... ahí es difícil, ¿no? Yo entiendo que es difícil cómo te traten en tu entorno, tu casa, tu familia, porque ahí es donde coges las garras, ¿no?, a la vida para decirle, bueno, pues yo puedo, yo valgo, yo me claro. trato bien. Ahí es importantísimo.
0: Pero fíjate, nos causa mucha alarma la inteligencia artificial, pero date cuenta, Mónica, que esos peligros, como la inteligencia artificial, como que deformada, es decir, que se haga un mal uso de ella. ¿Cuántas veces, cuando nosotras éramos crías y tal, estaba el peligro de las drogas? Yo me acuerdo, cuando yo fui al colegio, era la etapa intensa de las drogas.
1: Sí, bueno, sí.
0: Que un porcentaje muy elevado de mis compañeras, nadie acabó en el mundo de las drogas. Incluso, bueno, algunos se quedó en el camino, pero fue lo menos. Entonces, creo que también es un desafío para que alguien se vaya madurando, ¿no? Para que alguien... Oye, yo me acuerdo pues que existía ese peligro, te decían en el colegio, te pueden dar, no sé qué, no cojas esto, no ves otro, cuando empezamos a ir a la disco, cuando empezamos a salir en grupo, cuando empezamos a tener novio y tal. Entonces, bueno, a ver, la familia es fundamental, la educación también en el colegio es fundamental, y todo eso nos va haciendo seres humanos adultos, ¿no?
1: Cierto.
0: Entonces, hay que confiar en el ser humano. Y yo soy positiva. Es decir, yo creo que tenemos que resaltar mucho nuestra humanidad para que la IA no nos trague. Y yo creo que no nos va a tragar. De verdad, lo creo firmemente, que no nos va a tragar.
1: No, yo tampoco. Yo pienso que donde esté... A ver, puede hacernos la vida más cómoda, pero siempre con criterio, vamos, que vamos a tener un poco de cerebro.
0: Eso es, con criterio. Pero quiero decir que peligros siempre han existido.
1: Claro que lo
0: han existido.
1: Sí.
0: El tema de la pornografía, pues igual, es un tema muy muy jorobado, ¿no? Para los chavales que solamente se centran en la pornografía, sí. Luego eso genera violencia social.
1: Totalmente.
0: Entonces, bueno, tenemos ahí unos cuantos desafíos, pero creo que como seres humanos, teniendo buenos acompañantes, padres, familia, educadores, etcétera, o sea, yo creo que el ser humano...
1: Así que vamos a conseguirlo, Marta. Se nos acaba el tiempo, un placer como siempre. Gracias por atendernos, por estar aquí una temporada más con nosotros.
0: Un placer, muchísimas gracias y un abrazo. Y buen puente.
1: Igual para ti. Se quedan con los servicios informativos y regresamos.

0: Son les 12.
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0: Buenos días, perdón, a esta hora, a las 12, tan convocáis en todos los centros de trabajo, concentraciones y minutos de silencio en acordanza de Mari Carmen Abascal, la mujer de 87 años que murió el miércoles después de ser desagospiada de la su vivienda en Madrid a finales de septiembre por la empresa Urbagestión. Son los sindicatos, Comisiones Obreras y UGT los que convoquen estas movilizaciones, los mismos que convoquen también la huelga general del 11 de Pallares, que entamaron a pedir los colectivos sociales y colectivos de vivienda de todo el país. Anoche, miles de personas salieron a las calles de muchas ciudades en todo el estado, caso de Ubieu o de Madrid, para recordar a esta mujer como símbolo de la lucha contra la voracidad del mercado inmobiliario y la especulación.
2: Les ha dado alas y les ha dado muchas fuerzas para que no solamente los jóvenes estén en sol, pacíficamente, que baje los alquileres, que te puedas... Yo me he tenido que juntar con mi hijo.
3: Sí, o sea, vivimos aquí al lado, en Puente de Vallecas, y obviamente hemos venido a velar un poco a Mari Carmen.
0: El desagospio y sobre todo la muerte de Mari Carmen punxó la vivienda en el centro del debate para las elecciones de este 29 de Pallares, un asunto que ainda enfrenta a administraciones públicas del mismo signo político o socios de gobierno. Güey, el alcalde de Siero acusó al gobierno de Asturias de no levantar vivienda pública en el concello nos años caberos, desde que las competencias están en manos de Izquierdas Unidas. Mientras, Ángel García confirmó que ya se empezó el trámite medioambiental para construir el Lugones al pie de la avenida Dubieu, 60 viviendas de titularidad municipal para personas moces, 400 viviendas libres. Cepi, Ángel García, el alcalde de Siero, señala que el concello tuvo que tomar la iniciativa ante lo que considera falta de acción por parte de la Consellería de Vivienda.
4: Y en estos 4 años, algo que es tan preocupante y que a nosotros nos preocupa tanto, no ha habido ni una sola vivienda nueva. ¿Y qué hemos hecho en el ayuntamiento? Hemos hecho distintas propuestas hasta ahora sin éxito para construir vivienda pública y estamos, ya que por parte de la consejería no están dando la respuesta que nosotros entendemos que sería la ideal o la necesaria para atender a la sociedad, estamos haciendo de manera proactiva, por primera vez en la historia, el ayuntamiento comprando suelo para desarrollar vivienda pública.
0: Y jornada de reacciones a la decisión de Adrián Barbón de elegir a Adriana Lastra como cabeza de lista del PSOE al Congreso por Asturias en las elecciones generales de ese 29 de Pallares. Una decisión que recibió el preste de la Comisión Ejecutiva Autonómica de la Federación Socialista Asturiana en una xunta celebrada en Ubieu. Recordamos las palabras de ayer de Barbón, de Argentina, para defender esa elección.
5: Estamos confiados de que se va a reeditar un nuevo gobierno presidido por Pedro Sánchez, en el que en ese Parlamento va a haber una actividad importante y, por tanto, la figura de Adriana Lastra es clave por esa experiencia que ya atesora en el propio Congreso de los Diputados. Adriana Lastra, en este sentido, yo creo que suma, es la segundo político socialista más conocido de Asturias, tras de mí. Yo mismo y hablé con Ferraz, que dio el visto bueno y por eso se convocó la Ejecutiva para hacer este proceso.
0: En ese ámbito del Partido Socialista, el actual diputado en el Congreso por Asturias, Roberto Morís, aspira a repetir candidatura para las elecciones generales próximas. Morís ya está recabando sofitos entre la militancia socialista de Asturias y espera convertirse en el número 2 de la lista que, como decimos, va a encabezar Adriana Lastra, la actual delegada del Gobierno y vicesecretaria general de la FSA. Morís presenta el proceso de primarias que el PSOE abre en Asturias para elegir esos candidatos al Congreso y al Senado. La candidatura de la delegada del Gobierno, como decimos, fue aprobada ayer por la Comisión Ejecutiva de la FSA, propuesta de Barbón. Ahora va a abrirse un periodo para elegir quienes acompañen en esa lista a Adriana Lastra. La elección directa, esquivando la votación de la militancia, tiene causado malestar en ámbitos del PSOE. Desde el Sindicato Minero Asturiano, José Luis Alperiz, el subsecretario general, forma parte de la Ejecutiva Autonómica de la FSA, decía lo siguiente.
6: Teníamos una ejecutiva a las 5 y a mediodía pues ya estaba en todos los medios de comunicación de Asturias pues la noticia, ¿no? Pero bueno, yo creo que vamos a intentar, o yo por lo menos voy a intentar seguir expresando la opinión en los órganos de dirección del partido, y ahora nos queda un comité autonómico, hay un proceso de primarias en el que yo animo a a todos los militantes de la Federación Socialista Asturiana que, bueno, pues que intenten representar al partido y que vean que tienen, bueno, pues tienen esa posibilidad con las primarias abiertas con las que nos hemos dotado.
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0: Falamos también de empleo. Esta mañana, trabajadores de Alimerca concentráronse delante del supermercado.

0: Mercado que la empresa tiene en el Molinón, en Sichón, para mostrar el su refugio al cambio del sistema de descansos y horarios que la dirección de Alimerca quiere implantar. La acción va a repetirse esta tarde entre las 5:30 y las 7. Verónica Pulgar, que es la coordinadora del área de comercio y hostelería de UGT Asturias, y Arancha Carcedo, que es la responsable de acción sindical de la Federación de Servicios de Comisiones Obreras, oyerten que la eliminación del turno de anguaño de 5 días de trabajo y 2 de descanso va a afectar negativamente a la conciliación familiar de la plantilla.
1: Reducen a la mitad los días de descanso semanal, descansando una semana un día y otra semana dos, acumulándolo de una semana para otra. Esto significa tener 26 días menos al año de descansos. O sea, al final estamos sobrecargando a la plantilla.
2: La empresa dice que necesita una mayor presencialidad en las tiendas durante los picos de mayor venta. Que contraten personal y que lo formen adecuadamente. Así es como se organizan y se afrontan los picos de venta.
0: Y seguimos en Sichón, porque el gobierno local saca para adelante las ordenanzas fiscales de 2027. Failo entre críticas por la congelación generalizada. La corporación sichonesa aprobaba hoy por mayoría de manera provisional ese proyecto de ordenanzas fiscales. Va a entrar en vigor el próximo mes de xineru. Propón, como decimos, esa congelación generalizada. Fue en el pleno extraordinario de ordenanzas fiscales en el que Foro PP y el Edil non adscrito votaron a favor, mientras que en contra votaron PSOE, Vox, Izquierda Unida y Podemos. En ese pleno también salió para adelante, en este caso por unanimidad, la tasa de prestación del servicio de realización de pruebas de contraste para determinar los niveles de alcohol o para la detección de drogas, con la abstención, eso sí, de Podemos y de Izquierda Unida. También salieron para adelante las tarifas de CEGISA. Desde el ayuntamiento, del equipo de gobierno local, la concejala de Hacienda, María Mitre, defendió esa congelación generalizada, argumentó que ingresen más porque están, dicho, gestionando mejor, al tiempo que negó que se ponga en riesgo a los servicios públicos por esa congelación de tasas. Y falamos también, volvemos a Siero, la multinacional Costco va a pedir no chobre la licencia de obra para el proyecto que va a desendolcar en Bobes, en el concello sierense. Así nos lo confirmó Wayne en una entrevista aquí en RPA. El alcalde, Ángel García, confía que los trabajos entamen ya en malpenes 3 meses y apunta a finales del 27 para tenerlos rematados.
3: Pues espero que el año que viene pueda, si no abrir, estar ya casi pendiente de acabar la obra, ¿no? Las noticias que tenemos es que en este mes de octubre Costco va a solicitar ya por fin la licencia de obra, presentando el proyecto de ejecución de la misma, y a partir de ahí pues hacer la tramitación que corresponda y a ver si con un poco de suerte, que ya va tocando, pues en inicios del próximo año pueda estar en condiciones de iniciarse las obras.
0: El alcalde también habló sobre los parques de baterías y las movilizaciones vecinales para que no se asitien cerca a las casas. CEPI defiende la necesidad de estas instalaciones en beneficio de toda la sociedad.
3: Bueno, tampoco nadie quiere tener cerca de casa una torre de media tensión o una antena de telefonía, pero todos queremos tener luz, que no nos falte, y todos queremos tener cobertura. Evidentemente, a mí tampoco me gustaría tener un almacenamiento cerca de mi casa, pero tampoco me gustaría tener una torre de media tensión y la tengo a escasos metros. Bueno, es algo que hay que velar por el interés general también, ¿no? Que es en beneficio de la sociedad.
0: Y sobre el discutinio por la externalización de la gestión del Servicio Municipal de Agua, CEPI niega que se trate de una privatización. Dice que atendió además a las protestas ciudadanas. Explica por qué no se convocó una consulta popular, como pedía la plataforma Siero por el Agua.
3: Se han hecho caso de las firmas, claro que se ha hecho caso. Se le ha dado el tratamiento que marca la ley. Y el tratamiento que marca la ley es que el ayuntamiento, una vez que recibe las firmas, se gestiona, se trata y el pleno decide si se hace. Si se hace, no. Si se solicita al Consejo de Ministros la autorización para hacer una consulta popular o no, y que nunca es vinculante. Eso es lo que marca la ley y el procedimiento, y nosotros lo hemos hecho. Hemos recogido las firmas, las hemos llevado a pleno, y el pleno ha rechazado el hacer la petición al Consejo de Ministros.
0: Fueron 10.854 les firmes de Robles que algamó esa recogida por parte de la plataforma de la asociación Siero por el Agua. Precisamente esta asociación empecipía esta tarde en Carballín una ronda de xuntes por las parroquias para impulsar la participación ciudadana. Va a ser a las 7:30 en el Centro Social Santa Marta Carballín. Las sesiones tienen como objetivo explicar de manera sencilla qué herramientas tienen al su algamel esa asociación asociaciones y la ciudadanía y sobremanera cómo pueden usar Les Patres y Adar al Concello

0: problemas y reivindicaciones que ellos afecten. Sentimos a Cristian Álvarez, vocero de Siero por el Agua.
1: Dar a conocer un poco cómo está todo el proceso del agua, lo de la participación ciudadana, buscando una total transparencia en todo lo que hacemos desde el colectivo, una transparencia que no existe desde el ayuntamiento, pero sobre todo queremos aprovechar para que vecinos y asociaciones conozcan las herramientas que tienen a su disposición, pues cuando hay un problema, cómo enfrentarse a él de cara al ayuntamiento, lo que llamamos participación ciudadana, ¿no? Que no se quede en el olvido ese problema y que sepan cómo manejarlo respecto al ayuntamiento.
0: La Policía Nacional remató la investigación sobre la agresión sufierta por dos miembros de Amasturies nes fiestes de San Mateu, Nubieun, identificando al séptimo y último de los implicados y un ciudadano de origen argentino con antecedentes violentos que ya fue expulsado de España por atoparse en situación irregular. Según determinaron los investigadores de la Brigada Provincial de Información de la Jefatura Superior de Policía de Asturias, este hombre metióse en la golpiza en sin vinculación con el grupo ultra nin motivación ideológica previa. Al marge de la suplicación estos fechos, la Brigada Provincial de Extranjería y Fronteras tramitaba ya de forma paralela el su expediente de expulsión de España por atoparse en situación administrativa irregular, una medida que, como decimos, ya se materializó a poca ya. Ya está fuera del país. Ignacio Alonso de la Torre y el vocero de la Policía Nacional.
2: Este último participante es un ciudadano de origen argentino con múltiples antecedentes violentos que se sumó a la trifulca de manera espontánea. Su identificación requirió un minucioso y técnico análisis de las grabaciones, ya que, a diferencia de los otros seis agresores pertenecientes a un grupo ultra, este individuo actuó al margen del grupo principal. Las gestiones paralelas de la Brigada de Extranjería de la Policía Nacional permitieron materializar recientemente su expulsión de España al encontrarse en situación irregular.
0: Y una última información, fuera ya de Asturias, la Guardia Civil investiga como un nuevo crimen machista la falla de los cuerpos de un hombre y una mujer en Valverde de Júcar, en la provincia de Cuenca. Las primeras investigaciones apunten a que él asesinó a la mujer con un arma blanca y después se suicidó. Ninguno de ellos estaba en el sistema Biogen, nun consten antecedentes. La pareja tenía dos fies de 6 y de 14 años. De confirmarse la naturaleza machista del crimen, sería la víctima 41 de este año. Recordamos el 016 y el teléfono para denunciar, teléfono siempre operativo, gratuito y que no deja rastro una factura.
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0: Vamos ya también a las 12 y 13 minutos con la previsión meteorológica. Alba Rodríguez, buenas tardes.
4: ¿Qué tal, Pedro? Buenas tardes. Güey, llegamos al viernes y toca cambiar de guión. Tras unas jornadas marcadas por la lluvia y la inestabilidad, el anticiclón vuelve a agarrar las riendas del tiempo y los paraguas por fin pueden quedar guardados en el armario. Güey, entamamos un nuevo episodio de estabilidad con un cielo de nubes y claros y un ambiente mucho más prestoso que el de los últimos días. Los claros van a llevar ventaja a la marina, donde el sol va a tener más protagonismo. Otra cosa va a ser los concellos del centro y del oriente, porque allí la nubosidad va a ganar un pocoñín de terreno pela tarde. Vamos a tener un cielo repartido con una mitad de nubes y otra mitad de claros, pero en sin amenaza de lluvia. Y si hay de algo que llama la atención, güey, y es la temperatura. Los termómetros vuelven a pisar el acelerador en todo el Principado, especialmente en el Cordal, donde la máxima puede quedar hasta 5 o 6 grados per arriba de la que tuvimos ayer. Eso sí, las temperaturas mínimas siguieron otro camino. La pasada noche fue bastante fría en ellos puntos del interior, con valores que llegaron a quedar en el rodio de un solo grau. Un contraste térmico propio de estas fechas serán diegues. Y mirando a la fin de semana, las buenas noticias tienen continuidad. El sábado vamos a repetir prácticamente la misma receta, alternancia de nubes y claros, con un cielo que va a tender a encapillarse un pocoñín más pela tarde, pero en sin precipitación. El domingo tampoco esperamos grandes sobresaltos meteorológicos. La nubosidad va a tener más presencia durante la segunda mitad de la jornada, pero el tiempo sele va a seguir mandando. La temperatura va a ir recuperando grados para siguiente paso y en el prelitoral podemos movernos al rodio de los 24 grados con un ambiente más agradable en las horas centrales del día. Y atención al lunes, porque y el puente del Pilar iba a venir acompañado de otra subida de la temperatura. El sol va a seguir reclamando protagonismo y los paraguas van a poder descansar un día más.
0: Gracias, Alba, y tú hasta el momento. La información torna aquí en RPA a la 1 de la tarde.
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0: 17 minutos que pasan de las 12 del mediodía y ya está sentado con nosotros. Porque hoy nos ha dado la sorpresa de venir a visitarnos, que siempre nos encanta que don Miguel Trevín and Company se pase por el estudio. Bienvenido, ¿cómo estás?
1: Bien hallado, se decía en mi época. Bien hallado, bien, muy bien, sí.
0: Bueno.
1: Divertido, está un día muy guapo en Oviedo, llegué ayer. Y,
2: de los Oscos.
1: Sí, encontré Oviedo muy animado, charlas,
0: sí, seguimos de verano,
1: manifestaciones.
2: Sí.
1: sí, gente.
2: Afortunadamente.
1: Sí, sí, muy guapo.
0: Y hemos despertado, hemos despertado.
1: Sí, Oviedo estaba, a mí me pareció divertido ayer. Mucha gente, la gente haciendo cosas, muy, muy animada, muy así fuerte. Venga, a correr para arriba, para abajo. Muy bien. Bueno, venía de una cosa muy, muy guapa también, que era el encuentro de los Ferreiros. ¿Os acordáis? Que era el viernes, ¿no?
2: ¿Qué tal la escultura?
1: Bien. No es... Hombre, la Garza es espectacular. Espectacular.
2: Recordemos a nuestro oyente que fue ese encuentro de Ferreiros, ajá, que se realizó en los Oscos, donde 66 creo que fueron estos años, creo, sí, recordar los Ferreros que se reunieron para dar forma, entre otras cosas, a una escultura que ya se queda de forma permanente allí.
0: Y visibilizar a ese oficio de toda la vida.
1: Eso es, es espectacular, ¿eh? Es cada dos años, es internacional, vienen de todos los lados. Es un poco, lo arrastra un poco, que yo tengo miedo, porque estas cuestiones nos pasó con lo de los frailes, ¿eh? Que era muy guapo también. Y en cuanto se meten los políticos, empieza... Y yo, por ejemplo, lo de los frailes lo dejaron, ya no se va a hacer más, ¿no? Y una pena tremenda, porque era lo más guapo que había en Villanueva, ¿no? Y esto me dio un poco de miedo también este fin de semana, porque, claro, es una cosa muy, muy guapa, una cosa que para la prensa es muy interesante y tal, ¿no? Por lo que os cuento,
2: sí.
1: Imaginaros, 60 y pico ferreiros, están todos en una plaza con todo fuego, las forjas funcionando, el ruido, bum, bam, bum, bum, bum, bum, bum.
0: Sí.
1: ¿Sabes? Muy guapo, ¿eh? Así, muy visual. Y bueno, hay, claro, al último día políticos alrededor y tal, y eso realmente está en manos de un grupo muy guapo que hay en Mazonovo, ya sabes.
0: Sí, Paz.
1: En Mazonovo, Paz, entre otros.
0: Entre otros,
1: bueno,
0: sí.
1: Paz, sí, Paz, que además es a tope. Y es alrededor de Frisch, que es un austriaco que tuvimos la suerte hace 30 años o más, que llegó ahí.
0: Adoptaste.
1: Que sí. No sé si nos adoptaría él.
0: Bueno, nosotros. Fíjate, me parece genial.
1: Y lleva alrededor, lleva detrás a mucha gente, porque él es un genio puro y

0: duro, ¿eh? Hace unas esculturas tremendas. Él no se tiene, ¿eh? Él se tiene como obrero. Entonces yo a veces se lo digo y me queda mirando como, va, ya está Miguel con estas cosas raras. Pero mira, el otro día entré en uno de los talleres que estaba él, ¿no? Tenía que ir a hablar con él y tal, y tenían una escultura pequeñina, guapísima, quedé fascinado, digo, venga, ¿qué es tal? Ya se veía que era un humano, bueno, era un ganchero. Un ganchero era
1: no sé qué es un ganchero.
0: De San Tirso de Abres, del río. Eran
1: Gancheros
0: de río, de peces y de, bueno, ya sabéis. Y me dice, Miguel, eso es una prueba, eso es para hacer la escultura que va a 2 metros, no sé cuánto.
1: Claro, hacen esas pruebas era que para vosotros prueba. Son ya una maravilla y que, para ellos sí, es el boceto.
0: Sí, era el boceto, ¿sabes? Y entonces ese hombre es como antiguamente en la Edad Media. Él arrastra detrás, ya sabéis que los artistas tenían como una gente alrededor, ¿no?
1: Sí, que
0: eran los que trabajaban con él, aprendían, tal, que luego llegaron algunos a tener incluso más fama que los anteriores. Es muy guapa, la historia es muy guapa y muy tal. Y yo tengo un poco de miedo que se arriman los políticos, empiezan a aparecer por
2: pero,
0: allí...
2: Hombre, un voto de confianza.
0: ¿Sí?
2: Venga.
0: Vale, venga. Es que...
2: Vamos a hablar...
0: Pequeñín, ¿eh?
2: Venga, hombre.
0: Venga, pues pequeñín.
2: Venga. Además, es que siempre...
1: Pero bueno, que los políticos respeten... Estoy con alguien, Miguel. Que los políticos respeten esas iniciativas y esos movimientos culturales que han surgido del pueblo, y si se agregan, que sea para sumar y
0: eso
1: no para politizarlos o
0: totalmente
1: convertirlos en algo que no son. Atención, fiestas de Oviedo.
0: Por ejemplo.
2: Pasando el... No
0: por ejemplo, aquí el domingo hablaban constantemente. Yo los veía, luego lo vi en la tele y tal, que si el alcalde, que si el consejero, que si el alcalde, hablando de lo que se hacía, esto es así, esto es otro. Digo, pero bueno, tendrá morro. Sí. ¿Entiendes?
1: También es responsabilidad de la prensa, te voy a decir algo.
0: También,
1: porque cuando nosotros
0: también,
1: la prensa nos ponemos en contacto, hay ocasiones en las que no te queda otro remedio sino que hablas con un responsable político.
0: Sí,
1: pero
0: sí.
1: Si está un Ferrero, ¿qué quieres que te diga? Yo prefiero
2: cubrir,
1: que me hable.
0: Hombre, mucho más.
1: Y muchas veces nosotros nos limitamos a hablar con los organismos oficiales en vez de con quien realiza la acción.
0: Pero
1: pues ahí
0: también estamos en época de preelecciones y ya sabes, se aferran a los micrófonos como buitres.
1: Sí.
0: Hay un micrófono, vaca. Es mío.
2: Totalmente. Sí. Yo no te llevo la contraria nunca cuando
0: pues
2: tienes razón.
0: Pues
2: Miguelín, vamos con ese
0: compromiso.
2: Ese compromiso tan maravilloso que tenemos.
0: Sí, compromiso solidario. Además, mirar, ayer que llegué, hoy es compromiso solidario con Gaza y Cisjordania. Porque ayer hubo un artículo en La Nueva España que se llamaba Que fue de Gaza y Cisjordania, de Pedro Arcos, y os lo recomiendo al que pueda, porque es un resumen de cómo están las cosas y de cómo están las cosas. Por ejemplo, habla de 73.000 palestinos asesinados en el tiempo que va, 175.000 heridos graves o muy graves, 90% de desplazados, incluso más de una vez. Incluso más de una vez, y solo 17 de 36 hospitales están operativos, y no ni siquiera al 50%, o sea que, y además, fijaros, este enero Israel retiró autorización a 37 ONGs, para que no haya dudas, porque se puede decir, hombre, es que igual alguna ONG... No, por ejemplo, a Médicos Sin Frontera,
1: mira,
0: que es absolutamente
1: imparcial.
0: Neutral, y absolutamente imparcial. Y luego ya en Cisjordania, lo explica luego muy bien, en Cisjordania, con asentamientos ilegales y confiscaciones, Israel ya controla 5.655 kilómetros cuadrados, veréis. Es decir, tiene robado ya la mitad del territorio de Cisjordania, o sea que, y con o sin acuerdo de paz, el invasor, ellos sigue la aniquilación total, como prometió el ministro de Finanzas israelí en 2004, que no sé si os acordáis, pero hubo mucho follón, porque lo dijo públicamente,
1: Sí.
0: Por tanto...
1: Públicamente, hoy, perdón, y agrego, impunemente.
0: Impunemente, además, hasta hoy, ¿eh? Mm. Bueno, por tanto, hoy una sorpresa muy jugosa, ¿eh? Creo que os va a sorprender. Hoy traigo, ya sabéis,

0: Compromiso y música árabe. La primera.
1: Bien.
0: Bueno, pues hoy la canción Cielito Lindo.
1: ¡Hola!
0: Bien. En puro espíritu proto-indoeuropeo.
2: Sí.
0: ¿Eh? Español y persa. Vale.
2: Bueno.
0: Lengua separada hace una eternidad, hace muchísimos años, y aquí entremezcladas por Mohsen Nanjou, cantante, actor y músico iraní que gustó de fusionar blues, rock y folclore latino. Es el, lo llaman el Bob Dylan iraní. Condenado en 2006, normal, porque ya defendemos una cosa, pero también culpabilizamos también a estos que están allí. Bueno, en 2006 lo condenan in absentia, es decir, no presente. Lo condenan a 5 años de cárcel por supuestamente ridiculizar una sura del Corán, una parte del Corán, en una canción que es Hadmas. Desde esa vive en Estados Unidos. Para mí, todo lo que oí lo descubrí hace muy poco, yo creo que este mes, y estoy fascinado con este hombre. Para mí es un genio, escucharlo, Cielito Lindo con Mohsen Nanjou. Escuchar esta curiosidad.

0: Oh. ¡Qué maravilla! ¡Qué maravilla!
1: ¡Qué chulo, eh!
2: Muy guapo, muy, muy, muy guapo. También lo hizo muy bien nuestro Nole.
1: Sí, ¡hombre! Sí.
2: Porque es una canción muy larga, casi llega a los 8, y ahí pilló ahí...
1: Metió el feed ahí.
2: Lo pilló perfecto, sí, en un momento bueno, y bien, bien, lo bajó, muy bien, muy guapo. Muy guapo, la canción ya es muy guapa. Bueno, nenos, pues seguimos con Porcias.
1: Venga, los Porcias.
2: Seguimos con Porcias, último día, es verdad que porque ya...
1: Recordemos a nuestros oyentes que los Porcias son que tú es. Semanalmente pasas una selección de canciones. En plan, venga, si son 5 voy a meter 6, la sexta Porcia.
2: Eso
1: pues esas van quedando, hasta que llegan días como hoy que decimos, vamos a recoger.
2: Inés siempre está, ¿cuándo tenemos Porcias? ¿Cuándo tenemos Porcias? Bueno, pues de vez en cuando recogemos esas que no pudimos poner, las juntamos y es el día de las Porcias.
0: Venga. Ah, perfecto,
2: porciacas.
0: Y además de todos, me imagino que de todos los estilos.
2: Sí, de todos los estilos,
0: vale,
2: ya lo veréis.
0: Encanta.
2: Sí. Veréis, por ejemplo, hoy tenemos uno que es doble Porcia, una cosa sorprendente. Es un Porcia de Porcias, digamos, Porcia de Porcias. Era del 2 del 10, es decir, de la semana anterior, que lo teníamos. Pero ya venía de recuerdos familiares del 13 de febrero. Del 13 de febrero. Es decir, porque es una canción que me recordaba, fue un algo que hicimos y era de recuerdos, sobre todo míos, familiares, que íbamos en el coche y íbamos cantando.
0: Sí.
2: ¿Os acordáis?
0: Sí.
2: Bueno, pues íbamos cantando en el coche. Mi madre era muy cantarina, cantaba muy mal, pero, pero era muy cantarina.
0: Pero era cantarina,
2: y mi
0: importante.
2: Padre no, mi padre cantaba bien y encima cantaba a tope.
1: Qué bien.
2: Era estupendo para eso. Y bueno, entonces, ese día, el 13 de febrero, hicimos viejos temas y eternos intérpretes, y oímos, por ejemplo, el Casachov de Georgie Dan. Sí, lo oímos a María Ostiz con Un Pueblo Es.
1: Un pueblo es.
2: Y otras, si dejamos el 1967 atrás, lo dejamos ahí. No pudimos y vamos hoy de primero porque había que sacarlo ya para adelante con una canción que se llama Santiago Boy, que ya Boy de un grupo gallego de Noia formado por Manolito Paz, que fue el primero, y luego liderado por Pucho Boedo, que es un músico estupendo, ¿no? Y fue un grupo muy popular en los 60 y los 70, que eran los Tamara, la canción, escucharla bien, sobre todo por debajo, porque ahí hay unos coros que dejan, bueno, uno, que hay varias exclamaciones, alguna ya popular, que es ese, ¡corre Carmela, que chove!
0: ¡Chove, que chova!
2: Y hay otro... que rozó incluso la censura, porque dice en un momento determinado, le pregunta, ¿saco chubasqueiro, nena? Claro, ¿saco chubasqueiro, nena, en una fiesta? El chubasqueiro siempre se decía que en Portugal, ya sabéis, que el chubasqueiro do pito era un preservativo,
1: sí,
2: o condón. Bueno, pues vamos a escuchar a Santiago Boy, según era y según es, y ahí está, ¡pumba!

0: Bueno.
1: Galicia, a Santiago voy,
0: El de Fiestas de Pueblo de Asturias,
1: corre,
0: esto también
1: Carmen, que chove.
2: Miguel Trevín y la radio es mía, siempre patrocinando el sexo seguro.
1: Eso es, eso es. Sacó el barqueiro, nena. Muy bueno, muy bueno, muy bueno. Daros cuenta que esto lo cantaban en el 67, ¿eh?
0: Claro.
1: 1967.
0: No lo podían decir de
1: un
0: cualquier
1: milagro,
0: manera.
1: Un milagro que les dejaran.
2: Sí,
1: bueno,
2: ya ves, ya ves.
1: Bueno, chicos, el viernes 9 de mayo. Vamos al viernes 9 de mayo de 2025.
0: ¿Dónde estaría yo?
1: A saber, oímos versiones diversas en Radio Edit, en electrónicas, en corales, y por si teníamos una pequeña joya de los 40, en plena posguerra nacional, que se llama Rascallú.
2: Rascallú, por favor, qué temazo.
1: Veráis, compuesta y cantada por el mallorquín Bonet de San Pedro, con su grupo Los de Son. Vale. Bueno, fue un éxito total, ya lo veis, que todos lo reconocisteis corriendo. Hace, ¿sabéis que es un enterrador que hace amistad con los esqueletos del cementerio?
2: Sí, bueno, yo conozco la versión de Paco Clavel.
1: Bueno, eso es, sí, ahora vamos a eso. Pero estuvo a punto de desaparecer a manos de la censura, franquista, dicen, porque la descripción de Rascallú parece una coña burlona del propio comandantín de Franco.
2: Amigo.
1: ¿Sabéis que lo llamaban el comandantín? Lo apodaban los suegros de sus suegros, decían, vaya, viene el comandantín.
0: Porque tienen tantos apodos.
1: No les gustaba nada cuando se casó, no estaban muy de acuerdo. Luego ya sí, claro.
0: Ya.
1: La canción tuvo muchas versiones, como bien decís. La orquesta Mondragón, de hecho, la canta con el propio Bonet, muy guapa, una versión muy guapa. Lo que pasa es que con un sonido bastante regulín, por eso tampoco la puse. Pero tiene una Paco Clavel,
2: sí.
1: Tiene otra Peret.
2: Sí, es verdad.
1: Tiene otra Alaska. Alaska llega a cantar. Eso es.
0: Uy, de Peret no me doy cuenta yo.
1: Pero veréis, vamos a oírla con un toque de ska latino con unos mexicanos que a mí me gustan especialmente, que son Los de Abajo.
2: Bueno, me encanta Los de Abajo.
1: Me chiflan. Bueno, pues los vais a oír cantando Rascallú. Os recomiendo también el vídeo porque es muy simpático. Bueno, Rascallú, Los de Abajo.

0: Me encanta porque yo también me he ido a mi infancia, claro. Pero hay que decírselo a todos, ¿no? Que a ver qué dejamos cuando nos moramos.
1: Es
0: hay que dejar buen legado.
1: A ver lo que oye la gente dentro de unos años.
0: Efectivamente.
1: Bueno,
2: bueno, a ver, hay opciones. Siempre nos quedará Residente.
0: Ahí está. Ay, qué maravilla.
1: ¿Y estos?
2: A ver,
1: ¿y los de abajo?
2: Y los de abajo, sí. Bueno, y tantos otros.
1: Son tremendos. Sí, muchos. Ahora mismo muchos, sí. Ya oiremos alguno, porque están haciendo cosas además muy potentes ahora en Sudamérica. Y, ayer estuve oyendo unas cosas.
2: Argentina y México, como... México.
1: Oye,
2: últimamente
1: Argentina.
2: Argentina me tiene siempre,
1: México,
2: sí.
1: Bien.
2: Pero Argentina últimamente Argentina está sacando...
1: Es sorprendente. Ya solo con Adelio Valdés y...
2: Sí.
1: Y qué personajes y toda esta gente.
2: Qué personajes, que aparte tiene un bozarrón el tío.
1: ¿Cómo es, eh? Oh. Increíble. Bueno, veréis, ya veréis. Vamos hacia atrás y en febrero, el 27 de febrero de este año, estábamos disfrutando música con toque potente de viento.
0: Vale.
1: Trompeta, sobre todo trompeta. Pero aquí yo quería disfrutarla a la par con un saxo, con algo de saxo potente en una canción. Vamos a oírla en una canción sonido, una especie de sonido rockabilly que os recordará tiempos muy bailongos.
0: Vale.
1: Que era Demasiado Corazón de,
0: oy,
1: de
0: sí.
1: Willie DeVille.
0: De Willie DeVille.
1: Vale, guapísimo, por cierto. Guapísimo cantante y compositor americano, es lo único malo.
0: Bueno, hombre, pero si hace las cosas bien, tampoco nos vamos
1: bien,
0: a hacer...
1: Bien, era, tenía muchísimo show de escenario, muchísimo, sí. No sé si os acordáis, pero mucho. Era un guapo de estos, así, ¿sabéis?
0: Bueno, guapo
1: era
0: para
1: como
0: ti,
1: radiografía
0: mí,
1: del silbido.
0: Bueno, no.
1: A mí me parecía muy guapo ese tío, muy
2: bueno,
1: guapo.
2: Yo voy a buscarlo para ver.
1: Muy guapo, me parecía muy guapo,
0: no te acuerdas,
1: de la época, ¿eh? Muchos, ya lo verás, show de escenario, comía chicle, tiene esta canción.
0: Lo que era chulesco,
1: esta canción,
0: era...
1: si buscas esta, porque la tiene un montón, está fumando constantemente en una boquilla larga,

0: ¿Cómo se llama el
1: Miguel
0: actor este?
1: Trevín, hombre.
0: No, hombre, que hizo de Camarón. No. Corta. Ay. Bueno, lo buscaré y os lo digo.
2: Vale. ¿No? Bueno, para mí es guapo, sí. De hecho, bueno, él era muy bueno. No sé, mira, tenía mucho vicio, ¿no?
1: Sí.
2: Y tenía un show así un poco de aquella manera. Entonces, sobre todo la gente progre y tal, lo tenían así como un poco, bueno, demasiado metido para nada, ¿no? Lo que pasa es que tenía mucho vicio, lo acaba matando el vicio, de hecho, ¿eh? Y de hecho, fíjate, tiene una canción con Mark Knopfler, que fue la canción principal de La Princesa Prometida. Para mí la película fantástica,
1: brutal,
2: más estupenda,
1: brutal,
2: que se hizo.
1: Uh-huh.
2: Y más de...
1: Más de corazón,
2: de
1: sí.
2: De corazón y de sentimiento. La
1: soy
2: Princesa
1: Montoya,
2: Prometida.
1: Soy Montoya.
2: Sí, es verdad.
1: Soy Montoya.
2: Sí.
1: No, bueno, sigo.
2: Pues escucharla. Demasiado corazón de Willy DeVille.
3: Y es por Mink DeVille.

0: Demasiado corazón.
1: Tal cual, tal cual, tal cual.
0: Anda que no la bailé.
1: Sí, hombre.
0: Anda que no la bailé.
1: Ay, bueno, pues vamos a un sonriente recuerdo de aquí, nuestro, del 24 de abril del 2026,
0: ¿sí?,
1: que oímos a Jorge Drexler explicando su idea de inteligencia artificial, que por cierto lo volví a leer y oí la...

0: la canción y decía, ¿será buena idea seguirte enseñando que luego tomes el mando y de hermana mayor pases a gran hermana? ¿Eh? Dice ya en la
1: Uy, qué
0: canción
1: bueno.
0: Drexler, ¿eh?
1: Bueno, es que Drexler es Dios para mí.
0: Sí, la verdad es que acierta sobre todo componiendo, ¿no? Bueno, pues ese día no pude poner la Porsia, que es una canción también IA, inteligencia artificial, versionada de aquella otra que aparecía como del Mon Laferte.
2: Ah, mira, me acuerdo.
0: Muy bien. Y que, por cierto, nos gustó especialísimamente, que se llamaba Por atrás y por delante. ¿Vale? No os equivoquéis con Por delante y por atrás, que es una, sí, es una canción de una banda, de una
1: Que no
0: banda
1: es él.
0: que no tiene nada que ver con
1: Vale.
0: esto, ¿eh? Bueno, en esta ya aparece lo que pedíamos, es decir, que no la señalaron en esta versión, ¿eh? Que no la señalaran como de Mon Laferte, debió denunciarlos
2: Seguro.
0: por arriba y por abajo, y que apareciera como una creación artificial. Así todo, fijaros qué curiosidad me pasó, ¿eh? Cuando estuve buscando autoría, ¿eh? Autoría real y tal, descubrí cómo la IA, porque yo, ya sabéis, cuando no me aparece por ningún lado y tal, en Google le pregunto a la IA,
2: Sí.
0: y entonces, y efectivamente, ¿eh? Me responde y miente. Fíjate qué cosa más curiosa. Si lo vi que lo si lo considera necesario, miente para defender sus tropelías, ¿eh?
2: La propia
0: Fíjate,
2: IA.
0: dice,
1: Es que tiene inteligencia.
0: dice, bueno, pregunto, ¿eh? ¿Esta tal de quién es esta canción? Bueno, pum, pum, pum.
1: Sí.
0: Y me responde, no pertenece a Mon Laferte, claro, los denunciaron, sino al artista Ignacio Artaza, entre paréntesis, IA,
2: Claro.
0: cuyas iniciales suelen confundirse con inteligencia artificial, siendo las del propio cantautor, que por supuesto no existe.
2: Claro.
0: Que no existe.
1: ¿A que no existe?
0: No,
2: No, no, no,
0: está
2: no.
1: Entonces es la inteligencia artificial. Ya, ya te
0: Está
1: entiendo,
0: mintiendo
1: ya
0: la
1: te
0: propia
1: entiendo.
0: inteligencia artificial para defender la gochada y la tropelía.
1: Ya.
0: Dice, no, si no es de inteligencia artificial, es de Ignacio Artaza. IA. Y entonces por eso creéis que es de IA, pero no es de IA. Y
2: Ya
0: luego
2: ves,
0: vas a Ignacio Ortega, no
2: si la
0: existe, por
2: inteligencia
0: supuesto.
2: artificial nos miente oficialmente, ya puede dedicarse a la política.
0: Eso es. Bueno, pues a lo que vamos, neninos. Vamos a oír Por atrás y por delante, ¿eh? De otra vez, ellos ponen imagen de Mon Laferte, pero especifican que no es de Mon Laferte. Veréis qué versión hicieron. Bueno, la sacaron también en ranchera poniendo que es de Cazú. ¿Eh?
1: Ah, vale.
0: Pero para nada, ¿eh?
1: Ya.
0: Para nada. Bueno, pues en este caso vuelven con Mon Laferte a la imagen y tal, aunque dicen que no es de Mon Laferte, y ya veréis, hicieron una versión de aquella, yo creo que era mejor la primera, pero
2: A
0: bueno,
2: ver.
0: escucharla.
2: A ver qué tal.

0: con chubasqueiro.
1: El día hoy, sí.
2: Sí, sí, y aparte que qué bueno es tener toda la semana arreglada, ¿eh?
1: ¿Te viste,
2: o sea, que
1: no dude,
2: que, vamos.
1: Y todas las mañanas,
2: y toda,
1: ¿eh?
2: Toda la semana y toda la mañana,
1: y todas
2: todo el día.
1: Todas las mañanitas te acatingas.
2: Se nos va el tiempo, Miguel, ¿cómo
1: muy
2: vamos?
1: Bien. Nada, la última que tenemos es muy, muy, muy cortita.
0: A ver, sí, que vamos con
2: sí,
0: ella.
2: Sí, vamos.
1: Ah, sí, vale. Es muy cortita, muy cortita. Es el cuartetazo con la orquesta Guayaba, la primera orquesta de salsa de Canarias. Canarias, ¿eh? Salsa, ¿eh? Y Ciro Quiñones, que es un cantautor y un músico colombiano bastante reconocido.
2: La escuchamos de fondo, con ella nos despedimos
1: muy bien,
2: y vuelve a vernos cuando quieras.
1: Adiós, hermosos.
0: Adiós, hermosos.

0: Es la una.
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0: Buenas tardes. En la Plaza de la Escandalera, la acampada por la vivienda cumple hoy una semana y mantiene vigentes sus asambleas diarias y actos espontáneos de homenaje en una jornada, la de hoy, en la que el sindicato Comisiones Obreras llamaba hace una hora a mediodía a concentraciones por Mari Carmen, por la mujer desahuciada que falleció este miércoles de su vivienda. Digo, el sindicato Comisiones Obreras llamaba a los trabajadores a esa concentración a la puerta de sus centros. Este mediodía sobre vivienda, esta mañana hablábamos aquí en RPA en el matinal con Ángel García, con el alcalde de Siero, quien acusaba a la consejería de no haber levantado vivienda pública en el concejo en los últimos años, desde que las competencias, dijo, están en manos de Izquierda Unida. Mientras, confirma que ya se ha iniciado el trámite medioambiental para construir en Lugones, junto a la avenida de Oviedo, 60 viviendas de titularidad municipal para jóvenes y 400 de carácter libre. La urbanización comenzará en la segunda mitad del próximo año. El precio estimado será de 2.200 euros por metro cuadrado en venta y de 8,5 euros por metro cuadrado en alquiler. Dice Ángel García, CEPI, que el ayuntamiento ha tenido que tomar la iniciativa ante la falta de acción de la consejería.
2: Y en estos 4 años, algo que es tan preocupante, que a nosotros nos preocupa tanto, no ha habido ni una sola vivienda nueva. ¿Y qué hemos hecho en el ayuntamiento? Hemos hecho distintas propuestas hasta ahora sin éxito para construir vivienda pública y estamos, ya que por parte de la consejería no están dando la respuesta que nosotros entendemos que sería la ideal o la necesaria para atender a la sociedad, estamos haciendo de manera proactiva, por primera vez en la historia, el ayuntamiento comprando suelo para desarrollar vivienda pública.
0: Bueno, pues una cuestión, la de la vivienda, que también está en el contexto de fondo de esa llamada electoral a las elecciones generales para el próximo 29 de noviembre. Sobre la candidatura de la FSA PSOE, sobre las listas, ha hablado hoy el presidente del Principado, su secretario general, el de la FSA, Adrián Barbón, que ha afirmado que Adriana Lastra, quien encabezará esas listas, es la mejor candidata, dice Adrián Barbón, por su capacidad de control y de gestión. Además, asegura por el respeto que se ha ganado y su compromiso con Asturias.
3: La figura de Adriana Lastra es clave por esa experiencia que ya atesora en el propio Congreso de los Diputados. Adriana Lastra, en este sentido, yo creo que suma, es la segundo político socialista más conocido de Asturias tras de mí.
0: Vamos con más asuntos, en este caso de consumo, y es que la Dirección General en este ámbito prevé resolver para el próximo mes, para noviembre, el expediente que mantiene abierto contra la empresa Aucalsa, la concesionaria de la autopista del Huerna, para imponerle una sanción de 1,1 millón de euros por las deficiencias sufridas en este servicio a causa de las obras realizadas mientras mantenía el peaje intacto. Seguía cobrando de forma íntegra la misma cantidad, como decimos, pese a las obras. Así lo ha dicho la viceconsejera de Derechos Ciudadanos, Beatriz González, hoy tras mantener una reunión con la Unión de Consumidores de Asturias. Aborda esta cuestión porque, dice, la infracción es de carácter muy grave en materia de consumo. Como decimos, ya se ha adelantado esa fecha, se prevé resolver este expediente el próximo mes de noviembre. Y más demandas en este caso por parte de los trabajadores y trabajadoras de Alimerca. Multitudinaria protesta la de hoy. La plantilla se ha concentrado ante el supermercado del Estadio del Molinón en Gijón para reclamar que se mantenga su descanso semanal de 2 días. Denuncian que la empresa va a imponer una modificación sustancial de las condiciones de trabajo que elimina 26 jornadas de descanso. Dicen que esto es un retroceso que perjudica gravemente a la conciliación de la plantilla. La medida afecta a 7.000 trabajadores, 8 de cada 10 trabajan en Asturias, pero también hay centros en Galicia y Castilla-León. UGT y Comisiones Obreras han anunciado que en los próximos días presentarán un conflicto colectivo ante la Audiencia Nacional. Verónica Pulgar, representante de UGT, Arancha Carcedo, de Comisiones Obreras.
4: Venimos en la actualidad haciendo una semana, trabajando 5 días y descansando 2, y ahora lo que pretende la empresa es quitarnos esos descansos semanales trabajando 6 días. Entonces es reducirnos los días de descanso a la mitad. En teoría, dependiendo de los cuadrantes de las plantillas, son 26 días al año menos que la plantilla a partir de ahora va a tener.
5: El descontento de los trabajadores y las trabajadoras y la indignación es tremenda, porque claro, aquí estamos hablando, no estamos hablando de intentar conseguir unos derechos como hacemos en muchas luchas, y tenemos además precedentes en Alimerca de luchar por derechos que se implementen en el convenio. No, aquí estamos hablando de que ya habíamos conquistado un derecho muy importante, que es el de conciliación, el de descanso, y que repercute además en la salud de los trabajadores, y ahora la empresa de la noche a la mañana nos lo quiere arrebatar.
0: Y dos apuntes más, de forma breve. Asaja, COAG y Unión de Uniones de Agricultores y Ganaderos ha convocado una gran tractorada en Madrid para el próximo miércoles 28 de octubre para demandar mejoras en el sector. Y además, la Policía Nacional ha identificado al séptimo y último implicado en la agresión sufrida por los integrantes de la Asamblea Moza de Asturias, Rubén Rosón y Jorge Fernández, en las fiestas de San Mateo. Se trata de un ciudadano argentino con antecedentes. Ya se ha puesto en marcha su expulsión por encontrarse en situación irregular. Es todo por el momento. La información regresa a RPA a las 2.
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0: 10 minutos y de fondo con Rosalén, porque hoy hemos llevado para que vosotros participéis con nosotros ese día tan importante que es mañana, que es el Día Mundial de la Salud Mental, y que desde hoy se están celebrando diferentes actuaciones y eventos por diferentes partes de Asturias y también aquí en Oviedo. Nos habéis contado cosas a través de las redes sociales.
1: Y me gusta porque nuestros oyentes el día de hoy han decidido comentar experiencias propias, como por ejemplo Alicia García López, que después de saludarnos y de reconocer que estamos hablando de un gravísimo problema, que por cierto, dice, mucha gente no le da importancia y lo mejor es acudir a un profesional cuando sea necesario, que bueno, que ella también pasó por alguna depresión. Por un lado, comenta, nos dice que la gente no comenta cuando tiene algún problema de estos porque piensa que a lo mejor se va a pasar solo, con el tiempo todo se cura, y no es así, porque no siempre se manifiesta de la misma manera. Nos cuenta su experiencia, que ella hace unos 30 años no sabía lo que tenía. Ella sabía que estaba mal, que se encontraba mal, incluso tenía taquicardia, iba al cardiólogo, y resultó que ese no era el problema. Ya después de ir a todos los profesionales, decidió ir a un psicólogo, y ese era el sitio indicado. A través del psicólogo y el psiquiatra se recuperó y no ha vuelto a tener depresión. Muchas personas son reacias a acudir a un profesional de esta especialidad, y ella nos aconseja ir. ¡Buen fin de...!
2: Puedes jugar a ser Dios.
1: Silvino Vázquez Fernández también nos saluda y nos cuenta su experiencia personal, porque cree que es necesario hablar claramente de salud mental y parece que sigue dando vergüenza. Él, fíjate, nunca lo ha ocultado. Recordamos su caso. Él tuvo una operación a corazón que fue bastante grave, y a raíz de eso tuvo que acudir durante muchos años a salud mental. Y está muy agradecido por ello a todos los profesionales del centro, y lo quiere nombrar a Daro de Langreo. También cree que hay mucha gente que necesita ayuda psicológica o psiquiátrica, pero que al final no quieren acudir a ningún centro a recibir ayuda por vergüenza o por el que dirá la gente, y a su parecer todos deberíamos en algún momento visitar algún psicólogo. Hoy en día, más que nunca, según está la situación y según están los ánimos y cómo está la gente, hay que luchar por una salud mental. Mira, que pongo aquí el simbolito de más, que tengo que seguir leyendo. Hay que luchar por una salud mental pública y con más profesionales y medios. Bueno, gente, que paséis buen programa, mejor día, feliz fin de, feliz día mañana de la salud mental pública, y no olvidad que se os quiere.

0: Oye, pues ya no te digo adiós, dígote hola.
1: Hola, hola, ¿qué tal?
0: Hola, topo? Don Chema Fosagra, ¿cómo estás?
1: Estoy como una moto.
0: Sí, señora, sí me gusta.
1: Carro hues.
0: Pero escucha, antes de ir contigo, yo quiero saludar a alguien muy importante.
1: Pues
0: que me parece que hace una labor fantástica, que es Patricia Miriam Martínez, que es la directora de la Escuela de Música del Ayuntamiento de Piloña y directora del concurso de canción asturiana Villa de la Avellana. Bienvenida, Patricia.
2: Hola, buenos días, buenos días.
0: Menudo trabajazo por delante.
2: Sí, la verdad que es un trabajo duro porque son muchas horas, es mucho... mucho esfuerzo, poner a mucha gente de acuerdo, organizar muchas cosas, pero la verdad es que merece la pena, sobre todo cuando tratas de mantener vivo algo tan guapo como Hielo Nuestro, la canción asturiana, pues bueno, todo el trabajo se esfuma cuando ves frutos, ¿no?
0: Claro que sí. Y aparte que, bueno, lo vais a presentar el concurso de canción asturiana Villa de la Avellana, creo que el próximo 15 de octubre.
2: El próximo jueves, 15 de octubre, que es la festividad aquí de Santa Teresa, pues presentaremos eso, el séptimo concurso de la canción asturiana Villa de la Avellana, y haremos un homenaje a la pastorina, ¿cómo no?
0: Nada más
2: todos
0: y nada
2: los
0: menos.
2: Años, hombre, todos los años hacemos un homenaje a alguien grande de la canción asturiana, alguien que ha trabajado por y para, y este año creemos que, bueno, es más que merecido el homenaje a esta leyenda viva de la canción asturiana.
3: Yo siempre cuento, y permitiendo que lo haga hoy otra vez, cada vez que se nombra la pastorina, yo era muy pequeño, yo nací en Venezuela, y el recuerdo que yo tengo de mi padre es poner el vinilo de la pastorina con la canción de asturianos, de migrantes, o sea, y es que claro, se me ponen los pelos de punta cada vez que la escucho a ella, porque recorrió fronteras a través de tantos emigrantes que llegaron a Latinoamérica.
2: Claro, eso es uno de los rasgos más característicos de la pastorina, ¿no? Que fue capaz de traspasar fronteras y fue capaz de llevar a Asturias, pues, a los emigrantes que, bueno, cada vez que veían a la pastorina o escuchaban a esas canciones, pues, bueno, aquello era llorar a mares, porque era volver a casa, era volver a casa.
0: Bueno, y aparte, en muchas más zonas, te digo yo que también se escuchaba otro grande, que era el Presi.
2: Claro. Hombre, exactamente, pues igual que la pastorina, ¿no? Era capaz de traerte la casa a donde quiera que estuvieses, ¿no? Y eso, bueno, eso creo que solo los grandes lo fueron capaces de hacer y bueno, tenemos la suerte de tenerla todavía con nosotros.
0: Correcto.
2: Y hay que reconocerle en vida, pues bueno, todo el bien que hizo y todo el trabajo que fue mantener Asturias viva, ¿no?
1: Además contó con el acompañamiento de un gaitero extraordinario, el gaitero que la acompañó fue precisamente una leyenda también dentro de la gaita, y yo tuve la suerte de ser compañero en la mili del Sofiu, de Remis también, que luego continuó acompañándola a ella, y fue el marido de la pastorina. Lamentablemente hoy ya falleció.
0: Ya. Patricia, para que nuestros oyentes, si quieren, porque entiendo que el concurso puede verse, ¿no? Puedes ir
2: Puede verse.
0: Sí. Vale, entonces sé que se celebra cada segundo viernes de cada mes en la Casa de Cultura de Infiesto.
2: Exacto, cada segundo viernes de mes, a partir de noviembre, a las 7 de la tarde, en la Casa de Cultura Marqués de Vista Alegre. La entrada es totalmente gratuita hasta completar aforo. Y la verdad es que, bueno, la acogida del público está siendo extraordinaria, maravillosa. No nos podemos quejar del público que tenemos en todas las jornadas. Y por supuesto, aquí tienen su casa. Todo el que quiera venir lo recibimos con los brazos abiertos.
0: Y ya para terminar, ¿número de participantes aproximado y premios?
2: Pues mira, solemos tener 10 premios en cada modalidad absoluta, en femenino y en masculino. Y después tenemos 3 premios en femenino y masculino de aficionados. Y después tenemos una muestra moza, que no es concurso, es muestra moza, que todos los participantes lleven premio. Nosotros como escuela nos vemos en la obligación de crear espacios pues donde los jóvenes puedan crecer y donde los jóvenes puedan compartir con los grandes. Pero también nos vemos en la obligación de saber que los jóvenes están creciendo.
0: Claro que sí.
2: Y como tal, creemos que verse obligados a competir, pues a lo mejor en edades tempraninas. El año pasado tuvimos menos pues de 6 años cantando canciones asturianas.
0: Qué guapo.
2: Eso ya es lo mejor del mundo mundial,
0: sí, señor.
2: ¿No? Pero esto, hacerlo desde la tranquilidad, de que está.
0: Desde el juego, ¿no?
2: Exacto.
0: Subes a un teatro, pero te van a ver, pero que no pasa nada, que vas a tener
2: estás
0: un.
2: Estás compartiendo
0: ahí está.
2: Con los grandes y te están viendo, pues, jurados que en un momento determinado te pueden ayudar, te pueden valorar, pero siempre desde ese cariño, ¿no? Entonces, bueno, para todos los jóvenes tenemos nuestra. Y para los demás siempre hay esto, los 3 premios para la categoría de aficionados y 10 premios en la modalidad de femenina, masculina, de absoluta.
0: Patricia Miriam Martínez, directora de la Escuela de Música del Ayuntamiento de Piloña y directora del concurso de canción asturiana Villa de la Avellana. Gracias por atender a la Radio Es Mía.
2: A vosotros, un placer.
0: Bueno, qué guapo.
1: Adiós, Miriam.
3: Qué guapo, sí, señor.
0: Qué guapo.
3: Voy a ir. Luego me recuerdas que no apunté la fecha de lo de la pastorina. Voy a ir para que me firme el vinilo de mi padre, que todavía lo tengo.
0: Qué guapo. El 15 de octubre.
3: Pues 15 de octubre, ya estaré.
0: A las 7:30 de la tarde.
1: Y contigo. También
0: vas con él.
4: Lo dijo por lo bajito.
3: Que lo dijo por lo bajito.
0: ¿Y tú qué nos cuentas?
1: Bueno, yo como. A ver, como ya estamos en pre-campaña electoral.
0: Venga.
1: Vamos por. Y yo tengo pretensiones de protagonismo político. Entonces, yo voy a reclamar el voto.
4: Yo te voto.
3: Que recordemos, yo creo que hay que poner a nuestros oyentes en situación y simplemente decir que hubo un partido de la sidra de don Chema Fonsagra.
1: Bueno, el partido de la sidra. Oye, yo recibía solicitudes por la papeleta porque la Junta Electoral no quería mandarla. Bueno, quiero decir antes de empezar que, bueno, que yo luché por la democracia y creo en ella profundamente.
0: Hombre, yo creo
1: por
0: que tanto, aquí todo el mundo, ¿eh?
1: El contenido que está aquí, aunque pueda interpretarse de otra manera,
3: en clave de humor.
1: Pues por supuesto.
0: Claro. Hombre, sí, esto oye. A lo mejor dices verdades como puños, no digo nada.
1: Alguna.
0: Vale, pues adelante.
1: En las próximas elecciones yo quiero ser escollido, pero no voy presentado. Que vayan con nome mío escrito en un papelín y que lo dejen metido en un sobre al ir a votar el que me quiera apoyar. No quiero ser candidato, yo quiero ser el nomao. Si todos los que me conocen piensen que estoy preparado para dirigir el destín, que me nomben ya para el cargo y aforramos el gastar en el proceso electoral. No sé si tendré remedio para lo que pide la gente, que en el fondo lo que pide. Y es lo que pedimos siempre, que haya trabajo para todos, con una paga decente, y que haya tranquilidad, salud, casa, pan y paz. La solución no es fácil, teniendo en cuenta que enfrente vas a tener siempre gente empeñan que no lo faigas, diciendo que ellos lo arreglen, aunque sean unos mantas que solo saben chillar como gallo en el corral. Si estoy en la papeleta votado por mayoría, aunque no sea legal, colsearé que armaría va a temblar el Parlamento con lo que protestaría para que me puedan nomar por apoyo general. En dos menudes protestes de los que ten desplazaos habría por todo el país, chillando escandalizaos, porque no tendrían sitio para sillones y para cargos y no podrían cobrar porque no deben atar. Hay tanto inútil votado sentado en el Parlamento que ya es normal que la gente ya en un yos tenga respeto, oyéndoles babayaes de quien representa al pueblo y resulta que no tiene ningún talento de bien. Hay cargos que nacen ya con pretensión fraudulenta, que para nada se necesiten, impónense por la cuenta de agradecer amistades y hacer la componenda de agradecer el favor de aquel al que se votó. Y así nos marcha el país. Así funciona el gobierno, con un partido, con otro, mientras engatusa al pueblo enfrentándolo al que piensa que puede dar otro remedio sin querer solucionar los problemas de verdad. 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
3: Y di que sí.
0: Y tanto.
1: Y es verdad que non lle fácil administrar el Estado, pero se puede mellorar sin que queden de yao la educación, la salud y el empleo, con cuidado de dallos onde vivir a todos que ten aquí. Así que vuelvo a pedir el voto sin presentarme. Si da quien quiere escucharme el día que vaya a dir que lleve el nome copiao o que lo dese apuntao, que si me llega a votar nun lo voy a decepcionar. 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Quiero que la xente acuda a los chigres y llagares para terminar la aventura. Y el cuento que cunte aquí, que considera tenga fin.
0: ¡Qué bueno!
3: ¡Presidente! ¡Presidente!
1: Gracias, gracias, gracias, queridos conciudadanos.
3: ¡Qué bueno!
0: ¿Vas tú,
3: hay
0: no?
3: Que decir, bueno, hay que decir que yo normalmente, ya sabes, que trato de hacer cuatro líneas mal hechas a medida que él nos trae el tema, pero hoy escuché cuál era el tema previamente, así que durante la sección anterior y la publicidad lo he preparado, pero esta vez he querido innovar un poco, Chema, si me lo permites. Me he inspirado en Lola Flores, ¿vale?
0: Oh, Jesús.
3: Me he inspirado en Lola Flores y en una canción que se llama El Partido de la Amistad, de la cual Satín Greco y Kika Lorace también tienen otra versión, pero eso es otro tema. Así que, con vuestro permiso, voy a cantar esta canción a capela. Terrible, por cierto, la voy a cantar terriblemente, pero dice así...

0: Ya llegan las elecciones y todo el mundo viene a votar. Que voten por el partido que a cada uno convenga más. En este programa vamos con el partido que va a ganar. El partido de la sidra de Don Fonsagra que va a arrasar. Yo quiero a Chema Fonsagra de presidente de la nación. A Inés pongo en Hacienda que de economía sabe un montón. En Igualdad ministra Mónica asegura a todos que enseñará que el feminismo es cosa seria que no debemos dejar atrás. Yo quiero a mi compa Estela como ministra del interior. Ya no le importaba si a de presidencia será un honor. Para el partido de la sidra todos los votos os pido yo. A mí no me deis trabajo, solo el dinero lo quiero yo. ¡Que viva el partido ahí de la sidra! ¡Que viva el partido ahí de la sidra!
1: ¡Viva! ¡Viva! ¡Viva! ¡Viva!
2: ¡Ay,
0: Dios! Así hemos versionado a Lola Flores aquí.
1: ¡Me muero!
3: ¡Qué maravilla!
1: ¡Qué grande eres, compañero!
0: ¿Me has llamado gordo?
1: No.
3: Te ha llamado gordo y punto.
1: ¡Madre, tremendo! ¡Vale, qué tremendo eres! Es que qué bueno, ¿eh? Sí. Lo llevas, en vez de llevar la megafonía por las calles, lleves a José Luis.
4: Bueno, ya, pero estamos arrasando, ¿eh? Estamos
1: arrasando.
4: Tenemos, porque el CIS no nos mete, porque tiene miedo.
0: Exactamente, dilo.
4: Tiene miedo diciendo, para, que si los metemos, ya somos los fatos.
1: Chema Fonsagra, es un placer tenerte, como siempre.
4: El gusto y el mío.
1: El lunes te veo, que estamos aquí, ¿eh?
4: Estaré aquí, si
1: Venga,
4: Dios quiere.
1: Venga, así me gusta. Seguimos.

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1: Ay, ay, mucho hay que contar los viernes, ¿eh? Y qué maravilla tenerte de nuevo con nosotros, Paz, porque hoy vamos a hablar de un ser que vamos a hablar de una mujer, lógicamente, pero de un ser, Paz Pérez, filósofa, fundadora de Filósofas en la Historia, que es Frankenstein.
2: Frankenstein.
3: Vamos a hablar de Mary Shelley, entiendo.
2: Yes. Mary Shelley, yes. Y Frankenstein o el moderno Prometeo, que se olvida siempre la segunda parte del título, pero muy importante.
1: Uh-huh. Bueno, yo hoy por hoy, todo el mundo, ¿no? Por ejemplo, mi hijo vio la película, la última del actor. Claro, ya saben quién es ella. Los jóvenes, ya que saben. No estudian filosofía,
2: pues,
1: además.
2: Mira, eso es muy importante, porque Frankenstein, que como parece una elaboración tecnológica, está más, en el imaginario colectivo, está más asociado a un hombre, a un paisano, el que haya creado la obra. Y sin embargo, la creó Mary Shelley, y de muy jovencita. Y hay mucho trasfondo de la vida de una mujer en la obra de Frankenstein.
1: ¿Sí?
3: ¿En qué lo vemos?
2: Pues mira, lo vemos en que Mary Shelley, del siglo XIX, estuvo siempre rodeada de la muerte. La vida y la muerte se dieron en ella. Era hija de Mary Wollstonecraft, filósofa ilustrada, que hoy ya entra en la EBAU y hoy ya entra en los temarios de historia de la filosofía, pero murió la madre Mary Wollstonecraft a los 15 días de nacer Mary Shelley. Vaya. Y entonces Mary Shelley siempre tuvo esa asociación entre nacimiento y muerte.
1: Claro.
2: Fijaros ya el vínculo que se puede ir haciendo con Frankenstein. Pero cuando escribió

0: O Frankenstein acababa de morir también una hija suya, Siete Mesina. Entonces, esa proyección también está en la obra. Aunque vayamos a enfocarlo normalmente de otra manera, el síndrome de Frankenstein, la tecnología, que hay que tener cuidado con ella, también está el cuerpo situado de Mary Shelley proyectado en la obra. Y eso es una característica de las filósofas contemporáneas. Es decir, la razón no tiene sexo,
1: Claro.
0: pero la razón elige temas. Se proyecta en unos temas y no en otros. Y claro, la razón está en un cuerpo situado biológicamente, psicológicamente, como hablabais ahora también de la enfermedad mental, sociológicamente y económicamente. Bueno, pues en la obra de Frankenstein, esa relación que tuvo Mary Shelley con el vínculo vida-muerte, que la llevó a momentos muy graves, como os podéis imaginar, porque luego murieron otros dos hijos suyos y luego el marido. Y estaba Mary Shelley con 25 años.
1: Bueno, qué barbaridad.
0: Que
2: acostumbra
0: hombre,
2: a la muerte también.
0: sí, hay que reconocer que la obra estuvo, ya se había escrito, ¿eh?
2: Sí.
0: La obra se escribió teniendo conciencia de la muerte de la madre, Mary Wollstonecraft, de la que parece ser que incluso ella se
1: Claro,
0: culpabilizaba
1: lógico, porque fue al nacer ella.
0: porque fue al nacer ella. Y la muerte de las Siete Mesina. Después murieron, ya estaba escrita la obra, se proyectan otras obras de Mary Shelley, pero hay que reconocer que tuvo unas experiencias terribles.
1: Vitales, horrorosas, la verdad.
0: Sí, pero también yo quería decir otra cosa. Hasta en esos momentos terribles, candidata a depresión, evidentemente, que tuvo que tenerla, surgió una obra creativa. Hasta en esos momentos terribles, uno puede crear obra, crear pensamiento. De esas
3: Y
0: experiencias
3: no
0: tan
3: es
0: terribles. Ay,
3: precisamente en
0: perdón.
3: esos, perdona, en esos momentos terribles cuando precisamente la creatividad, el pensamiento crítico más agudiza, cuando intentas buscarle
1: Claro.
3: explicación y respuesta a esos momentos.
0: Claro que se agudiza, pero hay que tener luego también la capacidad literaria, creativa. Hay que también tener un trasfondo. Ella probablemente lo tenía y también hay influencias. Mary Wollstonecraft había escrito las vindicaciones de los. Bueno, se había dedicado sobre todo a reivindicar la educación para las mujeres. Y tenía su obra de vindicaciones reivindicando un modelo educativo para las mujeres que no fuera simplemente darle placer al varón.
1: Al hombre.
0: Y el padre de Mary Shelley era Godwin, otro literato. Entonces,
1: Se
0: sí que es
1: mezcló.
0: verdad que ya estaba en un contexto de literatura. Y de hecho, Frankenstein se escribió en la casa de Lord Byron.
2: Madre mía, qué
1: Bueno,
2: maravilla.
1: bueno,
2: Hay
1: qué
2: tanta gente
1: historia
2: que
1: de
2: no
1: vida.
2: sabía.
0: Historia de vida. Lord Byron tenía casa en Suiza. Han puesto Remando al viento de Gonzalo Suárez hace una
2: Sí.
0: semana en la televisión
3: Sí.
0: y ahí estaba Lord Byron y la casa. Entonces parece ser que hubo un verano en Suiza muy, muy, muy lluvioso, sin sol, bueno, poco agraciado, digamos. Y entonces Lord Byron propuso crear, que todos escribieran una obra sobrenatural, una obra fantástica. Y ahí escribió Mary Shelley Frankenstein.
1: Fíjate, porque ese personaje tiene una apariencia que da miedo, lógicamente, pero todos recordamos la niña pequeña, la flor, la. Bueno, yo no he visto esta, yo voy a rememorarme como película,
0: Sí.
1: de ficción en la pantalla, en la gran pantalla. Esa parte de bondad, fíjate que se puede, no sé si asemejar, pero sí a la bondad que te queda del cariño que tú crees que tu madre te daría si estuviera viva.
0: Sí, eso existe. Y además existe en una faceta de Frankenstein. Bueno, Frankenstein hemos de decir que es el investigador. El monstruo no tiene nombre.
2: Cierto,
0: Todos
2: es
0: decimos
2: verdad.
0: que
1: Claro, perfecto,
0: Frankenstein.
1: perfecto, sí,
3: Exacto.
1: es verdad.
0: Es verdad, pero bueno, yo
1: Sí.
0: también hago lo mismo. Pero a través de Frankenstein, Mary Shelley también se plantea la bondad o maldad humana por naturaleza. Un tema que es propio de la filosofía Rousseau decía, el hombre es bueno por naturaleza, y Hobbes, el hombre es un lobo para el hombre. Entonces, Mary Shelley, el hombre es bueno por naturaleza, y el monstruo era bueno por naturaleza. Y aquí también entra lo que tú dices. También hay una ética del cuidado, que es propia también del feminismo, y es el hecho de que no se pueden abandonar las criaturas. En este caso, no se puede abandonar la fabricación que has hecho, el
1: La
0: monstruo, que no la puedes
1: creación.
0: abandonar, porque las consecuencias son terribles. O sea, hay que defender el cuidado y probablemente también estaba ya proyectando esa necesidad de cuidado de la madre porque el padre no se la dio, ¿eh? La relación
1: Ah,
0: no
1: no.
0: fue, no, no, no
2: ¿No?
0: fue buena en absoluto.
2: Mira, que no me lo imaginaba pensando que creciendo en un entorno tan cultural y donde la presencia de la literatura, como tú bien has dicho, estaba presente, y siendo la madre quien era, pensaba que sí iba a estar arropada.
0: No estuvo arropada, todo lo contrario, y ella se queja mucho. Y de hecho, Godwin, el padre, estuvo sacándole dinero al marido de Mary Shelley constantemente. No, el contexto de Mary Shelley no es nada bueno.
1: Fue más famosa la hija que el padre, entiendo.
0: Fue más famosa la hija. Bueno, es que la obra de Frankenstein es un hito, es universal. Es la fundadora de la ciencia ficción, de ese género literario, aunque yo la introduzco en ficción filosófica, porque los problemas que se dan allí son muchos. Acabamos de sacar el de la bondad, pero hay uno que es el síndrome de Frankenstein, que está puesto en las palabras del monstruo cuando dice: tú eres mi creador, pero yo soy tu señor, obedece. Y ese es el tema de los miedos ante la técnica. Yo la he creado, pero ¿se puede volver en contra mía?
1: Entonces, como la IA ahora.
0: Bueno, la clonación, la IA, pues todo el desarrollo súper tecnológico con todos los problemas ambientales. Daros cuenta que estamos en la época del antropoceno. Es una época geológica que ha dependido de la labor tecnológica del ser humano. O sea, toda la contaminación, todos los desastres ecológicos que tenemos no son desarrollo de una época de la naturaleza, sino de la acción humana.
2: Mary Shelley, dices que escribió esta obra con 15 años.
0: No. 18, 19 años.
2: Aún así, es bastante
3: muy jovencita.
2: Y me parece fascinante cómo puede abordar tantos temas filosóficos que se pueden extraer de la lectura de Frankenstein, a lo mejor de ella sin ser consciente del todo que los está abordando, que estaba en su subconsciente.
0: Bueno, hay de todo. La riqueza de una obra está en la cantidad de repercusiones y proyecciones que crea, que no siempre están en el autor o en la autora. Pero sí, aquí hay cosas. Mira, ella, allí con Lord Byron, con su marido, que también era un escritor. Ella estaba en un contexto intelectual rico. Y en ese contexto intelectual, algunas de las conversaciones iban dirigidas a los experimentos que se estaban haciendo con la electricidad. Y los cadáveres. Entre ellos, por ejemplo, Erasmus Darwin, que era el abuelo de Charles Darwin. Y entonces estaban pensando, igual los experimentos de Galvani con proyectar electricidad, por ejemplo, sobre los nervios de las ranas, de las patas de las ranas, y veían que se originaba un tipo de vida, una actividad. Sí. Entonces, eso estaba en el ambiente. En el ambiente científico de la época estaba la posibilidad de darle vida a materia inerte a través de la electricidad. Entonces, ella está en esas conversaciones. Conversaciones que se tuvieron incluso en la casa de Lord Byron. Entonces, claro, ¿quién es Frankenstein? El doctor Víctor Frankenstein se dedicó analizar la descomposición de los cuerpos, la muerte, porque analizando la descomposición de los cuerpos veríamos el origen de la vida, la causa de la vida. Entonces, ¿qué ha hecho Víctor Frankenstein? Coger materia cadavérica, unirla, crear un ser enorme y luego proyectarle una descarga eléctrica. Y consiguió darle vida. Bueno, es fantasioso, pero es un documento de la época. Claro. Es fantasioso, pero es un documento.
2: Es un documento, es una realidad. Es fantasioso, pero un corazón inerte a veces, hoy en día,
0: descarga.
3: Y es con descarga eléctrica.
1: Sobrevivimos, o sea, fíjate.
0: Claro, no, hombre, nuestro sistema nervioso, las neuronas, son electricidad.
1: Conexiones.
0: Sí. O sea, que tiene su base. Por eso yo lo llamo ficción filosófica, porque son documentos de una época, de lo que estaba ocurriendo en una época. Y luego, bueno, pues hay muchas interpretaciones, o sea, muchas posibilidades de interpretar filosóficamente.
1: Bueno, para cerrar ya, porque se nos ha ido el tiempo como siempre, Paz, quería preguntarte, o volver al principio, ¿no? Que es el título de la obra de Mary Shelley, que incluye a Prometeo. Da ese
0: salto.
1: Ese final, sí. Ese final, ¿por qué Prometeo?
0: Pues porque Prometeo era un titán de la mitología, en donde le quitó el fuego a Zeus, que el fuego era un privilegio de los dioses, y sin su permiso se lo dio al ser humano. El fuego es el origen de la tecnología. Entonces es una forma de darle la cultura, la tecnología al hombre, y por eso Zeus le castigó. Es una de las interpretaciones. Entonces, como

0: Eso es el origen de la tecnología en la antigua Grecia. Ella lo llama el moderno Prometeo, porque ahora estamos en la Edad Moderna. Bueno, Edad Moderna contemporánea, aparte del siglo XIX.
1: Claro.
0: Y es una manera de decir, tenéis el privilegio de la ciencia y de la técnica, pero cuidadito, cuidadito
1: A ver lo que hacéis.
0: que a ver lo que hacéis. Hay uno muy parecido, que lo conoce la mayor parte de la gente, Dédalo e Ícaro. Dédalo era un gran ingeniero, construyó unas alas para él y para su hijo para que huyeran de, bueno, de una cuestión que tenían, que estaban encarcelados, y le avisó al hijo, cuidado, que tienen cera, ni te arrimes mucho al sol, que se derrite, ni te acerques mucho al mar, que por la humedad no te va a permitir volar. Y Ícaro se acercó al sol y cayó. Son los miedos ante el abuso tecnológico cuando no hay precauciones o cuando no hay ética. No hay valores éticos y todo eso está en la obra de Mary Shelley.
2: Qué guay. Qué guay verlo así, perdón, me
1: sí, sí,
2: refiero.
1: sí. Te debemos 10 minutos de nuestra vida y de nuestro programa. ¿Te parece bien?
0: Muy bien, muy bien.
1: Paz Pérez, filósofa y fundadora de Filósofas en la Historia. Un placer escucharte.
0: Muchas gracias,
1: gracias
0: a vosotros, a vosotras y hasta otra.
1: Hasta otra próxima.

0: cariñito, con cariño y siempre dando pues la oportunidad a nuestros oyentes de que conozcan pues a lo mejor música que no escuchan habitualmente y sobre todo también grupos y amigos que vienen que a lo mejor tampoco les suenan. Yo creo que es importante. Tenemos con nosotros a Jaime Marcos, compositor, guitarra y voz. Bienvenido.
1: Hola, buenos días.
0: Y también Víctor del Río, que es batería. O sea, no es que seas batería, es que la tocas, ¿no?
2: Sí.
0: Ellos son Matose.
1: Matose.
0: Que ya lo iba a decir mal, ¿eh? Matose, mira que tú qué tontería, porque caes por ahí, Matose.
2: Matose en asturiano de toda la vida.
0: De toda la vida. ¿Qué es Matose? ¿Quiénes sois?
1: Matose, somos un cuarteto asturiano, cada uno es de un lado, porque yo soy de Cangas de Narcea.
0: Qué sano.
1: Uy, Víctor,
0: qué bueno vino.
1: Víctor, sí, ya, el mejor.
2: Ya, pues sí, viva la DOP de Vidal Cangas, que por cierto están en, ¿cómo
1: sí,
2: se llama?
1: La Vendimia.
0: Vendimia.
1: Sí, sí. Luego arranco para allá a vendimiar, fuertemente.
0: Así me gusta.
1: Víctor, que toca la batería, él es de Turón, y luego
0: bueno,
1: también está...
0: Menudo Valle.
1: Héctor Castañón, de Figaredo.
0: Bueno.
1: Y Pablo Tato Isoba, de Gijón, o sea que...
0: Qué bueno. Mucha mezcla, ¿no?
1: Sí, sí, mil leches.
0: Y, que, oye, muy sano, además, porque supongo que entre vosotros llegáis a un acuerdo fácil, ¿o no? A la hora de componer, de tocar...
1: Bueno, en realidad es que nos conocemos de muchos años. Entonces, siempre hemos tocado en bandas, si no iguales, pero muy afines. Entonces, bueno, en realidad la confluencia fue fácil, porque como nos gusta la misma música.
2: Pasa eso un poco en el mundo de aquí de Asturias, que se pueden permitir conocerse entre todos y poco a poco, siempre y cuando se lleven bien, claro, terminan arrastrados por una fuente, por otra, hasta que termináis encontrándoos.
1: Efectivamente.
2: Sí, sí.
0: Es importante también, ¿os definís en un género o ampliáis horizontes?
1: Bueno, estamos ahí...
2: Si yo tuviera una tienda de discos que ya no existe, ¿dónde estaría puesto vuestro disco?
1: Existen.
2: Bueno, sí, existen afortunadamente.
1: Y hay que visitarlas, por favor.
2: Toda la razón.
1: Pues bueno, nos definimos punk rock, rock alternativo.
2: Sí.
1: Por ahí anda la vaina.
3: Por ahí. De una cosa
1: no es reggaetón, desde luego.
0: Uy, bueno, eso sería para otro capítulo.
3: De momento.
0: Ahí está.
1: A ver si llega la mayor con el dinero y vamos hablando.
0: Eso iba a hablar yo, pues mira, fíjate, ahora ya me has dado pie y ahora ya lo voy a decir. Vamos a ver, reggaetón. Bueno, a veces vale más seguir la esencia de uno mismo, de vamos con esto a muerte, o y mejor tener perrucas. ¿Qué un músico, un grupo, una banda... ¿Qué decide a la hora de la final?
3: Bueno,
0: a la hora final.
3: A estas alturas ya del cuento, yo creo que es puro amor a tocar, a pasarlo bien, a la música, a estar todos juntos. O sea, el dinero ya.
0: El dinero no lo hay.
3: El dinero ya voló.
1: El dinero nos sobra. Ya no entonces, como nos sobra, ya solo lo hacemos
2: un grupo
1: por
2: que
1: el
2: se
1: mensaje
2: llame,
1: y el arte que tenemos.
2: Un grupo que se llame Matose solamente puede decir, será por perres.
0: Será por perres, ahí
1: obviamente.
0: Está. Bueno, yo creo que lo importante es que vayamos con quiénes sois, que os escuchemos, que me parece esencial. Podemos seguir hablando días y días, pero se nos va el tiempo como siempre.
1: Sí.
0: Yo creo que es bueno, que no sé con qué vais ahora mismo a interpretar.
1: Pues bueno, hoy se publica el nuevo single de nuestro próximo álbum, es el tercero.
0: Me encanta el título.
1: ¿Generación de tristes?
0: Sí, hay bueno, muchos tristes por el mundo.
1: Está muy de la orden del día. Y nada, se publica hoy y nada, es una canción en la que colabora... nuestra amiga Elena Nieto de Jauners. Y bueno, decir que el disco lo grabamos aquí en Asturias, lo produjo Justin Pizzaferrato, que es un productor estadounidense que ha estado que ha trabajado con bandas emblemáticas como Dinosaur Jr., Pixies, y bueno, muy felices con ello y nada.
0: Cuando
2: y estamos
0: queráis.
2: Preparando todo aquí.
1: Estamos
2: porque
1: preparando,
2: tenemos
1: al Pipa montando la batería.
2: Exactamente. Que así vamos a tener la oportunidad de escuchar no solamente guitarra, sino bueno, los platillos, el tamborcito.
1: El tamborilero.
2: Eso se llaman escobillas, ¿no? Lo que está sacando ahora. Vale, sí, que yo siempre pienso en las baquetas, pero es verdad que también tenemos escobillas dentro del mundo de la percusión. Así que cuando queráis, Generación de Tristes, Matose.

0: ¿Cuál es vuestra seña de identidad?
1: ¿La de Matose? La verdad es que somos bastante auténticos.
2: Pero, sí, sí, seguro, seguro, pero la verdad es que...
1: Pues eso
2: no,
1: creo yo.
2: No, seguramente es así, evidentemente, pero acabo de escuchar esta canción que me encantó, sí. Generación de Tristes, que se llama, y creo que, a ver, a lo mejor agarréis y me vais a lanzar ahora el micro por la cabeza y yo lo aceptaría perfectamente.
0: No, no, violencia
2: pero
0: nada.
2: Me llegó mucho a ese rock pop de los 90 que se hacía en Estados Unidos. Me recordó a Oasis, me recordó a Blur. Los primeros acordes que diste de la guitarra de esta canción me llevaron a Wonderwall. Fíjate lo que te digo. No sé si eso es bueno o malo, pero me encantó.
1: Bueno, es obvio que es una de nuestras mayores influencias. Quizá no más el británico, que sonó Oasis y Blur, pero sí el estadounidense, de movidas como más underground, Dinosaur Jr., Pavement, sí. Pixies, Wither.
2: Bueno.
1: Vamos en esa onda. Sí.
2: Bien, bien, bien, bien, bien.
1: Sí,
2: bien.
1: Sí. Mamamos de eso. De esos, de estos, ¿cómo es de aquellos fangos estos lodos?
0: Claro, claro, claro. Entiendo que el 4 de diciembre está previsto, ¿verdad?, que salga vuestro nuevo álbum.
1: Sí.
0: Hemos madurado desde el primero, es decir, la música ya sale de otra forma, es la música, la letra.
1: Sí, desde luego, desde luego. Además, con la incorporación de... Bueno, Viti no estaban en la banda anteriormente. Y entonces, antes éramos un trío, ahora un cuarteto, cosa que ha enriquecido el mensaje muchísimo a la hora de elaborar las canciones, los arreglos.
0: Mm.
1: Creo que en las letras también me he esforzado más que en el otro. O ha sido quizá una pequeña... Ha habido una catarsis respecto a ello.
0: Hemos crecido, cumplido años, sí, sí, esas cosas crecido. Que nos dicen, ¿no?
1: Hemos crecido, hemos crecido. Hemos mirado para adentro y hemos dicho, aquí hay cositas que contar.
0: Fíjate, se titula, si no me equivoco, Canciones para la Metafísica. ¿Qué vamos a encontrar ahí?
1: Qué pretencioso.
0: O sea, no, no, para nada. No, para nada.
3: Un poco arriba.
2: Acércate al micro.
0: Ay, acércate al micro, compañero. Ya sé que estás con...
3: Sí, nada, que nos vinimos un poco arriba. Era simplemente el mensaje y es, sí.
2: Bueno, el que puede, puede. Y el que no, que
0: pues eso, que aplauda. Como yo que canto y José Luis. Bueno, José Luis canta muy bien, pero sí. Yo prefiero aplaudir. Ya sabéis que el tiempo en la radio es finito, o sea, sí, fijo, se acaba ya. Y yo quiero que se escuche la siguiente canción que tenéis preparada, que es Lumen. Nos queda hacer un conciertazo con vosotros, porque yo creo que hay mucha tela que cortar aquí. Ha sido un placer teneros y yo quiero llegar a las 2 en punto con vuestro sonido, que es lo más importante, que se os escuche. Jaime, Marcos, Víctor del Río, Matose, gracias por estar en la Radio Es Mía.
3: Gracias a vosotros.
1: Gracias a vosotros.
0: Y el lunes hablamos con todos ustedes de nuevo. Gracias por estar.
1: Buen fin de semana.

0: Son las 2.
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2: Y me llegó que se iba a hacer un minuto de silencio a las 12. Dije, pues voy a aprovechar que tengo tiempo por la mañana y por lo menos dejar una vela en su recuerdo.
3: Los múltiples días de desahucios y tal hemos estado ahí porque además vivimos muy cerca suyo, somos sus vecinas, bueno, éramos.
4: La vivienda no puede ser que se coma el salario de las personas trabajadoras.
0: Son las voces de algunos, algunas de las acampadas de la Puerta del Sol. Escuchábamos también en último lugar a Paula Álvarez, delegada sindical en ese centro de rehabilitación de Gijón, uno de los lugares de trabajo en Asturias que se han sumado a ese minuto de silencio convocado en todo el país por Comisiones Obreras y UGT, promovido por el Sindicato de Inquilinas en memoria de Mari Carmen Abascal, la anciana de 87 años, fallecida el miércoles tras ser desahuciada hace unas semanas del piso en el que vivía en Madrid desde hace 70 años. La protesta por la vivienda sigue muy presente en las calles, se ha instalado también en el debate político, sobre todo de cara a la cita electoral del 29 de noviembre, tanto que enfrenta incluso a partidos aliados. Hoy en los estudios de RPA, el alcalde de Siero, del PSOE, ha acusado al gobierno asturiano del PSOE de no levantar vivienda pública en el concejo desde que las competencias de vivienda están en manos de su socio Izquierda Unida. Ángel García dice que el concejo ha tenido que tomar la iniciativa.
5: Y en estos 4 años, algo que es tan preocupante, que a nosotros nos preocupa tanto, no ha habido ni una sola vivienda nueva. ¿Y qué hemos hecho en el ayuntamiento? Hemos hecho distintas propuestas hasta ahora sin éxito para construir vivienda pública y estamos, pues bueno, pues ya que por parte de la consejería no están dando la respuesta que nosotros entendemos que sería la ideal o la necesaria para atender a la sociedad, estamos haciendo de manera proactiva, por primera vez en la historia, el ayuntamiento comprando suelo para desarrollar vivienda pública.
0: Crítica clara por parte del alcalde de Siero a la Consejería de Vivienda del Principado. Declaraciones de Ángel García, que ha asegurado en esa línea que ya se ha iniciado el trámite medioambiental para construir en Lugones, junto a la avenida de Oviedo, 60 viviendas de titularidad municipal para jóvenes y 400 libres. Y hoy es jornada de reacciones a la decisión de Adrián Barbón de elegir a Adriana Lastra como cabeza de lista del PSOE al Congreso por Asturias en las elecciones generales del 29 de noviembre. Una elección sin primarias, una elección que ha decidido el propio presidente del Principado. Una elección directa, esquivando esa votación de la militancia que ha provocado malestar en ciertos ámbitos del PSOE. El secretario del SOMA, José Luis Alperi, forma parte de la ejecutiva regional de la Federación Socialista Asturiana.
6: Teníamos una ejecutiva a las 5 y a mediodía pues estaba en todos los medios de comunicación de Asturias, bueno, pues la noticia, ¿no? Pero bueno, yo creo que vamos a intentar, o yo por lo menos voy a intentar seguir escuchando la opinión de los órganos de dirección del partido, y ahora nos queda un comité autonómico, hay un proceso de primarias en el que yo animo a todos los militantes de la Federación Socialista Asturiana que, bueno, pues que intenten representar al partido y que vean que tienen, bueno, pues tienen esa posibilidad.
0: Desde las Juventudes Socialistas de Asturias respaldan ese proceso de elección de Adriana Lastra como cabeza de lista electoral. Pablo Rodríguez, miembro de la ejecutiva, señala que aunque no ha sido votada directamente por la militancia, sí ha sido designada por la comisión ejecutiva de la FSA, que dice tiene el aval de los afiliados.
7: Es verdad que no se elige directamente por la militancia el candidato, pero bueno, podemos decir que desde nuestro partido sí que órganos decididos, no, por la propia militancia la han elegido en este sentido.
0: De cara a esas primarias, Juventudes Socialistas de Asturias propone a la filóloga María Álvarez Collada para formar parte de la candidatura al Congreso, y también de cara a esas primarias, Roberto Morís, actual diputado del PSOE en el Congreso por Asturias, aspira a repetir candidatura para esas próximas elecciones generales. De hecho, ya está recabando apoyos entre la militancia socialista, espera convertirse en el número 2 de la lista que encabezará Adriana Lastra. Muy buenas tardes, son las 2:04, reciban hasta ahora el saludo de quienes les vamos a acompañar hasta las 3 en punto en esta segunda edición de Asturias Hoy, con Javi Palomo en la técnica, en tareas de producción, de redacción y de locución, con Óscar Serrano, Cristina Natal, José Pérez y quien les habla, Pedro Menéndez. Hay más asuntos destacados en este viernes ya, 9 de octubre, vamos con ellos en titulares. La Unión de Consumidores comenzará en noviembre a reclamar en los juzgados la devolución del peaje del Guerna de las 10.000 personas que se han apuntado en su registro.
8: La entidad presentará la demanda civil colectiva pidiendo la reclamación del peaje de la autopista cobrado durante las obras, y una vez que el Principado tenga cerrado el expediente sancionador abierto contra Ucalsa, empresa a la que reclama una multa de más de 1 millón de euros por las deficiencias en el servicio. Para sumarse a esa reclamación solo es necesario tener los tickets que acrediten los pagos, según según explica el presidente de la Unión de Consumidores, Dacio Alonso.
9: Vamos a llevar una causa gratuitamente para todo el mundo. No hay que ser socio de la Unión de Consumidores para que podamos, digamos, demandarle en el juzgado y que recupere el dinero que pueda acreditar. Efectivamente hay que acreditar. Hay que acreditar el ticket, si se tiene físicamente.
0: La multinacional Costco pedirá este mes la licencia de obra para su proyecto en el polígono de Bobes, en Siero.
8: Así lo ha anunciado esta mañana aquí en RPA el alcalde de Siero, Ángel García. Confía en que las obras comiencen en poco más de 3 meses. Apunta a finales de 2027 como fecha de finalización de ese supermercado, de ese gran supermercado.
10: Pues espero que el año que viene pueda, si no abrir, estar ya casi pendiente de acabar la obra, ¿no? Las noticias que tenemos es que en este mes de octubre Costco va a solicitar ya por fin la licencia de obra, presentando el proyecto de ejecución de la misma, y a partir de ahí pues hacer la tramitación que corresponda y a ver si con un poco de suerte, que ya va tocando, pues en inicios del próximo año pueda estar en condiciones de iniciarse las obras.
0: Multitudinaria protesta de los trabajadores de Alimerca.
8: La plantilla se ha concentrado esta mañana ante el supermercado del Estadio del Molinón para reclamar que se mantenga el descanso semanal de 2 días. UGT y Comisiones Obreras han anunciado que en los próximos días van a presentar un conflicto colectivo ante la Audiencia Nacional. Los sindicatos denuncian que la dirección va a imponer una modificación sustancial de las condiciones de trabajo que elimina 26 jornadas de descanso. Arancha Carcedo es representante de Comisiones Obreras en Alimerca.
11: El descontento de los trabajadores y las trabajadoras y la indignación es tremenda, porque estamos hablando de que ya habíamos conquistado un derecho muy importante, que es el de conciliación, el de descanso y el de y que repercute además en la salud de los trabajadores, y ahora la empresa de la noche a la mañana nos lo quiere arrebatar.
1: El tiempo.
0: Con Alba Rodríguez, muy buenas tardes.
12: ¿Qué tal, Pedro? Buenas tardes. Hoy cambiamos de guión completamente. Ayer era el último día de inestabilidad. Poco a poco han regresado las altas presiones y si hablamos de altas presiones, hablamos de tiempo mucho más estable. Hoy tenemos una jornada sin sobresaltos, con alternancia de nubes y de claros, con más claros en puntos cercanos a la costa y con más nubes hacia la cordillera centrooriental, dejando una tarde algo más nubosa allí que lo que está transcurriendo, que lo que está ocurriendo en estos instantes de la mañana. Sí es cierto que las temperaturas hoy comienzan a repuntar, pero la tendencia es que vayan subiendo de manera progresiva durante los próximos días. Tenemos un fin de semana también con pocos cambios, con nubes, con claros y con temperaturas que van a ir sumando gradinos de manera progresiva tanto en el día de mañana como en la jornada del domingo. El único cambio, el último día de la semana, es que parece que va a entrar algo más de nubosidad por los vientos de componente nor-noreste y en consecuencia tendremos el cielo algo más cubierto que lo que vamos a tener en el día de mañana. Y le ponemos especial interés, le ponemos especial foco a lo que va a ocurrir el lunes, día del Pilar, día de puentes, y muchos querrán organizar los planes que van a poder llevar a cabo. Y es que parece que seguimos hablando de tiempo muy estable y además de temperaturas que volverán otra vez a repuntar un poquitín, dejando valores alrededor de los 24-25 grados. Y todo ello sin preocuparnos de los paraguas.
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0: El sindicato de inquilinas ha promovido, como les contábamos en la apertura de este informativo, a las 12 del mediodía, un minuto de silencio en los centros de trabajo y de estudio de todo el país, en memoria de Mari Carmen Abascal, la anciana desahuciada en Madrid por la empresa Urbagestión, que falleció el miércoles, solo unas semanas después de ese desahucio. Una movilización que ha contado con el apoyo de Comisiones Obreras y de UGT, sindicatos con capacidad para convocar esos paros, esas concentraciones, con las que se quiere mantener el foco en la crisis de la vivienda. Son muchos, como decimos, los lugares de trabajo en Asturias en los que los trabajadores han secundado esa protesta simbólica. Es el caso del Centro de Rehabilitación de Gijón o la propia sede de Comisiones Obreras.
13: Mari Carmen se ha convertido en el símbolo de la lucha por la vivienda o de la indignación en la calle por esa lucha que lleva ya días contra de acceso a la vivienda. Pero no es solo Mari Carmen. Son muchas las víctimas que a día de hoy se está llevando por delante esta ristra de desahucios.
4: La vivienda no puede ser que se coma el salario de las personas trabajadoras y también para dignificar los salarios que tenemos.
0: Escuchábamos a Esther Barbón, secretaria de Organización de Comisiones Obreras, también a Paula Álvarez, delegada sindical en el Centro de Rehabilitación de Gijón, donde varios trabajadores han parado en ese minuto de silencio. Esas concentraciones se han llevado a cabo, como decimos, en toda España, no solo en los centros de trabajo, también en otros lugares, también en la Puerta del Sol de Madrid, donde sigue la acampada por la vivienda y en donde se encuentra nuestro compañero Carlos Sobrín.
14: Sí, con motivo de ese minuto de silencio convocado para las 12 del mediodía por el sindicato de inquilinas y sindicatos como Comisiones Obreras y UGT, nos hemos querido venir aquí al epicentro de las protestas, a la Puerta del Sol, para ver cómo se vivía ese momento. Lo cierto es que aquí no se ha organizado un acto como tal por el minuto de silencio. Cada uno de los acampados lo ha vivido a su manera, en el interior de este campamento y por fuera, con el incesante paso de turistas por los estrechos corredores que quedan ya en esta plaza. Nos decían los acampados que ellos ya llevan unos cuantos minutos de silencio a sus espaldas en honor de Mari Carmen. La acampada sigue consolidándose, hablan incluso de instalar electricidad y junto al kilómetro cero de la plaza crece el altar instalado improvisadamente en recuerdo de Mari Carmen, con velas, flores, mensajes de recuerdo. Son muchas las personas que se acercan aquí a colocar su ofrenda.
2: Y me llegó que se iba a hacer un minuto de silencio a las 12. Dije, pues voy a aprovechar que tengo tiempo por la mañana y por lo menos dejar una vela en su recuerdo.
3: Los múltiples días de desahucios y tal hemos estado ahí porque además vivimos muy cerca suyo, somos sus vecinas, bueno, éramos. Y eso es lo que nos ha llevado aquí.
15: Claramente María Carmen ha hecho que nos demos cuenta de cómo está la situación en Madrid. El tema de la vivienda es imposible.
16: Bueno, yo este caso lo conocí en Ecuador directamente en las noticias. Creo que es un caso que nos compete a todos, no solo a la gente de España, porque la humanidad está como hecho pedazos.
0: El desahucio primero de Mari Carmen, su muerte después, han puesto la vivienda en el centro del debate para estas elecciones del 29 de noviembre, un asunto que está enfrentando incluso administraciones públicas del mismo signo político o a socios de gobierno. Hoy, por ejemplo, aquí en el estudio de RPA, el alcalde de Siero acusaba al Principado de no levantar vivienda pública en su concejo desde que las competencias están en manos de Izquierda Unida, del socio de gobierno del PSOE, el mismo partido al que pertenece Ángel García, un alcalde, el de Siero, que dice que el municipio ha tenido que tomar la iniciativa. Hoy en su entrevista en RPA ha confirmado que ya se ha iniciado el trámite medioambiental para construir en Lugones junto a la avenida de Oviedo.
8: Es un proyecto de 60 viviendas de titularidad municipal para jóvenes y 400 libres. La urbanización va a comenzar en la segunda mitad del próximo año. El precio estimado va a ser de 2.200 euros por metro cuadrado en venta y de 8,5 euros por metro cuadrado en alquiler. Según el alcalde de Siero, el ayuntamiento ha tenido que tomar la iniciativa ante la falta de acción de la Consejería de Vivienda.
5: Y en estos cuatro años, algo que es tan preocupante, que a nosotros nos preocupa tanto, no ha habido ni una sola vivienda nueva. ¿Y qué hemos hecho en el ayuntamiento? Hemos hecho distintas propuestas hasta ahora sin éxito para construir vivienda pública y estamos, ya que por parte de la consejería no están dando la respuesta que nosotros entendemos que sería la ideal o la necesaria para atender a la sociedad, estamos haciendo de manera proactiva, por primera vez en la historia, el ayuntamiento comprando suelo para desarrollar vivienda pública.
0: Bueno, pues el Ayuntamiento de Siero que se queja de que no se construye vivienda pública, también se queja de que no hay vivienda en el concejo para toda la demanda de alquiler y de compra que hay. Según los datos de la Sociedad Asturiana de Estudios Económicos e Industriales, SADEI, el mercado de la vivienda en Asturias en 2026, esos datos dan cierta razón al alcalde de Siero porque muestra una caída en la construcción nueva. Se encargó la dirección de obra de 2.137 viviendas nuevas, supone un descenso de más del 18% respecto al 2025, al año anterior. Se finalizaron 1.622 viviendas, un 20% menos. Queremos detenernos en este asunto, en la vivienda, en si es verdad que se está construyendo muy por debajo de lo que se necesita, si realmente se está construyendo más de lo que se dice que se está construyendo. Queremos hablar de ello con Ícaro Obeso, que es geógrafo, investigador y profesor del Departamento de Geografía de la Universidad de Oviedo. Ícaro, muy buenas tardes.
17: Buenas tardes.
0: Con estas cifras, ¿cree que el parque público de vivienda en Asturias es insuficiente, como dicen algunas voces, y debe ampliarse como solución a la crisis habitacional, o hay otras alternativas?
17: Bueno, el parque público está ahora, en esta última legislatura, empezando a dar los primeros pasos para adecuarse a la demanda, pero cuando estuvo desfasado, sobre todo, es a partir del 2008. Ahora se están empezando a hacer actuaciones que redundarán a largo plazo. Y lo que se ve, lo que reflejan los datos, es que hay bastante obra nueva que no responde a las necesidades de la población, digamos así, residente en Asturias, trabajadora del área central, sino que se va más a, bueno, hay vivienda unifamiliar, sí, pero hay también bastante que está situada en zonas para satisfacer demandas de personas que no residen aquí.
0: Hablamos de segundas viviendas, por ejemplo, en la costa.
17: Sí, hay municipios costeros que están aumentando su porcentaje de viviendas y en el centro de Asturias hace falta más viviendas, sobre todo vivienda asequible, y las iniciativas que se están poniendo ahora en marcha todavía no llegan a solucionar los problemas que hay de acceso a la vivienda, tanto en compra como el precio del alquiler.
0: Instituciones como el Banco de España han planteado como solución la densificación, es decir, levantar edificios más altos para aprovechar mejor las parcelas urbanizadas. Lo que no sé es hasta qué punto son eficientes esos edificios altos, ¿pierden a lo mejor parte de la eficiencia a partir de cierta altura?
17: Bueno, uno de los mayores problemas que tenemos cuando hablamos de vivienda es que no disponemos de datos de calidad para hacer cualquier diagnóstico. Eso para empezar, que habría que empezar por ahí. Y en cuanto a la densificación y esas propuestas, yo no las comparto porque se está centrando el debate mucho en las cuestiones de números y no en la calidad y en la ubicación de hacer ciudad o hacer pueblos. Pensando con un desarrollo integrado de todo lo que necesita, zonas verdes, equipamientos. Yo creo que hay que sacar el debate de la cuestión de números y centrarse en que, por ejemplo, en las ciudades asturianas tenemos suelo urbanizable desde hace ya 20 años que no se desarrolla. Hay que atajar ahí porque el suelo que está capacitado para desarrollar vivienda lleva 20 años parado. Yo creo que ese es lo principal y quizás ahí se podría actuar sobre los informes sectoriales, sobre el precio del módulo de vivienda, concertaciones público-privadas, actuaciones prioritarias, reservas regionales de suelo, zonas de tanteo y retracto. Es decir, hay muchos mecanismos para activar ese suelo y que ya si la iniciativa privada no lo desarrolla, pues que sea la pública.
0: La cuestión es

0: Si tantos mecanismos, ¿por qué no se está desarrollando? ¿Cuál es el problema? ¿Voluntad
1: Porque,
0: política o cuál es el problema?
1: no, yo creo que, bueno, voluntad política puede ser, pero sobre todo que son cosas que cuestan dinero. Hace falta dedicar más presupuesto, más dinero para llevar a cabo políticas públicas de vivienda a largo plazo y sostenidas. Y sobre todo hacer una planificación territorial que coordine todos los intereses municipales. No puede ser que, como estamos viendo, que el alcalde de Siero se queje por un lado, el de Avilés por otro o el de Oviedo por otro. No, lo que tiene que haber es una acción coordinada que cuantifique las necesidades residenciales de Asturias para la gente que vive aquí y trabaja aquí. Porque lo que está pasando es que cada ayuntamiento está haciendo lo que le sale más rentable y así vemos cómo los municipios costeros se dedican a la vivienda unifamiliar que son capaces de vender muy bien ante otras personas que vienen de fuera con mayor poder adquisitivo.
0: Hablamos de construcción de vivienda pública, porque si no se hace bajo esa etiqueta, si solo se responde a la iniciativa privada, a priori no se puede garantizar los precios. Le pregunto, porque sí que tenemos zonas tensionadas, pero luego también hay determinadas comunidades, no es el caso de Asturias, que no aplica esa ley, ¿no?
1: La ley estatal introduce esas herramientas de zonas de mercado residencial tensionado que se han empezado a poner en práctica, pero yo las identifico como un tope, es decir, evitar que los precios sigan subiendo, pero no hacer que bajen. Puede que hacer que bajen un poco, pero no va a cambiar. Lo que hace falta es utilizar otra serie de medidas de planificación, de activar suelo urbanizable, de medidas fiscales, de promoción, bueno, en definitiva, muchas medidas, no solo pensar en suelo y vivienda, sino también en otras.
0: Bueno, pues de ello vamos a hablar. Yo calculo que por lo menos hasta el 29 de noviembre y por supuesto después
1: Y más,
0: también. Después también.
1: porque esto va para largo.
0: Así que, bueno, Ícaro Obeso, que es investigador, geógrafo, profesor del Departamento de Geografía de la Universidad de Oviedo, como siempre, muchas gracias por atender la llamada de RPA. Un saludo.
1: Muchas gracias a vosotros.
0: Como les avanzábamos también en la apertura del informativo, hoy es jornada de reacciones a esa decisión de Adrián Barbón de elegir a Adriana Lastra como cabeza de lista del PSOE al Congreso por Asturias en las elecciones generales de 29 de noviembre sin llevarlo a primarias. Una decisión que ha recibido el visto bueno de la Comisión Ejecutiva Autonómica de la FSA en la junta celebrada en Oviedo, en la reunión. Recordamos las palabras de ayer de Barbón para defender esta elección.
2: Estamos confiados de que se va a reeditar un nuevo gobierno presidido por Pedro Sánchez, en el que en ese Parlamento va a haber una actividad importante y, por tanto, la figura de Adriana Lastra es clave por esa experiencia que ya atesora en el propio Congreso de los Diputados. Adriana Lastra, en este sentido, yo creo que suma, es la segundo político socialista más conocido de Asturias, tras de mí. Yo mismo hablé con Ferraz, que dio el visto bueno y por eso se convocó la Ejecutiva para hacer este proceso.
0: Bueno, pues vamos con esas reacciones desde distintos ámbitos internos del Partido Socialista a esa decisión y vamos también a ver cómo ya algunos nombres se van colocando en esa partida por ocupar las posiciones de la lista que va a liderar Adriana Lastra. Hablamos del sierense Roberto Morís, actual diputado del PSOE en el Congreso por Asturias y que aspira a repetir en la candidatura para las próximas elecciones generales. De hecho, Morís está ya recabando apoyos entre la militancia socialista, espera convertirse en el número dos de esa lista encabezada por Adriana Lastra.
3: Roberto Morís se presenta al proceso de primarias que el PSOE ha abierto en Asturias para elegir a los candidatos al Congreso y al Senado. El doctor en historia y profesor universitario de Siero pretende recabar el máximo respaldo entre la militancia socialista asturiana para presentarse a las elecciones del 29 de noviembre y continuar su labor en el Congreso, donde es el portavoz de universidades del Partido Socialista. Morís confía en tener un amplio apoyo en las agrupaciones socialistas, donde se votará a los candidatos desde mañana y hasta el próximo martes. Morís, por tanto, se presenta a ese proceso de primarias en el que no va a figurar el nombre de Adriana Lastra, que fue designada directamente por Adrián Barbón como cabeza de lista al Congreso. La candidatura de la delegada del Gobierno fue aprobada ayer por la tarde por la Comisión Ejecutiva de la FSA a propuesta de Barbón. Una elección directa, esquivando la votación de la militancia, que ha provocado malestar en algunos ámbitos del PSOE. El secretario del SOMA, del sindicato, José Luis Alperi, forma parte de la ejecutiva regional de la FSA.
4: Teníamos una ejecutiva a las 5 y a mediodía pues ya estaba en todos los medios de comunicación de Asturias, bueno, pues la noticia, ¿no? Pero bueno, yo creo que vamos a intentar, o yo por lo menos voy a intentar seguir expresando la opinión en los órganos de dirección del partido y ahora nos queda un comité autonómico, hay un proceso de primarias en el que yo animo a todos los militantes de la Federación Socialista Asturiana que bueno, pues que intenten representar al partido y que vean que tienen, bueno, pues tienen esa posibilidad con las

0: primarias abiertas con las que nos hemos dotado.
1: Desde Juventudes Socialistas de Asturias respaldan el proceso de elección de Adriana Lastra como cabeza de lista. Pablo Rodríguez, de la Ejecutiva, apunta que, aunque no ha sido votada directamente por la militancia, sí ha sido designada por la Comisión Ejecutiva de la FSA, que tiene el aval de los afiliados.
2: Es verdad que no se elige directamente por la militancia el candidato, pero bueno, podemos decir que desde nuestro partido sí que órganos decididos, no, por la propia militancia la han elegido en este sentido.
1: De cara a las primarias de los próximos días, Juventudes Socialistas de Asturias ha propuesto a la filóloga María Álvarez Collada para formar parte de la candidatura al Congreso. Esta vecina de Colunga, ex campeona de España de tiro con arco, es la secretaria de Cultura y Política Lingüística de la Ejecutiva de Juventudes Socialistas.
2: Y nosotros pues animamos, por supuesto, a toda la militancia, tanto de Juventudes Socialistas de Asturias como de la Federación Socialista Asturiana, a que la apoye en estas asambleas que tenemos para elegir a los candidatos, a que la apoyen, porque creemos que puede ser una muy buena representante en el Congreso de los Diputados.
1: Y sobre ese proceso y la elección de Adriana Lastra como cabeza de lista en la lista del PSOE por Asturias, se ha pronunciado hoy el consejero de Movilidad del Principado. El socialista Alejandro Calvo califica de buena noticia la presencia en esa lista de Adriana Lastra.
3: Que Adriana Lastra vuelva a la política nacional no solo es una buena noticia para Asturias, es una buena noticia para el PSOE, y eso está claro que también lo tienen claro en Ferraz. Y personalmente creo que es la mejor entre todos nosotros para hacer el trabajo que hace falta hacer en Madrid.
4: Y seguimos en clave socialista porque el proceso de primarias del PSOE de Avilés se va a aplazar hasta después de las elecciones generales, convocadas, como saben, para el 29 de noviembre, con el objetivo de no abrir debates internos antes de esos comicios.
1: Es una decisión tomada por la Comisión Ejecutiva Federal a nivel nacional que deja en suspenso 124 candidaturas socialistas autonómicas y municipales, entre ellas la de Avilés. La última tanda de primarias para elegir candidatos estaba fechada entre el 23 y el 26 de octubre. Se desconoce la nueva fecha, pero según fuentes de la Ejecutiva Socialista de Avilés, podría abrirse el plazo en diciembre. De momento, Yolanda Alonso, la concejala, es la única que ha confirmado su intención de presentarse a las primarias socialistas en Avilés.
4: Y volviendo a la cita del 29 de noviembre, Asturias es la quinta circunscripción con más votantes del exterior, según el censo que ha publicado hoy el Instituto Nacional de Estadística. Solo están por delante Madrid, Barcelona, A Coruña y Pontevedra. De los casi 1 millón de electores, podrán participar unos 144.000 que residen en el extranjero. Es un tema que está sobre el debate con la llamada Ley de Nietos. En el conjunto del país están convocados 38.700.000 electores en las elecciones a Cortes Generales, de los que más de 2.760.000 viven fuera del país. Y a falta de una semana para registrar las coaliciones que van a ocurrir a esas elecciones, las negociaciones en el espacio de las izquierdas alternativas, de la izquierda del PSOE, siguen sin acuerdo. La nueva coalición Frente Amplio, que integra de momento Movimiento Sumar, Izquierda Unida, Más Madrid y Comuns, todavía no ha decidido quién será su candidato. Sí se sabe, por lo que anunciaba Sumar esta mañana, que Verónica Barbero será la líder del Movimiento Sumar en ese Frente Amplio.
1: Y ante la opción de Ada Colau, de la exalcaldesa de Barcelona, como cabeza de lista de Frente Amplio, el ministro de Derechos Sociales, Pablo Bustinduy, ha elogiado hoy su trayectoria. También ha hecho un llamamiento a la responsabilidad de los partidos de izquierdas y ha insistido en mantener la vivienda como el eje central de los programas de cara a las elecciones.
5: Yo tengo la mejor opinión posible de Ada Colau. La mejor opinión posible. He tenido el privilegio de poder compartir espacios con ella, de poder seguir su trayectoria, y tengo la mejor opinión posible de Ada Colau. Y yo, saben que no estoy en la dirección de ninguna organización política, pero con toda la prudencia y toda la humildad, creo que el mandato unívoco de la gente hacia las organizaciones de izquierda es que sirvan a ese propósito. Vivienda, vivienda y vivienda.
4: Dos y 25 minutos. La DGT activa a partir de las 3 de la tarde la operación especial de este puente del Pilar. Se esperan más de 5,7 millones de desplazamientos por carretera en todo el país hasta la medianoche de lunes 12 de octubre. En Asturias se advierte sobre la concentración de tráfico, especialmente en los accesos a los principales núcleos urbanos y en las conexiones en las comunidades vecinas a través de los ejes de la A8 y la A66. Además, unas horas antes de que se inicie esa operación especial de tráfico, a las 9 de la mañana, 4 mujeres resultaban heridas en un accidente registrado en la

0: variante de Avilés, a eso de las 9 y 10 de la mañana. Se vieron involucrados tres vehículos que colisionaron cerca de la salida a Salinas. Las heridas, una de ellas menor de edad, fueron trasladadas al hospital de San Agustín, en Avilés. Y atención también, seguimos hablando de tráfico, porque a partir del martes se prevén nuevas restricciones en la autopista del Guerna. Esta vez afectarán a los túneles de entre Guerregueras, Pando, Vega Viesga y Oblanca.
1: Son unas obras en el aglomerado que van a obligar a cortar cada una de las calzadas de esos túneles de manera alternativa, por lo que el tráfico se va a desviar a la calzada contraria, que pasará a tener doble sentido. Los cortes se van a producir de lunes a domingo en horario nocturno y diurno y se van a prolongar hasta finales de mes. Además, podrá haber cortes de carril en el resto de túneles que no están afectados por estas obras.
0: Y más asuntos, seguimos hablando precisamente de esa autovía del Guerna, porque la Unión de Consumidores va a comenzar a reclamar en noviembre en los juzgados la devolución de ese peaje del Guerna de las 10.000 personas que se han apuntado en su registro. Desde UCE subrayan que sumarse es gratuito y que no es necesario hacerse socio de la entidad. La reclamación se va a iniciar una vez que el Principado tenga cerrado el expediente sancionador abierto contra Ucalsa, a la que reclama una multa de 1,1 millones de euros por las deficiencias en el servicio.
1: El Gobierno autonómico espera cerrar a lo largo de noviembre el expediente sancionador abierto por Consumo contra la empresa Ucalsa por cobrar de forma íntegra el peaje de la autopista del Guerna durante las obras. El Ejecutivo Regional autorizó en julio una multa de 1.100.000 euros por el deficiente servicio. El día 20 acaba el plazo para que el Ministerio de Transportes, que finalmente también se personó, presente sus alegaciones. La viceconsejera de Derechos Ciudadanos del Principado, Beatriz González, ha asegurado hoy que además van a incorporar la reciente sentencia que acaba de ganar un profesor obetense al que le devolverán todo lo cobrado.
2: Esperamos que podamos concluir este expediente a la mayor brevedad posible. Los asturianos y asturianas nos vemos obligados a pasar por un peaje que todo el mundo entiende que es ilegal y que no debería de existir.
1: Y una vez que ese expediente con la sanción esté cerrado, la Unión de Consumidores de Asturias va a presentar la demanda civil colectiva pidiendo la reclamación del peaje cobrado durante las obras. Unas 10.000 personas han apuntado ya en el registro que abrió la entidad. Señala su presidente, el presidente de la Unión de Consumidores de Asturias, Dazio Alonso, que no hace falta hacerse socio, que ese registro es gratuito y que solo tener los tickets que acrediten los pagos es lo necesario.
3: Vamos a llevar una causa gratuitamente para todo el mundo. No hay que ser socio de la Unión de Consumidores para que podamos, digamos, demandarle en el juzgado y que recupere el dinero que pueda acreditar. Efectivamente, hay que acreditar. Hay que acreditar el ticket, si se tiene físicamente.
1: Desde la Unión de Consumidores esperan que se sigan apuntando más afectados. Irán a los juzgados agrupando a los usuarios de 120 en 120, ya que se puede acudir a los tribunales sin abogado ni procurador utilizando esta fórmula siempre que la cuantía a reclamar no supere los 2.000 euros.
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0: Son ya las 2:30 de la tarde, alcanzamos el ecuador de este informativo, tiempo para repasar, para actualizar los asuntos que son noticia en este viernes 9 de octubre, en el que el sindicato de Inquilinas ha promovido un minuto de silencio en los centros de trabajo y de estudio en memoria de Mari Carmen Abascal.
1: Ha sido una movilización que ha contado con el apoyo de Comisiones Obreras y UGT, que quieren mantener el foco en la crisis de la vivienda de cara a la campaña electoral de las próximas elecciones generales. Han sido unas concentraciones que han tenido lugar en todo el país.
7: Claramente, María Carmen ha hecho que nos demos cuenta de cómo está la situación en Madrid. El tema de la vivienda es imposible.
8: No, yo este caso lo conocí en Ecuador directamente en las noticias. Creo que es un caso que nos compete a todos, no solo a la gente de España, porque la humanidad está como hecho pedazos.
0: La obra nueva en Asturias no responde a las necesidades de la población.
1: Así lo ha afirmado hace unos minutos aquí en RPA el investigador y profesor del Departamento de Geografía de la Universidad de Oviedo, Ícaro Obeso, que señala que muchos de los inmuebles nuevos en Asturias se están haciendo en zonas para satisfacer la demanda de la segunda vivienda, sobre todo en muchos concejos costeros. Es una opinión que refuerza en este caso los datos de SADEI, que señalan que el 99% de la obra nueva en Asturias se está haciendo de la mano de promotores privados. Por eso el profesor afirma que debería hacerse más vivienda pública en el centro de Asturias a precio asequible para compra y alquiler.
6: Y centrarse en que, por ejemplo, en las ciudades asturianas tenemos suelo urbanizable desde hace ya 20 años que no se desarrolla. Hay que atajar ahí porque el suelo que está capacitado para desarrollar vivienda lleva 20 años parado. Yo creo que ese es lo principal y quizás ahí...
0: Y hablamos también de más asuntos a las 2:32. Hablamos del alcalde de Siero, que precisamente acusa al Principado de no levantar vivienda pública en su concejo en los últimos años.
1: El socialista Ángel García lo vincula al momento, desde el momento en el que Izquierda Unida asumió las competencias de vivienda en el gobierno de Adrián Barbón, el ejecutivo de coalición de PSOE y Convocatoria por Asturias Izquierda Unida. El alcalde, en una entrevista en RPA, ha dicho que el concejo ha tenido que tomar la iniciativa y ha señalado que desde el Ayuntamiento de Siero ya han comenzado el trámite para construir en Lugones 60 viviendas de titularidad municipal para jóvenes y 400 en régimen libre.
9: Ya que por parte de la consejería no están dando la respuesta que nosotros entendemos que sería la ideal o la necesaria para atender a la sociedad, estamos haciendo de manera proactiva, por primera vez en la historia, el Ayuntamiento comprando suelo para desarrollar vivienda pública.
0: La elección directa de Adriana Lastra como cabeza de lista socialista, esquivando la votación de la militancia, ha causado malestar en algunos ámbitos del PSOE.
1: Y desde algunos ámbitos del PSOE evitan pronunciarse sobre este asunto. Por ejemplo, el secretario del SOMA del sindicato, José Luis Alperi, que forma parte de la ejecutiva regional de la FSA, ha señalado que va a seguir trasladando sus opiniones dentro de los órganos internos del partido.
10: Y ahora nos queda un comité autonómico, hay un proceso de primarias en el que yo animo a todos los militantes de la Federación Socialista Asturiana que, bueno, pues que intenten representar al partido y que vean que tienen, bueno, pues tienen esa posibilidad.
0: Desde Juventudes Socialistas respaldan el proceso de elección de Lastra como cabeza de lista.
1: Pablo Rodríguez, de la Ejecutiva de Juventudes Socialistas, apunta que, aunque no ha sido elegida de forma directa por la militancia, sí ha habido una designación por parte de la Comisión Ejecutiva de la FSA que tiene el aval de los afiliados.
11: Sí, es verdad que no se elige directamente por la militancia el candidato, pero bueno, podemos decir que desde nuestro partido sí que... órganos decididos, no, por la propia militancia la han elegido en este sentido.
0: La Unión de Consumidores va a comenzar en noviembre a reclamar en los juzgados la devolución del peaje del Guernat de las 10.000 personas que se han apuntado en su registro.
1: La entidad presentará la demanda civil colectiva pidiendo la reclamación del peaje de la autopista cobrado durante las obras, y una vez que el Principado tenga cerrado el expediente sancionador abierto contra la empresa Ucalsa, a la que le reclama una multa superior al 1 millón de euros por las deficiencias en el servicio. Para sumarse a esa demanda solo es necesario tener los tickets que acrediten los pagos, según señala el presidente de la Unión de Consumidores, Dacio Alonso.
3: Vamos a llevar una causa gratuitamente para todo el mundo. No hay que ser socio de la Unión de Consumidores para que podamos, digamos, demandarle en el juzgado y que recupere el dinero que pueda acreditar. Efectivamente, hay que acreditar. Hay que acreditar el ticket, si se tiene físicamente.
0: Multitudinaria protesta de los trabajadores de Alimerca en Gijón para reclamar que se mantenga su descanso semanal de 2 días.
1: Trabajadores se han concentrado esta mañana ante el supermercado del Estadio del Molinón en Gijón. UGT y Comisiones Obreras han anunciado que en los próximos días van a presentar un conflicto colectivo ante la Audiencia Nacional. Los sindicatos denuncian que la dirección de Alimerca va a imponer una modificación sustancial de las condiciones de trabajo, eliminando 26 jornadas de descanso. Es una medida que afecta a 7.000 trabajadores. Verónica Pulgar es delegada de UGT y Arancha Carcedo de Comisiones Obreras.
12: Y ahora lo que pretende la empresa es quitarnos esos descansos semanales trabajando 6 días. Entonces es reducirnos los días de descanso a la mitad.
13: El descontento de los trabajadores y las trabajadoras y la indignación es tremenda.
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0: 35 minutos ya sobre las 2, tiempo para conocer cómo se circula hasta ahora por la red asturiana de carreteras. Contactamos para ello con la Dirección General de Tráfico de GT. Buenas tardes.
15: ¿Qué tal? Buenas tardes. Hasta ahora se complica la circulación en la AS-17 a la altura de Lugones y ya en la incorporación a la A66, tráfico en aumento además en los accesos a Oviedo por la AS-2 en Villamejil, en la O-14 en San Julián de los Prados y por la O-12 a su paso por Montecerrado.
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0: El presidente del Gobierno de España no descarta que el Consejo de Ministros apruebe el indulto al exfiscal general del Estado antes de las elecciones del 29 de noviembre. En una entrevista al diario.es, Pedro Sánchez no descarta esa opción.
1: El Tribunal Supremo inhabilitó a García Ortiz para el cargo de fiscal general durante 2 años por haber revelado secretos sobre la pareja de Isabel Ayuso, la presidenta de la Comunidad de Madrid. El secretario general del Partido Popular, Miguel Tellado, ha afirmado que teme que Pedro Sánchez indulte al que fuera fiscal general del Estado antes de la campaña electoral, ha dicho, para pagar favores y para que no cante.
0: Y la reina, cambiamos de asunto, ha presidido hoy en Madrid el acto institucional del Día Mundial de la Salud Mental, que se celebra mañana. Leticia Ortiz ha reclamado allí una atención accesible y universal para todos los ciudadanos. Este año la efeméride está centrada en la población infanto-juvenil.
16: Ponéis mucho énfasis en la prevención, en lo importante que es que haya educación emocional en edades tempranas para que los jóvenes y los niños tengan herramientas para esa gestión emocional, algo que además añadís sería bueno porque podría evitar una excesiva patologización que luego puede saturar la atención sanitaria.
0: Declaraciones de la Reina de España con motivo de ese acto institucional del Día Mundial de la Salud Mental en Madrid. Aquí en Asturias, la AFESA, que es la Asociación de Familiares y Personas con Enfermedad Mental de Asturias, ha celebrado en Oviedo ese Día Mundial de la Salud Mental. Este año, como decimos, se pone especial atención en los jóvenes. La atención que el colectivo ofrece a esta población ha crecido un 50% desde la pandemia. Dicen que notan un aumento de patologías, como los trastornos bipolares, y junto con los grupos de amigos o las redes sociales está apareciendo otro factor de riesgo: los problemas de acceso a la vivienda. 1 de cada 7 jóvenes tiene algún problema de salud mental. El 80% de la población lo sufre antes de los 35 años.
17: En el instituto, el tema de los exámenes, también el tema pues, de las amistades, la familia. Es un momento en el que se te acumulan muchas emociones y es muy difícil llevarlo.
0: Son las declaraciones que hacía Julia, que contaba cómo la ansiedad apareció en su vida a los 16 años. En los últimos años, las redes sociales o las amistades se han sumado también, como decimos, otro factor de riesgo, como es la vivienda, de la que venimos hablando prácticamente todos los días en este informativo. El encarecimiento de la misma ha multiplicado por 2 los problemas de salud mental entre los más jóvenes. Escuchamos a Maeve Pérez, integradora social.
18: Sí que es cierto que al final es uno de los factores que también afecta en generando incertidumbre precisamente en los jóvenes, ese acceso a la vivienda, el acceso a los pisos, esa preocupación también por el sueldo, por cómo llegan, etcétera.
0: Escuchamos también al presidente de AFESA, Daniel Rodríguez.
19: El primer mensaje que lanzamos a los responsables políticos es que quizá hay que empezar con nuevas herramientas y nuevos planteamientos, sobre todo para médicos de familia y médicos pediatras.
0: También afecta a la salud mental las complicaciones en la vida laboral, en el trabajo. Hoy ha habido multitudinaria protesta de los trabajadores de Alimerca en Gijón. La plantilla se ha concentrado esta mañana ante el supermercado que hay en el Estadio del Molinón para reclamar que se mantenga su descanso semanal de 2 días.
1: Los sindicatos denuncian que la dirección de Alimerca pretende imponer una modificación sustancial de las condiciones de trabajo que elimina 26 jornadas de descanso. Es una medida que afecta a 7.000 trabajadores que tiene la cadena de supermercados. 8 de cada 10 trabajan en Asturias, el resto en Galicia y en Castilla y León. UGT y Comisiones Obreras ya han anunciado que en los próximos días van a presentar un conflicto colectivo ante la Audiencia Nacional, al considerar que se trata de un retroceso esa medida planteada por la dirección que perjudica gravemente la conciliación de la plantilla. Verónica Pulgar es representante de UGT y Arancha Carcedo de Comisiones Obreras.
20: Venimos en la actualidad haciendo una semana, trabajando 5 días y descansando 2. Y ahora lo que pretende la empresa es quitarnos esos descansos semanales trabajando 6 días. Entonces es reducirnos los días de descanso a la mitad.
13: El descontento de los trabajadores y las trabajadoras y la indignación es tremenda. Porque claro, aquí estamos hablando de que ya habíamos conquistado un derecho muy importante que es el de conciliación, el de descanso y que repercute además en la salud de los trabajadores y ahora la empresa de la noche a la mañana nos lo quiere arrebatar.
0: Y también protestarán, lo harán el 28 de octubre en Madrid, Asaja, COAG y Unión de Uniones de Agricultores y Ganaderos. Han convocado una gran tractorada que finalizará ese día frente al Ministerio de Agricultura. Las tres organizaciones agrarias, bajo el lema «Producimos tu comida, merecemos vivir de nuestro trabajo», unen sus fuerzas para exigir respuestas urgentes al encarecimiento de los costes.
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0: La Sindicatura de Cuentas ve muy difícil que el Principado recupere el préstamo de 6 millones de euros concedido a Duro Felguera a través de la Sociedad Regional de Promoción en el año 2021. Así lo ha asegurado hoy en la Junta General el síndico mayor, Roberto Fernández Hiera, respondía a preguntas del diputado del PP, José Agustín Cuervas Mons.
2: En el informe de cuenta general, creo recordar, último, lo que decíamos es que aún quedaba un resquicio de su declaración como crédito de derecho público. Creemos que esa posibilidad se va diluyendo, pero tampoco está cerrada en su totalidad.
21: Creo que ese dinero no se romperá. Y creo que en el fondo...
2: Es difícil, si quiere que le diga la opinión.
21: En el fondo usted lo sabe.
2: Yo no puedo garantizarlo y asegurarlo al 100%, pero digamos que la probabilidad es alta.
0: Palabras de Roberto Fernández Hiera hoy en esa Junta General, donde ha comparecido para dar cuenta del informe de la Sindicatura sobre las unidades del sector público del ejercicio 2024.
1: Y allí también han comparecido los consejeros de Hacienda y de Ciencia, que han defendido ante las críticas de los grupos de la oposición la gestión en sociedades como Gispasa y Sogepsa, a las que la Sindicatura de Cuentas reclama que completen su reestructuración a la mayor brevedad. Gispasa es la sociedad que gestiona dos hospitales, el UCA y el Vital Álvarez Buya de Mieres. José Agustín Cuervas Mons, diputado del Partido Popular, preguntaba al consejero de Hacienda, Guillermo Peláez.
22: En relación con Gispasa, nos preocupa su situación financiera y los resultados, ¿no? Conduce necesariamente a cuestionar la capacidad de cumplimiento del plazo legal de pago, produciéndose tensiones de tesorería. Estamos hablando de un fondo de maniobra negativo por la friolera cifra de casi 30 millones, ¿no?
23: Tengo que ser un poco crítico con la Sindicatura de Cuentas. El momento en el que la Administración del Principado decide gestionar estas infraestructuras a través de una sociedad mercantil, es evidente que es instrumental y está absolutamente garantizado con cargo al presupuesto público. Es irrelevante que la sociedad tenga pérdidas o beneficios.
0: Vamos a cambiar de asunto para hablarles del COTSCO, de la multinacional estadounidense, que va a pedir este mes la licencia de obra para su proyecto en el polígono de Bobes, en Siero. Al menos así lo ha anunciado hoy en RPA el alcalde de Siero, Ángel García, que dice que confía en que las obras empiecen en poco más de 3 meses y apunta a finales de 2027 como fecha de finalización de las mismas.
24: Pues espero que el año que viene pueda, si no abrir, estar ya casi pendiente de acabar la obra, ¿no? Las noticias que tenemos es que en este mes de octubre Costco va a solicitar ya por fin la licencia de obra, presentando el proyecto de ejecución de la misma, y a partir de ahí pues hacer la tramitación que corresponda y a ver si con un poco de suerte, que ya va tocando, pues en inicios del próximo año pueda estar en condiciones de iniciarse las obras.
0: El alcalde de Siero también se ha referido a la polémica sobre la externalización de la gestión del Servicio Municipal de Agua. CEPI niega que se trate de una privatización y asegura que ha atendido las protestas ciudadanas. Explica por qué no se ha convocado una consulta popular tal y como pedía la plataforma Siero por el Agua.
24: Se han hecho caso de las firmas, claro que se ha hecho caso. Uh-huh. Se le ha dado el tratamiento que marca la ley. Y el tratamiento que marca la ley es que el ayuntamiento, una vez que recibe las firmas, se gestiona, se trata y el pleno decide si se hace. Si se hace, no. Si se solicita al Consejo de Ministros la autorización para hacer una consulta popular o no, y que nunca es vinculante. Eso es lo que marca la ley y el procedimiento, y nosotros lo hemos hecho. Hemos recogido las firmas, las hemos llevado a pleno, y el pleno ha rechazado el hacer la petición al Consejo de Ministros.
0: Se refería Ángel García a las 10.854 firmas que presentó esa asociación, la Siero por el Agua, para reclamar una consulta popular ante la decisión del gobierno local de privatizar el servicio de agua. Por cierto, que esa asociación Siero por el Agua inicia esta tarde en Carballín una ronda de reuniones por las parroquias para impulsar la participación ciudadana. Será a las 7:30 en el Centro Social Santa Marta. Cristian Álvarez es su portavoz.
25: Dará a conocer un poco cómo está todo el proceso del agua, lo de la participación
4: participación ciudadana, buscando una total transparencia en todo lo que hacemos desde el colectivo, una transparencia como, que no existe quieras, desde el ayuntamiento, pero sobre todo queremos aprovechar para que vecinos y asociaciones conozcan las herramientas que tienen a su disposición, pues cuando hay un problema, cómo enfrentarse a él de cara al ayuntamiento, lo que llamamos participación ciudadana, ¿no? Que no se quede en el olvido ese problema y que sepan cómo manejarlo respecto al ayuntamiento.
0: Y hablando de gestión del agua, el gobierno quiere que Asturias tenga garantizado el suministro de agua durante un año. Actualmente esa garantía de almacenamiento es de 191 días y para ello tiene previstas inversiones por unos 200 millones de euros. El agua, según ha explicado hoy el consejero de Medio Ambiente, Alejandro Calvo, será uno de los retos en los próximos años porque, dice, cada vez llueve menos. Informa Patricia del Gallo.
5: La Consejería de Movilidad, Medio Ambiente y Gestión

0: hasta finales de año ya supone unos 5 millones de euros al trimestre.
1: Vamos a superar claramente este año los 60 millones de usos en el transporte público de nuestra región. Eso significa que vamos a tener más costes en el sistema, pero precisamente lo hacemos porque invertir en el transporte público genera otros beneficios mucho más amplios, no solo los beneficios directos sobre la ciudadanía.
0: También pondrá en marcha políticas concretas para hacer frente al impacto de los incendios forestales, que incluyen la autoprotección.
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3: Vamos con asuntos del ámbito municipal. La Policía Nacional ha identificado al séptimo y último implicado en la agresión sufrida por los integrantes de la Asamblea Moza de Asturias, Rubén Rosón y Jorge Fernández, en la madrugada del 11 de septiembre, en las fiestas de San Mateo de Oviedo. Según ha informado hoy la policía, se trata de un ciudadano extranjero de origen argentino con antecedentes por actos violentos que ya ha sido expulsado por encontrarse en situación irregular. Los investigadores determinaron que esa persona actuó de manera espontánea, sin relación con el resto del grupo ultra que inició la agresión por motivación ideológica. Y en Gijón, el Ayuntamiento va a congelar el próximo año las tarifas y precios públicos. Los votos de la derecha han logrado sacar hoy adelante el proyecto de ordenanzas fiscales en un pleno extraordinario en el que PSOE, Izquierda Unida y Podemos han acusado al equipo de gobierno de desmantelar las empresas municipales. La concejala socialista Marina Pineda advierte de que los tributos se han incrementado un 8% por habitante entre 2023 y 2025.
4: Gobernar es mucho más que hacer obras, mucho más que llenar la ciudad de carteles de prohibido aparcar por obras. Ustedes hacen todo lo contrario. Lo que hacen es asaltar la hucha de las empresas.
3: La concejala de Hacienda ha afirmado, sin embargo, que el ayuntamiento ingresa más que hace 4 años porque, dice, gestiona bien. María Mitre.
5: Lo que sería una pésima gestión es dejar millones inmovilizados en la cuenta bancaria de una empresa pública mientras el ayuntamiento paga intereses por su deuda.
3: Y en Navia, los vecinos de la localidad de Armental reclaman a Central Lechera Asturiana que traslade la planta de biogastura ante las molestias que dicen genera desde hace más de una década, especialmente por los malos olores. Una situación que, según los vecinos afectados, apenas ha experimentado cambios con el paso de los años. Justo García es vecino de Armental.
6: Sí, sabemos que tenemos que sufrir a diario un olor apestoso. Ese olor apestoso, yo entiendo que lleva unas materias químicas ahí. ¿Qué materias químicas estamos respirando? ¿Lo sabemos también? No lo sabemos. Por otro lado, yo lo que decía y aconsejaba a esa Central Lechera Asturiana, que se lleve esta planta a su centro natural, a ellos puede producirles la energía suficiente para mover la empresa.
3: Y en Ribasella, la carretera inferior del paso a nivel de Collera vuelve a inundarse por segunda vez desde que Adif ejecutara las obras. Es una de las deficiencias por las que el Ayuntamiento riosellano continúa sin recepcionar una obra que Adif dio por concluida hace más de un año. Unas deficiencias que, según Pablo García, tienen que corregirse antes de aceptar esa obra.
7: Hace mucho hincapié en que asumamos el bombeo. El bombeo no lo podemos asumir, uno, porque no está recepcionada la obra, y dos, porque ese bombeo está depositando las aguas, como decía antes, a un camino público de Zahorra directamente, cuando no está canalizado el agua, ni va a un sumidero, ni va a una alcantarilla.
3: Y nos vamos hasta Siero, porque Coyoto estrena un campo de fútbol de césped artificial preparado para inundaciones provocadas por las crecidas del río Nora. La instalación sustituye el antiguo campo de tierra. Cuenta con un sistema de drenaje que permite evacuar rápidamente el agua. Forma parte de un proyecto de 1,6 millones de euros para reducir el riesgo de inundaciones en esa zona, que incluye también un parque inundable y un paseo junto al río. Vanessa Mateo es directora general del Agua del Principado.
8: Un campo que tiene drenajes que no se ven en vertical y permiten que el agua salga de forma rápida, porque el problema de la inundación no solo es cuando te llega el agua, sino cuando se va. Si fuese un campo normal, el agua al irse, al volver al río otra vez, arrastraría todo lo que pilla en su paso. Entonces, lo que tiene este campo es que el agua sale en vertical. Se llena de agua, sale en vertical y vuelve otra vez al río. Por eso es un campo innovador, porque no se hace así. En zonas inundables directamente no pones campos artificiales porque te despegaría la lámina.
3: En la cuenca del Nalón, el Ayuntamiento de San Martín del Rey Aurelio compra el cementerio de La Entregu por 500.000 euros. El Gobierno municipal acepta la contraoferta de la empresa propietaria, La Solana. Este acuerdo definitivo tendrá que ser ratificado en el pleno del consistorio. El Ayuntamiento acepta esa contraoferta. Para ganar en concreto son 508.000 euros, 37.000 más que la tasación municipal. José Ramón Martín Ardínez es el alcalde de San Martín del Rey Aurelio.
9: Eran, bueno, pues unas parcelas que no había tenido en principio en cuenta la oficina técnica, y bueno, pues el arquitecto considera que es asumible, que bueno, verdaderamente es necesario. Yo creo que es un gran paso.

0: para poder, bueno, dar por finalizado esto y comenzar algo que va a ser también, bueno, pues complicado y costoso para el ayuntamiento, que va a ser la propia rehabilitación y mantenimiento del cementerio de San Andrés.
1: El acuerdo se produce tras 4 años de controversias y procesos judiciales. La propiedad se muestra satisfecha con el pacto y el desbloqueo tras todos los requerimientos judiciales. También lo hace la Asociación de Vecinos La Unión del Entregu. Rubén Andrés es su portavoz, considera que es un acuerdo que debería haberse producido hace mucho tiempo.
2: Se produzca el pago lo antes posible y sobre todo se inicie el trabajo, que esto es solo un punto de partida. El cementerio necesita mucha actuación, necesita una regularización, necesita una normativa para que los propios propietarios puedan pagar sus tasas. Quiero decir que es el inicio de algo muy largo todavía.
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1: 2:53, hablamos de cultura. Hasta el martes está abierta la primera convocatoria de RETEA, que es la nueva estructura de colaboración entre los principales teatros y auditorios de Asturias para favorecer una oferta estable de artes escénicas y de música. Va dirigida a compañías de todo tipo. Con las propuestas seleccionadas se va a elaborar un catálogo digital a disposición de los ayuntamientos. Cada concejo podrá escoger los espectáculos que quiera llevar a sus escenarios entre diciembre de este año y junio de 2027. Vanessa Gutiérrez es la consejera de Cultura.
4: Hablamos al final del derecho a la ciudadanía, pero un yao a participar de la vida cultural y acceder a ella en condiciones de igualdad, independientemente de dónde vivan.
1: Y la Plataforma Uniovi por Palestina y el Comité de Solidaridad por la Causa Árabe organizan esta tarde en Oviedo una conferencia de la académica y activista Rabab Abdulhadi, una de las voces más influyentes en los estudios palestinos. Será en el aula magna del edificio histórico a las 6:00 p.m. bajo el título Cómo enseñar Palestina, revolución, memoria y resistencia. Sandra Dema, portavoz de Uniovi por Palestina, destaca no solo el trabajo teórico de la conferenciante como profesora de la Universidad Estatal de San Francisco, sino también su compromiso fuera del ámbito académico.
5: Tiene un perfil muy interesante porque además de toda su trayectoria académica en estos ámbitos, pues es una persona muy vinculada a los movimientos sociales, forma parte de la campaña estadounidense del boicot académico y cultural a Israel. Ella entiende que no debemos permanecer neutrales, ¿no?, ante situaciones de opresión como la que sufre el pueblo palestino, que como docentes, como investigadoras, como estudiantes tenemos una responsabilidad, ¿no? Y esta idea de cómo enseñar Palestina, pues, nos invita a preguntarnos de qué manera se construyen los relatos históricos, quién tiene el poder para contarlo.
1: Pues hablando de paz y hablando de genocidios, la jueza sudafricana Nabanese Nabi Pillay ha sido reconocida hoy con el Premio Nobel de la Paz 2026 por su labor en favor de la paz y el derecho internacional. Se reconoce su trabajo para garantizar que crímenes de guerra, crímenes contra humanidad y genocidios sean objeto de enjuiciamiento. Seguimos en el ámbito cultural, volvemos a hablar de música, vuelve la ópera Oviedo. Hoy viernes se estrena el segundo título de la temporada María Estuarda, una tragedia en dos actos de Donizetti. Se estrena en la Scala de Milán el año 1835. Aquí llegan una coproducción de la ópera de Oviedo y la de Bilbao. Se podrá ver en 4 pases desde hoy y hasta el 17 de octubre. Y más música, porque en Langreo ya está todo listo para el Derrame Rock, que comienza esta tarde. El festival, que cumple en esta edición 30 años, se va a celebrar en esta ocasión en los talleres del Conde. El Derrame vuelve a contar con clásicos como Escuela de Odio, Dixebra o El Drogas, que subirá al escenario con un repertorio especial de Barricada. Enrique Granda es el director del festival.
6: En principio la idea era hacer solo un día y luego decidimos estirar a 2 días. De alguna manera con el cartel queríamos, pues eso, buscar un poco los clásicos, intentar no pecar de nostalgia, pero es imposible, ¿no? Porque tenemos que buscar la esencia de lo que fue el festival, ¿no?
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1: Minutos, cerramos ya, vamos cerrando ya este informativo, lo hacemos con esa actividad económica. Saludamos a uno de nuestros colaboradores, a Pelayo Huergo. Muy buenas tardes.
7: Muy buenas tardes.
1: Bueno, hablábamos ayer con José Antonio Antuña, que el IBEX se comportaba de manera negativa, pero acabamos la semana por todo lo alto, ¿no?
7: Efectivamente, estamos experimentando una subida en el IBEX 35 del 1,12%, situándolo en el entorno de los 19.177 puntos.
1: ¿Cómo explicamos esa subida? ¿Tal vez tenga que ver con el ámbito internacional o tiene que ver más con valores del mercado español?
7: Bueno, pues hay diferentes acciones que están protagonizando o favoreciendo la subida del índice. Una de ellas sería ArcelorMittal, que sube en torno a un 5%, debido a que UBS, entre otros bancos de inversión, pues está insinuando que el precio del acero podría incrementarse y está protagonizando una subida que está favoreciendo el índice.
1: Pero, ¿cómo puede afectar

0: Todo lo que está pasando en torno al petróleo se repliega desde esos 105 dólares de ayer hasta los 102. Entiendo que tiene que ver con ese anuncio de Donald Trump de que no va a lanzar ningún ataque en Irán hasta esas elecciones de noviembre. ¿Cuál es la previsión?
1: Bueno, pues efectivamente, estamos viviendo un momento muy volátil en todo lo que se refiere a las materias primas y a las energías. Concretamente, el petróleo retrocede ligeramente porque el mercado es un poco más optimista con la reapertura de Hormuz. Pero al final yo creo que va a mantenerse todo con relativa volatilidad y sin grandes subidas hasta que veamos un poco lo que ocurre en las midterm, ¿no? Realmente todo lo que está tirando del mercado y todo lo que está subiendo últimamente, aparte de las energías, son un poco las tecnológicas. Entonces, para ver un cambio de tendencia tendríamos que ver a ver qué ocurre con Hormuz y con las midterm de Trump. Efectivamente.
0: Bueno, pues no queda otra que estar pendiente de todo lo que sucede. Pelayo, como siempre, muchas gracias. Un saludo.
1: Muchas gracias. Hasta luego.
0: Poco más de un minuto para las 3 de la tarde. Tiempo para el deporte aquí en RPA. Nosotros le ponemos el punto y final a este informativo y lo hacemos con la música de Vetusta Morla, que ha publicado hoy mismo, este viernes 9 de octubre, el tema Bailar en Beirut.
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0: Se trata de un tema inspirado en imágenes de un músico que tocaba entre las ruinas de la capital libanesa durante una pausa entre los ataques de Israel. Con Vetusta Morla llegamos al final. Pasen una muy buena tarde de viernes, un mejor fin de semana.

0: ¿Qué tal? Buenas tardes, son las 3, es viernes 9 de octubre. Bienvenidos a la primera edición de Tiempo Añadido. Aquí comienza el tiempo para el deporte en la radio autonómica hasta las 4 de la tarde. Hoy está Iñaki González en el control de sonido. Aquí está Diego Domínguez. Hola, Diego, muy buenas.
1: Hola, ¿qué tal?
0: Con muchas cosas por delante porque es viernes y los viernes es previa de fin de semana, de un fin de semana muy intenso que les vamos a contar las citas más importantes en la radio autonómica. No perdemos ni un segundo, vamos con todo hasta las 4. Bienvenidos.
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0: 3 y casi 3 minutos, nos ponemos en marcha en esta primera edición de Tiempo Añadido hasta las 4. Nuestra portada para el Sporting, que es de los equipos asturianos de segunda división, el primero en jugar, será el próximo domingo.
1: Sí, además un Sporting que sigue preparando el partido del domingo a las 9 de la noche en el nuevo Mirandilla frente al Cádiz. Los rojiblancos completaron esta mañana una nueva sesión, la penúltima, en la que hemos podido ver sobre el césped a Juan Otero, a Mamadou Lung y también a Andrés Ferrari, todos ellos trabajando con el readaptador. También estuvo Nacho Martín en la primera parte del entrenamiento con el grupo para posteriormente ejercitarse con el adaptador. Vamos a ver si Otero y Lum pueden completar la sesión de mañana y entrar en la convocatoria. Vamos a ver si pueden estar a disposición del Arcamón de cara a esa cita del domingo. Más complicado parece lo de Ferrari. Eso sí, va siguiendo su proceso de recuperación y bueno, será baja, al igual que Antonio Casas, que Yosifo, que Conrad de la Fuente. Hay que recordar que Hugo Guillamón y Bruno Rubio vuelven tras lesión y César Gelaver lo hace tras cumplir sanción y previsiblemente pues estará en el 11 inicial. Precisamente sobre las bajas habló esta tarde en sala de prensa Nicolás Larcamón. Dice el argentino que es algo que pasa en todos los equipos.
2: Creo que es una problemática que atraviesa no solamente el Sporting, sino muchos equipos. Creo que en líneas generales hay una búsqueda por una propuesta de juego, un perfil metodológico, una serie de cosas que también atendiendo procesos y revisando procesos, pero en líneas generales son situaciones que a veces una temporada larga hay épocas donde se coinciden 2, 3, 4 bajas juntas, más antecedentes de jugadores que venían con alguna lesión que bueno, que finalmente se acentuó, como el caso de Conrad, situaciones que como digo, estamos atendiendo, estamos ajustando y sobre todas las cosas con la certeza y un poco la confirmación de lo que fue el equipo en respuesta en el último partido, que juegue quien juegue y falte quien falte, la respuesta colectiva sigue estando, así que...
1: El club está tratando de encontrar los motivos de esa importante nómina de bajas. Acabamos de escuchar al argentino diciendo que, bueno, que es algo que pasa en todos los clubes, la plaga de bajas, pero lo cierto es que hace tan solo unos días comentaba que se estaba investigando y que te querían esclarecer a ver los motivos de esas numerosas lesiones en las filas rojiblancas. Con Otero entre algodones, aunque no descartado, y la baja de 2-3 meses de Antonio Casas, el ataque rojiblanco queda muy mermado. Alejo Sarco es ahora mismo el único punta disponible y el domingo va a ser titular. La delantera además la va a completar el jugador del filial Miguel Conde, un futbolista que le agrada al técnico argentino.
2: Seguimos contando con una figura en la que confiamos mucho, como es Alejo. También será otra oportunidad en la que jugadores de mareo nos den soluciones, como venimos mostrando esa confianza absoluta en que los valores de mareo vienen asomando y que cada vez que se les exigió y se nos exigió en ambos roles la competitividad y la confianza en la competitividad estuvo. Y bueno, el caso de Miguel Conde es otro elemento que nosotros también consideramos para la solución si la búsqueda es un jugador nominal en esa posición.
1: Bueno, pues en el otro lado de la balanza, en la parte positiva, está el regreso de Hugo Guillamón, un jugador que puede ser importante para el equipo y que los rojiblancos perdieron en los primeros compases del primer partido, en el debut en el Molinón.
2: Es un jugador que no solamente por madurez, sino por características nos puede dar muy buenas cosas. También es positivo para él encontrarse de que los jugadores que están ocupando su posición lo vienen de hacer muy bien. Un caso de Manu Rodríguez con un muy buen partido el otro día, con un Alex que viene siendo de lo mejor del equipo. Entonces, en líneas generales, la posibilidad de jugar por uno de ellos dos o por competir por modificar el sistema y jugar con tres volantes. En definitiva, es un jugador que nos da esa variabilidad, pero siempre es una gran noticia recuperar efectivos y más de la jerarquía de Hugo.
1: Vuelven también César Gelaver y el técnico tendrá también la posibilidad de alinearlo junto con Gaspar, algo que no ha podido hacer hasta la fecha. Primero por la lesión de uno, después por la sanción del otro. Ahora, por primera vez y ante el Cádiz, podrían estar juntos sobre el terreno de juego.
2: Estoy muy contento de no solamente recuperar a César, que es algo muy importante para todo el equipo, sino también que Gaspar haya tenido la posibilidad de jugar la cantidad de minutos que pudo jugar, de completar otra semana de muy buena manera. Estoy contento también con que ahora Enolito se metió en la consideración para también ser un elemento más dentro de esa competencia por ocupar ese entre líneas, que son jugadores de muy, muy buena calidad asociativa y que entre ellos se buscan, juegan, y también con, como digo, con la expectativa de recuperar a otros que para nosotros son importantes, y que bueno, que nos aumenten y nos elevan la capacidad competitiva.
1: Bueno, son las palabras de Nicolás Larcamón, el técnico del UN Sporting, que viene de ganar al Celta Fortuna en el Molinón, en un partido en el que tuvo que remontar un marcador adverso. Eso sí, pese al triunfo, el equipo fue despedido entre pitos. A Larcamón se le preguntó por cómo vivió ese momento el vestuario y cómo le sentaron esos pitos.
2: No, el vestuario está muy bien y a ver, no le demos dramatismo a algo que es propio y que reina en todas las canchas, públicos que obviamente tienen la expectativa de ver rendir al equipo de una determinada manera, que por momentos hasta incluso pueden sentir el deseo de reconocer el esfuerzo hasta cuando no se alcanza un resultado. Otro partido en el que los últimos 20 minutos quizás desvirtúan la respuesta que tuvo el equipo ante un inicio desgraciado que bueno, que nos encontró con un gol en contra en la primera acción, casi que en una jugada tremendamente aislada. El equipo respondió, revirtió el resultado antes del entretiempo, encontró ese tercer gol y sí, claramente en ese cierre de partido desdibujamos un poco la imagen final del rendimiento del equipo y es lógico que haya gente que exija y que cuestione. Como también lo dije posterior al partido, me quedaba con los que aplaudieron a muchos de los chicos que por circunstancias dieron la cara y lo hicieron de excelente manera, que tuvieron impacto en el rendimiento y en el resultado.
1: Bueno, el Arcamón ya saben que apuesta por un juego de presión alta, con un equipo protagonista, pero lo cierto es que hay momentos, hay fases de los partidos en los que no lo está consiguiendo y las críticas al juego por parte de la grada están ahí. Dice el argentino que barajan otras posibilidades, que barajan otras opciones, un plan B.
2: En esos vaivenes que hemos tenido en estas 8 fechas, en las cuales yo soy muy consciente de que el equipo presionante y dominador que pudimos ser por pasajes de partido, por momentos tuvimos que adoptar de manera elegida una postura un poco más en espera, y por momentos una postura que fue más determinada por las imposiciones del rival. Creo que todavía más allá de esa identidad que pretendo, hay momentos y pasajes del torneo que me hacen saber de que estamos recontra en condiciones de poder ejecutarla, pero también con la lucidez, la inteligencia y el criterio de que también los recursos para adoptar otra forma y ser igual de efectivos, igual de consistentes, también lo tenemos que manejar como registro, y hemos trabajado en eso, no solamente en un hipotético plan A, sino también en la capacidad de resolver de otra manera los partidos.
1: Bueno, son las palabras de Nicolás Larcamón sobre ese estilo que tiene para su equipo, para el equipo rojiblanco. Ahora los gijoneses van a tratar de volver a ganar y hacerlo por segunda semana consecutiva en el campeonato liguero y hacerlo además en un escenario complicado para ellos. Y es que el Sporting no gana en Cádiz desde 2008, desde el mes de abril de 2008. Hace unos días, lo comentábamos aquí también en la radio asturiana, la ESPN desvelaba el interés de la selección chilena, o más bien el interés de la Federación Chilena en hacerse con los servicios de Nicolás Larcamón para dirigir a su selección. El argentino dice que le halaga eso, pero que está al 100% comprometido con los rojiblancos.
2: Sí, yo estoy 100% comprometido en el club. La verdad que nuestro paso en Chile fue muy bueno y fue hace un tiempo largo, y en todo ese tiempo también pudimos consecutivamente tener muy buenos procesos, pero cuando yo doy mi palabra y tomo el desafío, eso me une a no solamente a un contrato, sino sobre todo a un compromiso con todos mis jugadores, con toda la gente que trabaja día a día en el club, con toda la afición, y estoy, como lo decía posterior al partido pasado, estoy muy feliz de estar acá, orgulloso de todo lo que venimos construyendo y con muchas ganas de proyectarnos a una larga temporada que va a ser sumamente demandante, pero que confío que somos capaces de hacer cosas muy importantes y, bueno, seguir principalmente con el foco puesto en lo único que me interesa ahora, que es el Sporting.
1: Bueno, son las palabras del técnico sobre ese interés de la Federación Chilena en hacerse con el entrenador rojiblanco. Vamos nuevamente con el partido del domingo, porque el rival, el Cádiz, no ha empezado bien la temporada. Ocupa puestos de descenso a Primera Federación, suma solo 7 puntos y viene además de ganar el primer partido. Lo hizo goleando en casa, en el Nuevo Mirandilla, donde va a repetir este domingo, al Leganés. Vamos a escuchar al entrenador del conjunto andaluz, Albert Celades.
3: Es un rival que tiene unos cuantos puntos más que nosotros, que es un equipo de mucho nivel, que independientemente de los jugadores con los que vengan, pues eso, va a ser un partido muy muy difícil, que nosotros tenemos que ser consecuentes, sensatos con la situación en la que estamos, y que lo que les decía antes, que tenemos que seguir mejorando y tenemos que afrontar el partido con la mejor predisposición, sabiendo de dificultad que nos vamos a encontrar, que va a ser muy grande, pero también con la confianza de que estamos en casa, que la gente se está enganchando con el equipo, que es una ayuda muy muy grande la afición que tenemos y que tenemos que darle para que haya un ambiente como el del otro día, ¿no? Entonces eso está en nuestro lado, tenemos que hacerlo así. Y a partir de ahí, pues tener un rendimiento óptimo para poder ganar el partido.
1: Bueno, el técnico catalán, el técnico barcelonés, tiene varias bajas también en sus filas. Está lesionado Tabatze, está lesionado Gochilesvili, Obioma y Cristian Gutiérrez. Manuel Rivera, con molestias en el hombro, es duda, pero ya ha comenzado a entrenar con el grupo. Y el técnico recupera para la cita a Kovacevic, que ayer se reincorporó al trabajo grupal tras regresar de la convocatoria con la selección Serbia Sub-21. Los rojiblancos tienen previsto viajar mañana sábado a las 12:30 a.m. rumbo a Sevilla, desde donde van a continuar a Cádiz en autocar. Tras el partido van a dormir en Sevilla y volverán el lunes por la mañana de regreso al Principado. Un Sporting que hoy realizó en la Escuela de Fútbol de Mareo la foto oficial. En esa instantánea estuvo presente José Luis Capitán, recuerden, enfermo de ELA y protagonista el pasado verano en la campaña de abonados rojiblanca bajo el lema Empuja. Y ya están a la venta, por otro lado, las entradas para el partido frente al Albacete del próximo sábado 17 de octubre a las 6:30 p.m. en El Molinón. Como es habitual, está abierto el plazo de venta exclusiva para los abonados. A partir de ahí, si hay disponibilidad, pues también para el público en general.
0: Pues el Sporting, que juega el domingo a las 9 en el Nuevo Mirandilla ante el Cádiz, lo contaremos con la narración de Pelayo Rodríguez, de los comentarios de Eloy Olaya, y para el partido del Oviedo habrá que esperar al lunes, y ahí sigue apurando plazos. El Oviedo recibe a Eibar, lunes 6:30 en el Carlos Tartiere, lo contamos con Armando Álvarez. Aaron Escandey, que sigue al margen de sus compañeros, pero que esta mañana ha vuelto a trabajar sobre el césped con Jesús Unanua, el entrenador de porteros del Real Oviedo. Evidentemente no se va a forzar más de la cuenta con una contusión en el hombro, no pasa nada, si tiene que jugar Miguel Narváez. Le metió 4 en el Dense, pero es que fue el mejor del Oviedo, el ahora llamado portero suplente. Veremos si puede llegar a un escandillo o no para el lunes, queda todavía 2 sesiones de trabajo. Vuelve seguro Aldasoro y estará seguro en la situación José Luis Morales, que ha completado hoy su cuarto trabajo con sus nuevos compañeros. Por cierto, que el Oviedo hoy nos ha enseñado en sus redes sociales a Chaira haciendo trabajo sobre el césped, con balón. Ya lleva varios días Chaira ejercitándose en el Requesión. Lo que pasa es que el Oviedo no nos lo había enseñado hasta ahora, con esto de los entrenamientos a puerta cerrada y el espacio que te dejan es en un campo determinado, etcétera, etcétera. Bueno, Chaira ha entrado ya en la recta final de su recuperación, el marroquí va a entrar en dinámica de grupo en breve y luego veremos cuándo está apto para jugar, porque ya no es meterse a entrenar con los compañeros, sino el tema de los choques. Hay que recordar que se lesionó a finales de julio, en el amistoso ante el Depor y fue operado del hombro. Así que Chaira, bueno, pues quizás la semana que viene ya está con el grupo, pero veremos cuándo está para competir. El siguiente en sumarse al grupo debería ser Isfan, que yo creo que le quedan mínimo 15 días. Lo de Stanis y el tratamiento conservador del hombro, ¿para cuánto? Juan Cruz, que se lesionó ante el Eldense, pero no sabemos exactamente lo que tiene, no ha habido parte médico. Lo de Carlos Fernández va para 2-3 meses tranquilamente, la artroscopia. Y ya saben lo de Chris Ramos, que se pierde toda la temporada. Y al margen de todo esto está Brandon Domínguez, que lleva ya semanas entrenando con el primer equipo después de una lesión de rodilla, pero que entre que parece que no entran mucho en los planes y que tampoco se quiere correr ningún riesgo porque lo intentarán sacar en enero, pues veremos qué pasa con Brandon. Lo cierto es que después de la bofetada del otro día, el Oviedo tiene que ganarle en casa y viene y tiene que ganarle al líder. Aunque yo sigo con mi pedrada que Calero no se la juega el lunes. Vamos, si pierde 0-4, sí. Que Calero se la puede empezar a jugar en Ceuta, en la siguiente salida. Porque si te humilla el Sabadell, te humilla el Eldense y la lías en Ceuta, pues cuidado. No sé si se le ha bajado ya la calentura, que estuvo en nuestro postpartido el pasado viernes, el entrenador del centro asturiano Pepe Rodríguez. Hola Pepe, muy buenas.
4: Hola Miguel, aquí estamos todavía.
0: Sí, calientes.
4: Digiriéndolo,
0: sí,
4: porque
0: sí.
4: La verdad que me desconecté bastante de todo lo del Oviedo esta semana y bueno, ahora ya, bueno, pues ya se va acercando el fin de semana y ya empiezas ya a tener esperanza, ¿no? Claro, pero bueno, viene el líder.
0: Sí, que bueno, que no sé si es el típico partido que luego se le da muy bien al Oviedo y en casa, ¿eh?
4: Sí, bueno, pues a ver, lo que pasa que el Eibar es un equipo que lo normal es lo que hace ahora, lo anormal fue lo que hizo la temporada pasada y la anterior, ahí coqueteando un poco con el descenso y los puestos bajos, y al final acabó media tabla, porque bueno, tiene buenos jugadores y están en buena dinámica. También es verdad que ya no es aquel equipo que descendió y que tenía todavía la
0: ayuda al descenso.
4: Eso es, la ayuda al descenso que le hizo tener buenos equipos, pero bueno, así estamos.
0: He de confesarle a los oyentes que yo el domingo me fui a la cama muy pronto, a las 10 de la noche, a las 12 me llamó la próstata y encendí el móvil y tenía un mensaje de Pepe Rodríguez con la captura de pantalla del fichaje de José Luis Morales, que lo que acaba de anunciar el Oviedo. Y lo primero que pensé era que era un montaje, pero bueno, sería esto de estar medio dormido. Con el paso de los días, yo la verdad que le he encontrado sentido, Pepe, al fichaje de Morales, porque creo que en el mercado no hay muchas más opciones y que en realidad, bueno, entiéndase, y lo he repetido estos días, que es un parche hasta que en enero el Oviedo fiche un nuevo de referencia.
4: Bueno, vamos a ver, un parche, no sé yo, ¿eh? Él a ver, Morales yo creo que hasta los dos últimos años dio un rendimiento espectacular. De hecho, le valió el fichaje por el Villarreal, no sé si te acuerdas,
0: sí, sí.
4: Tres temporadas, sí, sí. El Villarreal...
0: Y luego todavía volvió al Levante y lo subió a primera.
4: Efectivamente, ese tipo de jugadores no los ficha el Villarreal así por así. O sea, quiero decir veteranos, de perfil veterano, sí, sí. Siempre ficha gente joven. A ver, a Morales al fútbol no se le pudo olvidar jugar. Sí que es verdad que muchos goles de los que mete era tirar de físico, de esa punta de velocidad, de esa zancada potente que tiene y tal. Pero bueno, no sé, yo en la presentación y tal lo veo, pues está bastante fino, está bastante... Sí. No está gordo, no está tal, pero bueno, habrá que verlo, ¿no? Habrá que verlo. Yo creo que Calero lo conoce de sobra. Y bueno, yo, a ver, ¿cómo dicen? ¿Agarrarse a un clavo ardiendo? Sí. Pues sí, sí, porque no tienes ningún delantero. Jacobo, estamos cansados de decir que no es delantero. Mingo, por lo que se ve, no cuenta no me genera confianza. Yo creo que aquí... No sé qué pasó con Joaquín, pero lo bien que no se hubiera venido Joaquín ahora. Entonces, bueno, piensas un poco todo y bueno, pues te llega este jugador y dices tú, bueno, pues empiezas a verle los pros, ¿no? Los contras, pues los apartas un poco, lo que decimos muchas veces, de cuando planteas un partido, sacas tus virtudes y sacas tus... y escondes los defectos, pues... Pues aquí yo creo que con Morales, pues a mí personalmente me pasa igual. Pero bueno, habrá que verlo en competir.
0: Y al margen de todo esto, yo creo que Morales no va a ser titular el lunes, me llamaría mucho la atención, pero sí creo que va a tener minutos. Le veo hasta opciones a Mingo para ser titular el lunes, pero al margen de todo eso...

0: Oviedo tiene, a día de hoy, Pepe, muchas cosas más que corregir, más allá de la ausencia de que se te haya lesionado tu delantero top y que esté lesionado Carlos Fernández e Isfan. Yo creo que el Oviedo tiene muchos más defectos que corregir, más allá de la falta de un delantero.
1: A ver, yo creo que los defectos, es que no sé si estaremos dando, yo creo que todos con la clave. Ayer, no, antes de ayer escuché la tertulia. Que esa de la que no...
0: Sí, la escuchaste y encima vas a hablar de ella.
1: Voy a hablar de ella, sí.
0: Que la gente solo sin escucharla.
1: ¿Puedo?
0: Sí, sí, puedes, debes.
1: Debo, vale, pues yo creo que estamos todos de acuerdo en que Calero no está siendo Calero. Y a mí eso me sorprende mucho. A mí eso me sorprende mucho. Ya me sorprendió contra el Alavés. Volvimos otra vez a ver brotes verdes contra el Sporting, que hicieron un buen partido, se hizo un partido estilo Calero, de verdad, y vuelves otra vez a Elda con un gol en el primer minuto que dices tú, joder, esto se pone interesante. Y a los 15 minutos dices tú, este equipo hoy palma, pero seguro. Y yo creo que todo el mundo quiere, o todos los que opinamos, queremos que Calero vuelva a ser Calero. Pero volvemos otra vez al otro debate de que si tiene jugadores para ello, no tiene jugadores para ello, si tendrán que inculcarles la mentalidad defensiva a este tipo de jugadores. Es que cada vez que el equipo contrario tiene el balón, sobre todo fuera de casa, como tal, sufrimos un montón. Y luego cuando nos apretan, cuando están intensos, cuando juegan al límite del reglamento como el Sabadell, que empujó y fue fuerte y fue duro y tal, es que yo creo que ese equipo deberíamos ser nosotros. ¿Me explico, Miguel?
0: Sí, sí, sí. Sí.
1: Entonces yo creo que en el oviedismo yo creo que hay un sentir que Calero tiene que volver a ser Calero. Lo que pasa que, claro, luego también, como decía Ramón Julio, el viaje a México, el avión, estas cosas de la vida... Igual volvió siendo otra persona, otro tipo de entrenador. Pero bueno, yo vuelvo a decir, en el curso de entrenadores no te dicen tú vas a ser de toque-toque y tú vas a ser un amarrateri. No, te enseñan todo, pero hay que dar ese matiz. Yo creo que ese matiz de lucha, de pelea, de entrega, de joder, de portería cero, de portería cero, de portería cero. Es que yo creo que se nos está olvidando un poco eso, ¿eh? Yo pensé que cuando vi el fichaje de Calero, creí que iba a ser así, que iba a ser partidos de 0-1, 1-0 y bueno, pues no, está siendo así.
0: Ayer dijo, claro, después entiendo a los que dicen que le sacamos punta a todo, ¿no? Ayer dijo David Fernández que con Calero están para apoyarle y para exigirle. Yo no creo que sea ninguna declaración de ultimátum ni de ratificación. Yo creo que comenta una cosa que es normal en el fútbol, ¿no?
1: Es normal. A ver, todos los entrenadores se nos apoya, o debería ser así, que se nos apoye.
0: A ti te apoyan, ¿no?
1: A mí, lo mío, yo voy por otro lado, Tengo a Javi Amieva, a Javi Amieva ahí siempre, siempre que doy la vuelta, siempre está detrás, ¿entiendes?
0: Sí, te apoya, bueno, y te exige.
1: Sí, me exige. Me exijo yo bastante, pero bueno, nada, bien. Pero quiero decir que sí, que a todos los entrenadores hay que apoyarlos, que se vean respaldados y que las decisiones que tomen pues se vean refrendadas, ¿no? Pero luego también hay que exigir, claro, hay que exigir y en el fútbol profesional, ¿qué te exige? El resultado. El resultado. De nada te vale jugar bien, hacer un partido de tal, tener un montón de ocasiones, tal, como no sé qué, si perdiste. O sea, no. Porque si pierdes una vez, pierdes otra. Que es que, por ejemplo, el del Albacete que cesaron, Alberto. Alberto es buen entrenador. Alberto hizo milagros con otros equipos, con otras temporadas. Y pues este año no entra. Está jugando bien el Albacete. No, a mí, por ejemplo, los partidos que le vi no me disgustó, pero no gana. Y entonces, claro, chico, te tienes que ir. Y es normal. Es normal.
0: ¿Tú crees que, ¿crees que se la juega el lunes, Pepe, o no?
1: Yo creo que no. Hombre, salvo un 4-0. Que puede pasar, ¿eh? Que el Eibar tiene la flecha muy para arriba. Pero yo creo que el lunes en el Tartiere la gente apoyará y la gente va a intentar llevar el equipo hacia adelante. Y bueno, y el Tartiere, hombre, es mucho Tartiere, pero claro, como te empiecen a apretar, te empiecen a no dejar salir, se encuentren con un gol, y es que ellos traen una dinámica buenísima, ¿eh? Sí.

0: Sí.
1: Buenísimo. Lo que pasa es que también hemos visto este tipo de equipos, yo ya los he visto, muchos años en segunda, ¿eh? Casi todos los años tenemos uno.
0: Bueno, acuérdate aquel año el Racing que sacaba 15 puntos, ¿no? Y no subió.
1: Eso es. Eso es. Siempre hay ejemplos de esos, pero bueno, claro. Ya empezamos a jornada, ¿qué es? La 9 ya, ¿no? La
0: Sí,
1: 10.
0: la novena, sí.
1: Jornada 9, pues ya, oye, ya hay que ir posicionándose ya. Hombre, yo espero que no se la juegue, pero eso sí, en Ceuta si te vuelven a liar una como la de Sabadell y como la de Elda, yo creo que ahí sí que habría que tomarse las cosas más en serio ya.
0: Bueno, pues ojalá no tendremos que abrir o reabrir
1: Ojalá.
0: el debate, porque eso quiere decir que el Oviedo gana el Eibar y gana en Ceuta y no pasa nada. Pues nada, Pepe, como siempre, gracias por atendernos e igual te veo esta noche. Igual.
1: Igual nos vemos, sí.
0: Igual,
1: Venga,
0: igual. Venga, un
1: abrazo.
0: abrazo. Hasta luego.
1: También.
0: Pepe Rodríguez, uno de nuestros analistas. Mañana el equipo entrena en el Requesión. El último entrenamiento, el domingo por la mañana en el Tartiere, será el día que hable Julián Calero. Por cierto, en Eibar, hace unos minutos ya ha hablado su entrenador, Joaquín Arambarri.
2: Seguro que es un partido realmente duro porque sobre todo, como tú bien dices, en casa están siendo muy sólidos. Creo que solo han recibido un gol en contra. Un equipo capaz de, como he comentado antes, de atacarte desde el posicional, atacarte rápido. Un equipo que tiene las cosas muy claras cuando no tiene balón. Son capaces de presionarte alto, de defender área fuerte. Creo que es un equipo potente, con las ideas claras y va a ser, como siempre, va a ser clave adaptarnos a cada situación porque vamos a tener momentos donde dominemos, pero seguro que habrá momentos en los que ellos nos quiten iniciativa y tenemos que estar juntos, teniendo las ideas claras y de hacer lo que requiera cada momento.
0: Joaquín Arambarri que recupera a Perú Nolascoain después de lesión. Y veremos qué pasa con el avilesino, que es del Sporting Sergio Álvarez, que esta semana ha empezado a entrenar parcialmente con el grupo, una lesión del mes de agosto. Veremos si llega o no a la cita para ese Real Oviedo Eibar del lunes a las 6:30. La jornada en segunda, por cierto, se abre mañana. No hay partido hoy. No pasa nada, no se muere nadie porque no haya fútbol hoy en segunda división. Mañana con el Ceuta Sabadell a las 4:15. El Córdoba de Ivanhoe juega también mañana, será a las 6:30 a domicilio contra el Eldense.
3: Dejar la portería a cero nos va a permitir escalar en la clasificación. Somos el cuarto equipo con más goles, pero tenemos que cerrar la portería. En el momento que cerremos la portería y mantengamos el nivel de goles a favor, vamos a tirar para arriba en la clasificación. Pero es cierto que en 8 jornadas no lo hemos conseguido todavía.
0: El Mallorca Luis García recibe a la Unión Deportiva Las Palmas, buen partido, el domingo a las 6:30. Juega ante su ex equipo, Luis García, el que entrenó la temporada pasada. En primera división, hoy 6 jornadas, vuelve el fútbol después del parón de selecciones. 3 semanas fue ese Liga,
4: Sí.
0: dos o 3 semanas en Liga. Hoy a las 9, Málaga Español. El Racing de José Alberto jugará como local el domingo a las 9 de la noche ante el Valencia. Las 3:30.
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0: 6:32, seguimos con el fútbol. Vamos ya con la actualidad del Real Avilés Industrial,
1: que afronta su próximo partido con las bajas de Brais Abelenda, Roger Escoruela e Isi Gómez. Afronta ese partido el domingo a las 4:30 de la tarde ante la Sociedad Deportiva Ponferradina en el Toralín. Iker Alday ha pasado a ser duda. El lateral comenzó hoy a entrenarse con el grupo y mañana veremos a ver si puede entrar en la convocatoria. Los avilesinos ahora mismo están en puestos de descenso a Segunda Federación y a un punto de ella. Estarán acompañados además por unos 200 aficionados.

0: para buscar una victoria ante un rival que se encuentra en puestos de playoff de ascenso a segunda división. Escuchamos al técnico, escuchamos al gallego, Iago Iglesias.
1: Un equipo de los llamados a estar arriba. La clasificación a día de hoy en la jornada 6 así lo dice. Se ha quedado a nada de volver a fútbol profesional. Sabemos de la capacidad de la plantilla a nivel futbolístico, de su entrenador, de la exigencia que tiene. Sabemos de la dificultad que es ir al Toralín. Después ves los números, solo 3 goles encajados. También es cierto que solo 5 a favor, encaja muy poquito. Va a ser un partido complejo, va a ser un partido seguramente físico, un partido que nos va a exigir estar muy precisos con balón, no cometer errores, y seguramente nos va a exigir ser ganadores de duelos y ser contundentes, por decirlo de alguna manera. A partir de ahí sí que creemos que va a ser un partido más cercano a lo que vivimos en Baracaldo, con otro contexto diferente, porque Baracaldo sí que es un equipo que juega mucho más directo, que te busca más esa situación. Ponferradina es un equipo que tiene mucho talento, que tiene mucha velocidad, pero básicamente el contexto puede ser parecido.
0: Bueno, son las palabras del técnico del conjunto blanquiazul, avilesino. El otro equipo blanquiazul, en este caso la Ponferradina, la dirige el franco-tunecino Mehdi Nafti.
2: Es un buen equipo, un equipo que ha plantado cara al Bilbao B en su campo. En Coria han empatado 1, en Baracaldo han empatado a 3, han hecho goles en los 3 partidos que han jugado fuera de casa. El otro día hacen un muy buen partido contra el Lugo, verdad que pudo ganar cualquiera con ese último gol, pero es verdad que han hecho un partido muy, muy serio, muy serio. Los 3 jugadores de arriba, Callarga, Montes, Santa María, top de la categoría, o sea que no te puede sorprender. Fútbol combinativo, conocemos a su entrenador, un equipo que intenta atraerte a través de un fútbol combinativo. Equipo vistoso, que es agradable de ver jugar, la verdad.
3: El domingo contaremos el partido del Real Avilés con la narración de José Antonio Navarro. Como contaremos los 2 de Segunda Federación. Mañana a las 6 se enfrentan en el Pepe Quimarán, el Llanera y el Marino de Yuanco. El equipo local llega a este choque en el mejor momento de la temporada, después de sumar 4 puntos de los 6 últimos posibles. Chuchi Collado es el entrenador de los llanerenses.
4: Para nosotros es un partido fundamental porque, bueno, tenemos que tener claro que en casa es donde tiene que estar la salvación. Jugamos ante un rival que los puntos que consiguió hasta el momento los consiguió ganando fuera de casa. Por lo tanto, quiere decir que algo están haciendo bien en feudo contrario. Es un equipo que, lógicamente, al ser asturiano nos conocemos todos, que es un buen rival, que tiene buena gente, muchos años en la categoría. Y bueno, pues nosotros vamos a intentar seguir con la línea que tenemos últimamente de ritmo e intensidad. Y bueno, vamos a ver si somos capaces de conseguir los 3 puntos, que nos colocaría casi fijo fuera de los puestos de descenso, que nos daría un impulso de cara a los próximos partidos también.
3: Chuchi, que recupera a Mathieu después de cumplir sanción, y mañana podría producirse el debut del exmarinista Alex Alemán. Los gozoniegos, con 3 puntos más que los llanerenses, llegan tras frenar una racha de 3 derrotas consecutivas. Escuchamos al míster, a Sergio Sánchez.
5: Es un equipo muy físico, que nos va a poner las cosas dificilísimo. Ahí la concentración sí que es máxima, porque cualquier balón desde cualquier punto del campo es una ocasión de gol. Sabemos que físicamente son muy muy fuertes, tendremos que jugar nuestro partido, competirlo, porque tienes que competir todos los partidos, adaptarte al rival, adaptarte al escenario. Veremos a ver cómo podemos hacerlo, y hacerlo en el Pepe Quimarán, que es un campo de reducidas dimensiones, pero que al final hay que saber sobreponerse a ellos. Tienen ventaja porque como locales llevan mucho tiempo jugando en ese estadio, pero es una buena oportunidad de sábado otra vez para sumar puntos y disfrutar un poco más del fin de semana.
3: El Vetusta recibe el domingo a las 12:30 en el Requesión al colista Rayo Cantabria, un filial que viene de ganar al Compostela a domicilio y romper con ello una mala racha de resultados. Escuchamos al atacante Jaime Coballes.
6: El equipo en casa se está viendo bien. El primer partido sí es verdad que nos costó algo, pero bueno, al fin y al cabo se saca la victoria, que es lo que acabo contando. Y contra el Torrelavega, pues yo creo que fue el mejor partido del año. Así que no queda otro que repetir lo que estamos haciendo. Venimos con buenas sensaciones, pues intentar sumar de 3. Sabemos que el Rayo Cantabria es un buen equipo, pese a que ahora estén en un mal momento. Así que pues

0: a proponer lo que sabemos e intentar ganar. Un grupo muy bueno, la verdad, te diría que incluso que mejor que el del año pasado. Y la verdad es que a nivel pues, colectivo, lo que es jugando, yo creo que es un buen equipo. Si es verdad, pues a lo mejor competir con el del año pasado, es que el del año pasado era mucho equipo. Pero ya te digo, muy buen equipo y lo que es dentro del vestuario, genial. O sea, no puede haber mejor. Entonces, pues a seguir y con el equipo muerto.
1: Bueno, pues la jornada en Segunda Federación, interesante, la contamos también en la Radio Autonómica. Vamos con la tercera, que ya arranca mañana con unos cuantos partidos.
2: Sí, además que, como dices, arranca mañana y además con casi toda la tarde copada de partidos, porque a las 4:30 se juega un Colunga-Praviano, a las 6 se enfrentan el Unión Popular de Langreo y el Lealtad, dos de los grandes favoritos en este año en la categoría, y en un partido que se va a disputar en los campos federativos de Tudela-Güeria debido a las obras de El técnico del Unión es Jaime Álvarez.
3: Un equipo llamado a estar arriba, evidentemente, que probablemente no haya empezado todo bien que ellos quisieran, pero conozco muy bien a Clemente y a Cristian y sé cómo son sus equipos. Son equipos que están muy trabajados, muy bien trabajados, tácticamente un equipo muy ordenado, que será difícil meterles mano y que nos exigirá estar a nuestro mejor nivel técnico. Luego, pues bueno, son, como te digo, un equipo que tiene muy claro lo que juega, que lo hacen bien y bueno, pues que yo creo que es un equipo que, aunque quizás no haya sido, como repito, el comienzo esperado, yo creo que van a estar arriba, no tengo ninguna duda. Bueno, evidentemente no es lo mismo, ¿no? Porque es un poquito más pequeño, no estar acostumbrado a ello. Es cierto que el césped sí está un poquito mejor que el de Ganzabal ahora mismo, pero bueno, cuando te vas a un sitio nuevo, pues tienes que acomodarte a las dimensiones y demás. Yo sé que llevamos aquí haciendo algunas sesiones, pero también es cierto que en tercera cada semana los campos pues cambian mucho, ¿no? No tiene nada que ver uno con otro. Entonces, bueno, todas las semanas te exige adaptarte.
2: A las 7 de la tarde se enfrentan el Mosconia y el Ceares, y a las 8 el Siero y el Entregu. Para el domingo el resto de la jornada y además todos los partidos a las 12 del mediodía. Áviles Stadium Llanes, Caudal Deportivo Sporting Atlético, otro compromiso que enfrenta a dos de los favoritos. En ese partido se estrenará en el banquillo de los mirenses Pablo Acebal.
4: Sensaciones positivas de un grupo que está concienciado, que sabe de, bueno, la extrañez de la situación que se ha dado, que oye, pues era una situación atípica, pero bueno, convencidos y yo creo que con ganas de que llegue el domingo y de que solo se hable de lo deportivo. Un partido contra un rival que todavía no ha perdido, que va líder, empatado a puntos con el Coba, pero bueno, que si nosotros somos capaces de sacar el partido adelante, pues desempataríamos a puntos y lo que te digo, creo que sería el primero de los pasos para que, bueno, solo se hable de lo deportivo y a partir de empezar a meterse arriba, pues que el equipo crezca y que pueda mantenerse en las posiciones de privilegio todo el año. Hace ya unos años que jugué aquí, creo que fue en la 10-11, si no me equivoco. Bueno, pues ese año acabamos consiguiendo el ascenso a Segunda B. Vamos a ver si repetimos la hazaña y...
2: Más partidos, también a las 12 del mediodía juegan el San Martín y el Covadonga. Vamos a escuchar al técnico del conjunto de Sotrondio, a Carlos Menéndez.
5: Bueno, nosotros el partido del domingo, lo primero de todo, nos genera ilusión y motivación. Al final nos visita el líder, el Cova, muy buen equipo. Y estamos con ilusión y con motivación, como os digo, para el partido. Nosotros estamos enfocados durante toda la semana, básicamente en seguir profundizando las cosas que estamos mejorando, que estamos haciendo bien, y todavía entendemos que tenemos un importante margen de crecimiento y de mejora en determinados aspectos, ¿no? Que llevamos pues varias semanas tratando de corregir y que poco a poco creemos que estamos en el camino de conseguirlo. Así que en esa línea estamos, esperamos que se vea, por tanto, un buen partido, ¿no?, el domingo.
2: Y otros dos partidos más para las 12 del domingo, Gijón Industrial Astur y Condal Andés. Volvemos a hablar del San Martín, en este caso porque ya saben que la tercera división sigue abierto el mercado hasta el próximo mes de enero y el conjunto de Sotrondio recupera al delantero Aitor Rubio tras su salida del Lealtad. También llega a ese mismo equipo el atacante Adrián Tuña.
1: Ayer los técnicos de la Federación Española de Fútbol estuvieron en el campo de Orellana evaluando las instalaciones para la disputa del partido de Copa del Rey entre el Ribadesella y el Racing de Santander. En esa inspección se detectaron deficiencias en la sectorización

0: señalización de los accesos y en la iluminación, cuyos focos estaban anteriormente en el estadio Carlos Tartiere. El club ha emitido un comunicado en el que resalta que son puntos subsanables y que cuenta con el apoyo del Ayuntamiento de Ribesella para acometer las mejoras y que el partido pueda disputarse en Orellana el jueves 29 a las 9 de la noche. Son tan optimistas en el Ribesella que han sacado ya la camiseta conmemorativa del partido con la que van a jugar los futbolistas y que puede comprar el público al precio de 50 euros, y en el pecho ya trae campo de Orellana.
1: Eso es buena señal.
0: De lo cual nos alegramos muchísimo, porque esto de la Copa mola muy bien, pero la Copa mola cuando les dejas a los equipos modestos, de los que vendes, que no sé qué, no sé cuánto, jugar en su campo. Así que ojalá así sea y Orellana viva ese partido de Copa del Rey ante el Racing de Santander.
1: Vamos con el fútbol femenino, con el Real Oviedo, que defenderá el liderato en la Segunda Federación mañana a partir de las 4 de la tarde frente al filial del Eibar a domicilio. Las de Paco Fernández, que no conocen la derrota, se miden a un equipo que es tercero en la tabla con solo 2 puntos menos que las azules. Escuchamos a la delantera, a Nina.
2: Pues un rival muy complicado, la verdad. Están haciendo las cosas muy bien, son la verdad que guajas muy buenas, encima si fuera va a ser un partido complicado. Creo que tenemos que mantenernos en nuestra dinámica, creo que lo estamos haciendo muy bien. Hay que dejar de lado la Copa, obviamente, pues mira, una competición más, pasó lo que pasó, pero centrarnos en la Liga, recuperar, como ya hemos recuperado ayer, sensaciones, así que nada, afrontarlo con toda la ilusión y con la confianza. Pues muy especial, al final cualquiera que me conozca sabe que esto es mi casa, que yo quiero estar pues siempre aquí, ¿no? Que lo es todo para mí, entonces llevar tanto tiempo sin pisar el rey y sin vestir esta camiseta fue duro, pero bueno, siempre trabajé todos los días para poder venir y dar lo mejor de mí, y bueno, pues muy feliz.
1: Anina Carra aparecía el pasado fin de semana. Hablamos ahora del Real Avilés, que visita el domingo a las 12 Tajonar para medirse al filial de Fundación Osasuna. Las de Sergio Villanueva, asentadas en la parte media de la tabla, se miden a un rival que es penúltimo con solo 3 puntos en 5 partidos. Y el Sporting, por su lado, quiere seguir con su buen momento. Las de Chus Viña visitan el domingo a las 12:30 los campos de Astillero en Santander para medirse al Racing Féminas, un equipo de la parte baja de la tabla. Y la selección española femenina juega mañana sábado a las 8:30 en el Audi Field de Washington. Será el primero de los 2 amistosos contra Estados Unidos. Sonia Bermúdez es la seleccionadora nacional.
3: 2 partidos que nos van a medir, que lo que queremos es seguir en la senda de la victoria. También recordar que de los 4 partidos que ha jugado España con Estados Unidos solo se ha ganado uno. Entonces queremos probarnos, queremos ver a qué nivel estamos. Evidentemente el futuro es Brasil, pero sí que creo que son 2 partidos fundamentales para volver a ver cómo está el equipo, para ver cómo vamos a rendir. Así que no hay mejor escenario.
1: El segundo partido, recuerden, será en la madrugada del martes al miércoles 13 de octubre a la 1:00 a.m. en el Subaru Park de Chester.
0: Vamos con el fútbol sala en la segunda femenina, donde el filial del Gaitero Rodiles recibe mañana en el pabellón Manuel Busto de Villaviciosa al Muslera. Las asturianas buscarán la primera victoria del curso. En la segunda B masculina, el Racing de Mieres actúa también como local. Tras 2 victorias consecutivas, los de Jandro Álvarez reciben mañana a las 6 en el Polideportivo Mieres Sur al Noia B. Y el San Cucao, tras superar en la ronda previa al Lugo Sala, se va a enfrentar en la primera eliminatoria de la Copa España al Leganés, equipo de la segunda división. Volverán a jugar como locales en Llanera el 27 o 28 de octubre. 4:45.
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5: Este sábado, desde las 6:45 de la tarde, Unión Deportiva Llanera, Marino de Luanco. Y además, baloncesto, Alimerca Oviedo Baloncesto, Fibwi Mallorca Basket. Y el domingo, desde las 12:10 del mediodía, Real Oviedo Vetusta, Rayo Cantabria. Desde las 4:15 de la tarde, Ponferradina, Real Avilés Industrial. Y desde las 8:30 de la tarde, Cádiz, Sporting de Gijón. Y el lunes, desde las 6:05 de la tarde, Real Oviedo, Eibar.
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0: Detrás, Piastri, Norris, Hamilton, Antonelli y hay que bajar hasta el puesto número 15 para encontrar a Fernando Alonso. Carlos Sainz va a salir desde la última posición. Tenemos que recordar que mañana será la carrera al sprint a las 11 de la mañana, la clasificación a las 3 de la tarde, el domingo la carrera a partir de las 2. Y más cosas en cuanto al motor se refiere, porque este mediodía se ha confirmado la presencia en Asturias a finales de este mes de octubre de Sebastián Loeb, el 9 veces campeón del mundo de rallies. El francés va a participar en el rally tributo a Carlos Sainz y ambos van a reeditar en las carreteras de Pravia aquellos duelos a inicios de hace 2 décadas en el campeonato del mundo. Loeb es una de las grandes figuras mundiales y el piloto con más títulos en su haber. Además, Carlos Sainz figura con Didier Auriol y con Gustavo Trelles. También estarán presentes en uno de los eventos estrella del mundo del automovilismo en este mes de octubre. Y por otro lado, este sábado podrán seguir en TPA una prueba un tanto singular si hablamos en clave de motor. Se trata de la subida Unquera-Colombres. A partir de las 3 y 20 de la tarde se va a disputar la cuarta edición de esta prueba de motos clásicas de velocidad que atraerá hasta el oriente del Principado a medio centenar de pilotos. Durante el día de hoy se están llevando a cabo los últimos preparativos de una prueba única en el norte de España. Los aficionados podrán ver en la competición algunas de las motos más legendarias de los últimos 60 años. Marcas como Osa, Bultaco, Ducati, Yamaha, Norton van a reeditar históricos duelos en una subida que les ofrecemos, como decimos, en directo en TPA durante la tarde del sábado. María del Valle es la presidenta de la Federación de Motociclismo del Principado.
1: Vamos a tener, como todos los años, una subida de entrenamientos y luego 3 pasadas oficiales, que bueno, os tendremos a vosotros en la segunda, no, en la tercera y en la cuarta en directo. Salimos otra vez más desde el puente de Unquera con esta cuarta edición de la subida Unquera-Colombres. Nada, 68 pilotos, entre los que destacamos la participación de Juan Bultó, que va a correr con una Bultaco de nueva fabricación. Y otra vez tendremos a Víctor López, el único español en ganar en la Isla Le Mans.
2: En baloncesto, con el Alta Federativo de Bracing Gutain, Javi Rodríguez tiene toda la plantilla a su disposición para el tercer partido de la primera FEB. Los azules repiten como locales mañana a las 8 de la tarde ante el Figo y Mallorca. Se miden 2 equipos que no conocen la victoria en el estreno liguero, en el caso de los azules, tras haber perdido ante los 2 equipos descendidos de la Liga CB, Gran Canaria y Covirán Granada. Escuchamos al míster, a Javi Rodríguez.
3: Mayor de los problemas es que aún no hemos conseguido hacer las cosas que teníamos que hacerlas todo lo bien que deberíamos, y lo he dicho, es un equipo en construcción, un equipo nuevo, un equipo muy joven, un equipo que tiene que ir progresando, pero para progresar tiene que entenderlo, tenemos que entender el porqué, tenemos que entender cuál es el camino, y en eso hemos estado esta semana, un poco pensando mucho en nosotros, obviamente respetando enormemente a Figui, pero creo que teníamos que hacer un trabajo introspectivo, ¿no? Hacia nosotros, hacia adentro, de las cosas que queremos hacer, queremos mejorar, cómo queremos hacerlo, cuál es nuestra filosofía, nuestra identidad, y creo que esa ha sido una parte importante de la semana y esperemos que mañana se vea en el partido.
2: Mañana contamos el partido de los CB en directo, como siempre. En tercera FEB, OK Ticket, Círculo Gijón, Caja Rural, Reino de León, mañana a las 8. Territorio Minero, Villa de Mieres, Recoleta, Salamanca, domingo a las 5. A esa misma hora y ese mismo día, Betanzos, Universidad de Oviedo. En Liga Femenina 2, mañana a las 7:30, el Siroco Gijón, que dirige Manuel González, juega en la cancha del Ojo Cochinillo Segoviano.
4: Tenemos en cuenta que tenemos un rival difícil, seguro, el sábado, y que nos va a poner las cosas muy difíciles, ya que la jornada pasada con Canoe así lo hizo, ¿no? Nosotros, después de una semana o digamos de un partido que fue como fue, que bueno, estuvo bien, hemos tenido una semana de aquella manera, con bajas por enfermedad, con la lesión de Ndiaye, y bueno, esperemos tener buena presencia y afrontar el partido con todas las garantías.
2: Por su lado, el Abril Adva Sanfer recibe mañana a las 8:30 al Isla Bonita.
0: En balonmano, en la División de Honor Elite Femenina, el Loba Salimerca Oviedo recibe mañana al balonmano Elche a partir de las 8 de la tarde en el Florida Arena. El conjunto de Manolo Díaz fuera ahora mismo de los puestos de descenso, se mide al tercer clasificado y uno de los aspirantes a conseguir el título liguero. Escuchamos al entrenador.
5: Un rival en principio que es de los que está en el top 4 de la liga estos últimos años y con un potencial de plantilla enorme, que está haciendo las cosas muy bien, que vienen muy fuertes y que va a ser muy difícil hacerles jugar mal o al menos no jugar suficientemente bien como para que no

0: saquen los puntos aquí. De todas maneras, para nosotros, liga regular, todos los rivales cuentan y no hay objetivos especiales. Es uno más de los que tenemos que intentar ganar y hacerlo lo mejor posible, porque si no, sí que es verdad que no sacaríamos nada. Tenemos que jugar 100% bien.
1: Decía yo que en el Florida Arena no, este partido se juega en Bayobín. En la División de Honor Plata femenina, mañana a las 6 de la tarde, Loba Salimerca Oviedo B visita la cancha del Beti Onac B, y mañana, pero a las 7 y media de la tarde, el Balonmano Gijón recibe al Vega Berango, a ver si lo digo. En la División de Honor Plata masculina, también mañana a las 8 y cuarto, el Confía Base Oviedo tiene cita a domicilio, será en la cancha de Anaitasuna, visita una de las canchas míticas del Balonmano Nacional. Las azules viajan para medirse a ese equipo, que es un rival que aspira a volver a la Liga Asobal. Sobre el partido, que además es especial para él, habla Pablo Galech, el técnico.
2: Te mentiría si te dijera que no me hace ilusión volver a casa, ¿no? Al final, bueno, siempre que estás fuera de casa te hace ilusión volver a la que ha sido tu casa durante mucho tiempo. Cuando salió el calendario, evidentemente, uno de los partidos que te tachas en rojo es este, ¿no? Así que, bueno, esperemos que no afecte mucho a nivel emocional y bueno, estoy concentrado y poniendo todo el foco en el partido, que es lo realmente importante. Así que, bueno, somos conscientes de que el partido va a ser complicado, de que Anaitasuna, bueno, pues tiene muy buen equipo, juega muy bien a balonmano y las incorporaciones que han tenido ya este año respecto a la temporada pasada, pues, bueno, les están dando un rendimiento inmediato, ¿no? Así que, bueno, los conozco mucho, tanto personal como deportivamente, ¿no? Y eso, bueno, creo y espero que ayude al equipo a tener más información sobre ellos y a intentar ganar los dos puntos, que ese tiene que ser el objetivo de este fin de semana.
1: En la primera estatal masculina, mañana a las 5:30, el Autocenter Principado Balonmano Vetusta recibe al Alcobendas. El Horizonte Atlética Vilesina juega a las 6 en la cancha del Soria. También juega a domicilio el Royal Premium Gijón a partir de las 7:30 en la pista del Sariegos. Y el Grupo Covadonga va a recibir a partir de las 8 al Sanse.
3: En hockey sobre patines a las 8 se juega la selección española con las asturianas Marta González Piquero y Sara Roces en sus filas. El pase a la final del Mundial de Paraguay ante Portugal. España llega a las semifinales tras haber ganado todos los partidos de la fase de grupo. Pues en el otro lado del cuadro se miden Italia y Argentina. La gran final se jugará en la noche del sábado y el domingo a la 1 de la madrugada. En hockey plata femenina, Teletour Oviedo Roller Traspage mañana a las 8 de la tarde, mientras que el Eneo Posiciones Mieres juega el domingo a la 1 y media en la cancha del Tres Cantos. En hockey plata masculina, Gejek Teletour Oviedo Roller mañana a las 8 de la tarde. En bronce masculina, mañana a las 8, Oviedo Bulling y Urdaneta y Mieres Telecable, mientras que mañana a las 8:30 juega los Leireos ante el Harina Tradicional Zamorana Patinalón.
1: Hablamos de rugby porque tras cosechar la primera victoria de la temporada a domicilio, el Pasek Belenós quiere seguir, o mejor dicho, conseguir el primer triunfo como local en el Muro de Zaro. Los avilesinos, que son terceros en el Grupo A de la División de Honor B, reciben mañana a las 5 de la tarde al Donosti, que es el segundo clasificado. El que debuta en Liga es el Gijón Rugby, tras el aplazamiento de las dos primeras jornadas al haber sido incluido en la Liga justo antes de su comienzo. El equipo de Marcelo Chorni juega mañana a las 2 en Valladolid frente al Salvador B, que es el líder indiscutible de este Grupo D. Por su lado, el Real Oviedo descansa al haber sido aplazado su choque ante el Krat Senior.
3: El Grupo Covadonga, que suma 3 derrotas en 3 jornadas en la División de Honor B femenina de Hockey Hierba, se mide mañana a las 3 de la tarde a domicilio al Joquet. El equipo madrileño, que ha disputado una jornada más, tan solo ha sumado un empate.
1: En voleibol, el Cid Jovellanos, líder con pleno de victorias tras 2 jornadas en la Superliga Masculina 2, viaja a Lugo para enfrentarse mañana a partir de las 8 menos cuarto al Arenal MB. Los gallegos suman una victoria y una derrota en este arranque liguero. En la primera división masculina, mañana a las 5, el Grupo Covadonga recibe a Chan Martín Vergara. Y en la primera división femenina, mañana a las 5, Sidra Menéndez La Calzada, Grupo Covadonga, derbi por lo tanto, a las 7:30, Santa Cruz Los Campos, a las 7:30 también, Oviedo Guecho, y el domingo ya a las 10:30 de la mañana, Arenal MB, la curtidora Universidad de Oviedo.
3: Y la séptima edición de la media maratón de Oviedo se va a disputar este domingo con salida a las 11 de la mañana de los Palacios de los Deportes y llegada a la Plaza de la Catedral. Cuenta con 700 inscritos. El organizador de la prueba y miembro del club deportivo más o menos ese, Efren Longoria.
4: Y la media maratón de Oviedo ya no para de crecer. Vamos, y para nosotros es una cifra que es muchísimo, es importantísimo para nosotros, porque viene gente de toda España, de fuera de España, y cada dorsal tiene su historia. vienen a familia, grupos de amigos, se han organizado y tenemos por Oviedo cerca de 400 personas de fuera de Asturias, haciendo ocupación hotelera, dando gasto en los restaurantes de Oviedo, y bueno, y además que venga ya, que es internacional, es algo impresionante. Cuando los países que más aportan aquí es Inglaterra, con 6 corredores, y Alemania, con otros 6.
3: Nosotros nos vamos.

0: Nos vamos, pero amenazamos con volver a las 8:30, la segunda edición de Tiempo Añadido. Gracias, Diego.
1: Y volveremos, que dijo no sé quién.
0: Sí, y se tardó, se volvió y la liamos luego. Gracias, Diego.
1: Hasta luego.
0: A las 8:30 más deporte. Se quedan con las noticias de las 4. Luego la buena tarde. Gracias por estar ahí. Adiós.

0: Son las 4.
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0: Buenas tardes. A partir del martes se prevén nuevas restricciones en la autopista del Huerna. Esta vez afectarán a los túneles de Entreguerras, Pando, Vegaviesga y Oblanca. Las obras en el aglomerado obligarán a cortar cada una de las calzadas de estos túneles de manera alternativa, por lo que el tráfico se desviará a la calzada contraria, que pasará a tener doble sentido. Los cortes se producirán de lunes a domingo en horario nocturno y diurno y se prolongarán hasta finales de mes. Además, podrá haber cortes de carril en el resto de túneles que no están afectados por estas obras. Precisamente la Unión de Consumidores comenzará a reclamar en noviembre en los juzgados la devolución del peaje del Huerna de las 10.000 personas que se han apuntado en su registro. Desde la UCE subrayan que sumarse es gratuito y no es necesario hacerse socio de la entidad. La reclamación se iniciará una vez que el Principado tenga cerrado el expediente sancionador abierto contra Aucalsa, la concesionaria, a la que reclama una multa de 1.100.000 euros por las deficiencias en el servicio. Dacio Alonso es el presidente de UCE.
2: Vamos a llevar una causa gratuitamente para todo el mundo. No hay que ser socio de la Unión de Consumidores para que podamos, digamos, demandarle en el juzgado y que recupere el dinero que pueda acreditar. Efectivamente, hay que acreditar. Hay que acreditar el ticket, si se tiene físicamente.
0: Más asuntos. Ha habido una multitudinaria protesta de los trabajadores de Alimerca en Gijón. La plantilla se ha concentrado esta mañana ante el supermercado del Estadio del Molinón para reclamar que se mantenga su descanso semanal de 2 días. Los sindicatos denuncian que la empresa va a imponer una modificación sustancial de las condiciones de trabajo que eliminaría 26 jornadas de descanso. La medida afecta a 7.000 trabajadores. 8 de cada 10 trabajan en Asturias, el resto en Galicia y Castilla y León. Alertan de un retroceso que perjudica, dicen, gravemente la conciliación de la plantilla. Verónica Pulgar es la coordinadora del área de comercio y hostelería en UGT. Y Arancha Carcedo es la responsable de acción sindical de la Federación de Servicios de Comisiones Obreras y además es representante sindical en Alimerca.
3: Venimos en la actualidad haciendo una semana, trabajando 5 días y descansando 2, y ahora lo que pretende la empresa es quitarnos esos descansos semanales trabajando 6 días. Entonces es reducirnos los días de descanso a la mitad.
4: El descontento de los trabajadores y las trabajadoras y la indignación es tremenda. Porque claro, aquí estamos hablando de que ya habíamos conquistado un derecho muy importante que es el de conciliación, el de descanso y que repercute además en la salud de los trabajadores y ahora la empresa de la noche a la mañana nos lo quiere arrebatar.
0: Seguimos hablando de empresas. La Sindicatura de Cuentas ve muy difícil que el Principado pueda recuperar el préstamo de 6 millones de euros concedido a Duro Felguera a través de la Sociedad Regional de Promoción en 2021. Así lo ha asegurado hoy en la Junta el síndico mayor, Roberto Fernández Llera, respondía a preguntas del diputado del Partido Popular, Agustín Cuervas Mons.
5: En el informe de cuenta general, creo recordar, último, lo que decíamos es que aún quedaba un resquicio de su declaración como crédito de derecho público. Creemos que esa posibilidad se va diluyendo, pero tampoco está cerrada en su totalidad.
6: Creo que ese dinero no se recupera. Y creo que en el fondo...
5: Es difícil, si quiere que le diga la opinión.
6: En el fondo usted lo sabe.
5: Yo no puedo garantizarlo y asegurarlo al 100%, pero digamos que la probabilidad es alta.
0: Y acabamos con un asunto cultural. En Langreo ya está todo preparado para el Derrame Rock, que comienza esta misma tarde. El festival cumple 30 años, se celebrará en esta ocasión en los talleres del Conde, en Langreo. El Derrame vuelve a contar con clásicos como Escuela de Odio, Dixebra o el Drogas, que se va a subir al escenario con un repertorio especial de Barricada, su formación anterior. Enrique Granda es el director del Derrame Rock.
7: En principio la idea era hacer solo un día y luego decidimos estirar a 2 días. De alguna manera con el cartel queríamos, pues eso, buscar un poco los clásicos, intentar no pecar de nostalgia, pero es imposible, ¿no? Porque tenemos que buscar la esencia de lo que fue el festival, ¿no?
0: Es todo, más información en los boletines de RPA. Muy buenas tardes.
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Hola, muy buenas tardes. Pocos minutos pasan de las 4 de la tarde. Eso quiere decir que esto es La Buena Tarde. Una buena tarde en la que en unos minutos os vamos a comenzar hablando con Carmen Diego. Con ella hablaremos del servicio de ayuda a domicilio y de quién cuida a los que cuidan.

Un día en el que regresa, una tarde en la que regresan a las ondas de La Buena Tarde en la RPA nuestros amigos y amigas de La Onza, con Ángeles Sánchez y Diego Abad, que estarán nuevamente con nosotros para compartir su experiencia vital.

0: Y llegará el Tamar, que siempre encuentra a alguien que algo sabe sobre el tema, y el gran Adrián Esvilla para recorrer la historia de los grandes artistas del mundo. En una buena tarde que tiene en la producción a Sandra González, en la puesta en el aire Quique Reigada, y en la presentación servidor Alejandro Fonseca, que estará contigo hasta las 6. Esto se llama La Buena Tarde.
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0: Hay trabajos imprescindibles que precisamente por formar parte de nuestra vida cotidiana muchas veces permanecen en un segundo plano, y es el caso de las mujeres que trabajan en el servicio de ayuda a domicilio, que cada día acompañan y atienden a personas mayores o dependientes en sus propias casas. Pero detrás de esa labor hay también una historia y miles de historias de derechos laborales, de organización y de reivindicación, una historia que durante años apenas ha ocupado espacio en el relato del movimiento obrero asturiano. El libro Cuidar a quien cuida, crónicas del SAD en Asturias, de Eva del Fresno Díaz, recupera precisamente esa memoria y cuenta cómo un colectivo disperso consiguió organizarse y hacerse visible. Una historia que habla de trabajo, de desigualdad, de dignidad y también de la capacidad de un grupo de mujeres para transformar una realidad que parecía imposible de cambiar. Hoy queremos conocer esa historia de cerca. Nos acompaña Carmen Diego para hablarnos de Cuidar a quien cuida. Carmen, ¿qué tal? Bienvenida a esta buena tarde. ¿Qué tal?
1: Bien, bien, gracias, bien hallada.
0: Bueno, pues vamos a empezar por algo pues muy básico, ¿no? Porque cuando hablamos del servicio de ayuda a domicilio, ¿de qué trabajo estamos hablando realmente? Porque muchas veces reducimos los cuidados a algo, bueno, un poco más sencillo de lo que en realidad es.
1: Bueno, pues es un trabajo sociosanitario que atiende a las actividades de la vida diaria de las personas que no pueden hacerlas por sí mismas. Uh-huh. Les ayudamos a esas tareas, tareas del aseo, tareas de medicación, tareas de paseo, tareas de pues mantener su casa en condiciones salubres. Es muy, muy amplio, y también sociales, tratar de que se vuelvan a integrar, a tener interés por su entorno social.
0: Uh-huh, uh-huh. Es tan importante el trabajo que hacéis, Carmen, que bueno, formáis parte de la familia, formáis parte del día a día más importante de esas personas, porque se os espera por muchas razones, ¿no? Porque se necesita de vuestra ayuda, de vuestro trabajo,

0: vuestra presencia mejora el día a partir del momento en el que llegáis.
1: Claro, por supuesto, porque hay personas, bueno, se marca mucho por la soledad. La gente termina encerrándose en sus domicilios, es una soledad grande. A veces hay personas que no nos ven más que a nosotras en todo el día. Uh-huh. Entonces están esperando a que, bueno, pues les lleves un soplo de aire.
0: Uh-huh, uh-huh. Bueno, el libro habla justamente de mujeres que durante años tuvieron que demostrar que ellas también eran clase trabajadora. ¿Por qué costó tanto reconocer que cuidar a una persona en su propia casa es un trabajo?
1: Cuesta mucho porque en lo que es el sindicalismo, la clase obrera siempre uh-huh. viene marcada por un androcentrismo uh-huh. patriarcal. Entonces, lo que se conoce es hombre blanco de la industria, uh-huh. la minería, pero los trabajos feminizados, por ser feminizados y pensar que las mujeres ya venimos con un ADN que ya es cuidar, pues no se tiene en cuenta profesionalmente.
0: Uh-huh, uh-huh. Y claro, es un trabajo que además es un trabajo duro, Carmen.
1: Es muy duro porque en muchos aspectos el sobreesfuerzo físico, uh-huh. que no se tenía en cuenta ni nadie lo hablaba, porque uh-huh. cargamos más pesos que un estibador. Uh-huh. Podemos cargar al día 1.300 kilos al día. Uh-huh. Uh-huh. También no se tiene en cuenta esa labor de la persona a la que cuida, es el efecto, ¿no?, que haces en la persona ser cuidada, el que por tu intervención mejore la vida, retrase la institucionalización en residencias geriátricas y le puedas dar una especie de mejor calidad de vida, incluso mejor calidad médica, ¿no?, porque mucha gente se alimenta mal, no toma la medicación como es debido. Uh-huh. Entonces vas viendo esos avances.
0: Uh-huh. En muchos casos, como decía antes y como comentabas también, Carmen, sois la única visita que muchas personas reciben en el día, y además de la cuestión de la soledad no deseada, también os encontráis con esto, ¿no?, con que prácticamente hacéis de parte de la familia o de familiar o de tutores a la hora, por ejemplo, de revisar la medicación que han tomado o que necesitan tomar durante el día. Bueno, un montón de cosas que, digamos, que no están en la obligación laboral, pero que, sin embargo, asumís siempre desde el minuto cero.
1: Bueno, no, todo esto que hablo está en la obligación, ajá, laboral, ajá, y que son competencias, uh-huh, de la formación sociosanitaria. Uh-huh, uh-huh. Y cada persona tiene un PIA, que es un programa de atención individual, uh-huh, y a ver, lo que ya no entra dentro de tu de lo que es
0: de la las obligaciones laborales,
1: de las, vale, obligaciones, pues son otro tipo, pero tratas de, uh-huh, uh-huh, de que no, de no, sí, sí, de no cruzar,
0: claro,
1: de
0: claro,
1: no cruzar límites, porque, uh-huh, uh-huh, tienes que tener un trato humano, uh-huh, tienes que tener mucha empatía, tienes que ponerte en los zapatos de esa persona, en los zapatos de los familiares, pero tampoco te puedes inmiscuir en muchas cosas,
0: claro,
1: ni cruzar límites, uh-huh, de confianzas excesivas,
0: claro,
1: ¿no?
0: Claro, claro.
1: Entonces, uh-huh, un equilibrio.
0: Sí, sí, sí, siendo con un trato muy cercano, uh-huh,
1: claro,
0: bueno, pues también, bueno, cercano y profesional, ¿no?
1: Sí, sí, sí.
0: A la vez, bueno, de hecho, una cosa no quita la otra y de hecho, uh-huh, es la mejor combinación. Bueno, el libro recupera el libro justamente del que estamos hablando, con Carmen Diego, libro de Eva del Fresno Díaz, Cuidar a quien cuida, crónicas del SAD en Asturias, del Servicio de Atención a Domicilio. Hablamos justamente de esta historia, un libro que recupera la historia de unas trabajadoras que estaban dispersas y atomizadas, pero que consiguieron organizarse. ¿Cómo se consigue construir conciencia colectiva cuando cada trabajadora está sola en una casa diferente?
1: Pues cuando te ahogas, cuando ves que la importancia que tiene tu profesión no tiene absolutamente nada de relación con las condiciones laborales, salariales, el que se le dé importancia por

0: parte de la sociedad, del sindicalismo, y terminas ahogada, pues terminas siendo consciente de que aquí hay que hacer algo, ¿no? Y organizarte, y y ves que, bueno, que en esa soledad y atomizadas, porque nosotras tenemos una soledad muy grande, muy grande, porque estamos solas en los domicilios. No tenemos un centro de trabajo donde nos podamos conocer, reunirnos y debatir. O sea, que vas tardando mucho en conocer a tus compañeras. Y cuando te miras a los ojos y te ves reflejada en esa angustia, en esa situación precaria, que te reconoces y dices, aquí hay que hacer algo.
1: Bueno, hay algo especialmente interesante. Muchas veces el cuidado se presenta como una cuestión privada o familiar, cuando en realidad es un asunto colectivo, Carmen.
0: Claro, pero como estás oculta, es en los lugares privados. Y esto de ser los lugares privados trae muchas consecuencias. Por ejemplo, nosotras estamos exentas de que se cumpla la ley de prevención de riesgos laborales, que todas trabajadoras y trabajadores de este país tienen derecho. Y a nosotras, por estar en esos lugares privados, como es el domicilio, pues había el choque de dos artículos constitucionales fundamentales, ambos con la misma fuerza y el rigor, y nos quedábamos exentas. Nuestras enfermedades, nuestras patologías, todo lo que era derivado del trabajo está sin registrar.
1: Estaba y está, Carmen.
0: Todavía está. Porque esa fue una lucha muy grande con el Ministerio de Trabajo para que se hiciese un decreto ley.
1: ¿Quién cuida a los que cuidan, Carmen?
0: Pues ahora mismo hay mucho interés, está en el debate de todos los políticos y de todos los medios y demás, pero todavía nos falta que nos cuiden. Nos estamos cuidando entre nosotros.
1: Bueno, desde luego la lucha por vuestros derechos laborales tiene que seguir. Se han logrado cosas, se han logrado mejorar. Digo seguramente sí, porque viniendo de donde venimos, vamos a decir que era sencillo mejorar, a poco que se atendiesen algunas reclamaciones. Lo digo porque venís de una precariedad muy precaria, valga la repetición y la redundancia.
0: A ver, la lucha es muy larga, porque hablamos del año 99 cuando empezamos y estamos en el 2026 y estamos empezando a ver ahora cosas. Pero todavía no está completamente resuelto todo y la lucha fue muy larga y muy dura. No fue nada fácil.
1: ¿Cuáles siguen siendo a día de hoy vuestras principales reivindicaciones, Carmen?
0: Bueno, pues nuestras principales reivindicaciones son eso, que el decreto ley que habíamos conseguido, que las asociaciones empresariales lo impugnaron simplemente por la memoria económica de ese decreto, está todavía en proceso, porque se reformó, digamos, se volvió a hacer otro rectificando ese error de la memoria económica, que no lo podemos entender, que haya un error en memorias económicas.
1: En algo tan importante, vaya.
0: En una
1: memoria económica, que es la base
0: de todo,
1: para luego hacer una partida presupuestaria.
0: Exacto.
1: Bueno, en fin, una cosa muy importante administrativamente hablando.
0: Exacto, exacto. Entonces el Ministerio de Trabajo volvió a hacer todo el proceso y ahora mismo pues está a punto de salir del Consejo de Estado.
1: Bueno, Carmen, todavía muchas cosas por reivindicar y desde luego vamos a seguir contándolo en esta buena tarde. En estos minutos justamente estamos con Carmen Diego para hablarnos de cuidar a quien cuida y en este caso, bueno, libro que con ese título se ha publicado, de Eva del Fresno Díaz. Carmen, hablamos mucho de la llamada revolución de de los cuidados, un buen título, un buen titular, pero poco se habla de quienes realizáis este trabajo.

0: Yo no sé si necesitamos una revolución de los cuidados o una revolución de las cuidadoras.
1: Se necesita una revolución de las cuidadoras, porque los derechos de los cuidados están bastante bien reivindicados y bien reflejados, pero el de las cuidadoras aún no. Y bueno.
0: Bueno, ¿qué ocurre cuando un derecho ciudadano como este, como el de los cuidados, recibir cuidados, personas que puedan ser dependientes, que tengan una persona que les pueda ayudar en esta ayuda a domicilio? Digo, este tipo de trabajo o este trabajo que es tercerizado en muchos casos que se convierte también en un negocio, ¿no? Para una empresa que, como empresa privada que es, tiene que obtener ese beneficio. Claro, hay que buscar el equilibrio entre ese beneficio de esa empresa y el servicio que se presta y evidentemente los derechos de las que se respeten los derechos de las trabajadoras que prestan este servicio. Un equilibrio difícil. Este último elemento que acabo de mencionar todavía está
1: no, por ver. Eso está sin resolver. Los pliegos de condiciones están hechos con presupuesto a la baja. Gana el contrato quien menos coste ponga. Y entonces el tema es que termina cayendo sobre las espaldas de las trabajadoras, porque los convenios se negocian en función a eso, a ese requisito de que las empresas dicen que no les dan los números, que no les dan las cuentas y que tienen que ser salarios bajos, condiciones bajas y demás, porque se les dispara y no ganan. Bueno, las que menos ganan aquí son las trabajadoras y también los usuarios. Si un servicio como es tan esencial como es el servicio de ayuda a domicilio o el de las residencias o centros de día se basa únicamente en el dinero, en el que la economía sea lo fundamental, el servicio termina deteriorándose y no siendo calidad. O sea, nosotras somos las precarizadas porque las condiciones laborales no son buenas, el salario para nada, pero eso repercute también en los usuarios.
0: Claro, cuando se aplica el concepto de quien menos coste va a tener para la administración, es el concepto principal o es el concepto que define a qué empresa se le va a dar esa concesión, bueno, estamos hablando de manera incompleta, ¿no? De los conceptos o de las cuestiones que habría que tener en cuenta para decidir a qué empresa se le da una concesión.
1: Es mercantilizar los cuidados, es jugar con algo tan importante como son las vidas de las personas con patologías o ancianos y es jugar con profesionales. Mercantilizar los servicios siempre trae malas consecuencias.
0: Carmen, ¿cómo es el día de una cuidadora? ¿Cómo comienza? ¿La primera visita qué hora es? Cuéntanos un poco cómo es el día a día de una cuidadora.
1: Bueno, pues mira, puede empezar a las 7 menos 10 o a las 8. Depende del PIA que tenga esa persona. Empiezas todo con aseos, ¿no? Con movilizaciones. Tienes que levantar. Tienes que sentar a esa persona en una silla de ruedas, llevarla al baño, volver a levantarla y sentarla pues en el váter o en una silla para pasarlo a la ducha. Puedes hacer 5 o 6 movilizaciones, porque de ahí la duchas, pones crema, la vistes, la vuelves a sentar, la llevas a la cocina, le das la medicación, desayuno, la dejas preparada y tienes que arreglar su habitación, su entorno, dejar limpio el baño y todo aquello que utilizaste, y dependiendo de si tiene algo más o no, pues tendrás que hacer comida o tienes que hacer otras cosas. De ahí sales corriendo 10 minutos para las

0: para el siguiente domicilio. Y después de haber cargado 370 kilos en un domicilio, vas para otro y a lo mejor son 500 kilos. Y vuelves a empezar, levantar, asear, hacer cama, recoger, limpieza, compra o lo que sea, o llevarla a la parada de la recogida del centro de día. De ahí otros 10 minutos, sales y así sucesivamente 6 personas al día o 7, depende de la jornada que tú tengas, constantemente.
1: Decías con salir corriendo de un domicilio al otro, porque en esos 10 minutos hay que estar ya en el siguiente.
0: Claro, el desplazamiento son 10 minutos y la otra persona tiene un horario al que tienes que cumplir.
1: ¿Desplazamientos que están previstos realizar de alguna otra manera que no sea andando?
0: Sí, por ejemplo, están las compañeras de rural. Las compañeras de rural que utilizan su propio coche.
1: Por eso lo decía y quería adentrarme en esto, Carmen. Cuando tenéis que hacer traslados que no son andando, ¿es en vuestros propios vehículos?
0: Nuestros propios vehículos, que tienes que adelantar el dinero para la gasolina, porque tú lo cobras al mes, adelantar el dinero de la gasolina, tienes que asumir las averías, el seguro, el desgaste, todo, todo es tuyo, pero estás poniendo un vehículo al servicio de una empresa. Y lógicamente las compañeras de rural no van por autopistas, van por pistas, caminos, donde va a haber animales, vacas, cabras y de todo. Y con la y con esa misma exigencia de llegar a los domicilios a tiempo y que no está cerca uno de otro, por lo mismo ir al Pico San Martín, o Llantones, Peón, o sea, todo lo que es el rural de Gijón, ¿no? En los límites con Villaviciosa y todos los pueblos, o Pinzales y San Montiana, todo esto.
1: ¿Tú trabajas en lo que sería, vamos a decir, casco urbano o en la zona rural, Carmen?
0: Yo empecé en la rural y después pasé a urbano.
1: O sea que hay muchas cosas que reivindicar. También el vehículo la empresa no facilita, porque como dices, la gasolina no es lo único que hace que un coche se mueva.
0: No, no, no. El mantenimiento, el que va por lugares que no son autopistas, pero que aunque fuera por autopistas, el coche necesita un mantenimiento y además que un seguro. Entonces hay muchas cosas que reivindicar y en eso está también en los convenios. El tema está también en los convenios que se negocian a la baja, que no se tienen en cuenta todo esto y con 26 céntimos del kilometraje.
1: Ahora mismo casi no cubrimos ni la gasolina con eso.
0: No, ahora mismo estamos en un 3,6 creo de PIB y no te llega a nada.
1: Cuidar a quien cuida, es el tema de conversación con Carmen Diego, también el título del libro publicado por Eva del Fresno, que nos habla justamente de la realidad de las trabajadoras de la atención a domicilio. Bueno, Carmen, una vez más comprobamos que tenemos que seguir hablando del colectivo, que tenemos que seguir hablando de vuestro trabajo, porque si bien las condiciones han mejorado, bueno, pues algo en los últimos años, hay mucho, mucho, mucho todavía por mejorar. No sé si hay que cambiar de modelo o de concepto respecto de los criterios que se aplican a la hora de decidir una concesión, que no sea solamente lo económico. Pero bueno, cuando yo decía ahora cambiar el modelo, tú decías sí.
0: Sí, nuestra reivindicación siempre fue que volviese a internalizarse el servicio, que no hubiera empresas por el medio, sino que fuera un servicio público, porque es un servicio público de responsabilidad del Ayuntamiento y del Principado. Por lo tanto, siempre hablamos de la remunicipalización.
1: Carmen ha estado con nosotros, Carmen Diego, para hablarnos de cuidar a quien cuida, para hablarnos de su trabajo, para hablarnos de su colectivo, un colectivo todavía hoy muy precarizado y

0: que tiene muchísimas reivindicaciones, como veis, por delante, para seguir manteniendo manteniendo esa lucha y esas reivindicaciones en los micrófonos de RPA. Hoy Carmen lo ha podido contar nuevamente y lo hará todas las veces que sea necesario hasta que esto cambie, desde luego, para que la vida y el trabajo de las trabajadoras de atención a domicilio deje de ser tan precario y sea, bueno, verdaderamente profesional, porque profesionales ellas son, pero el trato que reciben y el, bueno, pues el reconocimiento económico no parece que esté al mismo nivel que el de su trabajo y su dedicación. Carmen, muchísimas gracias por compartir con nosotros tú y vuestra experiencia y también vuestras reivindicaciones. Muchas gracias.
1: Gracias por darnos voz y oportunidad a contar nuestra situación. Gracias.
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0: Selección musical a cargo de Juan Sáez Pendas en una buena tarde que en la que continuamos y en la que retomamos nuestro contacto con nuestros amigos y amigas de la 11, con Diego Abad. Diego, ¿qué tal? Buenas tardes.
1: Buenas tardes, Alejandro.
0: Muy bien. Ángeles Sánchez. Ángeles, bienvenida.
2: Hola. Buenas tardes, Alejandro.
0: Bueno, qué bien teneros por aquí nuevamente. Bueno, Ángeles y Diego, como solemos decir, siempre compartiendo vuestra experiencia vital y profesional. Bueno, pues hablando de quienes con algún tipo de discapacidad salen adelante, y además Ángeles son protagonistas en muchas de las cosas que emprenden, ¿no? En deporte, en cualquier trabajo, Ángeles con la dificultad que se supone tener ser una persona ciega o con dificultades en la visión, aún así, trabajando y luchando a partes iguales a veces, se logran muchas cosas y lográis una barbaridad de cosas.
2: A ver, con las limitaciones que tenemos, que son muchas, porque la vista es muy importante, es el afán de superación que tenemos. Que tenemos tanto afán de superación que cualquier cosa que nos dicen, oye, esto, pues dice, oye, pues voy a hacerlo.
0: Claro.
2: Y así se consigue que mucha gente llegue a hacer temas profesionales muy importantes. Claro que sí.
0: Vamos a hablar de eso en unos minutos con un invitado muy especial, pero en cualquier caso, antes de comenzar con eso, Diego, queremos recordar todo lo que ha hecho en este, al menos hasta ahora, ¿no?, en este 2026, la Fundación 11, que trabaja de manera incansable en favor de sus afiliados, de personas afiliadas, que cuentan con esta organización para muchas cosas en su día a día.
1: Sí, sí, claro. Al final, Alejandro, es de lo que estabas hablando, de que las personas con ceguera total o con deficiencia visual grave, pues que sean autónomas, que sean independientes, y con ese afán de superación que decía Ángeles, pues que puedan hacer cumplir sus sueños y hacer, pues, como se suele decir coloquialmente, lo que les apetezca, que no se ponga ningún muro por delante.
0: Claro,
1: ¿no? Y si se pone, pues dar las herramientas para saltarlo.
0: Esa es la cosa, sí. Diego, independencia, autonomía.
1: Autonomía, ¿no?
0: Sí.
1: Igualdad de oportunidades, autonomía, es inclusión, al final es el objetivo de todo. Es sencillo, ¿eh? Luego, la realidad.
0: Sencillo,
1: la realidad,
0: es decirlo, claro.
1: Claro, la idea, el objetivo es muy sencillo.
0: Eso
1: luego,
0: es.
1: La realidad es la que pone trabas en todo, en la consecución del objetivo, pero al final. Al final es eso, ¿no? Ir por un camino o por otro, pero al final tener las ideas bien claras.
0: Eso es. ¿Quieres destacar alguna de las iniciativas de la Fundación 11 en este 2026, Diego, que no hayamos podido contar?
1: Bueno, hay muchas cosas, ¿no? A mí me gustaría simplemente, estamos pensando en que pasó el verano, ¿no? Estamos ya a día 1 de octubre, ¿no?
0: Sí.
1: Pasan los meses volando. Y hubo una iniciativa muy, muy bonita, que es de ocio, que no tiene nada que ver, que fue el famoso fallido eclipse que tuvimos en Asturias,
0: eso,
1: ¿no? Tan sonado. Pues entonces hubo una iniciativa muy bonita para que las personas ciegas, hubo el furor de las gafas, ¿acordaros? ¿No? El furor de las gafas. La 11, a través de su fundación, puso 2 millones de gafas y todo el mundo con las gafas. En Asturias no hicieron falta. Pero para las personas ciegas totales, ¿no? El eclipse, las gafas, pues una iniciativa que a través de un astrofísico, ¿no? ¿Qué tal? Pues a través de unos sonidos las personas ciegas pudieron...
0: Lo contamos en la buena tarde, ¿no? Pero recuérdalo.
1: Fue una cosa hiper bonita, ¿no? Se hizo aquí en Gijón, se hizo en la Universidad Laboral, también tuvo lugar en Oviedo, había un montón de sitios.
0: Que con la sonificación...
1: De cómo se iba... Y entonces las personas, yo siempre luego decía la ironía, ¿no? Digo, los que veis el eclipse no os enterasteis en nada, la mayor parte de Asturias, porque estaba nublado. Sin embargo, las personas ciegas, gracias a esa sonificación, se enteraron mucho mejor que los que tenían vista, ¿no? La gran parte de Asturias.
0: Sí.
1: Entonces, bueno, un poco como anécdota, ¿no?
0: Claro.
1: Que las personas ciegas en la mayor parte de Asturias fueron las que mejores vieron el eclipse, valga la redundancia.
0: Ángeles, ¿tú viviste esa experiencia? ¿Lo has querido vivir así?
2: No la viví directamente, pero la he vivido de otra manera, indirecta. Y sí, está muy bien, te vas enterando. Sí, el sonido te va llevando al eclipse, a la oscuridad.
0: Eso es.
2: Estuvo muy bien, sí.
0: Bueno, justamente, ¿no?
2: Llegar a todo lo que los demás tenéis por ver, pues que lo llegamos nosotros de alguna manera, ¿no?
0: Claro.
2: Y esa es una,
0: eso
2: la sonificación.
0: Eso es, sí. Claro, porque el contacto con el mundo que nos rodea, podemos tenerlo a través de diferentes sentidos, Ángeles.
2: Claro que sí, y mucho más de lo que la gente cree. Hasta algún sentido ahí, no sé el qué, que sabes en el fondo lo que está pasando a tu alrededor. Lo que he dicho más de una vez aquí, vemos, de alguna manera vemos.
0: Sí.
2: Yo te veo con imagen, no te veo una oscuridad y no estoy a oscuras contigo, te estoy viendo, escuchando
0: Sí.
2: Veo una persona, no sé si serás tú exactamente, pero te veo.
0: Bueno, Ángeles, seguro que me mejoras.
2: Bueno, pues yo me alegro.
0: Bueno, pero en cualquier caso, me gusta mucho esto que has dicho, porque a veces, por un exceso de poesía, dramatizamos.
2: Sí, demasiado.
0: Por demás, ¿no?
2: Demasiado.
0: Y hablamos, desde la oscuridad. Y claro, esto...
2: Entre tinieblas.
0: Esto no es así.
2: No, pues para nada. Si fuera así me moriría con una depresión, pero mañana...
0: Claro.
2: Que va, vivimos... Mira, yo siempre digo, por la mañana me encantan las gaviotas, que a la gente no le gusta mucho y a mí me encanta, porque ya me despiertan y ya sé que hay luz. En cuanto las oigo pasar, ya sé que hay luz. Ya veo, yo ya es como si me encendieran una lamparita en la cabeza. Yo ya tengo luz.
0: Sí.
2: Ya me levanto, ya veo que puedo, ya la casa la siento con luz. Y nada de oscuridad, nada, de verdad que no.
0: Claro.
2: Esos momentos que estás bajas sí que lo ves más oscuro todo, pero enseguida salgo de ello, No, vivimos el momento, el ambiente, la calle, los ruidos, los pájaros, el aire, todo, y ves que es de día. Y la noche la sientes igual como lo que es la noche, más silencio, menos coches, sales a la calle con la perra y ves que no hay gente, y ves la noche, o sea, vives así.
0: Bueno, justamente, ¿no? El poder mirar con otros sentidos,
2: pues sí.
0: El poder sentir, la realidad con,
2: pues como es la realidad.
0: Claro, porque has hablado de oscuridad, de claridad, y claro, en la temperatura que se siente en la piel, la luz, el sol, se siente, ¿no? Se siente en la cara, se siente en el cuerpo.
2: La brisa del día y la de la noche. Si os fijáis vosotros y cerráis los ojos, veréis que la noche es diferente en todo. Ya lo que pasa es que no os fijáis más que en la luz. Pero por el día notas que es diferente todo. Las tiendas, los ruidos, la música, la gente, los niños, el colegio. Y la noche es diferente. Entonces lo vives igual. Claro, sin verlo, pero lo vives tal cual. Porque ya son muchos años sin ver.
0: Claro.
2: No me he cerrado los ojos de un día para otro.
0: Sí. Claro. Bueno, como decimos siempre, ¿no? Nuestros amigos y amigas de la ONCE que comparte con nosotros su experiencia vital y profesional, bueno, pues ahora mismo un relato de experiencia vital absoluto como el que vamos a vivir enseguida con nuestro invitado de hoy, porque estamos ya conectados con Ager Solabarrieta Chacartegui. Ager, ¿qué tal? Buenas tardes.
3: Hola, buenas tardes. Ager, en euskera se llama Ager.
0: Ager,
3: sí,
0: ¿qué tal?
3: Ager.
0: Bueno, pues
3: bien, muy bien, muy
0: bienvenido.
3: Bien.
0: Bueno, Ager, justamente hablábamos de los sonidos, ¿no? Tú que eres tirador en tiro olímpico adaptado, justamente para personas ciegas, tienes en el sonido a tu mejor aliado, justamente para acertar en ese blanco que con el sonido logras ver.
3: Sí. Nosotros apuntamos con el oído. O sea, tú imagínate que a cualquiera le preguntas qué puede practicar un deportista ciego y nadie te dice el tiro, que es tan visible que nadie, pues te dicen esquía, pues atletismo, ciclismo, y nadie se le ocurre decir el tiro.
0: Sí.
3: Y claro, lo que ellos hacen con los ojos, nosotros lo hacemos con el oído.
0: Justamente, vamos a escuchar, Ager, un sonido que tú nos vas a explicar enseguida mientras lo escuchamos. Vamos a escuchar justamente lo que escucha Ager cuando está frente a una diana.
3: Sí. Ahí estoy lejos. Me voy acercando. 10.
0: Ahora, ahí, fíjate, vamos a escuchar otra vez. El sonido se va agudizando. Sí, a ver. Bueno, hay que estar rápido, ¿no? En ese momento en el que coincide, ¿no? Con ese punto exacto, que a poco, a nada que lo muevas, ya te vas de ese centro.
3: Hombre, imagínate que el 10 es un tiene un diámetro de un 0,5 milímetros. Uh-huh. O sea, la cabeza de un alfiler. Uh-huh. Y disparamos a 10 metros.
0: Wow.
3: O sea, a nada que te muevas un poquito, se va al quinto pino.
0: Uh-huh, uh-huh. Bueno, una modalidad sí, que, sí, como dice Sager, en la que compites, digo, internacionalmente desde 2015. Bueno, ¿cómo llegas a este deporte? ¿Y cómo, vamos a decirlo de manera coloquial, cómo te da por ahí, Sager?
3: Pues mira, como suelo decir, el deporte me encontró a mí. Yo desde pequeñito soy de un pueblo pequeño de Vizcaya, de Ondarroa, y siempre he salido con la típica chimbera debajo del sobaco, porque tengo cierta edad y era más flexo la regularidad de andar con una chimbera debajo del sobaco. Uh-huh. Entonces iba al monte, iba aquí a un basurero que había antes, porque había basureros antes en las colinas. Uh-huh. Entonces, siempre con la chimbera, pero luego ya empecé a trabajar y lo dejé. Cuando me afilié a la ONCE, fui a hacer un curso de informática especializado para nosotros, con magnificador y tal. Uh-huh. Y encontré a un vecino de una localidad local vecina, de Marquina. Y claro, a la vuelta teníamos que coger el mismo autobús. Entonces terminó el curso y le dije, bueno, ahora venga, vamos para casa. Y me dijo, no, yo me quedo a comer, que aquí a la tarde tengo tiro. Y le dije, no, hombre, tío, no me vaciles, venga, vámonos. Que no, aquí hay una actividad de tiro y tal. Claro. Y digo, ostras, espera que le voy a llamar a mi mujer. Le llamé a Maite y le dije, Maite, que aquí te hacen tiro y que me voy a quedar. Y lo primero que me dijo, ten mucho cuidado.
0: No vayas a hacer daño a nadie, ¿no?
3: Ten mucho cuidado.
0: Claro, ya. Claro.
3: Lo que tú dices, 11 ciegos y carabina, como que uff, la claro, que podéis liar.
0: Claro, bueno, que... Bueno, qué peligro, ¿no? Puede uno pensar, Ángeles. Sí. Bueno,
3: y como... Y eso fue en el 2005. Sí, y luego sí, ya en el 2015 ya empezamos internacionalmente. Uh-huh, y ahí ya, sí, ahí ya lo cogimos seriamente. Antes esquiábamos, sí, y como el presupuesto no va para todo, sí, pues tuvimos que dejar el esquí y ya nos dedicamos, como quien dice, seriamente. Uh-huh, en el 2015, uh-huh, y la primera medalla de plata la saqué en Croacia en el 2019.
0: Ajá. Uh-huh. Bueno, muy bien, sí, muy bien. Ager. Sí,
2: tienen, sí, trajes especiales para no matarse, ¿eh? Alguno he leído por ahí que se...
0: A ver,
3: eso,
0: Ager,
3: para que no nos lesionemos.
0: Sí. Ah, vale. A ver, cuenta, Ager, cuenta.
3: Sí, claro, como es precisión, como te he dicho, sí, es a 10 metros,
0: sí,
3: usamos un traje especial. Bueno, es un traje, es el homologado, el que usan los de tiro olímpico adaptado, los que, sí, han estado en París han usado el mismo. Uh-huh. Usamos todo el material, es el mismo, menos el sistema de puntería, que lo hacemos con el oído.
0: Sí.
3: Y ese traje es como un exoesqueleto, ese traje nos da estabilidad y aparte no nos deja lesionarnos, porque uh-huh, la posición de tiro de pie es muy lesiva.
0: Anda.
3: Tú imagínate, que tienes que sacar la cadera,
0: sí,
3: y luego tienes que girar el tronco y tienes que bloquear la cintura.
0: Uh-huh, uh-huh.
3: Claro, es muy lesivo. Si no tienes un apoyo, que es el traje, que es pantalón, botas, uh-huh, y chaqueta, sí, pues seguramente terminaría, bueno, yo voy cada mes al fisio, pero terminaríamos yendo cada semana.
0: Te iba a decir que te queda la espalda, por ejemplo, bueno,
3: he hecho
0: pues
3: un 8.
0: Claro, he hecho un 8, porque justamente

0: a calibrar la mira. Y luego tienes 60 disparos, una hora y cuarto. O sea, pues la puedes levantar igual 100 veces. Sí.
1: Wow.
0: Fácil.
1: O sea que.
0: No es que la levantes, la levantas y la mantienes cerca.
1: Y la tienes que sostener, claro. Sí. Y los músculos que se van cansando y ese pulso,
0: claro,
1: que será cada vez más difícil mantener, Ager.
0: Sí, hombre. Y el sonido, te emborrachas del sonido, porque no es lo mismo escuchar dos veces que estar escuchando constantemente.
1: Claro.
0: A los que ven se les cansa la vista, empiezan a ver un poco nublados. Mira, nosotros de ahí nos libramos, ¿no? Se nos nubla.
1: Sí. Pero se te nubla, bueno, vamos a decir, se te nubla el oído porque te empieza a sonar ese, vamos a decir, ese pitido, te empieza a sonar siempre igual, ¿no?
0: Sí, no, más que siempre igual, ya a la vez que te vas cansando, en vez de sonar tan fijo, empieza, como digo yo, empieza. Sale el canario, empieza a pitar ya demasiado rapeado.
1: Sí.
0: Entonces dices, descansa, bebe agua, respira y venga, vuelve, que ya te queda poquito. Empiezas así, ya te... La verdad es que yo hago ejercicio físico y mantengo bien. Tengo suerte porque siempre he trabajado en deporte, en trabajos físicos, descargando barcos, en construcción, en serrería. O sea que ahí tengo un cuerpo bastante, bastante potente.
1: Bueno, muy bien. Ager, con logros internacionales incluidos y medallas, me dicen que además te gusta escuchar la radio, Ager.
0: Sí, me gusta escuchar la radio, me escucha música, no me pierdo ningún partido del Athletic Club. Sí, pero siempre, desde siempre he sido aficionado a escuchar la radio, no sé por qué. Cuando estoy haciendo los trabajos de casa también, pongo la radio y estoy escuchando la radio. Es un medio que siempre me ha encandilado desde pequeñito, ¿eh? Desde los 16 años que ya ponía la radio para dormir hasta hoy en día.
1: Bueno, Ager, convives con una enfermedad degenerativa progresiva. Justamente en ella está el origen de tu pérdida de visión, Ager.
0: Sí. Sí, mira, tengo retinosis pigmentaria, que es la enfermedad del tubo, que se va reduciendo el campo visual. Pero aparte tengo distrofia macular, que es lo que te estropea la visión central.
1: Sí.
0: Entonces, veo como un donut y se va cerrando.
1: Sí,
0: aparte soy fotofóbico. Que me compré todos los boletos, dije,
1: sí,
0: tengo que darle las gracias a mi enfermedad, porque si no, no hubiera llegado a ser un campeón del mundo. Cosas como son.
1: Ya, desde luego, esa, bueno, en fin, esta circunstancia, esta condición, bueno, te ha llevado a ese desafío, o en todo caso, a querer hacer eso, Ager. Aquí yo a veces, ¿cómo decir?, llego mal aprendido, ¿no?, porque utilizamos un lenguaje, Ángeles, épico para todo, ¿no? Bueno, un poco queriendo reconocer vuestro esfuerzo y la dificultad, pero esto, Ángeles, también cansa un poco, ¿no? A veces.
2: ¿El qué exactamente?
1: Bueno,
2: utilizar palabras
1: y la lucha y el logro,
2: está bien, pero
1: a veces nos pasamos, ¿no?
2: A veces tiramos la toalla porque es agotador. Tanto esfuerzo,
1: claro,
2: tanto querer demostrar a los demás que somos capaces de todo y los demás como que no lo ven.
1: Eso es.
2: Eso lo llevo yo muy mal.
0: No. Ángeles, no hay peor ciego que el que no quiere ver.
2: No, ya, o sea, pero hay mucho ciego entonces.
0: mucho.
2: No caben en la 11 todos.
1: Bueno, la siguiente pregunta que sí que me la has contestado, Ager, ¿qué te ha dado el deporte, ¿no?
0: Aparte de los títulos conseguidos, es la autoestima de superarte a ti todos los días. O sea, yo cuando empecé a hoy en día no tiro igual. Entonces es el querer superarte un poquito más todos los días, un poquito más. Y llega un momento en que si no te superas ya sales cabreado del entreno y dices, joder, yo lo sé hacer. Y eso, o sea, tener la posibilidad de hacer un deporte tan visual que nadie imagina que puedas hacer, poderlo hacer. Gracias a la tecnología lo podemos hacer. Y es la autosuperación esa día a día. Sí, eso me encanta. Me llena las cosas como son.
1: Ager, ¿cómo te entrenas? Porque has dicho que hay que reforzar la espalda, hay que reforzar los brazos, seguro. El tronco superior, hay que trabajarlo muchísimo.
0: El core, los tobillos, todo, las pantorrillas, todo. Pues tengo unos bloques de ejercicio que los hago en casa. Antes iba al gimnasio, pero ahora los hago en casa con gomas, con pesas.

0: y tal. Entonces, mi mujer trabaja, da turnos. Entonces, si ahora como ahora, ella está en turno de tarde, pues yo ahora a la tarde me toca hacer los recaos, hacer mis ejercicios físicos, que me lleva hora y media, 2 horas de pues mis series, core, fuerza, todo eso. Y luego salir con el perro a pasear. Entonces, mañanita completa. Y luego, mañana a la mañana, iremos a entrenar ya lo que es técnica con con la carabina. Y cuando el turno es al revés, a las mañanas hago eso, hago físico 2 horas, y luego otras 2 horitas o así, dos y media, depende de las tareas que tenga, técnico. Entonces, es el día completo. Y mientras ahí, pues, entre gimnasias, técnicos y entrenamiento, pues hago las alubias, compro fruta y voy a la farmacia, los deberes de cada día.
1: Sí, señor, sí, señor. Bueno, Ángeles, este hombre que hace de todo.
2: Y amo de casa, me encanta,
1: sí,
2: además.
1: Sí, sí,
2: sí. Sí, bueno, hace de todo. Y yo le quisiera preguntar, ¿qué apoyo económico tenéis? ¿Poco, mucho, regular, para alguna cosa adaptada, además?
0: Cero. Menos mal que nos apoya, te digo, ya que no tenemos ni sponsor. Cuando ganamos no nos dan premios en metálico. La Federación Española de Deportes para Ciegos es el único que nos apoya, nos lleva a las tiradas internacionales, sería inviable. Del 2015 al 2022 estuvimos saliendo yo y mi mujer a nuestra cuenta. La verdad que tengo que decir que el ayuntamiento de nuestro pueblo sí nos ayuda económicamente, porque tiene una partida para los deportistas del pueblo. Y menos mal a eso, porque si no, estaríamos pues no hubiéramos podido lograr lo que hemos logrado.
2: Porque los viajes...
0: Pero de fuera, nada, o sea, los que te he dicho, o sea, la Federación Española de Deportes para Ciegos, nuestro ayuntamiento.
1: No, los viajes, traslados únicamente, pero...
0: La Federación nos apoya eso, en traslados, pero solo cuando nos lleva él. Cuando voy yo, pues por ejemplo, si quieres llegar a un mundial preparado, no puedes ir simplemente a ese mundial.
1: Hay que competir.
0: Dos o tres internacionales anteriores. Y eso ya van a nuestra cuenta. Ahí ya van a nuestra cuenta. Pero bueno, es lo que hay. Si quieres algo te cuesta. Y ahí es donde nos apoya el ayuntamiento nuestro de Ondarroa, que tiene una partida. Y bueno, pues si te paga el 30% del presupuesto anual, pues ni tan mal.
1: Bueno, ¿qué te queda por delante, Ager? Eres campeón del mundo de tiro al blanco adaptado para personas con tiro con carabinas, adaptado, campeón del mundo de esta categoría. ¿Qué te queda? Sí. ¿Qué reto te queda por conseguir o pretendes conseguir, Ager?
0: Hombre, a ver, yo cuando empecé en esto en el 2015 y luego en el 2016 vimos que todavía había muchas puertas para abrir y tal. Ya dijimos Maite y yo, a nosotros de ahora nos toca abrir puertas y ojalá algún día sea olímpico. Estamos oyendo cantos de sirena desde el 2020. En Los Ángeles también nos ha dicho que es un deporte joven, pero que para Australia. Hombre, Australia no está lejos, pero ya quedan 6 años. Yo tengo 54. Ahí todavía podría llegar. Pero la alegría que me da es que hemos abierto tantas puertas que este año, por ejemplo, Isabel, una jienense de 18 años, ha ganado el campeonato del mundo de discapacitados físicos. Y eso, no es que diga que lo haya hecho por mí, pero buena parte de ellos sí, porque hemos estado abriendo y picando piedras así poco a poco, internacionalmente, nacionalmente, y bueno, es lo que dijimos, y ahora se están viendo los frutos. Pero lo mío, pues ya haré unas paraolimpiadas. Eso sería ya el sumum.
1: Estaremos pendientes de los logros o, en todo caso, de las participaciones que haga Sola Barrieta Chacartegui pueda llevar adelante. Ya es campeón del mundo y él quiere continuar con más desafíos porque él es así y quiere seguir haciendo más y más. Y nos ha contado en esta buena tarde, bueno, cómo ha logrado lo que ha logrado hasta ahora y cómo quiere seguir haciéndolo. Ager, enhorabuena por todo, por lo que venga. Y un fuerte abrazo desde la buena tarde en la RPA.
0: Muchísimas gracias, un fuerte abrazo. Y a ver si llega mucho.
2: Bueno, Aje, adiós.
3: Venga, Ager, hasta luego.
0: Buenas, adiós,
2: venga,
0: un abrazo.
2: Adiós.
1: Como siempre, con nuestros amigos y amigas de la 11 en esta nueva temporada que ya iniciamos, y con Diego Abad. Diego, bueno, pues seguimos compartiendo espacio en esta buena tarde.
3: Seguimos encantados de ello, Alejandro.
1: Claro que sí.

0: Son las 5.
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0: Buenas tardes. La Policía Nacional ha identificado al séptimo y último implicado en la agresión sufrida por los integrantes de la Asamblea Moza de Asturias, Rubén Rosón y Jorge Fernández, en la madrugada del pasado 11 de septiembre, en las fiestas de San Mateo de Oviedo. Se trata de un ciudadano extranjero con múltiples antecedentes por actos violentos que ya ha sido expulsado de España por encontrarse en situación irregular. Los investigadores determinaron que esta persona actuó de manera espontánea, sin relación con el resto del grupo ultra que inició la agresión y sin motivación ideológica. Ignacio Alonso de la Torre, portavoz de la Policía Nacional.
2: Este último participante es un ciudadano de origen argentino con múltiples antecedentes violentos que se sumó a la trifulca de manera espontánea. Su identificación requirió un minucioso y técnico análisis de las grabaciones, ya que, a diferencia de los otros 6 agresores pertenecientes a un grupo ultra, este individuo actuó al margen del grupo principal. Las gestiones paralelas de la Brigada de Extranjería de la Policía Nacional permitieron materializar recientemente su expulsión de España al encontrarse en situación irregular.
0: La estadounidense Costco pedirá este mes la licencia de obra para su proyecto en el polígono de Boves en Siero. Así lo ha anunciado hoy aquí en esta casa en RPA el alcalde del concejo. Ángel García confía en que las obras empiecen en poco más de 3 meses y apunta a finales de 2027 como fecha de finalización de las mismas.
3: Pues espero que el año que viene pueda, si no abrir, estar ya casi pendiente de acabar la obra, ¿no? Las noticias que tenemos es que en este mes de octubre Costco va a solicitar ya por fin la licencia de obra, presentando el proyecto de ejecución de la misma, y a partir de ahí pues hacer la tramitación que corresponda y a ver si con un poco de suerte, que ya va tocando, pues en inicios del próximo año pueda estar en condiciones de iniciarse las obras.
0: El Ayuntamiento de Gijón congelará el próximo año las tarifas y precios públicos. Los votos de la derecha han logrado sacar adelante el proyecto de ordenanzas fiscales en un pleno extraordinario en el que el Partido Socialista, Izquierda Unida y Podemos han acusado al equipo de gobierno de desmantelar las empresas municipales. La concejala socialista Marina Pineda advierte de que los tributos municipales se han incrementado en un 8% por habitante entre 2023 y 2025, por lo que ha insistido en que es necesario un estudio.
4: Gobernar es mucho más que hacer obras, mucho más que llenar la ciudad de carteles de prohibido aparcar por obras. Ustedes hacen todo lo contrario. Lo que hacen es asaltar la hucha de las empresas.
0: La concejala de Hacienda, por su parte, ha afirmado que el ayuntamiento ingresa más que hace 4 años porque gestiona. María Mitre ha destacado durante su intervención que el ayuntamiento ha licitado 151 millones de euros, 73 millones más que en el mandato anterior, y lo ha hecho, dice, reduciendo la deuda.
5: Lo que sería una pésima gestión es dejar millones inmovilizados en la cuenta bancaria de una empresa pública mientras el ayuntamiento paga intereses por su deuda.
0: Más asuntos. AFESA, la Asociación de Familiares y Personas con Enfermedad Mental de Asturias, ha celebrado en Oviedo el Día Mundial de la Salud Mental. Este año se pone especial atención en los jóvenes. La atención que el colectivo ofrece a esta población ha crecido un 50% desde la pandemia. Notan un aumento de patologías como los trastornos bipolares y junto con los grupos de

0: amigos o las redes sociales, está apareciendo otro factor de riesgo, los problemas de acceso a la vivienda. Su encarecimiento ha multiplicado por dos los problemas de salud mental entre los más jóvenes. Maeve Pérez es integradora social.
1: Sí que es cierto que al final es uno de los factores que también afecta en generando incertidumbre precisamente en los jóvenes, ese acceso a la vivienda, el acceso a los pisos, esa preocupación también por el sueldo, por cómo llegan, etcétera.
0: Y hasta el martes estará abierta la primera convocatoria de RETEA, la nueva estructura de colaboración entre los principales teatros y auditorios de Asturias para favorecer una oferta estable de artes escénicas y música. Va dirigida a compañías de todo tipo. Con las propuestas seleccionadas se elaborará un catálogo digital a disposición de los ayuntamientos. Cada concejo podrá escoger los espectáculos que quiera llevar a sus escenarios entre diciembre de este año y junio del año 2027. Vanessa Gutiérrez es la consejera de Cultura.
2: Hablamos al final del derecho a la ciudadanía, pero un yao a participar de la vida cultural y acceder a ella en condiciones de igualdad, independientemente de donde vivan.
0: Es todo, más información en los boletines de RPA. Muy buenas tardes.
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0: Aquí estamos justamente iniciando este segundo tramo de la Buena Tarde y disfrutando de la música del Tamar, que siempre encuentra a alguien que algo sabe sobre el tema. Tamar, ¿qué tal? Buenas tardes.
1: Bien, aquí estoy.
0: Bueno, cuántas cosas, qué cantidad de cosas, qué cantidad de noticias que tenemos. Y no sé si entre todas las noticias seguimos teniendo las multas de la Nueva España.
1: Sí. Volvieron a la carga.
0: Esto es, es inabarcable ya todo.
1: Pero volvieron...
0: Porque la actualidad y las multas de la Nueva, madre mía.
1: Voy a hacer una expresión como esa de es la hora de las tortas. Esas expresiones que suenan hace 40 años.
0: Sí.
1: Volvieron a las andadas.
0: Oh, sí, eso...
1: Volvieron a poner multas...
0: Frases de otro tiempo.
1: Multas crípticas.
0: ¿Te acuerdas
1: que la última vez...
0: Sí, estaba más claro.
1: Oríllese o pagará 200 euros.
0: Claro,
1: bien, correcto.
0: Ya, correcto.
1: Ya volvieron.
0: Deje usted un carril. Si hay un atasco, deje usted un carril en el medio, porque ahora el código de circulación dice que hay que hacerlo, como en Alemania.
1: Es más, voy a soltarte una ya, para que veas si volvieron a las andadas.
0: Sí.
1: Multa de 200.

0: 300 euros a los conductores en los últimos meses por la llegada de la nueva S991C, que les coge por sorpresa. La Guardia Civil extrema la vigilancia.
1: Claro, la S... ¿Cómo era? S...
0: Hostia, es que cada vez los nombres son más largos encima. S991C.
1: ¿Qué será la S991C?
0: ¿Y la A será mejor?
1: Ah, que hay... Ah,
0: bueno, si es C,
1: sí, ya,
0: digo yo que empezarán por la A, ¿no? Sí, ¿qué sé yo? Igual no.
1: Ah, no se sabe. Como aquella, el WD-40...
0: Ah, sí, el aceite, que nunca supe lo que había que echar.
1: Que ¿sabe por qué se llama así? Porque hicieron 39 fórmulas antes de esa. Y esta fue la 40, la que quedó chapó. Entonces, WD-40.
0: ¿Y el nylon por qué se llama nylon?
1: Que tengo entendido que son las iniciales de les mulleres de los inventores.
0: Nueva York, Londres.
1: Entonces nada que ver. Bueno,
0: no sé si era un cable que llegaba de Nueva York a Londres.
1: Sí, sí. No, porque como se escribe nylon.
0: Sí, pues creo que es Nueva York, Londres. Y luego está también.
1: Podría ser.
0: ¿Cómo era? Extraperlo también, ¿no? Había otra palabra que era. El caso Extraperlo en la Segunda República, también el nombre venía de una máquina que era un timo, pero no recuerdo muy bien cómo era.
1: Sí, sí, sí.
0: Pues nada, la Nueva España vuelve a...
1: Vuelve con una multa que no sabemos qué es, No sabemos, porque claro, luego se refiere con ese código, no sabemos a qué se refiere, si es a un... Una baliza nueva que hay que tener, no sé qué decirle.
0: Busqué lo de Extraperlo. Extraperlo originalmente viene es un acrónimo que viene de Strauss, Perlovich y Lowan.
1: Anda.
0: Eso es Extraperlo.
1: Sí.
0: Y fue, proviene de un acrónimo de un escándalo político y de un juego de azar fraudulento en España durante la Segunda República en 1935. Un juego de azar fraudulento. Pero bueno, ¿cómo puede haber un juego? ¿Habrá algún juego de azar fraudulento? Ya lo había de aquella.
1: Sí, no sé. Ya.
0: Terrible, yo pensé que no lo sabía.
1: Le engañan a uno doblemente, ¿no?
0: Porque ya si piensas la lotería, ya es un timo manifiesto que yo participo de vez en cuando. Por la ilusión no me la quitan.
1: Claro.
0: Pero dices tú, oye, tengo 10 euros.
1: Claro.
0: Por ejemplo.
1: Sí.
0: Y voy a vender papeletes con con números a varios colegas.
1: Sí,
0: venga.
1: Sí, sí.
0: ¿Cuánto cuesta cada papeleta? 2 euros. Vendes 40 y al que toque 10 ya ganaste 30.
1: Sí.
0: Ya está. ¿Qué más quieres?
1: Claro.
0: Una estafuca.
1: Sí.
0: Pues todo así.
1: Pues no sé qué decirle. Es que lo de la lotería es la manera más eficiente de recaudar impuestos. También,
0: Nada, con la ilusión.
1: Bueno, de hecho, así se creó. La primera lotería.
0: Debe ser del siglo XVIII, ¿no?
1: Fue pa eso.
0: Sí, debe ser.
1: Bueno, ahora es para lo mismo.
0: Habría en la Edad Media algún tipo
1: de
0: lotería.
1: Pero tenemos ahí como algún tipo de premio y tal.
0: Sí. Pero bueno, igual había algo parecido, imagínate.
1: Podría
0: ser. En un pueblo medieval. Vamos a hacer aquí una rifa.
1: Claro.
0: Porque la rifa suena más antigua.
1: Sí.
0: Suena ganado la rifa, ¿no?
1: Claro.
0: Sí. ¿Quién sabe? Habrá que investigarlo. Entonces tengo aquí también, bueno, varias cosas. Pensé que, fíjate, como llevamos mucho tiempo con las predicciones imposibles que nos había puesto aparcadas, voy a imaginarnos que nos hubiéramos hecho unas la semana pasada, a ver si las creeríamos a día de hoy que se pudieran cumplir. ¿Qué
1: a
0: te
1: ver,
0: parece?
1: Claro.
0: Imagínate que la semana pasada habrías dicho tú, el PSOE va a hacer algo por la vivienda. Joder, todos aquí muriéndonos de risa.
1: Sí, no, ya ahora que no tiene... Claro, pero en ese momento...
0: Dices?
1: No teníamos la noticia que esta semana sí ya tenemos, que es esta convocatoria electoral, convocatoria a elecciones generales adelantada.
0: Tuvo 8 años, ¿eh? 8 años, y 8 largos años.
1: Pero está tomando medidas ahora.
0: Es como el alumno ese, como yo cuando iba al colegio, que estudiaba los apuntes
1: a
0: media hora antes leía. Pues el peso igual.
1: Sí.
0: Pero ya sí. Imagínate que yo hubiera dicho... Isabel Díaz Ayuso saca un libro.
1: No.
0: Nos hubiéramos muerto de risa también.
1: Y habría acertado.
0: Claro, eso te digo que la realidad...
1: Sí que sacó un libro, ¿eh?
0: Sacó un libro que sale con una cara de monaguilla y no lo viste la portada.
1: No, mucha vergüenza ajena.
0: Ocha.
1: Sí.
0: Yo no lo entiendo.
1: Ajá.
0: Y sale ahí como toda ahí, compungida.
1: Anda.
0: Y pone arriba íntimo.
1: Hola.
0: Y personal. No lo sé, no, eso no lo digo yo, lo añadí.
1: Sí.
0: Es al parecer sobre su peor momento, su peor crisis y tal.
1: No me digas.
0: Sí. Hízelo rápido, pero también te digo, no sé cómo lo escribiría.
1: Será lo del ático que,
0: claro,
1: que al final se quedó sin el ático, le hacía mucha ilusión.
0: Ya.
1: ¿A quién no le hace ilusión un ático?
0: A mí un ático en Madrid no lo quiero.
1: ¿No lo quieres?
0: No, si me lo das, pues seguramente para venderlo.
1: Sí.
0: Pero no lo quiero, no voy a Madrid a un ático de 6 millones, no lo quiero para nada.
1: Ajá.
0: que vaya ella, claro, esa ciudad que parece el Parque Warner.
1: Sí.
0: Cada vez que voy a Madrid, ya empieces en la casilla, sí, menos 500 euros.
1: Sí, sí, sí, sí.
0: No tienes un sitio donde tapar, no hay un árbol, claro, es horrible.
1: Sí, una urbanización de esas.
0: Un
1: medio,
0: parque.
1: Medio nuevas.
0: Te conté cuál fue el peor día de mi vida. ¿No te lo conté esto?
1: No.
0: Cuando fui al Parque Warner.
1: No. En verano.
0: No, no, en febrero.
1: Ah,
0: para.
1: Fue en febrero.
0: Si yo voy a ir en verano,
1: sí,
0: yo creo que no,
1: no
0: lo hubiera...
1: sale de
0: no,
1: ahí.
0: No creo. No creo que lo hubiera sobrevivido.
1: No hay sombra, no hay nada, no hay... No.
0: ¿Sabes dónde acabé?
1: No hay árboles.
0: Acabé con Rita, que tenía un año, yo creo,
1: ¿sí?,
0: en un carrito en,
1: sí,
0: la zona de fumadores,
1: uh-huh,
0: porque no había nadie. Yo no fumo.
1: Claro.
0: Para estar ahí sentado...
1: Para que esté un poco la sombra, vamos.
0: Mirando el móvil, jugando al ajedrez, haciendo cinco horas así.
1: Sí.
0: Pero esto no puede ser. Entonces tuve que comerme alguna atracción.
1: Uh-huh.
0: Porque a Inés, a mi mujer, y a Elías, a mi hijo, les,
1: sí,
0: mola mucho esa,
1: sí,
0: movida. Entonces, claro,
1: sí,
0: oye, yo voy.
1: Claro.
0: Pero cuando empecé a ver esa película, de que ya no solo que tienes que estar en una cola para cada película,
1: ah, sí, oh,
0: o
1: sí,
0: 50,
1: sí,
0: minutos,
1: sí,
0: para cualquier,
1: sí,
0: mierda.
1: Sí, sí, sí.
0: Y,
1: sí,
0: luego empieza a pasarte gente por delante porque pagaron más.
1: Ah, sí, sí, claro. El que paga más no hace la cola.
0: Yo recuerdo cuando... Claro, es increíble.
1: Es increíble.
0: Es la perversidad.
1: Yo me encontré con eso, no en ese parque, en otro, y dije... hay que fastidiarse, ¿no? Lo dije un poco más,
0: sí, joder,
1: tarde,
0: macho,
1: un poco más potente.
0: ¿Cuál sería la versión?
1: Y un poco más en grito
0: benigna de eso, que yo la digo yo, sí, qué bien, joder.
1: Claro.
0: Oye, sería gente que no tiene,
1: claro,
0: posibilidad económica, déjalos que vayan, o,
1: bueno,
0: gente que tiene algún tipo de discapacidad o algún problema, que pasen primero.
1: Sí,
0: ¿eh?
1: Sí, eso es.
0: No, el que pague más.
1: El que pague
0: eso
1: más.
0: Ya te dice un poco cómo,
1: sí,
0: funciona,
1: sí,
0: todo.
1: Es el espíritu,
0: ¿no?,
1: de... Bueno, pues un poco de...
0: De mierda.
1: Sí. De algunos sectores.
0: Sí.
1: Yo iba a decir, no, que de algunos sectores.
0: Y dices tú, yo recuerdo cuando hace 30 años,
1: mm-hmm,
0: comentábamos a modo de chanza, de risa, oye, ¿sabes que en Puerto Rico vas para allá? Bueno, Puerto Rico no, creo que era Costa Rica, no me acuerdo dónde era. Y el taxi tú subes y hay más peña en el taxi.
1: Pagues, hay más peña.
0: Sí, pagas un poco.
1: Ajá.
0: Pero si llega uno y paga un par de dólares, salen todos fuera.
1: Se bajan todos,
0: sí,
1: y se va, ese solo, sí, se coge el taxi,
0: sí,
1: para él.
0: Sí, sí. Es terrible.
1: Qué cosas, ¿eh?
0: No, patéticas.
1: No. A mí no me gusta eso. Eso que están haciendo ahora de los precios dinámicos.
0: No lo soporto. Pero yo creo que tú como
1: qué
0: argentino,
1: horror,
0: sabes,
1: ¿eh?,
0: algo, porque yo creo que están establecidos...
1: Qué horror.
0: Ya traje aquí el hotel, ¿no te acuerdas?
1: Bueno,
0: hotel
1: eso,
0: de precios dinámicos.
1: No, yo lo he conocido en épocas de hiperinflación, o sea,
0: sí,
1: de inflación de, no sé, diaria.
0: Pero
1: esto de los precios dinámicos, esto es un invento para cobrar lo que les da la gana. Porque, por ejemplo, si usted está en un súper,
0: sí,
1: de esos que tienen diferentes superficies, o sea, muchos pequeños en,
0: sí,
1: muchos barrios.
0: Un Covirán.
1: Y en un bar, que... por ejemplo, y en un barrio, un producto se vende mucho, ahí es más caro que en otro.
0: Bueno, porque es...
1: Bueno,
0: sí,
1: quiero,
0: sí,
1: decir, quien lo esté haciendo, que no tengo yo mucha noticia
0: no.
1: de que en Asturias esté funcionando este sistema, pero están anunciando,
0: bueno, yo vi,
1: que lo van a poner en marcha.
0: Yo vi que... Yes, ahí como pequeño.
1: Ahí tenemos un sonido, ¿no? Vamos a quitarlo.
0: Sonido Alfredo ahí, a ver.
1: ¿Eh? Ahí lo quitamos.
0: Ahí ya está.
1: Ahí está.
0: No sé, yo recuerdo que hubo un hotel...
1: Sí.
0: Que también era de precios dinámicos y encima no tenía ningún currante allí. Era como un hotel domótico. como ese que hay de parejes.
1: ¡Qué feo!
0: ¿Cómo se llama? El Cancún.
1: Ah, sí, sí,
0: que,
1: sí.
0: Que no te ve nadie ahí.
1: Ese de carretera.
0: Entres allí,
1: ajá,
0: tal.
1: Sí.
0: No debe de haber nadie ahí,
1: ajá,
0: tal.
1: Ponse,
0: no sé cómo.
1: Alguien debe haber, pero
0: disfrazado.
1: Usted no lo ve.
0: Con una careta.
1: No, usted no lo ve.
0: Ah, usted no lo ve.
1: A lo mejor. No, a lo mejor lleva una columna. Está ahí el tipo dentro controlando. No, estará en alguna cabina ahí gente, porque alguien tiene que haber. Pero bueno, digo yo, ¿eh? Que
0: no, sí, no lo sé, no lo conozco.
1: Pero
0: nunca
1: qué
0: lo...
1: feo eso de ir a llegar a un hotel.
0: Que no haya nadie.
1: Ya hablo de un hotel normal, ¿eh? Que no haya nadie.
0: Nadie, es cierto.
1: Qué feo eso.
0: Solo me gustaría por un momento,
1: sí,
0: vivir como en esas películas distópicas que,
1: sí,
0: se acaba todo, va toda la mierda.
1: Sí.
0: Como aquella Charlton Heston,
1: claro,
0: que iba al supermercado,
1: sí,
0: y no había nadie.
1: Sí, sí, sí.
0: Claro, va a ser un placer muy breve, ¿no? Porque
1: claro.
0: Luego, claro, acaba encontrando una chavala, no sé si te acuerdas,
1: ajá,
0: que se hace como pasar,
1: sí,
0: como por un maniquí.
1: Sí, sí, sí, sí.
0: Pero digo yo, qué guay llegar ahí, estar tú solo ahí, ¿eh? Porque yo no soporto
1: a la gente.
0: A la gente no, probe,
1: no,
0: la gente probe.
1: No, que haya las aglomeraciones.
0: No lo soporto,
1: claro,
0: es que no
1: que
0: lo
1: haya
0: soporto.
1: Muchas personas.
0: Yo entro en una gran superficie y empiezo a sentir una cierta ansiedad.
1: A mí me pasa igual, ¿eh?
0: ¿Eh? De verdad.
1: Yo ahora hace que no piso un centro comercial.
0: Uf.
1: Y lo que voy a seguir sin pisar, vamos.
0: Entonces, también me produce una cierta ansiedad.
1: Sí.
0: Yo parezco una persona muy polémica, pero no me gusta en realidad de discutir de mala,
1: sí,
0: gana,
1: sí,
0: tal,
1: sí,
0: y cual. Entonces encontré una fórmula perfecta para interactuar con las redes sociales,
1: ajá,
0: y que no me pase factura.
1: Sí.
0: Sí. pongo lo que pienso
1: y marcha.
0: Acabo y pongo no os leo en mayúsculas. Lo llevo haciendo un mes.
1: Claro.
0: Funciona perfecto.
1: Sí, sí, sí.
0: Comentes
1: sí.
0: lo que quieres, haces claro. como una columna de periódico.
1: Y luego le dan a me gusta o no me gusta.
0: Que hagan lo que quieran.
1: Suyo, lo que sea,
0: me da igual.
1: Contestan cualquier
0: Exacto.
1: cosa. Y usted...
0: No les voy a responder.
1: No, nada.
0: Ni les voy a leer.
1: Y están avisados porque.
0: Sí, sí.
1: Ya...
0: Hagan lo que quieran.
1: Está diciendo. Vaya.
0: Se lo recomiendo, señores oyentes Eso. Y señoras.
1: Háganlo.
0: Sí.
1: Háganle caso al Tamar.
0: Sí, un
1: bueno,
0: poco.
1: Bueno, no siempre, pero
0: no, alguna vez.
1: Sí, sí.
0: Tengo
1: sí.
0: otra multa aquí en la nueva.
1: No.
0: Sí.
1: No
0: otra.
1: Me diga,
0: sí,
1: pero
0: sí, sí.
1: Mire que estoy ya de multas. Nah, nah.
0: Esta es, no hay dispositivo de por medio. No hay Ajá. un SC
1: sí, sí.
0: o SB.
1: Ese no sé cuánto.
0: SK, no sé qué. Pero han multado con sí. 200 euros pocos días después de la entrada en vigor
1: sí.
0: de la nueva sanción de la DGT por fallar al pisar los pedales.
1: Fallar al pisar los pedales.
0: Pero, coño, ¿cómo lo pueden medir esto? O sea, que no frenó. ¿Qué sacas tú?
1: Claro, escucha, no. Es que falló.
0: Mató un paisano.
1: Claro, es que iba a decir que falló al pisar los pedales.
0: Sí.
1: Llevóse uno por delante, un coche.
0: Y la multa es por.
1: Bueno, dice, tranquilo.
0: Ah, no, bueno,
1: dice,
0: bien.
1: Dice, no, porque pisé mal los pedales. Ah, mal.
0: Bueno, 200 Entonces, euros, vaya para casa.
1: Peor,
0: mató un
1: multa.
0: Paisano. Nada.
1: No,
0: bueno, no, falló pisando
1: no,
0: los
1: pero
0: pedales.
1: No sabemos. No, no, en este caso no.
0: Es como la guerra.
1: Sí.
0: No, no, no, pero quiero decirte que si
1: sí.
0: fuera así el caso.
1: Sí,
0: es como
1: sí,
0: la
1: sí.
0: guerra esta moderna.
1: Sí.
0: Que desde una. Como si fuera un videojuego. Que tú pones hay un robot que. ¡Pum! Un dron. Eso, bueno, debe ser. Uh-huh. Para la salud mental debe ser bastante
1: claro,
0: más adecuado.
1: Porque aleja de la noción de estar
0: sí,
1: quitándole
0: sí.
1: la vida a alguien
0: sí.
1: o a muchas personas. A quien lo maneja.
0: ¿Tú te imaginaste alguna
1: no,
0: vez?
1: No, no, sí. Yo alguna vez vi violencia en directo. Es decir,
0: sí,
1: esto de las películas de que
0: sí.
1: alguien levanta una pistola y apunta a alguien.
0: Sí, ¿lo viste eso?
1: Eso lo vi
0: sí.
1: y de lejos como sí. a ciento y pico metros.
0: Yo no lo vi nunca eso.
1: Es una cosa impresionante.
0: Bueno, sí.
1: Es impresionante.
0: Para, en un robo en la calle...
1: Te baja la...
0: En el banco de la calle Los Morros.
1: Te baja la tensión.
0: Sí, ¿eh?
1: Vamos, es terrible, ¿eh?
0: Sí, sí.
1: La diferencia entre verlo...
0: Ah, no, seguro.
1: En la ficción.
0: Seguro, seguro.
1: Y verlo ahí...
0: Pues voy un paso más allá. Porque una pistola, al final, también no deja sí, de ser algo que matas a distancia. A ver, cuidado, durísimo.
1: Uy, uy, uy, uy.
0: Pero tú te imaginas ir a una guerra de la antigüedad con un hacha, abrir la cabeza a alguien con un hacha. Yo no pienso,
1: impresionante, ¿eh?
0: Esta gente...
1: La lucha cuerpo a cuerpo.
0: ¿Qué tomaría antes de ir ahí? Bueno, a ver, los alemanes anfetamina, tal, los otros setes, algo
1: sí,
0: hay que tomar, ¿no?
1: Ya.
0: Yo tengo claro que yo la primera flecha que cae la agarro, la meto bajo el sobaco y quedo
1: sí,
0: tirado.
1: Sí, sí, sí.
0: Tranquilos,
1: sí.
0: morí. ¿Eh? Que me vengan a buscar. Pones debajo el sobaco así, un poco
1: la calza así como,
0: sí, un
1: como
0: poco.
1: Que lo tiene
0: agarra, como, como un termómetro,
1: sí, sí,
0: pero una
1: sí.
0: flecha.
1: No, a lo mejor pasa uno y dice, oye, aquí hay uno con la flecha debajo del
0: sobaco. Ya lo conocemos. Esta técnica.
1: Ven, vamos a ver si es verdad.
0: Hombre, tienes que jugártela
1: sí.
0: al todo o nada, porque seguro que va a haber alguno con una lanzuca ahí remachando.
1: Sí, sí.
0: Entonces,
1: sí.
0: ¿eh?
1: Claro.
0: Igual te toca eso, pero
1: ser,
0: bueno, oye, no
1: sí,
0: sé, también
1: que
0: tienes que perder.
1: Hay que ser convincente.
0: Para empezar, que te pase eso, ya juegas al hecho de que pierdas la batalla, ¿no?
1: Claro.
0: Porque si la ganes no va a pasar nadie a rematarte.
1: Eso es.
0: Porque vamos a otro problema ahí.
1: Uh-huh.
0: ¿Cómo se distinguían entre el barro ahí y tal?
1: Ya.
0: ¿Eh?
1: Bueno, la vestimenta, pero claro,
0: sí.
1: luego con el barro...
0: Es verdad que hay una uh-huh. hay un concepto
1: sí.
0: bastante mal llevado de la vida medieval,
1: Ajá.
0: por ejemplo,
1: sí.
0: como algo... sucio todo,
1: no,
0: oscuro,
1: ya.
0: la gente
1: sí,
0: llena
1: sí.
0: de barro y tal. Y ves a los romanos todos limpios,
1: sí.
0: con ese pelucu. Eso no era así, señores.
1: No.
0: De hecho, es más, la ropa en la Edad Media solía tirar de colores bastante llamativos, como algo tal. Claro, no te puedes permitir, por ejemplo, no sé si sabes que el púrpura en la época del Imperio Romano era un color que solo podía llevar el emperador, por lo que yo tengo entendido.
1: Pero, además era carísimo.
0: Claro, porque ¿sabes cómo se hace el púrpura?
1: Cuente.
0: Con un molusco.
1: Ajá.
0: Sí, los primeros que empiezan a hacer tintes de ese color son los fenicios. Y yo creo que aquí en España se consigue hacer porque los fenicios toman contacto con tal. Y yo creo que es un tipo de molusco de que de la concha se saca la pigmentación, alucina. Entonces bueno, debe ser bastante difícil.
1: Claro, muy difícil.
0: Sí, tú imagínate esos pintores.
1: Increíble. ¿Eh?
0: Sacando, oye, que tengo un color verde claro.
1: Sí, sí, sí.
0: ¿De dónde? ¿Eh?
1: No,
0: increíble.
1: Inventando colores, sacándolo de la naturaleza. Bueno, impresionante.
0: Increíble.
1: Sí, sí.
0: ¿Qué más tengo por aquí?
1: A ver qué más tenemos. Estamos con el Tamar, que
0: rápido.
1: Siempre encuentra alguien que acaso sabe sobre el tema. No, vamos bien, vamos bien.
0: Tengo un propicios días.
1: Ah, muy bien, menos mal.
0: Y es el mensaje de Fade.
1: Ajá.
0: A los partidos para la campaña.
1: O sea, de la Federación
0: Asturiana de Empresarios.
1: De empresarios.
0: FADE.
1: Sí.
0: Dice FADE que las elecciones no paralizan Ajá. No paralicen las decisiones que Asturias necesita. Eso no dijo nada, Fade. Ajá. No dijo nada.
1: Bueno, dijo eso es, y hablar sin hablar, ¿no?
0: Bueno, siempre decir algo por
1: un lugar,
0: decir, ¿no?
1: Un lugar común de buenas intenciones.
0: Entonces le contestó Federico.
1: ¿Federico? García, ¿qué Federico?
0: García Tuerca. ¿Ah? Es una especie de...
1: El periodista que siempre le da una vuelta más, sí, a la, sí, realidad. Sí, sí.
0: Dice, propicios días, paso a comentar porque algo sé del tema.
1: Sí.
0: Mi nombre es Federico García Tuerca, gerente de FEDE.
1: Anda.
0: FEDE,
1: anda.
0: Cuidado.
1: Sí, sí.
0: Federación Esperpéntica de Empresarios. El mensaje de FEDE, sí, para estas elecciones es clara.
1: Uh-huh.
0: Voten por correo.
1: Ah, claro. Ah, mira, bueno, mira.
0: Dice, todos.
1: Sí.
0: Que nadie se presente en los colegios electorales para que la gente vea con estupor cómo se colapsan los servicios postales.
1: No, pero tendría que hacerlo con más tiempo.
0: Ya, ya, igual ya pasó. Pruebe fe.
1: No se puede votar ese día. Por correo se puede votar. Ahora, bueno, tenemos que traer esa información,
0: Fede,
1: para estos próximos días.
0: Equivocó, ¿eh? Fede.
1: Se puede, claro, no se puede votar ese mismo día.
0: Vaya, por Dios.
1: No sé hasta qué día se puede votar por correo, pero lo vamos a averiguar. Pero está bien el consejo.
0: Vamos a ver, espera, que no acabó.
1: Ah, no, porque no. Conoce bien el sistema FEDE y entonces dice que voten por correo.
0: Esto es, él lo que quiere es sembrar el caos.
1: Claro. ¿Eh? ¿Ah, sí?
0: Sí, sí, claro, FEDE, dice él. Y cuando el caos invada nuestra patria,
1: sí,
0: tal vez me compren mi propuesta de aplicación para votar por WhatsApp.
1: Anda.
0: Que se llama Votemos. Como podemos... pero hecha por gente de bien. Ajá. ¿Cómo lo ves?
1: Votemos o voxtemos.
0: Bueno, sí. Algo de eso hay,
1: Bueno. ¿Eh?
0: Sí.
1: O sea que no...
0: Siempre, claro, es
1: no,
0: esa la estrategia.
1: Yo creía que no. Creía, claro, como empezaba el mensaje, creía que era más de esas personas que, bueno, que confían en el sistema electoral, que tenemos muy garantista.
0: Hombre, vamos.
1: Pero
0: aparte, escucha,
1: no era el caso al final.
0: Yo pregunto una cosa.
1: Sí.
0: Si el sistema electoral,
1: sí,
0: si correos no funciona bien, oye, fijo, fue el jefe, ¿no?
1: Es verdad.
0: Claro.
1: Sí, sí.
0: Oye, más información que él.
1: No, algo comentó esta semana, ¿eh?
0: Pero sabría él. Cuando estaba él funcionaba bien.
1: Yo fui presidente de correos,
0: sí, ¿no?
1: Y tal. Yo confío en los carteros, no sé qué.
0: ¿Dijo
1: luego
0: eso?
1: No sé qué más dijo, ¿eh? Pero,
0: bueno,
1: sí,
0: pero.
1: Algún eso, pero.
0: Puso, pero, voten, sí, pero no voten,
1: claro,
0: por correos.
1: Sí.
0: Son tan absurdos que es que si te mires la estadística del voto por correo, favorece al PP. Esa gente y es tan tonta que a mí me sorprende que consigan ganar algo y que los voten. Pero bueno, pueden ganar y ya ganaron alguna vez.
1: Hombre.
0: Quiero decir, el voto por correo,
1: sí,
0: mayoritariamente no lo sé, pero en mayor grado es un voto que va al Partido Popular. Entonces, uh-huh, muy bien, uh-huh, pues sigan ustedes así. Yo estoy esperando la cagada semanal de Feijóo, que como siempre que hay elecciones hay una periódica. Ya empezaron muy bien con esa historieta de las pensiones,
1: sí,
0: ahuyentando a los pensionistas que pudieran votar a la derecha, que ya tiene narices, pero bueno, alguno habrá, sino que hay bastantes, que si piensen un poco, señor, le van a bajar las pensiones. Esta peña lo que quiere es recortar las pensiones. ¿Para qué va a votar a usted a un partido, a unos partidos políticos que quieren disminuir su poder económico? Es que no lo entenderé en mi vida. ¿Tú entiendes eso?
1: Bueno, poder más que económico, adquisitivo.
0: Sí,
1: ¿no?
0: Adquisitivo.
1: Porque
0: sí.
1: El poder económico
0: está en otro
1: lado y no, bueno, pues no en quien necesita de su pensión para vivir, vaya.
0: Sí. ¿Cómo lo ves eso? ¿No hay un poco raro eso?
1: Ah,
0: que consigan convencer,
1: sí, sí,
0: a la gente para que vote en contra de sus intereses económicos. A mí sorprende mucho, ¿eh?
1: Pasa.
0: Pero bueno,
1: y pasa aquí y pasa en otros sitios también, ¿eh?
0: Sí, hay la teoría de que realmente te inculca un tipo de educación que se basa en que lo mejor es, en este caso, pues el esforzarse y el mejorar por encima de los demás. Es decir, el enfrentamiento entre probes, siempre. El probe contra el probe.
1: Sí.
0: Nosotros aquí vemos aquí desde la mesa comiendo un poco de miquit o cualquier movida de ricos.
1: ¿Cómo se pelean ellos?
0: Miren ahí que se peleen, ahí los probes y tal, que nos peleemos los probes. Y para acabar, tengo una Propitious Films.
1: ¿Cómo?
0: Propitious Films.
1: Ah, Propitious, es verdad. Que
0: una pequeña película.
1: Inaugurábamos
0: una pequeña película
1: semana.
0: Sí, vamos a ver qué pasa. La hice un poco más corta porque ya me di cuenta que la semana pasada fue un poco larga. Pero el protagonista es el mismo, Steinbeck. John Steinbeck es el protagonista de Si no vienes a pagar.
1: Ajá.
0: Porque ¿sabes qué pasa? Apareció una peliculilla que es que hay un cartel, un comercio de Oviedo busca a un cliente con un cartel en el escaparate.
1: Sí.
0: Si no vienes a pagar las patas de la cama, subiré el vídeo completo.
1: ¡Epa!
0: Entonces hay una película aquí.
1: ¡Cuidado!
0: si no vienes a pagar.
1: John Stay en la cama. Pero que escucha. ¿Se llevó la cama en partes o cómo y eso?
0: Vamos, rápido. John Stay ve que es un joven rentista que ha conseguido salir adelante en la dura ciudad de Oviejo.
1: Rentista.
0: Todo cambia cuando un día cualquiera, al comprar unas patas para una cama, se ve envuelto en una oscura trama de corrupción que alcanza el corazón del ayuntamiento. Ming, infame tendero oriental del extrarradio vigense, da un plazo de 24 horas a nuestro protagonista para que responda por un impago con la amenaza de airear un oscuro vídeo que dilapide su reputación. ¿Qué ocultan esas cuatro patas?
1: Uy. Bueno, pues queda la segunda parte de este... ¿Cómo se llama? ¿Cómo se llama?
0: Si no pagas, ¿cómo era? No,
1: si
0: me acuerdo,
1: no,
0: ya. Si no pagas, te enteras. O sí, tal, ¿no? Bueno, parece una peli de Bud Spencer.
1: Tienes que venir a pagar y si no, ya verás. Esto es algo que no lo anuncia el Tamar, pero sí es el Tamar, que siempre encuentra a alguien que algo sabe sobre el tema. Tamar, muchas gracias.
0: A vosotros.
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0: Llegamos a, bueno, a este último tramo de la buena tarde de hoy, en la que solemos disfrutar siempre de la buena música. Bueno, buena música, además, bien argumentada, contada desde su historia, sus orígenes y todo lo que tiene que ver, porque, bueno, con Adrián Esvilla acabamos conociendo los detalles de por qué ha sucedido lo que ha sucedido con aquello que contamos y escuchamos hoy. Roxy Music, segunda parte. De Bis.
1: Carabe, que
0: Adrián, ¿qué tal? Buenas tardes.
1: O sea, además empezamos con una canción que un poco...
0: Sí.
1: Es un paisaje sonoro esto.
0: Un paisaje
1: también,
0: sonoro,
1: ¿no?
0: Que, en el que te tengo que preguntar obligadamente el quién y el del bajo.
1: El del bajo, pues el no te lo sé decir por qué
0: Sí.
1: Esto es la segunda encarnación de Roxy Music, ¿no? Roxy Music oficialmente se separa en 1975.
0: Sí.
1: Brian Ferry dice, bueno, ya está. Sí. Hacen Viva Roxy, que es un directo que tiene un éxito descomunal.
0: Dijo, cansé de vender discos, voy a hacer otra cosa.
1: Y se separan.
0: Sí.
1: Y en el año 79, con este disco, que es el que suena detrás, Manifesto, se vuelven a juntar, pero solo como trío. Phil Manzanera, Andy McKay, que es el saxofonista, y Brian Ferry. Y un ejército de los mejores músicos de sesión que había por Inglaterra. Con lo cual no te sé decir quién exactamente es el mega músico de sesión que toca el bajo en esta canción, que va bum, bum, bum, bum, toda la canción otra vez, que es un poco lo que decíamos la semana pasada. Si te dicen, antes de que empiece a cantar Brian Ferry, que esta es una canción de Pulp, de esas densas que Pulp siempre sacan los discos, donde luego a los 10 minutos empieza Jarvis Cocker a hablar ahí, no sé qué, es una canción de Pulp esta, ¿eh? En el año 79 ellos están superando, ellos hacen música disco antes de que exista la música disco,
0: ¿sí?
1: Y antes de que la música disco se acabe, ellos ya están haciendo post música disco, que Manifesto es un disco de música post disco, con esta, con Dance Away y todo esto, ¿no? Pero ellos cambian mucho, mucho, mucho. Estos tres últimos discos, que son casi un epílogo, el sonido es muy diferente, las texturas son muy diferentes, todo el paisaje sonoro, todo lo que hacen es muy, muy, muy diferente al lugar donde empezaron. Y vamos a verlo cuando lleguemos a Balón, que es un disco que está en el extremo opuesto completamente de los dos primeros discos, de For Your Pleasure y de Roxy Music, ¿no? Que yo creo que es la gracia que tiene Roxy Music, ¿no? Que es un... Primero, hay muy pocos grupos que tengan tal calidad en todos los discos, que no bajen nunca la calidad de los discos. Tanta brillantez, especialmente esos cinco primeros en los 70, es una cosa loquísima lo que hacen ahí. Tanto en el poco tiempo en el que lo sacan como la calidad extraordinaria de los tres, de los cinco. Y luego estos tres, lo mismo. Tres discos que lo sacan muy juntinos, muy... con una idea muy clara detrás de lo que quieren hacer, que es diferente a lo que hacían antes, pero que de nuevo es válida, ¿no? Y sigue siendo muy moderna en el contexto donde lo están sacando, y van a ser muy, fueron muy influyentes sobre ciertas músicas, la New Wave, el punk y tal, con los discos de la primera mitad de los 70, y con estos tres discos van a de nuevo a manipular o modificar el paisaje de la música británica de la época. Gente como Duran Duran, como Ultravox, como Yazoo, incluso como Six and the Banshees, de otra manera, no se entiende sin estos discos de esta época de Roxy Music. Escuchas a Duran Duran, escuchas a Spandau Ballet, los primeros discos de ellos, es que estáis prácticamente... Si no estáis plagiando a Roxy Music, pega el poste, ¿no? Claro, es la versión un poco más comercial, por así decirlo, de ellos. Aunque, de nuevo, van a tener mucho éxito comercial con esto que están haciendo, ¿no? Mientras tanto, como decíamos, este es Brian Eno, que siga su puñetero mundo. Saca un disco en el 77 que se llama Before and After Science, que es muy curioso. La primera cara es como, esto es lo que está de moda ahora, y el que hace una canción absolutamente punk, más punk que los punks. Y luego la segunda es, esto es lo que yo propongo como alternativa, ¿no? Y es un disco muy curioso. Este es, ¿cómo es? El sombrero de plomo del rey o algo así. Es una canción 100% punk, desde el tratamiento de la voz hasta el tipo de música.

0: ¡Qué gamberro, Brian Eno!
1: Sí,
0: ¡qué gamberro!
1: Haciendo, es un poco... Está haciéndolo de coña, está haciéndolo en serio esto, ¿no? No se sabe.
0: En este contexto sí, parece que es un poco de broma, ¿no?
1: Entre el 77 y el 79, sí. Brian está en el centro de la cultura musical anglosajona por completo. Este tío está produciendo a Talking Heads y a Devo. Está metiendo mano por todos los lados en los discos de la trilogía de Berlín de David Bowie. Está trabajando con John Cale. Está haciendo música concreta con Cluster, que era un grupo alemán de estos experimentales. Está colaborando con Kevin Ayers, con todo el mundo. Y de hecho, escuchas los discos de los Talking Heads, escuchas la manera de cantar de David Byrne en los discos de los Talking Heads y dices, oye, pídele permiso a Brian Ferry para cantar. Porque es la manera sincopada en la que canta, la manera que es hablando, cantando a la vez que hace David Byrne. Y luego musicalmente deben mucho los Talking Heads a... Son un poco como la versión neoyorquina, son también hijos de las escuelas de arte y tal. Talking Heads al principio son un poco la versión neoyorquina de los Roxy Music de la era de Brian Eno, ¿no? Pero no solo Eno quien está haciendo discos en solitario en esta época. Phil Manzanera saca 3 discos en solitario a finales de los 70. Uno con una super banda así de música prog, sonido Canterbury y tal, que se llamaban Quiet Sand, donde estaba Robert Wyatt, que era la batería de Soft Machine y tal. Saca otro disco, que no me acuerdo cómo se titulaba, Diamond Head en solitario, donde también están todos estos colegas de la escuela del sonido Canterbury y del rock progresivo británico, que están todos mecidos al final ahí, ¿no? Y luego sacan el 78 un disco que se llama K-Scope, que es chulísimo, que es de nuevo instrumentales así, ¿no? Y eso, suena a eso, a banda sonora de película que no existe, y de hecho esta canción K-Scope está pidiendo a gritos salir en alguna película, y es una canción súper sampleada en el hip hop, por ejemplo.

0: y estamos escuchando el pop progresivo.
1: El pop progresivo, sí, está bien dicho eso. Pop progresivo esto, sí, sí, sí. Porque no tiene ese filo un poco más rockero y tal. No es tan complicado esos cambios de acorde y tal. Muy, muy escuchable. Este disco es muy chulo, es muy fácil de escuchar. Estos discos que te pones de fondo y te pierdes un poco en ellos y son eso. Perfectos para escuchar como música de fondo y perfectos para meter mano en alguna película. ¿Te imaginas esto, una persecución ahí con esto de fondo y encaja a la perfección, ¿no? Es la época también esta en la que Brian Ferry empieza a hacer discos en solitario donde él escribe las canciones. Saca un par de discos entre el 77 y 78, saca dos discos de originales, que era una cosa que no había hecho antes. Y le empieza un poquitín el picorcillo, es decir, igual todavía hay algo más aquí que decir de Roxy Music. Y es cuando los reúne y hace Manifesto, donde, por ejemplo, él es un tío muy astuto, Brian Ferry, comercialmente astuto, sí. Y hace varias versiones, varios remixes bailables de canciones de Manifesto, Dance Away, por ejemplo, o esta, Angel Eyes, que es una canción más rocker en el disco, que reconvierten en un 100% música de club, 100% música de disco.

0: Bueno, qué bueno la oportunidad de escuchar pop y que sin embargo sea bueno.
1: Sea bueno. ¿Sabes eso? Es una canción puramente de disco, ¿no? En el manifesto escuchas D'Angelo y dices, es una canción rock de guitarras y tal, ¿no? Uh-huh. Y Ferry dice, igual si hacemos esto de otra manera. Y hacen esta canción que tiene varios remixes diferentes. Además sacaron un maxi single de esos de 8 o 9 minutos. Claro, estos les pones el beat por debajo y esto puedes estirarlo al infinitum, volviendo una y otra vez al principio de la canción, ¿no? Y es un poco eso, ¿no? Él es lo bastante inteligente como para garantizarse tener siempre algún éxito por ahí y poder hacer estos discos que al final son mucho más experimentales de lo que el mercado mainstream puede admitir, ¿no? Entonces, si eres capaz de tener estos singles en paralelo más comercialmente viables, uh-huh, puedes hacer los otros, puedes hacer tus LPs un poco más como quieras, ¿no? Y en ese sentido es muy inteligente, ¿no? Este es del 79, este aparece manifiesto del 79, y como en los 70, hacen discos como a toda velocidad. También decía Phil Manzanera que había bastantes productos de farmacia involucrados en esta época en la carrera de la banda, ¿no?
0: Que digamos que no...
1: Que no se acuerda mucho de lo que habían y tal.
0: Que el sueño no les afectaba demasiado.
1: No les afectaba. Sí. Estaban... De hecho, es la época un poco en que Brian Ferry tiene sus escasos momentos de...
0: De lucidez.
1: De enganche con las drogas. Es un tío bastante... En general, la vida de Ferry es un poquitín muy alejada de la imagen de él. Él se crea esa imagen.
0: Sí.
1: De galán como tal, ¿no? Mm-hmm. Que realmente tiene poco que ver con él mismo. Lo escuchas en entrevistas, es un tío muy callado, muy tímido y tal, ¿no? No tiene nada que ver con esa especie de Casanova decadente, esa especie, sobre todo al principio de la carrera que parecía. Joder, es que al principio de la carrera los Roxy Music te los cruzas en una calle y sales corriendo.
0: Cruzas de acera, vaya.
1: Tenía una pinta todos. Brian Ferry que parecía esa pinta de pervertido, ¿no? De depravado sexual que tenía, que cultivaba.
0: Ajá.
1: Y luego va un poco evolucionando hacia ese galán decadente y tal, ¿no? Que es al final de los 70, principios de los 80, es esa imagen de Brian Ferry, ¿no? De tío romántico y de galán decadente, que es un poco a donde él va, ¿no? Él empieza lo que decíamos la semana pasada, ¿no?
0: Uh-huh.
1: Él empieza siendo la parodia de una cosa, se convierte en esa cosa y después lo que hace es la impugnación de esa cosa. Decir, no, en realidad yo no soy esto, yo soy lo que hay debajo de esto. Incluso lo escuchas cantar, mira, aquí se nota ya directamente. Estos discos, él canta un registro mucho más alto de lo que cantaba en los primeros discos de Roxy Music. Utiliza una voz más grave y tal, ¿no? Él canta un registro mucho más agudo, que lo que hace es que parece un tío mucho más vulnerable, mucho más frágil, mucho más sincero, ¿no? Cuando realmente Roxy Music y Brian Ferry habían sido como el epítome de la insinceridad y de la artificialidad, ¿no? Y él un poco decir, lo que hace al final de su carrera es decir, no, en realidad detrás de eso, detrás de esa fachada, hay otra cosa.

0: que se pone romanticón y además es evidente ese piano que también es un poco estilo de la época.
1: Sí,
0: ¿no?
1: Sí, es muy, muy finales de los 80. Este disco es del 80.
0: Piano eléctrico.
1: Sí, ese es el Flesh and Blood, que es del 80. Uh-huh. Tiene ese sonido ya de lo que se va a llamar luego Sofistipop, que es un poco los inventores del Sofistipop. Duran Duran, Spandau Ballet y tal, ¿no? Los inventores de eso son Brian Ferry y Roxy Music. ¿Cuál es el problema de estos discos de Roxy Music de esta época? Que son discos de Brian Ferry, ¿no? Roxy Music pasa a ser un poco el nombre de detrás del cual está Brian Ferry. Y los discos de Brian Ferry en solitario y los discos de Roxy Music, que antes eran completamente diferentes, ahora son los mismos. Lo pasa un poco con Genesis, con Phil Collins. Cuando Genesis empieza a ser liderada por Phil Collins, los discos de Genesis y los de Phil Collins son indiferenciables.
0: Se empiezan a aparecer, o sea, Genesis empieza a aparecer a Phil Collins.
1: Y aquí sucede lo mismo. Roxy Music, que estaba era un ente separado de Brian Ferry, empieza a ser realmente el proyecto más personalista de Brian Ferry. Empieza a sonar como suenan los discos de Brian Ferry. ¿Por qué? Porque un poco lo que decíamos al principio. Está usando los mismos músicos de sesión en una cosa y la otra. No es lo mismo tener un grupo donde hay mucha más gente participando y todos tienen su propia idea de cómo quieren sonar, que unos músicos de sesión que van allí y le dicen toca esto y te lo tocan eso 25 veces repetidas exactamente igual. Eso agiliza también los procesos de grabación, pues estos discos tienen un sonido tan, tan lujoso. Es un poco un sitio al que van muchos grupos de este periodo, que empiezan en los 70 y acaban en los 80, Steely Dan, por ejemplo, y tal, ¿no? Van un poco... Empiezan a acariciar tanto su propio sonido, a erosionarlo, hasta que lo dejan como una bola perfecta. Lo que antes era un cubo lleno de esquinas y de estrías y de esquinas, es una bola perfecta donde la música se desliza por encima de ella, ¿no? Y al final, Roxy Music al principio, con la primera mitad de los 70, es un grupo de rock, y es un grupo que rockea de verdad, y ahora son un grupo de pop. Esto es música pop, o Blue Eyes Soul, como lo quieras llamar, ¿no? Y tienen una cosa... Es un sonido mucho más suave, mucho más diferente. Por eso estos tres discos de Roxy Music funcionan aisladamente. Son como un grupo distinto que comparte el mismo nombre al final, ¿no? Y tiene un sonido distinto, tiene una intención distinta. Son válidos por sí mismos y son interesantes e influyentes por sí mismos, pero tienen poco que ver con lo anterior. Este disco de Flesh and Blood, además, por ejemplo, incluye versiones de otra gente, que era una cosa que Roxy Music no hacía. Era una cosa que Brian Ferry hacía en sus discos. Aquí hay una versión chulísima electrónica de Late Miles High, de los Beatles, por ejemplo, o el disco empieza con In the Midnight Hour, que es un súper clásico de la música soul, que es la música que le gusta a Brian Ferry. Dice, pues ahora hago una versión de soul, que antes lo hacían sus discos en solitario, yo era directamente lo hace. O un éxito descomunal en su época, que es esta versión estremecedora, preciosa, de Jealous Guy de John Lennon, que le hace en homenaje a Lennon después de que lo maten, lo sacan en el 81. Yo creo que esta es la versión definitiva de Jealous Guy. Entre otras cosas porque... Él coge la sinceridad de la canción de John Lennon y se la aplica a sí mismo, ¿no? Que es una cosa que Brian Ferry no había hecho. De repente él es como si estuviese hablando, este tío soy yo, este tío de la canción soy yo de verdad, este soy yo, no hay una imagen, este soy yo. El videoclip es fantástico, él sale todo vestido de Brian

0: esas tragedias de la historia, ¿no?
1: Sí.
0: Cuando un artista es asesinado, bueno, en cualquier circunstancia, ¿no? Es una tragedia que nos persigue siempre.
1: Sí, es una pérdida cultural, histórica, humana, de todo tipo, ¿no? Me recuerda cuando la primera vez que metieron a Mick Jagger en la cárcel, por drogas, no sé, sí, tal, sí. Un periodista británico escribió que habían atropellado una mariposa con un tanque. Y eso fue lo que hicieron con John Lennon. Atropellaron una mariposa con un tanque. Uh-huh. ¿Qué coño te hizo John Lennon? Entonces, alguien que hacía el mundo mejor, hicieron el mundo peor matando a John Lennon. Y además dejaron ese vacío de qué podía haber hecho John Lennon después, ¿no? Porque John Lennon hace el Double Fantasy con Yoko y tal, ¿no? Y va un poco en esta línea, ¿no? De hacia dónde hubiera ido musicalmente alguien tan inquieto como John Lennon en el paisaje tan rico del Nueva York de los 80, pues nunca lo sabremos. ¿Seguiría vivo o no seguiría vivo? Yo tengo la teoría absolutamente irrefutable, porque es mía, de que los Beatles se hubieran juntado en los años 80. Pero 100%. Con John vivo, ya se había amigado con Paul. George ya estaba menos gruñón porque ya había logrado sacar sus discos. Ringo encantado de sumarse a cualquier fiesta. Estaba en un estado bastante lamentable personalmente. Además, en los 80 para mí los Beatles hubieran, quizás no como los Beatles, sino como otra cosa,
0: claro.
1: Pero hubieran hecho algo juntos de haber estado vivo. Otra cosa que nos quitaron con la muerte.
0: Nunca lo sabremos.
1: De John, ¿no? Pero bueno, mira, este homenaje de tan sincero, ¿no? Alguien que había hecho de su carrera eso, la insinceridad y la artificialidad, de repente dice, no, detrás, la verdad está detrás de todo eso, ¿no? Y hace este homenaje tan honesto y tan sentido a Lennon.

0: Pedazo de canción y pedazo de versión.
1: Es una versión fantástica y un poco indica hacia dónde lo va a ir musicalmente, incluso en los 80, en Slave to Love, que tuvo un gran éxito en el 85 y tal. Las semillas de todo eso están en esta versión de Yellow Sky, que es lo que va a prorrogar en el último disco de ellos. Yo creo que hay muy pocas bandas que el disco más exitoso de su carrera es el último, Avalon, un mega éxito comercial absolutamente descomunal, precedido por el single este, que no tiene nada que ver con el disco en realidad, More Than This.

0: famoso super éxito.
1: Este es todavía el otro día veníamos de Alcampo, no sé dónde, y están poniendo en la red, están poniendo Mordantis. Eso siempre lo decimos, canciones que viven fuera de los artistas que las crean. Mordantis es uno de esos super éxitos perdurables, que da igual que no sepas quién es Brian Ferry, quién son Roxy Music o de quién coño hizo esta canción.
0: Sabe,
1: que
0: dices, conoces esta canción. Y la cantas.
1: La canción es

0: La tarareas un poquito.
1: Tiene muy poco que ver con el con Avalon, realmente. Es una canción muchísimo, muy pegadiza, muy animada. Es pop comercial, eso, el sofistipop que decía antes, del más autóctonaje. Está producida a la perfección. Este disco está grabado en los estudios ahí, en los estudios en Nassau, que se pusieron muy de moda a finales de los 70. Fue a grabar ahí Romer Palmer y tal, ¿no? Uno de los estudios punteros del mundo en aquel momento. Y se nota, ¿no? Se nota el estudio, se notan los músicos de sesión que están ahí trabajando. Es increíble cómo está producido el Avalon, ¿no? Pero el sonido de Avalon es muy diferente al de esta canción. Es muchísimo más homogéneo todo. Es lo que decíamos al principio, es el punto contrario donde ellos empiezan. Ellos empiezan con Roxy Music for Your Pleasure, que decíamos la semana pasada. Uh-huh. Son discos donde cada músico toca su puñetera canción a su bola y de alguna manera mágica que ello funciona. Es decir, son el colmo de la heterodoxia. Y en cambio Avalon es un disco súper homogéneo, donde todo suena, todo está sonando al mismo nivel. Y en ese sentido, esta canción, que para mí es una obra maestra, Avalon, es la canción que define el disco. Y Avalon no suena a Mordandis, Avalon suena a esta Avalon.

0: Es una canción absolutamente fantasmagórica y espectral, que es un poco el sentido del disco. El disco es un disco de fantasmas, de espectros. Es un disco que hizo un grupo que ya no está allí y que deja ese disco como última cosa. Pero eso, suenan como si ya no estuvieran allí, ¿no? Esta canción tiene un disco chulísimo, un vídeo, perdón, chulísimo, dirigido por Ridley Scott.
1: ¿Anda?
0: En el año 82. Sí. O sea, Ridley Scott después de haber hecho Alien y Blade Runner y toda la pesca, ¿no? Donde ellos aparecen maquillados así pálidos y tal, y es todo como, es como si fuesen los espectros de un castillo y tal, ¿no? Aparecen Animal Key y Phil Manzanera, tocan, pero impertérritos mirando al infinito, ¿no? Y Brian Ferry con el chaqué blanco este famoso de Brian Ferry, con uniforme de Brian Ferry, con vestido de Brian Ferry, pero maquillado como pálido, con los ojos oscuros y tal. Y dice, hostia, son como los muertos de un pasado que ya no existe, que todavía pululan por la historia de la música pop, dejando este último legado. Y realmente Avalon suena así, ¿no? Todo el disco tiene esa cosa, texturas electrónicas y letras muy, muy concisas y tal, todo. Y llega un momento, es un disco que es muy raro, todo el éxito que tuvo. A ver, se entiende por More Than This.
1: Sí.
0: Porque es el disco, quizás el disco más difícil de escuchar de ellos. No tiene esos agarres de esas músicas, esas canciones rockeras, esas canciones de baile que siempre tienen sus otros discos. Son todas estos paisajes sonoros y estas texturas electrónicas que llega un punto donde no sabes dónde acaba una canción y empieza la otra, porque son todas iguales, pero hecho adrede, ¿no? Para colocarte en ese estado como de duermevela, como ese estado como narcotizado, que yo creo que refleja perfectamente. Todo el disco está contenido en esta canción, que es formidable.
1: Nos acercamos peligrosamente al final, Adrián, ¿eh?
0: Pues nos despedimos con Avalon mismo.
1: Venga.
0: Dejamos ahí.
1: Vamos con Avalon.
0: También.
1: Sí.
0: Narcotizados.
1: El Roxy Music, segunda parte esta semana con Adrián Esvilla, que, bueno, en fin, que comparte con nosotros su conocimiento, su pasión y lo bien que lo pasamos. ¿Y cuánto que aprendemos? Adrián, muchas gracias.
0: Nosotros.
1: De las 6 de la tarde que llegan a RPA, lo cual coincide con el final de esta buena tarde. Buen fin de semana. El lunes aquí en RPA a partir de las 4, programa especial de la buena tarde, porque tenemos fiesta, pero tenemos radio. El lunes a partir de las 4, fiesta, más buena tarde y más radio.

0: Son las 6.
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0: Buenas tardes. Las organizaciones agrarias ASAJA, COAG y Unión de Uniones de Agricultores y Ganaderos han convocado una gran tractorada en Madrid para el miércoles 28 de octubre, una tractorada que finalizará frente al Ministerio de Agricultura, Pesca y Alimentación. Las tres organizaciones agrarias, bajo el lema «Producimos tu comida, merecemos vivir de nuestro trabajo», unen sus fuerzas para exigir respuestas, dicen, al encarecimiento de los costes de producción, la falta de rentabilidad y otras amenazas que se ciernen, según aseguran, sobre el futuro de las explotaciones. Como medidas, piden la implantación inmediata de un gasóleo profesional agrario, una PAC con financiación suficiente, una ley de la cadena alimentaria que recoja los precios justos y reiteran su rechazo al acuerdo entre la Unión Europea y Mercosur. También piden menos burocracia. Aquí en Asturias, el Gobierno del Principado quiere que Asturias tenga garantizado el suministro de agua durante un año. Actualmente esa garantía de almacenamiento es de 191 días. Para ello, para conseguir que sea de un año, tiene previstas inversiones por unos 200 millones de euros. El agua, ha dicho hoy el consejero de Medio Ambiente, Alejandro Calvo, en la Junta General del Principado, será uno de los retos en los próximos años porque cada vez llueve menos.
2: No podemos decidir cuándo va a llover, sí podemos decidir cuánta capacidad tendrá Asturias cuando llueva menos. El agua va a ser uno de los grandes retos de las próximas décadas. Nuestra obligación es anticiparnos y construir ahora un sistema más diversificado, interconectado y resistente.
0: La Sindicatura de Cuentas ve muy difícil que el Principado recupere el préstamo de 6 millones de euros concedido a Duro Felguera a través de la SRP, de la Sociedad Regional de Promoción, en el año 2021. Así lo ha asegurado hoy en la Junta General del Principado el síndico mayor, Roberto Fernández Cellera, respondía a preguntas del diputado del Partido Popular, Agustín Cuervas Mons.
3: En el informe de cuenta general, creo recordar, último, lo que decíamos es que aún quedaba un resquicio de su declaración como crédito de derecho público. Creemos que esa posibilidad se va diluyendo, pero tampoco está cerrada en su totalidad.
4: Creo que ese dinero no se romperá. Y creo que en el fondo
3: es difícil, si quiere que le diga la opinión.
4: En el fondo usted lo sabe.
3: Yo no puedo garantizarlo y asegurarlo al 100%, pero digamos que la probabilidad es alta.
0: AFESA, la Asociación de Familiares y Personas con Enfermedad Mental de Asturias, ha celebrado hoy en Oviedo el Día Mundial de la Salud Mental. Este año se ha puesto especial atención en los jóvenes. La atención que el colectivo ofrece a esta población, a los jóvenes, ha crecido un 50% desde la pandemia. Notan desde AFESA un aumento de patologías como los trastornos bipolares. Y junto con los grupos de amigos o las redes sociales, está apareciendo otro factor de riesgo entre la juventud, los problemas de acceso a la vivienda. Su encarecimiento ha multiplicado por dos los problemas de salud mental entre los más jóvenes. Daniel Rodríguez es el presidente de AFESA.
5: El primer mensaje que lanzamos a los responsables políticos es que quizá hay que empezar con nuevas herramientas y nuevos planteamientos, sobre todo para médicos de familia y médicos pediatras.
0: El Ayuntamiento de San Martín del Rey Aurelio ha decidido comprar el cementerio del Entregu por 500.000 euros. El gobierno municipal ha aceptado la contraoferta de la empresa propietaria, La Solana. Era una contraoferta 37.000 euros superior a la tasación municipal. La operación cuenta con el visto bueno de la oficina técnica del ayuntamiento y se produce tras 4 años de controversias y procesos judiciales. José Ramón Martín Ardínez es el alcalde de San Martín del Rey Aurelio.
6: Eran, bueno, pues unas parcelas que no había tenido en principio en cuenta la oficina técnica y, bueno, pues el arquitecto considera que es asumible, que, bueno, verdaderamente es necesario. Yo creo que es un gran paso para poder, bueno, dar por finalizado esto y comenzar algo que va a ser también, bueno, pues complicado y costoso para el ayuntamiento, que va a ser la propia rehabilitación y mantenimiento del cementerio de San Andrés.
0: Es todo, más información en los boletines de RPA. Buenas tardes.
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Muy buenas tardes, buenas tardes. Son las 6:08 y comienza Directo Asturias. Es viernes y el cuerpo lo sabe. Despedimos la semana cantando. Pero no se preocupen, que yo no voy a cantar, que les respeto demasiado. Pero sí hablaremos con una mujer que lo hace y de qué manera. Se trata de la canguesa Tania Pereira, ganadora del Premio Camaretá al Mejor Cantar 2026. Con la mirada puesta en la previsión del fin de semana que nos traerá Javimo, visitaremos también el Concejo de Castrillón para conocer allí de cerca el proyecto Las Salguerinas. La arquitectura tradicional se hará presente esta tarde de la mano de Fernando Mora, de la Asociación Hórreo Asturiano. Como presentes estarán también nuestros queridos osos. Y es que desde la Fundación Oso organizan preciosas rutas para disfrutar del otoño en el Parque Natural de Somiedo. Poco halagüeños resultados que año tras año arroja el informe PISA, quizá comencemos a ser más conscientes de la importancia de fomentar la lectura entre nuestros niños. Por eso esta tarde les acercaremos el proyecto Pequeños Gigantes de la Lectura. Ya en la recta final de Directo Asturias nos conectaremos con Langreo y con todo el occidente asturiano del amado del medio digital que vemos. En compañía del señor del sonido, Juan Sepp Pendas, a la producción y al micro, quien les habla, Diana Alba.

0: la música en asturiano sigue abriéndose camino entre la tradición y los sonidos contemporáneos. Tania Pereira, cantautora originaria de Xedré, en Cangas del Narcea, acaba de conquistar el 18º Premio Camaretá al Mellor Cantar con Piquena, una composición que combina la raíz folk con influencias actuales. El galardón, dotado con 6.000 euros, la producción de un videoclip y la incorporación al circuito Autores del Camín, reconoce una trayectoria marcada por la búsqueda de una voz propia, el vínculo con sus raíces, esa experiencia musical que también la llevó hasta Londres. Hablamos con ella sobre el premio, también sobre lo que significa crear en tu lengua y sobre todo ese momento tan especial que está atravesando ahora. Tania Pereira, muy buenas.
1: Muy buenas. ¿Qué tal, Diana?
0: Muy bien. Oye, no sé si a ti los rigores del otoño te están afectando. Ya ves que yo no estoy en mi mejor momento vocal. No sé si tú estás parecida, Tania.
1: Yo estoy exactamente igual, sí, recuperándome aquí de un mega catarro desde el día de la gala.
0: Bueno, recupérate bien, que en Cangas tenéis mucho que hacer este fin de semana, pero vamos al meollo de la cuestión. No sé si tú ya digeriste ser la ganadora del premio Camaretá al Mellor Cantar.
1: Supongo que sí. La verdad que todo el mundo está felicitándome por la calle, porque vine ayer pa Cangas, pa Xedré, y vas por la calle y todo el mundo dice enhorabuena. Y la verdad que, no sé, a veces estas cosas que he visto no he visto, ¿no? Sí. Llegas con tanta emoción y tantos nervios a la final que te levantas el día siguiente y es como, oh, ya pasó, ya, ¿y ahora qué pasa?
0: Oye, ¿y cómo nace Piquena? Cuéntanos.
1: Pues la verdad que Piquena no iba a entrar en el disco y en el último momento pensaba que me faltaba una canción más y un poco animadina. Y yo cuando escribo suelo empezar con la guitarra, que ya la tenía un poco hecha, y lanzo palabras y sentido ahí al aire. Sí. Y normalmente se quedan dos, y Piquena fue, me salió ese estribillo ya desde el principio, y al final monté la canción alrededor, y era cuando yo me mudaba de vuelta de Londres para España, y bueno, la verdad que a veces esos cambios dan mucho miedo, y te acuerdas de cuando eras pequeña, que fallas las cosas sin pensar qué repercusiones ni qué vendría después, simplemente uno hacía lo que le nacía en ese momento, y bueno, era un poco abrazar a esa pequeña para afrontar una nueva etapa.
0: Una palabra que me parece preciosa, la verdad, esa forma de definirlo, piquena. Y precisamente cuando eras piquena y andabas por Xedré y empezaste a dar tus primeros pasos en la música, también junto a tu padre, cuéntanos qué recuerdas de aquella época.
1: Sí, bueno, es muy afortunada que la música la tengo desde piquena.

0: en casa. Y es verdad que más de adolescente empecé a interesarme un poco más por cantar. Siempre fui una persona muy introvertida y vergonzosa. Y yo acompañaba obviamente siempre a mi padre a todos los conciertos y a los ensayos desde muy, muy pequeñina, que tenían una banda de rock ahí en Sarreu. Y no sé, fue a los 14 o así, un día me llamó, ah, ven aquí a ver si puedes cantar esto. Y a partir de ahí empecé acompañado cantando algún clásico de cantautores, de Aute o Víctor Manuel o Silvio Rodríguez. Y nada, poco a poco así fui evolucionando. Luego montamos Brandal, que fue con la primera banda que habíamos estado nominados también al Mejor Cantar, como hace 15 años, que había ganado Sierra, que justo fue el presentado el otro día de la gala. Entonces fue un poco una reunión ahí y esta vez cayó.
1: El premio incluye además la producción de un videoclip, la entrada en el circuito de Autores del Camín. Sobre todo lo del videoclip, no sé si quizá si te pone un poco más nerviosa o qué esperas, ¿cómo llevas esa parte?
0: Pues justo estos días estaba mandando email, enterándome un poco a ver cómo va la cocina. Y ahora estoy nada a escribir un poco el que sea el guión. La verdad que a mí me gusta mucho la parte que hay detrás de lo artístico. Y en principio ya hablé con una amiga que fai cocinas muy chulas en analógico en Sisión y estamos ya vamos a quedar la semana que viene a ver qué se nos ocurre para hacer algo guapo, aprovechar esta oportunidad, que la verdad que hoy en día grabar un videoclip no es tan fácil porque bueno, los recursos económicos
1: Claro.
0: son muy grandes y la verdad que esto es un mega premio, así que seguro que algo chulo va a salir.
1: Segurísimo que sí. Y además, cuando desde tantos ámbitos muchas veces se lucha, se está reivindicando, yo creo que cada vez más, porque vivió tiempos difíciles el asturiano en general, en todas sus variedades dentro de la región. Y ahora yo creo que se va reivindicando cada vez más. Se hace también a través de la música, que quizás es una forma muy amable de reivindicar algo tan nuestro y tan importante para nosotros como la lengua.
0: Sí, y es imprescindible que acercarlo a la gente más joven, ¿no? Yo la verdad que estoy muy muy agradecida que ahora mismo creo que se está dando un valor a la gente que está haciendo cosas pues más modernas. Ya lo hice hacer la mesilla el año pasado con ahí trayendo muy lo electrónico, llevó los inicios. Que al final que la chimba asturiana nunca es solo para hablar de tradición, que hablemos también de futuro y de lo que está por venir y eso es lo que ha estado siempre en mi cabeza, la verdad.
1: Fíjate que el otro día hablábamos con, bueno, con uno de los fundadores del lugar Nalubre, en este caso un grupo gallego, pero es verdad que los gallegos, el gallego lo han sabido cuidar muy bien y por eso está donde está. Y él decía, bueno, un poco que al principio le decían, pero ¿cómo cantas en gallego? Esto te limita a nuestras fronteras. Y él decía, no es verdad. Y tenía razón, realmente. Y tenemos el ejemplo claro, ¿no? ¿Cuántas veces no tenemos ni idea de una canción que sea en inglés, por ejemplo, pero ahí estamos chapurreando? La lengua en la que se canta una canción no la limita geográficamente, sino que música es música y llega a todas partes. ¿Tú cómo lo ves?
0: Sí, yo lo mismo, por eso Galicia ya tan fuerte, Cataluña ya tan fuerte, hay un montón de circuitos, ayudas en lo que artistas gallegos pueden estar tocando continuamente, incluso labrándose una carrera solo en
1: Claro.
0: sus propias provincias en realidad. Y luego, pues la realidad y ya que salen muy fuertes de sus provincias al resto de España. Creo que en Asturias ahora mismo se está intentando y es verdad que este año con todos los ciclos de música en redes, creo que se está apoyando bastante para, bueno, intentar pues seguir los ejemplos de los que estás hablando, ¿no?
1: Por lo pronto, tú pones tu granín de arena, además, pues como decía antes, de una forma tan amable como la música que entra tan bien, que gusta tanto. No sé si tienes algo rondándote a futuro en tu cabeza o si todavía estás centrada con el ahora, que todavía te queda mucho que hacer, entre otras cosas, ese maravilloso videoclip, pero no sé, ¿hay algún sueño así a corto, medio plazo?
0: Sueños, bueno, sueños, prefiero no mirar muy para adelante. Por ahora

0: sí que hay material nuevo, ya con muchas ganas de empezar a trabajarse. No sé si tanto un sueño, pero algo ahora mismo, por decir algo que me viene a la cabeza, me encantaría tocar en el ciclo de Encajados en el Jovellanos, por ejemplo. Eso sería algo muy guapo, así a futuro próximo, pero no, seguir experimentando musicalmente y seguir haciendo lo que me gusta, produciendo y aprendiendo.
1: Pues aunque, como decías, ya hay algunas cocinas gestándose y en las que trabajar, pero bueno, puedes esperarte lunes es festivo, al martes y disfrutar este fin de semana que es tan especial para Cangas del Narcea en su conjunto y bueno, de paso también acabar de ponerte a punto, al igual que tú, pues lo que hablábamos al principio, los rigores del otoño hemos caído las primeras, Tania. A lo mejor luego, cuando caiga todo el mundo, nosotras resistimos.
0: Sí, bueno, yo creo que estamos cayendo un poco todos como
1: Sí.
0: gordos, o por lo menos a mi alrededor. Lo que escucho es que estamos todos igual. Y sí, este fin de semana con la vendimia en Cangas tengo a la mayoría del grupo de amigas que están fuera también de vuelta, así que nos juntaremos todas tomorrow, mañana por un vino.
1: Pues nada, disfrútalo todo lo que puedas. De nuevo, enhorabuena por ese premio
0: Muchas gracias.
1: Camaretá. Llegarán muchas cosas más y nosotros aquí estaremos encantadísimos de poderlas contar. Tania Pereira, muchísimas gracias, muchas
0: A
1: felicidades
0: vosotros.
1: y un abrazo enorme que te mandamos hasta Cangas.
0: Un abrazo, sin mejorarte.
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0: pues a esta hora de la tarde, que uno se pone poético, ¿no? Y dices, bueno, hay solín, durará, no durará. Diana Alba, está de buen humor, durará, no durará. ¿A qué huelen las nubes, Javimo? Muy buenas.
1: Pues en las nubes no sé, pero cuando llueve después de estar todo seco, eso, el olor de geosmina, huele fenomenal, ¿eh?
0: Sí, pero vamos, que lo podemos oler igual el lunes o el martes, también te digo.
1: O más tarde, porque este fin de semana no llueve.
0: O más tarde, fíjate que es que ya los lunes, a ver, tampoco es que sea un buen día para llamarte, porque ya empezar un lunes, que es complicado, y empezar contigo ya es como cebarse con la vida. Pero claro, el viernes, que ya está uno ahí en formato festivo, y dices, mega, voy a hablar con Javimo, tendré que cambiar planes, estoy aterrada.
1: Por una vez puedes mantener los planes, no va a llover.
0: Vale, por una vez, hay que ver, encima me
1: enojamos. Por una vez, no te acostumbres, ¿eh?
0: No, no, Dios me libre, ¿cómo me voy a acostumbrar a algo bueno que salga de ti? ¿A quién se le ocurre? Bueno, doy por hecho que Javimo tiene planes, claro.
1: Claro, entonces no llueve, pues
0: estupendo.
1: A ver, te lo había dicho el otro día ya.
0: Sí, no.
1: Que yo tenía planes, entonces este fin de semana tocaba que no lloviera.
0: Es que la verdad es que no me extraña que no vengas.
1: Igual me das con un micrófono en la cabeza, ¿no?
0: Bueno, el micrófono es blandín, no sé. Oye, bueno, entonces, Solín, entiendo que para venirnos arriba tampoco hay que poner chaqueta, ¿no?
1: A ver, sí, las mañanas van a ser frescas, sobre todo la del sábado y la del lunes. Uh-huh. El domingo es el día más nublado de los tres. Uh-huh. Y sábado y domingo vamos con bastante sol, o sea que en principio bien, bien. Un buen fin de semana, un buen puente en seco y con horas de sol, o sea que estamos en otoño, tiene que refrescar un poco, pero bueno, muy bien.
0: Bien, ¿ves? Pues ¿pero qué te cuesta hacernos felices a muchos? Es que lo tuyo es maldad gratuita.
1: No, hombre, pero a ver, también tiene que llover.
0: Sí,
1: no,
0: hombre,
1: toca este fin de semana, pero también tiene que llover.
0: Pero puede llover entre semana, igual.
1: Bueno, también.
0: Claro, si es que si yo, pues la primera que dice que tiene que llover. Voy a decir esa frase que tanto odia nuestro queridísimo Monchi Álvarez, y es que paquete todo verde, tiene que llover.
1: Eso sí, tal cual.
0: Es verdad.
1: Tal cual, el que no le guste esto, que se vaya a Andalucía, eso sí.
0: Exacto, bueno, Mochi, ahí tienes el mensaje de Javimo. Ahí lo tienes. Bueno, pues, en fin, fresquín, pero en seco. Así que, oye, que hay muchísimas folillas este fin de semana, Javimo. Así que, pues,
1: ¿sí?
0: Hay que disfrutarlas.
1: No sé, pues, sí, claro. A disfrutarlas todas, claro.
0: Fiestas del vino, no, no. Y demás, muchas cosas, claro.
1: Ah, pues a disfrutarlo todo, que para un fin de semana que no va a llover, hay que aprovechar.
0: Javimo, por tu bien te digo, procura que haya al menos otro el mes de octubre que no llueva. Yo solo te voy a decir eso.
1: Otro, a ver, pero es que, a ver, estamos jugando con mucha presión porque ya solo me quedan dos.
0: Bueno. Espero que lo que te quede a ti coincida con lo que necesito yo, Javimo. A ver si te crees que vas a ser el único que amenaza.
1: A ver, pero yo creo que deberías escribir así una carta como a los Reyes Magos pidiendo un fin de semana concreto. Más que nada por concretar, ¿eh? No,
0: claro,
1: sea que
0: claro.
1: Me equivoque.
0: Vale, el sábado 24 más te vale que no llueva. Yo solo te voy a decir.
1: Venga, va. Lo anoto, ¿eh? Lo tendré presente.
0: Vale. No, tengo más posibilidades de que esta Navidad me baje Papá Noel por la chimenea y me traiga un unicornio de que me hagas caso tú, Javimo.
1: Bueno, ya veremos.
0: Bueno.
1: Ya veré a ver si tengo algún plan. Eso todo depende de eso.
0: Amigos de Javimo, llamamiento. Si es que los tiene, invítenlo a algo. Hagan algún plan con él para que nos deje vivir al resto. Oye, pues nada, disfruta. No sé si tú tienes puente. ¿Eres de ese club?
1: Hombre, es festivo nacional, creo.
0: No me hagas hablar, Javimo. Sí, bueno, yo lo tengo, ¿eh? Yo lo tengo, pero un poco de milagro,
1: antes,
0: pero en fin.
1: Yo me uno a tu club el lunes.
0: Todos los que trabajarán el lunes 12, aunque sea festivo nacional, estarán mandándote abrazos y besos, Javimo.
1: Ya recibo alguno. Gracias.
0: Pues nada, que recibas alguno más. Oye, hablamos la próxima semana. Disfruta mucho de tu puente. Deseo sinceramente que disfrutes a pesar de todo.
1: Claro, porque eso significa que tú vas a disfrutar.
0: Exacto.
1: Igual que el resto de la gente, claro.
0: Básicamente por eso. Y como los oyentes ya me conocen a mí y ya te conocen a ti, nadie se sorprende.
1: Nada, pues a pasarlo bien.
0: Igualmente, compañero, un abrazo.
1: Venga, bueno, chao.
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0: Nosotros conectamos ahora con el concejo de Castrillón y en esta ocasión va a ser una conexión un poquito especial. Y es que verán, aparte de nuestra compañera, nuestra corresponsal, a Isabel Iglesias, vamos a contar también en esta conexión con la presencia de Mónica Menéndez, presidenta de la Asociación de Vecinos de Pillarno. Y dirán ustedes, ¿Pillarno? ¿A qué nos suena Pillarno? Pues Pillarno es ese maravilloso lugar del que nos habla Isabel Iglesias, en el que siempre están haciendo un montón de cosas. Muy buenas tardes a las dos.
1: Buenas tardes, Diana. Mónica, ¿estás por ahí?
0: Hola, Mónica.
2: Sí, aquí estoy. Buenas tardes.
0: Oye, Mónica, tenéis una muy buena embajadora con Isabel, que siempre nos está contando la de cosas que hacéis por Pillarno.
2: Hombre, ya lo creo. Es que Isabel, cuando aterrizó en Castrillón, aterrizó en Pillarno. Entonces, bueno, algo de pozo quedó por ahí, ¿eh?
0: Hombre,
1: hombre, claro. Bastante.
2: Mira, además de que Isabel siempre fue una persona activa en el pueblo, uh-huh, implicada en la asociación de vecinos, implicada en cuantos eventos surgen por aquí, en el grupo de teatro, es decir, es una más, es de aquí, de Pillarno.
0: Bueno, pues fíjate qué bien recibida en Pillarno, Isabel, y lo dicho, tú lo llevas por bandera también, con qué gusto nos cuentas todo lo que hacen, aunque vamos a hablar hoy de un proyecto muy concreto, pero hay otras cocinas en la agenda cultural. Isa, ¿qué te parece si nos, sí, vas contando alguna y luego ya hablamos del proyecto ese tan especial?
1: Pues muy bien, entonces empiezo, doy una pinceladina yo, porque el fin de semana y el largo y hay cocinas, ¿eh? Mira, el teatro en Pillarno, uh-huh, no porque tal, sino porque seguimos sin ballet, ya sabes. Uh-huh. Entonces tenemos hoy viernes y mañana sábado. Hoy viene el grupo de Carballín de teatro con una tarde de sainetes a las 7:30, uh-huh, en el teatro de Pillarno. Y mañana también a las 7:30 tenemos un Hamlet muy especial, medio cómico, con el público interactuando. Es de la compañía Guayomini, uh-huh, Producciones. Entonces, mañana a las 7:30 también en Pillarno. Y después, una cosa que nadie se puede perder. El domingo hay un vermú muy especial en todos los Tigres de Piedras y de Raíces. Un vermú con música asturiana, con la música de Chigre de toda la vida, uh-huh, con les bandines de los Collacios y los Pelagatos, desde las 12:30 van a ir rotando por Chigres de Piedras Blancas y de Raíces para amenizar la sesión vermú, esto que ahora se llama también el tardeo, que, uh-huh, empieza ahí a mediodía y dura la tarde. Y nada más, para pasar ya, que nos explique bien Mónica esto que nos trae especial, decir que el jueves 15, uh-huh, que es el Día de la Mujer Rural,
0: sí,
1: pues este año el Ayuntamiento de Castrillón por primera vez se une al Ciclo Nacional de Cine y Mujeres Rurales, y que este año ya es la novena edición, y el jueves 15 es la primera proyección en la Casa de Encuentro de la Mujer, con la película de Gala Gracia titulada Lo que queda de ti. Es una película del año 2025. A las 6:30 en la Casa de Encuentro de la Mujer, y es después de la película un coloquio. Uh-huh. Va a haber tres jueves seguidos, pero el jueves la primera. Y ya, Diana, yo quedo a escuchar a Mónica, que tengo muchas ganas de escuchar muy bien este proyecto.
0: Bueno, pues ya con todas esas citas que nos trae Isabel, teatro hoy, teatro mañana, y también esos vermús musicales en los Chigres, que tengo que decir, la palabra Chigres, que a mí me encanta, porque es como muy, sí, es muy nuestro, muy, sí, no es lo mismo un chigre que un bar, ¿eh? Es una,
1: no,
0: sensación,
1: no, no, no,
0: totalmente, no, distinta. Exacto, no es lo mismo, no es lo mismo, en general.
2: No hay el mismo ambiente.
0: Exacto.
1: No suena lo mismo, no.
0: Exacto. No, y mucho, no, más, ya cuando hay esos cantos, pues maravillosamente. Pero además, les avanzaba que hay un proyecto que se va a llevar a cabo en Pillarno y nos lo va a contar Mónica Menéndez. Háblanos de él.
2: Pues, oye, que estoy pensando yo, que menos mal que tenemos el lunes para descansar, ¿eh?
0: Sí.
2: Porque menudo fin de semana de ajetreo que nos tenemos aquí en el concejo.
0: Exacto, exacto, es que no paráis.
2: Bueno, pues sí, mira, aquí en Pillarno, este domingo tenemos también un evento que va, es por la mañana. Bueno, por la mañana, es con un poco de tardeo también, por la mañana y un poquitín de tarde. Uh-huh. Y empieza con una función teatral, un microteatro, digamos, en un lavadero de aquí de la parroquia de Pillarno, en el lavadero del Molín de Baixo en Orbón. Uh-huh. ¿Esto por qué surge? ¿Por qué surge el hacer actividades en los lavaderos? Ya tuvimos una actividad, un concierto de rock, actuó el grupo Tangerine, en otro de los lavaderos de aquí de la parroquia el día 4 de septiembre, y esto surge desde San Juan. En San Juan animamos a la vecindad a que enrame las fuentes y los lavaderos, uh-huh. y una vez lo tengan enramado nos manden una foto a la asociación, y con esas fotos hacemos un sorteo y el lavadero que salga premiado pues durante el año tiene una actividad cultural en esa ubicación. Entonces este año salió premiado, digamos, en el sorteo, el lavadero del Molín de Baixo en Orbón, y vamos a hacer la actividad de microteatro allí, que contamos con Ana Morán y con David Varela, uh-huh. que bueno, es un lujazo poder contar con ellos. Además, vienen a dar el salguerazo, que es trabajar por los pueblos, y vienen de forma totalmente desinteresada, o sea que hay que agradecerlo enormemente.
0: ¡Qué maravilla!
2: Y bueno, la idea es que nos juntemos en el centro del pueblo, bueno, la gente que sea de Pillarno, pues ya va a ir directamente hacia Orbón, los que vengan de otros puntos, pues les mandamos una ubicación por Google Maps para que puedan hacer la ruta a pie, que dejen el coche en el local social y el lavadero pues está como a 1.5 kilómetros o así, que den un paseín hasta allí. Luego allí vemos la escena teatral y damos vuelta hacia el local social, hacia el Foxaco. Y luego ya en el Foxaco tendremos todo montado, lo más guapísimo que podamos, para recibir a DJ Volantazo. Y con DJ Volantazo tendremos amenizada la sesión vermú, pues habrá vermú. Que por cierto, tenemos también colaboradores. Es que el proyecto de las salguerinas que tenemos pega como muy fuerte. Y allá donde picamos a una puerta, pues siempre nos dan algo, ¿no? Porque quieren colaborar con nosotros porque, no sé, ven que tiene un valor pues increíble. Y entonces, en este caso, Bermú Agustina Bermú, pues nos hace una donación de vermú para que todo lo que vendamos pues sea recaudado para el proyecto de las salguerinas. Y del mismo modo, pues Agua de Cuevas también colabora Trabanco y colabora también la cooperativa. Uh-huh. Entonces, con todas esas colaboraciones tendremos allí un puesto de bebidas y lo que saquemos, que esperemos que venga bastante gente para que consuman, lo que saquemos pues para el proyecto, para poder seguir haciendo cosas. Habrá un puesto de comida también y oye, hasta que se acaben las existencias de salao y payamber.
0: Hombre.
2: Helaos, pastas, está la gente del grupo Las Salguerinas súper implicada ahí, uh-huh. cocinando duramente hoy.
0: Oye, que lo tenéis todo súper pensado, es que no falta de nada.
1: De nada, te lo digo yo, Diana.
2: Ay, esperar, y pa después de que acabemos con el DJ Volantazo, que detrás de él se esconde una cara súper conocida de la música asturiana, cuando acabemos tenemos un bingo musical, es decir, ponemos ahí música a tope, repartimos los cartones y ala, bingo musical.
0: Mira tú.
2: A las 2:30.
0: A mí ya me habías convencido hace un rato, porque claro que hay dulce, hay salado, hay música, ese buen ambiente.
2: ¿Qué más se puede pedir?
0: Nada.
2: Buen ambiente, no sé, no se puede pedir nada más.
0: No se puede pedir nada más, efectivamente. Oye, y a mí sí que es verdad que me gusta muchísimo. Además, creo que es una cosa que va está un poco en alza también, que a los lavaderos se les dé una nueva vida en muchos sitios, que se rehabiliten, porque fueron lugares que lamentablemente para las mujeres los visitaban a diario, que tenían esa función. Por suerte ya no se usan para eso, pero es una pena que se pierdan, entre otras cosas, porque eran un lugar de encuentro, eran un lugar de reunión y algunos de ellos además especialmente bonitos.
2: Sí, además, en los pueblos lo valoran. Es decir, si en alguna zona del pueblo el lavadero se está viniendo abajo, está sucio, está... Los vecinos reclaman, porque bueno, a la asociación de vecinos pues le llegan todas esas reclamaciones, ¿no? Y reclaman y dicen, oye, ¿no podréis pedir a ver si pueden...? Isa, que sí,
1: siempre,
2: lo del lavadero,
1: siempre.
2: ¿A que...?
0: Claro.
1: Sí, y incluso colaboran en todo lo que se necesite para poder, tal, porque se quieren y se aprecian, ¿eh? Los lavaderos no se quieren perder, por lo que estás diciendo, Diana, porque son lugares que a todos nos evoquen cosas muy especiales. Afortunadamente, hoy no hay que ir a lavar al lavadero, pero ese sitio de reunión, de comunión del pueblo, no se quiere perder. Y se aprecia mucho en los pueblos, mucho.
0: Claro que sí,
2: sí, son de los pocos resquicios casi etnográficos que permanecen, ¿eh?, en los pueblos, porque, bueno, a ver, los hórreos, las casas que puedan tener una estructura tradicional, pero los lavaderos no. Son ahí como
1: lugar comunal de los pocos que queden, porque el otro, son más privados, pero eso es un sitio como público.
0: Exacto.
1: Fuentes y lavaderos no quieren, la gente no quiere que caiga y no quiere que se pierda.
0: Claro,
1: hay que ayudarlo.
0: Además, hay que darse cuenta de que muchos lugares ni siquiera, o sea, para muchos pueblos la construcción del lavadero en sí ya fue un avance, porque hay muchos pueblos que tenían el agua muy poco accesible y entonces ya el hecho de contar con un lavadero les suponía una mejora grande. Evidentemente, ahora estamos acostumbrados a otra cosa y cuesta entender hasta qué punto era una labor tan grande y tan sacrificada la de las mujeres en familias, además con tendencia a ser muy numerosas, de lavar cada día, también en invierno, con el agua cortándoles la circulación en las manos.
2: Sí,
1: ahí está, hija.
2: Y otra cosa también que es muy positiva de esta actividad de los lavaderos es que Pillarno, al ser parroquia y ser núcleos de población dispersos, descentralizas las actividades, lo que es el centro del pueblo.
0: Claro.
2: No siempre los conciertos, las fiestas, tal, son en el mismo punto, que es en el centro social o en la zona de donde está la iglesia, no. Que es el cuadro, que digamos que es el centro neurálgico, donde está la iglesia, donde está el restaurante y demás, no. Lo descentralizas, y entonces eso también
1: muy importante, muy importante el hacer que los barrios distintos de una parroquia se vayan sintiendo implicados de la parroquia, porque sobre todo en parroquias tan grandes y tan dispersas como Pillarno,
0: exacto,
1: que tiene mucho barrio disperso,
0: es que no podemos pretender que haya un polideportivo o una casa de cultura en cada pueblo del concejo. Entonces hay estos espacios que se convierten en escenario casi de lo que se les pida, porque son muy flexibles realmente.
2: Sí, así es. Ya te digo, el concierto que hicimos el 4 de septiembre en el lavadero de Llamas, que es así como un lugar en medio del monte, como un lugar mágico, invitaba como a una música como más de violines o algo así, pero no, llevamos un concierto de rock y bueno, fue impactante, alucinante. Y luego lo que consigues descentralizando la actividad en la implicación vecinal, los vecinos de aquella zona que limpian, que adornan, que se sienten orgullosos de ese lugar y demostrarlo al resto de gente que va, tanto de afuera del pueblo como a la propia del pueblo, que hay gente nueva viviendo aquí, o hay gente que vivió toda la vida en un lugar como muy alejado y nunca llegó a ese punto porque ni tenía praos por esa zona ni nada, y de repente llega allí y dice, madre mía, llevo toda la vida viviendo aquí y nunca estuviera en este lugar, y entonces, no sé, se produce como algo mágico en todo eso.
0: Pues
1: y prepararlo como cuando prepares tu casa para recibir a la visita, pues igual.
2: Para
1: mostrarlo. Así.
0: Y también pues estrecha mucho los lazos entre los vecinos, porque lo apuntabais un poco, ¿no? Muchas veces las cosas, los eventos, los grandes eventos ocurren en el pueblo más grande, vamos a decir, ¿no? Y los pueblos satélites, por decirlo de algún modo, es como que se sienten un poco excluidos. De esta manera se aúna personas se sienten implicados en la vida cultural, y eso es muy importante. Y sobre todo también, y para mí lo básico y lo fundamental, es que si no hubiese gente que pujase por hacer estas cosas en lugares como los lavaderos, muchos de ellos se pierden, muchos ya se han perdido.
2: Sí. Pues sí, porque la implicación vecinal y el hacer cosas en estos espacios te respalda cuando tienes que pedir a una fuerza mayor, como puede ser el ayuntamiento, ¿no?
0: Claro.
2: Dices, oye, mira, vamos a ir, vamos a limpiar el lavadero, vamos a, yo qué sé, a desbrozar toda aquella zona, pero hay que cortar un árbol y tal, y vamos a necesitar un contenedor para echar todo lo que tenemos que tirar. Y el ayuntamiento ve que tú te estás movilizando, ¿cómo te lo va a negar?
0: Claro.
2: ¿No? En cambio, si ya les encargas a ellos toda la labor, pues a lo mejor
1: no
2: tienen disponibilidad para hacerla o no. Pero cuando es como una colaboración, como que las cosas funcionan mejor.
0: Qué maravilla. Pues la verdad es que el proyecto Salguerinas, no sé si va a ser algo que venga para quedarse. Cada vez hacéis más cosas. Pillarno está muy, muy vivo.
1: Totalmente vivo, Diana. Así, así de claro. Ahí está Mónica, vamos, que está a la cabeza, pero hay un montón de gente joven que están, vamos, sí, y gente mayor, que están a tope con el pueblo.
0: Oye, ¿cuántos sois en la asociación, Mónica?
2: En la asociación ahora mismo somos 620 socios.
0: Madre mía.
2: 620 y algo, por ahí, sí. Sí, somos muchos. Y bueno, y trabajando, pues hay diferentes equipos de trabajo. Pues un equipo de trabajo está en la organización de las Salguerinas, otro en la comisión de fiestas, la junta directiva de la asociación, y luego, bueno, pues siempre hay sinergias con los otros grupos que hay, porque es que Pillarno tiene de todo, tiene club de fútbol, grupo de teatro, grupo de baile, escuela...
1: Todo.
2: Entonces, al final, pues siempre se tienen que crear sinergias, aunque unos centren la fuerza más en unas cosas que en otras, ¿no? Y esperemos que las Salguerinas estén aquí y que perduren durante muchos años. Intentamos implicar a las nuevas generaciones, a la juventud, a los críos, para que le vayan cogiendo, no sé, cariño al proyecto y a la vez cariño al pueblo, ¿no? Porque el pueblo sin el proyecto, o sea, el proyecto sin el pueblo, pues no es nada.
0: Exacto.
2: Y intentamos, pues, que ese relevo generacional llegue en algún momento, y esperemos que sí, o estamos sembrando para ello, luego a ver si germina o no.
0: Esperemos que sí, y desde luego chapo por el trabajo que hacéis desde la Asociación de Vecinos, mucha gente dando su tiempo y su esfuerzo para hacer cosas,
2: sí,
0: en beneficio de todo el pueblo. Creo que los pueblos no serían nada sin esas personas que os esforzáis tanto para dinamizar, porque no hay que rendirse. Hablamos tanto muchas veces de la despoblación, de que pues si se hace, si no se hace. Hasta en Asturias casi se contarán, esto es una exageración, pero bueno, ni tan lejos, casi se contarán con los dedos de una mano los pueblos,
2: sí,
0: que no tienen alguna su fiesta anual, por ejemplo, ¿no?
2: Sí.
0: Incluso
2: sí,
0: pueblos que están cerrados y que se abren las casas específicamente para ese día, porque ese espíritu de comunidad yo creo que sigue muy vivo, y que si un día deja de estarlo, ese pueblo se muere.
2: Claro.
1: Ahí está.
2: Sí. Un pueblo puede estar lleno de casas, incluso habitadas, pero si no hay ese espíritu de comunidad, esa convivencia, al final está muerto, no deja de ser una ciudad dormitorio, sin más.
0: Bueno, pues menos mal que son 3 días este puente de lunes. ¿Qué falta os va a hacer en el Concejo de Castrillón? Bueno, y en particular, ¿qué falta os va a hacer en Pillarno?
1: Nada, el lunes para descansar ya nos va a venir muy bien.
0: Bueno, pues...
2: todos echados en el sofá.
0: ¿Qué os digo yo a las dos? Que todos los males sean esos, ¿eh? También os digo.
2: Efectivamente. Bueno, a ver si nos vemos el domingo por Pillarno.
0: Pues Isabel Iglesias, Isa, como siempre, muchísimas gracias. Nuestra reportera de Castrillón, te agradecemos un montón también que nos presentases y que nos trajeses a aquí a los micros de la radio autonómica a Mónica Menéndez, presidenta de la Asociación de Vecinos. Y de verdad, mucho, mucho ánimo, porque todo esto que nos has contado, que suena muy alegre, suena muy divertido, pero somos conscientes del trabajazo que lleva detrás. Así que mucho ánimo y muchas gracias, Mónica.
2: Gracias, gracias a vosotros por darnos eco. Gracias.
0: Un placer. Adiós a las dos.
1: Hasta luego, hasta gracias. Luego, hasta luego, Mónica, hasta luego. Diana, hasta luego.
2: Hasta luego, Isa, nos vemos, chao.
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0: Hablábamos con nuestras amigas de Castrillón de ese gran patrimonio etnográfico que son los lavaderos, qué importancia tuvieron, qué importancia queremos que sigan teniendo en nuestros pueblos. Y si alguien sabe del patrimonio de nuestros pueblos es Fernando Mora, Asociación Hórreo Asturiano. Muy buenas tardes, Fernando.
1: Hola, buenas tardes, ¿qué tal?
0: Muy, muy bien. Oye, hace un par de semanitas ahí había compañeros, una compañera tuya de la Asociación Hórreo Asturiano por Somiedo, dando una charla que me pareció enormemente instructiva y que qué bonito lo contáis, porque cómo se nota esa pasión que tenéis con los hórreos, Fer.
1: Sí, bueno, eso totalmente es mérito de mi compañera Irene, ¿no? Que bueno, es geógrafa y también especialista en hórreos y bueno, también está en la asociación y bueno, claro, esto es en el marco de las actividades de subida a la Tenoviera, que bueno, se están realizando, en las que colabora la asociación, y se están realizando pues en distintos puntos de Asturias. Y bueno, la que se está encargando normalmente, mayoritariamente, de las visitas guiadas es Irene. Y la verdad que sí, por lo que yo tengo visto también y algunas que me ha tocado dar a mí, la gente disfruta mucho. Y es muy importante lo que comentabas, ¿no? De cómo se cuentan las cosas, ¿no? Transmitirlas desde un punto de vista cercano y desde luego en el contexto, ¿no? En el que están los hórreos. Hace tiempo también nos tocó dar un curso y se planteaba la posibilidad de hacer algún tipo de visita, ¿no? Y nosotros tomamos la decisión, con todos los respetos a los museos, ¿no? De que los hórreos los preferimos enseñar en su contexto, claro. En uso, con los señores de la casa, si se puede, explicándote alguna anécdota. Y bueno, sin demérito para nada de los museos que tenemos, como el Museo del Pueblo de Asturias, para quien no pueda acercarse a los pueblos, o el Centro de Interpretación del Hórreo en Bueño, que encima luego te puedes dar un paseo por el pueblo, que tiene un montón de hórreos, claro.
0: Fíjate que hablábamos ahora de, bueno, pues ya que no tienen los lavaderos su función original, pero qué buena forma es de mantenerlos vivos el hecho de llevar el arte a estos espacios y determinados espectáculos. Con Subita la Tenoviera ocurre un poco lo mismo, ¿no? Convertimos los hórreos en ese espacio en el que también se puede disfrutar de la cultura.
1: Desde luego, ¿no? Los organizadores pues hacen un trabajo increíble. Y bueno, claro, nos encontramos no solo la explicación de los hórreos, ¿no? Que desde temas teatrales, temas musicales, temas artísticos, bueno, no hace falta para los que ya me escucharon más de una vez, no hace falta que diga cuál es mi opinión, ¿no? Sobre el uso del patrimonio etnográfico de los pueblos. Y siempre, para mí, siempre que se respete el elemento, ¿no? Lavadero o el hórreo, y se trate con respeto y se hagan las cosas con cabeza, pues yo creo que buscarle, pues bueno, usos que no lo devalúen, pues siempre es una... Bueno, tenemos que mirar también al presente y al futuro. Voy a poner un ejemplo. Hace tiempo, me acuerdo que en un festival, el Besu, que seguramente lo conocéis,
0: sí,
1: se hizo un Bueño, ¿no? Hicimos una visita junto con Puru Remangu, y acabó la visita con una sesión de DJ debajo de un hórreo, ¿no? Entonces, para que veáis que, bueno, hay múltiples formas, sin tener que tocar el hórreo, ¿no? Con el hórreo como marco, o en este caso, como dices tú, los lavaderos, que, bueno, nos permiten verlos de otra manera, darles un uso, una función distinta, al final llenarlos de vida de nuevo. O sea que la idea que comentas de los lavaderos, que comentaron antes, pues me parece magnífica, desde luego.
0: A mí me parece magnífica también. Y fíjate, volviendo a Somiedo, cómo los hórreos, sin pretenderlo, nos dicen de qué se vivió en ese lugar, ¿no? Porque solo en la capital hay un puñadín. Entonces, eso ya nos da buena cuenta de que no eran un pueblo que se dedicase precisamente a la industria, sino que vivían del campo y que necesitaban esos espacios como son los hórreos.

0: Sí, desde luego, y te sorprendería, no solo su miedo te da muchas pistas también, pero te sorprendería cuando hablamos de también de hórreos que estaban dentro de las ciudades, ¿no? Y que con el cambio de, bueno, con la deriva que ha tenido los tiempos, ¿no? Y el cambio de los modos de vida, pues esos hórreos que incluso se encontraban en el centro de las ciudades, en algunos casos, voy a ponerte algunos ejemplos, pues se movieron al campo, ¿no? A la zona más apartada de la ciudad, ¿no? Voy a poner un ejemplo que es una panera que hubo aquí en Gijón, en la calle San Bernardo, una panera del estilo carreño, que bueno, que se dice que, bueno, una de las veces que visitaron los reyes de aquella, ¿no? La ciudad, pues la reina lo usó, tiene una anécdota que no se sabe si es que la reina lo usó como vestidor, dicen, ¿no? La panera. Y ahora se encuentra bueno, se fue para una casa en Somió, ¿no? Para poner un ejemplo. O conocemos que los jovellanos tenían una panera en la plaza, ¿no? En Gijón. O nos vamos a ver mapas antiguos de Avilés y también nos vamos a encontrar hórreos, ¿no? Entonces, aunque ahora algunos hórreos que nos encontramos son más, digamos, puestos más a nivel museográfico, museístico, ¿no? Para que la gente los pueda ver, como puede ser la panera del Parque de Invierno, en Oviedo. Pero bueno, no dejan de ser huella y señales de que antes también los hubo en las ciudades. Entonces, para que veáis de qué se vivía incluso en la ciudad antes,
1: Claro,
0: ¿no?
1: o sea, esos hórreos pues pertenecerían a las casonas que había o incluso a algunos palacios, quizá, para guardar, bueno, pues lo que se guardaba en cualquier hórreo, entiendo.
0: Desde luego, yo siempre digo una cosa, que cuando hablamos de los hórreos hablamos siempre de arquitectura popular, ¿no? Pero nos referimos a ellos como eso. Pero al principio no eran populares, ¿no? Pues tenemos que irnos, imagínate, pues a la Edad Media, ¿no? Cuando había los hórreos, pues los hórreos, ¿quiénes los iban a tener? Pues quien lo podía llenar, como
1: Claro,
0: digo yo siempre.
1: claro.
0: Pues el clero, la gente con dinero, la nobleza, los terratenientes. Y luego, ¿qué es lo que pasa? Que se va popularizando con el paso del tiempo también, ¿no? Entonces, claro, cuando tú llegabas, por ejemplo, a una casa con dos paneras grandes, sobre todo en el mundo del estilo carreño, pues decías, ¡buah! Esta casa tiene posibles, ¿no? Puede
1: Sí.
0: llenar estas dos paneras. Y como digo yo en plan Chascarrillo siempre, ¿no? Es como un poco el que compra un coche bueno y lo aparca delante de casa para que se lo vean también, ¿no?
1: Exacto. Es el equivalente a los saigas que traían los indianos, pues los hórreos, que evidentemente, claro, aquellos que malamente podían saciar su hambre día a día, ¿para qué iban a tener un hórreo si no podrían acumular nada dentro? Era algo que estaba solo pensado para unos cuantos, pero es verdad que luego adquirieron ese carácter más popular porque también se igualó un poquito más la sociedad. Así que siguió habiendo ricos y pobres, pero hubo una capa un poco más uniforme de gente que más o menos estaba en el mismo punto.
0: Sí, y luego también nos encontramos con que, bueno, aunque a veces nos hablamos de maestros y talleres y demás, por el tema artístico sobre todo, ¿no? Pero también son elementos que se fabricaron mucho en los pueblos por parte de los propios vecinos, ¿no? Entonces, y con ayuda y sestaferias, y no me quiero imaginar lo que sería ver eso, pues 20 paisanos levantando un trabe de esos, ¿no? Que pesa un quintal. Y bueno, debía ser un trabajo, la verdad, que muy guapo, porque se ayudaba, bueno, habla también, refleja la manera en que se vivían los pueblos, ¿no? Que se ayudaban entre todos, se conocían de toda la vida y, bueno, echaban un cable. Esos modelos de sestaferias, de andechas, que cada vez también con el tiempo se han ido perdiendo.
1: Totalmente, y que nos hemos ido convirtiendo en una sociedad mucho más individualista, pero a mí me gusta pensar que bueno, pues que no olvidemos ese espíritu colaborativo que hacían porque también la vida, la necesidad les obligaba a ello y funcionaba. Aprovecho ya antes de despedirte para invitar a toda la gente, el que tenga ocasión de acudir a alguna de estas visitas guiadas de tu compañera, de verdad no
0: Voy a
1: pierda.
0: aprovechar, voy a aprovechar.
1: Sí.
0: Es mañana. No sé si tenemos. La verdad que no sé. Tengo que mirar. Tendría que mirar. No sé si es mañana o pasado. Que la gente lo busque. De Subita a la Tenoviera. Hay una visita en Tuña.
1: Pues mañana o pasado, que lo busquen, que están muy activos en redes. Fernando Mora, un abrazo.
0: Un abrazo.
1: Nosotros nos despedimos, pero solo por unos minutinos. Ahora volvemos.

0: son las 7.
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0: Buenas tardes. A partir del martes se prevén nuevas restricciones al tráfico en la autopista del Huerna. Esta vez afectarán a los túneles de Entre Regueras, Pando, Vegaviesga y Oblanca. Las obras en el aglomerado obligarán a cortar cada una de las calzadas de estos túneles de manera alternativa, por lo que el tráfico se desviará a la calzada contraria, que pasará a tener doble sentido. Los cortes se producirán de lunes a domingo en horario nocturno y diurno y se prolongarán hasta finales de mes. Además, podrá haber cortes de carril en el resto de túneles que no están afectados por estas obras. Precisamente sobre esta autopista, la Unión de Consumidores comenzará a reclamar en noviembre en los juzgados la devolución del peaje del Huerna de las 10.000 personas que se han apuntado en su registro. Desde la UCE subrayan que sumarse es gratuito y no es necesario hacerse socio de la entidad. La reclamación se iniciará una vez que el Principado tenga cerrado el expediente sancionador abierto contra Aucalsa, la concesionaria, a la que reclama una multa de 1.100.000 euros por las deficiencias en el servicio. Dacio Alonso es el presidente de la Unión de Consumidores.
2: Vamos a llevar una causa gratuitamente para todo el mundo. No hay que ser socio de la Unión de Consumidores para que podamos, digamos, demandarle en el juzgado y que recupere el dinero que pueda acreditar. Efectivamente, hay que acreditar. Hay que acreditar el ticket, si se tiene físicamente.
0: El Gobierno del Principado se plantea que Asturias tenga garantizado el suministro de agua durante un año. Actualmente, esa garantía de almacenamiento es de 191 días. Para ello, tiene previstas inversiones por unos 200 millones de euros. El agua, ha dicho hoy el consejero de Medio Ambiente, Alejandro Calvo, será uno de los retos en los próximos años porque cada vez llueve menos.
3: No podemos decidir cuándo va a llover, si podemos decidir cuánta capacidad tendrá Asturias cuando llueva menos. El agua va a ser uno de los grandes retos de las próximas décadas. Nuestra obligación es anticiparnos y construir ahora un sistema más diversificado, interconectado y resistente.
0: El alcalde de Siero acusa al Principado de no levantar vivienda pública en el concejo en los últimos años. Ángel García lo vincula al momento en el que Izquierda Unida asumió las competencias de vivienda. El regidor, en una entrevista aquí en esta casa, dice que el concejo ha tenido que tomar la iniciativa y ha confirmado que ya se ha iniciado el trámite medioambiental para construir en Lugones 60 viviendas de titularidad municipal para jóvenes y 400 libres.
4: Ya que por parte de la consejería no están dando la respuesta que nosotros entendemos que sería la ideal o la necesaria para atender a la sociedad, estamos haciendo de manera proactiva, por primera vez en la historia, el ayuntamiento comprando suelo para desarrollar vivienda pública.
0: La Policía Nacional ha identificado al séptimo y último implicado en la agresión sufrida por los integrantes de la Asamblea Moza de Asturias, Rubén Rosón y Jorge Fernández, en la madrugada del pasado 11 de septiembre, durante el inicio de las fiestas de San Mateo de Oviedo. Se trata de un ciudadano extranjero con múltiples antecedentes por actos violentos que ya ha sido expulsado de España por encontrarse en situación irregular. Los investigadores determinaron que esa persona actuó de manera espontánea, sin relación con el resto del grupo ultra que inició la agresión y sin motivación ideológica. Ignacio Alonso de la Torre es el portavoz de la Policía Nacional.
5: Este último participante es un ciudadano de origen argentino con múltiples antecedentes violentos que se sumó a la trifulca de manera espontánea. Su identificación requirió un minucioso y técnico análisis de las grabaciones, ya que, a diferencia de los otros seis agresores pertenecientes a un grupo ultra, este individuo actuó al margen del grupo principal. Las gestiones paralelas de la Brigada de Extranjería de la Policía Nacional permitieron materializar recientemente su expulsión de España al encontrarse en situación irregular.
0: Y hasta el martes está abierta la primera convocatoria de RETEA, la nueva estructura de colaboración entre los principales teatros y auditorios de Asturias para favorecer una oferta estable de artes escénicas y música. Va dirigida a compañías de todo tipo. Con las propuestas seleccionadas se elaborará un catálogo digital a disposición de los ayuntamientos. Cada concejo podrá escoger los espectáculos que quiera llevar a sus escenarios entre diciembre de este año y junio del próximo, de 2027. Vanessa Gutiérrez, consejera de Cultura del Principado.
6: Hablamos al final del derecho a la ciudadanía, pero un yao a participar de la vida cultural y acceder a ella en condiciones de igualdad, independientemente de donde vivan.
0: Es todo por su información en la tercera edición de Asturias Hoy, a partir de las 8. Buenas tardes.
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0: El otoño convierte Somiedo en un escenario privilegiado para disfrutar de la riqueza natural de Asturias y sobre todo para reflexionar un poco sobre la falta que hace protegerla. Por eso desde la Fundación Oso de Asturias, en colaboración con el Parque Natural de Somiedo y la Red Natural de Asturias y el Ayuntamiento de Somiedo, organiza dos rutas guiadas gratuitas los días 18 y 25 de octubre, coincidiendo con el Día Mundial de Protección de la Naturaleza y con el Día Internacional contra el Cambio Climático. Dos propuestas para caminar, sí, pero también para conocer el entorno y tomar conciencia de los desafíos ambientales a los que nos estamos enfrentando. Hablamos con José Tuñón, director de la Fundación Oso Asturias, sobre estas propuestas y sobre cómo se va a vivir, cómo hay que plantearse esa conservación de la biodiversidad que parece que desde algunos ámbitos no está tan claro. Muy buenas tardes, José.
1: Hola, muy buenas tardes.
0: La Fundación Oso proponéis estas dos rutas gratuitas para el mes de octubre. Además de disfrutar de la naturaleza, ¿qué otros objetivos perseguís?
1: Pues bueno, como bien dijiste en la introducción, pues bueno, son dos rutas que hacemos conmemorando dos fechas ambientales. Uh-huh. Y el objetivo es conocer el territorio, conocer la naturaleza, la biodiversidad, el patrimonio natural y cultural que tenemos en la región de una manera lúdica y atractiva, pues guiada por profesionales de la Fundación Oso de Asturias que nos ayudarán a pasar un rato agradable, fundamentalmente en familia, estas fechas de octubre en el Parque Natural de Somiedo.
0: Uh-huh. La primera cita va a ser el 18 de octubre con la Ruta de Castro, coincide con el Día Mundial de Protección de la Naturaleza. Este recorrido, ¿qué es lo que lo hace tan especial? ¿Qué van a conocer quienes lo realicen con vosotros?
1: Pues bueno, este primer recorrido es un recorrido sencillo que, bueno, se sitúa pues en el entorno del embalse de la Malva, ya muy cerca de Pola de Somiedo. Y en esa ruta, bueno, lo que pretendemos fundamentalmente es reconocer el hábitat del oso pardo, la biodiversidad que le acompaña y, bueno, la necesidad de proteger la naturaleza y dar conocimiento al patrimonio natural que tenemos en nuestra región. Y bueno, nosotros consideramos que para proteger la naturaleza lo más importante de todo es conocer lo que tenemos en el territorio.
0: Qué importantísimo. Yo hablaba del otoño porque se van a desarrollar en otoño estas rutas, pero realmente la explosión de naturaleza que uno siente cuando entra en Somiedo es algo verdaderamente excepcional. No cuesta entender por qué Somiedo es un lugar tan visitado, porque realmente llama la atención lo virgen que todavía se mantiene en muchos sentidos.
1: Sí, una de las ventajas de Somiedo es que ha sabido compatibilizar la vida rural, las condiciones o el hábitat del oso, de la biodiversidad, junto con las actividades tradicionales ganaderas y de la agricultura. Entonces eso lo hace especial, es un paisaje que pertenece todavía a esa Asturias patrimonio natural. Y bueno, lo interesante es poder seguir conservándolo y poder habiendo espacio para todos, para la biodiversidad, para la vida rural y para el desarrollo del territorio.
0: Uh-huh, exactamente. En Somiedo, desde luego, conviven todas esas cuestiones de una forma brillante. Desde luego, en otros lugares yo creo que no ha sido igual. El 25 de octubre sería la siguiente ruta. Nos lleva en esta ocasión a un lugar, yo creo que también bastante conocido por muchos oyentes, sobre todo los aficionados, a disfrutar de la naturaleza, como son los lagos de Saliencia.
1: Eso es, buscamos otra ruta también accesible, sencilla, conocida, y ahí, pues bueno, en la alta montaña, pues coincidiendo con el Día Internacional contra el Cambio Climático, es una buena ocasión pues para comentar lo que puede ocurrir a la naturaleza pues con el aumento de las temperaturas y cómo puede variar el funcionamiento del ecosistema pues con más grados de temperatura en el entorno. Entonces, bueno, esa opción en esos lagos glaciares del Parque Natural de Somiedo nos pareció muy interesante pues para tratar este tipo de contenidos que creemos que son necesarios abordar y dar a conocer a la mayor parte de la población.
0: Uh-huh. En ambas rutas los asistentes van a contar con acompañamiento de personal de la Fundación. A la hora de fomentar esa conciencia ambiental, quizá es un poquito más fácil cuando se hace sobre el terreno, cuando la gente puede ver, puede sentir la naturaleza.
1: Pues sin ninguna duda. Y eso, por ejemplo, nosotros nos damos mucha cuenta pues cuando nos visitan, por ejemplo, los colegios, pues en los programas de educación ambiental que desarrollamos, pues a veces te dicen los profesores, oye, Pepín, es que estando 3 días con vosotros, disfrutando de la naturaleza, es como un trimestre de la asignatura Ciencias Naturales. Y lo que aprendemos aquí en 3 días, en el aula nos cuestan 3 meses. Entonces, claro, es muy interesante pues salir a la naturaleza, disfrutarla, conocerla, y eso te hace conservarlo muchísimo mejor.
0: Por otro lado, Somiedo es también uno de los territorios más emblemáticos cuando hablamos de conservación del oso pardo cantábrico. Actualmente, ¿cuál es la situación de esta especie en Asturias?
1: Pues bueno, la situación sigue estando amenazada. Seguimos hablando de una población en peligro de extinción, pero creemos que los peores tiempos para la especie pues seguramente han pasado hace 25 o 30 años. Entonces tenemos que seguir trabajando en la conservación de la misma, junto con la coexistencia con las actividades tradicionales ganaderas y agrícolas. Entonces es fundamental pues seguir teniendo vida en Somiedo y en el resto de la cordillera cantábrica y seguir compatibilizándola con la conservación de la biodiversidad.
0: Como tú dices, a lo mejor pues esos peores tiempos han pasado, sin embargo, imagino que todavía siguen existiendo amenazas para esa población del oso pardo de la cordillera cantábrica, sobre todo porque a pesar de que sigue estando, como nos comentabas, en peligro de extinción, algunos mensajes, poco menos que nos dicen que nos invaden los osos. ¿Cómo es eso?
1: No, hay que tener cuidado con la información que se lee y hay que contrastarla.
0: Pues sí.
1: Fundamentalmente. Eso es lo más interesante y hacer caso fundamentalmente a la ciencia. ¿Vale? Seguimos lo que te decía, población amenazada, sí es cierto que se ha recuperado, que por suerte se ven más osos por el territorio, pero en ningún momento es una amenaza ni para el mundo rural, ni para la vida rural, sino todo lo contrario. Es una suerte que todavía a día de hoy podamos mantener una población estable de oso pardo en la cordillera cantábrica.
0: Bueno, ya por sacarle un poco de humor, pero yo me atrevería a pensar que muchas de las personas que pueden lanzar según qué mensajes no han visto un oso en su vida. Si es que, ¿qué más quisiéramos algunos cuando vamos a lugares como Somiedo y nos quedamos fijos mirando al monte a ver si de casualidad a lo lejos vemos algún oso? Oiga, que no es tan fácil.
1: No, para nada. De hecho, algo que me gustaría resaltar es que el objetivo de estas dos rutas no es ir a avistar osos.
0: Claro.
1: Vale, el objetivo es eso, pasear, disfrutar, conocer, interpretar y conocer el lugar donde el oso desarrolla su vida. Si tenemos suerte de ver un oso, pues fenomenal, pero deberíamos a distancia, claro, con prismáticos, con objetivos y siempre con toda la prudencia de no amenazar a eso, a una especie que está amenazada y que bueno, tiene que desarrollar su vida tranquilamente en el paraíso natural que por suerte todavía conservamos en Asturias.
0: También esa capacidad que ha tenido Somiedo de convivir, de integrar en su vida económica ese turismo de naturaleza, ¿no? Y creo que quizá precisamente goza de ese turismo por estar como está, por estar tan virgen como está. Mucha gente es lo que busca, naturaleza lo más pura posible, y en Somiedo, por suerte, se encuentra.
1: Sí, seguramente ha sido el municipio asturiano que mejor ha interpretado pues esa rentabilidad del turismo de naturaleza. Osos no los hay en Somiedo, pero los hay en otros territorios asturianos, como en Cangas de Narcea, Degaña, Ibias, incluso en los propios Valles del Oso. Pero ese turismo de naturaleza, pues bueno, en Somiedo tiene uno de sus puntos de referencia y hace que sea pues altamente visitado. Y también es cierto que bueno, hay que tener cuidado en ocasiones, pues si hay demasiada afluencia de gente, pues bueno, claro, para que ese turismo no repercuta en la conservación de la biodiversidad. Por eso nosotros ahí siempre estamos expectantes desde hace varios años con un programa de informadores ambientales pues en diversos puntos de la región, pues eso, para evitar, oye, que el flujo de turistas durante fundamentalmente el verano y Semana Santa, pues oye, sea lo más compatible con la conservación de la naturaleza, que no esté reñido pues la recuperación económica o el desarrollo económico de estos territorios, pues que amenace la conservación de la naturaleza.
0: Vosotros que además lleváis tantísimo tiempo observando los ecosistemas de montaña, sobre todo, y que lo hacéis desde la óptica de la ciencia, ¿estáis notando cambios? ¿El cambio climático está alterando estos ecosistemas?
1: Bueno, a día de hoy pues se nota, pero vemos perspectivas a medio y largo plazo. Fundamentalmente lo que creemos que va a variar y que puede afectar un poco a la especie con el aumento de las temperaturas es un descenso en el tiempo de hibernación y también en la fructificación de varias especies que sirven de alimento para el oso, ¿no? Cambiará el uso del territorio por parte de la especie, ya que, bueno, ellos se mueven, se desplazan buscando alimento, y si la fructificación de ciertas especies, como el haya, el roble, los avellanos, varía, pues ellos variarán lógicamente con ellas.
0: Claro. No sé si vosotros percibís, o yo es que intento ser optimista al respecto, si hay una mayor sensibilidad social a lo que significa proteger la naturaleza, aunque sabemos que todavía queda muchísimo trabajo por hacer, pero la gente en general, ¿es un poco más consciente de lo que lo podía ser hace una década, dos?
1: Sin ninguna duda. Hay mucha más información, la gente pues muestra mucho interés. De hecho, nosotros en estas rutas, pues desde que lanzamos la comunicación, pues todos los días nos llaman por teléfono, nos llegan mensajes, nos escriben por las redes sociales, nos preguntan en qué consisten, y vemos que hay mucho interés por parte de la sociedad en recibir información ambiental. Les gusta la naturaleza y preguntan humildemente que ellos, desde su punto de vista, desde su situación particular, qué pueden hacer pues para mejorarla. Entonces, uno de los objetivos que tenemos desde la Fundación es esa educación ambiental, esa sensibilización, pues bueno, para proteger el oso y todo lo que le acompaña.
0: Exactamente. Oye, y para participar en estas rutas, ¿es necesario inscribirse antes, aunque sean gratuitas?
1: Sí, porque bueno, no buscamos grupos numerosos, más bien todo lo contrario, pues grupos de 30 personas aproximadamente como mucho, para que bueno, la ruta pues sea tranquila, las explicaciones lleguen bien a todo el mundo, y para nosotros tener también una cantidad ya, un número de personas ya fija, para saber un poquitín quién va a venir. Entonces es importante que nos llamen por teléfono, que nos escriban por correo electrónico, para nosotros ya tener una fotografía de quiénes vamos a encontrar ese día. Uh-huh. Y si vemos ya que tenemos muchísima afluencia, pues desdoblaríamos la ruta, buscaríamos otra fecha. Pero el objetivo es que no sea un grupo muy, muy, muy numeroso, pues para que la actividad se haga correctamente y con el menor impacto posible en la naturaleza, lógicamente.
0: Exacto, quizá, mira, el primer paso, y esto sí que nos implica a todos, es que dejemos el monte igual que lo encontramos, si no mejor, porque no hace falta que dejemos rastro ni huella de que hemos pasado por ahí, ¿verdad?
1: La única huella que debemos dejar es la de nuestras botas.
0: Exacto.
1: Es la única huella que debemos dejar en el monte.
0: Exacto. Y a veces, fíjate, porque me estaba acordando ahora, según hablaba contigo, fui a este verano a un mirador, en este caso de la zona del Cantábrico, un mirador muy, muy famoso aquí en Asturias, y había una enorme botella de plástico, una bolsa de patatas, que la habían intentado camuflar ahí malamente bajo una

0: piedra, que al primer soplido acabaría flotando en el Cantábrico. Y yo me pregunto, igual si la trajiste hasta aquí cargada, ¿te pesa menos para llevarla de vuelta? Y bueno, pues al final te mueves un poco, ¿vale? ¿Recoges la basura de otro? Pues a veces sí, porque si uno por otro, si nadie tiene conciencia, pues al final, en fin, toca hacer estas cocinas también.
1: Lógicamente, porque cuando vas de monte, cuando vas de ruta, pues no hay papeleras, lógicamente, que no vaya a recoger esos residuos.
0: Exacto.
1: Y como bien decías, con el ejemplo de la bolsa de patatas, pues pesa mucho menos cuando luego te termines de comer lo que hay en el interior. Entonces, bueno, no ocupa mucho espacio, la guardas en tu mochila y cuando llegas pues a un pueblo, a un lugar autorizado, pues depositas los residuos y tu impacto en el territorio ha sido el menor posible.
0: Exacto, así que bueno, pues aunque todavía queda mucho trabajo por hacer, pero qué importantes son estas rutas, porque yo creo que cuando uno, en general, siempre hay alguna nota discordante, pero cuando uno se ve en un lugar tan bonito, caramba, lo último que quieres es estropearlo. Así que os deseamos mucha suerte por este trabajo que lleváis haciendo tantísimo tiempo y que es tan valioso y tan importante, sobre todo a la hora de concienciar a la gente, y que disfrutéis mucho, a ver si el tiempo os acompaña en estas rutas del 18, del 25 de octubre. José, muchísimas gracias y un abrazo enorme.
1: Muchas gracias para vosotros y un abrazo fuerte.
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0: el que fomentar la comprensión lectora se ha convertido en uno de los grandes retos educativos, iniciativas como Los Pequeños Gigantes de la Lectura apuestan por acercar los libros a la infancia a través del juego y también de la participación. El proyecto propone a los escolares de cuarto de primaria leer en voz alta durante 3 minutos para despertar ese gusto por la literatura, mejorar la expresión oral y reforzar también la confianza en sí mismos, que es tan importante. Hablamos con Carlos Alonso Pérez Fajardo, uno de los impulsores de esta iniciativa, que afronta ya su 5ª edición con el objetivo de seguir ampliando su alcance. Muy buenas tardes, Carlos.
1: Muy buenas tardes.
0: Oye, Los Pequeños Gigantes de la Lectura nace con esa idea de acercar los libros a los niños de una forma diferente, pero ¿por qué? ¿Qué carencias detectabais para impulsar este proyecto?
1: Bueno, la verdad es que el último informe PISA nos lo ha dejado
0: sí, muy claro. Demoledor. ¿No?
1: Pero, ha sido demoledor, pero nosotros veníamos detectando efectivamente un abandono progresivo de los libros y las consecuencias de aquello son por todos conocidas, pero si no entendemos lo que leemos, difícilmente vamos a poder ser el día de mañana ciudadanos completos e íntegros, ¿no? Parece una tontería, a leer es una cosa que te enseñan en el colegio, pero lo cierto es que nos encontramos con una competencia importante hoy en día en todas las pantallas. Y nosotros veíamos que había un retroceso claro, en los hábitos lectores, en la comprensión lectora y en todo lo relativo, efectivamente, no solo a la capacidad o la como si dijéramos, la posibilidad de leer más o menos, sino directamente un abandono por los libros, por el amor por los libros, por la literatura, ¿no? Claro. Entonces, esta iniciativa surge un poco para tratar de contrarrestar toda esta tendencia y que los niños de 10 años,

0: todavía normalmente no tienen tantísimo contacto con las pantallas, pudieran enamorarse de los libros, ¿no? Como nos enamoramos nosotros cuando éramos pequeños.
1: ¿Qué aprende un niño cuando lee en voz alta ante sus compañeros?
0: Bueno, sí, cuando lee en voz alta hay varias cosas. Lo primero que tiene que hacer es, primero, porque lee lo que quiere. No lee lo que yo le mando, no lee lo que le manda el profesor. Lee lo que quiere. Entonces, lo primero que tiene que hacer es elegir qué lee. Entonces, tiene que elegir primero de todo. Entonces, desarrolla su espíritu crítico, desarrolla sus gustos, piensa en qué le gusta a él y piensa en qué les va a gustar a los demás, piensa en qué quiere compartir. No solamente es el libro, sino qué parte del libro, qué fragmentos, qué escena quiere contar, qué es representativo del libro, qué es divertido, qué es emocionante. Entonces, lo primero que hay es una elección. Y lo segundo que hay es todo lo que supone enfrentarse a una audiencia y disfrutar con ello. Es decir, todo lo que supone hablar en voz alta, escucharte a ti mismo cuando estás leyendo, que te escuchen los demás, el placer, ¿verdad?, de tomar la palabra. Y luego, sobre todo, este juego tiene una dimensión que va mucho más allá de lo que iría una lectura en silencio, ¿no? La lectura es una cosa muy íntima normalmente, que hace uno para uno mismo, y de repente superas todas estas cuestiones y estás leyendo para todos y estás leyendo con todos. Entonces, las ventajas con respecto a la manera clásica de abordar la literatura son evidentes, ¿no? Primero de todo, es un juego, y segundo, es un juego que juega toda la clase.
1: Claro.
0: Entonces, el desarrollo de los niños en torno a la experiencia es maravilloso.
1: Fíjate que quienes nos criamos fuera de esta apabullante, diría, era digital, y como tú decías, disfrutábamos enormemente. Bueno, evidentemente también había niños y niños, ¿no? También hay una cuestión ahí de carácter y de gusto, pero podíamos empaparnos de los libros, de esas colecciones que había cuando éramos pequeños, y nos encantaban. No sé si ahora, sobre todo, el problema es esa sobreestimulación que tienen los niños. Tienen tanto para elegir que a veces los libros se convierten en el último de la fila.
0: Sí, pero a la vez el niño, en nuestra experiencia, cuando los niños agarran los libros, no nos sueltan, ¿eh?
1: Luego les encanta, claro.
0: Ahí hay una, es verdad que tiene mucha competencia, videojuegos, móviles, tablets, la televisión a la carta, que puedes ver dibujos todo el día si quieres, etcétera, etcétera. Pero todo lo que tú pones de tu parte cuando estás leyendo un libro, es decir, cómo tú construyes la historia en tu cabeza, eso no hay manera de sustituirlo, y eso es extremadamente, y en el mejor de los términos, de los sentidos, adictivo. Entonces, ¿cómo fomentamos aquello? Pues primero, tenemos que explicarles a los niños lo que es un libro. Y entonces el programa de Pequeños Gentes de la Lectura tiene una parte importantísima sobre la cadena del libro, toda la cadena. Los autores, por supuesto, pero también editores, traductores, ilustradores, tienen que entender qué es ese milagro que tienen en las manos. Y segundo, el que ellos elijan compartir, no ya leer, que elijan compartir, convierte al libro en un medio de relacionarse, como si dijéramos. Entonces ya estás jugando, cosa que no puedes hacer tan fácilmente con una pantalla, ¿no?
1: Exacto.
0: Ya estás interactuando, y no hay nada más bonito que interactuar. Entonces, la literatura por sí misma es la mejor manera de viajar sin moverte de casa, porque además viajas desde tu imaginación, no digamos ya cuando te están haciendo viajar los compañeros, ¿no?
1: Y además, fíjate que estabas hablando de esa forma también de interactuar, como interactúan también los alumnos de distintos cursos, porque quinto y sexto son el jurado de sus compañeros de cuarto, lo cual. Pues al final están todos conectados.
0: Bueno, es que eso es maravilloso. Nosotros iniciamos esta propuesta, un poco a ver cómo funcionaba hace 4 años, ¿verdad? Que los propios alumnos de quinto y sexto fueran jurados y que no fuera el profesor el que decidiera, porque entonces aquello se convertía en una suerte de examen, sino que aquello fuera un juego que involucrara a los mayores, y entonces los mayores no solo van allí el día que los niños leen para elegir el representante del colegio, sino que están allí con ellos, como mentores prácticamente de las lecturas, explicándoles lo que hacen bien, lo que hacen mal, y luego después cómo eligen. Y verdaderamente es increíble lo en serio que se lo toma. Una vez que les das la responsabilidad, no eligen casi nunca ni al más guapo, ni a la más popular, ni al más estiloso, ni al que tiene más amigos. No, tenemos a los niños más improbables representando a todo su colegio, porque lo han elegido sus compañeros mayores. Tenemos niños, bueno, que yo recuerde, niños con trastorno autista que han sido representantes, han llegado lejísimos. Tenemos niños de minorías, hijos de inmigrantes cuyos padres no hablan el idioma. Tenemos, recuerdo, una niña de etnia gitana que, vamos, fue una revolución. Entonces, todas estas, niños tartamudos que de repente enganchan a toda su clase porque de repente se dan cuenta de que no tartamudean. Y eso lo eligen los niños, lo eligen sus compañeros. Entonces, muchos profesores nos los comentan, la experiencia siempre es, nosotros nunca hubiéramos elegido a este niño o a esta niña, y sin embargo hay que ver qué bien elegido o elegida está. Es increíble. Entonces, efectivamente, no se compartas con tus compañeros de clase, es que es algo detrás de lo que se pone todo el colegio. Es muy bonito cuando llegan los niños con sus clases a las finales provinciales, las finales autonómicas, la gran final nacional, y cuando llegan con sus clases y están rodeados de todos sus compañeros, y sus compañeros viendo todo el colegio en streaming desde el colegio, y resultan seleccionados y se vuelven locos y les animan. Bueno, es verdaderamente un elemento de unidad y de atracción de todo el colegio.
1: Qué maravilla. Fíjate, a nivel emocional también, que importantísimo para niños que a lo mejor jamás hubieran pensado que les iban a elegir. Pues sí, son los elegidos. En la última edición participaron más de 20.000 alumnos en toda España. ¿Qué objetivos os marcáis vosotros para este curso?
0: Bueno, vamos a ver, nosotros tenemos, siempre digo lo mismo y luego siempre crecemos en números muchísimo. Yo siempre digo que no solo necesitamos más niños, sino que necesitamos una mejor experiencia. Uh-huh. Es decir, que cada año que los niños participen se lo pasen mejor, y que cada año les sirva para más cosas, y que cada año cubramos más casillas, y que cada año integremos a más gente. Nosotros tenemos este año el objetivo de llegar no solo, bueno, 20.000, claro, 20.000 alumnos son un montón, son una barbaridad. No sé si hay muchos programas en España que tienen 20.000 niños de un solo año participando, de dos años participando. Pero este año queremos por lo menos igualar esos números, pero queremos crecer en comunidades autónomas. Uh-huh. Entonces estamos haciendo lo posible por incorporar a las comunidades autónomas que todavía no juegan con nosotros. Sino que nos vamos a 25.000, pues fenomenal. Que nos quedamos en 22.000, fenomenal. Que nos vamos a 30.000, estupendo. Pero sobre todo que sea lo más diverso y de los entornos más diversos. Hay una cosa preciosa que pasa en Asturias, por ejemplo, ¿no? Muchas veces los niños que ganan pertenecen a poblaciones que no son de la capital, de Oviedo, que no son de Gijón o tal, sino que son pues de pequeños pueblos que no han tenido esa ocasión, etcétera, etcétera. Y de repente se ven en la Feria del Libro de Madrid.
1: Qué bonito.
0: Invitados por el juego. Y no solo eso, hay una parte muy bonita, como he dicho, del juego, que es la relación con toda la cadena del libro. Todos nos apoyan, ¿eh? Los editores, los libreros nos acogen en la final de la Feria del Libro de Madrid, y los autores, os podéis imaginar. Y en la gran final, los niños eligen una selección de textos, y cuando lo eligen se quedan con el libro y con el autor, con lo cual el autor les hace una visita, aunque sea el pueblo más recóndito de las montañas, y se pasa un día con ellos allí. Sea el autor que sea. Y luego después el autor está con ellos en la gran final, les recibe en Madrid, sube con ellos al escenario y está sentado detrás del libro, del niño que está leyendo su libro. Entonces toda esa relación, eso es lo que digo de enamorarse de los libros y de enamorarse de la curiosidad por los libros, ¿no? Eso es el gran objetivo del juego, que es crecer en ese tipo de experiencia, ¿no? En esa riqueza.
1: Uh-huh. Un objetivo, desde luego, también muy necesario a todos los niveles, no solo por los informes PISA, que estamos de acuerdo en que son bastante terribles, sino por todo lo que aporta la lectura a nivel emocional también. Para cualquier edad, es una maravillosa desconexión. Si dentro de 10 años un antiguo participante recordase su paso por los pequeños gigantes de la lectura, ¿qué te gustaría que se llevase de esa experiencia y que recordase?
0: Me gustaría que siguiera enamorado de los libros.
1: Es una inversión a futuro.
0: Sí, me gustaría que siguiera con el tema. Mira, te voy a contar un caso de una alumna que participó hace 4 años con nosotros. Una cría de etnia gitana, una niña riquísima, pero que no iba por el colegio. Uh-huh. Se enganchó con el juego, participó y ganó y representó a Castilla y León.
1: Qué bonito.
0: Cuando salió nombrada, la niña pidió el micrófono. Y nos así, nada más salir nombrada, ya representante, todo su colegio muy contento y tal, pidió el micrófono y se lo dedicó a su abuela, que por circunstancias de la vida no había podido aprender a leer. Lo dijo así.
1: Ay, qué bonito.
0: Esa niña después ha fundado un club de lectura que no solo se juntan para la universidad, sino que además van a leer a orfanatos y residencias de ancianos.
1: ¡Qué maravilla!
0: Ese es el tipo de historias que impulsan este juego. Y cuando me encuentre dentro de 10 años, porque ya me encuentro con los que participaron hace 5, sí, y veo lo que ha pasado con ellos, como por ejemplo esta niña, ¿no? Y cuando me encuentro con ellos, la verdad es que nos lo dicen todos, ¿eh? que el juego les cambió completamente la perspectiva.
1: ¡Qué maravilla!
0: Completamente. Pues, y además, muchos de ellos siguen viniendo a las finales nacionales todos los años, ¿eh? Cuando pueden. Pero hay que tener en cuenta que la final nacional, en el jurado de la final nacional, está el niño o la niña ganadora o ganadora de la anterior edición.
1: Claro.
0: Con lo cual,
1: siguen
0: y acompañan
1: conectados
0: a sus colegios, claro, y todo. Entonces, están allí implicadísimos. Yo, sobre todo, me gustaría que siguieran leyendo.
1: Pues, desde luego, iba a decir, plantáis una semilla, no, estáis plantando cientos de semillas que esperamos germinen. Yo creo que cuando uno se engancha al maravilloso mundo de los libros, es muy difícil salir de ahí. Y qué bonita esta historia que nos cuentas. Mucho ánimo, porque
0: sí,
1: también a veces...
0: Además, es fácil, que se anime la gente. Exacto. Se meten en la página web, se ponen ahí, tenemos también un concurso de vídeo maravilloso que va en paralelo para que conozcan la cadena del libro, y hay una pestaña, le das, apunta a tu clase y se apuntan y ya está, y es completamente gratuito para los colegios.
1: Pues ahí queda dicho, todos los coles que todavía no se hayan animado a participar, que lo hagan, que van a ver los resultados, no solo en comprensión lectora y en tantos otros ámbitos, no solo en lo académico, sino también en lo personal. Carlos Alonso Pérez Fajardo, perdón, un placer hablar contigo, un placer dar voz a este proyecto que me parece precioso.
0: Muchísimas gracias, por tenernos. Hasta pronto.
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0: con ella. Llevaba
1: y ahora, después de dejar el maravilloso mundo de los libros, que hombre, siempre cuesta, pero es que seguro que hay cosas también muy interesantes que hacer por Langreo. Aida Antuña, muy buenas tardes.
2: Buenas tardes. Pues claro que sí, amiga. En Langreo siempre os esperamos con sorpresas y este fin de semana os proponemos un festival de rock que desde luego no os va a dejar indiferentes. Vuelve el Derrame Rock a Langreo hoy y mañana para celebrar su 30 aniversario. En Talleres del Conde, en La Felguera, ese recinto ferial, el gran tallerón donde se hizo, por ejemplo, la campanona que está en Covadonga, bueno, pues eso ya os contamos y seguro que os sonará que ese taller se reconvirtió en un espacio para eventos y este es posiblemente el evento más grande que vamos a acoger hasta la fecha. Ya os digo, el Derrame Rock, que seguro recordaréis que nació en 1996 en Grau, pasó por distintos puntos de Asturias, pero en realidad fue en Langreo donde tuvo pues un poco esa etapa más brillante, ¿no? Entre el año 2000 y 2003. Seguro que alguno que nos esté escuchando se acordará de aquella época, porque de aquella se convirtió en una referencia del rock, el punk, el heavy metal, y bueno, pasaron por aquí artistas de la talla de Extremoduro, Platero y Tú, Barricada, Los Suaves, Rosendo, Ilegales, Marea. Aquello era un festival que no os podéis imaginar. Bueno, seguro que alguno lo vivió, yo era muy pequeña de aquella, pero recuerdo que cuando llegaba el Derrame Rock, Langreo y sobre todo La Felguera, que era donde se hacía aquí cerca la acampada, concretamente en Tuilla, esto era una locura. Los supermercados arrasados, la gente llena, el pueblo está a la bandera. Y bueno, ya no oye lo mismo, pero ahora mismo vamos a coger esa 30 edición, ese 30 aniversario, que no es poco, ¿eh?
1: Y tanto que sí. No hay muchos festivales que aguanten en 30 años, ¿eh?
2: Eso es, pues ese aniversario os cuento un poco la programación porque a los amantes del rock os va a gustar. Hoy tendremos a Boicot, Escuela de Odio, Catalina Grande, Piñón Pequeño, Kinkis Gruñones y After Salem. Mañana el Drogas, figura histórica del rock español que seguro conoceréis, junto a Bisebra, Tregua, Taraguño y La Morgue de Rockbots. También habrá, bueno, pues eso, un cartel, ya veis, que combina artistas veteranos con grupos asturianos y propuestas que unen un poco a distintas generaciones. Además, habrá en este recinto de Talleres del Conde una exposición sobre estos 30 años de festival, un mercadillo musical, food trucks, DJ, actividades de todo tipo en un espacio Hyundai. Y además quisieron integrar en esa edición a los críos para que también se vayan metiendo en esto del rock. Y a las 12:30 se celebrará el Derrame Rock Kids. El sábado, una propuesta para público infantil y familiar. Lo bueno de todo esto, que la entrada es gratuita, con lo cual se pueden acercar a aquellos que quieran recordar viejos tiempos y volver a saltar, a brincar y a darlo todo, a la gente joven que todavía no se haya iniciado en esto del rock y quiera echar un vistacín a ver si gusta. Y es gratis, apto para todos los públicos, y aquí os esperamos. Lo dicho, y un Derrame Rock, que no quiere decir que se vaya a volver a hacer aquí el Derrame Rock, sino que lleva una edición 30 aniversario, que quiso volver a Langreo, bueno, pues un poco por tener ese guiño con un lugar tan emblemático que dio un poco el pistoletazo de, no de salida, pero bueno, que lo coronó el festival. Así que bueno, después de tantos años volvemos a recuperar esa esencia tan de la cuenca minera y de Langreo, vinculado, bueno, pues un poco también a esa música reivindicativa y de lucha que tanto abunda aquí.
1: Y que además que viene tan a cuento, así ya de paso.
2: Exactamente. Pues nada, lo dicho, a partir de hoy, ahora mismo, ya están calentando motores y hay por aquí ambiente festivo. Hoy y mañana, ya os digo, vais a tener cartelera para todos los públicos. Nada, toda la programación la tenéis también en las redes sociales del Derrame Rock, tienen unas propias redes, en Turismo de Langreo o en el propio Ayuntamiento de Langreo. Ahí está toda la cartelera y detalles, bueno, un poquitín todo aquello que necesitéis saber.
1: Bueno, pues un fin de semana muy cañero por Langreo. Disfrutadlo un montón.
2: Sí. Pues muchas gracias. Además, el tiempo va a acompañar. Hombre, el recinto está techo, pero parece que siempre anima más. Así que, como siempre, os esperamos en Langreo con los brazos abiertos.
1: Pues lo dicho, disfrutadlo mucho. Es verdad que muchos festivales lo que han ido viviendo también es que empezaron muy arriba y el tiempo, la afluencia, a veces menguaron un poco, pero qué bonito es que se celebre este 30 aniversario, como tú decías, y además lo recuerdas con cierta nostalgia de algo que se vivía tan intensamente, que recordarán muchos de nuestros oyentes, y que oye, que no se queden con la pena, que vayan este finde.
2: Hombre, es que además creo que va a ser un momento muy emotivo, Diana, para todos aquellos que lo hayan vivido siendo muy jóvenes, claro. Y ahora siguen siendo jóvenes, pero bueno, ya con un escalino seguro encima, o sea que creo que va a ser un punto de reencuentro muy guapo.
1: Bueno, ahora ya igual van a saltar en compañía de sus peques, que en algún sitio tienen que iniciarse, pues el mejor posible.
2: Claro que sí, pues aquí los esperamos también, a todas las generaciones.
1: Eso es, disfrutadlo mucho y un besín enorme, compañera.
2: Un beso grande, buen fin de semana.
1: Igual.
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0: lo largo de la tarde, a lo largo de toda la semana, les hemos estado ofreciendo un montón de planes para disfrutar al máximo del puente, aquellos que lo tengan, y si no, pues del sábado y del domingo, incluso de las últimas horas de esta noche de viernes. Conectamos con el medio digital que FEMOS, que dice, oye, pues que nadie en el occidente se quede en casa por no saber qué hacer. ¿Verdad, Xur de Portilla? ¿Verdad que esa es la idea?
1: Esa es la idea con la que nace que hacemos, sí.
0: Oye, en unos minutinos, algunos ya como que se tienen que dar prisa, porque ¿qué va a pasar en el Fantasio de Navia?
1: Sí, porque ahora a las 8 de la tarde se levanta el telón en el Fantasio de Navia para recibir a Teatro Cumen con la obra ¿Qué broma de función?
0: Pero no es una broma que el mejor teatro se disfruta, entre otros muchos escenarios, en el del Fantasio de Navia.
1: Sí, es un escenario ideal. La verdad es que fue una suerte cuando se decidió rehabilitar el edificio y recuperar pues la esencia de esas tardes de cine en Navia y de obras de teatro y para muchas otras actividades como otros espectáculos y conferencias, feria del libro, bueno, para un sinfín de propuestas que hacen que además el Fantasio pues eso sea un edificio emblemático y un edificio que luce como se merece en pleno centro de Navia y sin duda pues uno de los referentes en el occidente asturiano.
0: Totalmente de acuerdo. Hablamos de teatro, creo que a lo largo de la conexión hablaremos un poquito más, aunque cambiemos de escenario, pero oye, que todo el mundo igual tiene la idea de que las romerías son solo cosa del verano, pero en otoño también las hay. Cuéntanos.
1: Sí, en concreto, la romería del Pilar en Boal se va a celebrar mañana sábado en el área recreativa de Llaviada. Desde las 10 de la mañana podrán darse cita a todas las personas que quieran acudir para disfrutar de un gran desayuno. A continuación, media hora más tarde, se va a iniciar una ruta ecuestre y senderista apta para todos los públicos. Y a partir de las 2 de la tarde, pues una animada sesión vermú en compañía de David Pallares. Uh-huh. Luego, tras la comida, que será a partir de las 3, pues en Boal van a disfrutar de una larga tarde de baile al ritmo de nuevo de la música de David Pallares.
0: Pues esta recientemente recuperada romería del Pilar, pues lo dicho, a veces nos da pena despedir el verano por cosas como esta, y fíjate, las comisiones de fiestas, en este caso la comisión de fiestas de Boal, dicen que no, hombre, que no os preocupéis, que no es solo cosa del verano, que en otoño también sabemos divertirnos. ¿Qué más? Cambiamos de escenario, venga.
1: Pues mañana sábado damos un salto y nos vamos al concejo de Somiedo, porque allí en el Ecomuseo de Somiedo y Casa Pepe el Molín acogen una jornada en torno a las historias de éxodos en el rural asturiano. En concreto, como decía, mañana a las 12:30, si no recuerdo mal, en el Ecomuseo de Somiedo, en su sede de los oficios en Cauneu, y a las 7 de la tarde en Casa Pepe el Molín, en La Pola Somiedo, pues se va a desarrollar una jornada que lleva por título ¿Quiénes se fueron? ¿Los que se quedaron? Y de los que llegamos. Y que, bueno, va a versar sobre historias de éxodos en el rural asturiano gracias al apoyo del Principado de Asturias a través de la Dirección General de Agenda 2030.
0: Fíjate que a lo largo de esta semana, no sabría precisar el día, a lo mejor nuestros oyentes recuerdan que hemos hablado precisamente con una asociación cultural de reciente creación ahí en tierras somedanas, responsables de un taller de fotografía, memoria viva, también de un ciclo de cine que será próximamente, y que nos demuestran quiero yo pensar que cada vez hay más gente que mira a la zona rural para hacer su vida, evidentemente haciendo una apuesta importante. Siempre es muy complicado intentar vivir en el rural, intentar desarrollarte profesionalmente en el rural, también intentar hacer eventos, pero por suerte hay mucha gente que se lanza, y yo creo que es una tendencia que va en aumento, Xurde.
1: Sí, Sí, bueno, yo creo que en Asturias tenemos un territorio maravilloso a nivel de paisaje, en comunicaciones, pues todo es mejorable, pero también se va avanzando y también las conexiones que hago a nivel de comunicación digital, pues es algo que es algo fundamental. También, bueno, pues si nos retrotraemos hace 10 o 15 años, pues la situación era mucho mucho peor y hoy en día pues hay muchas localidades desde las que una persona puede teletrabajar, pero no solo eso, ¿no? Pero sí que es verdad que tenemos ahí una oportunidad muy grande de

0: de todas las facilidades que puedan dar las administraciones, pues evidentemente es importante también este tejido asociativo que genera tanta cultura en nuestras localidades.
1: Totalmente. Y fíjate que además de mucha vida cultural, que lo estamos diciendo, que KEFEMOS se hace eco y es testigo desde hace muchos años de que el occidente asturiano está muy vivo y el occidente asturiano eminentemente es rural, también tenemos una riquísima vida festiva y hay lugares como el Concejo del Franco que es que casi no da tiempo a contar todo lo que hacen, Xurde.
0: No, siempre lo hemos dicho en KEFEMOS que el Franco es uno de esos concejos que destacan sobremanera por toda la intensísima actividad cultural que tienen, que organizan. Y bueno, pues hace poco estaban celebrando las fiestas patronales de San Miguel y ahora, pues oye, ha quedado gana de fiesta y este puente del Pilar, como ya es tradición, pues van a celebrar la fiesta del Pilar en Acarida. En concreto, tanto el domingo 11 como el lunes 12. Y bueno, pues el domingo comienza esta festividad a las 2 de la tarde con una sesión vermú protagonizada por Nuevo Ritmo. Y al caer la noche, la verbena va a estar protagonizada por Nuevo Ritmo y la discoteca móvil va a bailar. Uh-huh. Y luego ya el lunes, que es el día del Pilar, pues bueno, como podrán suponer los oyentes, se va a vivir intensamente en la capital del Franco. De a la 1 de la tarde pues se va a celebrar la misa y posterior procesión. Y a continuación, pues la tradicional sesión vermú para echar los primeros bailes a cuenta de Héctor y José. Y finalmente, pues la noche de verbena con la música del dúo Héctor y José y el grupo Decano.
1: Bueno, con esa verbena, algunos, te digo yo, que van a lamentar bastante tener que ir a trabajar el martes, eso seguro. Luego, es verdad, hablamos de esa Asturias rural, hay también una gran Asturias marinera y a lo mejor la peor pesadilla de cualquier pueblo marinero históricamente sería la llegada de los piratas. Sin embargo, parece que en Cudillero, pues como que lo pueden convertir en algo divertido.
0: Sí, mañana van a celebrar una gincana pirata en la plaza de San Pedro. En concreto, pues va a ser una gincana pirata muy alocada, pensada para toda la familia. Se va a celebrar entre las 5 y las 7 y media, ofreciendo pues una tarde llena de juegos y aventuras y mucha, mucha diversión. Los participantes van a tener que superar, pues como es habitual, pruebas, seguir pistas para encontrar el tesoro. Y bueno, pues como decía, está pensado para disfrutar en familia, poner a prueba el ingenio, el trabajo en equipo. Y además está todo pensado porque en caso de lluvia la actividad se trasladaría al polideportivo de Villa de Mar. Y los teléfonos para inscribirse los podéis encontrar en KEFEMOS.
1: Bueno, pues todavía están a tiempo, además toda la familia, de apuntarse a esta gincana pirata en Cudillero. Hablábamos al principio que es que yo no sé qué les pasa en Navia, cuánto les gusta el teatro, teatro en el Fantasio en unos minutinos, pero arranca también, esta semana lo hemos abordado, ese certamen de teatro David Miguel, ¿dónde?
0: Pues en Puerto de Vega, uh-huh. Ahí arranca esta 14ª edición ya del certamen David Miguel, con una cita, la primera de ellas, con un grupo de teatro llegado desde Novellana, en concreto el grupo de teatro La Escuela, que van a poner en escena la obra Anda mi madre.
1: ¡Qué asturiano el título! ¡Anda mi madre! Bueno, me da que no va a ser algo, no va a ser una obra así como para llorar, me da a mí, ¿eh? Tenemos que empezar a despedirnos, pero no sé si te dejas algo en el tintero, algún recordatorio que nos quieras hacer, Xurde.
0: Bueno, pues un par de apuntes, mencionar que este fin de semana van a brindar con vino, especialmente en Cangas del Narcea y Pesós, con sus respectivas fiestas del vino, y que el próximo martes comienzan las jornadas ornitológicas Ría de Leo en Castropol, la cuarta edición ya, unas jornadas que van a extender su programación hasta el próximo 18 de octubre.
1: Pues

0: Brindamos también desde que Femos Seguro, desde Directo Asturias también, con nuestros vecinos cangueses y de Pesoz, dos concejos y también los que están por el medio, con una tradición muy arraigada, ese cuidado de las cosechas. Además, cuando vamos por sus carreteras, ahí las podemos ver. Aquí siempre reivindicamos mucho que no es lo mismo producir vino con la orografía asturiana que producirlo en otras zonas donde entra otro tipo de maquinaria y demás. Entonces, creo que tiene especial valor, vino de muchísima calidad. Y oye, bueno, yo no sé si eres más de vino, más de sidra, pero brindar uno brinda con cualquier cosa.
1: Sí, brindamos con cualquier cosa. Soy más de sidra, pero bueno, con cualquier cosa.
0: Que nos animamos. Hacemos el esfuerzo, leas esto, entre comillas. Lo dicho, que disfruten mucho de sus respectivas festividades, tanto en Cangas del Narcea como en Pesoz. Grandísimos caldos los que salen de esa tierrina nuestra que, pues como decías antes, estamos llenos de tesoros por encima de la tierra, por debajo y en el espíritu de quienes la habitan. Sur de Portilla, recuérdanos dónde seguir todas estas cocinas que nos cuentas.
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0: Pues una semana más, muchísimas gracias. Lo decíamos al principio, lo repetimos ahora, que se quedará en casa solo el que quiera, será por planes.
1: Exacto, eso sin duda.
0: Un abrazo.
1: Un abrazo.
0: Y hasta aquí llega esta tarde de viernes. Nos despedimos preparados y listos para celebrar el fin de semana. Disfruten intensamente del puente, si no, de sábado y domingo, cada uno lo que pueda. Nosotros, Directo Asturias, volvemos el martes. Un abrazo, nos escuchamos.

0: Son las 8 en punto.
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0: Saludos, ¿qué tal? Muy buenas tardes. Hoy es el Día de la Salud Mental y según los últimos datos recogidos por la Encuesta de Salud de España del Instituto Nacional de Estadística, hay un retrato preocupante del estado emocional de la población en Asturias, donde el índice de bienestar general se sitúa en 61 puntos sobre 100. Enseguida analizaremos estas cifras, pero hoy AFESA, que es la Asociación de Familiares y Personas con Enfermedad Mental en Asturias, pone el foco en los jóvenes.
2: En el instituto, el tema de los exámenes, también el tema pues de las amistades, la familia, es un momento en el que se te acumulan muchas emociones y es muy difícil llevarlo.
3: Sí que es cierto que al final es uno de los factores que también afecta en generando incertidumbre precisamente en los jóvenes, ese acceso a la vivienda, el acceso a los pisos, esa preocupación también por el sueldo, por cómo llegan, etc.
0: La reina presidía en Madrid el acto institucional del Día Mundial de la Salud Mental.
4: Ponéis mucho énfasis en la prevención. En lo importante que es que haya educación emocional en edades tempranas para que los jóvenes y los niños tengan herramientas para esa gestión emocional.
0: Y hoy nos vamos a fijar también en una cifra, la de más de los 900.000 asturianos que tienen derecho a voto en las próximas elecciones. Son 20.000 personas más que en los últimos comicios del 23, son los datos publicados hoy por el INE. También sabemos, gracias a ellos, que 143.500 son residentes en el extranjero. Los asturianos en el exterior representan ya casi un 15% del electorado. Y del ámbito laboral, de la crónica laboral, hoy subrayamos a una firma asturiana, es Alimerca. Hoy ha habido una multitudinaria protesta de los trabajadores de esta firma. La plantilla se concentraba esta mañana ante el supermercado del Estado del Molinón en Gijón para pedir que se mantenga su descanso semanal de 2 días, que está en peligro.
5: Es reducirnos los días de descanso a la mitad.
6: Aquí estamos hablando de que ya habíamos conquistado un derecho muy importante, que es el de conciliación, el de descanso y que repercute además en la salud de los trabajadores, y ahora la empresa de la noche a la mañana nos lo quiere arrebatar.
0: Bueno, pues hasta las 8:30 vamos a repasar estos y otros asuntos que nos deja la actualidad en esta jornada. Lo hacemos con la ayuda en el control de sonido de Simón Rupérez y en tareas de redacción y locución de José Pérez y quien les habla, Seana Iglesias. Es viernes, es 9 de octubre, comenzamos.
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0: Y lo hacemos sabiendo cómo se circula precisamente en esta operación salida de este puente con la DGT. ¿Qué tal? Buenas tardes.
7: Buenas tardes. A esta hora, tráfico en aumento, especialmente en la AS2 a la altura de Picún, ya en dirección Oviedo. Se complica también la circulación en el acceso a la capital del Principado por la O12 en Montecerrao y en la O14 en San Julián de los Prados.
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0: Previsión que nos acerca Alba Rodríguez. ¿Qué tal? Muy buenas tardes.
8: ¿Qué tal, Seana? Buenas tardes. Hoy volvemos a hablar de un episodio de tiempo anticiclónico. La inestabilidad ya es historia, no vamos a utilizar los paraguas previsiblemente, y hemos tenido una jornada como la de hoy en la que las nubes bailaban con los claros. Claros que eran más persistentes hacia puntos cercanos a la costa, y durante la tarde hemos visto cómo la nubosidad volvía a reclamar su espacio de protagonismo hacia puntos de la cordillera centrooriental. Todo con temperaturas que hoy han subido y nos han dejado valores alrededor de los 22-23 grados hacia puntos cercanos a la costa. Han subido un pelín más en la cordillera centrooriental, dejando ganancias de hasta 4 y 5 grados más si lo comparamos con los valores que tuvimos en el día de ayer. Y ahora le ponemos el foco al fin de semana, un fin de semana largo, porque el lunes es el día del Pilar, por lo tanto muchos harán puente, y les comentamos que vamos a tener tiempo muy anticiclónico, sin cambios, donde seguiremos disfrutando de ambiente soleado con nubes que van a ser más persistentes el último día de la semana, dejando un domingo algo más nuboso de lo que se presenta el sábado. Y todo ello con temperaturas que van a ir subiendo de manera progresiva.
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0: 8 y 5, se lo contábamos al inicio de este tramo informativo. Hoy es el Día de la Salud Mental y aquí en Asturias los datos recogidos por la última encuesta de salud de España del Instituto Nacional de Estadística ofrecen un retrato bastante preocupante del estado emocional de la población aquí en Asturias, donde el índice de bienestar, se lo decíamos antes, se sitúa en 62 puntos sobre 100. ¿Qué quiere decir esto? Pues que en términos absolutos, casi 60.000 personas en Asturias padecen un cuadro depresivo mayor y de ellas 41.700 son mujeres, lo que representa casi un 70% del total. A esto hay que

0: sumar otras casi 58.000 personas con algún otro tipo de cuadro depresivo y en conjunto el 19% de la población adulta asturiana experimentaría, según estos datos, algún tipo de trastorno depresivo, lo que convierte precisamente a este trastorno, a la depresión, en una de las principales causas de malestar psíquico en esta comunidad. Pues bien, en un día como hoy, AFESA, que es la Asociación de Familiares y Personas con Enfermedad Mental en Asturias, pone el foco en los jóvenes. La atención que el colectivo ofrece a esta población ha crecido un 50% desde la pandemia. Notan, dicen, un aumento de patologías como los trastornos bipolares y, junto con los grupos de amigos o las redes sociales, advierten de que está apareciendo otro factor de riesgo, son los problemas, por ejemplo, de acceso a la vivienda. Uno de cada siete jóvenes, advierten, tiene ya problemas de salud mental. El 81% de la población los padece antes de los 35 años. La ansiedad apareció en Julia a los 16.
1: En el instituto, el tema de los exámenes, también el tema pues de las amistades, la familia, es un momento en el que se te acumulan muchas emociones y es muy difícil llevarlo.
0: Y a las redes sociales o a las amistades dicen que se suma ahora otro factor de riesgo como es la vivienda. Su encarecimiento ha multiplicado por dos los problemas de salud mental entre los jóvenes. Maeve Pérez es integradora social.
2: Sí que es cierto que al final es uno de los factores que también afecta en generando incertidumbre precisamente en los jóvenes, ese acceso a la vivienda, el acceso a los pisos, esa preocupación también por el sueldo, por cómo llegan, etcétera.
0: Y nos cuentan en AFESA que aumentan otras patologías como los trastornos bipolares o la esquizofrenia y por ello la asociación dedica a la juventud este Día Mundial.
3: El primer mensaje que lanzamos a los responsables políticos es que quizá hay que empezar con nuevas herramientas y nuevos planteamientos, sobre todo para médicos de familia y médicos pediatras.
0: Palabras de Daniel Rodríguez, el presidente de AFESA. Y la reina precisamente ha sido quien ha presidido en Madrid el acto institucional de este Día Mundial de la Salud Mental. Doña Leticia ha reclamado allí una atención accesible y universal para todos los ciudadanos.
4: Ponéis mucho énfasis en la prevención, en lo importante que es que haya educación emocional en edades tempranas para que los jóvenes y los niños tengan herramientas para esa gestión emocional, algo que además, añadís, sería bueno porque podría evitar una excesiva patologización que luego puede saturar la atención sanitaria.
0: 8 y 8, la cifra la dábamos también en la portada. Más de 900.000 asturianos tienen derecho a voto en las próximas elecciones. Son 20.000 más que en los últimos comicios del 23. Según los datos publicados hoy por el INE, 143.500 son residentes en el extranjero. Representan casi un 15% del electorado y suponen 20.000 más que hace 3 años. En España, 38,7 millones de electores están llamados a las urnas, de los que casi 2.800.000 viven ya fuera del país. Su número se incrementó en más de 400.000 personas desde la última cita electoral. Completa esta fotografía Ángela Búrdalo.
5: Asturias es la quinta circunscripción con más votantes fuera del territorio, solo por detrás de Madrid, Barcelona, A Coruña y Pontevedra. Pero ojo, porque el INE incluye en el censo a todas las personas de nacionalidad española, incluidas las que la obtuvieron por la llamada Ley de Nietos, que está suspendida de manera cautelar por el Tribunal Supremo. La Fiscalía se ha unido este viernes a la petición realizada ayer por la Abogacía del Estado de levantar esa suspensión y que se permita el voto a todos. La Oficina del Censo Electoral explica que seguirá las instrucciones de la Junta Electoral Central al respecto. El censo se puede consultar del 12 al 19 de octubre en los ayuntamientos, consulados y en las delegaciones provinciales de la Oficina del Censo Electoral. Son las mismas fechas y los mismos lugares para presentar posibles reclamaciones. Las tarjetas censales se enviarán a partir del 2 de noviembre. En Asturias se mantiene el número de escaños en juego, 7 al Congreso de los Diputados y 4 al Senado. Solo cambia el reparto en Madrid, que sube de 37 a 38 diputados, y en Cádiz, que baja de 9 a 8 representantes.
0: Bueno, pues en clave electoral, la Federación Socialista Asturiana ha cerrado ya este viernes a las 2 de la tarde el plazo para la presentación de candidatos al Congreso y al Senado por Asturias para esas elecciones generales del 29 de noviembre. En total se han registrado 14 candidatos al Congreso y 15 al Senado. Y hoy también hemos vuelto a escuchar al presidente, al secretario general Adrián Barbón, hablar de la situación de Adriana Lastra como cabeza de lista del PSOE al Congreso por Asturias en esas elecciones. Dice que es una decisión que ha recibido la complacencia de la Comisión Ejecutiva Autonómica de la FSA en una junta celebrada en Oviedo.
6: Estamos confiados de que se va a reeditar un nuevo gobierno presidido por Pedro Sánchez, en el que en ese Parlamento va a haber una actividad importante y, por tanto, la figura de Adriana Lastra es clave por esa experiencia que ya atesora en el propio Congreso de los Diputados. Adriana Lastra, en este sentido, yo creo que suma, es la segundo político socialista más conocido de Asturias detrás de mí. Lo mismo y hablé con Ferraz, que dio el visto bueno y por eso se convocó la ejecutiva para hacer este proceso.
0: Y en el caso del PSOE de Áviles, el proceso de primarias se aplaza hasta después de las generales, las elecciones que están convocadas para finales de noviembre, con el objetivo de no abrir debates internos antes de los comicios. José Pérez.
7: Esta es una decisión tomada por la Comisión Ejecutiva Federal a nivel nacional que deja en suspenso 124 candidaturas socialistas autonómicas y municipales, entre ellas la de Avilés. La última tanda de primarias para elegir candidatos estaba fechada entre el 23 y el 26 de octubre. Se desconoce la nueva fecha, pero según fuentes de la Ejecutiva Municipal Socialista de Avilés, podría abrirse el plazo en diciembre. De momento, Yolanda Alonso es la única que ha confirmado su intención de presentarse a las primarias socialistas en Avilés.
0: Y a falta de una semana para registrar las coaliciones que concurrirán a esas generales, las negociaciones en el espacio de las izquierdas alternativas siguen sin acuerdo. La nueva coalición Frente Amplio, integrada de momento por Sumar y UMAS Madrid y Comuns, todavía no ha decidido quién será su candidato. Lo que sí se sabe, porque lo anunciaba Sumar esta mañana, es que Verónica Barberó será su líder en ese Frente Amplio. Por otra parte, ante la opción de Ada Colau como cabeza de lista, el ministro de Derechos Sociales, Consumo y Agenda 2030, Pablo Bustinduy, ha elogiado su trayectoria y también ha hecho una llamada a la responsabilidad de la izquierda.
8: Yo tengo la mejor opinión posible de Ada Colau, la mejor opinión posible. He tenido el privilegio de poder compartir espacios con ella, de poder seguir su trayectoria y tengo la mejor opinión posible de Ada Colau. Y yo, saben que no estoy en la dirección de ninguna organización política, pero con toda la prudencia y toda la humildad creo que el mandato unívoco de la gente hacia las organizaciones de izquierda es que sirvan a ese propósito. Vivienda, vivienda y vivienda.
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0: 8 y 12, lo decía Bustinduy, la vivienda vuelve a protagonizar el cierre de esta semana, este viernes. Comisiones y UGT han pedido hoy cambios legislativos para evitar nuevos desahucios y proteger a las personas frente a la especulación inmobiliaria. Hoy, de hecho, convocaban una concentración ante la sede de este sindicato de comisiones en memoria de Mari Carmen, una concentración que también se llevaba a cabo en varios centros de trabajo aquí en Asturias. Son muchos lugares en los que los trabajadores secundaban esta protesta simbólica, como el caso del Centro de Rehabilitación de Gijón o la propia sede de Comisiones Obreras. Esther Barón es la secretaria de organización de este sindicato y Paula Álvarez, la delegada sindical en ese centro de rehabilitación de Gijón.
10: Mari Carmen se ha convertido en el símbolo de la lucha por la vivienda o de la indignación en la calle por esa lucha que lleva ya días contra de acceso a la vivienda. Pero no es solo Mari Carmen. Son muchas las víctimas que a día de hoy se está llevando por delante esta ristra de desahucios.
11: La vivienda no puede ser que se coma el salario de las personas trabajadoras y también para dignificar los salarios que tenemos.
0: Y es que el desahucio primero de Mari Carmen y su muerte después han puesto a la vivienda en el centro del debate para estas elecciones de noviembre, un asunto que también enfrenta administraciones públicas del mismo signo político o a socios de gobierno.
7: Hoy el alcalde de Siero ha acusado al Principado de no levantar vivienda pública en el concejo en los últimos años, desde que las competencias están en manos de Izquierda Unida, ha dicho. Ángel García asegura que el concejo ha tenido que tomar la iniciativa ante la falta de acción de la consejería. En RPA ha confirmado que ya se ha iniciado el trámite medioambiental para construir en Lugones, junto a la avenida de Oviedo. Son 60 viviendas de titularidad municipal para jóvenes y 400 libres. La urbanización comenzará en la segunda mitad del próximo año. El precio estimado será de 2.200 euros por metro cuadrado en venta y de 8,5 euros por metro cuadrado en alquiler. Dice Ángel García que el ayuntamiento ha tenido que tomar la iniciativa ante la falta de acción de la consejería.
12: Y en estos 4 años, algo que es tan preocupante y que a nosotros nos preocupa tanto, no ha habido ni una sola vivienda nueva. ¿Y qué hemos hecho en el ayuntamiento? Hemos hecho distintas propuestas hasta ahora sin éxito para construir vivienda pública y estamos, pues bueno, pues ya que por parte de la consejería no están dando la respuesta que nosotros entendemos que sería la ideal o la necesaria para atender a la sociedad, estamos haciendo de manera proactiva por primera vez en la historia el ayuntamiento comprando suelo para desarrollar vivienda pública.
0: Y en otro orden de asuntos, el presidente del Gobierno ha dicho y que no descarta que el Consejo de Ministros apruebe el indulto al exfiscal general antes de las elecciones. En una entrevista al diario, Pedro Sánchez no descarta esta opción. El Tribunal Supremo, recordamos, inhabilitaba a García Ortiz para el cargo de fiscal general durante 2 años por haber revelado supuestamente secretos sobre la pareja de Isabel Díaz Ayuso. El secretario general del PP, Miguel Tellado, ha dicho hoy que teme que Sánchez indulte al exfiscal antes de la campaña para pagar favores labores y que no cante, ha dicho textualmente. 8 y 16 minutos de la tarde, la Unión de Consumidores va a empezar a reclamar en noviembre en los juzgados la devolución del peaje del Guernat de las 10.000 personas que se han apuntado en su registro. Desde la UCE subrayan que sumarse es gratuito, que no es necesario hacerse socio de la entidad y es una reclamación que se va a iniciar una vez que el Principado tenga cerrado el expediente sancionador contra Ocalsa, a la que reclama una multa de 1,1 millones de euros por las deficiencias en este servicio. El Gobierno, de hecho, espera cerrar en este mes de noviembre ese expediente abierto contra Ocalsa. El Ejecutivo Regional autorizaba en julio una multa de 1,1 millones por el deficiente servicio. El día 20 acaba ese plazo para que el Ministerio de Transportes, que finalmente también se personó, presente sus alegaciones. La viceconsejera de Derechos Ciudadanos, Beatriz González, ha dicho que además incorporarán la reciente sentencia que acaba de ganar un profesor obetense al que le van a devolver todo lo cobrado.
13: Esperamos que podamos concluir este expediente a la mayor brevedad posible. Los asturianos y asturianas nos vemos obligados a pasar por un peaje que todo el mundo entiende que es ilegal y que no debería de existir.
0: Porque una vez que el expediente con la sanción esté cerrado, la Unión de Consumidores va a presentar la demanda civil colectiva pidiendo la reclamación del peaje cobrado durante las obras. 10.000 personas se han apuntado ya en ese registro que abrieron. No hace falta hacerse socio, el registro es gratuito y solo tener los tickets que acrediten los pagos, según explica el presidente de la UCE, Dacio Alonso.
14: Vamos a llevar una causa gratuitamente para todo el mundo. No hay que ser socio de la Unión de Consumidores para que podamos, digamos, demandarle en el juzgado y que recupere el dinero que pueda acreditar. Efectivamente, hay que acreditar. Hay que acreditar el ticket, si se tiene físicamente.
0: Esperan que se sigan apuntando más afectados. Irán a los juzgados agrupando a los usuarios de 120 en 120, ya que se puede acudir a los tribunales sin abogado ni procurador, utilizando esta fórmula siempre que la cuantía no supere los 2.000 euros. Y mucha atención porque precisamente a partir del próximo martes se prevén nuevas restricciones en esta autopista, en la del Guerna. Esta vez afectarán a los túneles de Entre Regueras, Pando, Vega Viesga y Oblanca. Las obras en el aglomerado obligarán a cortar cada una de las calzadas de estos túneles de forma alternativa, por lo que el tráfico se va a desviar una vez más a la calzada contraria, que pasará a tener doble sentido. Los cortes, mucha atención, tendrán lugar de lunes a domingo en horario nocturno y diurno y se prolongarán hasta finales de mes. Además, podrá haber cortes de carril en el resto de los túneles que no estén afectados por las obras. Y el Gobierno de Asturias quiere tener garantizado el suministro de agua durante un año. Actualmente esa garantía de almacenamiento es de 191 días. Para ello tiene previstas inversiones por más de 200 millones. El agua, ha dicho, y el consejero de Medio Ambiente, Alejandro Calvo, será uno de los retos en los próximos años porque cada vez hay menos lluvias. Patri del Gallo.
15: La Consejería de Movilidad, Medio Ambiente y Gestión de Emergencias quiere anticiparse a los efectos del cambio climático. Por ello, entre otras medidas, prevé garantizar el suministro de agua durante un año. Actualmente solo hay almacenamiento para 191 días.
16: No podemos decidir cuándo va a llover, si podemos decidir cuánta capacidad tendrá Asturias cuando llueva menos. El agua va a ser uno de los grandes retos de las próximas décadas. Nuestra obligación es anticiparnos y construir ahora un sistema más diversificado, interconectado y resistente.
15: Uno de los gruesos en materia económica de su departamento será para la CTA. El próximo año la rebaja a 20 euros del abono de transporte supondrá para las arcas públicas unos 20 millones de euros, condicionados, eso sí, a la aprobación de los presupuestos. La rebaja en marcha hasta finales de año ya supone unos 5 millones de euros al trimestre.
16: Vamos a superar claramente este año los 60 millones de usos en el transporte público de nuestra región. Eso significa que vamos a tener más costes en el sistema, pero precisamente lo hacemos porque invertir en el transporte público genera otros beneficios mucho más amplios, no solo los beneficios directos sobre la ciudadanía.
15: También pondrá en marcha políticas concretas para hacer frente al impacto de los incendios forestales, que incluyen la autoprotección.
0: 8 y 20. La Sindicatura de Cuentas ve muy difícil que el Principado recupere el préstamo de 6 millones que le concedió a Duro Felguera a través de la Sociedad Regional de Promoción en el año 2021. Así lo ha dicho hoy en la Junta el síndico mayor Roberto Fernández Llera, respondiendo a preguntas del diputado popular Agustín Cuervas Mons.
17: En el informe de cuenta general, creo recordar, último, lo que decíamos es que aún quedaba un resquicio de su declaración como crédito de derecho público. Creemos que esa posibilidad se va diluyendo, pero tampoco está cerrada en su totalidad.
18: Creo que ese dinero no se recupera. Y creo que en el fondo...
17: Es difícil, si quiere que le diga la opinión.
18: En el fondo usted lo sabe.
17: Yo no puedo garantizarlo y asegurarlo al 100%, pero digamos que la probabilidad es alta.
0: Palabras del síndico mayor en la Junta, donde comparecía para dar cuenta de ese informe de la sindicatura.

0: sobre las unidades del sector público del ejercicio 2024. Allí hoy también comparecieron los consejeros de Hacienda y Ciencia, que defendieron ante las críticas de la oposición la gestión en sociedades como Gispasa y Sogepsa, a los que la sindicatura pide que completen su reestructuración a la mayor brevedad posible. Gispasa, recordamos, es la sociedad que gestiona dos hospitales, el UCA y el Álvarez Buya de Mieres. José Agustín Corrasmons, diputado popular. Guillermo Peláez, consejero de Hacienda.
1: En relación con Gispasa, nos preocupa su situación financiera y de resultados, ¿no? Conduce necesariamente a cuestionar la capacidad de cumplimiento del plazo legal de pago, produciéndose tensiones de tesorería. Estamos hablando de un fondo de maniobra negativo por la friolera cifra de casi 30 millones, ¿no?
2: Tengo que ser un poco crítico con la sindicatura de cuentas. El momento en el que la Administración del Principado decide gestionar estas infraestructuras a través de una sociedad mercantil, es evidente que es instrumental y está absolutamente garantizado con cargo al presupuesto público. Es irrelevante que la sociedad tenga pérdidas o beneficios.
0: Y lo apuntábamos al inicio, multitudinaria protesta hoy de los trabajadores de Alimerca. La plantilla se concentraba esta mañana ante el supermercado del Estado del Molinón en Gijón para pedir que se mantenga su descanso semanal de 2 días. UGT y Comisiones han anunciado ya que en los próximos días van a presentar un conflicto colectivo ante la Audiencia Nacional. Los sindicatos denuncian que la empresa quiere imponer una modificación sustancial de las condiciones de trabajo que elimina 26 jornadas de descanso. La medida afecta a unos 7.000 trabajadores, 8 de cada 10 trabajan aquí en Asturias, el resto en Galicia y Castilla y León. Alertan de un retroceso que perjudica gravemente la conciliación de la plantilla. Verónica Pulgar es la coordinadora del área de comercio y hostelería en FES UGT Asturias, y Arancha Carcedo, responsable de la acción sindical de la Federación de Servicios de Comisiones.
3: Venimos en la actualidad haciendo una semana, trabajando 5 días y descansando 2, y ahora lo que pretende la empresa es quitarnos esos descansos semanales trabajando 6 días. Entonces es reducirnos los días de descanso a la mitad.
4: El descontento de los trabajadores y las trabajadoras y la indignación es tremenda. Porque claro, aquí estamos hablando de que ya habíamos conquistado un derecho muy importante, que es el de conciliación, el de descanso y que repercute además en la salud de los trabajadores, y ahora la empresa de la noche a la mañana nos lo quiere arrebatar.
0: Y ASAJA, COAG y Unión de Unidades de Agricultores y Ganaderos han convocado una gran tractorada en Madrid el miércoles 28 de octubre, que finalizará frente al Ministerio de Agricultura. Llaman a salir a la calle ante lo que califican de graves problemas del sector. Las tres organizaciones, bajo el lema "Producimos tu comida, merecemos vivir de nuestro trabajo", unen sus fuerzas para exigir respuestas urgentes, dicen, al encarecimiento de los costes, la falta de rentabilidad y otras amenazas que se ciernen sobre el futuro de las explotaciones. Como medidas, piden que se implante inmediatamente el gasóleo profesional agrario, una PAC con financiación suficiente, una ley de la cadena alimentaria que recoja los precios justos, y reiteran su rechazo al acuerdo con Mercosur para que tenga menos burocracia. La multinacional estadounidense Costco pedirá este mes la licencia de obra para su proyecto en el polígono de Boves en Siero. Es lo que ha dicho aquí en estos micrófonos esta mañana el alcalde sierense del concejo, Ángel García, quien confía en que las obras empiecen en poco más de 3 meses. Apunta a finales de 2027 como la fecha de finalización de las mismas.
5: Pues espero que el año que viene pueda, si no abrir, estar ya casi pendiente de acabar la obra, ¿no? Las noticias que tenemos es que en este mes de octubre Costco va a solicitar ya por fin la licencia de obra, presentando el proyecto de ejecución de la misma, y a partir de ahí pues hacer la tramitación que corresponda, y a ver si con un poco de suerte, que ya va tocando, pues en inicios del próximo año pueda estar en condiciones de iniciarse las obras.
0: Sobre los parques de baterías y las movilizaciones vecinales para que no se sitúen cerca de las casas, el alcalde defiende la necesidad de esas instalaciones en beneficio, dice, de toda la sociedad, para poco a poco abaratar la factura de la luz.
5: Bueno, tampoco nadie quiere tener cerca de casa una torre de media tensión o una antena de telefonía, pero todos queremos tener luz, que no nos falte, y todos queremos tener cobertura. Evidentemente, a mí tampoco me gustaría tener un almacenamiento cerca de mi casa, pero tampoco me gustaría tener una torre de media tensión y la tengo a escasos metros. Bueno, es algo que hay que velar por el interés general también, ¿no? Que es en beneficio de la sociedad.
0: Y sobre la polémica por la externalización de la gestión del Servicio Municipal de Abastecimiento de Agua, CEPI niega que se trate de una privatización y asegura que se han atendido las protestas ciudadanas.
5: Se han hecho caso de las firmas, claro que se ha hecho caso. Uh-huh. Se le ha dado el tratamiento que marca la ley. Y el tratamiento que marca la ley es que el ayuntamiento, una vez que recibe las firmas, se gestiona, se trata, y el Pleno decide si se solicita al Consejo de Ministros la autorización para hacer una consulta popular o no, y que nunca es vinculante. Eso es lo que marca la ley y el procedimiento, y nosotros lo hemos hecho. Hemos recogido las firmas, las hemos llevado a pleno, y el pleno ha rechazado el hacer la petición.

0: petición al Consejo de Ministros.
1: Pues precisamente la Asociación Siero por el Agua ha iniciado esta tarde en Carballín una ronda de reuniones por las parroquias para impulsar la participación ciudadana. Las sesiones tienen como objetivo explicar de forma sencilla qué herramientas tienen a su alcance esas asociaciones y la ciudadanía, y especialmente cómo pueden utilizarlas para hacer llegar al ayuntamiento problemas y reivindicaciones que afectan a los diferentes núcleos y parroquias. Cristian Álvarez es el portavoz de esta plataforma.
2: Dará a conocer un poco cómo está todo el proceso del agua, lo de la participación ciudadana, buscando una total transparencia en todo lo que hacemos desde el colectivo, una transparencia que no existe desde el ayuntamiento, pero sobre todo queremos aprovechar para que vecinos y asociaciones conozcan las herramientas que tienen a su disposición, pues cuando hay un problema, cómo enfrentarse a él de cara al ayuntamiento, lo que llamamos participación ciudadana, ¿no? Que no se quede en el olvido ese problema y que sepan cómo manejarlo respecto al ayuntamiento.
1: Y en Gijón, el ayuntamiento congela para el próximo año las tarifas y precios públicos. Los votos de la derecha han logrado sacar hoy adelante el proyecto de ordenanzas fiscales en un pleno extraordinario en el que PSOE, Izquierda Unida y Podemos han acusado al equipo de gobierno de desmantelar las empresas municipales. Los partidos de la oposición dicen que hay una política fiscal que ven cortoplacista e irresponsable. Marina Pineda, la concejala socialista, advierte de que los tributos municipales se han incrementado en un 8% por habitante entre 2023 y 2025, por lo que insiste en que es necesario que se lleve a cabo un estudio.
3: Gobernar es mucho más que hacer obras, mucho más que llenar la ciudad de carteles de prohibido aparcar por obras. Ustedes hacen todo lo contrario. Lo que hacen es asaltar la hucha de las empresas.
1: La concejala de Hacienda, por su parte, afirma que el ayuntamiento ingresa más que hace 4 años porque gestiona bien. María Mitre ha destacado durante su intervención que el ayuntamiento ha licitado 151 millones, 73 más que en el mandato anterior.
4: Lo que sería una pésima gestión es dejar millones inmovilizados en la cuenta bancaria de una empresa pública mientras el ayuntamiento paga intereses por su deuda.
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1: Pues y cerramos con ellos, con el grupo madrileño Vetusta Morla, que continúa con los adelantos de su nuevo proyecto discográfico. Hoy han estrenado este tema, Bailar en Beirut, una canción con la que la banda pretende realizar un acto de resistencia y dignidad a través de la música.
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1: Con ellos nos vamos, se quedan con el deporte, con tiempo añadido. Recuerden que la información regresa mañana a partir de las 10 de la mañana en el Informativo Matinal.

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1: ¿Qué tal? Buenas tardes, son las 8:30, bienvenidos a la segunda edición de Tiempo Añadido. Con el control de sonido de Iñaki González, comenzamos como siempre por los titulares del día. El Sporting podrá contar con Hugo Guillamón para el choque del domingo a las 9 de la noche en el nuevo Mirandilla ante el Cádiz. Lo confirmó hoy Nicolás Larcamón y también que espera por Juan Otero y Nacho Martín. Escuchamos al técnico argentino.
2: Es un jugador que no solamente por madurez, sino por características nos puede dar muy buenas cosas. También es positivo para él encontrarse que los jugadores que están ocupando su posición lo vienen de hacer muy bien. En definitiva, es un jugador que nos da esa variabilidad. Pero siempre es una gran noticia recuperar efectivos y más de la jerarquía de Hugo.
1: En el Real Oviedo están puestas todas las miradas en Aarón Escandey, que avanza en su recuperación, pero aún es pronto para asegurar si estará en el partido ante el Eibar del lunes a las 6:30 en el Carlos Tartiere. Sería el único hombre que recuperaría Julián Calero al margen de Aritz Aldasoro. Son las 8:31. Vamos con todo hasta las 9. Bienvenidos.
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0: 8:33 minutos, ya estamos en marcha, hoy lo hacemos, abrimos el programa hablando del Sporting. Diego Domínguez, ¿qué tal? Buenas tardes.
1: ¿Qué tal, Miguel? Buenas tardes. Pues sigue el Sporting preparando el partido del domingo a las 9 de la noche en el nuevo Mirandilla frente al Cádiz. Los rojiblancos tuvieron esta mañana una nueva sesión, la penúltima, en la que hemos podido ver sobre el césped a Juan Otero, a Mamadou Loum y también a Andrés Ferrari. Todos ellos trabajaron con el readaptador, al igual que Nacho Martín. Eso sí, el canterano estuvo la primera parte del entrenamiento con el grupo. Vamos a ver si Otero y Loum pueden completar la sesión de mañana y estar a disposición del Arcamón de cara a la cita del domingo, aunque podría ser prematuro. Ferrari seguirá siendo baja, al igual que Antonio Casas, Josifov y Conrad de la Fuente. Recordar además que Hugo Guillamón y Bruno Rubio vuelven tras lesión y César Gelaver tras cumplir sanción y previsiblemente también al equipo inicial. Precisamente sobre las bajas habló esta tarde en sala de prensa el técnico. Escuchamos a Nicolás Larcamón.
2: Creo que es una problemática que atraviesa no solamente el Sporting, sino muchos equipos. Creo que en líneas generales hay una búsqueda por una propuesta de juego, un perfil metodológico, una serie de cosas que también atendiendo procesos y revisando procesos, pero en líneas generales son situaciones que a veces una temporada larga hay épocas donde se coinciden 2, 3, 4 bajas juntas, más antecedentes de jugadores que venían con alguna lesión que finalmente se acentuó, como el caso de Conrad, situaciones que como digo, estamos atendiendo, estamos ajustando y sobre todas las cosas con la certeza y un poco la confirmación de lo que fue el equipo en respuesta en el último partido, que juegue quien juegue y falte quien falte, la respuesta colectiva sigue estando, así que...
1: Bueno, dice el argentino que es algo que pasa en todos los equipos. Eso sí, el club está tratando de encontrar los motivos de esta importante nómina de bajas. Con Otero entre algodones, aunque no descartado de momento, y la baja de 2-3 meses de Antonio Casas, el ataque rojiblanco pues ha quedado muy mermado, se ha visto resentido. Alejo Sarco es ahora mismo el único punta disponible y el domingo va a ser titular. La delantera la va a completar el jugador del filial, Miguel Conde, que es un futbolista en el que el Arcamón confía.
2: Seguimos contando con una figura en la que confiamos mucho, como es Alejo. También será otra oportunidad en la que...

0: jugadores de mareo nos den soluciones, como venimos mostrando esa confianza absoluta en que los valores de mareo vienen asomando, y que cada vez que se les exigió y se nos exigió en ambos roles, la competitividad y la confianza en la competitividad estuvo. Y bueno, el caso de Miguel Conde es otro elemento que nosotros también consideramos para la solución, si la búsqueda es un jugador nominal en esa posición.
1: En el otro lado de la balanza, en la parte positiva, está el regreso de Hugo Guillamón, un jugador que puede ser importante para el equipo y que los rojiblancos, recuerden, perdieron en los primeros compases del primer partido.
0: Es un jugador que no solamente por madurez, sino por características, nos puede dar muy buenas cosas. También es positivo para él encontrarse que los jugadores que están ocupando su posición lo vienen de hacer muy bien. Un caso de Manu Rodríguez con un muy buen partido el otro día, con un Alex que viene siendo de lo mejor del equipo. Entonces, en líneas generales, la posibilidad de jugar por uno de ellos dos o por competir por modificar el sistema y jugar con tres volantes, en definitiva es un jugador que nos da esa variabilidad, pero siempre es una gran noticia recuperar efectivos y más de la jerarquía de Hugo.
1: Bueno, también vuelve César Gelaver y el técnico tendrá la posibilidad de alinearlo junto con Gaspar Campos, algo que no ha podido hacer hasta el momento. El Sporting viene de ganar al Celta Fortuna en el Molinón en un partido en el que tuvo además que remontar un marcador adverso. Eso sí, pese al triunfo, el equipo fue despedido por la grada entre pitos. Al Arcamón se le preguntó por cómo vivió ese momento el vestuario.
0: No, el vestuario está muy bien y a ver, no le demos dramatismo a algo que es propio y que reina en todas las canchas, públicos que obviamente tienen la expectativa de ver rendir al equipo de una determinada manera, que por momentos hasta incluso pueden sentir el deseo de reconocer el esfuerzo hasta cuando no se alcanza un resultado, otro partido en el que los últimos 20 minutos quizás desvirtúan la respuesta que tuvo el equipo ante un inicio desgraciado que bueno, que nos encontró con un gol en contra en la primera acción, casi que en una jugada tremendamente aislada. El equipo respondió, revirtió el resultado antes del entretiempo, encontró ese tercer gol y sí, claramente en ese cierre de partido desdibujamos un poco la imagen final del rendimiento del equipo y es lógico que haya gente que exija y que cuestione. Como también lo dije posterior al partido, me quedaba con los que aplaudieron a muchos de los chicos que por circunstancias dieron la cara y lo hicieron de excelente manera, que tuvieron impacto en el rendimiento y en el resultado.
1: Bueno, el Arcamón ya saben que apuesta por un equipo protagonista, que presione arriba la salida del juego del rival, pero lo cierto es que no lo está consiguiendo, o al menos en ciertos momentos de los partidos no lo está logrando y las críticas del juego están ahí sobre la mesa. Ahora los gijoneses van a tratar de volver a ganar por segunda semana consecutiva y hacerlo además en un escenario complicado, y es que el Sporting no gana en Cádiz desde 2008. Hace unos días, en otro orden de cosas, la ESPN desvelaba el interés de la selección chilena en hacerse con los servicios de Nicolás Larcamón. El argentino dice al respecto que está centrado al 100% y comprometido además con el Sporting.
0: Sí, yo estoy 100% comprometido en el club. La verdad que nuestro paso en Chile fue muy bueno y fue hace un tiempo largo, y en todo ese tiempo también pudimos consecutivamente tener muy buenos procesos. Pero cuando yo doy mi palabra y tomo el desafío, eso me une a no solamente a un contrato, sino sobre todo a un compromiso con todos mis jugadores, con toda la gente que trabaja día a día en el club, con toda la afición, y estoy, como lo decía posterior al partido pasado, estoy muy feliz de estar acá, orgulloso de todo lo que venimos construyendo y con muchas ganas de proyectarnos a una larga temporada que va a ser sumamente demandante, pero que confío que somos capaces de hacer cosas muy importantes y bueno, seguir en principalmente con el foco puesto en lo único que me interesa ahora, que es el Sporting.
1: Y el próximo partido del Sporting es el domingo en Cádiz, un equipo que no ha empezado bien la temporada, que ocupa posiciones de descenso, aunque eso sí, viene de ganar y de golear al Leganés en el nuevo Mirandilla. Vamos a escuchar precisamente al entrenador del conjunto amarillo, Albert Celades.

0: Es un rival que tiene unos cuantos puntos más que nosotros, que es un equipo de mucho nivel, que independientemente de los jugadores con los que vengan, pues eso, va a ser un partido muy muy difícil, que nosotros tenemos que ser consecuentes, sensatos con la situación en la que estamos y que lo que decía antes, que tenemos que seguir mejorando y tenemos que afrontar el partido con la mejor predisposición, sabiendo de dificultad que nos vamos a encontrar, que va a ser muy grande, pero también con la confianza de que estamos en casa, que la gente se está enganchando con el equipo, que es una ayuda muy muy grande la afición que tenemos y que tenemos que darle para que haya un ambiente como el del otro día, ¿no? Entonces eso está en nuestro lado, tenemos que hacerlo así. Y a partir de ahí, pues tener un rendimiento óptimo para poder ganar el partido.
1: Bueno, mañana última sesión para los rojiblancos, lista de convocados y a eso de las 12:30 rumbo a Sevilla. A partir de ahí, desde Sevilla a Cádiz en autocar. El partido el domingo a las 9:00 p.m. en el nuevo Mirandilla.
2: 8:42, vamos ya con el Real Oviedo, que le quedan dos sesiones de trabajo todavía antes de recibir el lunes a las 6:30 a Eibar en el Carlos Tartiere. Aaron Escandey sigue al margen, por segundo día consecutivo ha hecho trabajo de campo con Jesús Unanua, el preparador de porteros del conjunto Carballón, pero es pronto y evidentemente no se va a arriesgar con el hombro del portero del Real Oviedo, con esa contusión sufrida en el derbi, no se va a arriesgar a que eso sea grave y esté más tiempo en los terrenos de juego, fuera de los terrenos de juego. Así que se va a quedar todo pendiente de una conversación entre Calero, entre Escandey y los servicios médicos para ver qué decisión se toma. Y si Aaron Escandey no está con plenas garantías de no recaer, jugará Miguel Narváez como lo hizo en el Pepico Amat ante el Elda. Así que a día de hoy, con respecto a ese último partido, vuelve seguro Aritz Aldasoro, que se perdió el choque en la Comunidad Valenciana por un proceso vírico. Estará en la citación José Luis Morales, que ha completado hoy su cuarto entrenamiento al mismo ritmo que sus compañeros tras su fichaje, y nadie más. Hoy, por ejemplo, el Real Oviedo nos ha enseñado en sus redes sociales un vídeo de Chaira haciendo trabajo sobre el césped. Nos lo ha enseñado hoy el Real Oviedo, aunque la realidad es que el marroquí lleva ya varios días entrenando, haciendo ejercicios con balón, físicamente está bien tras la operación del hombro, y ahora lo que hay que decidir es cuándo va a entrar en dinámica de grupo, que se espera que sea en breve, pero veremos cuándo está apto para jugar, cuándo puede ir al choque, cuándo no tiene ningún riesgo ese hombro operado tras lesionarse a finales de julio en el amistoso en el Carlos Tartiere con el Deportivo de A Coruña y tener que ser operado del hombro. Pero es una buena noticia que Elías Chaira entre en la recta final de su recuperación. No se espera tampoco que tarde mucho Alessandro Isfan en volver al grupo, pero evidentemente para el lunes no va a estar y para Ceuta seguro que tampoco. Vamos a ver cómo va ese tratamiento conservador de otro hombro, el de Stanis Pedrola, le queda alguna semana más. Hemos tenido parte médico de Juan Cruz con el pinchazo que sufrió, esa lesión muscular ante el Eldense, pero mínimo un mes fuera de los terrenos de juego. Lo de Carlos Fernández, ya saben, 2 o 3 meses, la artroscopia, y Cris Ramos, que se pierde todo lo que queda de temporada. Hombre, podría llegar al tramo final, pero después de tanto tiempo parado sería una incógnita. Y luego está lo de Brandon Domínguez, que lleva ya semanas entrenándose con sus compañeros, pero no parece que vaya a volver en breve a una citación tras su lesión de rodilla, y más con la intención del club de que pueda salir en el mercado de enero. No se le sacó en verano, yo creo que entre otras cosas por estar recuperándose de una lesión. De cara al lunes, incógnitas sobre lo que va a hacer Julián Calero, si va a haber cambios en la defensa después de encajar 4 goles, cómo va a organizar el centro del campo, si va a tener por fin Enzo la oportunidad de ser titular, si Víctor Mingo va a ser el delantero titular del equipo o va a repetir en esa posición Jacobo, porque Morales no va a ser titular, aunque tiene mucha pinta de debutar en el segundo tiempo. Bueno, muchas incógnitas que tendrá que trabajar Julián Calero mañana en el Requesión y el domingo en el Carlos Tartiere. Será el domingo el día que hable el técnico del Real Oviedo, con mucho que analizar y preguntarle, bueno, después de lo de Elda, después de la rueda de prensa donde se atribuyó la culpa, pero también a los futbolistas. Bueno, mensajes que va lanzando el entrenador, que quizás pueda denotar que, bueno, y es normal, que está algo nervioso. El objetivo del Oviedo es pelear por el ascenso directo. Hombre, y no sería un mal menor, o sería un mal menor el jugar el playoff, pero el Oviedo está a 10 puntos ahora mismo del ascenso directo, tras 8 jornadas, a 10 puntos. Y el lunes viene el Eibar, que le saca 11 al Oviedo. que está a tiro el playoff, evidentemente. Que sería un buen premio el playoff, evidentemente. Pero recuerden el discurso en verano, terminado el mercado de fichajes, David Fernández, director deportivo, hemos fichado lo que hemos querido. Hemos fichado lo que hemos querido. Es elevar las expectativas. David Fernández, al que también le escuchábamos ayer, diciendo que se apoyaba a Calero y se le exigía también al técnico del Real Oviedo. Que insisto, que no va a hablar hasta el domingo, que por ejemplo hoy en Eibar sí ha hablado su homólogo, Joaquín Arambarri, ya ha hablado a modo de previa de ese Oviedo-Eibar del lunes a las 6:30.
3: Seguro que es un partido realmente duro, porque sobre todo, como tú bien dices, en casa están siendo muy sólidos, creo que solo han recibido un gol en contra, un equipo capaz de, como he comentado antes, de atacarte desde el posicional, atacarte rápido, un equipo que tiene las cosas muy claras cuando no tiene balón, son capaces de presionarte alto, de defender área fuerte, creo que es un equipo potente, con las ideas claras, y va a ser, como siempre, va a ser clave adaptarnos a cada situación, porque vamos a tener momentos donde dominemos, pero seguro que habrá momentos en los que ellos nos quiten iniciativa y tenemos que estar juntos, teniendo las ideas claras y de hacer lo que requiera cada momento.
2: Bueno, pues las palabras de Joaquín Arambarri, del técnico de Eibar, que ha confirmado que va a tener de nuevo a su disposición después de estar lesionado a Peru en Olascoain, quizás no para ser titular, pero sí para estar seguro en la convocatoria. El que sería duda es el avilesino Sergio Álvarez, que ha empezado a entrenar prácticamente con el grupo, pero aún se resiente de una lesión sufrida el pasado mes de agosto. 8:47.

0: El domingo a las 4:30 en el Toralín jugará el Real Avilés ante la Deportiva Ponferradina. De la enfermería podría salir Iker Alday, que ha pasado de baja a duda, ha comenzado a entrenar con el grupo y mañana se tomará una decisión. Escuchamos al míster, Iago Iglesias.
1: Un equipo de los llamados a estar arriba. La clasificación a día de hoy en la jornada 6 así lo dice. Se ha quedado a nada de volver a fútbol profesional. Sabemos de la capacidad de la plantilla a nivel futbolístico, de su entrenador, de la exigencia que tiene. Sabemos de la dificultad que es ir al Toralín. Después ves los números, solo 3 goles encajados. También es cierto que solo 5 a favor, encaja muy poquito. Va a ser un partido complejo, va a ser un partido seguramente físico, un partido que nos va a exigir estar muy precisos con balón, no cometer errores, y seguramente nos va a exigir ser ganadores de duelos y ser contundentes, por decirlo de alguna manera. A partir de ahí sí que creemos que va a ser un partido más cercano a lo que vivimos en Baracaldo, con otro contexto diferente, porque Baracaldo sí que es un equipo que juega mucho más directo, que te busca más esa situación. Ponferradina es un equipo que tiene mucho talento, que tiene mucha velocidad, pero básicamente el contexto puede ser parecido.
0: En segunda red, mañana tenemos duelo autonómico a las 6 en el Pepe Guimarán entre el Llanera y el Marino de Yuanco. Escuchamos al técnico de los locales, Chuchi Collado.
2: Para nosotros es un partido fundamental porque, bueno, tenemos que tener claro que en casa es donde tiene que estar la salvación. Jugamos ante un rival que los puntos que consiguió hasta el momento los consiguió ganando fuera de casa, por lo tanto quiere decir que algo están haciendo bien en feudo contrario. Es un equipo que lógicamente al ser asturiano nos conocemos todos, que es un buen rival, que tiene buena gente, muchos años en la categoría, y bueno, pues nosotros vamos a intentar seguir con la línea que tenemos últimamente de ritmo e intensidad, y bueno, vamos a ver si somos capaces de conseguir los 3 puntos, que nos colocaría casi fijo fuera de los puestos de descenso, que nos, bueno, pues nos daría un impulso de cara a los próximos partidos también.
0: El entrenador del Marino es Sergio Sánchez.
3: Es un equipo muy, muy físico, que nos va a poner las cosas dificilísimo. Ahí la concentración sí que es...

0: Requesión recibiendo al Rayo Cantabria. Escuchamos al atacante Jaime Coballes.
1: El equipo en casa se está viendo bien. El primer partido sí es verdad que nos costó algo, pero bueno, al fin y al cabo se saca la victoria, que es lo que acabo contando. Y contra el Torrelavega, pues yo creo que fue el mejor partido del año. Así que no queda otro que repetir lo que estamos haciendo. Venimos con buenas sensaciones, pues intentar sumar de tres. Sabemos que el Rayo Cantabria es un buen equipo, pese a que ahora estén en un mal momento. Así que, pues, a proponer lo que sabemos e intentar ganar. Un grupo muy bueno, la verdad, te diría que incluso que mejor que el del año pasado. Y la verdad es que a nivel pues, colectivo, lo que es jugando, yo creo que es un buen equipo. Si es verdad, pues a lo mejor competir con el del año pasado, es que el del año pasado era mucho equipo. Pero ya te digo, muy buen equipo y lo que es dentro del vestuario, genial. O sea, no puede haber mejor. Entonces, pues a seguir y con el equipo a muerte.
0: Todavía tenemos 8 minutos de tiempo añadido.

0: gente se levanta antes del sol.
1: En tenis, Pablo Carreño se va a medir mañana al chileno Alejandro Tabilo en los 32avos de final del Master 1000 de Shanghái. El partido está previsto para las 7 de la mañana, hora nuestra. En Fórmula 1, Max Verstappen se llevó la mini pole en la clasificación al sprint del Gran Premio de Singapur por delante de George Russell y de Kimi Antonelli, por ejemplo, líder del mundial, que solo pudo ser séptimo. Fernando Alonso saldrá mañana decimoquinto en esa carrera al sprint en el trazado de Marina Bay en Singapur a las 11 de la mañana. La clasificación para la carrera grande tendrá lugar también mañana, pero a las 3, la carrera el domingo a las 2. En baloncesto, mañana a las 8, Alimerca Oviedo, Figo y Mallorca, con todo el roster a disposición de Javi Rodríguez.
2: Mayor de los problemas es que aún no hemos conseguido hacer las cosas que teníamos que hacer, hacerlas todo lo bien que deberíamos. Y lo he dicho, es un equipo en construcción, un equipo nuevo, un equipo muy joven, un equipo que tiene que ir progresando, pero para progresar tiene que entenderlo, tenemos que entender el porqué, tenemos que entender cuál es el camino. Y en eso hemos estado esta semana, un poco pensando mucho en nosotros, obviamente respetando enormemente a Figui, pero creo que teníamos que hacer un trabajo introspectivo, ¿no? Hacia nosotros, hacia adentro, de las cosas que queremos hacer, queremos mejorar, cómo queremos hacerlo, cuál es nuestra filosofía, nuestra identidad. Y creo que esa ha sido una parte importante de la semana y esperemos que mañana se vea en el partido.
1: En balonmano, en la división de honor élite femenina, Lobas Oviedo recibe mañana al Elche a las 8. Por cierto, el partido se juega en el Bayobín y no en el Florida Arena. Escuchamos al técnico Manolo Díaz.
3: Un rival en principio que es de los que está en el top 4 de la liga estos últimos años y con un potencial de plantilla enorme, que está haciendo las cosas muy bien, que vienen muy fuertes y que va a ser muy difícil hacerles jugar mal o al menos no jugar suficientemente bien como para que no saquen los puntos aquí. De todas maneras, para nosotros es liga regular, todos los rivales cuentan y no hay objetivos especiales. Es uno más de los que tenemos que intentar ganar y hacerlo lo mejor posible, porque si no, sí que es verdad que no sacaríamos nada. Tenemos que jugar 100% bien.
1: En la división de honor plata masculina viaja el Confiado Oviedo a Iruña, Pamplona, para jugar mañana a las 8:15 en la cancha de Naitasuna. Partido especial para el técnico de los Carballones, Pablo Galech.
4: Te mentiría si te dijera que no me hace ilusión volver a casa, ¿no? Al final, bueno, siempre que estás fuera de casa te hace ilusión volver a la que ha sido tu casa durante mucho tiempo. Cuando salió el calendario, evidentemente uno de los partidos que te tachas en rojo es este, ¿no? Así que bueno, esperemos que no afecte mucho a nivel emocional y bueno, estoy concentrado y poniendo todo el foco en el partido, que es lo realmente importante. Así que bueno, somos conscientes de que el partido va a ser complicado, de que Naitasuna, bueno, pues tiene muy buen equipo, juega muy bien a balonmano y las incorporaciones que han tenido ya este año respecto a la temporada pasada, pues bueno, les están dando un rendimiento inmediato, ¿no? Así que bueno, los conozco mucho, tanto personal como deportivamente, ¿no? Y eso, bueno, creo y espero que ayude al equipo a tener más información.

0: sobre ellos y a intentar ganar los dos puntos. Ese tiene que ser el objetivo este fin de semana.
1: En rugby, la división de Honor B, tras cosechar la primera victoria de la temporada a domicilio, el Pasek Belenos quiere conseguir su primer triunfo como local en el Muro de Zaro. Los avilesinos, que son terceros del grupo A, reciben mañana a las 5 al Donosti, segundo clasificado. El que debuta en liga es el Gijón Rugby, tras el aplazamiento de las dos primeras jornadas al haber sido incluido en la liga justo antes de su comienzo. El equipo de Marcelo Chorni juega mañana a las 2 en Valladolid ante el Salvador B, líder indiscutible del grupo D. Está en grupos diferentes el Belenos, el Gijón Rugby y también el Real Oviedo, que está en el D también, pero eso sí, descansará al haber sido aplazado su choque ante el Crat Senior. El grupo Covadonga, que suma 3 derrotas en 3 jornadas en la división de honor B femenina de hockey hierba, se mide mañana a las 3 a domicilio al Joquet, el equipo madrileño que ha disputado una jornada más, tan solo ha sumado un empate. Y por último, en voleibol, el Ecijo Bellanos, líder con pleno de victorias tras 2 jornadas en la Superliga Masculina 2, viaja a Lugo para enfrentarse mañana a las 8 menos cuarto a la Arenal MB. Los gallegos suman una victoria y una derrota en el arranque liguero. Y un último apunte, recuerden que la 7ª edición de la media maratón de Ubieu se va a disputar este domingo con salida a las 11 de la mañana del Palacio de los Deportes y llegada a la Plaza de la Catedral, y que cuenta con récord de participación, suma 700 inscritos.

Y noticia última hora, porque el Ayuntamiento de Vigo acaba de anunciar que el partido entre las selecciones femeninas absolutas de baloncesto de España y República Checa, que se iba a disputar el 11 de noviembre, se va a adelantar un día. Por motivo de la convocatoria de una huelga general, ese partido entre España y República Checa, baloncesto femenino, se jugará finalmente el martes 10 de noviembre en el Palacio de los Deportes. Aquí lo vamos dejando. Si quieren más información deportiva, en 20 minutos en TPA, en la radio, se quedan con Noche tras Noche. Nosotros volvemos mañana, será sábado 10 de octubre. Estaremos desde las 6 menos cuarto, primero con el Llanera Marino y luego con el Alimerco Oviedo Ficui Mallorca. Hasta mañana. Gracias. Adiós. Pero...

0: Muy buenas noches, bienvenidos, bienvenidas. Están escuchando la RPA y esto es Noche tras Noche, el único programa nocturno de radio en directo para Asturias. El Huerna afronta nuevos cortes por obras mientras Asturias prepara una multa de 1,1 millones de euros a Ucalsa. Son las 9, hoy es viernes 9 de octubre y estaremos acompañándolos con su permiso hasta las 11 de la noche.
1: Gaby Fernández en la realización de sonido y Carol Trancón en redacción.

0: Hay algo difícil de justificar en la situación del Huerna. Que una autopista que conecta Asturias con la meseta lleve meses acumulando obras, restricciones e incidencias y que mientras tanto sus usuarios sigan pagando el peaje íntegro. A partir del próximo martes, la historia vuelve a repetirse. Cuatro túneles tendrán cortes alternativos de calzada hasta el 29 de octubre, con circulación desviada por la calzada contraria y posibles demoras tanto de día como de noche. Para quienes necesitan utilizar esta vía, supone la prolongación de un problema que parece no tener final. Modernizar los túneles es necesario. Las obras requieren de esa reorganización y de una renovación de infraestructuras. Sin que haya trabajos y ciertas incomodidades, esa renovación es imposible. Pero una cosa es asumir las molestias inevitables de una actuación y otra muy distinta es que los usuarios tengan que soportar durante tantos meses las consecuencias de una obra que, según las previsiones iniciales, deberían haber terminado en diciembre del año pasado. A ese desgaste se suma el recuerdo reciente del Argallo de Lena, que mantuvo cerrada la autopista durante 17 días, y el cierre de más de 7 horas por el desprendimiento de una losa de hormigón en el túnel del Negrón. El problema del Argallo ya está resuelto, pero las restricciones continúan. Y la cuestión es, ¿qué contraprestación recibe el conductor por el peaje que paga cuando la circulación se ve condicionada de manera prolongada? El Principado ha abierto un expediente sancionador que prevé una multa de 1,1 millones de euros, 100.000 por deficiencias en la información sobre las obras y 1 millón por cobrar, según la Administración Autonómica, por un servicio que no se presta en condiciones adecuadas. La resolución se espera para noviembre, una vez estudiadas las alegaciones del Ministerio de Transportes. Entretanto, la Unión de Consumidores de Asturias prepara demandas colectivas y asegura que ya hay más de 10.000 personas registradas para reclamar la devolución de los peajes. La primera sentencia favorable a un usuario ha abierto una vía que podría tener un alcance mucho mayor, aunque habrá que ver cómo evoluciona el proceso judicial. La dimensión del conflicto también obliga a preguntarse por el papel de las administraciones. El Principado y el Ministerio mantienen diferencias sobre el expediente, mientras los ciudadanos necesitan algo bastante más tangible que un cruce de argumentos. Necesitan información clara, garantías y una solución que no les haga sentirse desprotegidos. Porque el problema del Huerna ya no es solo cuánto tardan en terminar las obras, es cuánto tiempo más tendrán que pagar los ciudadanos sin saber si el precio que abonan se corresponde con las condiciones reales de la autopista. Y cuando una infraestructura imprescindible acumula meses y meses de restricciones, retrasos y reclamaciones, la confianza no se recupera con otro calendario de cortes. Se recupera con explicaciones, responsabilidades y soluciones. Carol Trancón, muy buenas noches.
1: Buenas noches, Diego.
0: ¿Qué noticia te ha llamado la atención este viernes 9 de octubre?
1: En la película Cariño, he encogido a los niños, todo parecía gigantesco cuando los protagonistas se volvían diminutos. Pero en una selva de Colombia hay una planta que no necesita ningún truco de cine para dejarte con la boca abierta. Un nenúfar con hojas de hasta 3 metros de diámetro que acaba de ser identificado como una nueva especie. Y su descubrimiento comenzó con una simple fotografía en Instagram. Hace 3 años, Carlos Madalena, especialista en nenúfares del Real Jardín Botánico de Kew, en Londres, encontró la imagen de una persona nadando entre estas enormes plantas en un río colombiano. Quien había hecho la fotografía, Jeremías Harris, pensaba que se trataba de una especie ya conocida, pero Madalena sospechó que podía estar ante algo diferente, porque aquella planta aparecía en una zona donde no se esperaba encontrar esa especie. Así comenzó una investigación que terminó con una expedición en la selva colombiana. Tras varios días buscando sin éxito, el equipo llegó a un pequeño lago escondido entre la vegetación inundada. Allí encontró los ejemplares que necesitaba para confirmar el descubrimiento. El estudio, publicado en la revista científica Phytotaxa, identifica oficialmente una nueva especie, la Victoria colombiana. Es uno de los poquísimos nenúfares gigantes conocidos. Hasta ahora solo se habían identificado

0: identificado otras tres especies de este tipo. Pero la alegría del descubrimiento viene acompañada de una preocupación. Los investigadores calculan que solo quedan entre 30 y 50 ejemplares de esta nueva especie en estado salvaje. Por eso consideran que está en peligro crítico de extinción y trabajan para establecer medidas que permitan protegerla. Entre los planes está estudiar la posibilidad de crear una población en un lago más accesible dentro del territorio indígena y recoger las semillas para intentar cultivar la planta en Bogotá. Si esos esfuerzos funcionan, también podría llegar a los jardines botánicos de Kew en Londres. El equipo destaca que este descubrimiento ha sido posible gracias a la combinación de las redes sociales, la tecnología, el conocimiento de los especialistas y la colaboración de las comunidades indígenas locales. Un simple selfie ha terminado así revelando una nueva especie de una planta espectacular y también ha puesto sobre la mesa una carrera contrarreloj: conseguir que este gigante de la naturaleza no desaparezca antes de que tengamos la oportunidad de conocerlo mejor.
1: Es viernes, llega el fin de semana, además con un festivo ahí a las puertas, así que miramos a las nubes para saber qué tiempo hará, Carol.
0: Después de varios días de lluvia, Asturias encara el puente del 12 de octubre con tiempo estable, sin precipitaciones a la vista y con temperaturas que irán subiendo durante los próximos días. Hoy viernes hemos tenido cielos despejados en buena parte de la región, con más nubes hacia la cordillera centrooriental durante la tarde, pero sin lluvia. La madrugada despejada ha dejado mínimas bajas. En Vega de Urriellu, en Picos de Europa, se han registrado 1,2 grados. Las máximas han comenzado a recuperarse, con subidas de hasta 4 y 5 grados en la mitad sur, mientras que en la costa el ascenso ha sido más moderado. El viento ha soplado del nordeste, con rachas de entre 30 y 40 kilómetros por hora, algo más intensas cerca del litoral. En el Cantábrico hemos tenido marejadilla con olas de 1 a 2 metros y una temperatura del agua de 19 grados. Mañana, sábado, seguiremos con tiempo seco y alternancia de nubes y claros. Tendremos más sol durante la mañana y más nubosidad por la tarde, sobre todo en el centro y en el oriente. Las temperaturas volverán a subir y el viento mantendrá la componente nordeste. El domingo aumentará la nubosidad, especialmente desde la madrugada, y la tarde será más cubierta. Nos esperan precipitaciones. También subirán las temperaturas mínimas, mientras que las máximas continuarán al alza, aunque de forma más moderada. El lunes continuará el tiempo estable, las máximas volverán a subir y el viento será flojo del sur, con rachas de hasta 20 o 30 kilómetros por hora. El martes perderemos algunos grados en las máximas con nubes medias y claros y el miércoles se mantendrá la alternancia de nubes y claros con más sol por la mañana y más nubosidad por la tarde. El viento será del este y podrá alcanzar rachas entre 40 y 50 kilómetros por hora cerca de la costa. Así que para este puente podemos dejar el paraguas en casa. La previsión apunta a varios días sin lluvia en Asturias.
1: Bueno, estás diciendo que suben temperaturas, pero nada de ningún susto, ¿no? Como cuando dijiste aquella vez de repente, de la nada, dijiste, va a haber 30 y pico grados. No, no, en esta ocasión, no. Moderado, ¿no?
0: Todo moderado. Vale, o sea, no esperamos grandes subidas, pero bueno, lo importante es que no va a llover y vamos a poder tener un puente libre de agua.
1: Muy bien, hay que aplaudir la moderación siempre en todo. Perfecto, Carol. Carol Tranco, muchísimas gracias. Hasta el lunes.
0: Hasta el lunes.
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0: Seguimos en directo en Noche tras Noche cuando son las 9 y 10 minutos. En el panorama cultural y literario asturiano, la labor de Manolo Abad destaca por una capacidad inagotable para tejer redes creativas, tender puentes entre disciplinas artísticas e indagar en la memoria colectiva e individual. Escritor, periodista, crítico musical y cinematográfico, Abad cuenta a sus espaldas con una docena de libros individuales, una trayectoria coordinando volúmenes colectivos que se han convertido ya en referencias para el lector más inquieto. En esta ocasión, de la mano de la Asociación Alternativas y el sello editorial Más Madera, y en estrecha alianza con el Festival Internacional de Cine de Sijón, nos presenta La Película de mi Vida. 24 autores y autoras aceptan el reto de abordar una película emblemática y no desde la fría asepsia de una crítica convencional, sino entrelazándola con un episodio que sea determinante de sus propias vidas. Hablamos de ello con Manolo Abad. Manolo, muy buenas noches.
1: Hola, buenas noches, Diego.
0: El embrión de esta película de mi vida surge en 2021, pero bueno, hubo ciertos acontecimientos personales tuyos que aplazaron esa puesta en marcha del proyecto hasta 2026. ¿Cómo fue el proceso de retomar aquella idea años después?
1: Bueno, la idea yo creo que me perseguía. Y entonces, como me perseguía, me parecía una muy buena idea, cosa que luego corroboraron pues los 23 autores que se unieron a mí también, que figuro también como autor, y mucha gente que también participó, como el diseñador, como Mónica Dixon, la artista plástica, la pintora. A todos les pareció muy buena esa idea, y bueno, creo que a veces cuando se tiene una idea buena, pues hay que llegar con ella hasta el final. Es también como los sentimientos, ¿no? A veces pues uno tiene que llegar hasta el final, y cuando llega al final, pues se acaba.
0: Esta obra representa la tercera colaboración entre la Asociación Alternativas, el sello Más Madera y el FIX. ¿Qué salud tiene esa alianza cultural que habéis ido tejiendo? ¿Y qué aporta este marco del Festival de Cine de Sijón a una publicación de estas características?
1: Pues nos aporta muchísimas cosas. Nos aporta la estabilidad de saber que podemos contar con ellos de cara a salir a la calle, salir a la venta. Aunque, bueno, también por las vicisitudes, ya sabemos de cómo va esto, también los vaivenes políticos y todas estas cosas que siempre pues hacen que las cosas se decidan siempre al final. Pero bueno, yo en este caso confiamos muchísimo en la buena voluntad y sobre todo en la intención, y que ellos también vieron en el Festival Internacional de Cine de Sijón, y yo el emblema pues ahí es su director, que vio también la idea desde la captó y la apoyó desde el principio, y luego bueno pues también que nos da también en el caso nuestro y sobre todo también los autores, pues les da una relevancia también pues incluso dentro de lo que pueden ser los medios cinematográficos, puesto que una parte de los ejemplares van a ir también pues en para los invitados y para las autoridades, sobre todo para los invitados, ¿no? Del Festival Internacional de Cine de Sijón, pues van a tener también la posibilidad de acceder al libro. Entonces, bueno, eso también es muy importante, no solo para nosotros, sino para los propios autores y autoras.
0: Imagino que precisamente esos autores, esas autoras que tienen voces, estilos, trayectorias muy diversas entre sí, coordinarlos a los 24, imagino que es algo complejo, que es difícil. ¿Qué criterio primó a la hora de conformar este grupo tan heterogéneo?
1: Bueno, en principio, al ser Más Madera el brazo editorial de la Asociación Alternativas de Creadores, Escritores, Músicos y Artistas de Asturias. Mira, ahora ya lo sé decir de una tacada, ¿eh? Me lo acabo aprendiendo.
0: Está
1: completamente
0: bien.
1: Porque es largo, ¿eh? Larguito.
0: Sí, sí, sí, sí.
1: No tienes que escribir en algún sitio, pues siempre cuesta un poco. Pues primero se consulta a los socios de nuestra asociación, Alternativas, y bueno, los que lo escogen, pues a partir de ese número de personas, pues damos. Luego yo ya tengo el coordinador, en este caso, que soy yo, tiene pues en mente una serie de nombres y que cree convenientes para el proyecto, y en este caso, pues bueno, pues hubo práctica mayoría de síes. Hubo uno que me hubiera gustado muchísimo, pero que acababa de sacar un libro y me dijo, mira Manolo, no voy a decir el nombre, ¿eh? Sí. Manolo, es que acabo de sacar un libro, estoy con el guión de una película, creo que voy a tener que dirigir una película y no quiero ver un, no quiero ponerme a escribir nada que sea para un libro durante 6 meses, que me voy a tomar un poco de relax hasta que empiece con el guión de esta nueva película, donde está el cine, porque como se puede descubrir, sí, un poquito por las palabras. Y luego hubo también otra escritora que, bueno, que estaba también en el proceso de pues acababa de publicar su novela y tampoco pudo ser. Y luego hubo otra también, otra escritora que también iba a contactarla, pero también vi que se acaba el libro y digo, bueno, pues mira, ya casi directamente que no la llamo.
0: Bueno, hay algunas ausencias, pero hay muchas presencias, ¿no? Todos estos 24 que sí que están, esos hay que ponerlos en valor. Claro, nosotros desde nuestro programa, obviamente, a Patricia Suárez, que es colaboradora nuestra, pues la tenemos, sí, mucho cariño y forma también parte de este libro. En tu caso, la película que has elegido es París, Texas, de Wim Wenders, que, bueno, es una película maravillosa, un clasicazo. Yo de Wenders hubiera cogido igual El cielo sobre Berlín, incluso la última, esta japonesa, Perfect Days, que también está muy
1: me
0: bien,
1: encanta,
0: ¿no?
1: Me encanta Perfect Days.
0: Es muy buena,
1: y
0: sí.
1: Y El cielo sobre Berlín, bueno, quién sabe, igual dentro de poco, dentro de unos meses estamos hablando de ella.
0: Ah, muy bien, muy bien, muy bien. Pero qué conexión hay.
1: aunque también hablo de ella dentro del
0: prólogo,
1: del relato de París, Texas.
0: Bueno,
1: ¿no?
0: Sí,
1: ¿no?
0: Sí,
1: el
0: sí.
1: Prólogo, y incluso dentro, ¿no?
0: Porque sí.
1: Sale, salgo hablando pues de la presencia de Nick Cave y del grupo Crime and the City Solution, y hablo en concreto también de esa peli, pero vamos. Una pincelada, ¿eh?
0: Pero ¿qué conexión tiene ese emocional con esta película de Desiertos de Silencios, que es París, Texas?
1: Pues una conexión de amor, desamor, un amor de ida, vuelta y fin, y el inicio de una etapa que también circula paralela al propio desarrollo del protagonista, ¿no? Que al final pues también... Bueno, el que no haya visto la película, que se tape los oídos. Sale. Venga, pues ya se tapó los oídos el que no lo haya visto.
0: Ahora.
1: Pues entonces, cuando el protagonista pues conduce al final es él conduciendo, ¿no? Harry Dean Stanton, que estaba maravilloso, Travis, y esa, digamos, imagen sugiere pues abrirse a un nuevo horizonte personal, que no sabes dónde te va a llevar, y en esas estamos. Uh-huh. Paralelamente yo.
0: Oye, y hay un montón de películas de distintos géneros en este libro. ¿Los autores tenían libertad para elegir la que les diera la gana?
1: Absoluta libertad. Yo creo que ese es uno de los aspectos... mejor, lo único que no se podía hacer era repetir. Entonces yo, una vez que contactaba con los autores, cada vez que había uno que, y autoras, cada vez que había uno que elegía una, pues yo decía, mira, esta ya está ocupada. Y entonces, digo, por si acaso no vaya a ser que a alguno se le ocurra o a alguna se le ocurra tener la misma, creo que estuvo a punto de suceder en un par de casos, y bueno, oye, se adelantaron, aquí hay que tomar las decisiones rápidas, ¿no? Esto... ya sabes que en las tiendas de todo tipo hay dos tipos de gente: el que te hace sacar el muestrario entero y el que ya viene, o quien ya viene con la decisión tomada y sabe lo que quiere, ¿no? Pues aquí la duda te podía dejar sin la elección de una película. Y luego sí, es muy, a mí me sorprendió la variedad.
0: Sí, sí.
1: Y bueno, unos títulos, yo, por ejemplo, de Orden de la Palabra, pues,
0: sí,
1: aunque es poeta también, tiene dos libros publicados, que Parvizu es más que nada crítico musical, sobre todo en la revista Ruta 66, para la que yo trabajé también durante dos décadas, dos largas décadas, y él, bueno, no llegamos a coincidir, él ahora se ve una buena temporada también ahí escribiendo, y me sorprendió que cogiera una película como Ordet, ¿no? Luego otras me extrañaron menos, pero bueno, en general lo que yo creo, y esto lo hablé también con Alejandro Díaz Castaño, con el director del FIX, que hay una doble vía. Primero, recuperar películas que a lo mejor mucha parte del público no desconoce, porque bueno, ahora si cogemos las plataformas televisivas, pues es bastante raro ver películas de ciertas épocas. Ya no te cuento, por ejemplo, yo que soy muy aficionado al polar, al cine negro francés, pues por ejemplo eso es prácticamente imposible que te programen una. Entonces, pues es una buena manera. Y luego esa sugerencia para el público de poder llegar a descubrirlas, ¿no? Y que sea todo tan variado y a través de muchas épocas, desde lo que fue el principio del cine y luego pues a lo largo de diversas décadas que prácticamente hay representación de todas.
0: Es que la verdad, se hablan de algunos titulazos, ¿eh? El gabinete del doctor Caligari, Vencedores o Vencidos, Hierro 3, que es una maravilla también de película, Blade Runner, bueno, es que hay de todo. Y en muchos de estos relatos también se apela un poco al poder de la infancia, de la nostalgia, de las antiguas salas de cine de barrio. ¿Sientes que se ha perdido quizá esa magia ritual del cine frente a este consumo que hay ahora tan individual de las plataformas, de ver películas en el móvil?
1: Bueno, yo en el móvil no veo películas porque las pantallitas estas a mí me dan bastante rabia. Yo ahora, por ejemplo, no voy mucho al cine. Suelo ir pues a un festival como el Festival de Cine, sí, pero entre mis dolores de espalda, que normalmente siempre basta que tengas dolor de espalda para que te encuentres con alguien que lo primero que hace al sentarse es pegarte una patada en el respaldo, pues entonces uno pues a veces prefiere quedarse en casa para no cabrearse, ¿no? Yeah. Entonces yo creo que muchas veces también la mala educación de la gente te manda para casa.
0: Otro tema recurrente que hay en varios de los textos es esa idea de la otredad, ¿no? Del otro. Sí. Por ejemplo, en el caso de E.T., en el caso de Freaks. ¿El cine también nos enseña a empatizar con lo diferente mejor que cualquier otro medio?
1: Pues sí. Yo también creo que lo comenté, es en el prólogo donde lo comenté, también que a veces cuando estamos en una película podemos ser nosotros mismos, identificarnos de tal manera con el personaje o con los secundarios o con cualquiera de los que aparecen que nos creemos nosotros mismos o que nos descubren algo de nosotros mismos, y esas reacciones que tiene ese personaje pues las adaptamos también a nuestra propia personalidad, ¿no? Entonces sí, lo de la otredad, que además por ejemplo eso de en el relato de Elena Tour, pues de la Ilichenka de Elena Tour, pues está muy presente y muy bien explicado también desde una perspectiva además también muy muy filosófica, como la de Kepar Bizu en Ordet, ¿no? Yo por ejemplo esa manera de abordarlo, como casi todas muy distintas, realmente me pareció fabulosa y me sorprendió también. Creo que al lector le puede sorprender también.
0: Te mencionaba antes, por ejemplo, la peli del gabinete del doctor Caligari, que es una de esas películas que a mí me parece que sobre todo habría que recomendar a gente joven, ¿no? Porque el espectador este que descubre por primera vez ese tipo de cine, ¿no? Que no ha visto nunca quizá algo en versión original, que no ha visto nunca algo con música, que no ha visto algo en blanco y negro, que no ha visto una película como esta, que es tan de arte y ensayo, ese tipo de películas también transforman a la gente.
1: Yo, ahora que mencionas lo del gabinete del doctor Caligari, que escogió mi querido amigo Eduardo Guillot, yo creo que es reivindicar también el poder de la imagen sobre, curiosamente, sobre la palabra. Mencionamos ahora la otra peli, Ordet, que curiosamente también es una obra que no tiene tampoco, no se caracteriza por unos diálogos, imparables. Yo creo que sí, que se pierde, curiosamente se pierde ese sabor pues de los juegos, de los contraluces, de incluso la manera de filmar, ¿no? Con lo que ahora ya, claro, tenemos todos estos medios entre los drones, todas estas imágenes así tan elaboradas y tan, incluso si recurrimos a la estética del videoclip de hace, que se llamaba, ¿no? Las películas de videoclip de toma tras toma, y en cambio pues esas tomas largas, ¿no? Por ejemplo, si piensas en Seth de Mal, ¿no? Ese plano secuencia del principio, aunque no está entre las elegidas, pero ese plano secuencia del principio, yo creo que van un poco, digamos, en contra de lo que es los gustos ahora de las nuevas generaciones, y que quizás yo creo que deberían explorar y descubrirían pues muchas nuevas sensaciones, ¿no?

0: en el propio cine.
1: Ya lo saben, pueden hacer este viaje a través de la historia del cine, de las películas que forman parte de las selecciones que han hecho estos 24 autores y autoras para esta obra colaborativa, La película de mi vida, libro publicado por la editorial Más Madera en colaboración con la Asociación Alternativas, que forman parte de esa misma rama cultural, y en estrecha alianza, como decíamos al principio, con el Festival Internacional de Cine de Sisión. Manolo Abad, muchísimas gracias por acompañarnos. Un fuerte abrazo.
0: Muchas gracias a vosotros por darnos pie y solo soltarte la cuña de que la presentación, la primera presentación es el martes 13 de octubre, martes y 13, a las 19:30 en el Club de Prensa Asturiana.
1: Irá muy bien aunque sea martes y 13, sin ninguna duda, Manolo.
0: Sí, bueno, no hay que ser supersticioso, al revés.
1: No. Peor sería que fuera Viernes 13, que es otra película que, bueno, también se podía poner y que es más sangrienta que un Martes y 13. Que os vaya muy bien, Manolo. Un abrazo.
0: Muchas gracias.
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0: 28 minutos sobre las 9, seguimos en directo en Noche tras Noche en la RPA, como cada viernes, hablando en esta guía para sobrevivir en un mundo millennial con gente joven, con nuestro guía, como cada semana, Samuel Fernández de la Campa. Samu, muy buenas noches.
1: Muy buenas noches.
0: ¿Qué tal, Samuel? ¿Todo bien?
1: Todo bien, todo bien. Bueno, como lo que te llevo repitiendo 3 semanas, sí, y sí, cada vez elevado a un número mayor.
0: O sea que el agobio de segundo de bachillerato no cesa, ¿eh?
1: No cesa.
0: Es el agobio que no cesa. Vale.
1: No, aprieta y casi ahoga.
0: ¿Y seguís con los exámenes, con
1: sí,
0: todo?
1: Sí, sí.
0: Nada. Oye, ¿y los primeros qué tal te han ido?
1: De momento, bastante bien.
0: Ah, bueno.
1: Bastante bien.
0: ¿Lo tienes controlado?
1: Bueno, más o menos.
0: Eso sí, claro, estás tan agobiado que ya veníamos hablando en semanas anteriores que igual tenías que centrarte un poquito más en este curso, precisamente en esos exámenes, en los estudios, y no pues acabar con la cabeza divagando demasiado en cocinas como este programa, que ya sabemos que te ocupa mucho espacio, sabemos que es un esfuerzo que te agradeceremos siempre, Samuel, que nos has brindado semana a semana trayendo un montón de temas interesantes que afectan a la juventud. Y lo que me habías dicho hace un tiempo era: oye, Diego, quiero centrarme como persona responsable que sabemos que eres, quiero centrarme en los estudios, quiero sacar esto bien, quiero pues bueno, sacar tranquilamente el segundo bachillerato, prepararme para la PAU y a ver qué podemos hacer. Entonces lo que hemos hecho, lo que se nos ha ocurrido es encontrar un reemplazo para ti, alguien más joven. Esto es una lección también para la vida, Samu. Siempre viene alguien más joven que te quita la cartera. En este caso bien es cierto que viene de tu mano, es decir, que tú mismo nos dijiste: oye, he encontrado una persona que está interesada en participar, que le gustaría estar ahí, y es a quien vamos a saludar ahora mismo. Pedro Castaño. Pedro, muy buenas noches.
2: Buenas noches, ¿qué tal?
0: Pedro Castaño Evia, quiero decir también el segundo apellido, que muchas veces no se dicen, y hay que reivindicar también los segundos apellidos, los apellidos maternos. Pedro, ¿qué tal?
2: Bueno, bien, aquí, un día más.
0: Un día más. Oye, como comentaba con Samu, a partir de ahora vamos a poder contar contigo todas las semanas, ¿no? Todos los viernes.
2: Sí, hombre, claro, intentarélo.
0: ¿Andas menos agobiado tú en clase que Samu?
2: Sí, tercero es un poquito más fácil.
0: Estás en tercero, ¿no? Tercero de la ESO.
2: Tercero de la ESO.
0: ¿Y tú, también habéis tenido ya exámenes vosotros o todavía no?
2: Bueno, alguna prueba así de estas iniciales.
0: O sea,

0: Samu, fíjate, ellos tienen alguna prueba inicial y tú ya examen tras examen tras examen. Sí, bueno,
1: pero la de inglés viene cargadita, inglés viene cargado.
0: Ah, sí.
1: Y sí, nos han puesto ahí. Por el team nos puso un montonazo. A ver, tampoco un montonazo, es un poco exagerado, pero.
0: ¿Qué estáis estudiando ahora en inglés?
1: Bueno, pues los verbos.
0: Los verbos, pero conjugados los tiempos pasados, futuros.
1: Irregulares, todo eso. Verbos irregulares.
0: Ah, los irregulares, ¿eh?
1: Irregular verbs.
0: Sí, sí, los irregulares. Muy bien, muy, muy bien pronunciado, regular verbs.
1: ¿A que sí?
0: Sí, sí, sí, sí, perfecto, perfecto. Oye, y tú también, Pedro, formas parte de la radio de ahí del instituto, ¿no?
1: Sí, formo parte de la radio del instituto. Yo, tercer año en el instituto y tercer año en la radio.
0: Ah, o sea, que ya cuando estabas en primero de la ESO ya empezaste ahí con la radio allí.
1: Sí, cuando fuimos a ver el sitio, el instituto, nos enseñaron lo de la radio y a mí me interesó muchísimo.
0: Ah, y sí, sí, dime.
1: Me acuerdo que fue antes del recreo de ese día que fuimos a verlo, nos dejaron entrar a la radio y decir pues unas palabritas tipo hola o algo así.
0: Y eso te gustó, ¿no? Ya saludaste y dijiste, sí, aquí saludo y me quedo.
1: Claro, me moló, me moló.
0: ¿Y qué tipo de cosas hacéis ahí en la radio del instituto?
1: Bueno, pues este año yo estoy haciendo unos programas, el mismo que llevo haciendo desde que inicié, que se llama La Friki Esquina, que es pues como dice el nombre, cosas frikis, tipo pues decir pelis, series, juegos.
0: Anda.
1: También música metimos el año pasado.
0: Mira, pues justo los viernes nosotros, la última hora del programa es más o menos eso, es como la hora friki, que además tenemos una canción que se llama, que es así, es friki friki, y hablamos de películas, de canciones, de todo eso, fíjate, qué curioso, sí, sí, sí, sí, sí.
1: Pues oye, sí, y bueno, eso, está guay, me divierte, entretiene.
0: Muy bien, ¿y qué eres, tú solo o hay más gente allí?
1: No, no, no, tengo algunos compañeros, tengo a dos amigos ahí conmigo, ahí ayudo apoyando.
0: Está bien. Samu, ¿tú cuando estuviste en la radio también fue desde primero de la ESO ahí en el instituto?
2: Yo llegué en segundo de la ESO al instituto porque venía de Ponferrada, de ya te hablé alguna vez. Y bueno, pues desde ahí pues seguimos aún así en segundo de bachillerato, que la gente poco a poco lo va dejando porque a partir de primero puede salir al recreo afuera, entonces ya pues la radio deja de ser un poco, deja de ser atractiva. Yeah. Pero bueno, yo continúo todavía, tengo un programa que lleva ya 5 años, que es La Cartelera, que todavía conservo la cabecera original.
0: ¿Sí?
2: Con mi voz de niño de 12 años y de 13 años. Y bueno, que espero que cuando llegue mi hermano el año que viene allí al instituto, coja ese programa y no lo deje caer, porque sería el programa más histórico de la radio del instituto por mucho, además.
0: ¿Y ese de qué va? Bueno, ¿La Cartelera, que es de cine también o qué?
2: No, no es de cine. Ajá. Es el juego con La Cartelera, pero es de fiestas. Es de las fiestas que hay en eventos que hay durante el fin de semana por la zona o por lugares cercanos a Gozón.
0: Ah, mira. ¿Y en Ponferrada no había radio en el instituto en
2: no,
0: el que estabas antes?
2: No.
0: O sea, que fue una sorpresa cuando llegaste y te encontraste aquello. Como en el
2: pues
0: caso
2: sí.
0: De Pedro, dijiste hola y luego ya, aquí me quedo.
2: Sí, sí, sí, algo parecido, sí, sí.
0: Oye, ¿y cuántos programas se hacen ahí en la radio?
2: Pues tenemos de martes a viernes aproximadamente unos 5 programas al día, pues sobre 25, más o menos. Bueno, 20, porque hay algún día que hay 6, una cosa así, más o menos.
0: 5 al día, son muchísimos, ¿eh?
2: Son 5 en media hora, así que figúrate.
0: ¿Cómo que 5 en media hora?
2: Claro, porque es el solo en el recreo.
0: Ah, o sea, que solamente en el recreo y 5, pero claro, entonces cada uno dura,
2: claro,
0: dura muy poco.
2: Muy poquito, muy poquito.
0: Ah, bueno, ¿y cada día se puede repetir o es por semana?
2: Por ejemplo, los que tienen deportes, pues tienen 2 días de sección, luego hay un programa que es conexión, bueno, Cranexión se llama, que es conexión con los colegios rurales de Gozón, entonces pues son más días porque hay que conectar con todos, y otros tienen solo un día.
0: Amigo. ¿Y se puede escuchar desde fuera del instituto?
2: Sí, se puede escuchar por Spotify.
0: ¿Ahí cómo se llama?
2: Radio El Crisol.
0: Radio El Crisol, ¿eh? Entonces ahí en Spotify podemos escucharos, a La Cartelera y este otro, Pedro, ¿cómo era? ¿El Friki qué?
1: La Friki Esquina.
0: La Friki Esquina. La Friki Esquina en la cartelera, podemos escucharlo entonces en Spotify.
2: Eso es.
0: Vale. Nos estáis haciendo un poco de competencia a la RPA, ¿eh? Claro, esto, no sé yo si... Está bien. Está bien porque sois una cantera maravillosa, la verdad. Sí, señor. Samu, ¿vas a echar de menos estar aquí con nosotros o qué?
2: Hombre, pues claro.
0: Porque... ¿O lo dices para quedar bien?
2: No, porque vamos a ver, no cualquiera puede estar en la RPA, que al final, yo ya se lo decía a Marcos cuando entré, noche tras noche justo era un programa que siempre escuchaba por lo menos un día a la semana de noche, siempre me solía poner... el programa, y la voz de Marcos era una que tenía en la cabeza como voz de radio. Sí. Y cuando entré en el estudio y escucho esa voz, pues se te da un, no sé, un recuerdo. Pues yo escucho esto cuando estoy en la cama y ahora estoy hablando yo. Entonces, pues es súper, a ver, presta mucho.
0: Qué bien. Pedro, ¿te lo pensaste mucho cuando Samu te dijo si querías participar?
3: No, la verdad que no.
2: No se lo pensó nada. No hubo que convencerle ni que engañarle. Porque al final, a ver, las voces buenas se sabe dónde están, y al final en la radio se ve pues la soltura que tienes, y Pedro claramente tiene una soltura pues espectacular, tanto presentando como improvisando como preparando programas. Entonces, tal como consideró Martín conmigo, sí que es verdad que la elección de Pedro no es solo mía, es también de Martín, que lo tenía ya ojeado de cuando él estaba en primero de la ESO y Martín en segundo de bachillerato, así que era un fichaje que ya venía mucho tiempo siendo estudiado y ojeado, ¿eh?
0: Está bien. Estos los fichajes, efectivamente, como en los deportes, hay que ir ahí a la cantera y sacar de ahí. Muy bien. Pues además me presta esto de que haya relevos. Como decías tú, Martín contigo, Samu, ahora Samu con Pedro, en el futuro ya veremos, o sea que está muy bien, perfecto. Pues Pedro, precisamente una de las cosas que Samu solía hacer cada semana, y que no sé si tú vas a querer continuar, pero al menos hoy sí, es traernos dos canciones. Por un lado, la canción que está de moda entre los jóvenes, y por otro, la canción que a ti te gusta. ¿Cuál es la canción que está de moda, Pedro?
1: Pues bueno, la canción que está de moda es Die With a Smile, de Bruno Mars y Lady Gaga.

0: Die With A Smile de Bruno Mars y Lady Gaga, que ¿por qué está de moda? Porque esta canción yo creo que tenía ya un par de añinos.
1: Sí, un par de añinos, pero bueno, parece que es el que está de moda también, sigue de moda. A ver, ¿sí? La canción es buena, no está mal.
0: Lo anda escuchando por ahí la gente, ¿sí?
1: A ver, yo sinceramente, yo no es el estilo de música que escucho, pero bueno, yo es que escucho, no sé, un poquito más fuerte, pero bueno.
0: Un poquito más fuerte, vamos, por ejemplo, ¿cómo qué? ¿Qué es lo que nos traes que te gusta a ti?
1: Bueno, a ver, no es una de las fuertes, pero he traído también una que es un poquito melancólica, por así decirlo,
0: ¿sí?
1: De Linkin Park, que es mi banda favorita, One More Life.

0: One More Light de Linkin Park. ¿También los estás escuchando desde que entró Emily Armstrong?
1: Sí, bueno, a ver, yo los descubrí cuando entró Emily Armstrong, ¿sí? Pero, a ver, yo en verdad, yo empecé a escuchar con las canciones que todos conocen, o bueno, más bien las populares.
0: Sí.
1: In the End, Warizone, que Warizone salió en una peli, sí, de Transformers. Pero después, es que esta historia es muy graciosa, a mí me hace gracia. Fue al peluquero y el peluquero me dijo, ¿escuchas Linkin Park? Y dije, sí, sí, así como, algo escucho.
0: Sí.
1: Y ahí dije, voy a darles una oportunidad. Empecé a escuchar más canciones y al final, pues, aquí estoy con Linkin Park. O sea, no, a ver, me refiero, poniendo Linkin Park en la radio, vaya.
0: Muy bien, muy bien, muy bien. Oye, ¿y el reggaetón y todo eso te gusta a ti?
1: No.
0: Ay, qué bien. Oye, Samu, qué bien lo has hecho, ¿eh?
2: Ves, es que hago unos fichajes. Además, toca la batería de manera espectacular, ¿eh?
0: Ah, sí, ¿tocas la batería, Pedro?
1: Toco la batería, sí, llevo unos añinos ya tocando la batería.
0: ¿Y estás en algún grupo?
1: Sí.
0: ¿Y cómo se llama el grupo?
1: Bueno, a ver, el grupo se llama Chapardel. Bueno, a ver, es que a lo mejor no entiendo. Bueno, Chapardel se llama el grupo.
0: Chapardel.
1: Chapardel.
0: Vale, ¿y qué tipo de música hacéis?
1: Bueno, tocamos un poquito más de lo que sería música de los 90-2000, del rollo de Nirvana, Green Day, Linkin Park.
0: Ah, mira.
1: Ese rollo.
0: Muy bien, muy bien. ¿Tenéis algún concierto ya por ahí?
1: No, todavía no, ojalá.
0: ¿Y habéis grabado alguna maqueta o algo?
1: Todavía no, pero estamos empezando. Ya queremos hacer música. Estamos planeando ya el primer disco.
0: Claro, pues tenéis que hacerlo. Sí. Mira, en este programa, los martes, tenemos una sección que se llama Vivir del Ruido, donde traemos a un montón de gente, algunos que están empezando, otros ya más consolidados en el mundo de la música. Así que en cuanto tengáis algo grabado, avisas y venís por aquí y pues, ponemos la canción.
1: Pues se lo comento a la banda.
0: Muy bien, muy bien. Pues Samuel, Fernández de la Campa, Samu, de nuevo, muchísimas gracias por este tiempo, por estos dos añitos llevas ya, ¿no? Aquí en el programa. Y por todo lo que nos has traído, por todo lo que nos has aportado. Ha sido un gustazo tenerte por aquí, Samu, de verdad. Así que muchísima suerte este año en este curso. Que vaya muy bien el segundo bachillerato, que vaya muy bien la PAU. Y siempre que quieras, aquí estamos para ti, ¿vale, Samu?
2: Pues muchas gracias a vosotros por darme esta oportunidad y yo creo que os dejo muy muy buenas manos con Pedro, que al final tiene muchísimo más conocimiento en las series, películas, música que la que tenía yo. Eso sí que es cierto, ¿eh?
0: Y Pedro Castaño Evia, muchísimas gracias. Bienvenido a Noche tras Noche, bienvenido a este programa los viernes. Estaremos encantados de estar contigo durante los próximos meses, Pedro.
1: Pues muchísimas gracias y muchísimas de nada.
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0: Seguimos en Noche tras Noche, son las 9 y 46 minutos. Diseñar un cuadrante de trabajo para un equipo heterogéneo en un servicio que no cierra nunca puede convertirse en un verdadero rompecabezas operativo. Hay que sopesar las libranzas, las bajas de última hora, la equidad del reparto, los salientes de noche y los convenios laborales, y todo eso exige horas de dedicación que a menudo roban tiempo al trabajo asistencial o de gestión. De esa necesidad real, vivida en primera persona dentro del sistema sanitario público, nace Shiftia, concebida por Diego Ciborro, enfermero especialista en activo que conoce de primera mano ese estrés, esa complejidad de confeccionar turnos reales. Shiftia es una plataforma de gestión de turnos e inteligencia artificial enfocada a automatizar cuadrantes, garantizar la equidad entre trabajadores y resolver ausencias con agilidad. Una propuesta que abarca sectores críticos donde el trabajo no se detiene, desde hospitales y residencias de mayores hasta fábricas, empresas de logística y hostelería. Para hablarnos de todo ello, nos acompaña Diego Ciborro. Muy buenas noches.
1: Hola, buenas noches. ¿Qué tal? Buenas.
0: Muy buenas, Diego. ¿Compaginas esa labor como enfermero que tienes en la sanidad pública con esta otra faceta, ¿no?, de Shiftia? ¿En qué momento dijiste, oye, necesitamos una herramienta diferente y decidiste crear este software?
1: Pues, bueno, primero gracias por la oportunidad y nada, pues comentar que todo esto surge de una necesidad real. Yo trabajo de enfermero en el Hospital de Jóvenes, aquí en Gijón. Y pues un día, como otro cualquiera, pues mi supervisora, que desde aquí mando un saludo, pues estaba haciendo cuadrantes y quejándose un poco pues de, oye, pues toda, digamos, la heterogeneidad, lo que acompaña a los cuadrantes, que si uno baja, que si otro concilia un familiar, que si otro pide un día, que bueno, lo del día a día. Y entonces pues yo tuve la idea de pues decir, oye, y si yo hago, por ejemplo, que de aquella estaba empezando a formarme con la inteligencia artificial y demás, hago una aplicación para hacer la vida más fácil a mi supervisora. Y nada, pues la hice, la fui probando un poco día a día y quedó encantada. Y entonces ahí fue cuando tuve un poco como la idea de decir, oye, pues quizás esto a lo mejor le interesa a otras personas para ayudarles en el día a día.
0: No, seguro que ella quedó agradecida si le has descargado de trabajo de esa labor tan pesada. Que claro, es verdad que hay muchos softwares de este tipo, ¿no?, de recursos humanos, que nacen en despachos de ingenieros que no tienen una experiencia real en cuadrantes, que no han pisado, diríamos, ahí la calle. Imagino que esa diferencia, ¿no?, del trabajar en primera mano, de verlo todo, es lo importante en una herramienta como esta, como Shiftia.
1: Sí, por ejemplo, hay otros softwares de gestión de turnos y demás, que son softwares muy, muy potentes, muy, muy, digamos, industrializados, de empresas mucho más grandes, pero yo creo que lo que le da un poco el toque al mío es eso, que pues oye, sabes cómo funciona cada cosa y pues das a cada persona que te pide ayuda la opción de personalizarle pues qué necesita, cuándo lo necesita, ver un poco el flujo de trabajo que tiene, cuántos trabajadores, y hacer al final que sea como más la aplicación al cliente que el cliente a la aplicación.
0: Nos decías que te estabas formando en inteligencia artificial cuando empezaste con este proyecto de Shiftia. ¿Cómo funciona exactamente la IA en esto?
1: Pues yo, por ejemplo, creo que la inteligencia artificial es uno de los usos más importantes, o desde mi punto de vista, que mejor pueden caber dentro del sistema. Tipo mi software, por ejemplo, mucha gente tiene miedo de que la inteligencia artificial pues quite trabajos o haga, digamos, despidos o elimine el componente humano. Pero yo creo que lo chulo de la inteligencia artificial es cuando tú puedes aplicar la IA a ayudar en el día a día a que alguien haga más rápido las tareas monótonas. Como por ejemplo el hacer cuadrantes, pues hacer cuadrantes no deja de ser como hacer un rompecabezas, tienes que hacer que todo cuadre. Si tú puedes hacer que, por ejemplo, en este caso mi supervisora, que es un puesto de gestión, elimine pues una hora al día, es una hora que puede pues atender a dedicarse a la gestión del servicio, a los pacientes, a bueno, a hacer un poco, digamos, mejor, más de su tiempo.
0: ¿Y garantiza este Shiftia de alguna manera la equidad entre trabajadores? Porque ya sabemos que una de las fuentes de conflicto que puede haber en una plantilla es el reparto injusto de turnos, ¿no?, de los fines de semana, de las noches, de los festivos.
1: Sí, de hecho, por ejemplo, lo primero que miramos siempre es el convenio del sector,

0: sea, también tiene que intentar no cometer infracciones legales, ¿no? Al automatizar esos turnos.
1: Claro. La aplicación como tal tiene en cuenta el convenio del sector y luego tiene en cuenta pues todas las leyes del trabajo. Tanto también ofrecemos, por ejemplo, fichajes, ofrecemos muchos más servicios y todo es estrictamente legal. Es decir, no hay forma de meter mano al programa para trampear resultados, no hay forma porque va todo con una tecnología que evita el fraude, porque se nota si ha sido, digamos, adulterado. Entonces, en eso están contentos porque también para ir de cara a inspecciones o cualquier cosa, pues oye, se garantiza que está todo bien y la verdad es que quedan bastante contentos.
0: Aunque tiene una marcada raíz en la sanidad y en la dependencia, porque bueno, estamos hablando de que tú eres enfermero, de que ahí en el hospital de Hove donde esto más o menos nació esta idea, también ofrecéis servicio para fábricas, para logística, para hostelería, ¿no?
1: Sí, tenemos un poco de todo. Tenemos fábricas de, por ejemplo, neveras, gente también que vigila las cámaras de frío de supermercados, tenemos restaurantes, tenemos un poco de todo. Tenemos, la verdad, que un equipo bastante heterogéneo, que también es lo chulo porque así ves que funciona en varios ámbitos.
0: Claro, además esto, al final, el tener un software como estos, ¿no? Con unos cuadrantes que esté bien optimizado, al final eso también ayuda a contribuir a que la gente no se queme, ¿no? Este famoso burnout, y que la rotación de personal esté garantizada. Es decir, que también permite la conciliación de los trabajadores y su vida laboral, que es una cuestión que en los últimos años, hay más y más personas que reclaman eso, ¿no? El poder hacer vida.
1: Exacto, sí, es lo fundamental. De hecho, el trabajo tienes que trabajar para vivir y no vivir para trabajar, eso está claro. Entonces, pues es una forma muy intuitiva de que el supervisor, pues está demostrado que, por ejemplo, a veces los gestores, cuando tienen muchas circunstancias, tienden a, por ejemplo, tengo dos conciliaciones y una baja. Y otro me pide una conciliación también por hijos, por cuidado de hijos. Claro, tienes que dárselas, pero el hecho de lidiar, digamos, en el día a día con todos estos factores, es lo que hace también que se queme el supervisor y que también, lógicamente, pues a lo mejor a veces cometa errores en las planillas y a lo mejor hay un turno descubierto, un trabajador a lo mejor que se queja porque ha tenido un día de más. Entonces, de esa forma descansa tanto la parte gestora como la parte del trabajador, que es lo más importante.
0: Mirando hacia el futuro de Shiftia, ¿tenéis ahí nuevas funcionalidades, líneas de desarrollo? ¿Hay algo que tengáis previsto incorporar en la plataforma a corto o medio plazo?
1: Hemos incorporado recientemente la opción de fichajes. Son fichajes en cuatro modalidades. Puede ser con código QR, con móvil, con tarjeta NFC o desde una tablet. Y lo mismo, pues el trabajador llega, escanea con su propio perfil desde la aplicación y ya se pone ahí entrada y salida. Y eso ya va directamente como decimos, a una hoja de cálculo que no se puede modificar. Y eso ya va de cara pues al contador de horas, para las nóminas, para lo que se necesite.
0: Diego Ciborro, enfermero y también creador de esta aplicación de Shiftia, que es una plataforma de gestión de turnos con la inteligencia artificial enfocada a automatizar esos cuadrantes y a garantizar que los trabajadores tengan esa equidad en los turnos de trabajo. Diego, muchísimas gracias por acompañarnos y que vaya muy bien con este proyecto que has iniciado.
1: A vosotros, un placer. Buenas noches.
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3: 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Me encontré con un paisano caminando por allí. Me dijo: guaje, estás muy mal, vas a caer por un bardial. Contesté: jefe, tranqui, que estoy harto subir ya. Pues ten cuidado, manín, que no habrás visto nada así. Paisano, cualquier sitio que me digas. Yo ya estuve allí.
0: La canción que hoy recomendamos es esta, Yo ya estuve allí, de Señor Mo, el hombre orquesta enmascarado. Señor Mo, el hombre orquesta enmascarado, es un proyecto de One Man Band, es decir, un único artista que se ocupa de todos los instrumentos, ya sean guitarras, percusión e incluso voces. En el caso de Señor Mo, además, ejerce de luthier fabricando instrumentos y amplificadores con elementos como cajas de puros, monopatines o latas de aceite. Señor Mo actuará en el Festival de Blues de Luarca este domingo a la 1 de la tarde. Esa es la canción que recomendamos hoy, Yo ya estuve allí, de Señor Mo.

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2: Ay, te deja sin fuerzas y el pelo loco. A mí lo que me pasa es que tengo el pelo rizado.
1: A mí, yo como lo tengo, también. 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

0: Las 10 de la noche, seguimos en directo en Noche tras Noche en la RPA. Hoy es viernes, viernes de estrenos de cine, de películas, y eso a mí me encanta. Los viernes son para mí de los mejores días porque llegan las películas nuevas a cartelera que yo estoy esperando durante todo el año para ver. Y hoy vamos a hablar brevemente de tres de esos estrenos que tenemos en cines en aquí en Asturias. La primera película, que es de esas que yo tengo ya apuntaditas y que pienso ir si puede ser mañana mismo, es El precio de la red. Si ustedes se engancharon en su día a La red social de David Fincher, esta película es una especie de continuación espiritual que les va a encantar. Está escrita por Aaron Sorkin, el mismo guionista de la primera película, de La red social, y uno de los mejores guionistas para mí que hay en Hollywood. Si han visto, y si no, les recomiendo El ala oeste de la Casa Blanca, que es una serie maravillosa. Está escrita por Aaron Sorkin. Él es el que dirige ahora la película, aparte de ponerle el guión, y tiene un reparto que es de auténtico lujo. Está Jeremy Allen White, está Jeremy Strong y está Mickey Madison, después de haber ganado el Oscar hace un par de años ya con Anora. La película nos mete de lleno en el escándalo de los archivos de Facebook y nos enseña la cara B de ese gigante tecnológico analizando el impacto de los algoritmos y la desinformación en nuestra vida cotidiana. Es un thriller de despachos acelerado, con diálogos punzantes y un ritmo que mantiene esa tensión mientras te replanteas si borrarte o no de un par de redes sociales.
1: ¿Te interesan las redes sociales?
2: Mira, soy un periodista de investigación. Ese tío y esa empresa están jugando un papel extraño y sin precedentes en nuestras vidas.
3: Empieza con un leve asentimiento para mostrar interés. Sí, no tanto, algo más suave. ¿Sí?
4: Este es el nuevo detective de Facebook del Journal. Él no busca problemas, los persigue.
5: No puede dar mi nombre y todo esto es extraoficial.
4: ¿De qué te gustaría hablar?
5: He pasado clasificadores a los grupos políticos. El 30% dispara los vectores de riesgo.
4: Espera, no entiendo lo que dices.
5: ¿No es periodista tecnológico?
4: Algo así.
5: ¿Algo así?
0: El segundo estreno que recomendamos es Naza. Tras su aplaudido paso por el Festival de Venecia, llega este documental contundente firmado por Yuval Abraham y Rachel Zor, que son los creadores de la aclamada y oscarizada No Other Land. Y en esta ocasión, esta cinta aborda la cruda realidad del conflicto y la ocupación en Palestina con una mirada hiperdirecta, humana y muy incómoda. Es de esas propuestas que no te dejan indiferente, que remueven conciencias de principio a fin y es ideal para quienes buscan en el cine algo más que un mero entretenimiento. Naza.
6: וזה הבניין שאני צריך לתקוף. הנאזה של תקיפה הזאת הוא 4.
7: מה זה נאזה?
8: נזק אגבי. כמות האנשים שהולכים למות בתקיפה.
0: Y por último, Las ciegas hormigas. El director Igor Legarreta nos lleva de vuelta a la Vizcaya de 1930. La historia arranca cuando un barco cargado de carbón encalla en la costa durante un temporal terrible. Para una familia ahogada por la pobreza, conseguir ese oro negro es la única salvación para pasar el invierno o el principio también de su ruina moral. Es un drama épico, oscuro, atmosférico, que explora hasta dónde estamos dispuestos a llegar por pura supervivencia cuando nos acorralan la necesidad y la codicia.
9: Era verdad. Un barco inglés encallado. Va cargado de carbón. Tiene las tripas negras. Más negras que el mismo infierno.
10: Es una locura ir a por carbón con este temporal.
11: Tú no sabes lo que es pasar tanto frío a mi edad. Se siente la muerte en los huesos.
12: Hay que coger cuanto podamos antes de que lleguen los carabineros. Porque esta noche todo el pueblo irá por carbón.
13: ¿A dónde vas?
10: ¿Qué ha pasado?
12: Un accidente. El diablo nunca falta a su cita.
14: No he pegado ojo esta noche. Ustedes tampoco parece que hayan dormido demasiado.
12: El teniente no está convencido.
10: Lo sabe todo.
11: Dios. Dios Todopoderoso, Padre nuestro, Señor del cielo y de la tierra. Que la lluvia sea para nosotros un signo de tu gracia.
0: Esos tres estrenos son los que les traemos esta noche: El precio de la red, Naza y Las ciegas hormigas. Y con ello enlazamos ya con nuestro Tú antes molabas de hoy, como cada viernes. En esta ocasión tenemos a Xavier Pérez. Xavi, muy buenas noches.
7: Buenas noches, ¿qué tal? ¿Cómo estamos?
0: Muy bien. ¿Alguna de estas películas tienes intención de verla?
7: Pues mira, unos amigos esta tarde han ido a ver Naza, precisamente.
0: ¿Y qué tal?
7: Y yo no he podido ir, pero me he quedado con las ganas y luego sí que me han podido comentar, en todo caso, que han salido consternados.
0: Sí.
7: Bueno, realmente es que se sabe poco de la película, es decir, se sabe más o menos la pretensión que tiene y la polémica de censura que levantó en el Estado de Israel, pero bueno, realmente en la forma hemos tenido pocos indicios de qué es lo que se ve dentro de la película. Y ese suspense terrorífico, ¿no?, que es un poco fuerza de contingencia, pues claro, me llama la atención y sí, tengo ganas de desvelar y de descubrir realmente un poco ese horror que ya se promete. A ver qué cómo se cuenta.
0: No, Otherland sí que lo habías visto, ¿no?
7: Sí la había visto. Lo que pasa es que es una de esas

0: películas que no las tengo en mi cabecera y entonces muchas veces reseteo la memoria. No lo digo como algo necesariamente malo, ¿eh? Lo que
1: Sí.
0: pasa es que sí que es una película que tendría que volver a ver para poder tener como una mejor valoración de lo que me pudo parecer en su momento.
1: Bueno, ahí ganó el Oscar a mejor documental en su día y después, yo creo que ese mismo año, unos pocos meses más tarde, es cuando cogieron a uno de sus directores, unos, no sé si eran militares israelíes o soldados o policía o qué, que le mantuvieron una noche, en una celda después de haberle dado una paliza y que él, decía que, bueno, que el haber sufrido ese maltrato era consecuencia de toda la denuncia que habían, puesto blanco sobre negro en esa película. Película documental, no Derlan, que había tenido muchísimo impacto en Occidente y que la verdad había servido también para mover muchas conciencias alrededor de la situación en Cisjordania. Así que a ver, en esta ocasión con Naza, ¿qué tal les va? Que yo estoy convencido de que muy bien y tengo muchas ganas de verla. David Ortuño, David, ¿andas por ahí?
2: Hola, buenas noches.
1: Buenas noches, David, ¿qué tal?
2: Pues muy bien, vuelvo a casa, vuelvo al
1: Sí.
2: hogar.
1: Eso te decía antes de Navidad, antes del turrón, ya has aparecido por aquí otra vez.
2: Es que ya es Navidad.
1: Bueno,
2: Este año no han esperado ni a que acabara el verano y yo ya he visto en el supermercado turrones
1: no,
2: y todo
1: no.
2: tipo de cosas navideñas.
1: Pero en el supermercado eso ya todavía, pero es que yo he visto en las calles de Oviedo ya en algunas plazas puestas de decoración navideña. He visto un trineo ya con su Papá Noel, he visto una, yo creo que era una caja de estas también de decoración, como si fuera una caja de regalos, he visto ya de todo, por ahí puesto.
2: Yo creo que les compensaría más no quitarla directamente, la iluminación
1: Y
2: navideña.
1: sí.
2: La dejan y la dejan puesta para todo el año.
1: Eso es lo
2: Eso que se
1: que...
2: ahorran.
1: Eso seguramente el alcalde de Vigo, Abel Caballero, en cualquier momento empieza a hacerlo. Que ya sabemos que
2: Es que creo
1: Vigo...
2: que allí la quitan, no sé si la quitan en febrero, la iluminación navideña, o a finales de enero.
1: Pues seguramente es tremendo, tremendo. Lo que hay allí es tremendo. Entonces todo bien, ¿no, David?
2: Todo en orden.
1: Perfecto, perfecto. Y tenemos también por aquí a Jorge Serrano. Jorge, muy buenas noches.
3: Muy buenas noches.
1: Que yo no había coincidido contigo nunca, Jorge. David sí que
3: ¿No?
1: cuando me sustituyó en verano sí que había hecho molabas contigo. ¿Qué
3: Sí.
1: tal?
3: Muy bien, pues yo es solamente la segunda vez que vengo, pero me voy a sumar a lo que acaba de decir David y me siento como en casa también.
1: Perfecto. Te sientes como en casa, pero estando muy lejos de aquí, ¿no?
3: Correcto, yo vivo en Basilea, en Suiza, eso es.
1: En Suiza. Y estás aquí perdido por la RPA. Que este, perfecto, perfecto. Es que claro, en Suiza la radio allí no tienen el tú antes molabas. Entonces hay que volver hasta
3: Exactamente.
1: España para poder disfrutar de ello.
3: Exactamente.
1: ¿Hay alguna
3: Eso es
1: peli?
3: lo que le falta a la radio de aquí es el molaba, está
1: Claro. Oye, pues
3: clarísimo.
1: apúntate tú, ofrécete, vete para allá y di, oye, quiero. Podríamos hacer eso, ¿no? Externalizar un poco la idea del molabas, David.
2: Yo, vamos, yo creo que sí, deberíamos hacer un
1: Internacionalizarla.
2: molabas en todos los países del mundo.
1: Claro, esto es
3: Sí, sí.
1: como cuando aquí No hay quien viva aparecía en Portugal y en no sé dónde que hacían la adaptación, pues una adaptación con un David Ortuño también de suizo, con un Xavi Pérez, con un Jorge Serrano, con un Diego Asenjo, todos allí, claro.
3: Me estoy imaginando a David vestido con el traje típico de Appenzell, que es como de tirolés, y los tres con una fondue en medio mientras hablamos de las cosas, y me parece una imagen maravillosa, hay que
2: Yo
3: hacerlo.
2: creo que me podría adaptar. De todas maneras, podría hacer yo de David suizo porque a mí la cerveza y las salchichas me gustan. No creo que fuera mucho. Lo único, lo del idioma, que eso me costaría un poco más.
3: Bueno, pero el tema de hacer un programa en español quedaría como exótico aquí, ¿no? O sea, tendríamos audiencia.
1: Igual hay comunidad española también por allí que se apunte, o sea que
3: Sí,
1: muy bien, perfecto,
3: sí,
1: perfecto.
3: sí.
1: Oye, vamos a ir entonces con las recomendaciones que tenéis por ahí, lo último que ya hayáis visto, lo que os haya gustado, lo que no, visto, escuchado, leído, lo que queráis. Xavi.
0: Bueno, yo la última película que he visto ha sido El lado oscuro del corazón, que nunca la había realmente, no la conocía directamente, ¿no? Ya no es que la hubiera visto, es que no la conocía. Y hace unas semanas accedí a una publicación a modo de recomendación variada de películas de América Latina en general, y una de ellas que se prometía como realmente prometedora, ¿no? Valga la redundancia, era esta. Y bueno, me ha gustado mucho. O sea, es una película que quizás no es para todos, pero sí que creo que tiene buenas ideas sobre un tipo que básicamente deambula por las calles de diferentes ciudades de Argentina recitando a Benedetti y no teniendo muy claro cuál es su porvenir sentimental en la vida, ¿no? Se enamora de una prostituta, esta en un principio no le corresponde. Y bueno, hay momentos donde parece que el realismo mágico

0: o el surrealismo se encuentra en escena. Y es recomendable. Es una película tanto para quienes les gusta muchísimo el cine y los grandes forofos del medio, como para quien simplemente quiere pasar un buen rato sobre tipos que andan perdidos en la vida, ¿no? Y están por encontrarse.
1: Oye, no la conocía yo tampoco, estoy mirándola ahora y claro, es que en el guión está Mario Benedetti y en la película sale también él, por lo que pone aquí, ¿no?
0: Sí, lo que pasa es que lo de que en el guión está Mario Benedetti, que también me llamó la atención en su momento
1: Por
0: cuando
1: los
0: lo
1: poemas, ¿no?
0: revisité, efectivamente, es que Film
1: Ya.
0: Affinity y otras páginas ponen esto del guión
1: Sí.
0: y muchas veces, pues bueno, se les cuela gazapos, ¿no? Y creo que este es uno de ellos.
1: Vale.
0: Pero bueno, es una película, vamos, recomendable en todo caso y merece la pena verla, ¿eh? Creo que está disponible tanto en Prime Video como Flixolé o Filmin, por ejemplo.
1: Sí, está en varias plataformas y me lo apunto porque, bueno, Mario Benedetti, al menos en una etapa de mi vida, fue uno de mis poetas de cabecera. Así que, bueno, si recitan poemas suyos, yo creo que me va a gustar. Muy bien, me la apunto.
0: Seguro.
1: Perfecto. David, ¿qué tienes por ahí?
2: Tengo un documental que creo que os va a gustar y especialmente a Jorge. Si no lo conoce, creo que debería verlo.
0: Ah,
2: Se
0: bueno, David.
2: llama Se llama El Otro Chiquito.
1: Oh.
2: Es
1: Sí.
2: reciente, lo han estrenado en Movistar Plus y cuenta la historia de los años 90, mediados de los años 90, cómo triunfó de forma inesperada Chiquito de la Calzada en la televisión. Entró en todos los hogares, se convirtió en un personaje muy querido, muy conocido, a la mayoría de la gente le hacía gracia, había gente que no lo entendía porque pues, el humor es así, y poco después, después de muchísimas giras, después de muchísimos programas de televisión, Chiquito se decide dar un pequeño descanso y en Telecinco, en el programa Esta noche cruzamos el Mississippi, apareció un humorista que hizo de El Otro Chiquito,
1: Sí.
2: un Florentino Fernández. Hizo de Lucas Alexander y de Crispin Klander, que es un personaje en el que se desdobló Chiquito. Hacía una imitación, parodia. Ahí está la clave, porque este asunto fue a juicio. Chiquito de la Calzada o sus representantes llevaron a juicio a la productora de Pepe Navarro, que era el presentador y el que tenía la productora que hacía Esta noche cruzamos el Mississippi, porque consideraba que le estaba copiando, que le estaba plagiando. Y el jurado, el juez, tuvo que decidir si esto era una parodia, con lo cual era legítimo, o era una copia, con lo cual esto no está permitido, copiar, hacer exactamente lo mismo que alguien, pero sí parodiar, pues parodiar a un político. En aquella época, pues se parodiaba a Aznar, a Felipe González, y de esto va el documental y cuenta también la historia de Chiquito de la Calzada, que tuvo una vida bastante dura, siendo cantador flamenco. Tuvo que emigrar a Japón, tuvo una vida bastante difícil hasta que consiguió el triunfo y justo cuando había triunfado, pues se encuentra con que considera que alguien le está robando lo suyo, que le está quitando lo que tanto trabajo le costó conseguir.
1: Pues a mí ese día me dio pena cuando descubrí lo de que Chiquito había denunciado a Flo, porque yo de guaje disfrutaba muchísimo de los dos, del Chiquito original y del Chiquito que se había inventado Flo y de Crispin Klander. Crispin me parecía maravilloso. O sea,
2: A
1: me
2: mí también me
1: encantaba.
2: gustan las dos cosas, yo no vi ahí ningún problema.
1: Claro, entonces yo, a ver, se entiende por la parte de Chiquito de la Calzada que dijera aquí me están quitando parte del pastel, seguramente, ¿no? Porque este está
2: Claro.
1: realmente imitando todo lo que yo hago. Y se está llevando dinero por ello, y está teniendo merchandising, y está teniendo tal, y quiero reclamar lo mío. Pero a quienes éramos fans simplemente, y además si éramos guajes o chavales, pues en mi caso era como ver ahí que discutían papá y mamá, es decir, realmente me fastidió aquello. Pero bueno, se entiende, se entiende. Así que toda esa historia la cuentan en este documental que está en Movistar, ¿eh?
2: El otro chiquito, Movistar Plus.
1: Vale, pues también me lo apunto porque me apetece verlo, sí señor. Jorge, ¿qué tienes por ahí?
3: Bueno, pues yo lo primero que quiero decir, David, es que ese documental me ha ganado. O sea, yo está
2: Lo
3: claro que voy a ir a
2: sabía.
3: verlo corriendo porque soy otro gran fan de Chiquito, de los dos chiquitos también. Bueno, luego en cuanto a mi recomendación, vamos a
1: Sí.
3: hacer un pequeño elige tu propia aventura. ¿Qué queréis? Es que tengo dos cosas que he visto recientemente.
1: A ver.
3: Una es una serie de ahora, es actual, y otra es una película muy poco conocida de hace bastantes años. ¿Qué queréis?
2: Lo poco conocido, perdón, yo sí puedo hablar.
1: Vamos, el voto de Ortuño, que cuente, lo poco conocido.
3: Vale, entonces vamos, es una opción un poco gafapastas, porque es una película de un director conocido, pero muy poco conocida. Es de José Luis Borau y se llama Hay que matar a B. Borau se hizo muy conocido, sobre todo por Furtivos, y esta película está, la podéis ver, que yo sepa, solo está en Flixolé, que es donde la he visto yo, desde aquí, desde Suiza, por suerte la plataforma también funciona.
1: Aquí, según Google, en Movistar Plus está. Según Google, ¿eh? Ya sabemos que a veces Google falla, pero...
3: Ah, bueno, claro, yo es que como desde aquí no puedo acceder a Movistar Plus, probablemente por eso no...
2: Pero puede que esté... ¿no? Creo, yo he visto algunas cosas en Movistar Plus que son de Flixolé, como que está medio integrado o algo así.
1: Puede ser, puede ser.
3: Ah, eso pudiera ser. Entonces, eso ya no lo conozco. Claro, allí tendréis más opciones. Pero sin contar nada, porque es una de estas películas que se puede contar muy poco sin spoilearla, salvajemente, pero es una historia... Es un thriller político, que es una temática poco explotada en general en el cine español, sobre todo de esa época. La película es de los 70, y tiene que ver con un personaje. Intento generar algo de interés sin contar nada, porque es muy difícil no reventar algo. Tiene que ver con un personaje que se ve envuelto en una trama que le supera, que es mucho más grande que él, ¿no? Y luego nada es lo que parece. O sea, es como el clásico thriller político de los 70, estadounidense, uh-huh, pero español.
1: Ah, mira. Pues también me lo apunto. Hay que matar a B.
3: Vale. Hay que matar a B.
1: Sí, sí. Y me sale, sí, que está en suscripción en Movistar y también en Flixolé, que está en alquiler en Prime Video y en compra en Prime Video. O sea que hay opciones para que la gente lo pueda ver. De José Luis Borau. Muy bien, muy bien. Pues estas tres recomendaciones para poder ver, por ejemplo, en este largo puente. Bueno, tampoco tan largo. Son solo 3 días. Pero bueno, el puente del 12 de octubre, así que hay varias cocinas que podemos ver. Y vamos ya con nuestro especial Molabas de hoy, que vamos a dedicar a actrices de la época dorada de Hollywood.
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0: Especial actrices en la época dorada de Hollywood, porque este mismo martes estuvimos hablando con Alicia Ballina de ese aniversario por el fallecimiento en 1989, un 6 de octubre, de Bette Davis. Falleció, pues eso, hace ya 37 años, sí señor. Y queríamos recordar a muchas actrices como ella. En su caso, además, fue la primera presidenta de la Academia de Cine. Duró 2 meses únicamente porque, bueno, era, ya sabemos que Bette Davis, lo comentaremos más adelante, era una mujer un poco polémica y no duró mucho más como presidenta, pero en fin. Vamos allá con las selecciones que tenéis por aquí, las grandes estrellas, las grandes mujeres que nos habéis traído. Xavi, ¿por dónde empezamos?
1: Pues empezamos con Psicosis, de Alfred Hitchcock, y la actriz en cuestión es Janet Leigh. Y bueno, he querido rescatar la famosa escena de la ducha, porque más allá de descubrir lo que luego se denominó como plano Hitchcock, ¿no? El famoso plano falso subjetivo de la ducha, realmente es una escena mucho más importante incluso de lo que ya se le considera, ¿no? Y se le de alguna manera achaca. Pero parte de eso virtuoso que tiene no es tanto en el estallido violento que de repente se sucede a través de una sombra que, digamos, corre una cortina y empieza a hacer una serie de apuñalamientos, sino que verdaderamente ahí tiene una parte también fetichista o incluso esteticista para con el propio uso de la violencia en imagen. Es decir, por momentos realmente parece que el personaje de Anthony Perkins está cometiendo una suerte de, vamos a decir, entre comillas, penetraciones, ¿no? Podríamos decir, y que la actriz en cuestión responde a ellas con sufrimiento, pero el montaje también se regodea en ese sufrimiento. De tal manera que parece que hay algo incluso, vamos a decir, placentero u orgásmico que aparece como subterfugio más allá del dolor físico que puede mostrar. Incluso hay críticos que han querido ver o escuchar en los gritos realmente algo parecido a precisamente que, bueno, pues sí, más bien quejidos placenteros que otra cosa. En fin, es una escena muy rica que probablemente, digamos, como decía antes, su mayor virtud es precisamente que lo incómodo también resulte atractivo de ver desde el cine y que luego en la vida pues resulte sencillamente repugnante o digamos irreductible, ¿no? Y esa es la magia del cine también, y esa es de alguna manera el placer culpable al que normalmente siempre nos convidaba Hitchcock a través de su obra y oficio de una manera o de otra. Así que bueno, vamos a ver realmente esa escena, vamos a recordarla, que nunca está de más, porque bueno, yo creo que en parte un cierto tipo de cine probablemente nació con Psicosis. Vamos a ello.

0: Psicosis, en una de las escenas yo creo que más repetidas, imitadas en la historia del cine, en esa ducha, y además aquella otra mala idea que hubo de aquel remake de Psicosis con Anne Haig, con Julianne Moore, con Viggo Mortensen, que fue un desastre de película. Pero bueno, Psicosis, la original de Hitchcock, esa siempre está bien, siempre está bien.
1: Es que si vas a adaptar un clásico, o lo igualas o lo mejoras, sí, sí, pero sí. Si no, déjalo en paz.
0: Así es. Así
1: esto es. Eso es lo que pasó con ese guión adaptado. Sí, sí.
0: David, ¿por dónde seguimos?
2: Yo esta noche no quisiera tirar por tierra el trabajo de los académicos de Hollywood, no quisiera enmendarles la plana, pero lo voy a hacer. Porque esta noche traigo tres actuaciones nominadas al Oscar de tres grandes actrices que nos lo llevaron.
0: Sí.
2: Y la primera de estas actuaciones es la de Gloria Swanson en El Crepúsculo de los Dioses de Billy Wilder. Hace una actuación espectacular. Interpreta a Norma Desmond, que es una antigua estrella del cine mudo que vive en su enorme mansión de Sunset Boulevard. De hecho, es el título original de la película, que no sé por qué en España alguien decidió llamarla El Crepúsculo de los Dioses, cuando no viene mucho a cuento, y era muy fácil de conservar el título original. Es una estrella que, pues, ahora no tiene trabajo, pero ella vive en su mundo, piensa que todo el mundo la persigue, que vive de esa fama pasada, hasta que en su vida aparece Joe Gillis, que es un guionista fracasado que debe el alquiler, que no consigue vender sus guiones. Y bueno, pues al final consigue trabajar para ella porque ella tiene un guión que quiere vender a Hollywood y le contrata para que se lo escriba, para que se lo arregle, y termina enamorándose de él perdidamente. Es una historia que es muy realista porque Gloria Swanson, su actuación es muy histriónica, es como una gran diva del cine mudo, mueve mucho los ojos, las manos. Está totalmente, parece totalmente ida en la película, y de hecho Billy Wilder quiso hacerla tan realista que contrató a una actriz que realmente había triunfado en el cine mudo. Ella, Gloria Swanson, tuvo mucha fama en esa época, fue una persona con una vida un tanto atormentada, tuvo varios matrimonios, y también aparecen estrellas del cine mudo que hacen pequeños cameos o son como extras, como por ejemplo Buster Keaton y el mayordomo, que ella tiene un mayordomo, solo tiene una persona de servicio, pero es muy fiel. Su mayordomo Max es un director de cine que de hecho trabajó con ella en los años del cine mudo. Uh-huh. Y tenemos un cachito para escuchar de la película, y se ve cómo su estado, ¿no? Porque ella acaba siendo acusada de asesinato, y a ella le da igual todo, no le importa que la acusen de asesinato, pero en cuanto oye que va a haber cámaras, claro, las cámaras de los periodistas que la esperan para su salida, porque le van a preguntar qué ha pasado, pues eso es lo que le llama la atención y eso es lo que le devuelve la vida.
3: Si fue una discusión, ¿cómo es que tenía la pistola en la mano? ¿Dónde vio a ese hombre por primera vez? ¿De dónde salió? ¿Quién es? ¿Le odiaba? ¿Pensó alguna vez que lo mataría? ¿Le robó? ¿Le encontró tratando de robarle? ¿Le había robado algo?
4: Ya han llegado los de las cámaras.
3: Dígales que se larguen. No estamos para cámaras. Señorita Desmond, ¿quiere decirnos alguna cosa?
5: Cámaras. Llegaron, Max.
6: Sí, ya están aquí, madame.
5: Están aquí. Dile al señor DeMille que enseguida bajo.
0: Gloria Swanson en la fantástica El Crepúsculo de los Dioses, que perdió el Oscar frente a Judy Holliday por Nacida Ayer, que es una película de George Cukor. Jorge, tu primera elección.
7: Muy bien, pues yo voy a empezar con una película absolutamente mítica de Michael Curtis del año 42. Muchos ya sabréis de lo que estoy hablando. Casablanca. Casablanca, evidentemente, pues tratándose de esta cinta, la actriz de la que vamos a hablar es Ingrid Bergman. Se podría decir muchísimas cosas de Casablanca, pero intentando resumir un poco lo que es y lo que representa la película, está rodada durante la Segunda Guerra Mundial y está ambientada en la Segunda Guerra Mundial. Es decir, esto ya de por sí para para el rodaje, para los actores, supuso un tema muy importante, porque mientras se estaba rodando la película, nadie sabía quién iba a ganar la guerra, ¿no? Entonces, es una cosa extraordinaria en ese sentido, porque el contexto histórico que representa es exactamente el momento en el que se rueda. Y luego, podemos decir muchísimas cosas, como decía, de Casablanca, pero a mí me parece la mejor manera en la que la puedo resumir, y también es en parte por lo que a mí me gusta tanto, es que es una historia de amor, pero es en cierto modo una subversión de la historia de amor clásica, porque es una historia sobre renunciar al amor. O sea, es una historia sobre en qué momento el altruismo y la conciencia de los personajes, sobre todo en este caso el personaje de Rick Blaine, interpretado por Humphrey Bogart magistralmente, se impone a sus deseos o a su felicidad personal, ¿no? Entonces, en ese sentido, me parece, la película además tiene de todo. Tiene un trasfondo político, social, bélico muy importante, y tiene esta historia de amor muy realista, en el sentido de que se está desarrollando en un contexto en el que simplemente no puede ser, y efectivamente así es como se representa, ¿no? No se idealiza, no se edulcora, y en gran parte por eso me gusta tanto esta película. Luego, Ingrid Bergman también es alguien de que se podría decir muchísimo. Ganó 3 Oscars en toda su carrera. Fue una actriz sueca de origen, nació en Estocolmo, se interesó mucho por el teatro en principio, fue huérfana, lo cual también la marcó muchísimo en su vida, y luego dio el salto a la gran pantalla. Y en cierto modo, y esto es un poco un hilo conductor para mí de las tres recomendaciones que traigo, fue una rebelde. En cierto sentido, las tres actrices de las que voy a hablar son rebeldes. Las tres pusieron en jaque a alguien, ¿no? En el caso de Ingrid Bergman fue a la sociedad norteamericana en su conjunto, porque protagonizó uno de los mayores escándalos artísticos sociales, porque era alguien que procedía del mundo del cine, pero el escándalo se extendió a toda la sociedad norteamericana e incluso llegó hasta el Congreso, al estar ya casada con alguien y enamorarse y dejar a su marido por otra persona, en este caso Roberto Rossellini, cuando eso en la sociedad americana del momento era prácticamente un pecado mortal para una actriz que tenía que representar los valores de la moralidad perfecta, ser un ejemplo, ser, en fin, lo típico de una actriz del star system de aquellos años, ¿no? Sí. Entonces, en ese sentido, fue una rebelde porque eligió, al contrario de lo que le ocurre a Ilsa Laszlo en la película, ella persiguió su felicidad personal, ¿no? Y entonces hizo algo que estaba prohibido por la sociedad en ese momento. Uh-huh. Y luego hay una pequeña conexión que para mí es importante con esta película, y es con David Lynch, que es mi director favorito de todos los tiempos, porque Ingrid Bergman tuvo varios hijos con Roberto Rossellini. Una de ellas fue Isabella Rossellini, que fue la pareja durante muchos años de David Lynch. Sí. Pero como hoy no es el día de hablar de Lynch, lo dejo aquí porque si no, sigo.
0: Ya tocará otro día. Vamos a escuchar una escena de Casablanca.
8: ¿Tienes idea de lo que te espera si te quedas aquí? Créeme, los dos acabaríamos en un campo de concentración, ¿verdad, Louis?
9: Me temo que Strasser insistiría en ello.
10: ¿Dices eso para que me vaya?
8: Lo digo porque es cierto. Y es cierto también que perteneces a Víctor. Eres parte de su obra, eres su vida. Si ese avión despega y no estás con él, lo lamentarás. Tal vez no ahora, tal vez ni hoy ni mañana, pero más tarde, toda la vida.
10: Nuestro amor no importa.
8: Siempre tendremos París.
0: Como el guión se iba escribiendo día a día en Casablanca, hubo un momento en que Ingrid Bergman pidió un poco de consejo al director y le dijo, oye, ¿yo con quién me voy en realidad? ¿De quién me enamoro? Y le dijo el director, tú actúa de una forma intermedia, ni muy a favor de uno, ni muy a favor del otro. O sea, sí. Así era como lo sacó adelante esta grandísima actuación Ingrid Bergman en Casablanca. Xavi, ¿por dónde vamos ahora?
1: Pues vamos con Grace Kelly en otra de Hitchcock, La ventana indiscreta, que es una película que, bueno, para enseñar en las escuelas de cine de encuadre, ¿no?, cinematográfico, pues prácticamente se pinta sola, porque realmente es una película que demostró realmente cuál es la importancia prácticamente fundacional del cine, ¿no?, que es entre otras cosas de lo que se encargan en parte los operadores de cámara, el encuadre. porque es básicamente la historia de un tipo encarnado por James Stewart que se encuentra convaleciente en su casa y Prismáticos en mano intenta seguir la pista de lo que parece un crimen, ¿no? Un asesinato, hasta intentar dar con el culpable del mismo. Y entonces Grace Kelly en este caso, en la película, lo que hace es encarnar a una mujer que en un principio pudiera parecer que se interesa mucho más por el protagonista de lo que el protagonista se interesa por ella, hasta que, sin entrar en spoilers para quien no la haya visto, aunque yo creo que ya no hay excusas para no haber visto esta película a estas alturas, ella finalmente se salta al vacío y termina infiltrándose en el bloque de edificio de enfrente, que es donde en principio se esconde y deambula el asesino. Y ella pues es clave para la resolución de ese tercer acto, de ese final de la película. En un acto, ya digo, de heroicidad y de reivindicación de los personajes femeninos, probablemente adelantada a su tiempo. Entonces, bueno, yo creo que es un homenaje al oficio, a la técnica del cine. Y, por supuesto, como decía anteriormente, a lo que viene siendo la operatividad de la cámara para con el encuadre y la dirección de fotografía en general. Y la dirección por excelencia, ¿no? Porque al final ya sabéis que el cine es un engranaje vertebrador. Es decir, el director necesita estar en su función, como el director de fotografía también, junto con los suyos, vamos a decir, secundarios, pero no menos importantes, el operador de cámara, el gaffer, etcétera. Entonces vamos a recordar una conversación donde aparecen en escena James Stewart y Grace Kelly intentando dilucidar qué es lo que está pasando en ese misterioso bloque de pisos de enfrente.
11: Esperar todo el día para ver esto.
12: ¿Está limpiando?
11: Sí, las paredes del cuarto de baño.
12: Tal vez estaban salpicadas. ¿Y por qué no, si es lo que pensamos todos? La mató ahí dentro y ahora quita las manchas antes de irse. Oh, Estela, cuéntelo de otra manera. ¿Hay alguna forma bonita de contar un asesinato?
11: Lisa, mira en esa estantería. Hay una cajita amarilla, ¿la ves?
12: ¿La de encima?
11: La de encima, sí. Tráemela y tráeme también el visor. Creo que tengo una... Estas son de hace un par de semanas. Espero que no haya salido también mi pierna. A ver...
12: Esta. ¿Qué estás buscando?
11: Déjame. Si es lo que pienso, creo que he resuelto un asesinato.
0: Grace Kelly, qué grandísima actriz nos robó Rainiero III de Mónaco. Qué grandísima actriz.
1: Efectivamente.
0: ¿Por dónde seguimos, Ortuño?
2: Pues otra gran actuación que no se llevó el Oscar. Estamos hablando de Liz Taylor, que hizo La gata sobre el tejado de zinc, pero en el año 1959 se lo llevó Susan Hayward por Quiero vivir. Esta película mítica está basada en una obra de Tennessee Williams y tenemos otra vez un caso de adaptación. En este caso es más leve, pero seguramente por la censura, en vez de llamarse la película La gata sobre el tejado de zinc caliente, que esto les debía parecer deshonroso o algo así, se llama solo La gata sobre el tejado de zinc. Y por esta obra de teatro, Tennessee Williams se llevó el premio Pulitzer y su adaptación al cine pues es también muy teatral. Ocurre en el mismo sitio, en la mansión del padre de Brick, que es el personaje que hace Paul Newman, que también vaya parejita, Elizabeth Taylor y Paul Newman.
0: Sí.
2: Y Maggie, que es el personaje de Liz Taylor, pues es una mujer ambiciosa, inteligente y también desesperada, porque su marido no le hace mucho caso, es un deportista del fútbol americano que está totalmente alcoholizado y pasa bastante de ella, en un momento en el que pues su suegro, Big Daddy, está gravemente enfermo y está en juego la herencia familiar. Tenemos un trocito de la película, que esto le gusta mucho a la gente, donde se explica el título de la película y vemos aquí esta desesperación de Liz Taylor y vemos que algún problemilla le debe pasar a Brick porque no siente ningún interés por ella.
13: Oh, Brick, ¿hasta cuándo ha de durar este castigo, esta penitencia? ¿No he cumplido ya mi condena? ¿No tengo derecho a pedir perdón?
14: En estos últimos tiempos tu voz de colegiala tiene el tono del que corre gritando que hay fuego en la casa.
13: ¿Y eso te extraña? ¿Tú sabes cómo me encuentro? Como una gata en un tejado de zinc recalentado por el sol.
14: No salta del tejado, salta. Los gatos saltan desde los tejados sin hacerse daño. Anda, salta.
13: ¿Cómo he de saltar? ¿Y a dónde?
14: Diviértete.
0: Perdió el Oscar frente a Susan Hayward por Quiero Vivir, que claro, en el caso de ella, de Hayward, Quiero Vivir era la quinta nominación ya, o sea que también le debían ya un Oscar a ella, pero es cierto que Liz Taylor, pues en esta película, ha hecho un papel que, vamos, de los que perduran a lo largo de los años. O sea que,
2: de todas maneras, Liz Taylor se lo llevó por otra película, por Battlefield 8, Battlefield 8, con lo cual tuvo su Oscar.
0: Que nadie se lo niegue a Liz Taylor, que nadie le niegue nada a Liz Taylor. Al menos en este programa no se le niega nada a Liz Taylor. ¿Por dónde seguimos, Jorge?
7: Bueno, pues si hemos empezado con alguien, como digo, siguiendo mi hilo conductor de actrices rebeldes, que se rebeló contra la moral de su época y de la sociedad norteamericana, vamos a seguir con alguien que tú ya has mencionado antes, que se rebeló contra el Star System en sí mismo y concretamente contra los estudios. Nada menos que Bette Davis. Bette Davis, y concretamente la película que traigo, que es Eva al desnudo, que lo mismo lo que comentáis antes de los títulos, esta también se cambió, el título original, sí, es All About Eve. No sé si luego Almodóvar se inspiraría para decir Todo sobre mi madre en ese título, porque es básicamente todo sobre Eva. Esta cinta de Joseph Mankiewicz, aquí esto es una película en cierto modo muy multidimensional, porque cuenta muchas cosas y además refleja lo que le estaba ocurriendo en cierto modo a Bette Davis también en ese momento de su carrera profesional. Ella tenía 42 años, por cierto, los Oscar, que lo he comentado antes, de Ingrid Bergman, fue oscarizada dos veces, Bette Davis, y estaba experimentando en su carrera con 42 años algo que muchísimas actrices han experimentado desde que existe Hollywood hasta hoy en día, y que recientemente hemos visto representado de una manera mucho más cruda en La Sustancia, en la película La Sustancia con Demi Moore,
0: sí.
7: Y es la caducidad que pone el sistema cinematográfico de Hollywood a las actrices femeninas cuando ya no son tan jóvenes, ¿no? Entonces, esa preocupación que estaba pasando Bette Davis en la realidad se traslada también, en cierto modo, hasta cierto punto nada más, es un trasunto, es un personaje, en lo que ocurre en la película, porque la película representa, se centra en la vida de dos protagonistas, o podría decir coprotagonistas femeninas, Margot y Eva, Eve Harrington. Margot es una actriz que ya empieza a ser mayor, tiene también

0: También una personalidad difícil, muy, muy complicada, muy egocéntrica, muy, en fin, no es alguien tampoco fácil de tratar, pero es alguien muy auténtico en la película que está empezando a sufrir los efectos de dejar de ser joven en cuanto a su carrera profesional. Y entonces conoce a Eva, una chica ilusionadísima con empezar a actuar también e introducirse en ese mundo. Joven, brillante, en fin, todo lo que ya nos podemos imaginar de una actriz que está empezando, que aspira a ser estrella, pero extremadamente ambiciosa, a quien no le importa pisar cualquier cabeza con tal de llegar a lo más alto. Y entonces se introduce, en principio, como una asistente, como alguien que la quiere ayudar en la vida de Margo, con la intención no de ayudarla, sino de acabar reemplazándola, ocupando su lugar en el círculo de actrices de ese momento, ¿no? Entonces, todo esto refleja en cierto modo eso, las preocupaciones de una actriz de la época que se ven vertidas en la película también. Luego, por dar una pequeña pincelada más de por qué Bette Davis era tan rebelde y exactamente qué es lo que ocurrió, ella decidió que los estudios, concretamente ella trabajaba para la Warner, tenían demasiado control sobre lo que podían hacer los actores y actrices y decidió que se marchaba, no estaba contenta con las condiciones y se iba a Inglaterra a continuar actuando. Ella tenía un contrato de exclusividad con Warner que la obligaba a permanecer en Estados Unidos trabajando para ellos, básicamente hasta el fin de contrato, lo que Warner decidiese, y entonces se vio envuelta en un juicio que perdió y tuvo que volver a Estados Unidos a continuar. Pero a causa de esto, sus condiciones luego mejoraron mucho. O sea, su rebeldía, aunque perdió el juicio, no fue en vano. Y bueno, he traído una escena de la película en la que vemos a Eve Harrington aceptando, es como abre la película, de hecho, aceptando un premio que le han dado mientras Margot, Bette Davis, la está mirando con cara de querer matarla desde la audiencia.
1: A mi primera amiga en el teatro, cuya bondad y atenciones nunca podré olvidar. Karen, la señora de Lloyd Richards. Fue Karen quien me llevó a presencia de aquella a quien siempre idolatré y que se convirtió en mi benefactora y defensora. Una gran actriz y una gran mujer. Margot Channing.
2: Comentábamos el martes esa relación de odio que había entre Bette Davis y Joan Crawford y de algunas de las frases que Bette Davis le dedicó es que son bestiales, ¿eh? Decía Bette Davis de Crawford, ¿eh? Decía, ha dormido con todas las estrellas masculinas de la Metro Golden Mayer, menos con Lassie. Dice, el mejor momento que pasé con Joan Crawford fue cuando la empujé escaleras abajo en que fue de Baby Jane. Mi madre siempre me decía, esto después de que muriera Joan Crawford, ¿eh? Mi madre siempre me decía, no digas nada malo de los muertos, solo di cosas buenas. Joan Crawford ha muerto, qué bien. Dice, puede que haya un cielo, pero si Joan Crawford está allí, yo no voy. Es decir, tenía una mala leche esta mujer, Bette Davis, pero luego estas frases, por muy crudas que sean, a mí me hacen mucha gracia, la verdad. O sea, que también era una mujer de armas tomar, Bette Davis, y de hecho por ella tenemos hoy este especial de actrices de la época dorada de Hollywood. Xavi, tercera elección.
3: Bueno, además quiero, si me permites un breve paréntesis, Diego, muy rápido.
2: Sí.
3: Es un gusto, la verdad, en esta temporada de los Javis que estemos hablando de obras maestras como las que se vienen comentando, ¿eh? No tengo nada en contra de la última película de los Javis. De hecho, yo la disfruté en el cine más de lo que pensaba. Pero bueno, que muchas veces no viene mal hacer un poco de retrospectiva con lo que nos ha precedido, ¿no? Sobre todo también para saber un poco eso, lo elemental de cómo hacer un primer plano, porque en el cine, si realmente uno no sabe cómo hacer un primer plano, alguna de estas actrices que estamos comentando en la noche de hoy, al final no sabe hacer cine, porque fundamentalmente el cine es saber hacer un primer plano, es saber encuadrar, en este caso a una actriz como las que estamos mencionando hoy. De manera que, bueno, yo creo que todos los ejemplos que están saliendo probablemente tengan esa cosa en común, la gran capacidad de saber retratar un rostro humano a través de un primer plano o un primerísimo primer plano. Y eso hay que ponerlo en valor, porque luego está muy bien la estética y está muy bien el estilo y está muy bien las ganas libertarias que podamos tener cada cual como autores. Pero eso no se puede perder. el recordatorio de que el cine fundamentalmente es saber hacer el plano justo, ¿no? Lo que yo llamo el plano justo, que realmente casi

0: siempre es saber hacer un primer plano. Dicho esto, muy rápidamente, vamos con Mogambo de John Ford y la actriz en cuestión, Ava Gardner, también acompañada por Grace Kelly en el reparto artístico de la misma película. Junto con Isabella Rossellini en Blue Velvet de Lynch o Ana Torrent, por ejemplo, en Tesis de Amenábar, este personaje encarnado por esta actriz probablemente sea una de mis grandes pasiones a través del celuloide, ¿no? Porque interpreta a una mujer que, más allá de su belleza, también es tremendamente sabedora de sus cualidades, ¿no? Y es un personaje femenino verdaderamente empoderado que además sabe manejar al protagonista a su antojo, porque Mogambo básicamente, o muy resumidamente, es la historia de una mujer que intenta enamorar a un tipo rudo, cazador, en la sabana africana, que bueno, que en principio está prendado por otra mujer científica mucho más recatada y clásica que ella. Entonces, Ava Gardner, pues de alguna manera se las apaña para que ese cazador protagonista, interpretado también por un gran actor, pues termine más o menos prendado de ella, aunque realmente el final es más accidental o incidental que otra cosa, sin decir mucho más de ello. Por cierto, Ava Gardner, que tiene una escultura, para quien no lo sepa, inmortalizada en recuerdo en Tossa de Mar, Gerona, porque tuvo que hacer un rodaje que ahora mismo no recuerdo cuál fue, en esa pequeña costa catalana, de la Costa Brava. Y bueno, si alguien no sabe qué hacer un día, pues que visite a Ava Gardner, que está ahí muy cerquita de donde el castillo amurallado de Tossa de Mar en Cataluña. Vamos a escuchar esa gran escena de Mogambo, que por cierto tiene otra gran competidora o rival, más que competidora, que es Atari de Howard Hawks. Yo realmente nunca sé cuál puede ser mejor que la otra, porque Atari es una película de más planos generales y quizás Mogambo es una película de más primeros planos más cerrados, ¿no? Dos grandes películas en cualquier caso, y hoy toca hablar de Mogambo porque ahí está Ava Gardner. Escuchemos pues a Ava Gardner.
1: Los hombres le crean a una muchos problemas, ¿verdad? Se ha comportado mal. Cuando Maswell se enteró de su faena, se puso furioso. Pero luego lo tomó con calma y se portó amablemente. Es un tipo raro. Y a veces cruel, un hombre especial. Su marido debería examinarle la cabeza a ver qué tiene. Espero que la historia de mis viajes no le moleste.
2: No, no.
1: Supongo que las mujeres de su ambiente son conservadoras, ¿no?
2: Puesto que mi marido ya está mejor, querría dar un paseo por la selva. Necesito estirar las piernas.
1: ¿Hace un buen día?
2: Sí, en efecto.

0: Ava Gardner, la película que hizo allí en Tosa de Mar era Pandora y el holandés errante. Y además, al parecer, eso hubo escena de celos porque ella se lió allí con un torero, actor y poeta que era Mario Cabré. Y Frank Sinatra, que estaba de pareja entonces con Ava Gardner, se enteró, viajó hacia Tosa de Mar y llevaba consigo un collar de esmeraldas para reconquistar a Ava Gardner. O sea que hubo allí un buen culebrón. En Tosa del Mar, pues,
1: esmeraldas tenían que ser, sí.
0: Claro. ¿Qué menos que una estatua para recordar todo aquello? Ortuño, tercera elección.
2: Pues Sofía Loren en 1962 se llevó el Oscar por Dos mujeres, pero también estaba nominada Audrey Hepburn por un papel inolvidable, el de Holly en Desayuno con Diamantes. Aquí no hay mucha variación del título. En el original es Breakfast at Tiffany's, que es, bueno, pues Desayuno en Tiffany's. Lo que pasa que yo creo que aquí en España debieron entender que Tiffany's no sabía muy bien la gente lo que era, que es una gran joyería de Nueva York muy famosa, y entonces decidieron dejarlo en Diamantes. Es una historia de un amor muy complicado porque Holly es una mujer que vive en Nueva York, que vive una vida aparentemente despreocupada, pero se deja invitar.

o de la literatura a veces tenían que dulcificarse, porque en la versión original, pues el personaje de Holly era como una escort. Algo parecido pasa de esta dulcificación de la gata sobre el tejado de zinc, que antes decía yo que el personaje de Brick, el personaje de Paul Newman, algo le pasaba porque no le decía nada a Liz Taylor, y es que no se quiso hablar en la película, por lo menos claramente, de una homosexualidad reprimida. No me he podido resistir a poner la canción más conocida de la película, la que canta Audrey Hepburn, y por esa canción sí que se llevó el Oscar, la inolvidable Moon River.

0: Maravillosa canción. Recuerdo el episodio de Los Simpson cuando iban, creo que era Atlantic City o algo así, de viaje, Bart, Nelson y Martin, y están en un teatro viendo cantar Andy Williams, y dice Nelson, no pensé que iban a cantar Moon River, y de repente, ¡zas! Segundo bis de Moon River. Estaba ahí encantado viendo cómo cantaba esa canción maravillosa. Por tercera elección, Jorge, ¿con qué terminamos?
1: Bueno, pues vamos a terminar por todo lo alto, pero antes de eso, ¿queréis una anécdota muy, muy poco conocida de Ava Gardner?
2: Sí, por favor.
1: Vale.
3: Por supuesto.
1: Ava Gardner, en sus tiempos mozos, gustaba mucho de ver corridas de toros. Era muy aficionada a la tauromaquia. Y en un sin dar ningún tipo de información que pueda identificar el lugar o las personas, pero en un pueblo muy cerca de Toledo, había una finca, o sigue habiendo, la finca sigue estando, en la que hay una pequeña plaza de toros privada donde se organizaban corridas de toros privadas para que asistiese ella. Yo sé esto porque en la familia de mi madre hay varias personas vinculadas al mundo de la tauromaquia y uno de ellos ha sido apoderado de varios toreros y formaba parte de la organización de estas cosas. O sea que esta señora venía a España y asistía a corridas de toros privadas en un pueblo perdido de Toledo.
0: Sí, sí.
2: Bueno, qué buena anécdota.
0: Le gustaban mucho los toros y los toreros, sí, señor.
1: Sí,
0: sí, así era.
2: Curioso, ¿eh? No, me ha parecido un relato fantástico como colofón de la sección, sí, sí.
0: ¿Y qué última actriz tienes entonces, Jorge?
1: Bueno, pues decía que acabamos por todo lo alto porque es alguien que no puede faltar. No podía faltar esta noche, y además ya la hemos mencionado un par de veces, y salía en un papel secundario, muy secundario, en mi anterior película. Hablamos nada menos que de Marilyn Monroe. La película de todas las que hizo ella, la que he decidido traer para esta noche también para poner un poco de toque cómico, es Con falda hacia lo loco. Esta maravilla cómica de Billy Wilder, del año 59... también donde el título lo fusilaron, sí, lo destrozaron, sí, por completo,
0: sí, sí.
1: Porque es Some Like It Hot. Yo entiendo que era complicado traducir eso al español porque también es un título en inglés un poco ambiguo, hace también referencia al jazz, pero bueno, dijeron, venga, vamos a poner un título así divertido, Con falda hacia lo loco, y hasta como se visten de mujeres, sí. Tony Curtis y Jack Lemmon, pues vamos a poner Con falda hacia lo loco. Al final el título es lo de menos porque esto es una comedia absolutamente maravillosa que ha dejado montones de frases míticas en la historia del cine y que además en cierto modo tiene un trasfondo.

0: mundo social también, porque Billy Wilder no daba puntadas sin hilo y para su época, para ser los finales de los 50, trataba de una manera muy indirecta, muy velada, como hacía él siempre además, cuestiones como los roles de género o la homosexualidad, porque en el mítico, voy a reventar un poco el final, pero sí, en fin, esta es una película que ya había que haber visto, en el mítico final, donde se dice la frase nadie es perfecto, cuando
1: Sí.
0: descubre que Jack Lemmon es un hombre, para que un hombre dijese eso de alguien con quien se va a casar, con ese semblante impertérrito y sin escandalizarse lo más mínimo en Estados Unidos en los 59, o sea, en el año 59, era una cosa increíblemente atrevida. Entonces, bueno, Marilyn, lo mismo, podríamos empezar a hablar de su vida y estar toda la noche.
1: Sí, pero tenemos
0: Pero,
1: 10 segundos, Jorge.
0: vale, Marilyn fue una rebelde, ya que todos lo eran, contra el papel que se le asignó de rubia tonta, digamos, y de icono sexual y nada más, porque era una mujer extremadamente inteligente y
1: Vamos a
0: con muchísimas ambiciones.
1: escuchar el audio que has traído.
2: ¿Otra madrina de boda?
3: No, es la florista.
2: ¿Te das cuenta de lo que haces?
3: Ya sabes que no soy muy lista.
4: ¡Vámonos!
2: Hablé con mamá. Estaba tan contenta que hasta lloró. Quiere que lleve su vestido de novia. Es de encaje blanco.
4: Osgood, no puedo casarme con el vestido de tu mamá. Seguro que ella y yo no tenemos el mismo tipo.
2: Podemos reformarlo.
4: No hace falta. Osgood, he de ser sincera contigo. Tú y yo no podemos casarnos.
1: Marilyn Monroe, Audrey Hepburn, Ava Gardner, Bette Davis, Liz Taylor, Grace Kelly, Ingrid Bergman, Gloria Swanson y Janet Leigh. Estas son las actrices de la época dorada de Hollywood que nos han traído esta noche Xavier Pérez, David Ortuño y Jorge Serrano. Muchísimas gracias a los tres. Un abrazo.
5: Abrazo.
6: Adiós.
0: Un abrazo. Muchas gracias.
6: Gracias.
1: Y nosotros nos vamos. Les dejamos con Tres en Línea, con Gaby Fernández, Laura Castañón y Javier Asenjo. Volvemos el lunes de 9 a 11 de la noche, como siempre. Hasta el lunes. Descansen.

0: Bienvenidos a la red de emisoras de la Radio del Principado de Asturias. Yo recuerdo en los años 50 que escuchabas expresiones de este tipo cuando escuchabas una emisora de radio. Hacían ostentación de tener una red y de atrapar audiencias. Nosotros somos más discretos, pero que conste, tenemos unas cuantas emisoras de radio de FM en Asturias, de norte a sur, de la costa a la montaña, de oriente a occidente, del centro, por las cuencas, por todos los sitios. Si levantas la mirada, ves allí un poste, una antena, un poco más discretas esas antenas que luego todo eso que ha venido para capturar energía, esas hélices que te dejan fuera de sitio. Es el futuro, pero en el presente tenemos emisoras de FM, internet, tenemos la posibilidad de que nos escuches a la carta y sobre todo lo que queremos es que escuches, al menos ahora, durante 60 minutos, este programa, Tres en Línea, con Laura Castañón,
1: con Gabriel Fernández
2: y con Javier Asenjo, que él recordaba lo de las emisoras. Yo tengo un recuerdo de pequeño que eran las unidades móviles, que yo creo que les ponían los números aleatorios, porque veas, unidad móvil 345, y decías, ¿cómo pueden tener tantas?
0: Eso era García. Sí, García, en las vueltas ciclista. Tú veías pasar dos, tres o cuatro coches de Antena 3, pero una era la 300, la otra 200, sí. Yo creo que esa fantasmada fue más de color butano.
1: Había mucha solemnidad en las cosas. ¿Os acordáis cuando una voz decía aquello de Sociedad Española de Radiodifusión presenta? Y a continuación venía lo que fuera, ¿no? Pero

0: querida Sociedad Española de Radiodifusión, con ese empaque. Yo creo que eran tiempos en que la radio era muy importante, ahora sigue siéndolo, pero creo que estamos mucho más próximos a los oyentes, por lo menos en la forma de relacionarnos.
1: No va a sobrar una armadura de aquí al último domingo de noviembre.

0: Hay armaduras que son válidas para defenderse de malas vibraciones, de malas compañías, pero yo diría que no van a sobrar, como digo, de aquí al último domingo de noviembre, ya sabéis a lo que me refiero, porque bueno, según entras en un bar o en una cafetería, siempre hay alguien excitado y hablando de prepararos con lo que viene. Y otros, prepararos vosotros con el chasco. Y así sucesivamente. Pero yo no sé, claro, Laura, como no sale de la Torre Encantada, es posible que no escuches esto.
1: Y bien contenta que estoy por ello. Aún así todavía me llegan cosas a casa, ¿eh? No te creas. Y en cuanto te asomas a una ventana de ordenador, ya te llegan cosas. Bueno, aparte de la comunicación que puedo tener con otra gente. Pero no, yo me he propuesto una especie de autoexilio voluntario y ver lo justito, nada más, de aquí

0: al 29 de, porque, bueno, aparte que es que no me gusta nada la, bueno, ni en esto ni en nada, la polarización y el conflicto, es algo que no va conmigo y me pone un poco de los nervios el ver todo eso, toda esa cantidad de cosas y de dimes y diretes y todo, no, no, me exilio voluntario.
1: En la música, en el rock, la gente se lleva muy bien. Vecinos de comunidades diferentes. 21 son de Toledo. Y subes un poquitín y llegas a Aranjuez y estás en Madrid. Y en Madrid empezó a sonar hace ya, bueno, unos cuantos años. Pero han sido siempre un grupo muy discreto, los de Rufus T. Firefly. El álbum de 21, en el que hay varias colaboraciones, se titula El último baile de delirio y equilibrio. La canción, como decimos, es Armadura. A mí siempre me ha gustado Rufus. ¿Sabes de dónde viene este nombre del grupo, Gabriel?
2: No, ahí me has pillado.
1: Laura, ¿lo sabes tú?
0: No, yo tampoco, pero me lo preguntaba cuando estaba sonando ahora, digo, ostras, Rufus de Firefly, ¿esto de dónde vendrá? No lo sé, la verdad. Pero nos lo vas a decir tú ahora y nos vas a sacar de esta ignorancia que tenemos Gabriel y yo en estos
1: De
0: momentos.
1: sopa de gancho, de gancho no, de sopa de ganso, la película de los hermanos
0: Ay,
1: Marx.
0: es verdad, era un personaje, claro, sí, es verdad. Colín.
1: Un personaje que
0: Un
1: había ahí,
0: personaje, es
1: fíjate
0: verdad.
1: tú ya, si tiene tiempo ya ese nombre, pero desde luego a mí, bueno, el dúo, los que lideran, Cabezudo y ella y Julia, siempre me ha gustado el sonido de ellos. Y aquí, por eso decíamos que no quiere decir nada, que podemos convivir perfectamente una comunidad con otra, sobre todo si el idioma común es la música.
2: Esto es un juego que ha hecho 21, esta canción, porque 21 lleva reinterpretándose a sí mismo, bueno, pues un tiempo, porque esta es una reinterpretación de una canción que estaba en ese disco que decías de El último baile de delirio y equilibrio, que a su vez viene de una canción anterior también, ya ese disco. Entonces, ellos van jugando y han dicho que eso sí, que con esto dan ya por cerrado ese ciclo.

0: si vuelves, vuelven a estar de gira después de un tiempo, prácticamente 2 años, sin hacer giras, sin estar en los escenarios, descansando, retomando con nuevos ánimos y con la creatividad de siempre, que no se fue de descanso ni de vacaciones, Vetusta Morla, la canción Si vuelves. En estos primeros momentos del programa de hoy de Tres en Línea, vamos a escuchar grupos que están de moda, que están permanente de moda en un caso, y otros que se incorporan a la música en directo con mucha fuerza y también a las grabaciones. Tenemos cantera, eso sí, hay que contar en ocasiones con algún que otro veterano, como es el caso de Vetusta Morla.
1: Qué canción más chula esta, ¿eh? Que es un adelanto de su próximo trabajo. Y me gusta mucho, bueno, me gusta mucho el videoclip, que supongo que lo habréis visto, que además está, creo que está rodado en celuloide, vamos, está rodado en cine. Me gusta muchísimo el videoclip que incorpora la canción, y me gusta mucho Vetusta Morla siempre tienen una especie de filosofía detrás de lo que cuentan y de lo que cantan. A mí me gusta mucho. Aquí ellos confiesan que tomaron como referencia una frase de Fernando de los Ríos, que es: volveremos cuando seamos los propietarios de nuestro mañana. Es decir, volver sí, pero después de haber aprendido, después de haber, que es un poco todo lo que encierra esta canción.
2: Pues mira, Laura, dices lo del videoclip, y claro que todo vuelve, porque está grabado, como bien dices, en celuloide, en 16 milímetros, pero es que además, para hacer la grabación del disco, se han unido también a la vieja usanza. Se han metido los 6 en el estudio y han tocado los 6 juntos. Vamos, todo vuelve. Como se hacían las cosas antes, por algo será.
0: Sí, en directo. Cuando no tienes... Mira, podías necesitar el autotunes, podías necesitar complementos que ofrece la tecnología. Vetusta Morla aseguró que recurrirán a ellos cuando lo consideren oportuno para aumentar la forma de expresión, etcétera, etcétera. Pero eso de coger la guitarra, el bajo, la batería, el micrófono en el estudio. Claro, yo me acuerdo que cantábamos nosotros en la trastienda del Bar Nacional, y oye, no sonaba nada mal, del Bar Nacional en Santullán, en Oviedo, y cantábamos allí canciones que nos quedaban bien. Es más, con otros amigos, no de esa zona, de otra, más arriba, por el Instituto Masculino, hicimos un grupín, fuimos y cantamos en el Club Cultural Oviedo y ganamos. Era un torneo cultural. Cuando fallaban los de la parte cultural, las respuestas, entrábamos otros, en los que me incluyo, a cantar alguna canción y terminamos convenciendo al jurado. Y era solo eso, la guitarra, sin amplificación ni nada. ¡Qué bien lo pasábamos! Sin adulterar, sin contener productos, diríamos, artificiales. Tal
1: que enmascaran la voz.
0: Claro, pero mira, en Asturias sigue habiendo cantera también de músicos. En directo ya sabéis que yo no les pude escuchar, pero grabado suena muy bien.

0: No pierdo la fe por este grupo, por Puño Dragón, porque son de casa, porque son de Asturias, porque los tenemos por aquí, por Oviedo, esparcidos, luego se unen y se ponen a hacer su música. Y porque este álbum, A Palos, tiene dos canciones que escucharemos en próximos capítulos, que son una maravilla, y ambas hacen mención a lugares de Asturias, que es lo que todavía me gusta más, pero son diferentes. Parecía que lo único que podía hacer Puño Dragón era caña cañera para España entera, pero no, no, ¿qué va? También tienen ese punto sensible. Saben contar, cantar, tranquilamente. Aunque te parezca extraño, Laura.
1: No, no me parece para nada extraño. Me parece que son muy hábiles en cuando construyen sus letras. Lo hacen muy bien con sus músicas también. Y esta canción particularmente que habla de ey, esas noches que terminan siendo mañana y terminan siendo hoy lo que creías que ya era mañana, ¿no? Y describe muy bien esa sensación de ese cierto extrañamiento que suponen las noches que son así como medio nebulosas, medio borrosas en la memoria luego.
2: Mira, a mí Puño Dragón me parece uno de los grandes exponentes de la nueva hornada de música asturiana. Y además, más allá de los Rodrigo Cuevas, que evidentemente ya tiene una proyección, grupos como Puño Dragón o como Drugos, que están encabezando también esa proyección de grupos asturianos fuera, aparte de todo lo que se está haciendo, que tenemos a Tigre Diamante, Muñeca Rusa, Dinosaurio Meteorito, o sea, hay una nueva hornada de música asturiana, de gente que además es muy joven y toca muy, pero que muy bien.
0: En música de rock y de grupos, estamos en primera división.
2: Yo creo que le vamos a coger el relevo a Murcia.
3: Alquilaré.

0: Que no, ya no quedan entradas. Y eso que la fecha de actuación en el Gijón Arena, conocido en los ambientes taurinos por toda la vida como el Vivio, ahí van a estar, como digo, el día 30 de este mes. Pues nada, agotadas las entradas, pero agotadas desde el primer día. Laura tenía interés en ir, pero cuando vio, ¿qué es esto? Que tengo que ir con una manta, con una silla de la playa para estar ahí.
1: ¿No es para mí?
0: Claro, pero es que hay gente que lo hizo para tener entrada.
1: Sí, claro, naturalmente, porque, bueno, pues ya sabemos todos las multitudes y que concita Art de Bogotá. ¿Os dais cuenta que los nombres de los grupos, siguen unas modas también? ¿Os acordáis que en los 70 había varios grupos, 70, 80, que llevaban el nombre de una ciudad? Chicago, Boston, Kansas, Texas. Y ahora lo que tenemos son un montón de ellos que llevan un verbo y un lugar, ¿no? Viva Suecia, Art de Bogotá, Viva Belgrado, Conociendo Rusia. Es curioso cómo algún día habría que estudiar todo eso, de dónde, qué corrientes hacen que los nombres de los grupos sean unos u otros por temporadas.
0: Decía antes con mucho entusiasmo Gabriel, que es un entusiasta pasado por Avilés, que eso marca, quieras o no, porque creen que el Niemeyer es el centro del mundo. Y entonces Gabriel ya dijo...
2: O las meanas.
0: O las meanas, eso, bueno, ya... Eso de las meanas cuando tienes ganas. Bueno, entonces, lo que estaba yo riéndome era porque decía Gabriel con su entusiasmo, antes de que sonara Art de Bogotá, vamos a superar igual a los grupos de Murcia. Aquí hay una ventaja. ¿Sabes que hay rivalidad entre Gijón y Oviedo en el fútbol? Bueno, entre Cartagena y Murcia es mucho más. Es una rivalidad salvaje. El grupo este que acaba de sonar es de Cartagena. O sea que ahí, bueno, siempre se consideran un cantón. Va a estar complicado superar a Murcia, pero hay que ponerse a la tarea.
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0: Maluma, Beyoncé.
1: Maluma, Beyoncé, estáis aquí, en Traje de Línea, en la radio principal de Asturias, tú sabes. Aquí estamos, efectivamente. Beyoncé, Maluma, es ponerte a bailar. Mira, Beyoncé celebró el 4 de... Beyoncé, que siempre lo hemos dicho así en España, celebró el 4 de septiembre, el pasado 4 de septiembre, 45 años, que los lleva muy bien, por cierto. Y ahí lanzó una nueva edición ampliada del V-Day, que fue su segundo álbum. V-Day, diríamos ahora 20 aniversario, ahí incluye nuevas canciones, temas en español, como colaboraciones con esta que escuchábamos de Maluma y una con la desaparecida Selena. Eso, ya está esta grabación disponible en todas las plataformas digitales, ediciones físicas, eso está bien. Mira, puedes tener el CD y el vinilo, que es lo que le gusta a Laura. Y ese tema que escuchábamos, Cuerpo Tumbao, incluye un fragmento de La Negra Tiene Tumbao. ¿Quién cantaba La Negra Tiene Tumbao?
2: Pues Celia Cruz, y es

0: es un sample, un homenaje que Beyoncé hace a Celia Cruz, por quien parece ser que siempre ha sentido bastante, bastante devoción. Yo creo que le pega mucho viendo el resultado. Y bueno, igual se nos está latinizando un poco Beyoncé, un poco más de lo que por aspecto nos parecía, y ahora está entrando en un proceso de latinización.
1: Es que además la última vez que grabó, pues fue muy country. Y además la criticaron, anda, que no le
0: Sí.
1: dieron caña, ¿eh? ¿Tú qué eres más, de Beyoncé o de Shakira?
2: Pues no lo sé, tendría yo ahí que reflexionar, porque mira, además son más o menos las dos de una quinta parecida a la mía, Shakira un año mayor, Beyoncé un par de años menos, yo estoy en medio de las dos. Pues podría hacer, yo qué sé, pues algo salomónico, ¿no? Como estoy en medio de las dos, pues no me decido. Me vale con llevar una a cada lado.
1: Sí, pero además, mira, tú aciertas en tu pareja actual, porque si mezclas a una y mezclas a la otra, tienes a la pelirroja. O sea que, y con el pelo así, también, bueno, mira, mira,
2: Por
1: mira.
2: cierto, que decías lo de las críticas del country a Beyoncé, yo creo que en esta se cura en salud antes de que acabe la canción, porque la última
0: Así.
2: frase que ella dice es
0: Sí.
2: My Spanish is not very good. O sea, ya lo reconoce. Ella no habla muy bien el español.
0: Sí.
1: Pero aquí sería bien recibida. Desde luego, si se anima a hacer gira por España, le ponemos ahí la playa de Poniente, lo que haga falta.

0: Esta es una muestra del trabajo que mencionábamos hace algunas semanas de una persona que desapareció, que trabajaba además en la función pública, un señor muy serio, pero muy entregado al flamenco y a su evolución. Hablábamos de Ricardo Pachón, que estuvo tras Lole, Manuel y tras Veneno, tras Kiko Veneno. Kiko Veneno es el autor de la canción. Incluso compartió con ellos grupo, en el grupo Veneno, con los hermanos Amador. Estos eran, claro, mencionabas, ¿tú dónde vives? En las 3.000 viviendas de Sevilla. ¡Buf! Pero es que por allí había talento. A Laura ya le gustaba hace 45 años, que es cuando apareció, y por supuesto no sé si estaba con los pañales Gabriel.
1: A mí me gustaba, eran muy frescos

0: Estos, los hermanos Amador hacían las cosas como te daba la sensación de que estabas escuchándolos en la calle mismamente. Pero esa canción yo la conocí más que en la versión de Pata Negra, la conocí cuando la recuperó Kiko Veneno, que la recuperó a finales de los 90, cuando hizo un recopilatorio de después de aquel disco memorable de Échate un cantecito. Hizo un recopilatorio e incluyó esta canción. Y el otro día lo comentábamos porque el otro día pusimos una canción que también de Kiko Veneno que también habla de managers. Parece ser que es un gremio que a él lo tiene un poco de aquella manera, ¿no? Porque tenía aquella de mi manager y yo que pusimos el otro día que cantaba con Estopa.
1: Bueno, y sobre todo yo recuerdo, hombre, no a Pata Negra, evidentemente, porque yo era muy, muy pequeño, pero a mí sí que me llegó luego Raimundo Amador cuando Raimundo acompañó, por ejemplo, a B.B. King, o sea, nada más y nada menos, a principios de los 2000, que se convirtió en un auténtico fenómeno mundial esa mezcla, ese blues flamenco que hacía Raimundo Amador.
2: Gran talento el de los hermanos Amador, independientemente de dónde viniste al mundo. Bueno, puede ser en los 3000 o en Tocote.

0: Bueno, yo esta semana vengo así un poco. Antes hablábamos fuera de antena, Gabriel y yo, que tenemos ahí para ver, que los dos queremos ver la película, que ya es la película, que es la bola negra, pero todavía no he ido a verla. A cambio, he visto una serie que con reminiscencias de novela y reminiscencias de película antigua, que es una serie que se ha estrenado en Netflix, que es Al Este del Edén, que curiosamente está dirigida, esta serie, que son 7 capítulos, creo recordar, está dirigida por la nieta de Elia Kazan, que era el director de aquella película de 1955, puede ser, o por ahí, que era Al Este del Edén, versión cine. Bueno, pues ahora su nieta, Zoe Kazan, ha dirigido esta serie, y a mí me quedan un par de capítulos por ver, pero me está gustando mucho el enfoque que le dan. Probablemente está basada en la novela de John Steinbeck, como ya sabéis, y probablemente tiene toda la pinta de que el resumen moral o la cierta moraleja o la cierta conclusión de carácter moral que había en la novela, me da la impresión de que aquí lleva menos carga de ese tipo, ¿no? Pero probablemente está más cerca de una visión más cercana a nosotros.
1: Yo esta semana me voy a quedar con la segunda temporada de una serie que se titula The Gentleman en Netflix, que es una serie creada por Guy Ritchie, que nos cuenta la historia de un noble británico, es un duque, que fallece su padre y entonces él hereda. Y entre otras cosas, pues hereda algunos negocios del padre, como era, por ejemplo, pues 15.000 acres de una plantación de marihuana. La verdad es que, bueno, es Guy Ritchie, está muy, muy divertida. Ese universo de Guy Ritchie con los nómadas gitanos británicos, con las peleas, esa forma de acelerar y ralentizar las imágenes, la verdad es que está muy divertida, hecha la serie, es The Gentleman y está en Netflix. Y quería destacar también que fue una pena la tromba de agua que nos cayó el sábado en Oviedo, que nos fastidió un poco la noche blanca, porque sobre todo había un espectáculo, que la gente cogió una pingadura para un concierto de gospel en la catedral, que había unas colas que llegaban hasta la plaza del ayuntamiento desde la catedral, que creo que fue un espectáculo, 1.500 personas para ver ese concierto de gospel. Yo no pude entrar, me quedé con las ganas y la pingadura que aguantamos unos cuantos para intentar coger un sitio.
2: ¿Pero qué era? ¿Dentro de la catedral el
1: Dentro de la
2: concierto?
1: catedral, sí.
2: Ah, aclaremos. Pues hubiera sido una maravilla porque tiene una gran sonoridad la catedral de Oviedo. Bueno, pues yo estaba hablando antes de algo que estoy leyendo, un libro que me atrae, todavía no lo he acabado, sobre la figura de Carmen Díaz de Rivera. ¿Te acuerdas de ella?

0: Sí, claro. Carmen Díaz de Rivera fue todo un personaje de la transición, una especie de, no voy a decir musa de la transición, pero sí que fue un personaje muy importante en la transición
1: Bueno, pues
0: española.
1: estoy en la mitad de la transición, o sea, estoy en la mitad del libro, pero todo lo frenó, lo paró el descubrimiento de una película que no quería ver, que no quise ver en pantalla grande. Sabéis que en cuanto puedo voy al cine, también La Bola Negra la estoy dejando ahí para que pase la tempestad. Y lo que sí sucedió es que vi esta película sin querer. Apareció y dije, uy, pero está, esta película la puedo ver aquí en la tele sin pagar en uno de los canales, Sky, no sé cuántos, Sky Show es o no, Showtime.
0: Showtime.
1: En
0: ¿Qué Showtime?
1: Showtime, ¿sabéis qué película vi? Pues Hamnet.
0: Ah, es verdad, sí, la están poniendo.
1: ¿La visteis vosotros en su día?
2: No, yo no,
1: No,
2: la
0: yo
2: tengo apuntada ahí.
0: no.
1: Pero
0: Yo
1: bueno.
0: leí el libro y no quise verla por razones así de que me daba cosilla.
1: Pues yo, sin haber leído el libro, me daba cosilla total. Es increíble. Una obra de arte. Es posiblemente una de las mejores interpretaciones femeninas que he visto en décadas. No digo en años, en décadas. Esta mujer, Jessie Buckley, la que hace de Anna Agnes, es decir, la mujer de William Shakespeare, la madre de Hane, del niño que existió en la vida real. Murió ahí durante una epidemia de peste. Pero bueno, si queréis los detalles, los veis en internet. Yo lo único que digo es que Chloé Zhao, que es directora, ha hecho una obra maestra. Y ella, Jessie Buckley, que es una actriz que no conocía de nada, sé que es cantante. A ver si la semana que viene encuentro una canción y la traigo por aquí para escuchar, porque me parece, como digo, un retrato además de esa época isabelina, bueno, Shakespeare, la familia, los problemas, etcétera. Pero el pobretín Hane que murió, yo creo que tenía 10 años, lo marca todo, porque además se puede decir Hane o Hanle. Las dos expresiones eran correctas. Yo digo que Hane a mí me ha marcado, tan es así que volveré a ver la película, pero bien entrado el invierno, en otro momento, porque es una obra de arte.

0: Taylor Swift. ¿Has escuchado la canción y luego has repasado la traducción, Laura?
1: Sí, claro, yo con las canciones de Taylor Swift es una cosa que hago siempre porque, bueno, ya sabemos que ella compone y dice cosas muy como en esta, por ejemplo, en esta que habla de esos amores tóxicos y de cómo, bueno, hay una casi metáforas médicas, ¿no? Con que porque padecer una relación tóxica te convierte en un enfermo o en una enferma. En este caso ella se reconoce, la narradora de la canción se reconoce como la paciente cero, que ella sabe perfectamente lo que es eso porque ha pasado por ello.
0: Es más, ella dice, así que si quieres pasar el rato, me apunto. Yo ya he pasado por eso, sentí el tambaleo, pasé la curación, dije los insultos, las plegarias. Cuando la fiebre convierte a una soñadora en una fantasma patética. Si te está matando, te veo. Yo fui la paciente cero, lo que aguantó la protagonista de la canción.
2: No, bueno, es que lo que aguantó y no solo hacia ella, porque además habla incluso en la canción de que cautivó a tu familia y a tus amigos, creíste que es porque
1: Claro.
2: te amaba. Claro, no, es que hay una relata completamente esa relación tóxica, ya no solo hacia ella, cuando dice cuando te secó la lluvia a base de besos, que pensabas que te amaba, pero él nunca lo dijo primero. Bueno, sí, ahí va, reparte y reparte bien.
0: Menudo elemento que se cruzó en el camino, o Taylor o alguien cercana, porque las historias. ¿Por qué creéis que tiene tanto éxito en Estados Unidos Taylor Swift? Por las letras, por sus canciones, por el texto. Esto sería lo mismo que se preguntarían en Estados Unidos, ¿por qué tiene tanto éxito en España Joaquín Sabina o Serrat? Por los textos. A veces la música queda ahí en un segundo plano, pero los textos de Taylor Swift y su música, porque las canciones son muy diferentes, hacen que, claro, ¿cómo no va a llenar como llenó el Bernabéu? Estábamos allí como embobados, escuchando sus historias, y cuando se pone al piano y te canta una de esas historias reales como la vida misma, entonces quedas, bueno. Quédate en su voz.

Quédate en su voz, es una canción solidaria con los pacientes del cáncer que ha grabado Leire Martínez, y que lo digas cuando pierdes el color, cuando te miras al espejo y te ves que eres un cadáver, tal cual, cuando ves, pero bueno, yo cómo estoy así, cómo me he quedado así. Si soy un pellejo andante, eso no lo olvidarás nunca. A los que estaban allí, a los que por la mañana te obligaban a desayunar, aunque no quisieras. Eso no se olvida jamás.

Laura, tienes que cantar esta canción al Samu, al nieto pequeñín que habla más alemán que español. Esta canción, ¿y cómo se nos escapó?

0: está en el álbum Carta de Amor a María Elena Walsh, y se nos había quedado por el camino esta canción de La Vacuna con Rosa León, con Alejo Steven y con quién más.
1: Pues con el gran Santiago Segura, que yo creo que le recuerda sus tiempos infantiles, porque yo esta canción me la sé entera de memoria, o sea, no voy a tener ningún problema en cantársela a mi nieto, porque me la sé, según la estaba escuchando ahora, estaba tarareándola aquí por Lo Bajini, porque la recuerdo perfectamente. Era María Elena Walsh, tuvo muchas canciones infantiles que Rosa León grabó en un disco hace un montón de años, y esta es una de ellas.
2: Claro, yo tengo el recuerdo de mi infancia de esos casetes de Rosa León, de las canciones infantiles. Yo acabo de viajar 40 años para atrás.
0: ¿Ibas en el coche con la familia?
2: Sí, claro, o eso, o con el radiocasete en casa.
0: Sonaban estas canciones. Nos despedimos así, de manera infantil, optimista, pensando que la vida nos depara todavía muchas satisfacciones, con armadura o sin ella. En una semana volvemos a estar en línea Laura Castañón,
1: Gabriel Fernández
2: y Javier Asenjo.
0: No pierdas la pista de la Sociedad de Emisoras de la Radio del Principado de Asturias, de la RPA. Aquí te estamos esperando, una vez a la semana, durante 60 minutos.

Gaby Fernández al mando de todas las operaciones desde el control técnico, os envía un saludo desde el corazón del Rompeolas, aquí, en la radio autonómica del Principado de Asturias.

0: tenemos una pequeña cuenta pendiente antes de empezar. Daros las gracias, porque ya son 60 programas del Rompeolas, 60 madrugadas en las que habéis decidido quedaros ahí, al otro lado de la radio, compartiendo con nosotros canciones, historias y unas cuantas horas de compañía. Así que, tanto si habéis estado desde el principio, si llegasteis después o si acabáis de encontrarnos en esta noche insomne, pues muchas gracias por elegirnos. Esta noche hemos decidido volver a cambiar de formato porque básicamente nos apetecía mostraros pequeñas píldoras de lo mucho y bueno que se hace en Asturias. Y para eso vamos a recibir en el Rompeolas a dos artistas de aquí que llegan con nuevos trabajos bajo el brazo. Dos propuestas diferentes, dos maneras de entender la música y, sobre todo, dos buenas excusas para sentarnos un rato a hablar, escuchar y descubrir qué hay detrás de cada una de ellas. Porque de eso se trata también este programa, de abrir el micrófono a quienes tienen algo que contar, escuchar sus canciones y conocer las historias que hay detrás de ellas. Dos propuestas, mucha música y una hora por delante para conocerlas un poco mejor. Así que no perdamos mucho más tiempo. Iñaki Macías, muy buenas noches.
1: Muy buenas.
0: Muchas gracias. Muchas gracias porque hayas decidido aceptar nuestra propuesta y que hayas elegido el Rompeolas para presentarnos tu último trabajo. Antes de que suene, porque va a sonar, no es habitual que en el programa suenen las canciones de los invitados que tenemos aquí. Más que nada porque ahora mismo es muy fácil acceder a ellas, ¿no? A través de las plataformas. Entonces nos interesa mucho más conocer a la persona que lo que viene a presentar. Pero hoy sí, hoy van a sonar, porque nos apetece escuchar las dos propuestas musicales que tenemos hoy aquí. Así que, si te parece, antes de profundizar un poco en ellos, vamos a escuchar esto que nos traes.

0: Esta es la primera propuesta musical que tenemos para esta noche y la voz que acabáis de escuchar es la de Macías. Y la canción, este último trabajo, es Letargo. Iñaki, cuéntanos un poco.
1: Efectivamente, bueno, un honor que suene el programa, ya que comentas que es poco habitual, con lo cual, un placer. Bueno, pues Letargo es el último adelanto que acabo de publicar de lo que será mi nuevo disco. Una canción bastante particular con respecto al disco, sobremanera por la instrumentación que lleva. Es la más sencilla de todas. Es una canción, como podéis ver, solo a guitarra y voz, con un piano de fondo. Y además será la canción que cierra el disco, va a ser la última pista del disco. Sí.
0: ¿Cómo se eligen las canciones? Porque, bueno, entiendo que esta a lo mejor es una buena forma de abandonar el disco, una canción tranquila, una canción serena, una canción fácil. Entiendo que sea una buena idea elegirla como última, pero ¿cuál es la primera?
1: Siempre es complicado, yo creo,
0: claro,
1: ¿no? El tomar esas decisiones. Mira, de hecho, te diría que quizás elegir esta como la última fue la elección más natural por el pozo que deja, por ser una canción así, pues muy muy pausada, muy reflexiva y en cierto modo relajante, quizás. Entonces, me parece una buena forma de despedirlo. Elegir la primera, no obstante, resulta mucho más complicado, al menos para mí. Bueno, creo que hay que enfocarlo desde dos puntos de vista diferentes. Por un lado, me gusta que el disco tenga un sentido a nivel musical, a nivel rítmico, armónico, etcétera. Y por otra parte, a nivel semántico. Quizás en este disco me fue más determinante esta parte última, la semántica, ¿no? De hecho, el disco comienza con una canción cuya primera palabra es Amanecí y termina con Fin. Entonces, bueno, parece que queda redondo, ¿no?
0: Hablándonos un poco de este primer single que extraes de este nuevo trabajo. ¿Dónde lo grabaste? Sí. ¿Con quién lo grabaste? ¿Quién toca ese piano?
1: Bueno, este piano lo toca Álvaro Lacalle, un joven músico obetense, de gran proyección.
0: Lo conocemos, ya pasó

0: por nuestros micrófonos, por eso te he preguntado, porque sabía que era de él, sí.
1: Sé que es conocido de la casa, que de hecho está ahora mismo también publicando los adelantos de lo que será su primer disco, con lo cual, muy, muy recomendable. Respondiendo a la pregunta de la grabación, pues bueno, este disco fuimos a grabarlo a Galicia, a un pueblo llamado Ohio, se escribe como lo de Estados Unidos, pero separado, ¿no? Ahí en la comarca de Cangas de Morrazo.
0: Sí.
1: Y bueno, está grabado en el estudio Terraforma con Iván Pérez, bueno, un músico ya colega de muchos años y que bueno, nos encanta grabar con él siendo ahí.
0: ¿Y sobre el álbum qué nos puedes contar?
1: Bueno, mencionar también que no es el primer adelanto que publicamos. De hecho, si no me equivoco, este ya es el cuarto. Hombre. Hemos ido a lo largo del año publicando. La primera que se publicó se llama Revisor, luego hubo una que es Invierno y la anterior que publicamos se llama Polígono. Canciones bastante diferentes entre ellas, pero bueno, quizás, como comentábamos antes, la más diferente sea esta.
0: Claro, porque si esta es la primera canción que mucha gente escucha, como por ejemplo es mi caso, te lo reconozco, es la primera canción que escuchaba de este adelanto, como decíamos, una canción tan tranquila, tan pausada, ¿podemos llegar a pensar que el disco lleva esa misma línea o no tiene absolutamente nada que ver? Macías no tiene absolutamente nada que ver con el ritmo de esta última canción.
1: Pues creo que tiene que ver, tiene bastante que ver en el sentido de la construcción lírica, de la forma de expresión de las palabras, etcétera, pero quizás no tanto en cuanto a la instrumentación. De hecho, es un disco en el que se va a encontrar bastante sonido de guitarras distorsionadas, bastante arpegiadas también, pero también con una sección rítmica bastante potente. De hecho, bueno, en el disco se tocan distintos bajos, incluso algunos sin trastes. Hay bastantes instrumentos diferentes de la sección rítmica que le dan unas texturas, como comentaba, más ruidosas, quizás un poco oscuras. Y bueno, quizás, sin lugar a dudas, esta canción va a ser la más relajante de todas.
0: Llevas cuatro cortes sacados de este nuevo trabajo, como nos decías. ¿Cuándo tienes previsto sacar el LP completo?
1: Pues bueno, si bien no tenemos una fecha exacta todavía, será hacia finales de año. Bueno, de hecho la idea es todavía publicar un último adelanto más y luego ya lanzar el disco entero. Mencionar también que serán 11 canciones. Y la idea es, bueno, como con el anterior, que fue mi primer largo, pues la idea es también editarlo en vinilo.
0: Ah, qué bueno.
1: Somos un poco románticos para esto.
0: Escucha, aquí nos encantan los discos en vinilo, ¿eh?
1: ¿Cómo debe ser?
0: Claro, y nos gustan mucho tenerlos.
1: Pues,
0: o sea que el día que lo presentes, volverás y hablaremos de él ya con completo, ¿no? Ya tendremos el LP en nuestras manos, porque nosotros, tanto Gaby como yo, ya tenemos unos cuantos añinos, y esto de andar, lo comentamos muchas veces, ¿eh? No es la primera vez que lo hacemos, pero esto de andar sacando los LPs así de cortadinos, con adelantar tantas canciones, casi la mitad del LP, a mí todavía no es que no me acabe de convencer, es que no estoy acostumbrado a ello, ¿no? Deben ser las nuevas costumbres, ¿no? Pero es realmente necesario, ¿tú crees que es realmente necesario hacer tantos adelantos, tantos cortes, mostrar tanto de lo que va a ser el trabajo final, teniendo en cuenta sobre todo la cantidad de propuestas musicales a las que el espectador final puede llegar?
1: Pues desde luego es extraño e incluso puede llegar a ser antinatural. Más si cabe cuando hablamos de oyentes que, como yo y los que nos gustaba más escuchar vinilos, creo que escuchamos el disco entero, ¿no?
0: Claro. Es que esa es la idea, ¿no? Porque me gusta mucho que la gente saque discos en vinilo, pero normalmente la gente que escuchábamos los discos en vinilo los disfrutabas a tope, 100%, desde el principio hasta el final, ¿no? Entonces, llegar ya con medio álbum conocido es algo, por lo menos para la gente de mi generación, que es algo bastante extraño, ¿no? Pero bueno, son los usos y costumbres, entiendo.
1: Sí, además yo creo que hay una liturgia cuando uno escucha un disco de vinilo por primera vez y bueno, claro, lo saca de la funda, lo pone en el plato, pone la aguja, etcétera, y la escucha activa, digamos, del disco entero me parece imprescindible.
0: Sí.
1: No obstante, bueno, desafortunadamente tal como funciona ahora mismo la música, digamos, o la industria, llamémoslo como sea, pues más si cabe cuando uno no es todavía muy conocido ahí fuera, creo que conviene pues ir sacando algunas pequeñas píldoras. Además, en nuestro caso lo acompañamos de videoclips bastante trabajados. Por cierto, obra de un artista audiovisual asturiano, Nacho Nunchaco, también obetense.
0: Sí.
1: Y bueno, creo que es una forma de ir publicando poco a poco y de ir llegando a más gente cada vez, y que una vez que saquemos el disco pues haya ahí un público que esté interesado en escuchar las canciones.
0: Este no es tu primer trabajo, en realidad, si no me equivoco, es el segundo, ¿no? De un larga duración, me refiero.
1: Correcto.
0: El primero fue el Fenomenología del Noumeno.
1: Eso es, efectivamente.
0: Que es del año, si no me equivoco, del 22, del 23.
1: Sí, lo editamos en digital a finales del 22, si no me equivoco, y luego ya en vinilo salió en el 23. Sí, sí.
0: Porque claro, estamos hablando con Iñaki Macías, que es el alma de todo este proyecto, pero funcionáis bajo el nombre de Macías, que sois, entiendo, un grupo.
1: Sí, bueno, al fin y al cabo no deja de ser mi apellido, entonces sí. Bueno, digamos que es un proyecto de autor, de trovador. Bueno, cuando empecé a publicar canciones empecé yo solo, autoproduciéndolo y demás. Hubo algunas maquetas, algunos EPs, etcétera, pero sí, desde hace ya bastante tiempo con formación de banda. Y además también cabe mencionar que nos gusta componer en conjunto con los miembros de la banda. Si bien han ido cambiando a lo largo de los años, pues el trabajo colectivo de banda es muy importante en el proyecto.
0: Claro, eso es muy interesante que me lo cuentes, porque normalmente cuando un proyecto crece en base a una sola persona, como en este caso tú, que tú eres el que lo pares, el que bueno, gira todo en torno a ti, cuando lo abres y lo transformas en un grupo, es muy, muy interesante y muy importante saber cómo funcionáis. Si esas ideas que tú propones son inamovibles y la gente las tiene que digamos, asumir, o si, bueno, el proyecto crece desde muchos puntos de vista, incluido también el del productor, ¿no? O sea, es decir, hay una comunión entre todos los que pertenecéis al grupo, independientemente de que sea una idea tuya.
1: Claro, efectivamente. De hecho, yo creo que lo bonito es al final trabajar a favor de la canción y ser lo más aperturista posible. O sea, quiero decir, siempre está bien que haya unas directrices y unas guías y demás, pero mi idea es que cuanto más aporte cada músico a la canción y cuanto más se sienta propia por parte de cada uno, mejor va a ser el resultado final, ¿no?
0: ¿Cómo fue tu experiencia con el primer LP? ¿Cómo fue grabarlo? ¿Cómo fue eso, pensarlo? Y sobre todo, ¿qué feedback recibisteis de él?
1: Pues es curioso porque el proceso fue bastante más precario que este, diría. El disco anterior, de hecho, lo grabamos en el local de ensayo que teníamos por aquel entonces. Con una tarjeta de sonido de 10 pistas que teníamos y demás, y bueno, fue un proceso de grabación con los medios a los que teníamos alcance en ese momento. Luego, si bien a posteriori, sí que se hizo una mezcla y un máster en analógico, que nos gusta mucho trabajar en analógico siempre. Y al final conseguimos un resultado bastante bueno a nivel de sonido para los medios de captación que teníamos por aquel entonces.
0: Sí.

0: Luego la edición del vinilo fue también totalmente autoeditada, con lo cual ello implica ciertas complejidades. Además fue un momento en el que justo había problemas de distribución, de recursos, de materiales y demás, entonces el vinilo tardó mucho en fabricarse. Bueno, ahí te vas descubriendo las vicisitudes, ¿no? De todo el proceso de fabricación de un disco y lo que puede implicar y demás.
1: Claro, el aprendizaje tuvo que ser brutal, ¿no? En todos los aspectos.
0: Totalmente, sí. Frustrante en algunos puntos, gratificante en otros, pero es lo bonito de todo esto también. Y bueno, yo diría que la acogida fue muy muy positiva, la verdad. Al final, vamos, yo no me esperaba que tuviera tan buena salida y que a tanta gente le interesara ese disco y bueno, viéndolo con retrospectiva, pues bastante contento con cómo fue.
1: Pues fue también que os decidisteis o te decidiste a seguir con esta aventura tan sinuosa que es el mundo de la música. Y dentro de nada, dentro de un par de meses, sale a la luz. Por cierto, ¿cómo se titula? Porque estuvimos hablando de Letargo, pero el LP en su conjunto, ¿cómo se va a titular?
0: Punto importante que no lo mencionamos, efectivamente.
1: Eso es.
0: El LP se va a titular Inocuo.
1: Inocuo.
0: Ese va a ser el título, sí.
1: Pues cuando tengas Inocuo en tus manos, te esperamos por aquí. Esperemos que esta vez puedas acercarte al estudio y poder presentar en sociedad este último trabajo. Último no, penúltimo. Porque seguro que ya tienes en la cabeza otros más. De Macías y podamos hablar de él e incluso que pueda sonar algo en directo, porque aquí en el programa nos gusta mucho que nuestros músicos, que la gente que nos viene a visitar, pues venga con su guitarra y nos cante alguna canción. O sea que estás emplazado aquí, Iñaki, para cuando tengamos ese trabajo completo, poder presentárselo a nuestros oyentes.
0: Efectivamente, pues será un placer. Mil gracias por la invitación.
1: Estamos en contacto, Iñaki, muchísimas gracias.
0: Gracias. Hasta luego.
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0: Nuestra siguiente invitada también está intentando hacerse un hueco en este complejo mundo de la música y ha pensado, con mucho acierto por otra parte, que nuestro rompeolas nocturno puede echarle una mano en su empeño. Asturiana de Llanes, aunque viviendo en Madrid, tiene juventud, ganas y una de esas voces que te dejan sin palabras. Natalia Armas, muy buenas noches.
1: Hola, ¿qué tal, Toño? Muchas gracias.
0: Asturiana de Llanes viviendo en Madrid. Vaya pena, ¿eh? Porque mira que Llanes es guapo, ¿eh?
1: Pues sí, la verdad, aquí estoy en Madrid como mucha gente.
0: Claro.
1: Intentando...
0: ¿Llevas muchos años viviendo allí?
1: Llevo 3 años en Madrid. Hmm. Sí, pero bueno, fuera de Llanes y de Asturias llevo ya 9.
0: Ah, sí, o sea que te moviste mucho, ¿no?
1: Sí, antes vivía en Barcelona. Sí. Ah,
0: bueno. Y de Llanes, sí. Barcelona, Madrid, que es lo que más mola Llanes, ¿no? Con diferencia.
1: Hombre, okay. Pues claro. Yo es que mucho de menos, la verdad, la zona de Asturias, la zona de Llanes, sí. Mis playas, las montañas y toda la tierra de que me encanta.
0: ¿Vuelves con frecuencia o...
1: Bueno, voy menos de lo que me gustaría.
0: Menos de lo que te gustaría.
1: Podría ir más, pero es verdad que al final estoy bastante aquí ya acomodada, por así decirlo.
0: Sí, sí.
1: Y pues aquí tengo mi vida, ¿no? Y mis amigos, mi pareja, tengo todo aquí ya. Es verdad que no vas con tanta frecuencia como a uno le gustaría. Pero
0: claro.
1: Bueno,
0: y además, para este empeño tuyo en... No sé si en abrirte hueco en el mundo de la música, porque no sé si es lo que pretendes, ya nos contarás. Pero bueno, para este negocio de la música, Madrid es un buen punto de partida, ¿no?
1: Yo creo que sí, claro. Al final, las grandes ciudades como Madrid, Barcelona también, ¿no? Es donde están las oportunidades, donde más oportunidades hay para, bueno, para todo, pero sobre todo yo creo que para cualquier actividad artística que quieras hacer, ya sea la música, el cine, ¿no? Todo esto yo creo que hay que estar aquí, donde se mueve todo.
0: ¿Pretendes abrirte camino en el mundo de la música o simplemente es un impulso, una idea, un hobby, ¿qué busca Natalia en el mundo de la música?
1: A ver, obviamente es un hobby, es algo que me ha gustado hacer desde siempre y que yo quiero seguir haciendo. Al final tener la música, escribir canciones, disfruto mucho con ello. Poder también estar en contacto con gente de la música aquí en Madrid o alrededores, para mí sería un privilegio. Y obviamente si se consigue hacer algo con la música, algo más importante, abrir un poquito de camino, hacerme un nombre o que me conozcan un poquito más, sería fantástico. O sea, es mi sueño desde siempre. Yo tengo mi trabajo, no me dedico a esto, tengo otro trabajo que no tiene nada que ver, y, o sea, que realmente no necesito esto para vivir, pero me encantaría poder vivir antes de ello también.
0: Antes de seguir hablando con Natalia, pues yo os decía en la presentación, en la introducción, que, a ver, veis

que tiene un vozarrón de radio maravilloso, que ya me gustaría a mí tenerlo. Y ya veréis ese chorro de voz cómo se manifiesta en este single que ha venido a presentar a nuestro programa, que se titula Todo el tiempo del mundo y que suena así.

0: Todo el tiempo del mundo, que fue la publicaste, creo que lleva en plataformas desde finales de agosto.
1: El 28 de agosto, sí. Justamente hace ya más de un mes. Sí, ha sido el single que he publicado este verano, desde que he empezado con esto, con esta idea de seguir publicando en Spotify un poquito más a menudo.
0: ¿Cómo se siente uno desde el punto de vista de eso, pues de compositor, de querer llevar adelante un proyecto? ¿Cómo te sientes cuando publicas, por ejemplo, en Spotify? Y ese trabajo tuyo tan personal, tan, no sé, que creció en un sitio pequeño, en un sitio cerrado, que en tu cabeza, en tu habitación, en donde fuera, de repente está abierto a todo el mundo y todo el mundo puede escucharlo. ¿Cómo se siente uno?
1: Pues la verdad, Toño, mucha ilusión.
0: Sí, sí.
1: O sea, me siento muy ilusionada por tener por fin la fuerza, porque para mí es un... yo llevo años haciendo esto, pero nunca me atrevía a publicarlo en Spotify. O sea, llevo años haciendo música con mi padre, grabando canciones en casa. Él la subía a Facebook, la subía a YouTube. Hemos ido subiendo durante mucho tiempo, pero yo personalmente no me atrevía a dar el paso y hacerlo todo yo, ¿no? Pues voy a investigar cómo se sube a Spotify. Voy a hacer un videoclip de repente. No tengo ni idea de hacer videoclips, pero voy a hacerlo. Ahora con internet es muy fácil, ¿no?
0: Claro.
1: Buscando, te da toda la información de cómo lo puedes empezar a hacer.

0: no sé, hay, bueno, ahora no necesitas tampoco, o sea, plataformas digitales que te lo distribuyen, o sea que además es eso, que uno puede ir poco a poco gestionándoselo.
1: Sí.
0: Y me hace mucha ilusión, o sea, es difícil hacerlo uno solo todo, porque además necesitas tiempo,
1: sí,
0: a veces dinero también.
1: Claro, sí, sí.
0: Pero, no. Sí.
1: Pero, ¿qué te digo yo? ¿Algo cambió ahí para que de repente dijeras, pues venga, para adelante, ¿por qué no?
0: Sí.
1: ¿Qué cambió
0: no sé
1: ahí?
0: Qué, pues yo creo que ya llevaba años en mi cabeza la idea, pues, formándose de Natalia, necesitas hacer algo con la música, porque, vale, me gusta mi trabajo, tu trabajo está muy bien, tienes una estabilidad, pero yo siempre sentía que, jolín, me falta algo, ¿no? Algo que antes tenía en casa, en Asturias, con mi padre. Compartíamos esto, hacíamos a veces algún concierto por la zona, nos juntábamos con otros músicos también de la zona, de Avilés, porque mi padre es de Avilés y siempre hemos conocido pues al ámbito musical de allí. Y eso para mí, siempre que hacíamos alguna actividad de estas, algún concierto, algún evento, era como, que bien me lo estoy pasando, yo quiero hacer esto. Y digo, jolín, estoy en Madrid, antes en Barcelona, y no estás moviéndote en esto. Me sentía como que perdí un poco el tiempo, de alguna manera, ¿no?
1: Sí.
0: Necesito volver con... necesito que esto vuelva a mi vida. Y digo, pues nada, muévete tú, porque aquí nadie te va a tocar a la puerta a decirte, oye, Natalia, que no, si no te conocen, no te van a... Así que eso es lo que estoy intentando hacer.
1: Hablándonos un poco de este single, ¿cómo surgió? ¿Qué hay de ti en él? ¿Qué quieres contar? ¿Qué nos quieres transmitir? ¿Cómo nació?
0: Pues la verdad que nació, como casi todas las canciones que escribo, yo diría que de forma muy casual. Yo me siento con el piano, con la guitarra, empiezo a crear melodías, a jugar con acordes. Y porque es lo que, bueno, la composición es de lo que más me gusta hacer. Y es verdad que pues me salió una melodía bastante, yo no sé, yo creo que fue bastante rápido, tengo el recuerdo, me gustó mucho y empecé a escribir, a trabajar en una letra sobre ello. Y la letra, pues, a lo mejor también por esa por así decirlo, esa morriña mía de querer estar, de querer volver a casa, de querer volver con más asiduidad, la nostalgia, Asturias, ¿no? El recuerdo que para mí son todas mis vivencias, ¿no? Que tengo yo en mi casa.
1: Sí.
0: Y supongo que la letra surgió un poquito por ahí. Y el hecho de mencionar en la letra, pues, Camino de Asturias, ¿no? Para mí es como una letra que visualmente quiero que se vea que estoy en coche de camino a mi casa.
1: Sí.
0: O sea, eso es lo que quiero que la gente se imagine, por así decirlo, y el videoclip que también hice va un poquito por ahí. Un camino a casa, a donde, de donde seas, en mi caso Asturias, pero bueno, de donde cada uno sea.
1: Este,
0: el volver.
1: Este single, en realidad, es... el segundo, ¿no? El segundo lanzamiento, porque antes había sacado otro que se titula Perfect Woman.
0: Sí, ese fue el primero que saqué en Spotify, con el primero que me atreví.
1: Sí.
0: Y hice una canción en inglés, se llama Perfect Woman.

0: no se parece mucho a esta, son diferentes. Intento, es verdad, encontrar un poquito mi estilo, que vayan todas un poquito por el mismo cauce, pero bueno, a veces hago canciones, también tampoco me quiero como, digamos, encasillar en un estilo único, entonces igual experimento un poquito con mis influencias y todo esto, ¿no? Yo, bueno, pues también me gusta componer en inglés, me gusta componer en ambos idiomas, la verdad.
1: Háblanos un poco de todo esto, porque, bueno, hablas de influencias, hablas de no encasillarte, hablas de, pues de distintos estilos. ¿Quién es más Natalia? ¿La de Perfect Woman? ¿La que va en el coche por las 6 volviendo a casa?
0: Yo diría que todas. Sí. La verdad, al final intento escribir sobre experiencia, mi experiencia personal, sobre cosas que yo siento. Intento ser bastante honesta con mis letras. Y en español quizás puedo expresarme mejor, bueno, quizás no, seguro, me expreso mucho mejor. Entonces ahí quizás pueden ser incluso más sinceras, ¿no? Pero en inglés también, porque intento también que lo sean.
1: Sí.
0: Y bueno, pues las referencias que tengo son un poquito de los clásicos de siempre, del rock y del soul, la música americana, del folk rock también. Siempre he escuchado esa música desde pequeñita y yo creo que al final se nota bastante en mis composiciones, ya sean en inglés, en español. También el pop rock español también me gusta mucho.
1: ¿Cuál es el primer disco que recuerdas haber escuchado?
0: Ay, el primer disco. Qué difícil. Bueno, seguramente el primer disco no estoy segura, pero alguna canción de los Beatles.

0: porque mi padre siempre de sus grupos favoritos, y en el coche siempre ponía pues toda la música que a él le gusta. Posiblemente pudieran ser los Beatles, pudiera ser Neil Young, Bob Dylan,
1: bueno.
0: Todos estos referentes, ¿no? Artistas femeninas también, Aretha Franklin, Etta James también. Sí, Carole King también.
1: No es una mala influencia, ¿no?
0: No, la verdad es que no. Música que siempre me ha acompañado y ahora pues me sigue acompañando incluso con más fuerza, porque cuando uno se va haciendo adulto pues todavía entiende mejor la música y también pues uno quiere investigar más, ¿no? Ya no solamente me quedo con lo que escuchaba de pequeña, pero sigo yo queriendo aprender y encontrar canciones, artistas nuevos.
1: Hay ahí una figura muy importante que hemos mencionado ya dos o tres veces a lo largo de esta charla, que es la figura de tu padre, con el que además, bueno, pues has producido canciones y te has ido por ahí de concierto con él y tal. Un referente, ¿no? Un referente importante para ti en tu trayectoria y en que te quieras dedicar a esto, ¿no?
0: Sí, por supuesto. Mi padre para mí ha sido pues el primer referente, por así decirlo. Además de quien he aprendido un montón. Yo creo que si él no hubiera sido, que no se hubiera dedicado durante un tiempo él también a la música, cuando era más joven, bueno, y ahora se sigue dedicando, pero también como una afición, como un hobby, siempre lo ha tenido así. Pero si no hubiera sido por eso, a lo mejor, pues no estaba hablando contigo, porque no me daba por ahí, o no me daba por escribir canciones, por seguir desarrollando esta faceta. Y yo creo que ha sido, la verdad, clave la figura de mi padre. También siempre hemos compartido esto, como una relación de padre-hija también, pues nos ha unido mucho esto. Y es bonito, la verdad. Ya a mí me encanta volver a casa y siempre que vuelvo algo hacemos, alguna canción nos da por grabar. Él toca la guitarra, un mini concierto improvisado en el salón,
1: Hombre, por ejemplo. Creo que es justo que digamos su nombre, ¿no?
0: Por supuesto. Mi padre se llama Jorge.
1: Sí.
0: Le conocen sobre todo en la zona de Avilés más como Coqui Álvarez, porque bueno, él vivió toda su adolescencia, juventud en Avilés, tenía grupos, un grupo que se llamaba los Deep Sounds.

0: Luego más tarde formó un dúo que se llamaba Jorge Juan y la verdad que les iba bastante bien.
1: O sea, que las influencias musicales en ti, o sea, normal que hayas acabado haciendo esto.
0: Sí.
1: Escuchando a los Beatles, a Aretha, a Etta James y con tu padre tocando por ahí, pues...
0: Pues sí, yo creo que sí. Y gracias a eso, pues hemos compartido esto y he aprendido también de grabar, de lo que es el proceso de grabación en casa, aunque sea en casa, pero... Sí. Pero se aprende mucho también de eso, de esa experiencia.
1: Es muy interesante porque realmente... A ver, evidentemente, grabar en un estudio es grabar en un estudio, con todo lo que conlleva, con todo lo que aprendes, sobre todo en el trabajo con el productor, que también te puede dar una visión muy distinta o de lo que tú puedes hacer, y al final sale un producto pues mejor, ¿no? O por lo menos consensuado entre varias partes. Pero claro, lo que es una maravilla ahora mismo es tener la opción, tener la posibilidad de grabar desde tu casa, tener esa inquietud, tener esas ganas de contar cosas, tener la habilidad para hacerlo. Y la única pata que te faltaba hace 30 años era poder hacerlo tú mismo, y ahora es una maravilla, ¿no?
0: Sí, es un privilegio, la verdad. Yo ahí creo que tengo muchísima suerte, que no todo el mundo tiene. Muchísimos artistas pues necesitan encontrar un estudio donde les produzcan sus canciones y no es tan fácil poder, además, ya no solamente por el dinero, que evidentemente tampoco es nada barato, sino por cómo la conexión que tengas con el productor. Encontrar a alguien que realmente entienda tu música, lo que quieres hacer. Bueno, en este caso es que somos padre e hija. O sea, más conexión y conocernos, más de lo que ya no conocemos, creo que es difícil. En este sentido, sobre todo, y él conoce mis gustos, yo los suyos. Es verdad que al final cada uno tiene también su estilo. Pero para eso estamos, para estar, pues, yo intentando estar con él mientras grabamos una canción y poder comunicarle lo que yo quiero, cómo quiero que suene la canción, en fin, un poquito todo, ¿no? Y que él, pues, ya ahí vaya trabajando sobre ello y yo a su lado, pues, aprendiendo también, porque producción, ni idea, pero me encantaría también, pues, formarme y aprender.
1: Todo el tiempo del mundo lo grabaste con él aquí en Asturias.
0: Sí, lo grabamos, de hecho, este verano, en julio. Sí. Salió en agosto, pues lo grabamos en julio en una de mis visitas.
1: ¿Y cómo funcionáis? Porque tú llegas con tu idea, tus acordes tocados, digamos, un armazón previo que luego hablas con él, lo modificáis. ¿Cómo es la creación con tu padre? ¿Cómo llegas a casa y dices, papá, escucha esto? ¿Cómo funcionáis?
0: Normalmente, cuando le paso la canción, siempre por WhatsApp. Normalmente estoy aquí en mi casa en Madrid, escribo la canción. Cuando ya la tengo terminada, una canción que realmente me gustó, está la melodía y está... posiblemente la letra también entera, pues se la paso por WhatsApp y le digo, papá, mira lo que acabo de hacer, a ver dime qué te parece. Siempre le pregunto, ¿no? Su opinión para mí es muy importante. Así que, aunque a mí me guste la canción, también quiero que a él le guste, ¿no? Y la verdad, solemos coincidir. Le gustan mucho mis canciones y a mí me encanta, me hace mucha ilusión que me diga, bueno, Natalia, es un temazo, no sé qué, siempre me está... que me diga esas cosas a mí me hace una ilusión tremenda.
1: Escucha, pero te hace ilusión que te diga que es un temazo, pero si te dice, oye, Natalia, esto hay que dar una vueltina, ¿eh? Que no...
0: Por supuesto.
1: Eso gusta menos, ¿no? Pero le escuchas, le haces caso.
0: Y también me lo dice. ¿Sí? Sí. Le hago caso. Es verdad que a veces cuesta, ¿no? Las críticas, cuando son positivas, no cuestan nada. Las negativas, a veces, pues, jolín, ¿por qué no te gusta, no? Pero le hago caso, sí. Y, de hecho, pues, quiero saber

0: perfecto de esto es lo que quiero, de cómo quiero sonar. Normalmente sí, siempre me gusta todo lo que él hace con las canciones.
1: Primero fue Perfect Woman, luego fue Todo el tiempo del mundo. Bueno, esto tiene pinta de que va a acabar en algo más, ¿no?
0: Sí, la verdad. De hecho, en unos días, este viernes, saco otra canción.
1: ¿Ah, sí?
0: Que no lo he anunciado mucho, pero saldrá en Spotify, una más, en inglés.
1: Sí.
0: Y la idea es seguir sacando singles hasta, bueno, sacando algún single más, pero en verdad mi idea principal es, de cara al año que viene, poder formar un EP con unas 6-7 canciones. Y eso es lo que quiero hacer y es lo que voy a intentar.
1: Y dentro de ese EP ya tienes más o menos pensado cómo va a ser, o las canciones van surgiendo y cuando tengas un número determinado de ellas que te, bueno, pues que te parezcan adecuadas para salir, pues lo conformas y ya está.
0: Bueno,
1: o ya tienes el camino hecho ya.
0: Tengo una idea.
1: Sí.
0: Voy a ir sacando alguna canción más que ya sé más o menos cuál quiero que sea, pero es verdad que querré también que alguna se quede para el EP, o sea, que no sacarla antes,
1: claro,
0: sino que sea pues ya con el EP que se descubra la canción. No quiero sacarlas todas primero de golpe, pero todavía sacaré, yo creo que, pues no sé, o dos o tres más, posiblemente.
1: Ahora mismo estás trabajando, digamos, en formato Spotify, en formato... ¿Tienes intención de ese EP transformarlo en algo físico o cómo lo tienes pensado?
0: No lo he pensado todavía, pero sí, sería una posibilidad y sería genial, la verdad. Me encantaría tenerlo en formato físico. Aunque creo que lo que más exploraré será Spotify y las plataformas digitales, ¿no? En general. Porque yo creo que la gente escucha más a través de las plataformas digitales hoy por hoy.
1: Sí.
0: Aunque también se compran discos, ¿no? Pero yo creo que cada vez menos. Me gustaría tenerlo físico y quizás poder distribuirlo un poquito. Eso también creo que sería guay.
1: Natalia Armas, cantante, compositora de Llanes. ¿Qué más se puede pedir en este mundo? Acaba de publicar no hace mucho Todo el tiempo del mundo, que como ella bien nos dice, espera que desemboque dentro de muy poco tiempo en un EP que estaremos encantados de presentar aquí en el Rompeolas, a ser posible contigo, aquí sentada a mi derecha o a mi izquierda,
0: ojalá,
1: donde quieras, porque el estudio es grande. A ver si es posible, a ver si se nos da y podemos presentar ese trabajo hecho con tu padre,
0: ojalá,
1: mano a mano ahí, familiar, algo. Será un momento muy bonito,
0: pues sí,
1: que esperemos que puedas presentar aquí, Natalia. Muchísimas
0: gracias
1: por habernos acompañado, gracias por estar esta madrugada con nosotros, y ya sabes, el Rompeolas y la RPA es tu casa.
0: Muchísimas gracias por invitarme.
1: Gracias, Natalia. Chao.
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0: Hola, ¿qué tal? ¿Cómo están? Buenos días, bienvenidos, bienvenidas. Comienza Asturias al Día en este viernes 9 de octubre, son las 9 de la mañana y 3 minutos. Como cada viernes estamos en la Junta General del Principado, donde hoy vamos a plantear a los representantes de los distintos grupos parlamentarios, de los distintos partidos políticos, algunas de las cuestiones que pueden verse modificadas, alteradas, en función de la convocatoria electoral de esta misma semana. Lo recordarán sin duda, del pasado lunes, elecciones el próximo 29 de noviembre. Hablamos y escuchamos estos días distintos argumentos de los partidos políticos en torno a la convocatoria en términos generales, pero hoy nos preguntamos qué puede pasar con algunos de los proyectos de los que hemos hablado aquí en el programa, que forman parte de la agenda política asturiana, si se verán modificados, si no se verán, en fin, este tipo de cuestiones. Pensamos en, por ejemplo, en las discrepancias que se mantienen entre los gobiernos de Asturias y Madrid por el peaje del Huerna, las discrepancias sobre la financiación autonómica, en qué momento queda ahora la financiación autonómica con esta convocatoria electoral. Ya saben que esa financiación condiciona también el coste de los servicios, la industria electrointensiva, la descarbonización, el anillo eléctrico, las cercanías ferroviarias, la autovía del suroccidente, los accesos al Musel, la Zalia, que hablábamos precisamente también el otro día, una serie de cuestiones que veremos si figuran en los programas electorales o no, veremos qué pasa con ellos y en qué momento están. Por ahí van hoy los asuntos del programa, en el que participa Noelia Macías, que es diputada del Partido Socialista, Luis Venta, diputado del Partido Popular, Gonzalo Centeno, diputado de Vox, Adrián Pumares, diputado de Foro Asturias en el Grupo Mixto, y Covadonga Tomé, de Somos Asturias, también diputada del Grupo Mixto. Muy buenos días, comenzamos ya sin más preámbulos. Esperamos que a lo largo del programa se incorpore también representantes de Izquierda Unida Convocatoria. Lógicamente también están invitados a participar en el programa. 9:05, Noelia Macías, en términos generales, ¿se van a ver modificados todos esos asuntos de los que hemos hablado en tantos programas y que tienen que ver con el presente, con el futuro de Asturias?
1: Bueno, perfecto. Pues como decía, en primer lugar, muy buenos días. Muchísimas gracias por invitarnos un programa más a participar en esta tertulia. Y bueno, yo en primer lugar lo que me gustaría decir es que evidentemente estamos ante un momento fundamental y muy importante, no solo para España, ¿no? Porque los españoles y las españolas van a tener ahora la opción de elegir claramente entre dos proyectos políticos, ¿no? O dos formas de hacer política claramente

0: de diferentes. Y evidentemente esto para Asturias también tiene trascendencia, ¿no? Son muchas las cuestiones que están pendientes, son muchas las cuestiones que atañen a nuestra comunidad autónoma y, por supuesto, se pueden ver solucionadas en función del gobierno que resulte elegido de las urnas, ¿no? Como decía, es un momento fundamental porque los españoles y las españolas, los asturianos y las asturianas, van a tener la opción de elegir entre el progreso, la libertad, la defensa de la convivencia social y de los derechos, y entre otro modelo totalmente diferente, el modelo de la derecha y la extrema derecha, que apuesta por los de siempre, por una forma de ver el país absolutamente contraria a como entendemos los socialdemócratas y los progresistas que debe de ser entendido, ¿no?, este país. Y, como decía, evidentemente hay cuestiones encima de la mesa muy importantes para la región que deben de ser solucionadas. Yo, desde luego, en este punto, luego entraremos más al detalle, entiendo, en estas cuestiones. En este punto yo sí, desde luego, quiero destacar el papel fundamental que ha ejercido y que viene ejerciendo el Ejecutivo Autonómico, con el presidente Adrián Barbón a la cabeza, en defensa de los intereses de Asturias. Se ha hecho antes, se está haciendo ahora y se seguirá haciendo, por supuesto, independientemente del color del gobierno que resulte elegido de las próximas elecciones generales. Hablabas, por ejemplo, pues del peaje del Guerna, en fin, del peaje del Guerna hablaremos luego, ¿no? Pero yo creo que la posición de Asturias, tanto en materia del peaje del Guerna o de la financiación autonómica, ha sido clara, esa defensa de los intereses, anteponiendo, como digo, los intereses de Asturias a cualquier tipo de interés partidista. Y los asturianos y asturianas creo que no tienen duda alguna de cuál ha sido la posición del gobierno respecto de estos temas, que, como digo, luego, si queréis, entraremos un poco más al detalle a hablar de ellos.
1: Luis Venta, diputado del Partido Popular.
2: Bueno, buenos días. Lo primero y sobre todo, es verdad que estas elecciones no son unas elecciones cualquiera. Está en juego, bueno, lo decía la portavoz ahora socialista, ¿no? Noelia, ¿no?, que está en juego algo tan importante como la libertad. Y es verdad, está en juego la libertad. Y yo creo que antes de entrar a valorar lo que cómo afecta a Asturias, yo creo que hay que hacer alguna reflexión de por qué ahora estas elecciones. Y por cierto, que llegan tarde, ¿no? Bueno, pues seguramente por una cuestión tan esencial como que el Partido Socialista está a punto de ser imputado, aparte de estas cuestiones judiciales que afectan al entorno y al gobierno de Pedro Sánchez a lo largo de todos estos años. Esa es la principal, creo yo, el motivo por el que Pedro Sánchez decide apretar el botón de las elecciones, ¿no? Lo tenía que haber hecho, por cierto, bastante antes, pero bueno, esa es la gran realidad. Y luego, en relación a lo que nos jugamos en Asturias, es que 1-0 es 0 y 2-0 es 0. Y aquí modificar, o sea, ¿qué puede pasar para estar peor? ¿Qué puede pasar? ¿Qué puede pasar para que todos estos proyectos a los que usted ha referido al principio, importantes para Asturias, para el futuro de Asturias, la financiación, las infraestructuras, bueno, todo lo que se ha referido, ¿qué puede pasar para que esto empeore? Bueno, solo puede pasar una cosa, que Sánchez siga en el gobierno. Porque es que, claro, estamos hablando de proyectos importantísimos para el futuro de Asturias que llevan parados años y paños. Entonces, evidentemente, ¿qué ministro nos va a decir en campaña electoral que se va a hacer el vial de Jove en campaña? ¿Qué ministro va a venir? ¿A quién le va a tocar venir a Asturias para decir que se va a comprometer a hacer el vial de Jove? ¿Qué zapatero va a venir para decirnos en campaña electoral que desaparece el peaje del Guerna? ¿Qué zapatero? Es decir, 1-0 es 0 y 1000-0 es 0 y 1000000-0 es 0. Es decir, solo nos queda la esperanza de que haya un cambio de gobierno para que Asturias vaya hacia adelante. Y luego, a partir de ahí, evidentemente, Barbón se ha adaptado a lo que ha hecho el gobierno de Sánchez, porque no le quedaba otro remedio. O sea, ha sido cómplice necesario para que el gobierno de Sánchez tratase o maltratase a Asturias en los proyectos principales o en los grandes proyectos de Asturias. Y esa es la realidad que, evidentemente, luego analizaremos cada cuestión que toque, ¿no?
1: Gonzalo Centeno, diputado de Vox.
3: Buenos días. Muchas gracias por invitarnos, como siempre, a ti y a los radioyentes. Bueno, está muy bien recordar a los árabes y a su invento del número cero, que todo lo que multiplica lo convierte en cero. Bueno, vamos a ver. Nos has llamado hoy para preguntarnos qué pasa con los asuntos pendientes en Asturias. Y tras escuchar un mitin inicial, que no se da cuenta de que venía, supongo que ya estamos en campaña electoral. Yo creo que estamos en campaña electoral desde las fiestas de San Mateo, eso lo tengo más claro que el agua. Quiero decir una cosa a los radioyentes. Con la ley en la mano, todos los asuntos que están ahora en tramitación en el Congreso de los Diputados decaen. Igual que caen los créditos presupuestarios no ejecutados, o sea, se acabó la legislatura, todo decae. Salvo que en claro fraude de ley, nuestro presidente del gobierno, nuestro jefe de la mafia, utilice la diputación permanente para ir contra la voluntad soberana establecida por los representantes de la nación en el Parlamento. Se ve que le estorba el poder legislativo. Y le estorba bastante. O sea, la muestra palmaria son estos dos reales decretos de la vivienda que han sido votados en contra por la mayoría parlamentaria, mayoría que lleva un año sin tenerla, desde que los señores independentistas, soberanistas, golpistas del 17 de 1 de octubre del 17 dijeran se acabó el apoyo al partido este. Con lo cual, como no tiene mayoría parlamentaria, pues la última votada, aparte de la que es, de lo terribles palabras que escuchamos ayer en la Asamblea de Madrid, es suplantar la soberanía popular mediante un subterfugio en claro fraude de ley. La Diputación Permanente es un órgano excepcional para tramitar asuntos menores en periodos interregno, es decir, entre parlamentarios. No pueden decidir el común devenir de los ciudadanos. Están para aprobar situaciones de emergencia, se rompe un pantano, un accidente. No para conculcar la voluntad soberana de los españoles, que mientras tengamos una democracia representativa, reside en el Parlamento de la Nación, que a su vez es representante de los ciudadanos asturianos. Con lo cual, me temo que a través de la Diputación Permanente, pues, porque aquí ya no asombra nada. Lo venía comentando en los pasillos con un compañero del PP, ya no nos asombra nada. La Diputación Permanente contradiciendo lo que se ha votado en Cortes. Es absolutamente imprescindible. Impresionante, quiero decir. Ahora, en un periodo interparlamentario, se anuncia que se van a subir las pensiones y se va a actualizar las mismas, y con todo el descaro del mundo dicen que lo van a hacer el día antes de las elecciones, el último viernes. Lo acaban de decir ahora en la radio. Entre medias, alguien que decía que era la representante de un partido de izquierda radical, vicepresidenta del gobierno, dice que fuera de Cortes va a aprobar otra subida más del salario mínimo vital, del salario mínimo interprofesional. Entonces, es que vamos a asistir a todo tipo de barbaridades porque tienen mucho que perder. Y termino. Lo más es que la tengo encima de la mesa. Estos señores ya se están preocupando única y exclusivamente de su sueldo. O sea, si no hay pucherazo y las encuestas sale parecido a lo que dicen las encuestas, la consecuencia primera para Asturias es que vamos a tener nuevo delegado del gobierno. Pues ya se anuncia que la delegada del gobierno actual no pierda su sueldo. Es lo primero, por decisión inapelable, de Barbón. Nos sorprenderemos.
1: Adrián Pomares.
4: Bueno, muy buenos días. Yo creo que lo primero es agradecer que haya esa tertulia para hablar de cuestiones concretas del Principado de Asturias, de reivindicaciones que siguen pendientes por parte del Gobierno de España, ¿no? Porque no sé si durante la campaña se hablará mucho más de estos asuntos que parece ser que no van a ir por ahí las cosas, ¿no? Lo que es evidente es que esta legislatura ha sido una legislatura perdida para el Principado de Asturias. Es decir, los proyectos que estaban pendientes no se han llevado a cabo y otros proyectos que estaban comprometidos pues han sido rechazados. Antes hablaba Luis del Vial de Jove. Yo creo que el Vial de Jove, ya no solamente por la inversión que tiene, que es una inversión muy importante, ya no solamente por el impacto que tiene en la ciudad más poblada del Principado de Asturias, es que yo creo que es un ejemplo de lo que ha supuesto el gobierno de Sánchez para el Principado de Asturias. En precampaña electoral se licita una obra de en torno a 200 millones de euros, y luego cuando pasa el tiempo y toca empezar a ejecutar esa obra, se dice que es imposible y esa licitación decae. Yo creo que es, como digo, el mejor ejemplo. Leía también esos días en prensa que había determinadas cuestiones, como por ejemplo lo relativo al anillo eléctrico, que Caches Lamar, por culpa de las elecciones, se quedaba pendiente. ¿Pero qué por culpa de las elecciones? Pero si son todo cuestiones que llevan en la mesa del Consejo... Vamos, no iba a decir que llevan en la mesa del Consejo de Ministros desde el año 20... Pero es mentira, o sea, no han pasado por la mesa del Consejo de Ministros. Ahora yo sé que habrá prisas y que... Pero, ¿quién va a venir aquí a comprometerse con proyectos clave para el Principado de Asturias? ¿A quién va a traer el PSOE en campaña para comprometerse? Yo creo que de verdad, quien aspire a gobernar España tiene que adquirir compromisos concretos y además con presupuesto con el Principado de Asturias. Entiendo que lo tendrán que hacer en todas las comunidades autónomas, pero es que pues no desconozco los motivos, desconozco si es porque hay diputados que son más intensos en beneficio de su tierra, desconozco si es porque hay esas comunidades autónomas tienen partidos políticos en el Congreso únicamente de esas comunidades autónomas, lo desconozco. Lo que está claro es que la lista de agravios y de incumplimientos, por mucho que Alejandro Calvo, el consejero, nos diga que somos unos lloricas, yo creo que es absolutamente clara y no admite discusión.
1: Codonga.
5: Buenos días. Ay, perdón por el gallo. Buenos días a todas. Yo creo que es importante hacer una reflexión inicial, porque aquí se dijo o se hizo una interpretación de la realidad y de por qué estábamos en este momento en elecciones. Yo creo que hay un punto de inflexión muy importante que tiene mucho que ver con las calles, con las plazas ocupadas por personas, por nuestros vecinos y nuestras vecinas reclamando justicia en el acceso a la vivienda y reclamando también una mejor sanidad pública, una mejor educación pública y un cuidado del bien común que desde luego está en el centro del proyecto de los progresistas. Ese yo creo que es el verdadero punto de inflexión y ningún otro. Y me parece además un punto de inflexión extraordinario que nos interpela a todos y que es un problema común en todas las comunidades autónomas. Y digo esto porque, por supuesto, después hablaremos de infraestructuras, de lo que queráis y de cuestiones que son exclusivas de Asturias. Pero el problema de la vivienda en este momento, es el problema más importante, no lo digo yo, lo dicen todas las encuestas en la sociedad, no en la sociedad asturiana, sino en todas las comunidades autónomas. Y se habló aquí, y yo estoy de acuerdo, de que en este momento hay una confrontación de dos modelos. Un modelo que en el asunto concreto de la vivienda ya demostró exactamente dónde está, que es el de la derecha, que está del lado de los especuladores, del lado de los fondos buitres, del lado de los rentistas, del lado de quienes tienen tan poca humanidad, que en el día de ayer incluso negaron minutos de silencio en recuerdo de una mujer de 87 años que fue asesinada por los especuladores. Bueno, yo creo que un minuto de silencio no es algo tan caro como para hacer ese tipo, ¿no?, de declaraciones de intenciones por parte, en este caso, del Partido Popular. Pero bueno, ellos sabrán lo que hacen, evidentemente. Me llama la atención, porque además aquí, y hablando de la Diputación Permanente, que está efectivamente para tratar asuntos de urgencia, se habla de este problemón de la vivienda, que es de lo que se va a hablar en la Comisión Permanente, como un asunto menor o como algo que no es una emergencia. Es la mayor emergencia que tenemos en este país en este momento. Y luego, bueno, yo creo que retrata exactamente a la derecha decir que son barbaridades aumentar el salario mínimo interprofesional o blindar las pensiones. Está claro cuál es su modelo, ¿no? Es disminuir el salario mínimo interprofesional para fastidiar más a los trabajadores y a las trabajadoras y cargarse las pensiones, bueno, pues para fastidiar más a los pensionistas. Y un apunte ya muy concreto sobre las infraestructuras. Yo cada vez que oigo al Partido Popular hablar del Guerna, de verdad que envejezco 5 años de golpe. Porque el Guerna, que efectivamente pasó por aquí mucha gente prometiendo que iba a suprimir el peaje, estamos pagando ese peaje por culpa del Partido Popular. Por culpa del Partido Popular, que hizo una prórroga ilegal de la concesión. Y aquí estamos, todos los asturianos y todas las asturianas, pagando para tener que oír ahora al Partido Popular Popular defender la supresión del peaje del Guarna. No puede más que darme la risa. Luego, problemas con infraestructuras asturianas. Es verdad que son tan crónicas que tienen mucho que ver también, por cierto, no lo olvidemos, con gobiernos del Partido Popular y con gobiernos del señor Álvarez Cascos. No lo olvidemos, porque aquí puestos a repartir responsabilidades y culpas, si se quiere, hay evidentemente para todos. Y yo espero, como se dijo aquí, que efectivamente todas estas infraestructuras que quedaron en el olvido se retomen en campaña electoral, pero se retomen desde el rigor, desde la seriedad y con soluciones posibles, más allá de promesas electorales, que es verdad que por parte de unos y de otros son, bueno, pues muchas veces incumplidas.
1: Adrián.
4: No, es que decía Covadonga una cosa que es verdad, ¿no? Que es que el problema de la vivienda es el principal problema de los españoles. Y es verdad, según todas las encuestas, según el CIS en concreto. El tema es que cuando llegó Pedro Sánchez al gobierno no era el principal problema de los españoles. Era, si no me equivoco, el problema 17 o 18 19. De los españoles. 19. Yo lo decía ayer, ¿no?, en la tertulia, y por hablar de vivienda, porque evidentemente cuando hablamos de estas cuestiones afecta directamente al Principado de Asturias y afecta a todas esas personas que quieren iniciar un proyecto vital y no pueden. Y no pueden porque no pueden acceder al mercado de alquiler ni tampoco a una hipoteca. En lo que vamos de siglo, en el Principado de Asturias, de los 26 años que llevamos de siglo, han gobernado durante 25 años el Partido Socialista, con las competencias en materia de vivienda transferidas. Con las competencias en materia de vivienda transferidas. Y en lo que va de siglo, ha habido también una mayoría de gobiernos del Partido Socialista. Por tanto, claro, pretender. Además, también hoy leía en la prensa, por cierto, que Mari Carmen había enviado hace un año y pico una carta a Pedro Sánchez pidiéndole una solución a su desahucio. Y no le respondieron. Pedro Sánchez no le respondió y ahora parece que pretende hacer la campaña en base a ella, ¿no? Entonces, es verdad, el problema de la vivienda es el principal problema que tienen el conjunto de la sociedad española, también por supuesto el conjunto de la sociedad asturiana, pero es un problema que cuando accedió Pedro Sánchez a la presidencia del gobierno no era el principal problema.
1: Noelia.
0: Bueno, yo evidentemente vamos a partir de la base de que la convocatoria de elecciones forma parte de la normalidad democrática, ¿no? De cualquier país, eso es así y punto. Habrá a quien le guste más o habrá a quien le guste menos. Seguro que hay algunos a los que le gusta menos esto de las elecciones, pero bueno, es lo que hay, ¿no? Como se suele decir, y es lo que hay, como decimos aquí en Asturias. Y desde luego nosotros, ante un proceso electoral, animamos a todos los asturianos y asturianas a participar, porque es que lo decía Covadonga y yo lo decía al inicio de ese mitin, ¿no? Que según algunos yo di al inicio del programa, es que nos jugamos mucho en estas elecciones. Y los asturianos y asturianas especialmente se juegan mucho. Porque claro, a mí me resulta chocante, por no utilizar otro término, y además me parece un insulto a la inteligencia de los asturianos y asturianas, decir que subir el salario mínimo interprofesional o que la revalorización de las pensiones, que nuestros pensionistas, nuestras pensionistas tengan una pensión digna para poder vivir dignamente y desarrollar un proyecto de vida, especialmente en Asturias, con la población envejecida que tenemos, pues a mí me parece un insulto a la inteligencia. Y yo creo que los asturianos y asturianas que nos están oyendo deben de saber, porque el diputado nacional de Vox ya anticipó, ¿no?, cuál sería su modelo de sistema de pensiones. Deben de saber qué es lo que puede ocurrir, la extrema derecha gobierna, ¿no?, este país, implantaría ese tipo de modelo de sistema de pensiones, con lo cual yo sí que creo que Asturias se juega mucho, no solo evidentemente en el ámbito de las infraestructuras, que ya lo decía Covadonga, muchas de las cuestiones que están ahora encima de la mesa, bueno, pues tiene mucho que ver también con los gobiernos del Partido Popular. Luego, si queréis, hablamos de eso, ¿no? Y por lo tanto, estamos, como digo, en un momento fundamental. ¿Y cómo hemos llegado aquí? Pues evidentemente, lo decía también Covadonga, es que ha habido un punto de inflexión. La vivienda se ha convertido en un problema, en una emergencia social. Y tenemos que recordar qué es lo que pasó en el Congreso de los Diputados hace escasos días. El Partido Popular, junto con el resto de formaciones de derecha y la extrema derecha, votó en contra de unos reales decretos que establecían medidas fundamentales para mejorar ese derecho de acceso a la vivienda. Y votaron en contra, se pusieron evidentemente al lado de la especulación, de los fondos buitre, eso es lo que ocurrió. Y desde luego lo que estamos viendo estos días en nuestras calles, en nuestras plazas, y lo que estamos viendo en muchas administraciones, en ayuntamientos, en parlamentos, donde la actitud que está teniendo estas formaciones políticas, por ejemplo, pues respecto del fallecimiento de Mari Carmen, que fue el detonante, evidentemente, de todo esto, bueno, pues la verdad que da mucho que pensar. Yo espero, de verdad, de Vox no espero nada. No puedo esperar absolutamente nada. Pero del Partido Popular sí que espero un mínimo de

0: bueno, de responsabilidad, ¿no? De responsabilidad en todo esto. Y respecto del, acabo ya, Roberto, respecto del uso y de las capacidades y potestades que tiene la Diputación Permanente. Evidentemente, la Diputación Permanente puede convalidar estos reales decretos. Y si para ellos no es una emergencia, para nosotros sí. Para nosotros sí lo es, aprobar estos reales decretos que redundan en beneficio de muchísimos asturianos y asturianas que tienen problemas muy serios a la hora de acceder a la vivienda.
1: Gonzalo.
2: Bueno, por si no lo teníamos claro, las cartas boca arriba. Ante la desesperación por las tendencias, que son lo que marcan las encuestas, y el desastre de gestión de estos 8 años del peor gobierno de la democracia española, y sobre todo estos 4 de legislatura legal, pero amoral e ilegítima, la izquierda va a basar su estrategia electoral, aparte de, como siempre, ante la falta de otros éxitos de gestión, de ningún éxito de gestión, en la política infantil. Es decir, 2 mantras van a ocupar todas las elecciones, mantras que no pensamos comprar, basados evidentemente en bulos y mentiras. Lo primero, enfrentar 2 modelos. Aquí, quien ha rescatado el muro y el enfrentamiento entre españoles es el señor Pedro Sánchez Castejón, que en su discurso de investidura fue el que dijo que él iba a legislar y a gobernar frente a la otra mitad de España. Así de claro, él volvió a establecer los muros. Segundo, es que llama risa. Estas elecciones las ha provocado el caso Mari Carmen y la Capada del Sol. No se puede ser más infantil. No, hombre, no. Estas elecciones las ha provocado la pérdida de mayoría parlamentaria, que es lo que dice la Constitución y las leyes, en el Congreso. Porque tenemos todo un título tercero y un título cuarto y un título quinto de la Constitución que regula las relaciones entre el poder legislativo y el poder ejecutivo. Y si el poder ejecutivo no tiene la confianza del legislativo en un país occidental, voy a decir hasta casi judeocristiano, se pierde la confianza y uno se va. Y si no, le echan. Y si este señor ha aguantado esta legislatura con un gobierno Frankenstein en el que hay racistas, eso sí que son fascistas, extrema izquierda, extrema derecha, hay un popurri de identidades, ha aguantado simplemente por estar. Y desde hace un año, que de los 7 votos famosos, no voy a continuar la frase, de los que vivía este señor, le han retirado el apoyo, ha aguantado hasta que no podía más, porque los casos de corrupción le atenazan. Y lo vamos a ir viendo durante estos días. Los casos de corrupción tan salvajes como montar una Gestapo por detrás para intentar eliminar físicamente a una jueza de un juzgado de Badajoz que estaba instruyendo la causa contra su hermano. Y lo que llegará. Al perder la mayoría parlamentaria, se ha agarrado a, como dicen todos los tertulianos, una ventana de oportunidad completamente planificada, programada y financiada para sacar el mayor fracaso de su política, como si el fracaso fuera de la oposición, la vivienda. En estos 4 años, 270.000 desahucios, 90 al día. ¿Y quién gobierna, oiga? ¿Y quién gobierna? ¿Quién ha hecho esta ley de vivienda, esta ley 12, que es un desastre? Se han cargado el mercado absoluto. Y ahora quieren darle la vuelta a la tortilla. No sé, pues, más infantil. Yo no sé lo que hará el PP. Bueno, empiezo a estar contento, porque después de 2 años diciéndolo nosotros, el señor Feijóo por fin ha calificado al Partido Socialista como lo que es, una mafia. Una mafia. Esto está más claro que el agua. Ahora, nosotros no vamos a entrar en todas estas chorradas infantiles. Nosotros vamos a proponer soluciones y por supuesto que se cumpla la ley. Eso es lo primero.
1: Luis.
3: Bueno, decían que, o se decía en esta tertulia, que el punto de inflexión ha sido la vivienda y las plazas, ¿no? Y también se ha dicho aquí, cuando Sánchez, o hace 4 años, mejor dicho, el problema de la vivienda ocupaba el lugar número 19 entre los españoles. Hoy es el primero. Y Sánchez lleva gobernando 8 años. Es decir, le ha preocupado entonces muy poco la vivienda a lo largo de estos años y está claro que ha legislado en contra de facilitar vivienda a los españoles y también a los asturianos, por cierto. Claro, sigo pensando, esto no es más que un señuelo. O sea, al final, y bueno, como se pone como punto de inflexión único y exclusivo esto, tengo que volver entonces a los orígenes, a lo que dije al principio. Esto es una cuestión judicial única y exclusivamente. El Partido Socialista está a punto de ser imputado como consecuencia de, y lo decía antes Gonzalo, de las cloacas del PSOE. O sea, que ha habido personas vinculadas al Partido Socialista, el número 2, y toda esa gente que está con él, Y evidentemente lo que hace el número 2, normalmente lo sabe el número 1, que pretendían eliminar a una jueza en Badajoz, pero de verdad, ¿a nadie se le ponen los pelos de punta con estas cosas? ¿A nadie se le ponen los pelos de punta pensando que desde el Estado y desde un partido que gobierna están intentando a través de mafias liquidar una instructora de un proceso? O sea, ¿de verdad alguien cree que es por las plazas convocar las elecciones? No. Esto es, va mucho más allá, por desgracia, para la democracia de este país. Y claro, 8 años Sánchez en la Moncloa. 4 años sin presupuestos generales del Estado. ¿Pero qué broma es esta? Esto sí es una anomalía democrática. Igual que, evidentemente, la cuestión de las cloacas, que ya eso no es una anomalía, sino que es una auténtica corrupción. Con las elecciones generales planteadas, evidentemente lo que no se abre una ventana, se abre una puerta para eliminar y para desterrar toda la corrupción sistémica que amenaza o que demuestra que el Partido Socialista y su gobierno, porque aquí no estamos hablando solamente de personas, aquí el principal corrupto y condenado, Ábalos, era ministro de Fomento. No era uno que pasaba por ahí, era que tenía el mayor presupuesto del ministerio de Sánchez. El
2: secretario general del partido.
3: Y número 2 del partido. El siguiente fue Cerdán. Pero ¿cómo se puede desviar la atención para pensar que son las calles los que... que es la corrupción que está sobrenadando sobre todo el Partido Socialista y sobre este gobierno? Pero es que esto ya tenía que haber pasado hace meses, hace años. Entonces, por supuesto, los equilibrios parlamentarios o los números parlamentarios no le dan. Son los que ha elegido él. Si hace unos días Bolaños dijo que habían hecho una ley de amnistía porque eran los 7 votos que necesitaba para upar a Sánchez como presidente. Pero, ¿de verdad esto es la democracia? ¿De verdad esto es lo que queremos elegir los españoles el 29 de noviembre? ¿La continuidad de todo esto? Bueno, yo creo que está claro que no.
1: Covadonga.
4: No se puede ser más señor y más paternalista. Es imposible. De manera, no me mire con esa cara, señor Pumares, porque me refiero concretamente al señor Centeno. Al señor Centeno. Voy a apelar a las mujeres de Vox y del Partido Popular, porque resulta que si se salen del guión o no dicen lo que les marcan estos señores paternalistas, entonces el discurso es infantil, el discurso cosas.
3: No se puede ser más señor y más paternalista. Ni de los señores,
4: mujeres
3: ni de los niños,
4: de derechas, de verdad, esto es lo que tienen en sus casas. Sí, esto es así. Hablando, por cierto, de una legislatura ilegítima desde el primer día.
3: Superioridad moral que no
4: desde el primer día en el que el señor Feijóo no fue capaz de reunir los apoyos que necesitaba para gobernar y salió lloriqueando, no soy presidente porque no puedo. Y entonces ahí empezamos a hablar ya de una legislatura ilegítima. Da la risa porque además es su línea editorial en este momento, ¿no? Vamos a dinamitar los cimientos de la democracia. Legislatura ilegítima. Votar por correo no, porque esto está todo amagüestao, ¿no? Amañao. El otro día sale Feijóo, que es un meme con patas, de verdad, diciendo, el que fue presidente de Correos, no me fío de los directivos de Correos.
3: Pues claro.
4: Cree el ladrón que todos son de su condición.
3: Usted se fía.
4: Cree el ladrón que todos son de su condición. Vale. Entonces, vete tú a saber lo que él hacía cuando era... Yo de verdad voy a pedirle un favor. Le voy a pedir un favor al señor Mentecueli. No me interrumpa porque yo escuché. Yo escuché muchas faltadas sin hacer ninguna interrupción. Ninguna.
1: Termina, cuadro más.
4: Fui presidente de Correos. Vete tú a saber lo que hice cuando estaba ahí, porque ahora salgo diciendo que no me fío de los directivos de Correos. De verdad. O sea, es que es un semillero de memes absoluto. Y un apunte. La situación actual de vivienda, que es verdad que empeoró significativamente en los últimos años.
3: ¡Hombre!
4: Empeoró porque en 2008 hubo un punto de inflexión en el que se empezó con una compra especulativa salvaje y se empezó a comprar casas, se empezó a comprar viviendas para usos diferentes del habitacional. Una especulación salvaje inmobiliaria promocionada por el capitalismo desenfrenado, que ustedes lo defenderán, pero yo no, porque no,

0: me da la gana.
1: ¿Quién gobernaba?
0: Una burbuja.
1: En el año 2008.
0: Gobernó mucha gente en todos
1: ¿quién
0: estos
1: gobernaba
0: años.
1: En 2008?
0: Gobernó mucha gente en todos estos años. Bueno,
2: no, luego te doy la palabra.
0: Sí,
2: luego tenéis la palabra.
0: Es tan señoro esto también de interrumpir. Termina. Es muy señoro.
1: Sí, sí.
0: Entonces, como iba diciendo.
2: Sí, sí, termina como vamos.
0: Gracias, Roberto. Sí. Gracias, Roberto. Terminaré si me dejan. Sí. Como iba diciendo, el problema de la vivienda, y yo no voy a defender aquí al Partido Socialista, al que ya le dije varias veces que hizo unas políticas de vivienda absolutamente timoratas en todo este tiempo. Igual que se lo digo a Convocatoria cuando, bueno, hoy no, porque no están en la mesa, pero cuando me toca. Pero el problema de la vivienda, y insisto, aquí sé que hay una confrontación de modelos evidente, es un problema que se solucionará el día que empecemos a hablar seriamente de regulación y que empecemos a considerar la vivienda no como un bien de mercado, sino como un derecho fundamental. Y ustedes, señorías de la derecha, no están en esa línea. Porque a ustedes les interesa muy poco solucionar el problema de la vivienda a los y las más vulnerables, a las y a los vecinos. Les interesa mucho más que continúe pues probablemente una nueva burbuja y que se pueda seguir especulando y ganando dinero con esto.
2: Adrián.
3: Bueno, pues vamos a hablar de vivienda. Y vamos a hablar también de lo que puede hacer el gobierno de España en Asturias en relación con la vivienda, ¿no? Hay, no da tiempo a detallarlo demasiado, pero hay un organismo que se llama Sareb, que es quien pues tiene las viviendas de lo que se llamaba el banco malo, ¿no? Tiene viviendas que eran activos de los bancos y las tiene en su poder. Y las está pues sacando al mercado, porque el Estado, las administraciones públicas tienden a ser grandes tenedoras de vivienda. Lo hace a través de una fórmula que se llama Casa 47 y ha arrancado hace aproximadamente mes y medio con 800 viviendas en el conjunto de España. Bueno, pues 800 viviendas en el conjunto de España, para Asturias ha sacado 17 viviendas.
4: Bien.
3: 17 viviendas. Todas ellas, además, en la calle Río Piloña, que están en Gijón. Y uno puede decir, bueno, pues entonces será que no tiene viviendas vacías la Sareb en Asturias, ¿no? Que solamente tiene 17 y que, por tanto, pues no tiene posibilidad. Bueno, en Asturias la Sareb cuenta con 380 viviendas. 380 viviendas vacías, disponibles. Pero es que voy un paso más allá. Aquí, muy cerquita de aquí del Parlamento, en la calle Jovellanos, la Tesorería General de la Seguridad Social, que también es un organismo estatal, hay unos pisos también preciosos y vacíos que podrían dar también una solución a muchas personas que están buscando vivienda. Además, en una zona donde los precios no son precisamente baratos. Por tanto, vale, hablemos de vivienda. Incluso en vivienda, incluso con el plan estatal de vivienda, y no lo digo yo, hoy no está aquí el representante de convocatoria, pero es que si uno revisa la hemeroteca puede escuchar a Ovidio Zapico decirlo. A Ovidio Zapico, que forma parte de este gobierno, decirlo. El gobierno de España en materia de vivienda también ha marginado al Principado de Asturias en relación con el plan estatal de vivienda.
2: Noelia.
5: Vamos a ver, yo no me resisto a puntualizar o a comentar algunas de las cosas que se han dicho aquí, ¿no? Hablamos de legislatura ilegal.
6: No.
3: Ilegítima.
5: ¿Ilegítima?
6: Eso sí.
5: Bueno, ilegítima.
6: No, es lo mismo.
5: ¿Qué pasa? ¿Que solamente las legislaturas son legítimas cuando gobierna la derecha o la extrema derecha? Aquí, que yo sepa, el gobierno que ha convocado ahora elecciones es el resultado de un proceso electoral y de unas mayorías parlamentarias absolutamente legítimas, absolutamente legítimas. Guste más o guste menos. Y habla de bulos y mentiras el representante de Vox. Bueno, ahí lo vamos a dejar. Y luego, es que oír hablar, y lo decía Covadonga, oír hablar de poner en duda el sistema de voto por correo. O sea, no se puede ser más irresponsable. ¿Saben cuál es su problema? Ustedes no quieren, no, sí, claro, el Partido Popular y Vox no quieren que la gente vote. No quieren que la gente vote, no, en absoluto. No se puede ser más irresponsable. Un sistema absolutamente garantista, como es nuestro sistema electoral y nuestro sistema de voto por correo. Y ya. Lo más gordo fue escuchar a su líder, Alberto Núñez Feijóo, que fue directivo de Correos, decir que no se fía de los directivos de coros. Oiga, pues nosotros sí nos fiamos.

0: fiamos. Y nos fiamos muchísimo. Y nos fiamos y creemos firmemente en nuestro sistema electoral y en nuestro sistema de voto por correo, porque es un sistema absolutamente garantista y modélico. Y hablaba Ben Taquelli de que no hay que desviar el tiro de los casos de corrupción, de las cuestiones judiciales que ahora están encima de la mesa. No, lo que no hay que desviar el tiro es de lo que está en juego. Eso es lo que no hay que desviar el tiro. Porque los asturianos y asturianas, vuelvo a decir, tienen que saber que lo que está en juego es mucho. Y ya no hablamos solo de infraestructuras o de cuestiones pendientes, que es de lo que menos hemos hablado, ¿no? Es que está en juego avanzar en derechos, avanzar en libertades, avanzar en todo un Estado y en un fortalecimiento de nuestro Estado del bienestar importantísimo, y los asturianos y asturianas tienen que saber que eso está en juego. Porque no se puede desviar el tiro, claro que no. No se puede desviar el tiro de lo que ha ocurrido con la revalorización de nuestro sistema de pensiones, de la subida del salario mínimo interprofesional, de que nuestra economía, si se me permite la expresión, va como un tiro, de que hay más empleo, de que la gente vive mejor. Entonces, ustedes lo que tienen que decir a la gente es qué modelo de país quieren. ¿Qué quieren ustedes para la mayoría social de este país? ¿Qué es lo que quieren? Porque eso es lo que está en juego. Su modelo para la mayoría social de este país y el modelo de los partidos progresistas para este país. Parece ser que al señor Centeno no le gusta mucho lo que... O debe ser que le aburre. Debe ser que le aburre.
1: Bastante, sí.
0: Entonces, bueno, pues más me aburre a mí escuchar sus charlas paternalistas y sus cátedras cada vez que habla.
1: Yo lo que hay.
2: Luis.
3: Bueno... Lo de desviar el tiro supongo que no lo dices por las cloacas, ¿no? Porque querían acabar con la juez. Supongo que es una cuestión de vocabulario y que nada tiene que ver con eso. No, nosotros no nos fiamos de gente como Serrano, que fue presidente de Correos y que está imputado. No nos fiamos de Leire Díaz, que fue una directiva de Correos y que está al frente de las cloacas que querían acabar con una juez. No nos fiamos, claro que no nos fiamos. Pero de ahí a decir... De ahí a decir que nosotros no queremos que vote los españoles, creo que es una auténtica manipulación.
0: No, no.
3: Y creo que es, si me permites, y no quiero pasar, creo que es indecente que venga de un partido democrático, supuestamente, que diga eso. O sea, nosotros no hemos dicho en ningún caso que no nos fiemos de la gente o de Correos ni del sistema. No nos fiamos de la gente que está al frente de Correos y de la gente que ha estado al frente de Correos. Pero vamos a ver. Bueno, en todo caso, hablaban antes de la burbuja de 2008 y no quería interrumpir, por tanto lo digo ahora. En 2008, ¿quién gobernaba en este país? Un señor joyas. Que tenía 2 millones en joyas, entre otras cosas, en una caja fuerte. O sea, Zapatero. ¿Quién gobernaba en este país? No gobernaría la derecha también. O la ultraderecha, o la ultraultraderecha. No lo sé quién gobernaba. Zapatero. El de las joyas. Entonces vamos a ver si somos un poco, por lo menos, coherentes y justos, si es que se puede ser justo en los comentarios. Y luego los fondos buitre famosos que tanto echan en cara a la derecha y a la ultraderecha. Pero ¿con quién se ha reunido el presidente Sánchez? Más que con los fondos buitre, pero sí ha puesto en este reciente mes de septiembre, de agosto, septiembre, 115 millones de euros a dos empresas para gestionar soluciones habitacionales o pisos o viviendas de la Sareb. Más de 120 millones de euros antes del 1 de septiembre. Y nos dicen que nosotros defendemos a los fondos buitre, pero si es el principal defensor de estos fondos, el señor Sánchez. Entonces, el problema es, y lo dije antes con la vivienda, número 19 de orden de preocupación de los españoles hace cuando entró Sánchez en el gobierno. Número uno ahora mismo. O sea, la culpa es, ¿de quién es la culpa? ¿De quién es la culpa? Hombre, yo creo que algo tendrá que ver los gobiernos. O es que no. Y luego, y sí quería introducir una cuestión que
2: muy breve ya, Luis. Sí.
3: Muy brevemente, porque estamos hablando de vamos a ver, del próximo congreso que salga de los diputados, aquí la cuestión principal, y lo ha sido en esta legislatura, es la financiación autonómica. ¿Qué quiere hacer la qué quiere hacer un gobierno socialista con la financiación autonómica? Lo mismo que ha planteado en esta legislatura a la carta de Esquerra Republicana y que perjudica seriamente los intereses de Asturias y que va a afectar claramente a los servicios públicos de educación, de sanidad, de servicios sociales, de infraestructuras. ¿Qué van a hacer? Nosotros lo tenemos claro. Porque decía y preguntaba a Noelia, ¿cuál es el modelo? Pues mira, el modelo en principio del Partido Popular es que esa financiación no salga adelante. La financiación a la carta en favor de Cataluña y de un grupo independentista como es Esquerra Republicana.
1: Gonzalo.
2: Bueno, uno viene aquí intentando seguir el orden del día que nos marca el moderador, pero está claro que no hay manera. Porque la mayoría viene a ver qué dice el otro, apuntar mal. Para intentar sacudirle. Y claro, es muy complicado, primero, no aburrirse y luego no combatir semejantes bulos. Si tuviéramos una junta electoral como Dios manda, prohibiría a la señora Yolanda Díaz actualizar en periodo electoral el salario mínimo vital. Eso no quiere decir que ni lo toque, ni lo subamos ni lo bajamos, es otra cuestión. Como cuando he dicho yo que el último día van a subir las pensiones y se suelta aquí que estamos en contra de las pensiones, pero que es salvajada. Es el momento, en periodo electoral, estas cosas no se pueden permitir, porque es hacer mitin desde el gobierno. Para eso está la Junta Electoral. Pero aquí, como ya se ha perdido todo el respeto a la ley, hablaba Luis antes, la Constitución, artículo 134, 4 años sin presupuestos, es el récord mundial, es alucinante. Pero bueno, yo quería un poco hablar de mi libro, que lo ha introducido Luis, estaba desesperado por poder hablar de ello, pero aquí uno no oye más que salvajadas. La financiación. Mira, nos han mareado todo este año con dos temas estrellas para tener contentos tacita a tacita a los señores golpistas de Cataluña, que poquito a poco, porque como son unos meapilas, no se han atrevido a repetir el golpe de Estado, a llegar a lo que ellos quieren, que no es la independencia, que es el cupo catalán, que lo que quieren es una financiación a la carta con el País Vasco y Navarra. Y nos han mareado con dos temas. Vamos a aprovechar y repartir migajas a los demás y así les perdonamos 80.000 millones de deuda tirada en embajadas y en chiringuitos. Récord mundial en la deuda de las comunidades autónomas. Bueno, eso se pactó, que se condonaba, no, una leche, se le condonaba a la administración autonómica para endosársela a la del Estado. O sea, que si antes debía la administración autonómica, ahora va a deber todo el Estado. Y para que los demás calláramos, aquí, evidentemente el PP hizo bien en no firmar nada, aquí aceptamos porque nos iban a condonar 15.000. 15.000 que la mayoría era deuda privada. No se ha aprobado ni se va a aprobar los instrumentos para condonar esa deuda privada. Con lo cual, adiós muy buenas, chatinos. Otra, la reforma de la financiación autonómica. La última ley del año 9, que tenía que haberse renovado 5 años después, en el 14, lleva caducada desde entonces. Han hecho otro engendro, después de marear a la perdiz, creando nuevos fondos climáticos, ajustes de IVA, para que todos los demás tragáramos. Y Cataluña tuviera el principio de ordinalidad, que no quedará por debajo de los rankings de Producto Interior Bruto por ciudadano después de los repartos, para llevársela el viento, porque no han podido, o sea, marearnos el bueno de Peláez yendo a los consejos de política fiscal y financiera a obedecer como buen chico a lo que le dijera la Chiqui Montero y los demás desde ahí. Y se ha ido todo esto a hacer puñetas. O sea, toda esta legislatura, vuelvo a insistir en que es legal, pero ilegítima, porque estaba ordenada a dos cosas, un toma y daca. Tú me dejas aquí vivir estupendamente, tirar de Falcon y hacer lo que me dé la gana, y yo te doy a ti A, la amnistía, B, la financiación a la carta.
1: Covadonga.
4: Sí, bueno, antes varias de las que estamos aquí sentadas a la mesa y varios hablamos de una confrontación de modelos, y yo creo que existe una confrontación de modelos, pero también se habló de dos formas de hacer políticas. Yo ahí abro el interrogante, porque creo que efectivamente hay dos formas de hacer política, o más de dos, pero lo que sí es cierto es que deberíamos tender a una en concreto, que es la que tiene que ver, y se mencionó también aquí en algún momento, con el intento de evitar cualquier tipo de corrupción, con el intento de ser absolutamente transparentes, con el intento de poner en el centro a las personas que, insisto, están en la calle, están en las plazas, están reclamando su derecho digno a la vivienda, el derecho a la educación, a la sanidad y a una serie de cuestiones que para nosotras son desde luego irrenunciables. Y yo creo que esas son las dos formas posibles de hacer política. En esto no estoy de acuerdo con que sea una la forma de la derecha, otra la forma de la izquierda. Hombre, es verdad que históricamente bastante más corruptos y menos transparentes han sido desde la derecha, pero bueno, desgraciadamente tenemos ejemplos por todas partes. Luego, ¿puede haber algo más infantil que cuando no tienes muy clara la argumentación, te fijas en una fecha concreta, 2008, porque desde 2008 hasta 2026 no pasaron 18 años, no. Hubo solamente el gobierno de 2008. Entonces, en 2008, que fue cuando, y se puede leer en cualquier tratado mínimamente serio sobre el problema,

0: tema de la vivienda, independientemente de quién lo haya escrito, independientemente de lo que hay, de quién lo haya escrito, en 2008 hubo un punto de inflexión porque hubo un cambio claro de la demanda especulativa en cuanto a la compra de la vivienda. En 2008 gobernaba Zapatero, sí, hombre, sí. Y no seré yo quien defienda a Zapatero, no creo que me hayan escuchado nunca. Pero quién, no, bueno, no seré yo quien defienda a Zapatero, no creo que me hayan escuchado nunca, a pesar de los intentos, de los intentos estériles del señor Ventacuello interrumpirme cada vez que hablo. Esto sí que es aburrido. Sí que es un aburrimiento.
1: Todo es aburrido.
0: ¿Quién gobernó después? 18 años de gobiernos. Pues gobernó mucha gente, entre ellos Mariano Rajoy. Así que cuidado, que igual también tiene algo que ver con el problema enorme de la vivienda que tenemos en este país. Y un último apunte, y lo digo además y recojo, porque fue el señor Pumares el que lo introdujo en la conversación, pero yo lo traje muchas veces a esta Junta General del Principado y varias veces en comisión le pregunté al señor Ovidio Zapico por este tema. Efectivamente, es una vergüenza. Es una vergüenza que la Casa 47 haga lo que le da la gana y efectivamente para Asturias solamente 17 viviendas. Por cierto, hubo que pelear con la Sareb para que no echaran de su casa a una serie de, vecinas de la calle Río Piloña, y hoy hay que felicitarse porque gracias a la lucha de estas vecinas, a su resistencia y a su empeño, consiguieron firmar un acuerdo y conservan sus hogares, por lo menos de momento, cosa que a nosotras nos parece extraordinario.
2: Adrián.
1: Queda muy poco tiempo.
2: Sí, ya brevísimamente temas, para poder hacer una última valoración.
1: Pero yo creo que también, bueno, ayer lo leía en la prensa, no sé si esto confirma o no, porque lo desconozco, la actualidad del gobierno va a ser la candidata del Partido Socialista a las elecciones generales, ¿no? Conviene recordar, y yo creo que en la campaña va a haber que recordarlo, que en el Principado de Asturias la principal defensora de la postura que mantiene el gobierno de España en relación con el peaje del Guernica ha sido precisamente la señora Adriana Lastra, que ha dicho por activa, por pasiva y por perifrástica que el gobierno de España tiene razón y que no hay ninguna posibilidad de acabar con el peaje del Guernica contra el criterio del gobierno del Principado de Asturias, aparentemente, y creo que también de la FSA. Por tanto, yo convendría saber cuál va a ser la postura en estas elecciones generales en relación con las infraestructuras pendientes del Principado de Asturias, dependientes del Estado y en concreto con el peaje del Guernica.
2: Muy breve, Luis.
3: Muy breve, no solo el Guernica, en lo que se refería ahora mismo Adrián Barbón, con la financiación autonómica. Ha sido también la defensora.
1: Sí, decir, Adrián Barbón.
3: Que el Congreso que salga de estas elecciones con los socialistas que salgan elegidos, ¿qué van a votar si se da el caso con una financiación autonómica como la está prevista ahora mismo? O como la que tenía prevista Sánchez para Asturias. Claramente perjudicial para Asturias y claramente beneficiosa para una parte de España, sobre todo las regiones ricas. No solo Cataluña, que también, y principalmente, sino las regiones más ricas. Es decir, ese es la gran incógnita que nosotros tenemos claro cuál va a ser, y es que Sánchez y los diputados socialistas que le apoyen, pues evidentemente van a favorecer a Cataluña una vez más.
2: Última intervención, brevísimamente.
4: Muy fácil. Elecciones libres, legales, seguras y sin violencia.
2: ¿Covadonga?
0: Sí, mira que voy a coincidir con el señor Centeno en este caso.
4: Con el señor Centeno voy a coincidir.
0: Yo pediría desde luego una campaña pacífica, una campaña basada en argumentos y alejada de los bulos, de las confrontaciones, de la crispación que sobran bastante.
5: Nosotros llamamos a la participación, por supuesto, en estas elecciones de todos los asturianos y asturianas y creemos desde luego, como decía, hablamos de dos modelos diferentes, creemos que es la hora de la movilización de las personas de progreso que crean en una Asturias fuerte, en una Asturias de progreso y en un estado de bienestar fortalecido.
2: Noelia Macías, muchas gracias. Covadonga Tomé, muchas gracias. Bien, Gonzalo Centeno, gracias. Muchas gracias. Adrián Pumares, muchas gracias. Y Luis Venta, muchas gracias.
3: Gracias.
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0: Son las 10 de la mañana y 8 minutos. Continuamos en la Junta General del Principado con la entrevista que hoy compartimos este momento de conversación con el diputado del Partido Popular, José Agustín Cuervas Mons, a quien ya saludamos. ¿Qué tal? ¿Cómo estás?
1: Buenos días.
0: Buenos días. Muchas gracias por participar y compartir con nosotros este tiempo.
1: Gracias a vosotros.
0: Hemos hablado en la primera parte, en la tertulia, en la que sueles participar también de vez en cuando, sobre la convocatoria de las elecciones y los casos y las cuestiones que están pendientes en Asturias. Le pido una opinión también sobre eso.
1: Bueno, yo creo que el hecho rápidamente, ¿no? De que yo creo que la situación de Pedro Sánchez en esta legislatura ya era insostenible. Desde hace tiempo llevamos no sé cuánto tiempo sin aprobar presupuestos. Y bueno, yo creo que el hecho de que se convoquen elecciones es positivo y que se permita ganar al pueblo español, pues es positivo, ¿no? Y no puede estar un gobierno encadenando derrotas parlamentarias una tras otra, ¿no? Y pero es verdad lo que indicabas, ¿no? Si esto afecta, ¿no? Es verdad que bueno, que en algo puede afectar a algunos proyectos de Asturias, sin dudas, ¿no? Ayer o antes de ayer, FADE, hablando de la necesidad de apurar el anillo eléctrico, que es una cuestión capital para Asturias, y yo creo que ese es un ejemplo, ¿no? Y yo creo que también va a afectar algo a la propia marcha de la legislatura autonómica, ¿no? El hecho del parón de la campaña. Hay muchos proyectos de ley ahora en marcha, en fin, puede tener también ese...
0: Lo veremos, seguro que tenemos ocasión de comentarlo. Hablábamos el otro día de los decretos de vivienda previos a que se votasen, recordarás, José Agustín, en el Congreso de los Diputados. Hubo la votación, no se validaron esos decretos, pero acaban en la Diputación Permanente.
1: Bueno, yo creo que eso es una trampa, ¿no? Absoluta. Es decir, yo no cuestiono la legalidad o no de la actuación de la Diputación Permanente, pero evidentemente a mí me parece una trampa más de Pedro Sánchez y una responsabilidad, ¿no? Algo que acaba de rechazar el Parlamento con las mayorías, bueno, pues ir a un organismo donde tú tienes la mayoría para saltarte esa decisión, creo que es un error, ¿no? Como creo que el otro día debatimos aquí de ello, es un error el hecho de los decretos, ¿no? Yo el otro día cuando teníamos el debate comenzaba leyendo la exposición de motivos, que a mí me parecía kafkiana, y la leí aquí, ¿no? Que hablaba de una legislación machista que proviene de una dictadura. Bueno, me parece todo un despropósito, ¿no?
0: Bien, ligado a esos decretos y a la actualidad, los desahucios que se están produciendo y las acampadas, ¿qué opinión tiene?
1: Vamos a ver, mire, yo de los desahucios se habla ahora a raíz de un caso concreto, que desde luego yo lo primero, pues lamentar muchísimo el fallecimiento de Mari Carmen y lamentar el trance que es para cualquier persona tener que pasar un procedimiento de desahucio, porque es muy duro y muy fastidiado, ¿no? Y creo que en el caso de personas mayores, pues oiga, tendría que haber mecanismos y respuestas de la administración mejores, ¿no? Pero también le digo una cosa, a mí me causa un poco de pena y de rabia, porque lo que se está haciendo aquí, desde mi punto de vista, lo que se ha hecho es una utilización, y se está utilizando todavía un caso desgraciado para por parte de la izquierda, ¿no? Que no se merece este país. Y politizar este asunto me parece una cosa inhumana. En España se producen al día muchísimos desahucios, muchos. Hay más casos. Hubo el caso Yolanda en Barcelona, que acabó en un suicidio, y nadie dijo ni media palabra, ¿no? Se producen miles de desahucios.